0: A través de este audiolibro estamos compartiendo durante unos cuantos capítulos, hoy sería el capítulo 11, de un libro precioso que ahora Raúl les va a presentar.
1: Las enfermedades llevadas con paciencia afligen el...
0: Audiolibro que estamos compartiendo durante unos cuantos capítulos, hoy sería el capítulo 11, de un libro precioso que ahora Raúl les va a presentar.
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Música de Salvador Goenaga. Por propia experiencia, he podido comprobar que los últimos instantes, antes de morir, no son los más oportunos para prepararse. Poco tiempo antes de salir la tercera edición de este libro, un accidente súbito e imprevisto de mi enfermedad, dice el autor, me puso a las puertas de la muerte. Durante varias horas estuve a punto de morir. A veces perdía el habla, la vista, el movimiento, pero no perdía el oído. Yo me daba cuenta de lo que ocurría y esperaba el desenlace de un momento a otro. Y sin embargo, y esto es lo notable, mi actitud era totalmente pasiva, insensible e indolente. A pesar de mi formación religiosa y espiritual, no se me ocurría aprovechar aquellos momentos que yo creía eran los últimos para renovar el arrepentimiento de mis pecados, hacer actos de amor de Dios o de resignación a su voluntad. No hacía nada, sino esperar el fin. Pero tan tranquilo e impasible, como si se tratara de cualquier bagatela. Y no me hubiera impresionado lo más mínimo, aunque hubiese oído hablar claramente de mi próxima muerte. Cuando recibí los sacramentos que previamente había pedido, lo hice de un modo semi-inconsciente y maquinal. ¿Con qué fervor debería haber comulgado en aquellas circunstancias? Pero en realidad fue con tan escaso conocimiento que ni me acuerdo de haber recibido entonces al Señor. Cuánto me alegro de haber mejorado después para poder dar a conocer esta experiencia personal. Yo no sé si a todos los moribundos les pasará lo mismo. Ciertamente son muy variadas y distintas las circunstancias y los temperamentos, pero por lo que he observado en el ejercicio de mi ministerio, dice el autor, como sacerdote, me inclino a pensar que casi todos los que mueren pasan durante unas horas o minutos antes del desenlace por ese estado de indolencia, pasividad y cansancio. Por eso, me parece francamente necio y peligroso el contar con ese tiempo para prepararse a la eternidad. E insisto, con el mayor interés, nadie deje su preparación para última hora. En esos momentos no están las facultades despejadas para nada que requiera un poquito de atención. Lo que se debe hacer es prepararse en cuanto haya algo de gravedad, aunque no sea muy probable ni próxima la muerte. Mejor aún, y esto es lo que Jesucristo tanto recomendó, es que estemos siempre preparados. Porque como nos dice él en el capítulo 25,

o de San Mateo, no sabéis el día ni la hora. Sencillamente, la preparación para la muerte ha de ser toda la vida, cumpliendo siempre la voluntad de Dios, haciendo obras buenas, evitando las malas, arrepintiéndose pronto y sinceramente de los pecados cometidos. Otra lección práctica que podemos sacar de esta experiencia mía es lo útil, utilísimo que resulta el ayudar a los que se hallan en este estado, diciéndoles al oído, despacito, breves oraciones, jaculatorias como Jesús, en ti confío. Como es sabido, ellos oyen y sienten lo que se les dice, aunque parece que no conocen ni responden. No hace falta gritarles, sino que basta con decirles suavemente al oído las plegarias más oportunas para esa circunstancia, ya que en aquellos momentos carecen de iniciativa para hacerlo por esa pasividad e insensibilidad que los domina. No es ya el momento de dirigir muchas explicaciones y palabras, no, sino breves invocaciones a Jesús y María, petición de ayuda y de perdón, actos de fe, esperanza y caridad, de confianza y de aceptación de la voluntad divina, todo con frases breves, pues en esos momentos justo antes de morir no hay capacidad para largos razonamientos.

La Biblia nos invita, en muchos lugares, a prepararnos a comparecer ante nuestro Dios. Aquí tengo una cita del profeta Amós, capítulo 4. Prepárate a comparecer ante tu Dios. Cuando sospeches que te encuentras mal o te lo indiquen quienes te rodean, apresúrate a recibir los auxilios que el Señor bondadosamente te proporciona. ¿Puede haber mayor locura que no querer estos auxilios cuando son tan necesarios y tan consoladores? ¿Acaso no llamas al médico y tomas medicinas cuando las necesitas? ¿Que se va a asustar el enfermo? ¿De qué? ¿Cuántos hay en el infierno porque esos familiares que se creían tan caritativos no quisieron asustarlos y no les dieron la oportunidad de prepararse a la muerte? Aunque no recibas los sacramentos, te llegará tu hora. Dime, ¿te gustaría comparecer ante Dios sin preparación ninguna? En cambio, qué tranquilidad, qué alivio siente el enfermo que tiene sus cuentas arregladas. Ánimo y confianza, que aún la vida más mala puede ser reparada con un arrepentimiento sincero al final. Pero no esperes a última hora para recibir los sacramentos. Habiendo cierta gravedad, deben recibirse. Aunque exista la posibilidad de sanar, mejor es recibirlos varias veces que no exponerse a morir sin ellos, ¿verdad? Nunca desprecies la misericordia de Dios. ¿Qué sabes? Quizás sea la última oportunidad que te proporciona. ¿Acaso después será ya tarde? Lo primero, haz una buena confesión, preparándote bien antes. Todos tus pecados se te perdonarán por los méritos infinitos de Cristo. Después, recibe con fervor su cuerpo en la comunión. Él es fortaleza, es medicina, y si has de partir para el cielo, te sirve de provisión para el viaje. Por eso se llama viático. Estos dos sacramentos de confesión y comunión puedes y debes recibirlos otras muchas veces, no solo antes de morir. Por eso nunca deben asustar. Sin embargo, la predilección de Jesús por los enfermos no se contentó con estas ayudas, sino que le movió a instituir un sacramento especial para cuando los enfermos se encuentran más necesitados. Este sacramento es la Santa Unción. Lo puedes leer tú mismo en la carta de Santiago. En el Nuevo Testamento dice así: ¿alguno entre vosotros enferma? Haga llamar a los presbíteros de la iglesia y oren sobre él, ungiéndole con óleo en el nombre del Señor. Y la oración de la fe salvará al enfermo, y el Señor le aliviará, y los pecados que hubiere cometido le serán perdonados. ¡Qué fácil! ¡Qué hermoso es esto! Unción santa, dulce y suave, que levanta el ánimo y da fortaleza para sufrir la enfermedad y aceptar lo que Dios quiera disponer. Con la unción de enfermos también se limpian las reliquias de los pecados y aún da la salud corporal si conviene para la salvación del alma. Y es que la Iglesia es madre. Por eso tiene con los enfermos graves una condescendencia maternal. Pues, fíjate, cualquier sacerdote puede darles la bendición apostólica con indulgencia plenaria
esa que se puede ganar en el mismo momento de la muerte. De esta forma, tu Padre Dios quiere que entres en el cielo sin pasar por el purgatorio. ¿Y tú desprecias tantas facilidades y beneficios para ti o para un familiar? No esperes a última hora. Recíbelo todo con tiempo, dándote cuenta, preparándote bien. Aunque no estés muy malo, nada pierdes con asegurar tu alma.

aceptación. Por necesidad natural y por castigo, hemos de morir. Sí, aunque no nos guste la palabra castigo, por castigo del pecado original ha venido la muerte. Por eso el aceptar la muerte, fíjate qué hermoso, es uno de los más perfectos tributos de adoración que podemos rendir a Dios. Mucho le agrada este sometimiento a su voluntad. Ten en cuenta que la vida es la mayor riqueza que posees. Cuando Dios te la pida, dásela con alegría. Esa es la mejor prueba de amor y gratitud. Dar la vida así, sin condiciones, ni de lugar, ni de tiempo, ni de forma, ni de modo, y con cuanto en ella se contiene, dar la vida así con absoluta generosidad, con un desprendimiento total, amoroso, esto es morir de amor. Tú y yo lo podemos hacer desde ahora, diciendo, oh Dios mío, acepto desde ahora, como venida de vuestra divina mano, cualquier clase de muerte que quisierais enviarme, con todas sus penas y dolores, en satisfacción de mis pecados. San Francisco de Sales afirma que quien acepta la voluntad de Dios en el momento de la muerte, esa persona asegura su salvación. Y según San Alfonso de Ligorio, eso sencillamente es morir santamente, aceptar la voluntad de Dios y con un mérito semejante al de los mártires. Además, francamente, podemos pensar, ¿puede haber mayor necedad que oponerse a lo inevitable? ¿Recuerdas las coplas de Jorge Manrique a la muerte de su padre? Es un poema precioso. Y aquí en tres versos nos dice, que querer hombre vivir cuando Dios quiere que muera es locura. Aquí estoy, Señor. Cuando te plazca, puedes llamarme. Tú eres el dueño de la vida. De ti la he recibido. Cuando quieras, puedes pedírmela.

tronchando en flor. Una vida joven que se troncha, qué pena. Se dice, ahora que comenzaba a vivir, cuando había tantas esperanzas de felicidad. En realidad, Dios sabe muy bien cuándo está maduro cada uno de los frutos que quiere coger. Si por vivir más te vas a condenar, ¿qué escogerías tú? ¿Qué más da vida larga que corta? Lo único que importa es vivir y terminar en gracia. Por eso más vale una vida breve, inocente, que una vida larga y culpable. ¿No lo has pensado nunca? Dios, al juzgarnos, no se fijará en los muchos años, sino en las buenas obras. A veces, le agrada al Señor cortar flores tiernas para trasplantarlas a los jardines celestes antes de que se marchiten en el mundo. Nos dice el libro de la sabiduría en la Biblia, capítulo 4. Fue arrebatado para que la malicia no pervirtiese su inteligencia. Su alma era grata al Señor, por esto se dio prisa a sacarle de en medio de la maldad. ¿Qué aprovecha vivir mucho tiempo cuando tampoco nos enmendamos? A la siempre nos enmienda, a veces añade pecados. Por eso, Santa Teresa del Niño Jesús, que como saben murió a los 24 años, aceptando totalmente la voluntad de Dios, escribió esto: el amor puede suplir una larga vida. Jesús no mira al tiempo, porque Él es eterno. Solo mira y atiende al amor. El libro de la sabiduría añade: llegado en poco tiempo a la perfección, vivió una larga vida. La santidad no se mide por años. No olvides que nuestro fin, nuestro premio, nuestra felicidad no están aquí, están allá en las alturas. Por eso la vida más corta quizá es la mejor, porque conduce antes a la eternidad.

Separación temporal. La separación temporal de los seres queridos nos apena, pero no debe apenarnos demasiado, porque no es definitiva esta separación. Con la gracia de Dios, todos algún día nos reuniremos en el cielo. La separación es breve. Después, para siempre juntos, inmensamente felices. Lo que sí nos debe apenar es que una persona no muera en gracia. Ahí sí que hay motivos. Pero esto nunca lo sabemos. Fíjate, cuando uno marcha a recibir una gran herencia, a donde le seguirán después los suyos, poco les importa a todos esa breve separación. Los lazos de cariño no se destruyen, sino que en la otra vida se ennoblecen. Y así, los que van antes al cielo se preocupan de orar e interceder por los que en la tierra quedamos. No te preocupes demasiado por los problemas temporales tuyos. Arregla lo que puedas. Encomienda al Señor lo que no puedas. Y ocúpate de lleno de lo que viene, cuya importancia es mayor que la de todo lo que aquí dejas. Es decir, ocúpate de lleno del cielo. Hay personas que se inquietan por el porvenir de los suyos creyéndose indispensables. No saben que la providencia divina de su Padre, Dios, tiene medios imprevistos para resolver todos los problemas

Hasta aquí ha llegado el capítulo 11, titulado ¿Cómo prepararme a la muerte? Este ha sido un capítulo más del audiolibro El Kempis del enfermo, que NS Radio les ofrece con la locución de hermana Carmen Frauca, con Raúl García en el control, con la música de Salvador Goenaga, gran colaborador de NSE Radio.

Bendito seas, Señor, por tu infinita bondad, porque pones con amor sobre espinas de dolor rosas de conformidad. Será el amor que viniere en buena hora recibido. Venga bien, pues Dios lo quiere. ¿Qué me importa haberme herido si es mi Dios el que me hiere? Saber sufrir y tener el alma recia y curtida es lo que importa saber. La ciencia del padecer es la ciencia de la vida. Él nos enseña a tener siempre el alma percibida, y a esperar y a no temer, y a dar su justo valer a las cosas de la vida. Por eso, Dios y Señor, porque con amor me hieres, porque con inmenso amor pruebas con mayor dolor a las almas que más quieres, porque sufrir es curar las llagas del corazón, porque sé que me has de dar consuelo y resignación a medida del pesar. Por tu bondad y tu amor, porque lo mandas y quieres, porque es tuyo mi dolor, bendita sea, Señor, la mano con que me hieres.

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1: 7:33
2: La Virgen Santísima ha prometido siempre estar de nuestro lado. Ella asegura para nosotros esa presencia amorosa del Señor y nos trae su gracia porque de ella está llena. Ella nos cubre con su manto. Ella nos asegura también el camino al cielo. Ella ruega por nosotros y por eso nosotros, suplicantes, acudimos a ella con todas nuestras intenciones y necesidades. A esta hora, dirijámosle al Señor nuestra oración a través de la Virgen para implorarle su gracia y su bendición, y que ella interceda por nosotros. En este Santo Rosario, le rogamos hoy por las intenciones y necesidades de Carlos Enrique Rodas, Diego Alejandro Ríos y Gloria Elena Villa.
3: Decía el gran Papa Juan Pablo II: «Cuántas gracias he recibido de la Santísima Virgen a través del Rosario». Él nos dio personalmente ejemplo y testimonio al rezarlo completo cada día. Tú también puedes experimentar esa ternura de la Madre que Dios te ha dado para guiarte en este mundo y encaminar tus pasos a la vida eterna. 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

0: Rezo del Santo Rosario. Por la señal de la Santa Cruz, de nuestros enemigos, líbranos, Señor Dios nuestro, en el nombre del Padre, y del Hijo, y del Espíritu Santo. Amén.
1: Señor mío Jesucristo, Dios y hombre verdadero, Creador, Padre y Redentor mío, por ser vos quien sois bondad infinita, y porque os amo sobre todas las cosas, me pesa de todo corazón de haberos ofendido. También me pesa porque podéis castigarme con las penas del infierno. Ayudado de vuestra divina gracia, propongo firmemente nunca más pecar, confesarme y cumplir la penitencia que me fuere impuesta. Amén. Misterios gozosos del Santo Rosario. Primer misterio: la encarnación del Hijo de Dios. Y el ángel le dijo: No temas, María, porque has hallado gracia delante de Dios. Concebirás en tu seno y darás a luz un hijo, y le pondrás por nombre Jesús. Dijo entonces María: He aquí la esclava del Señor, hágase en mí según tu palabra. Oh Madre, Madre, con esa palabra fiat nos has hecho hermanos de Dios y herederos de su gloria. Bendita seas. En el seno de María Santísima había para Jesús amor, pureza, adoración, compañía, respeto, cuidado. Y cuando sale del sagrario y viene a mi miserable pecho, nada de eso haya. Padre nuestro que estás en el cielo, santificado sea tu nombre. Venga a nosotros tu reino. Hágase tu voluntad en la tierra como en el cielo.
2: Danos hoy nuestro pan de cada día. Perdona nuestras ofensas, como también nosotros perdonamos a los que nos ofenden. No nos dejes caer en la tentación y líbranos del mal. Amén.
0: Dios te salve, María. Llena eres de gracia. El Señor es contigo. Bendita tú eres entre todas las mujeres, y bendito es el fruto de tu vientre, Jesús.
2: Santa María, Madre de Dios, ruega por nosotros, pecadores, ahora y en la hora de nuestra muerte. Amén.
0: Dios te salve, María, llena eres de gracia, el Señor es contigo. Bendita tú eres entre todas las mujeres, y bendito es el fruto de tu vientre, Jesús.
2: Santa María, Madre de Dios, ruega por nosotros, pecadores, ahora y en la hora de nuestra muerte. Amén.
0: Dios te salve, María, llena eres de gracia, el Señor es contigo. Bendita tú eres entre todas las mujeres, y bendito es el fruto de tu vientre, Jesús.
2: Santa María, Madre de Dios, ruega por nosotros, pecadores, ahora y en la hora de nuestra muerte. Amén.
0: Dios te salve, María, llena eres de gracia, el Señor es contigo. Bendita tú eres entre todas las mujeres, y bendito es el fruto de tu vientre, Jesús.
2: Santa María, Madre de Dios, ruega por nosotros, pecadores, ahora y en la hora de nuestra muerte. Amén.
0: Dios te salve, María, llena eres de gracia, el Señor es contigo. Bendita tú eres entre todas las mujeres, y bendito es el fruto de tu vientre, Jesús.
2: Santa María, Madre de Dios, ruega por nosotros, pecadores, ahora y en la hora de nuestra muerte. Amén.
0: Dios te salve, María, llena eres de gracia, el Señor es contigo. Bendita tú eres entre todas las mujeres, y bendito es el fruto de tu vientre, Jesús.
2: Santa María, Madre de Dios, ruega por nosotros, pecadores, ahora y en la hora de nuestra muerte. Amén.
0: Dios te salve, María, llena eres de gracia, el Señor es contigo. Bendita tú eres entre todas las mujeres, y bendito es el fruto de tu vientre, Jesús.
2: Santo.

0: Santa María, Madre de Dios, ruega por nosotros pecadores, ahora y en la hora de nuestra muerte. Amén.
1: Dios te salve, María, llena eres de gracia, el Señor es contigo. Bendita tú eres entre todas las mujeres, y bendito es el fruto de tu vientre, Jesús.
0: Santa María, Madre de Dios, ruega por nosotros pecadores, ahora y en la hora de nuestra muerte. Amén.
1: Dios te salve, María, llena eres de gracia, el Señor es contigo. Bendita tú eres entre todas las mujeres, y bendito es el fruto de tu vientre, Jesús.
0: Santa María, Madre de Dios, ruega por nosotros pecadores, ahora y en la hora de nuestra muerte. Amén.
1: Dios te salve, María, llena eres de gracia, el Señor es contigo. Bendita tú eres entre todas las mujeres, y bendito es el fruto de tu vientre, Jesús.
0: Santa María, Madre de Dios, ruega por nosotros pecadores, ahora y en la hora de nuestra muerte. Amén.
1: Gloria al Padre, y al Hijo, y al Espíritu Santo.
0: Como era en el principio, ahora y siempre, por los siglos de los siglos. Amén.
1: María, Madre de gracia, Madre de piedad y misericordia, defiéndenos del enemigo y ampáranos, ahora y en la hora de nuestra muerte. Amén. Oh Jesús mío, perdonad nuestros pecados, librarnos del fuego del infierno, llevad al cielo a todas las almas, especialmente a las más necesitadas de vuestra misericordia. Segundo misterio, la visitación de María Santísima a su prima Santa Isabel. Y en cuanto oyó el saludo de María, el niño saltó de gozo en su seno, e Isabel quedó llena del Espíritu Santo. Y exclamando en voz alta dijo: «Bendita tú entre las mujeres, y bendito el fruto de tu vientre. ¿De dónde a mí tanto bien que venga la madre de mi Señor a visitarme?». Únete a la escena de la visitación. Canta con María su magnífica de acción de gracias. Da saltos de júbilo con el niño profeta y adora rendido el gran misterio de la encarnación del Verbo. Ya que os disteis tanta prisa en visitar la casa de Isabel, visitad la casa de mi alma. Mejor que yo sabéis lo pobre que es y cuán enferma se halla de tantos males.
0: Padre nuestro que estás en el cielo, santificado sea tu nombre. Venga a nosotros tu reino. Hágase tu voluntad en la tierra como en el cielo.
1: Danos hoy nuestro pan de cada día. Perdona nuestras ofensas, como también nosotros perdonamos a los que nos ofenden. No nos dejes caer en la tentación y líbranos del mal. Amén.
0: Dios te salve María, llena eres de gracia, el Señor es contigo. Bendita tú eres entre todas las mujeres, y bendito es el fruto de tu vientre, Jesús.
1: Santa María, Madre de Dios, ruega por nosotros, pecadores, ahora y en la hora de nuestra muerte. Amén.
0: Dios te salve, María, llena eres de gracia, el Señor es contigo. Bendita tú eres entre todas las mujeres, y bendito es el fruto de tu vientre, Jesús.
1: Santa María, Madre de Dios, ruega por nosotros, pecadores, ahora y en la hora de nuestra muerte. Amén.
0: Dios te salve María, llena eres de gracia, el Señor es contigo. Bendita tú eres entre todas las mujeres, y bendito es el fruto de tu vientre, Jesús.
1: Santa María, Madre de Dios, ruega por nosotros pecadores, ahora y en la hora de nuestra muerte. Amén.
0: Dios te salve María, llena eres de gracia, el Señor es contigo. Bendita tú eres entre todas las mujeres, y bendito es el fruto de tu vientre, Jesús.
1: Santa María, Madre de Dios, ruega por nosotros pecadores, ahora y en la hora de nuestra muerte. Amén.
0: Dios te salve María, llena eres de gracia, el Señor es contigo. Bendita tú eres entre todas las mujeres, y bendito es el fruto de tu vientre, Jesús.
1: Santa María, Madre de Dios, ruega por nosotros pecadores, ahora y en la hora de nuestra muerte. Amén.
0: Dios te salve María, llena eres de gracia, el Señor es contigo. Bendita tú eres entre todas las mujeres, y bendito es el fruto de tu vientre, Jesús.
1: Santa María, Madre de Dios, ruega por nosotros, pecadores, ahora y en la hora de nuestra muerte. Amén.
0: Dios te salve, María, llena eres de gracia, el Señor es contigo. Bendita tú eres entre todas las mujeres, y bendito es el fruto de tu vientre, Jesús.
1: Santa María, Madre de Dios, ruega por nosotros, pecadores, ahora y en la hora de nuestra muerte. Amén.
0: Dios te salve, María, llena eres de gracia, el Señor es contigo. Bendita tú eres entre todas las mujeres, y bendito es el fruto de tu vientre, Jesús.
1: Santa María, Madre de Dios, ruega por nosotros, pecadores, ahora y en la hora de nuestra muerte. Amén.
0: Dios te salve, María, llena eres de gracia, el Señor es contigo. Bendita tú eres entre todas las mujeres, y bendito es el fruto de tu vientre, Jesús.
1: Santa María, Madre de Dios, ruega por nosotros, pecadores, ahora y en la hora de nuestra muerte. Amén.
0: Dios te salve, María, llena eres de gracia, el Señor es contigo. Bendita tú eres entre todas las mujeres, y bendito es el fruto de tu vientre, Jesús.
1: Gloria, Santa María, Madre de Dios, ruega por nosotros, pecadores, ahora y en la hora de nuestra muerte. Amén.
0: Gloria al Padre, y al Hijo, y al Espíritu Santo.
1: Como era en el principio, ahora y siempre, por los siglos de los siglos. Amén. María, Madre de gracia, Madre de piedad y misericordia, defiéndenos del enemigo y ampáranos, ahora y en la hora de nuestra muerte. Amén. Oh Jesús mío, perdonad nuestros pecados, librarnos del fuego del infierno, llevad al cielo a todas las almas, especialmente a las más necesitadas de vuestra misericordia. Tercer misterio: el nacimiento del Hijo de Dios en el portal de Belén. Y sucedió que estando en Belén, le llegó la hora del parto, y dio a luz a su hijo primogénito. Lo envolvió en pañales y lo recostó en un pesebre, porque no había lugar para ellos en la posada. Oh María, la más dichosa de las madres y la más pura de las vírgenes, prestadme vuestro corazón amante para amar a este divino niño, que adoro en vuestros brazos y a quien quiero asemejarme a toda costa. El niño Jesús viene a este mundo en tu busca. Ofrécete desde ahora como su pequeña oveja, no quieras otro pastor. Padre nuestro que estás en el cielo, santificado sea tu nombre. Venga a nosotros tu reino. Hágase tu voluntad en la tierra como en el cielo.
0: Danos hoy nuestro pan de cada día. Perdona nuestras ofensas, como también nosotros perdonamos a los que nos ofenden. No nos dejes caer en la tentación y líbranos del mal. Amén.
1: Dios te salve, María, llena eres de gracia, el Señor es contigo. Bendita tú eres entre todas las mujeres, y bendito es el fruto de tu vientre, Jesús.
0: Santa María, Madre de Dios, ruega por nosotros, pecadores, ahora y en la hora de nuestra muerte. Amén.
1: Dios te salve, María, llena eres de gracia, el Señor es contigo. Bendita tú eres entre todas las mujeres, y bendito es el fruto de tu vientre, Jesús.
0: Santa María, Madre de Dios, ruega por nosotros, pecadores, ahora y en la hora de nuestra muerte. Amén.
1: Dios te salve, María, llena eres de gracia, el Señor es contigo. Bendita tú eres entre todas las mujeres, y bendito es el fruto de tu vientre, Jesús.
0: Santa María, Madre de Dios, ruega por nosotros, pecadores, ahora y en la hora de nuestra muerte. Amén.
1: Dios te salve, María, llena eres de gracia, el Señor es contigo. Bendita tú eres entre todas las mujeres, y bendito es el fruto de tu vientre, Jesús.
0: Santa María, Madre de Dios, ruega por nosotros, pecadores, ahora y en la hora de nuestra muerte. Amén.
1: Dios te salve, María, llena eres de gracia, el Señor es contigo. Bendita tú eres entre todas las mujeres, y bendito es el fruto de tu vientre, Jesús.
0: Santa María, Madre de Dios, ruega por nosotros, pecadores, ahora y en la hora de nuestra muerte. Amén.
1: Dios te salve, María, llena eres de gracia, el Señor es contigo. Bendita tú eres entre todas las mujeres, y bendito es el fruto de tu vientre, Jesús.
0: Santa María, Madre de Dios, ruega por nosotros, pecadores, ahora y en la hora de nuestra muerte. Amén.
1: Dios te salve, María, llena eres de gracia, el Señor es contigo. Bendita tú eres entre todas las mujeres, y bendito es el fruto de tu vientre, Jesús.
0: Santa María, Madre de Dios, ruega por nosotros, pecadores, ahora y en la hora de nuestra muerte. Amén.
1: Dios te salve, María, llena eres de gracia, el Señor es contigo. Bendita tú eres entre todas las mujeres, y bendito es el fruto de tu vientre, Jesús.
0: Santa María, Madre de Dios, ruega por nosotros, pecadores, ahora y en la hora de nuestra muerte. Amén.
1: Dios te salve, María, llena eres de gracia, el Señor es contigo. Bendita tú eres entre todas las mujeres, y bendito es el fruto de tu vientre, Jesús.
0: Santa María, Madre de Dios, ruega por nosotros, pecadores, ahora y en la hora de nuestra muerte. Amén.
1: Dios te salve, María, llena eres de gracia, el Señor es contigo. Bendita tú eres entre todas las mujeres, y bendito es el fruto de tu vientre, Jesús.
0: Santa María, Madre de Dios, ruega por nosotros, pecadores, ahora y en la hora de nuestra muerte. Amén.
1: Gloria al Padre, y al Hijo, y al Espíritu Santo.
0: Como era en el principio, ahora y siempre, por los siglos de los siglos. Amén.
1: María, Madre de Gracia, Madre de Piedad y Misericordia, defiéndenos del enemigo y ampáranos, ahora y en la hora de nuestra muerte. Amén. Oh Jesús mío, perdonad nuestros pecados, librarnos del fuego del infierno, llevad al cielo a todas las almas, especialmente a las más necesitadas de vuestra misericordia. Cuarto misterio. La presentación del niño Jesús en el templo y la purificación de su Santísima Madre. Y cumplidos los días de la purificación, llevaron a Jesús a Jerusalén para presentarlo al Señor y para presentar como ofrenda un par de tórtolas o dos pichones, según lo mandado por la ley del Señor. María lleva en sus brazos a un tierno niño, flor y fruto de su pureza virginal, para ofrecerlo al Señor como víctima de sacrificio. Y es que ese Hijo de María es también el Hijo del Altísimo, que debe ser inmolado para la redención de nuestros pecados. Ofrezcámonos también nosotros a Dios en rendido homenaje a su divina majestad. Mas hagámoslo por medio de Jesucristo, y éste en brazos de su madre, como el día de la presentación.
0: Padre nuestro que estás en el cielo, santificado sea tu nombre, venga a nosotros tu reino, hágase tu voluntad en la tierra como en el cielo.
1: Danos hoy nuestro pan de cada día, perdona nuestras ofensas, como también nosotros perdonamos a los que nos ofenden. No nos dejes caer en la tentación y líbranos del mal. Amén.
0: Dios te salve María, llena eres de gracia, el Señor es contigo. Bendita tú eres entre todas las mujeres y bendito es el fruto de tu vientre, Jesús.
1: Santa María, Madre de Dios, ruega por nosotros pecadores, ahora y en la hora de nuestra muerte. Amén.
0: Dios te salve María, llena eres de gracia, el Señor es contigo. Bendita tú eres entre todas las mujeres, y bendito es el fruto de tu vientre, Jesús.
1: Santa María, Madre de Dios, ruega por nosotros, pecadores, ahora y en la hora de nuestra muerte. Amén.
0: Dios te salve, María, llena eres de gracia, el Señor es contigo. Bendita tú eres entre todas las mujeres, y bendito es el fruto de tu vientre, Jesús.
1: Santa María, Madre de Dios, ruega por nosotros, pecadores, ahora y en la hora de nuestra muerte. Amén.
0: Dios te salve María, llena eres de gracia, el Señor es contigo. Bendita tú eres entre todas las mujeres, y bendito es el fruto de tu vientre, Jesús.
1: Santa María, Madre de Dios, ruega por nosotros, pecadores, ahora y en la hora de nuestra muerte. Amén.
0: Dios te salve, María, llena eres de gracia, el Señor es contigo. Bendita tú eres entre todas las mujeres, y bendito es el fruto de tu vientre, Jesús.
1: Santa María, Madre de Dios, ruega por nosotros, pecadores, ahora y en la hora de nuestra muerte. Amén.
0: Dios te salve, María, llena eres de gracia, el Señor es contigo. Bendita tú eres entre todas las mujeres, y bendito es el fruto de tu vientre, Jesús.
1: Santa María, Madre de Dios, ruega por nosotros, pecadores, ahora y en la hora de nuestra muerte. Amén.
0: Dios te salve, María, llena eres de gracia, el Señor es contigo. Bendita tú eres entre todas las mujeres, y bendito es el fruto de tu vientre, Jesús.
1: Santa María, Madre de Dios, ruega por nosotros, pecadores, ahora y en la hora de nuestra muerte. Amén.
0: Dios te salve, María, llena eres de gracia, el Señor es contigo. Bendita tú eres entre todas las mujeres, y bendito es el fruto de tu vientre, Jesús.
1: Santa María, Madre de Dios, ruega por nosotros, pecadores, ahora y en la hora de nuestra muerte. Amén.
0: Dios te salve, María, llena eres de gracia, el Señor es contigo. Bendita tú eres entre todas las mujeres, y bendito es el fruto de tu vientre, Jesús.
1: Santa María, Madre de Dios, ruega por nosotros, pecadores, ahora y en la hora de nuestra muerte. Amén.
0: Dios te salve, María, llena eres de gracia, el Señor es contigo. Bendita tú eres entre todas las mujeres, y bendito es el fruto de tu vientre, Jesús.
1: Gloria, Santa María, Madre de Dios, ruega por nosotros, pecadores, ahora y en la hora de nuestra muerte. Amén.
0: Gloria al Padre, y al Hijo, y al Espíritu Santo.
1: Como era en el principio, ahora y siempre, por los siglos de los siglos. Amén. María, Madre de gracia, Madre de piedad y misericordia, defiéndenos del enemigo y ampáranos, ahora y en la hora de nuestra muerte. Amén. Oh Jesús mío, perdonad nuestros pecados, librándonos del fuego del infierno, llevad al cielo a todas las almas, especialmente a las más necesitadas de vuestra misericordia. Quinto misterio: el niño Jesús perdido y hallado en el templo. Cuando tuvo 12 años, subieron a la fiesta como era costumbre. Pasados aquellos días, al regresar, el niño Jesús se quedó en Jerusalén, sin que lo advirtiesen sus padres. Y ocurrió que al cabo de 3 días lo encontraron en el templo, sentado en medio de los doctores, escuchándolos y preguntándoles. El Señor envía o permite a veces abandonos y oscuridades, tedios y cansancios que le ocultan a las miradas del alma, para mantenernos en humildad, hacernos adquirir méritos, consolidar nuestra virtud, formarnos en la paciencia y conformidad con la voluntad divina, o para que lo busquemos con afán. Aunque uno posea todos los bienes del mundo, si ha perdido a Dios, todas las cosas de la tierra se le han convertido en humo y vanidad. Padre nuestro que estás en el cielo, santificado sea tu nombre. Venga a nosotros tu reino. Hágase tu voluntad en la tierra como en el cielo.
0: Danos hoy nuestro pan de cada día. Perdona nuestras ofensas, como también nosotros perdonamos a los que nos ofenden. No nos dejes caer en la tentación y líbranos del mal. Amén.
1: Dios te salve, María, llena eres de gracia, el Señor es contigo. Bendita tú eres entre todas las mujeres y bendito es el fruto de tu vientre, Jesús.
0: Santa María, Madre de Dios, ruega por nosotros pecadores, ahora y en la hora de nuestra muerte. Amén.
1: Dios te salve, María, llena eres de gracia, el Señor es contigo. Bendita tú eres entre todas las mujeres, y bendito es el fruto de tu vientre, Jesús.
0: Santa María, Madre de Dios, ruega por nosotros pecadores, ahora y en la hora de nuestra muerte. Amén.
1: Dios te salve, María, llena eres de gracia, el Señor es contigo. Bendita tú eres entre todas las mujeres, y bendito es el fruto de tu vientre, Jesús.
0: Santa María, Madre de Dios, ruega por nosotros, pecadores, ahora y en la hora de nuestra muerte. Amén.
1: Dios te salve, María, llena eres de gracia, el Señor es contigo. Bendita tú eres entre todas las mujeres, y bendito es el fruto de tu vientre, Jesús.
0: Santa María, Madre de Dios, ruega por nosotros, pecadores, ahora y en la hora de nuestra muerte. Amén.
1: Dios te salve, María, llena eres de gracia, el Señor es contigo. Bendita tú eres entre todas las mujeres, y bendito es el fruto de tu vientre, Jesús.
0: Santa María, Madre de Dios, ruega por nosotros, pecadores, ahora y en la hora de nuestra muerte. Amén.
1: Dios te salve, María, llena eres de gracia, el Señor es contigo. Bendita tú eres entre todas las mujeres, y bendito es el fruto de tu vientre, Jesús.
0: Santa María, Madre de Dios, ruega por nosotros, pecadores, ahora y en la hora de nuestra muerte. Amén.
1: Dios te salve, María, llena eres de gracia, el Señor es contigo. Bendita tú eres entre todas las mujeres, y bendito es el fruto de tu vientre, Jesús.
0: Santa María, Madre de Dios, ruega por nosotros, pecadores, ahora y en la hora de nuestra muerte. Amén.
1: Dios te salve, María, llena eres de gracia, el Señor es contigo. Bendita tú eres entre todas las mujeres, y bendito es el fruto de tu vientre, Jesús.
0: Santa María, Madre de Dios, ruega por nosotros, pecadores, ahora y en la hora de nuestra muerte. Amén.
1: Dios te salve, María, llena eres de gracia, el Señor es contigo. Bendita tú eres entre todas las mujeres, y bendito es el fruto de tu vientre, Jesús.
0: Santa María, Madre de Dios, ruega por nosotros, pecadores, ahora y en la hora de nuestra muerte. Amén.
1: Dios te salve, María, llena eres de gracia, el Señor es contigo. Bendita tú eres entre todas las mujeres, y bendito es el fruto de tu vientre, Jesús.
0: Santa María, Madre de Dios, ruega por nosotros, pecadores, ahora y en la hora de nuestra muerte. Amén.
1: Gloria al Padre, y al Hijo, y al Espíritu Santo.
0: Como era en el principio, ahora y siempre, por los siglos de los siglos. Amén.
1: María, Madre de Gracia, Madre de Piedad y Misericordia, defiéndenos del enemigo y ampáranos, ahora y en la hora de nuestra muerte. Amén. Oh Jesús mío, perdonad nuestros pecados, librarnos del fuego del infierno, llevad al cielo a todas las almas, especialmente a las más necesitadas de vuestra misericordia. Letanías lauretanas. Señor, ten piedad.
0: Señor, ten piedad.
1: Cristo, ten piedad.
0: Cristo, ten piedad.
1: Señor, ten piedad.
0: Señor, ten piedad.
1: Cristo, óyenos.
0: Cristo, óyenos.
1: Cristo, escúchanos.
0: Cristo, escúchanos.
1: Dios Padre Celestial,
0: ten misericordia de nosotros.
1: Dios Hijo Redentor del mundo,
0: ten misericordia de nosotros.
1: Dios Espíritu Santo,
0: ten misericordia de nosotros.
1: Trinidad Santa, un solo Dios,
0: ten misericordia de nosotros.
1: Santa María,
0: ruega por nosotros.
1: Santa Madre de Dios,
0: ruega por nosotros.
1: Santa Virgen de las Vírgenes,
0: ruega por nosotros.
1: Madre de Cristo,
0: ruega por nosotros.
1: Madre de la Iglesia,
0: ruega por nosotros.
1: Madre de la Divina Gracia,
0: ruega por nosotros.
1: Madre Purísima,
0: ruega por nosotros.
1: Madre Castísima,
0: ruega por nosotros.
1: Madre Intacta,
0: ruega por nosotros.
1: Madre Incorrupta,
0: ruega por nosotros.
1: Madre Inmaculada,
0: ruega por nosotros.
1: Madre amable,
0: ruega por nosotros.
1: Madre admirable,
0: ruega por nosotros.
1: Madre del buen consejo,
0: ruega por nosotros.
1: Madre del Creador,
0: ruega por nosotros.
1: Madre del Salvador,
0: ruega por nosotros.
1: Virgen prudentísima,
0: ruega por nosotros.
1: Virgen digna de veneración,
0: ruega por nosotros.
1: Virgen digna de alabanza,
0: ruega por nosotros.
1: Virgen poderosa,
0: ruega por nosotros.
1: Virgen clemente,
0: ruega por nosotros.
1: Virgen fiel,
0: ruega por nosotros.
1: Espejo espejo de justicia,
0: ruega por nosotros.
1: Trono de la sabiduría,
0: ruega por nosotros.
1: Causa de nuestra alegría,
0: ruega por nosotros.
1: Vaso espiritual,
0: ruega por nosotros.
1: Vaso digno de honor,
0: ruega por nosotros.
1: Vaso insigne de devoción,
0: ruega por nosotros.
1: Rosa mística,
0: ruega por nosotros.
1: Torre de David,
0: ruega por nosotros.
1: Torre de marfil,
0: ruega por nosotros.
1: Casa de oro,
0: ruega por nosotros.
1: Arca de la alianza,
0: ruega por nosotros.
1: Puerta del cielo,
0: ruega por nosotros.
1: Estrella de la mañana,
0: ruega por nosotros.
1: Salud de los enfermos,
0: ruega por nosotros.
1: Refugio de los pecadores,
0: ruega por nosotros.
1: Consoladora de los afligidos,
0: ruega por nosotros.
1: Auxilio de los cristianos,
0: ruega por nosotros.
1: Reina de los ángeles,
0: ruega por nosotros.
1: Reina de los patriarcas,
0: ruega por nosotros.
1: Estrella de la mañana,
0: ruega por nosotros.
1: Salud de los enfermos,
0: ruega por nosotros.
1: Refugio de los pecadores,
0: ruega por nosotros.
1: Consoladora de los afligidos,
0: ruega por nosotros.
1: Auxilio de los cristianos,
0: ruega por nosotros.
1: Reina de los ángeles,
0: ruega por nosotros.
1: Reina de los patriarcas,
0: ruega por nosotros.
1: Reina de los profetas,
0: ruega por nosotros.
1: Reina de los apóstoles,
0: ruega por nosotros.
1: Reina de los mártires,
0: ruega por nosotros.
1: Reina de los confesores,
0: ruega por nosotros.
1: Reina de las vírgenes,
0: ruega por nosotros.
1: Reina de todos los santos,
0: ruega por nosotros.
1: Reina concebida sin pecado original,
0: ruega por nosotros.
1: Reina asunta al cielo,
0: ruega por nosotros.
1: Reina del Santísimo Rosario,
0: ruega por nosotros.
1: Reina de la familia,
0: ruega por nosotros.
1: Reina de la paz,
0: ruega por nosotros.
1: Mediadora maternal de todas las gracias,
0: ruega por nosotros.
1: Nuestra Señora del Encuentro con Dios,
0: ruega por nosotros.
1: Cordero de Dios que quita los pecados del mundo,
0: perdónanos, Señor.
1: Cordero de Dios que quita los pecados del mundo,
0: escúchanos, Señor.
1: Cordero de Dios que quita los pecados del mundo,
0: ten misericordia de nosotros.
1: Ruega por nosotros, Santa Madre de Dios,
0: para que seamos dignos de alcanzar las promesas de nuestro Señor Jesucristo.
1: Oremos. Te rogamos, Señor y Dios nuestro, que concedas a nosotros, tus siervos, gozar de perpetua salud de alma y cuerpo, y por la gloriosa intercesión de la bienaventurada siempre Virgen María, ser librados de la tristeza presente y disfrutar de la eterna alegría. Por Cristo nuestro Señor.
0: Amén.
1: Por las intenciones del Sumo Pontífice para ganar las indulgencias concedidas. Padre nuestro que estás en el cielo, santificado sea tu nombre, venga a nosotros tu reino, hágase tu voluntad en la tierra como en el cielo.
0: Danos hoy nuestro pan de cada día, perdona nuestras ofensas, como también nosotros perdonamos a los que nos ofenden. No nos dejes caer en la tentación y líbranos del mal. Amén.
1: Dios te salve María, llena eres de gracia, el Señor es contigo. Bendita tú eres entre todas las mujeres, y bendito es el fruto de tu vientre, Jesús.
0: Santa María, Madre de Dios, ruega por nosotros, pecadores, ahora y en la hora de nuestra muerte. Amén.
1: Gloria al Padre, y al Hijo, y al Espíritu Santo.
0: Como era en el principio, ahora y siempre, por los siglos de los siglos. Amén.
1: Por las benditas almas del purgatorio. Padre nuestro que estás en el cielo, santificado sea tu nombre, venga a nosotros tu reino, hágase tu voluntad en la tierra como en el cielo.
0: Danos hoy nuestro pan de cada día, perdona nuestras ofensas, como también nosotros perdonamos a los que nos ofenden. No nos dejes caer en la tentación y líbranos del mal. Amén.
1: Dios te salve María, llena eres de gracia, el Señor es contigo. Bendita tú eres entre todas las mujeres, y bendito es el fruto de tu vientre, Jesús.
0: Santa María, Madre de Dios, ruega por nosotros, pecadores, ahora y en la hora de nuestra muerte. Amén.
1: Gloria al Padre, y al Hijo, y al Espíritu Santo.
0: Como era en el principio, ahora y siempre, por los siglos de los siglos. Amén.
1: Por nuestras intenciones. Padre nuestro que estás en el cielo, santificado sea tu nombre, venga a nosotros tu reino, hágase tu voluntad en la tierra como en el cielo.
0: Danos hoy nuestro pan de cada día, perdona nuestras ofensas, como también nosotros perdonamos a los que nos ofenden. No nos dejes caer en la tentación y líbranos del mal. Amén.
1: Dios te salve, María, llena eres de gracia, el Señor es contigo. Bendita tú eres entre todas las mujeres, y bendito es el fruto de tu vientre, Jesús.
0: Santa María, Madre de Dios, ruega por nosotros, pecadores, ahora y en la hora de nuestra muerte. Amén.
1: Gloria al Padre, y al Hijo, y al Espíritu Santo.
0: Como era en el principio, ahora y siempre, por los siglos de los siglos.

0: Amén.
1: Un credo al Sagrado Corazón de Jesús.
2: Creo en Dios Padre Todopoderoso, Creador del cielo y de la tierra. Creo en Jesucristo, su único Hijo, nuestro Señor, que fue concebido por obra y gracia del Espíritu Santo. Nació de Santa María Virgen, padeció bajo el poder de Poncio Pilato, fue crucificado, muerto y sepultado, descendió a los infiernos, al tercer día resucitó de entre los muertos, subió a los cielos y está sentado a la derecha de Dios Padre Todopoderoso. Desde allí ha de venir a juzgar a los vivos y a los muertos. Creo en el Espíritu Santo, la Santa Iglesia Católica, la comunión de los santos, el perdón de los pecados, la resurrección de la carne y la vida eterna. Amén. Una salve al Inmaculado Corazón de María.
3: Dios te salve, Reina y Madre de Misericordia, vida, dulzura y esperanza nuestra. Dios te salve. A ti llamamos los desterrados hijos de Eva. A ti suspiramos gimiendo y llorando en este valle de lágrimas. Ea pues, Señora abogada nuestra, vuelve a nosotros esos tus ojos misericordiosos, y después de este destierro, muéstranos a Jesús, fruto bendito de tu vientre. Oh clementísima, oh piadosa, oh dulce siempre Virgen María, ruega por nosotros, Santa Madre de Dios, para que seamos dignos de alcanzar las promesas de nuestro Señor Jesucristo. Amén.
1: Ave María Purísima,
4: sin pecado concebida.

Examen de conciencia. Vamos a tener a continuación un rato de reflexión ante el Señor para que examines tu conciencia y puedas buscar y hacer realidad ese anhelo de corregirte para llegar a ser santo. Este examen consta de 5 puntos. Te invito a que vayas examinando tu conciencia siguiendo estos puntos que te vamos a indicar. En primer lugar, dale gracias a Dios. Primero por el don de tu vida, por existir. Dale gracias por el don de la fe, por haberte salvado con su muerte en la cruz.

dale gracias a tu Padre Dios por todos los beneficios que te ha concedido con tanta generosidad en el día de hoy, tanto materiales, salud, trabajo, como espirituales, el don de conocerle a Él. Y dale gracias también por las cruces de cada día que te ayudan a unirte a Jesús.

Ahora pídele a Jesús luz. Señor, que vea. Dame sabiduría para ver en qué te he fallado hoy. Dame tu propia luz para que reconozca cosas que por mí mismo no sé ver.

pídele también a Jesús valentía. Pídele su gracia para que odies el mal, para que no seas amigo de ningún pecado, para que tus debilidades no te hagan apartarte de Él. Pídele la valentía para decir no a todo lo que Él no ama, todo lo que te puede separar de Él.

Después de haber orado a Dios, después de haberle agradecido todo lo que te da con tanto amor, y después de haberle pedido esta luz y esta valentía, llega el momento de que examines tu conciencia. Vamos a repasar mentalmente todo este día. También podemos repasar la vida pasada, lo que has hecho en años anteriores, y piensa con serenidad, pero con sinceridad, en los momentos en que quizás has ofendido a tu Padre Dios.

puede ayudarte a pensar si has fallado concretamente en alguno de los mandamientos de la ley de Dios. Puedes ir repasándolos mentalmente. Primero, el más grande de ellos, del que muchas veces no nos confesamos: el pecado de no amar a Dios sobre todas las cosas. Puedes recordar, por ejemplo, si no te has avergonzado de Dios ante tus amigos, ante los compañeros de trabajo. ¿Has amado de verdad a Dios sobre todas las cosas? ¿Has amado de verdad a Dios?

También puedes, si te ayuda, repasar los pecados capitales. Esas fuerzas negativas que todos tenemos dentro por el pecado original. Y debes ser consciente de que existen esas pasiones malas en ti para poderlas superar. En primer lugar, la pereza.

Otro pecado del que a veces no somos conscientes es el negro pecado de la envidia. ¿Has deseado el mal a alguien porque le va mejor que a ti? ¿O te has enfadado, te has enojado porque las cosas no te salen tan bien como a los demás?

la avaricia. En esto quizás pienses que nunca has pecado de avaricia, pero Dios te ha dado muchos dones. ¿Qué haces con ellos? ¿No te podría reprochar Jesús, quizás, el haber enterrado tus talentos, no ponerlos al servicio de los demás, guardarte para ti todas las cosas y no saber compartir?

también existe el pecado capital de la ira. Este es un pecado muy común que además hace mucho daño a los que nos rodean. Reflexiona en tu manera de ser. ¿No te enfadas demasiado con los demás?

Por último, el más grave de todos los pecados capitales, que es más difícil de cazar, porque se esconde más, es más diabólico, es el pecado de la soberbia. ¿Cuándo somos soberbios? Cuando no obedecemos. Cuando pensamos, yo haría esto si lo hago por mí, pero porque me lo han mandado, no lo haré. Ese tipo de reacción, de rebeldía, es tan contraria a la vida de Jesucristo. También es soberbia el no querer pedir las cosas que necesitas a tu Padre Dios. Piénsalo. Quizás te has desesperado en alguna situación solamente por no abajarte a pedir.

puedes reflexionar también en cómo cumples tus deberes de Estado. Esto toca a la virtud de la justicia. En tu trabajo, en tus obligaciones, en tu estudio, ¿realmente aprovechas el tiempo al máximo? ¿Haces bien todo lo que tienes que hacer? ¿O quizás de una forma un poco superficial, sin acabar bien los detalles, sin puntualidad?

Jesús quiere que seas como Él, que irradies el perfume de Cristo. Pero piensa, ¿cómo ha sido tu actitud, tus gestos, tus palabras, tu amabilidad o tu mal humor?

¿Cómo es tu actitud ante los demás? Cuando te interrumpen, cuando te piden un favor, ¿has tenido mansedumbre y humildad? ¿O por el contrario, rebeldía, irritabilidad? Piensa si has sido generoso o egoísta. Si has quizás hablado de cosas que no debías. Si has criticado a los demás sin motivo o injustamente. Si has faltado a la caridad.

Piensa ahora en tus actitudes ante los problemas sociales, ante las conversaciones que tienes con los demás. ¿Realmente en tus opiniones has sido coherente en todo con tu condición de cristiano?

Bien, después de haber reflexionado en cómo te has comportado en este día con Dios, con los demás, contigo mismo, procura dolerte de tus pecados, de tus faltas. Piensa que a Jesús le duele que no le pidas perdón, porque es tu mejor amigo, tu Padre, tu santificador. Por eso ahora reza conmigo el acto de contrición. Señor mío Jesucristo, Dios y hombre verdadero, Creador, Padre y Redentor mío, por ser vos quien sois bondad infinita y porque os amo sobre todas las cosas, me pesa de todo corazón de haberte ofendido. También me pesa porque podéis castigarme con las penas del infierno. Ayudado de vuestra divina gracia, propongo firmemente nunca más pecar, confesarme y cumplir la penitencia que me fuere impuesta. Amén.

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1: Oración para antes del descanso nocturno. Completas. Lunes. Dios mío, ven en mi auxilio.
2: Señor, date prisa en socorrerme. Gloria al Padre, y al Hijo, y al Espíritu Santo, como era en el principio, ahora y siempre, por los siglos de los siglos. Amén.
1: Examen de conciencia. Hermanos, llegados al fin de esta jornada que Dios nos ha concedido, reconozcamos humildemente nuestros pecados. Todos examinan en silencio su conciencia.

0: Tú que has sido enviado a sanar los corazones afligidos, Señor, ten piedad.
1: Señor, ten piedad.
0: Tú que has venido a llamar a los pecadores, Cristo, ten piedad.
1: Cristo, ten piedad.
0: Tú que estás sentado a la derecha del Padre para interceder por nosotros, Señor, ten piedad.
1: Señor, ten piedad. Dios Todopoderoso, tenga misericordia de nosotros, perdone nuestros pecados y nos lleve a la vida eterna.
0: De la vida en la arena, me llevas de la mano, al puerto más cercano, al agua más serena. El corazón se llena, Señor, de tu ternura, y es la noche más pura y la ruta más bella, porque tú estás en ella, sea clara u oscura.
1: La noche misteriosa acerca a lo escondido. El sueño es el olvido donde la paz se posa. Y esa paz es la rosa de los vientos. Velero, inquieto marinero, ya mi timón preparo, tú el mar y el cielo claro, hacia el alba que espero.
0: Gloria al Padre, y al Hijo, y al Espíritu Santo. Amén. Antífona. Tú, Señor, eres clemente y rico en misericordia. Salmo 21. Oración de un pobre ante las adversidades. Dice San Pablo en su segunda carta a los Corintios: Bendito sea Dios, que nos alienta en nuestras luchas. Inclina tu oído, Señor. Escúchame, que soy un pobre desamparado. Protege mi vida, que soy un fiel tuyo. Salva a tu siervo, que confía en ti.
1: Tú eres mi Dios. Piedad de mí, Señor, que a ti te estoy llamando todo el día. Alegra el alma de tu siervo, pues levanto mi alma hacia ti.
0: Porque tú, Señor, eres bueno y clemente, rico en misericordia con los que te invocan. Señor, escucha mi oración, atiende a la voz de mi súplica.
1: En el día del peligro te llamo, y tú me escuchas. No tienes igual entre los dioses, Señor, ni hay obras como las tuyas.
0: Todos los pueblos vendrán a postrarse en tu presencia, Señor. Bendecirán tu nombre. Grande eres tú, y haces maravillas. Tú eres el único Dios.
1: Enséñame, Señor, tu camino, para que siga tu verdad. Mantén mi corazón entero en el temor de tu nombre.
0: Te alabaré de todo corazón, Dios mío. Daré gloria a tu nombre por siempre, por tu gran piedad para conmigo, porque me salvaste del abismo profundo.
1: Dios mío, unos soberbios se levantan contra mí. Una banda de insolentes atenta contra mi vida, sin tenerte en cuenta a ti.
0: Pero tú, Señor, Dios clemente y misericordioso, lento a la cólera, rico en piedad y leal, mírame, ten compasión de mí.
1: Da fuerza a tu siervo, salva al hijo de tu esclava. Dame una señal propicia, que la vean mis adversarios y se avergüencen, porque tú, Señor, me ayudas y consuelas.
0: Gloria al Padre, y al Hijo, y al Espíritu Santo.
1: Como era en el principio, ahora y siempre, por los siglos de los siglos. Amén. Tú, Señor, eres clemente y rico en misericordia.
0: Lectura de la primera carta del apóstol San Pablo a los Tesalonicenses. Dios nos ha destinado a obtener la salvación por medio de nuestro Señor Jesucristo. Él murió por nosotros, para que, despiertos o dormidos, vivamos con Él.

0: Osorio. A tus manos, Señor, encomiendo mi espíritu.
1: A tus manos, Señor, encomiendo mi espíritu.
0: Tú, el Dios leal, nos librarás.
1: Encomiendo mi espíritu.
0: Gloria al Padre, y al Hijo, y al Espíritu Santo.
1: A tus manos, Señor, encomiendo mi espíritu.
0: Cántico evangélico. Antífona. Sálvanos, Señor, despiertos. Protégenos mientras dormimos, para que velemos con Cristo y descansemos en paz. Nunc dimitis, Cristo, luz de las naciones y gloria de Israel. Ahora, Señor, según tu promesa, puedes dejar a tu siervo irse en paz.
1: Porque mis ojos han visto a tu Salvador, a quien has presentado ante todos los pueblos.
0: Luz para alumbrar a las naciones y gloria de tu pueblo Israel.
1: Gloria al Padre, y al Hijo, y al Espíritu Santo.
0: Como era en el principio, ahora y siempre, por los siglos de los siglos. Amén.
1: Sálvanos, Señor, despiertos, protégenos mientras dormimos, para que velemos con Cristo y descansemos en paz.
0: Oremos. Concede, Señor, a nuestros cuerpos fatigados el descanso necesario y haz que la simiente del reino, que con nuestro trabajo hemos sembrado hoy, crezca y germine para la cosecha de la vida eterna, por Jesucristo nuestro Señor.
1: Amén.
0: El Señor Todopoderoso nos conceda una noche tranquila y una muerte santa.
1: Amén.
0: Antífona final a la Santísima Virgen María. Salve, Reina de los cielos y Señora de los ángeles. Salve, raíz, salve, puerta, que dio paso a nuestra luz.
1: Alégrate, Virgen gloriosa, entre todas la más bella. Salve, oh hermosa doncella, ruega a Cristo por nosotros.
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1: La más bella. Salve, oh hermosa doncella, ruega a Cristo por nosotros.

0: Al Evangelio del Día.
1: El Señor esté con ustedes.
2: Y con tu espíritu.
1: Lectura del Santo Evangelio según San Mateo.
2: Gloria a ti, Señor.
1: En aquel tiempo dijo Jesús a sus apóstoles: No penséis que he venido a la tierra a sembrar paz. No he venido a sembrar paz, sino espadas. He venido a enemistar al hombre con su padre, a la hija con su madre, a la nuera con su suegra. Los enemigos de cada uno serán los de su propia casa. El que quiere a su padre o a su madre más que a mí, no es digno de mí. El que quiere a su hijo o a su hija más que a mí, no es digno de mí. El que no coge su cruz y me sigue, no es digno de mí. El que encuentre su vida la perderá, y el que pierda su vida por mí la encontrará. El que os recibe a vosotros me recibe a mí, y el que me recibe, recibe al que me ha enviado. El que recibe a un profeta porque es profeta, tendrá paga de profeta. Y el que recibe a un justo porque es justo, tendrá paga de justo. El que dé a beber, aunque no sea más que un vaso de agua fresca, a uno de estos pobrecillos, solo porque es mi discípulo, no perderá su paga, os lo aseguro. Cuando Jesús acabó de dar instrucciones a sus 12 discípulos, partió de allí para enseñar y predicar en sus ciudades. Palabra del Señor.
2: Gloria a ti, Señor Jesús.
1: Amados hermanos, en nuestro Señor Jesucristo y en María Santísima, nuestra Madre. El que dé a beber, aunque no sea más que un vaso de agua fresca, a uno de estos pobrecillos, solo porque es mi discípulo, no perderá su paga, os lo aseguro. Esta hermosa afirmación de Jesús, no perderá su paga, os lo aseguro, encierra un inmenso aprecio hacia aquellos que por preferir solo a Jesús han dejado casa, padre, madre y tantas cosas que se deja en el mundo. Un aprecio grandísimo el de Jesús, grandísimo, grandísimo. Habla de un solo vaso de agua, aunque sea. Hacer un favor a uno de esos discípulos es hacérsela al mismísimo Jesús, y con esta insinuación de Jesús, no perderá su paga, encierra una gran promesa. Una gran promesa y un gran aprecio. ¿Cuánto ama Jesús a aquellos que por él lo han dejado todo, todo? Aquí sobre todo habla Jesús de los mártires, de aquellos que han dado la vida por Cristo, sobre todo, y también de aquellos que se entregan día a día solo a él. No necesariamente de los que están consagrados por el sacerdocio o la vida religiosa, sino a todos, porque ¿quién no puede ser discípulo? ¿Quién, a quién le está denegado este favor? Todos somos discípulos, todos, todos. Por eso aquí Jesús nos da una invitación a arriesgarse, a ser generosos con Jesús, a ser muy generosos. Por otra parte, aquí el Señor nos habla de lo que significa el amor cristiano en su un aspecto muy importantísimo, importantísimo. Aquí Jesús dice: el que quiere a su padre o a su madre más que a mí no es digno de mí. El que quiere a su hijo o a su hija más que a mí, no es digno de mí. Tanto a los hijos como a los padres. A un padre y a una madre le dice: si tú quieres más a tu hijo más que a mí, no eres digno de mí. Y a una madre, a un hijo le dice, si tú quieres a tu padre, a tu madre más que a mí, no eres digno.

de mí. Entra en el núcleo central de la sociedad. Entra en la raíz de la sociedad, que es la familia. Y le dice a un papá, a una mamá: tú tienes que quererme a mí más que a tus hijos. Y a un hijo que está unido tanto a sus padres, les dice: a tus padres los has de querer, pero a mí más. No puedes quererlos más que a mí. Esto hoy día puede sonar un poco exagerado, porque ¿qué entendemos primero por amar? Esta es la cuestión. ¿Qué entendemos cuando decimos amar más a tu padre o a tu madre? Normalmente hoy estamos saturados en una sociedad muy sentimental, y hasta sensual, y no digamos más. El amor son emociones, afectos, ese sentimiento gustoso que podemos tener más o menos. Ahí es donde se centran multitud de novelas, películas, series, historias, cosas que hacen llorar o hacen irritar. Y eso se puede entender con amor, como amor, es verdad, es parte del amor, pero de este amor no habla Jesús, porque de hecho ese cariño, ese afecto que uno pueda tener hacia los padres, ¿no?, un hijo a su padre o a su madre, o una madre hacia sus hijos, eso, de eso no está hablando Jesús, porque eso es algo connatural, Ese amor afectivo no está hablando de esto. ¿De qué tipo de amor está hablando el Señor? De un amor que es mucho más propio de la libertad, de un amor que es más, digamos, más humano, porque este amor emocional, afectivo, es parte de la naturaleza. No podemos controlarlo. Fallece un ser querido nuestro, un papá, una mamá, nos conmueve todas las entrañas. Hay gente que esto lo padece terriblemente. Pero se muere el vecino, buenísima persona, y a veces ni nos vibra una... no se nos conmueve nada. O sí, pero no tanto. O se te pone mal el hijo, se te enferma, y claro, uno no puede estar, no puede dormir, y puede ser una cosa de poca monta. Pero quizá el hijo de tu amigo, de tu amiga, ha contraído una enfermedad terrible. Te da pena, pero duermes tranquilo, no te angusties. El afecto, ese amor afectivo, no lo podemos nosotros del todo controlar, no está en nuestras manos. Eso es lo que significa. Cuando Jesús dice: el que quiere a su padre o a su madre más que a mí, o cuando dice: el que quiere a su hijo o a su hija más que a mí, no está hablando de este amor. Está hablando del amor no afectivo, sino apreciativo, del aprecio. Aquel amor que proviene de la libertad, de la voluntad. De ese amor está hablando. ¿Cómo lo vivimos esto en la práctica, este amor apreciativo? ¿Cómo lo vivimos cotidianamente? Un padre o una madre puede tener cariño a sus hijos, pero si los niños o los hijos han cometido una falta que merece una sanción, aunque le duela, un papá o una mamá, si sabe educar a sus hijos, aplica la sanción. Puede dolerle ver llorar a sus hijos, pero han cometido una falta que merece esa sanción, lo aplica. Y eso es amor. Un amor apreciativo, porque sabe que si permite esas faltas o deja pasar esa sanción, no está ayudando a sus hijos para su bien. Un niño se enferma, no quiere tomar el medicamento porque es desagradable,
una madre va a luchar para que ese niño se trague la medicina, aunque le diga cosas que le puedan doler, aunque el niño le grite y no quiera y patalee. La mamá le convence y le hace tragar la medicina, porque de no hacerlo, el pobre chiquillo se puede poner peor. Esa mamá está viviendo el amor apreciativo. Ama a su hijo, pero no solo con el sentimiento, sino lo aprecia entero. Y sabe que si no toma la medicina, va a ocurrirle cosas peores. De este tipo de amor habla el Señor. Habría que decir aquí, el que aprecia a su padre o a su madre más que a mí, no es digno de mí. Esto es. Por eso, aquí muchas aplicaciones, muchas. ¿Cuántos respetos humanos por quedar bien con el papá, con la mamá, con los familiares? Y no, por ejemplo, no se les dice, no se les recuerda sus faltas, o no se les llama la atención, o los papás no llaman la atención a los hijos. Y movidos de este falso amor, incluso, ¿cuántos papás no quieren que sus hijos no les dejan seguir su vocación? O al revés, ¿cuántos hijos, por ese apego excesivo a sus padres, saben ellos que Dios les está pidiendo una entrega más íntima, la vocación, por ese apego, ese sentimiento, no dejan a sus padres y no siguen al Señor, no entregan su vida en la vocación? Este es el desorden. Y Jesús dice aquí claro, si tú aprecias más a tus padres, ciertamente sabes que tienes vocación, llamamiento del Señor para servirme, y movido de ese falso afecto, de ese afecto desordenado a tus padres, no me sigues, dice Jesús, no es digno de mí. Y esta advertencia es terrible si nosotros lo entendemos en su medida. No es digno de mí, encierra mucho riesgo. Los santos a lo largo de la historia han dicho que esto, abandonar la vocación, no seguir a Dios, puede ser hasta riesgo de condenación. ¿Cuántos malogran su vida por desoír la voz de Dios? Dios llama a uno quizá a servirle, porque ese va a ser el camino de su salvación. Y escoger otro camino, dime, ¿quién es más sabio? ¿El hombre o Dios? Y si yo escojo otro camino distinto al que Dios me está pidiendo, ¿no corro el riesgo de equivocarme? ¿Acaso Dios no es bueno y al pedirme que vaya por un camino, no estará escogiendo el camino más asequible a mí? Por eso uno puede equivocarse, y terrible equivocación, terrible, terrible. Con esto Jesús está mostrando ese amor verdadero hacia nosotros. No puede consentir con caprichos. Y no es un querer hacer sufrir por sufrir. No. Jesús, cuando escoge a alguien, le escoge porque, primero, como dije, ese quizá es el camino de su salvación. Y escoger otro puede ser camino de condenarse incluso. Es el camino más llevadero. Habrá cruz, pero no una cruz como la que te vas a escoger tú solo. Y por otra parte, si el Señor llama a uno por ese camino, no está haciendo sufrir solamente a una persona. Jesús está pensando en un ejército de personas que van a depender de una consagración, de un llamamiento. ¿Cuántos dependieron de los apóstoles, de San Pedro, San Pablo, y así de muchos otros? De uno que se consagra depende una multitud.
Y Dios no puede ser indiferente de esa multitud, que sabe que de uno por uno se salvan multitud. ¿Puede Dios sufrir que los demás se pierdan por ese no quiero seguirte de ese elegido? No puede sufrir. A Dios le duele mucho. Hoy, queridos hermanos, vivimos en un mundo muy sentimental, muy afectivo. Pidamos al Señor amarle de veras, a apreciarlo de veras, que nos ayude a vivir en nuestra vida con rectitud, con delicadeza. Es verdad, hay que tener delicadeza con los sentimientos, pero hay que madurar en este amor apreciativo, en esa rectitud, y también aquí esa rectitud de saber compadecerse. El que se compadece no vive centrado en sí, vive hacia afuera, como Jesús. No vive sus sentimientos, que le puede doler a uno dejar a su padre o a su madre o contradecir a los demás. Duele eso. ¿A quién le es agradable ser a veces un aguafiestas? ¿A quién le agrada? Pero si a veces hay que ser así, hay que ser incómodos, es por el bien, es por el verdadero amor. Pidamos ese amor grande, paciente con nosotros, paciente con los demás, sufrido con los demás, sufrido. Nada más, queridos hermanos.

Oraciones de la noche. Tú, si estás en gracia, eres templo de Dios. Por tanto, también lo es tu habitación. Es lógico que, junto a tu cama, tengas alguna imagen de Cristo, de la Virgen. No has de acostarte tranquilo si en tu habitación tienes, por el contrario, fotografías o cuadros que sean una tentación para tu castidad. Antes de dormirte, puedes decir alguna jaculatoria, por ejemplo, como me echo en esta cama, me echaré en la sepultura. Ampárame en la hora de mi muerte, Virgen pura. Jesús, José y María, os doy el corazón y el alma mía. Jesús, José y María, asistidme en mi última agonía. Jesús, José y María, con vos descanse en paz el alma mía.

También es bueno en esta hora de la noche, antes de retirarte, hacer un breve examen de conciencia. Ya lo hemos presentado en otro momento de la programación. Un momento en el que tu alma en silencio ante Dios vuelva a revivir este día. ¿Cómo lo he empleado? ¿He puesto en práctica aquel propósito que me había propuesto de ser mejor? ¿De tratar mejor a tal persona? ¿De hacer mi trabajo con perfección? ¿De evitar tal mala costumbre? Después de él, este examen de conciencia detenido, que también puedo apuntar para ir comparando los resultados y mejorar cada día, hablarlo después con el director espiritual, conviene siempre rezar de corazón el acto de contrición. Nunca sabemos si vamos a amanecer al día siguiente. Es bueno siempre que nos acostamos, como dice la Sagrada Escritura, no dejes entrar en tu alma por un resquicio al diablo. Nunca. Por eso vamos a terminar la jornada pidiendo perdón con toda sencillez filial a nuestro Dios. Señor mío Jesucristo, Dios y hombre verdadero, Creador, Padre y Redentor mío, por ser vos quien sois bondad infinita y porque os amo sobre todas las cosas, me pesa de todo corazón haberos ofendido. Propongo firmemente nunca más pecar, confesarme, cumplir la penitencia que me sea impuesta y apartarme de todas las ocasiones de ofenderos. Os ofrezco mi vida, obras y sufrimientos en satisfacción de todos mis pecados, que os suplico y confío en vuestra misericordia infinita, me los perdonéis por los méritos de vuestra preciosísima sangre, pasión y muerte, y la intercesión de la Santísima Virgen María, y me deis gracias para enmendarme y para perseverar en vuestro santo servicio hasta el fin de mi vida. Así sea.

Además del examen de conciencia, del acto de contrición, antes de acostarte, reza las oraciones que más te agraden. Aparte del Padre Nuestro, del Ave María y Gloria, por ejemplo, estos extractos de los Salmos. Bendice, alma mía, al Señor, y no olvides ninguno de sus favores. El Señor perdona todos tus pecados. Él es compasivo y misericordioso, lento a la ira y rico en clemencia. No está siempre acusando, ni guarda rencor perpetuo. No nos trata como merecen nuestros pecados, ni nos paga según nuestras culpas. Tan lejos como está el cielo de la tierra, tan lejos como está el este del oeste, así aleja de nosotros nuestras culpas. El Señor es bueno y compasivo, tan bueno para los que le aman como un padre para con sus hijos.

Antes que se acabe el día, Creador de todas las cosas, te pedimos por tu gran misericordia que nos guardes esta noche. Aparta bien lejos de nosotros todos los malos sueños. Sujeta a Satanás, nuestro enemigo, y guárdanos de todo pecado. Padre, vela por nosotros. Jesucristo, bendícenos. Espíritu Santo, quédate con nosotros. Sálvanos, Señor, despiertos. Protégenos mientras dormimos, para que despertemos con Cristo y descansemos en paz. Amén.

Dígnate, Señor, guardarnos sin pecado esta noche. Ten piedad de nosotros. Venga sobre nosotros tu misericordia, conforme a la esperanza que tenemos puesta en ti. En ti, Señor, he esperado. No seré jamás defraudado. Señor, oye mi oración y llegue a ti mi clamor. Amén. Te suplicamos, Señor, que vengas a esta habitación y apartes de ella al demonio. Permanezcan aquí tus santos ángeles que nos guarden en paz y tu bendición descienda por siempre sobre nosotros. Amén. Señor, danos tu gracia para que seamos sobrios y estemos alerta, porque el diablo, nuestro enemigo, como león rugiente, anda a nuestro alrededor buscando a quien puede devorar. Señor, apiádate de nosotros, ayúdanos para que le resistamos firmes en la fe y concédenos una noche tranquila y una muerte santa. Amén.

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1: 9 de la noche y 3 minutos.
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2: Un cordialísimo saludo a todos nuestros radioyentes en el día de hoy, este programa que lo estamos haciendo nuevamente gracias a Dios, gracias también a la ayuda, iba a decir gracias a Dios, por supuesto, eso es lo primero, pero gracias también a Daniela Hurtado, que está hoy, como la mayoría de los días en este programa, está hoy con nosotros también. Comenzamos con San José, nuestro queridísimo San José. San José, el más grande en el cielo, después de la Virgen y de Jesús, por supuesto. Él, el más grande, más que San Juan Bautista, más que los apóstoles, más que todos los santos que ahora hay en el cielo, más que toda la corte celestial de querubines, serafines, potestades, etcétera, más. La dignidad de San José es muy grande, y miren qué humilde se le ve en las iglesias, siempre, casi siempre, con el niño en los brazos, y el niño... A mí me encanta una imagen que hay dándole un beso en la mejilla a San José, pero un beso fuerte, porque se le ve la imagen de San José un poquito como desvirtuada, un poquito la cara, como si el niño le estuviera dando un beso muy apretado a San José. ¡Qué bonita es esa imagen! Pues siempre San José con el niño, siempre, qué cerca. ¿Algún santo lo ha tenido tan cerca? Y por 30 años... todos los días, al lado, mirándole. No creo. ¿Y alguien ha tenido a la Virgen aquí en este niño? Siempre, qué cerca. ¿Algún santo lo ha tenido tan cerca? Y por 30 años, todos los días, al lado, mirándole. No creo. ¿Y alguien ha tenido a la Virgen aquí en esta tierra durante 30 años tan cerca como la tuvo San José? A la reina del universo. ¿Alguien la ha tenido? A la madre de Dios, la purísima. ¿Alguien la ha tenido tan cerca? Así, comiendo con ella, ayudándola. Vamos, es que la dignidad de San José es muy grande. Vivir con Dios en mi casa de Nazaret 30 años, que no son uno y dos, son 30 años. Imagínense, teniendo a la fuente de la gracia a mi lado, ¿cómo no inundaría? Esa es una de las razones que dice Santo Tomás de la grandeza de San José. ¿Cómo no inundaría la fuente de la gracia a San José, que estaba cerca de él? Y cuando era bebé, ¿cuántas veces lo acunaría San José? Lo llevaría en sus brazos mientras a lo mejor la Virgen iba a la fuente. ¿Ustedes se dan cuenta lo que es tener a la fuente de la gracia en mi casa, en mis brazos, escuchando lo que le enseño? ¿Ustedes se dan cuenta? Bueno, por eso es grande San José. Y dice este padre que les estoy hablando, José Luis Irízar, en unos artículos preciosos que tiene sobre San José, dice, en el punto quinto, José superior a los apóstoles en dignidad y santidad. Y miren qué bonito lo que dice. Entre los diversos ministerios que hay en la Iglesia de Dios, el más noble es el ministerio de los apóstoles, como está ordenado, en cierto modo, a hacernos hijos de Dios, claro, porque Jesús le dijo, id y bautizad, ¿no? Bueno, y bajo este punto de vista ocupa él el primer lugar, pues como dice Santo Tomás, el primer y dignísimo grado que Cristo instituyó fue el apostólico. Dios puso en primer lugar en la Iglesia a sus apóstoles. Sí, pero esperen. Y dice el autor, pero San José los supera. Bien. Ay, me encanta este padre Irízar. Ay, estos autores son los que a mí me gustan, los que hablan así de San José. Y entonces está diciendo el padre, ciertamente, el primer, o Santo Tomás, y dignísimo grado que Cristo instituyó fue el apostólico, el nombrar apóstoles. Pero dice, pero San José lo supera a todos en dignidad. Claro, por lo que al principio les dije, porque su ministerio, su labor, miren qué lógico. La labor de San José no se dirige a las criaturas como el de los apóstoles, sino que su labor va directamente dirigida sobre el mismo Creador, Jesús, en el hogar de Nazaret. Por esto, Suárez, un gran teólogo, afirma lo mismo que Santo Tomás, diciendo, este ministerio de San José estuvo íntimamente unido con la persona de Cristo y su dignidad es la más próxima, la dignidad de San José, a la dignidad de la Madre de Dios. Y no es extraño porque todas las acciones de San José se

dirigían a Jesús y aun las mismas que directamente tocaban a María, indirectamente eran hechas por San José. ¡Ay! ¡Ay, gracias! Estos padres que hablan, estos teólogos que hablan así de San José, estos son los que valen, estos. ¿Se dan cuenta? Luego San José es mucho más que los apóstoles, que San Juan Bautista, que todos. Porque ellos tuvieron una misión hacia las almas, pero es que San José tuvo una misión hacia Dios. ¿Qué es más? ¿Qué eleva más en dignidad? Claro, si yo tengo una misión directamente con Dios. Los apóstoles, llenos de Dios, tienen una misión con las almas, en cuanto a llevarles la gracia de Dios a través de los sacramentos. Pero es que San José, Dios Padre, le puso una misión directamente con el manantial de la gracia, que es Cristo. Luego, evidente, la grandeza de San José es mucho más que la de cualquier apóstol. ¿Se dan cuenta? Ay, el que no lo crea y no lo acepte, bueno, está, perdónenme, ciego espiritualmente. Yo no soy teóloga y lo veo claro. ¿Ven? Ustedes también, seguramente, porque aman mucho a San José y tenemos que defender sus grandezas. ¡Claro! ¿Ven? Creo que está contenta la Virgen. Sí, sí. Que ensalcemos a su José, cómo no. Y el programa hoy, como estos días lo estamos haciendo, les voy a hacer una pregunta. Va todo relacionado. ¿Nunca han pensado cómo andan de parecido a Jesús? ¿Nunca lo han pensado? ¿Yo me pareceré a Jesús o no? ¿O no? ¿O soy un antitestimonio? Y eso que estoy en los caminos de Dios. Yo me parezco a Jesús porque en la carta a los romanos, un momentito que la voy a buscar, en la carta a los romanos, capítulo 8, ese ya lo tendrían que saber, versículo, un momentito que lo estoy buscando. El 28 dice, sabemos que Dios hace concurrir todas las cosas para bien de los que le aman, ¿verdad? Sabemos, Romanos 8:28, que ahí dice que todo lo que me pasa, Dios lo permite para bien. Pero vean lo que sigue. Para bien de los que le aman. Y el versículo 29, porque a los que de antes conoció, a nosotros, a esos los predestinó a nosotros. Pero miren lo que dice. ¿A qué nos predestinó Dios Padre? A ser conformes, a parecernos con, a la imagen de su Hijo. Nos destinó para parecernos a Cristo. Ahí lo pone en la carta a los Romanos, capítulo 8, versículo 29. Nos destinó a ser conformes a la imagen de su Hijo. Y entonces yo pregunto, ¿hemos pensado si nosotros realmente nos parecemos a Jesús? ¿Los rasgos de nuestra alma se parecen a los de Jesús? ¿O soy opuesto por el diámetro a lo que debiera ser? Y eso que llevamos vida espiritual. Y cuando hablan con nosotros, se podría decir alguien de nosotros, me parece como si estuviera hablando con Jesús. ¡Qué afabilidad! ¡Qué amor! ¡Qué limpieza de alma irradia esta persona! ¿Pero qué es? ¿Qué es? Claro, lleva a Cristo dentro. Pero de nosotros se puede decir eso. Se puede decir eso. Y cuando nos contemplan y decimos algo, normalmente dicen,
esto es de Dios. Lo que está diciendo esta persona, esto es del Espíritu Santo. Esta persona está llena del Espíritu Santo. Piensen, ¿se podría decir de cada uno de nosotros esos? Y estamos llamados a ser imagen de Cristo, otros Cristo. Tú cuando actúas, ¿se podría decir que eres imagen de Jesús? Y que todos, cuando te ven, podrían decir, ahí va Jesús. ¿Saben lo que decían de Santa Catalina de Génova? ¿Saben lo que decían de ella? Que más de una vez se veía en su rostro, fíjense, de Santa Catalina de Génova, no de Siena, de Génova, que era el rostro de Jesús, fíjense, hasta aparentemente. Y de Santa Isabel de la Trinidad Carmelita, se decía que en sus últimos tiempos, cuando ya la santidad le había consumado, estaba ya con esa santidad, decían de ella que su rostro tomaba parecidos, miren, qué misterio, que el rostro de Santa Isabel de la Trinidad se parecía a la Santa Faz. ¡Qué misterio! ¡Qué misterio! Pues parecerte a Dios solo depende de ti, no de Él, porque Él ya te da la gracia. Depende de ti, depende de ti. Sí, vamos a escuchar una canción y seguimos hablando de esto. Ya verán que esto nos plantea a nosotros, nos cuestiona mucho. Yo pienso que ya voy siendo santa porque ya hago 5 horas de oración diaria. Pero en ti se ve el rostro de Jesús. ¿En tu mirada es limpia o tienes malas intenciones? ¿Tu mirada es limpia? ¿O por dentro piensas mal de todo el mundo? Eso se refleja en la mirada. Ah, ¿qué tendrá que ver la mirada con eso? Uy, tiene que ver mucho. El cuerpo y el alma van muy unidos. Sí. ¿Tú reflejas a Cristo o reflejas al otro, al de abajo? En tus actitudes, que a veces son de malicia, que a veces son de envidia. ¡Oh! Estamos podridos por dentro. Por fuera, a lo mejor no. Aparentamos bien. Y por dentro, yo soy sano espiritualmente. Mi alma es sana. Yo me preocupo que yo por dentro cada día más sea sano, una persona sana, o estoy con ese pudrimiento que hasta en mis acciones se deja un rasgo. Bueno, vamos a escuchar una canción, ya volvemos.

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0: Pues seguimos cuestionándonos. Esa es la mejor pregunta que nosotros nos podemos hacer en esta vida. ¿Por qué de lo único que nos van a pedir el examen final? Yo me he parecido a Cristo, en el amor, por supuesto, pero es que el amor se tiene que demostrar con obras. ¡Ay, el amor no es abstracto! Yo no puedo decir, yo amo a la humanidad. ¡Ay, tú no amas a nadie! Pero yo sí puedo decir, yo amo a mi esposo aunque me crucifica. Eso sí. Y como lo amas, mira, me trago todo lo que él me hace. ¡Ah! Y me lo trago con una sonrisa. ¡Ah! Y me hace por dentro sangrar. Pero él no lo nota. Yo te diría, ay, tú vas para santa. Claro. Y él no lo nota. ¿No lo nota? No, hermana, porque yo se lo he ofrecido a Jesús. Pero me martiriza y yo hago como si no pasara nada. Yo le diría, ay, mire, usted es más santa que cualquier teólogo. Ahí está demostrando los quilates de su santidad. ¡Ahí! Ese es el amor verdadero. Ese. Porque amar en el... En la alegría, en el gozo, es muy fácil. Pero amar en el dolor, y en el dolor que me produce mi cónyuge, mis hijos, mis amistades, y amar con una sonrisa, y seguir la conversación donde me han ultrajado, y seguirla en vez de quedarme callado, porque quedarme en silencio es fácil. Eso es santo. Callar en una conversación que se me ultraja indirectamente, pero yo las capto todas. Yo lo capto todo lo que me hacen. Y yo callo. Eso es santo. Pero vean, no es heroico. No, no, te falta el último grado para parecerte a Dios. Porque una persona atea también puede callar y no lo ofrece a Dios. No le vale de nada. Te falta otro escalón ya, el perfecto. Callas. Estás desgarrado tu espíritu. Ah, pero yo guardo silencio, así ya. No, otra cosa más. Un grado más, que es el último. Sonríe y sigue la conversación. A ver si eres capaz. Sigue la conversación como si no fuera contigo ese ultraje. ¡Ah! Me hierve la sangre. Claro que te va a hervir, pero te parecerás a Cristo. ¿Y sabes lo que aprenderás? Esto todo lo hace el amor. Esto todo es lo que significa que el amor es paciente, que el amor es benigno. No crean que es una palabra bonita. Esta persona, ¿qué paciente es? Sí, demostremos si es paciente de verdad. Pero por dentro, por fuera también, pero por dentro también. Y haciendo ese ejercicio, aprenderemos a solver, es decir, tragar ingratitudes sin una queja, sin un lamento, y todavía más heroico, sin desahogarte con nadie. Ay, hermana, demasiado para mí. Pues sí, por eso hay tan pocos santos. Sí, sí, sí. ¿Se dan cuenta? ¿Se dan cuenta lo que es cuando Jesús dijo, aprende de mí que soy manso y humilde de corazón? ¿Cuánto tuvo que tragar el Señor? Porque era manso de corazón. Por eso la santidad, ¿qué es? Identificarme con Cristo en el amor. Y el amor es paciente, longánime, benigno, no es envidioso. Ay. Sí, sí. Y llegará un momento, ¿saben lo que sucederá? Que a lo largo del día no me hará falta, no me hará falta decir, ay, este sacrificio por Jesús, esto lo voy a ofrecer por Jesús. No, ni siquiera pensarás que lo haces por Jesús, sino que lo harás automáticamente con amor porque sientes a Jesús a tu lado. Mientras más mueras al yo, al orgullo, más sentirá a tu lado Jesús y por ende serás el amor de Dios en ti se transformará al exterior, que lo verán todos, pero no te va a dar vanidad, en paciencia, longanimidad, benignidad, que es aguantar pero con buena cara. Esos son los rasgos externos del amor. Si no, no hay amor. Créanme, no hay amor. Hay filantropía. ¿Saben lo que es la filantropía? La bondad natural, sin relación a Dios. Una persona buena y amable y que no cree en Dios, eso no es amor de Dios, eso es filantropía, que es comportarse externamente, pero de una manera natural, porque yo de mi natural soy así, con esa bondad. Pero si no hago relación a Dios, no me vale nada, lo dice San Pablo. Aunque mueva montañas, aunque dé mi vida en el fuego, si no lo hago por amor a Dios, si no tengo caridad a Dios, que es tener a Dios en mí, no me vale de nada. Luego, eso es una bondad natural, pero no me vale de nada. Pero sí me vale a una persona que no crea, en cuanto que presiono a Dios, que le gusta esa bondad natural, para que me dé la gracia de la conversión. Sí, sí. ¿Ven? Pues miren, los santos, todos, lean Vida de Santo. Por eso yo le digo a las personas que vienen a hablar aquí, le digo, tiene que leer Vida de Santo y tiene que llevar un plan de vida espiritual, hacer la oración todos los días. Le ponemos una serie de libros para que lea y entre ellos Vida de Santo, que son los mejores hijos de la Iglesia. Se dice en la oración final el 1 de noviembre. Fiesta de todos los santos. Los santos son los mejores hijos de la Iglesia. Pues en la vida de los santos, ¿qué hay? Fracasos, tragar saliva, sonreír y callar, perdonar, ceder. Y a la malicia de los demás, que ellos se daban cuenta, no eran tontos, correspondían con bondad. A las durezas de los demás respondían con dulzura. Y vean, a costa de este esfuerzo se hicieron santos. Sí. Tragar. ¿Y qué tengo que tragar, hermana? La muerte. Como dice Santa Teresa, hay que tragar la muerte, pero sin morir. ¿Y qué es la muerte para mí? Esa injuria que te hacen. Y Dios te pide por dentro tragar y sonreír y volver a actuar con esa persona como si no me hubiera hecho nada. Oh, esto lo hacen los santos. ¿El resto de los católicos qué hacemos? Nada. No buscamos la santidad porque no buscamos lo heroico. Pero se puede hacer lo heroico. No es utopía. No. Se puede, pero cuesta mucho, pero se puede, claro que se puede. Y vean, solo es dar el primer paso. ¡Solo! Al principio será el Everest, que es el pico, la cumbre más alta, allí en el Himalaya, en Nepal, que es un país, allí en el Himalaya, en Asia, es la cumbre más alta del mundo, el Everest. Mide como 8.800 y pico metros. Al principio para mí será el Everest. Oh, para llegar hasta allá arriba hay que tener mucha fuerza de voluntad. Pero llego allí y luego cualquier cumbre de los Pirineos, de los Alpes, de los Andes, me parecerá pequeña comparado con el Everest. Claro, porque el primer paso es muy difícil porque mi orgullo no me lo permite. Pero es precisamente a mi orgullo a quien yo tengo que aplastar. Y mi orgullo es mi peor enemigo. Pero no es el demonio. Pero el demonio no te puede tocar. Y el orgullo lo llevas dentro. El demonio no te toca porque Dios no lo permite. Te tienta, sí, pero no te toca el alma. Pero tu orgullo es que lo llevas contigo a todas partes. ¡Ay! Y tu orgullo, vean. Tu orgullo, y el mío también, por Dios, cuando yo le digo tú, es yo también. Tu orgullo es el enemigo un número uno contra Dios. Sí. Tu orgullo es el enemigo principal que tiene Dios en ti. Sí. Tu soberbia es el enemigo principal tuyo contra Dios. Y vean Jesús lo que ha hecho por ti, morir en la cruz. Pues tu orgullo es lo que te mata a Dios en ti, lo que te mata la vida de Dios en ti. El orgullo te pudre por dentro, es tumor, es un cáncer del alma. ¿Y cuántos orgullos tenemos, verdad, durante el día? Pequeñitos, pero los tenemos. Y eso mata la vida de Dios en mí. El orgullo me hunde. Estoy anulado para la vida espiritual y estoy anulado para la santidad. Porque el orgullo es un cortocircuito con Dios. ¿Y qué es la humildad? ¡Ah! ¡Oh! La humildad es una vía ancha, directa, donde me vienen todas las bendiciones de Dios. ¿Ven por qué el amor es paciente, longánime, benigno, no es envidioso? ¿Ven que nos está retratando San Pablo? Los males llevamos un muladar dentro. ¡Ay, el demonio qué malo es conmigo! Mira, el malo contigo es tuyo. El orgullo, ese es tu enemigo número uno. Sí. Bueno, vamos a escuchar una canción y ya volvemos.
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Bueno, nos escribió también un establecimiento, no voy a decir el nombre porque lo hacemos así, un establecimiento, un comercio de aquí de Medellín pidiendo la novena poderosa. Entonces, con muchísimo gusto se la voy a enviar también, lo mismo que creo que fue Ernesto que lo nombré, sí, Ernesto, que lo nombré ayer. Y también, aún no he podido, Ernesto, pero se la voy a enviar. La caridad no es envidiosa, es tan mezquino ser envidioso y mezquino cuando soy envidioso con las cosas de Dios. ¡Ay, qué mezquino! ¡Ah, da repugnancia! ¡Ay, esta persona se convirtió por esa persona y siempre venía a mi grupo de oración y nunca logramos que se convirtiera! Y ahora mira, este con este otro, esta persona o este otro grupo de oración se convirtió. Y me da como una cosita de que no fuera con mi grupo de oración. Ay, hasta en las cosas de Dios, la envidia nos carcome. ¿Y saben qué es la envidia santa? No, la envidia santa, hay una envidia que es santa, pero es buena. Y hay una envidia maligna, demoníaca. La demoníaca ya se las he explicado. La santa es, ay, qué persona tan buena, qué envidia. Yo también quiero ser así para agradar a Dios como agrada a esta persona. Esa es una envidia santa porque me alegro del bien de esa persona y yo quiero ser así también para agradar a Dios. ¿Ven? Pero no se pongan por modelo nunca a una persona. Esta es la puntilla que quería decirles. Dice San Juan de la Cruz, no te pongas nunca como modelo a una persona, por más santa que sea. Nunca digas, ay, yo quiero imitar a esta persona, qué buena es, yo quiero ser como ella. ¡Jamás! No imites, no quieras poner por modelo a una persona, dice San Juan de la Cruz, por más santo que sea, porque tarde o temprano te defraudará. Entonces, claro, te defraudó y te desanimaste y te hundiste. ¿Ven? ¿Qué intuición tienen los santos? Nunca te pongas por modelo, dice San Juan de la Cruz en sus avisos, a un ser humano, por más santo que sea, porque tarde o temprano te defraudarás. Y no por eso no, es que no tenga que amar a nadie, los tengo que amar. Pero modelos, Jesús, María y José. Esos, que no me van a defraudar nunca.

0: ven los santos también, porque son los que han llegado a la perfección en el amor, sí. La envidia separa, la envidia marca distancia, la envidia crea partidismos y hace mi alma no grandeza, sino villanía. Ah, la envidia. Me alegro. ¿Saben lo que es la definición de la envidia? Es que yo tengo satisfacción o tristeza, insatisfacción o tristeza del bien ajeno. Me da envidia de que el otro sea más santo que yo. ¡Ay, qué mala que es! Sí. Y luego dice San Pablo, seguimos, ¿qué es la caridad? ¿Cómo se manifiesta? La caridad dice, ahora otra cosa negativa que no es. Al principio dice, la caridad es paciente, positivo, longánime, positivo, longánime, longo, largo. Un corazón que sabe digerir todo lo que le echan. Y aguanta, y aguanta, y aguanta. Y no explota. ¿Por qué? Porque el amor da anchura de corazón. Y digiere, y digiere, y digiere esto de esta persona, y digiere lo otro de esta persona, y sangro por dentro, pero voy digiriendo. ¡Ay! ¿Quién te da ese poder de digerir lo malo? El amor. Porque Dios es así. Y tú estás llamado a ser otro Cristo, lo dice San Pablo, alter Christus. Y ahora dice San Pablo una cosa negativa que no hay que ser. Vean. ¡Ay! San Pablo nos retrata a todos. La caridad no, la persona que tiene amor de Dios no es jactanciosa. Oh, jactanciosa. Es decir, la persona que tiene amor de Dios no se adula a ella misma. No busca la vanagloria, que todos le aplaudan. No es frívola. ¿Ven? ¿La jactancia qué es? En cuanto a lo contrario a la humildad, es ¿qué es? Ay, esta persona que jactanciosa es. ¿Qué es? Es como si yo me adulara a mí mismo, como un pavo real. Abre el plumaje para que lo vean. Pura vanidad. Sí. Somos pavos reales para lucirnos. Yo me jacto de todo lo que Dios me ha dado. Ah, pero me jacto, en vez de agradecimiento a Dios, lo hago adulándome a mí mismo con vanidad. Sí. Pues dice San Pablo que el amor no es jactancioso. No. No. No. ¿Ven? Arrogante. ¡Ay! Qué horrible una persona arrogante, ¿verdad? ¡Ah! Como que no gusta, por más belleza que tenga externa. ¡Ay! ¡Qué arrogancia, por Dios! ¡Qué arrogancias! ¡Qué insolente esta persona! ¡Uy! ¿Se dan cuenta? ¿Se dan cuenta? A una vanidad. A una vanidad. Que alardeo de mí mismo. ¿Para qué? Para que mi fama suba. Y vean que Jesús dice, el que se humilla será ensalzado. Sí. Sí. Y que me vean qué bien llevo este asunto. Qué bien. Ay, qué difícil es esconderse cuando uno practica la virtud. Porque nuestro amor propio tiende a que lo vean todos para vanagloriarse. Sí. Ay, estamos re mal. Iba a decir mal, pero dije re mal. Pero no estamos ya muertos. Es decir, que tenemos esperanza Yo es que lo pongo todo así para que veamos qué mal y que tengamos un odio santo a nosotros mismos, para amar solo a Dios y no a nosotros, y a nosotros en la medida en que amamos a Dios en nosotros, porque tenemos mucha dignidad, ¿ven? Bueno, vamos a recibir a Dora. Dora, aunque me faltan 4 minuticos, hoy tengo que terminar a -10, pero la voy a recibir. Adelante, Dora.
1: Ay, hermanita, el Señor me la bendiga. Habla usted tan lindo que contagia. Quería hacerle una preguntita en cuanto al amor, que yo no sé cómo manejar esta situación. Yo trato hasta lo máximo de vivir en amor, trato pues hasta lo máximo de la Eucaristía y todo, pero tengo el esposo y mi hija son de un carácter demasiado pesado, entonces yo muchas veces no sé ni cómo actuar. Muchas veces vengo de la Eucaristía y la niña me responde mal, entonces yo a veces digo, Dios mío, cómo pierdo la comunión. Y otras veces entonces digo yo, pero entonces yo cómo hago, o sea, quiero no perder la comunión, entonces guardo mejor silencio. Y yo me entro para mi cuarto y después pienso, no, pero es que yo tengo que reprender. Entonces yo me pongo en un parandón que, para no querer irritarme, yo prefiero mejor ignorar. Y yo no sé, hermanita, hasta qué punto estoy haciendo bien. No sé, hermanita, quiero que usted me dé una dirección.
0: Bueno, muy bien, Dora. Le puedo responder brevemente, porque ya casi tengo que terminar, pero mire, ciertamente esto que he dicho yo, eso no quita el que un padre o una madre tenga que reprender, y lo tiene que hacer con control. Eso es lo que nos falta a nosotros, reprendemos, pero sin control. Entonces nos desautorizamos. Lo peor que hay para perder autoridad es el descontrol. Me desautorizo totalmente, porque la otra persona piensa que la estoy corrigiendo para yo desfogar mi ira, que tengo toda junta, y entonces la desfogo con esa persona. Entonces, ciertamente, lo que estoy diciendo no quita que un padre, cuando ve, ven, porque yo dije una vez, se irradia también con la inteligencia, es decir, diciendo lo que es recto y lo que está mal, al que yerra. Hay que decir, mire, esto no está bien, esto tampoco. Entonces, yo a mi hija, ¿qué le tengo que decir? Hija mía, no está bien que tú a una madre respondas así, Dora, pero con control. Y viene otra vez, déjame en paz. Hija mía, no, no. Si tú estás bajo mi techo, tienes que respetar. Y si usted lo hace así con control, Dora, y llega un momento en que su hija no, guarde entonces silencio. Porque si ve que no es eficaz, no. Espere y encomiéndela a Dios con su silencio. Y haga el bien al mal, responda al mal de su hija con el bien de usted, que es el de Dios, y ya verá la transformación que va a surgir, porque ya usted la ha corregido, pero su hija no escucha. Entonces usted responda al mal con el bien, y ya verá lo que hace la humildad de usted, por comportarse usted así con humildad, Dora. Y no por eso deje de comulgar, solamente deje de comulgar cuando esté en pecado mortal. Si no, comulgue siempre, porque el demonio también nos pone trampa cuando hemos cometido alguna falta que no es pecado. Ay, yo no soy digna de comulgar. Sí, comulgue, porque el demonio quiere también evitar que comulguemos, porque la comunión me da fortaleza a mi alma para seguir, seguir, seguir. Bueno, pues ya me despido. Que la Santísima Virgen y San José les acompañen siempre.

oración a San José pidiéndole la docilidad del Espíritu Santo. Oh glorioso San José, fiel cooperador del Espíritu Santo en la encarnación del Verbo y en los primeros pasos de la redención, consígueme la gracia de aceptar siempre las inspiraciones divinas del Espíritu Santo y de realizarlas fielmente, según el mismo Santo Espíritu, así sea.

Bendito seas, Señor, por tu infinita bondad, porque pones con amor sobre espinas de dolor rosas de conformidad. Será el amor que viniere en buena hora recibido. Venga bien, pues Dios lo quiere. ¿Qué me importa haberme herido si es mi Dios el que me hiere? Saber sufrir y tener el alma recia y curtida es lo que importa saber. La ciencia del padecer es la ciencia de la vida. Él nos enseña a tener siempre el alma percibida, y a esperar y a no temer, y a dar su justo valer a las cosas de la vida. Por eso, Dios y Señor, porque con amor me hieres, porque con inmenso amor pruebas con mayor dolor a las almas que más quieres, porque sufrir es curar las llagas del corazón, porque sé que me has de dar consuelo y resignación a medida del pesar. Por tu bondad y tu amor, porque lo mandas y quieres, porque es tuyo mi dolor, bendita sea, Señor, la mano con que me hieres.

0: Dice San Juan: queridísimos, amémonos los unos a los otros, porque el amor es que sea de Dios sale y nada más que de Dios. En el infierno no hay amor. Si hubiese amor, allí estaría Dios. El amor es el instinto del bien. En el infierno no hay bien. Si hubiese bien, ahí está Dios. Para encontrarse con la vida, en el infierno no hay vida. Si hubiese vida, ahí estaría Dios. En el infierno reina la muerte, una vida que toda ella es muerte. La muerte solo es la vida podrida. Eso es la muerte. La vida podrida, eso es la muerte.
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1: 10:03.
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0: Pues un cordial saludo a todos los seguidores de este programa dedicado a Juan Pablo II, a familiarizarnos, a enriquecernos con su enseñanza y su vida, su ejemplo de vida también. Y está con nosotros valientemente el padre Antonio Ruiz. Digo valientemente porque el libro que estamos leyendo tiene su miga y su intríngulis, ¿no?
1: Así es.
0: ¿De qué libro se trata, padre?
1: Estamos, como ustedes ya conocen, con Juan Pablo II cruzando el umbral de la esperanza. En el umbral de la esperanza, en ese cambio de milenio, pues el Papa hace la respuesta a unas preguntas, pues querían hacerle una entrevista, como ya conocemos la historia de este libro, le querían hacer una entrevista en la televisión, pero su agenda estaba súper repleta, o sea, tenía 24 horas que tiene el día todavía, que aún no lo han ampliado, y lamentablemente para algunos tengo que darle malas noticias, puesto que dicen que la Tierra se va, se va parando, entonces va ampliando el tiempo.
0: Oh, no.
1: Entonces, sí, cada 1000 años, creo que es 1/1000 o 2/1000 de segundo la que se retrasa, se amplía el día. Por lo tanto, para algunos es buena noticia, para otros será mala, porque el día cada vez va a ser más largo. Pero hay que esperar unos cuantos milenios, ¿no?, para que eso ya se note un poquito. Pero la agenda del Juan Pablo II estaba tan llena que tenía tantos acontecimientos que no había dónde meter ese hueco, ¿no?, para la entrevista. Y el periodista que le estaba preparando la entrevista, que le había mandado antes las preguntas para que él se las preparase, pues recibió la respuesta de que no había maneras. Y entonces Juan Pablo II ahí siguió con las preguntas, empezó a contestarlas en sus ratos libres, que sería 5 minutos de acá, allá, en lo que tardaba otra cosa, en lo que empezaba no sé qué, y luego, porque una cosa es la entrevista en la televisión, que no puede ser a cualquier hora, tiene que programarse una hora, pero a él, claro, el tiempo libre a lo mejor en la noche o en la mañana o en algún otro momento del día que no eran lo conveniente, pero no tampoco como para hacer la entrevista, sino para ir respondiendo a alguna pregunta.
0: Además, hasta lo hacía en polaco, padre, y a mano.
1: O sea, que lo hizo así con... es que iba él escribiendo conforme le venía el tiempo, y así le respondió, le devolvió las preguntas, y entonces el periodista Vittorio Messori hizo conveniente, pero no tampoco como para hacer la entrevista, sino para ir respondiendo a alguna pregunta.
0: Además, hasta lo hacía en polaco, padre, y a mano.
1: O sea, que así es que iba él escribiendo conforme le venía el tiempo, y así le respondió, le devolvió las preguntas, y entonces el periodista Vittorio Messori hizo, lo configuró como un libro, es decir, puso las preguntas y las respuestas del Papa, todo eso ya traducido del polaco, para que se pudiera, diríamos, las personas más de a pie, ¿no?, nosotros, pudiéramos entenderlo. Y entonces pues nos hizo este regalo del libro de Cruzando el umbral de la esperanza.
0: Pero cuando digo, padre, que es así un poco complicado, lo vamos a comprobar hoy. Hay capítulos que son mucho más sencillos, claros, y otros como un poquito... Bueno, como le contestó el Papa, por cierto, en el último programa lo veíamos en la pregunta 6, pues el Papa ya le responde la pregunta diciendo: esta es la típica pregunta que me hace usted, pero con bondad, se lo dice, pero la típica bondad, la típica pregunta de un ambiente ateo y tal y cual. Hoy la pregunta es nada menos que esta, y no es que Vittorio Messori lo haga con espíritu de contradicción, no, sino que se hace más como el portavoz de lo que dice la gente, o de lo que se pregunta mucha gente, y le dice en primer lugar: ¿por qué Jesús no podría ser solamente un sabio como Sócrates, por ejemplo, o un profeta como Mahoma, o un iluminado como Buda, pero decir que es Dios, o sea, el ser totalmente otro que ha creado todo lo visible y lo invisible, que decir, afirmar que ese hombre es Dios, O sea, es un escándalo y una locura, como dice San Pablo. ¿Cómo nos hemos atrevido en la religión católica, pues cristiana, todos los cristianos, la religión católica, a hacer esta afirmación?
1: Pues aquí Juan Pablo II le contesta, ¿no?, diciendo, primero, si fuese un profeta o un iluminado como Sócrates, una persona inteligente que tiene su iluminación, es decir, busca la verdad y penetra y te da luces sobre la verdad. Si fuese un profeta como Mahoma, ¿qué es lo que hace Mahoma? Él le dice, es que Mahoma lo que hacía era dar sentencias, explicar los principios, promulgar principios de disciplina religiosa a aquellos que deben atenerse todos como adoradores de Dios. O si fuese un iluminado o
0: un sabio, digamos, un filósofo como Sócrates.
1: No, sino que si fuese un iluminado como Buda.
0: Sí.
1: Entonces, el iluminado como Buda, le dice él, pues Jesús no es nada semejante a Buda, con su negación de todo lo creado. Porque aquí, claro, ya me presenta Buda, dice, Buda tiene razón cuando dice que no ve posibilidad de la salvación del hombre en la creación. O sea, en este mundo el hombre no se puede salvar. El que es materialista, el que solamente mira al mundo, dice, ¿cómo se puede salvar? ¿Qué es lo que yo tendría que hacer físicamente, psicológicamente, científicamente para poder salvarme? Buda no encuentra razón, pero en esto dice... En esto sí estamos de acuerdo. El cristiano, ¿no?, Cristo está de acuerdo que el hombre no tiene salvación en esta creación, en este mundo, en este estado de cosas. Pero aquí pone la gran diferencia entre Buda, este iluminado, esta forma de pensar, ¿no?, de Buda, que Buda extiende su negación, su motivo, pero a la creación entera, pues todo está mal, o sea, todo va hacia la muerte, todo va a la destrucción y todo quedará en la nada. Entonces, como va destinado a la

0: separación, claro, la mentalidad de Cristo y la de Buda son opositum per diametrum, ¿no? Como se dice, la oposición por el diámetro es totalmente contrarios. Ciertamente no tiene nada que ver Cristo con Buda, no tiene el pensamiento de Sócrates de buscar solamente la luz de la verdad y no tiene la disciplina o la autoridad de Mahoma de dar leyes para cómo tienes que adorar a Dios. Es decir, una ley religiosa de cómo tienes que hacer, cuándo, cuántas veces y de qué manera.
1: Padre, y que fue también, si no me equivoco, al haber leído pues, en la historia de la Iglesia, Mahoma como un líder guerrero también, es la pura verdad.
0: Entre otras cosas, tiene, claro, él da leyes para la guerra, todas esas cosas. Por eso dice, no se parece nada la doctrina de Cristo con la actitud, comportamiento y las leyes de Mahoma. Ahora, la diferencia está, y aquí es donde pone, ¿no? ¿Cuál es la diferencia entonces? Dice San Juan Pablo II, ¿no? El creador desde el comienzo ve un múltiple bien en todo lo creado. Entonces, Dios creó y lo hizo bueno, primero. Segundo, este bien está confirmado por la resurrección, que realmente es el principio de la creación nueva, del reencuentro de Dios de todo lo creado, con todo lo creado, del definitivo destino de todas las criaturas. Entonces, porque Cristo resucitó, no es ni se parece a estos ejemplos. Claro, pensemos ahora, Vittorio Messori está planteando unas preguntas en esta entrevista, en este libro. Él se pone en todos aquellos que miran desde fuera la religión cristiana.
1: Exacto.
0: Ya desde el ateísmo. Tenemos gente sabia, entonces ¿para qué queremos? ¿Por qué se hace diferente Jesucristo? Ya de un Sócrates, pues hay gente con mucha sabiduría. Entonces quieren rebajar a Cristo a otro sabio más. Con lo cual, toma su doctrina no como doctrina de fe, como algo que tengas que adaptar tu vida a algo religioso, sino algo simplemente inteligente. Una persona que habla, que dice, que lo tomas en cuenta si te gusta y si no, pues yo tengo otros filósofos a los que seguir. Es decir, algo que puedo elegir o descartar. No es tampoco como Mahoma. Uno que va a dar unas normas religiosas, pero bueno, también ahí está Mahoma y están otros que siguen también otra religión, otra fe, ¿no? Tenemos a Lutero, tenemos a este, al otro, que cada uno diga lo que quiera y cada uno tome lo que le parezca. Dice, no, porque el que resucitó marca una gran diferencia. La diferencia es entre estas doctrinas humanas, esta participación en algo que no tiene salvación, redención, y Cristo, que es el Redentor. La gran diferencia está ahí, el que una vez que Él ha resucitado, todo lo ha hecho nuevo, todo cambia, porque ahora tiene un destino de resurrección.
1: Es realmente, claro, el mediador entre Dios y los hombres, cosa que un mero sabio, un mero profeta o un mero filósofo, pues no lo pueden realizar. Padre, a continuación, nos podíamos preguntar nosotros, dentro de la pregunta de Vittorio Messori, ¿cómo se cristianizó el mundo antiguo? ¿Fue algo progresivo o fue algo como muy, muy rápido?
0: Bueno, pues dice el Papa, le está contestando, ¿no? La fe cristianizó progresivamente el mundo antiguo. Y si más tarde surgió la amenaza del arrianismo, que es la división o la destrucción de la fe dentro del mismo cristianismo, la verdadera fe de Cristo, Dios, hombre, hombre, Dios, según la confesión de San Pedro, se basa en este, lo que dijo San Pedro junto a Cesarea de Filipo, a Cristo, ¿no? Tú eres el Cristo, el Hijo de Dios, el que tenía que venir al mundo. Tú eres el Hijo de Dios. Entonces, ahí está la firmeza. No ciertamente las persecuciones y todas esas cosas van a eliminar. Si fuese una idea humana, pues ciertamente una persecución o una crisis interna lo haría que desaparezca. Pero, dice el Papa, le contesta a Vittorio Messori, ¿dónde se apoya? Pues en el credo. Y además tiene otro, como Juan Pablo II era tan devoto de la Virgen, de María, por eso dice, y una expresión peculiar cuyo suya en el culto mariano, aquí la marianidad y la mariología de la Iglesia no son más que otro aspecto de la citada concentración cristológica, es decir, tú eres el Cristo, el Hijo de Dios, Dios y hombre. Por eso la Virgen María es lo que nos da esta explicación de cómo se cristianizó, pues porque junto con Cristo viene la Virgen, o sea, me presenta la Sagrada Escritura, el Evangelio, a un Jesús nacido de María y es totalmente hombre, pero luego, haciendo milagros y la resurrección, me presenta a un hombre, Dios. Entonces, las dos facetas de Cristo, tú eres el Cristo, el Hijo de Dios, el que tenía que venir, tú eres Dios, es decir, el Hijo de Dios, se puede decir de diversos modos, pero en ese caso se entiende, tú eres el Hijo de Dios, tú eres Dios igual al Padre, ¿no? Se entiende en el sentido de la afirmación divina, no de la filiación como los hombres, como nosotros, que somos hijos adoptivos. Entonces, ¿podemos ser adoptados por Dios? Que Dios, sí, pero aquí no se refiere a eso, se refiere a otra cosa.
1: Al Hijo de Dios vivo, al unigénito, ¿eh? Y qué bonito lo que usted nos dice, gracias a María, pieza clave, libre a su vez, que participa activamente pues en esta encarnación, podemos decir que se fue cristianizando el mundo antiguo, pero se fue también marianizando, es lo que usted nos dice.
0: Así es.
1: Que fue también algo más, como, no sé, que está más metido en nuestra naturaleza.
0: Por eso va lo divino con lo humano, todo parejo, no es ni exaltar lo uno, ocultando lo otro, apagando lo otro, ni exaltar tanto la divinidad o la humanidad, degradando a la otra parte, a la divinidad. Y la devoción, la mariología, es lo que hace que nos explica, nos adentra en el gran misterio de la cristología, de Cristo.
1: Exactamente, y de una forma adaptada a lo que es el ser humano, ¿no? A nuestras necesidades, a nuestro mismo ser. Todos somos hijos, ¿eh? Y vamos a ser hijos de Dios a través de Cristo, siendo también hijos de María.
0: Y por eso, dice el Papa, vuelve a afirmar, sí, no hay que cansarse de repetirlo. A pesar de algunos aspectos convergentes, Cristo no se parece ni a Mahoma, ni a Sócrates, ni a Buda. Es del todo original e irrepetible. Es la afirmación, aquí lo tienes, es original. Antes de él nadie, después de él nadie. O sea, no hay nadie que haya pensado siquiera en esta fórmula de ser Dios y hombre. Hombres que han querido ser como Dios, mucho. ¿Ve? Que hemos querido fabricar, hombres que hemos querido fabricar dioses, no hombres como Dios, sino un Dios diferente, crear, multiplicar los dioses. Bueno, toda la mitología y toda la adoración de los ídolos, pues sí, ahí tenemos cantidad de dioses fabricados a nuestra medida, uno. Y dos, el que el hombre quiera hacerse Dios, bueno, tantos que se han proclamado y que al final terminan con la muerte, ¿no? Que cuando mueren, pues ahí se demuestra que no era Dios, porque ninguno resucitó. Sin embargo, único e irrepetible Jesucristo. Y lo vuelve a decir el Papa.
1: Y, padre, para esto es muy importante, aunque a lo mejor el común de las personas, sobre todo lo como usted dice, Vittorio Messori se pone en el lugar de los que están fuera del cristianismo y observan pues, a este gran personaje Jesucristo y no saben, no entienden por qué se atreve a llamarse Hijo de Dios y él mismo Dios y hombre. Pero a esto nos ayuda mucho estudiar, usted nos lo ha nombrado, cristología, estudiar la teología aplicada a Jesucristo. Y nos ayuda mucho, Padre, los concilios de la Iglesia a través de 20 siglos, justamente haciendo frente a tantas herejías, han ido definiendo bien quién es Jesucristo y cómo puede ser eso de ser a la vez hombre y Dios.
0: Así es, eso en el primer siglo surgieron los primeros concilios para explicar o explicitar, ¿no? No vienen a explicar una cosa, sino a ponerla más
1: entendible, más a
0: la capacidad. Y además, no solamente es para entenderlo, sino para definir lo que eso significa, explicar lo que entra y lo que no entra, lo que significa y lo que no significa, qué estamos diciendo y qué estamos negando, ¿no? O sea, cuando yo digo que es Dios, estoy negando que sea un doble Dios, que sea un ídolo, que sea eso otro que llamamos dioses en general, ¿no? Y que no es un ángel muy poderoso, etcétera. Definir qué es y qué es lo que no es, ¿no? Y aquí es donde los dos primeros concilios, que estos son, diríamos, los que se realizó, se concretó el símbolo de la fe, el credo. Entonces, los primeros siglos ya tenían la fe, pero todavía, cuando tenían que explicarlo, cuando tenían que decir qué es lo que yo creo, entonces le faltaban las palabras concretas. Esas palabras que me digan, esto es así, porque uno lo decía mejor, otro decía peor, otro metía más cosas, otro acortaba. Y como ya empiezan las primeras herejías sobre Cristo, de que no es Dios o de que no es hombre, entonces las dos primeras herejías que son cristológicas, que son sobre Cristo, y entonces aquí el Papa nos dice, en estos primeros concilios salió lo que se llama el símbolo. Y ahí viene el símbolo niceno-constantinopolitano, entonces primero Nicea y después Constantinopla, son estos dos concilios donde me dan esa profesión de fe concreta que todos tenemos que hacer para definirnos como cristianos, como creyentes en Cristo, como Dios y como hombre. Y entonces, ¿qué es el credo? No vamos a complicarlo. El Papa lo sabe y se lo está diciendo al periodista y con él a todos nosotros, ¿no? Y es el símbolo niceno-constantinopolitano donde se toma el credo, y aquí tenemos esa confusión, ¿no? El Papa aquí lo va a decir. El credo corto, el que rezamos cuando hacemos nuestras oraciones, y el credo largo que solemos decir en la Santa Misa. También se puede hacer uno cuando hace su profesión de fe. De hecho, esto ya al margen de lo que dice el Papa, ¿no? Pero cuando un sacerdote, un obispo, va a tomar ciertos cargos en la Iglesia, tiene que hacer la profesión de fe y tiene que jurar con la Biblia que cree y que lo que cree, y por eso se hace, y se hace todavía con un credo más largo todavía. Entonces, el niceno-constantinopolitano, que hemos dicho, el credo largo que rezamos en la misa, pero se amplía más detalles, porque si yo voy a tomar una misión dentro de la Iglesia de enseñar la fe, como un profesor de teología, por ejemplo, ¿no?
1: Claro, importantísimo.
0: Entonces, hay varios cargos en la curia que tienes que hacer tu profesión de fe, y hasta un párroco. O sea, no solamente es un profesor, sino el párroco va a tomar la parroquia, tiene que hacer su profesión de fe y jurar delante de Dios y con su mano sobre los evangelios de que lo que dice es verdad y que dice que creo en esto, que esto es lo que voy a enseñar y no voy a enseñar en contra, ¿no? Y hace una profesión de fe, pero no solamente es el credo, sino más enseñanza de las que metió, de las que nos explicó los concilios de Éfeso y de Constantinopla. Pero se concreta así cuál es la fe. Pero para, como ese ya es un credo bastante más largo, ¿no? Es decir, ahí tenemos una lista de las verdades fundamentales y de qué es lo que significa y qué es lo que no significa y cómo lo creo yo, lo cree la Iglesia, católica. Entonces, para el fiel, diríamos, de a pie, la Iglesia lo que hace es ponerle este credo de Nicea, que es el corto, que llamamos apostólico, que es el credo de los apóstoles. ¿Qué lo hicieron los apóstoles? Los apóstoles nos enseñaron toda esta verdad y lo predicaron.
1: En su enseñanza está incluido, diríamos.
0: Exactamente. Uh-huh. Y luego la Iglesia lo pone. Y aquí el Papa nos dice, pues, esto es fundamental para que podamos entender, entre otras cosas, esa diferencia de Cristo con esos otros personajes que para algunos pueden ser muy atractivos, porque un Sócrates es una persona muy inteligente y un gran filósofo, etcétera. Pues muy bien, si a ti Sócrates te da una devoción especial, pues...
1: Bueno, más que devoción es bueno estudiarlo al principio, ¿no?
0: Claro, estudiarlo, claro, para ver la verdad y todas esas cosas, pues muy bien.
1: Buscada por la mera razón.
0: Pero no lo conviertas en un dios.
1: Claro.
0: Ni
1: claro.
0: Tampoco quieras rebajar a Jesucristo a decir, bueno, es que yo prefiero a Sócrates, no, porque me explica más cosas, me da más luz, que no a Jesucristo, porque él no es un filósofo que se meta a estudiar cuestiones filosóficas, que es la verdad, que es mucho más, ¿no? Entonces, la filosofía del Evangelio es más todavía. Uh-huh. Pero no se refiere a esto, se refiere a mucho más.
1: Está claro, padre. Este es quizás no hemos podido completar el comentario a todo el breve capítulo, pero sí está claro que los que quieran saber por qué esta diferencia esencial entre Jesucristo nuestro Señor y los líderes espirituales de otras religiones, pues lean el Cruzando el Umbral de la Esperanza, lean este libro que les va a dar mucha luz. Nosotros, antes de despedirnos, siempre pedimos la bendición.
0: El Señor esté con vosotros.
1: Y con tu espíritu.
0: Y la bendición de Dios Todopoderoso, Padre, Hijo y Espíritu Santo, descienda sobre vosotros.
1: Amén. Muchísimas gracias, Padre Antonio, y bueno, esperemos que hasta una próxima vez.
0: Si Dios quiere.

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el corazón noble es agradecido, decía el padre Molina. 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Ve la generosidad.

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1: 10:33.
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futura resurrección. La cruz no es para nuestra destrucción. De hecho, en el credo decimos, creo en la resurrección de la carne. Y así nos lo explica San Pablo en su primera carta a los Corintios. Cristo ha resucitado de entre los muertos como primicia de los que mueren. Porque, como por un hombre, Adán, vino la muerte, también por un hombre, Cristo, vino la resurrección de los muertos. No hay por qué apenarse. La destrucción de nuestro cuerpo es evidente, pero es momentánea. La resurrección de Cristo es prenda de la seguridad de la nuestra. En Cristo brilló para nosotros la esperanza de la resurrección feliz. Y así, cuando nos entristecemos por la necesidad de morir, Él quiere que nos consolemos con la esperanza de la futura inmortalidad. Y vamos a meditar un poquito qué es la esperanza. Es algo que, bueno, espero, a lo mejor ocurrirá, a lo mejor no. Nada de esto. Sabemos que la vida de los cristianos, como dice la liturgia, no se termina, sino que se transforma. Y destruida esta morada terrestre, adquirimos una mansión celestial y eterna. ¿Tú has visto cómo el grano de trigo se pudre en la tierra, se destruye y de ahí brota una hermosa espiga? Así, de nuestras cenizas, quizás dispersas en la tierra, sacará la omnipotencia divina ese trigo de Dios, un cuerpo glorioso. También el contacto sacramental con Cristo en la Eucaristía nos da nueva fuerza y como un verdadero derecho a la resurrección gloriosa. ¿Por qué derecho? Porque Cristo mismo lo dijo y lo prometió: el que coma de este pan tiene la vida eterna. Nos da nueva fuerza y como un verdadero derecho a la resurrección gloriosa.

nueva y brillante. Eso es lo que hará el Señor con nuestro cuerpo caduco, transformándolo en cuerpo glorioso. Claro que no sabemos el cómo. Y si queremos exigir entender cómo, nos vamos a quedar a oscuras. Confiemos en la promesa eterna de Dios. Él jamás permite una herida sin motivo. Cuando echa abajo un edificio, es para reemplazarlo por otro más hermoso. Y si esto es así, ¿qué importa la destrucción dolorosa y provisional si de ella ha de salir una obra perfecta y eterna? Podríamos decir a nuestro cuerpo enfermo, a nuestro ojo enfermo, a nuestro brazo, aquella parte de nuestro organismo que no está en plena forma, alégrate, que hoy sufres y te destruyes. Algún día estarás en el cielo glorioso, refulgente, impasible. Quiere decir que no podrás sufrir más. Ya no temerás el dolor ni la muerte, y todo será felicidad y gozo. No son cuentos para niños, es la promesa de Cristo. Y Él no miente. Para que nos sirva de aliento y esperanza, Jesús ha querido conceder a su Madre Santísima, que ya estaba preparada para ello, una resurrección semejante a la suya. Y así, un hombre Dios y una mujer, María, la bendita entre todas, están ya en los cielos en cuerpo y alma. Esto nos llena de esperanza. Son los representantes, las primicias de la humanidad victoriosa. Al fin del mundo, nuestra fe nos dice que todos los demás resucitaremos también. Pero es cierto que habrá dos clases de resurrección. Nos dice San Juan, en su capítulo quinto, las muchedumbres de los que duermen en el polvo de la tierra se despertarán, unos para eterna vida, y los que han obrado mal para la resurrección del juicio. ¿Qué pensar de estas palabras? Yo creo que una sola conclusión se impone. De ti y de mí, de cada uno depende cuál ha de ser nuestro lugar. Mientras tanto, ya que estás escuchando este audiolibro, es que tienes deseo de ir al cielo. Por eso estás gozoso por la esperanza. El Evangelio de San Juan, que se pone en nuestro lugar, entiende muy bien que en esta tierra a veces es difícil estar gozoso. Y por eso él dice, vuestra tristeza presente se convertirá en gozo. ¿Cómo animarse a sufrir? Mirando al cielo. Pronto pasará el invierno de esta vida y vendrá la primavera sin fin. Pasará el Viernes Santo, pero permanecerá la gloria de la resurrección. Esa no pasará, será eterna. Espera un poco, alma mía, espera la promesa divina y tendrás abundancia de todos los bienes en el cielo. Qué triste sería esta vida sin la esperanza de la eterna, ¿verdad? Y qué gusto cuando se trabaja con la esperanza de un gran premio. ¿El cielo te parece pequeña recompensa? Responde San Juan de Ávila. Ensanchemos el corazón en medio de la tribulación y con la esperanza de tanto bien, suframos el mal presente. Tú, algún día, dentro de poco, tú mismo,

gozarás en la gloria entre los ángeles. Levanta pues tus ojos y tu corazón al cielo, como dice San Mateo en su capítulo 5, alégrate y regocíjate porque grande será en el cielo tu recompensa. Tomás de Kempis, en su obra Imitación de Cristo, también nos da la misma idea. Levanta tu rostro al cielo, mírame a mí, dice Jesús, y conmigo mira a todos mis santos. Ellos tuvieron grandes combates en este siglo, en este mundo, pero ahora se regocijan y están consolados y seguros. Cuando lo pensamos, no digo fríamente, sino racionalmente, con calma, ¿qué importa el sufrimiento temporal si mediante él se gana de verdad la felicidad eterna? ¿No es el mejor de los negocios? ¿Qué importaría entonces sufrir tribulaciones si hemos de alcanzar tan gran recompensa? Por ejemplo, en esta vida, con la esperanza de la curación, te sometes a un tratamiento, aunque sea pesado, ¿verdad? ¿Cuánto se sufre, por ejemplo, con la quimioterapia y otro tipo de pruebas necesarias? Y por la esperanza, no ya de la curación temporal, sino de la salvación eterna, ¿no estarás dispuesto a llevar el sufrimiento de esta vida? Fácil se nos volverá tolerar la tribulación si pensamos más en la gloria que esperamos.

felicidad infinita. Ni el ojo vio, ni el oído oyó, ni vino a la mente de hombre lo que Dios ha preparado para los que le aman. Esto lo escribe San Pablo en su primera carta a los Corintios, y es palabra de Dios. ¿Cómo será ese premio inmenso que nos aguarda? Lo que llamamos el cielo. El cielo, porque nos hace levantar la mirada, porque es algo inconmensurable, algo que no tiene fin. La felicidad sin sombras. Ya no habrá dolores y tribulaciones. Lo que habrá será gozo y paz sin límite. Nos dice también el Apocalipsis, capítulo 7, Dios enjugará toda lágrima de nuestros ojos. ¿Qué será, amigo oyente? Casi no nos lo podemos imaginar. ¿Tener en tu poder todo el bien sin ningún miedo a perderlo, sin ningún riesgo de que se te acabe? ¿Cuándo llegará el día que escuchemos estas dichosas palabras que nos anuncia Jesús en el Evangelio? Entra, ven, ven al gozo de tu Señor. Gozo inefable en el que nos sumergiremos como en un océano refrescante. ¿Cuál será nuestra recompensa? Dios mismo, lo más grande, el amor más inmenso, lo veremos tal cual es, dice San Juan. No pudo darnos mayor premio. Gozaremos también de la compañía y amistad de los grandes santos, de todos los ángeles y de los pequeños santos, si cabe la palabra, que son a lo mejor aquellas personas que hemos amado en esta tierra por su virtud, ¿no? Por la limpieza de su alma. Y sobre todo, veremos y trataremos con toda intimidad a Jesús y a nuestra Madre María. Oh Madre, si es preciso que muera para verte, ansío ya la muerte. Si luego te he de ver, al cielo sí, un día a verla iré. Es un canto mariano muy conocido. ¡Qué felicidad! Si fuéramos capaces tan solo de pensar más en el cielo, ¿cuánto bien nos haría? Un día iré al cielo. ¿Cuándo? No lo sé. Pero ese día llegará. Y entonces, oh María, contigo, feliz para siempre. No es ningún sueño vano que sueñes con el cielo, que te ilusiones con el cielo. Como uno se ilusiona con un viaje hermoso, lo que pasa es que este es seguro si vas camino del cielo, por supuesto. Si vives una vida cristiana, si te arrepientes de tus errores y pecados, aumenta tus deseos de la felicidad eterna. No te coartes, no creas que esto es soberbia o que lo tienes que censurar. Al contrario, fíjate, se dice que algunas almas pasan por el purgatorio porque no desearon bastante el cielo. Imagínate que en una Navidad le quieres regalar a un niño algo muy bonito. Pero claro, ¿estás dispuesto a darle lo mejor? Y lo único que necesitas es la ilusión del niño, que lo desee. Si no, por muy maravilloso que sea, deseemos pues el cielo. Preparemos nuestra alma para recibir los grandes dones de nuestro Padre.
ahora vamos a cambiar de tercio. Si te prometieran, vamos a ver, que dentro de un año te llaman del banco y te dicen dentro de un año recibirás una gran fortuna porque, lo que sea, lo has heredado y son unos intereses que van a aumentar y dentro de un año preciso ya estás en posesión de una inmensa fortuna. Solo de pensar en ello durante este año, ya irías gozando, ¿no es verdad? Y estarías como respirando hondo, diciendo, bueno, entonces estas estrecheces que paso ahora no van a ser para siempre. ¿Y qué voy a hacer con esto? Como que ya vivo con esperanza. ¿Qué te importa, mientras tanto, privarte de algo? Pues despierta tu fe. No es una gran fortuna la que te espera. Es lo mayor. El cielo, la totalidad de todos los bienes. Es estar loco. Si estás triste mientras esperas tan gran felicidad. Como que no te lo crees. Y ya que esto es así, relativiza la pena por lo que tienes que sufrir. Que no te parezca nunca muy caro el cielo. Es esa perla preciosa por la que vale la pena venderlo todo. Y lo que mucho vale, es lógico que mucho cueste. Como dice San Pablo, los padecimientos del tiempo presente no son nada en comparación con la gloria que se manifestará en nosotros. Por eso, querido amigo, nunca creas que eres inútil a los demás cuando estás enfermo, cuando no puedes rendir como antes, cuando esperan quizás algo de ti, tus familiares, y no tienes fuerzas o energías para llevarlo a cabo. Estás en un error. De hecho, con la enfermedad, con esa debilidad o esa pena que llevas dentro, puedes ser muy útil a los demás, incluso contribuir a salvar muchas almas. Porque, como dicen los grandes santos y sabios, mejor se sirve al buen Dios sufriendo que obrando. Así lo hizo Jesús en la cruz. El camino del padecer es más seguro y más provechoso que el gozar en este mundo, incluso el hacer muchas cosas. Continuaremos hablando de esta utilidad muy grande de nuestros sufrimientos humanos que Dios conoce a la perfección y que permite siempre para un mayor bien.

Nos despedimos, amigos, de esta sección que hemos titulado Futura Resurrección, hoy dentro de La Cruz, Fuerza de Dios, con este audiolibro en el que agradecemos muchísimo al autor, Juan Fernández, a nuestro técnico en control, Raúl García, al músico Salvador Goenaga, junto con Montserrat Campos, y a todos ustedes, su atención. Ha estado con ustedes la hermana Carmen Frauca, desde Barcelona, NSE Radio.

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1: 11 de la noche y 3 minutos.
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0: En el nombre del Padre, y del Hijo, y del Espíritu Santo.
1: Amén.
0: La gracia de nuestro Señor Jesucristo, el amor del Padre y la comunión del Espíritu Santo estén con todos ustedes.
1: Y con tu espíritu.
0: Hermanos, para celebrar dignamente estos sagrados misterios, reconozcamos nuestros pecados.

0: Yo confieso ante Dios Todopoderoso y ante ustedes, hermanos, que he pecado mucho de pensamiento, palabra, obra y omisión. Por mi culpa, por mi culpa, por mi gran culpa. Por eso ruego a Santa María, siempre Virgen, a los ángeles, a los santos y a ustedes, hermanos, que intercedan por mí ante Dios nuestro Señor. Dios Todopoderoso, tenga misericordia de nosotros, perdone nuestros pecados y nos lleve a la vida eterna.
1: Amén.
0: A los ángeles, a los santos y a ustedes, hermanos, que intercedan por mí ante Dios nuestro Señor. Dios Todopoderoso, tenga misericordia de nosotros, perdone nuestros pecados y nos lleve a la vida eterna.
1: Amén.

0: Oh Dios, que muestras la luz de tu verdad a los que andan extraviados para que puedan volver al buen camino, concede a todos los cristianos rechazar lo que es indigno de este nombre y cumplir cuanto en él se significa. Por nuestro Señor Jesucristo, tu Hijo, que vive y reina contigo en la unidad del Espíritu Santo y es Dios por los siglos de los siglos.
1: Amén. Amén.
2: Lectura del libro del Éxodo. En aquellos días subió al trono de Egipto un faraón nuevo, que no había conocido a José, y dijo a su pueblo: Mirad, el pueblo de Israel está siendo más numeroso y fuerte que nosotros. Vamos a vencerlo con astucia, pues si no, cuando se declare la guerra, se aliará con el enemigo, nos atacará y después se marchará de nuestra tierra. Así pues, nombraron capataces que los oprimieron con cargas en la construcción de las ciudades Granero, Pitón y Ramsés. Pero cuanto más los oprimían, ellos crecían y se propagaban más. Hartos de los israelitas, los egipcios les impusieron trabajos crueles y les amargaron la vida con dura esclavitud. El trabajo del barro, de los ladrillos y toda clase de trabajos del campo. Les imponían trabajos crueles. Entonces el faraón ordenó a toda su gente: Cuando nazca un niño, echadlo al Nilo. Si es niña, dejadla con vida. Palabra de Dios.
1: Te alabamos, Señor.
2: Nuestro auxilio es el nombre del Señor.
1: Nuestro auxilio es el nombre del Señor.
2: Señor, no hubiera estado de nuestra parte, que lo diga Israel. Si el Señor no hubiera estado de nuestra parte, cuando nos asaltaban los hombres, nos habrían tragado vivos. Tanto ardía su ira contra nosotros.
1: Nuestro auxilio es el nombre del Señor.
2: Nos habrían arrollado las aguas, llegándonos el torrente hasta el cuello. Nos habrían llegado hasta el cuello las aguas espumantes. Bendito el Señor que no nos entregó en presa a sus dientes.
1: Nuestro auxilio es el nombre del Señor.
2: Hemos salvado la vida como un pájaro de la trampa del cazador. La trampa se rompió y escapó.

0: Vamos. Nuestro auxilio es el nombre del Señor, que hizo el cielo y la tierra.
1: Nuestro auxilio es el nombre del Señor.

0: El Señor esté con ustedes.
1: Y con tu espíritu.
0: Lectura del Santo Evangelio según San Mateo.
1: Gloria a ti, Señor.
0: En aquel tiempo dijo Jesús a sus apóstoles: No penséis que he venido a la tierra a sembrar paz. No he venido a sembrar paz, sino espadas. He venido a enemistar al hombre con su padre, a la hija con su madre, a la nuera con su suegra. Los enemigos de cada uno serán los de su propia casa. El que quiere a su padre o a su madre más que a mí, no es digno de mí. El que quiere a su hijo o a su hija más que a mí, no es digno de mí. El que no coge su cruz y me sigue, no es digno de mí. El que encuentre su vida la perderá, y el que pierda su vida por mí la encontrará. El que os recibe a vosotros me recibe a mí, y el que me recibe, recibe al que me ha enviado. El que recibe a un profeta porque es profeta, tendrá paga de profeta. Y el que recibe a un justo porque es justo, tendrá paga de justo. El que dé a beber, aunque no sea más que un vaso de agua fresca, a uno de estos pobrecillos, solo porque es mi discípulo, no perderá su paga, os lo aseguro. Cuando Jesús acabó de dar instrucciones a sus 12 discípulos, partió de allí para enseñar y predicar en sus ciudades. Palabra del Señor.
1: Gloria a ti, Señor Jesús.
0: Amados hermanos, en nuestro Señor Jesucristo y en María Santísima, nuestra Madre. El que dé a beber, aunque no sea más que un vaso de agua fresca, a uno de estos pobrecillos, solo porque es mi discípulo, no perderá su paga, os lo aseguro. Esta hermosa afirmación de Jesús, no perderá su paga, os lo aseguro, encierra un inmenso aprecio hacia aquellos que por preferir solo a Jesús han dejado casa, padre, madre y tantas cosas que se deja en el mundo. Un aprecio grandísimo el de Jesús, grandísimo, grandísimo. Habla de un solo vaso de agua, aunque sea, hacer un favor a uno de esos discípulos es hacérsela al mismísimo Jesús, y con esta insinuación de Jesús, no perderá su paga, encierra una gran promesa y un gran aprecio. ¿Cuánto ama Jesús a aquellos que por él lo han dejado todo? Todo. Aquí sobre todo habla Jesús de los mártires, de aquellos que han dado la vida por Cristo, sobre todo, y también de aquellos que se entregan día a día solo a Él. No necesariamente de los que están consagrados por el sacerdocio o la vida religiosa, sino a todos, porque ¿quién no puede ser discípulo? ¿Quién? ¿A quién le está denegado este favor? Todos somos discípulos, todos, todos. Por eso, aquí Jesús nos da una invitación a arriesgarse, a ser generosos con Jesús, a ser muy generosos. Por otra parte, aquí el Señor nos habla de lo que significa el amor cristiano en su un aspecto muy importantísimo, importantísimo. Aquí Jesús dice: el que quiere a su padre o a su madre más que a mí no es digno de mí. El que quiere a su hijo o a su hija más que a mí no es digno de mí. Tanto a los hijos como a los padres. A un padre y a una madre le dice: si tú quieres más a tu hijo más que a mí, no eres digno de mí. Y a una madre, a un hijo le dice: si tú quieres a tu padre, a tu madre más que a mí, no eres digno de mí. Entra en el núcleo central de la sociedad. Entra en la raíz de la sociedad, que es la familia. Y le dice a un papá, a una mamá, tú tienes que quererme a mí más que a tus hijos. Y a un hijo que está unido tanto a sus padres, les dice, a tus padres los has de querer, pero a mí más. No puedes quererlos más que a mí. Esto hoy día puede sonar un poco exagerado, un poco exagerado, porque ¿qué entendemos primero por amar? Esta es la cuestión. ¿Qué entendemos cuando decimos amar más a tu padre o a tu madre? Normalmente hoy estamos saturados en una sociedad muy sentimental y hasta sensual, y no digamos más. El amor son emociones, afectos, ese sentimiento gustoso que podemos tener más o menos. Ahí es donde se centran multitud de novelas, películas, series, historias, cosas que hacen llorar o hacen irritar. Y eso se puede entender con amor, como amor, es verdad, es parte del amor, pero de este amor no habla Jesús, porque de hecho ese cariño, ese afecto que uno pueda tener hacia los padres, ¿no?, un hijo a su padre o a su madre, o una madre hacia sus hijos, eso, de eso no está hablando Jesús, porque eso es algo connatural. Ese amor afectivo no está hablando de esto. ¿De qué tipo de amor está hablando el Señor? De un amor que es mucho más propio de la libertad. De un amor que es más, digamos, más humano. Porque este amor emocional, afectivo, es parte de la naturaleza. No podemos controlarlo. Fallece un ser querido nuestro, un papá, una mamá, nos conmueve todas las entrañas. Hay gente que esto lo padece terriblemente. Pero se muere el vecino, buenísima persona, y a veces ni nos vibra una... no se nos conmueve nada. O sí, pero no tanto. O se te pone mal el hijo, se te enferma, y cada uno no puede dormir, y puede ser una cosa de poca monta. Pero quizá el hijo de tu amigo, de tu amiga, ha contraído una enfermedad terrible. Te da pena, pero duermes tranquilo, no te angusties. El afecto, ese amor afectivo, no lo podemos nosotros del todo controlar, no está en nuestras manos. Eso es lo que significa. Cuando Jesús dice, el que quiere a su padre o a su madre más que a mí, o cuando dice, el que quiere a su hijo o a su hija más que a mí, no está hablando de este amor. Está hablando del amor no afectivo, sino apreciativo, del aprecio. Aquel amor que proviene de la libertad, de la voluntad. De ese amor está hablando. ¿Cómo lo vivimos esto en la práctica, este amor apreciativo? ¿Cómo lo vivimos cotidianamente? Un padre o una madre puede tener cariño a sus hijos, pero si los niños o los hijos han cometido una falta que merece una sanción, aunque le duela, un papá o una mamá, si sabe educar a sus hijos, aplica la sanción. Puede dolerle ver llorar a sus hijos, pero han cometido una falta que merece esa sanción, lo aplica. Y eso es amor. Un amor apreciativo, porque sabe que si permite esas faltas o deja pasar esa sanción, no está ayudando a sus hijos para su bien. Un niño se enferma, no quiere tomar el medicamento porque es desagradable. Una madre va a luchar para que ese niño se trague la medicina, aunque le diga cosas que le puedan doler, aunque el niño le grite y no quiera y patalee. La mamá le convence y le hace tragar la medicina, porque de no hacerlo, el pobre chiquillo se puede poner peor. Esa mamá está viviendo el amor apreciativo. Aprecia, ama a su hijo, pero no solo con el sentimiento, sino lo aprecia entero. Y sabe que si no toma la medicina, va a ocurrirle cosas peores. De este tipo de amor habla el Señor. Habría que decir aquí, el que aprecia a su padre o a su madre más que a mí, no es digno de mí. Esto es. Por eso, aquí muchas aplicaciones, muchas. ¿Cuántos respetos humanos por quedar bien con el papá, con la mamá, con los familiares? Y no, por ejemplo, no se les dice, no se les recuerda sus faltas, o no se les llama la atención, o los papás no llaman la atención a los hijos. Y movidos de este falso amor, incluso, ¿cuántos papás no quieren que sus hijos, no les dejan seguir su vocación? O al revés, ¿cuántos hijos, por ese apego excesivo a sus padres, saben ellos que Dios les está pidiendo una entrega más íntima, la vocación, por ese apego, ese sentimiento, no dejan a sus padres, y no siguen al Señor, no entregan su vida en la vocación? Este es el desorden. Y Jesús dice aquí claro, si tú aprecias más a tus padres, ciertamente sabes que tienes vocación, llamamiento del Señor para servirme, y movido de ese falso afecto, de ese afecto desordenado a tus padres, no me sigues, dice Jesús, no es digno de mí. Y esta advertencia es terrible si nosotros lo entendemos en su medida. No es digno de mí, encierra mucho riesgo. Los santos, a lo largo de la historia, han dicho que esto, abandonar la vocación, no seguir a Dios, puede ser hasta riesgo de condenación. ¿Cuántos malogran su vida por desoír la voz de Dios? Dios llama a uno quizá a servirle, porque ese va a ser el camino de su salvación. Y escoger otro camino, dime, ¿quién es más sabio? ¿El hombre o Dios? Y si yo escojo otro camino distinto al que Dios me está pidiendo, ¿no corro el riesgo de equivocarme? ¿Acaso Dios no es bueno? Y al pedirme que vaya por un camino, ¿no estará escogiendo el camino más asequible a mí? Por eso uno puede equivocarse, y terrible equivocación, terrible, terrible. Con esto Jesús está mostrando ese amor verdadero hacia nosotros. No puede consentir con caprichos. Y no es un querer hacer sufrir por sufrir, no. Jesús, cuando escoge a alguien, le escoge porque, primero, como dije, ese quizá es el camino de su salvación, y escoger otro puede ser camino de condenarse incluso. Es el camino más llevadero. Habrá cruz, pero no una cruz como la que te vas a escoger tú solo. Y por otra parte, si el Señor llama a uno por ese camino, no está haciendo sufrir solamente a una persona. Jesús está pensando en un ejército de personas que van a depender de una consagración, de un llamamiento. ¿Cuántos dependieron de los apóstoles, de San Pedro, San Pablo, y así de muchos otros? De uno que se consagra depende una multitud. Y Dios no puede ser indiferente de esa multitud, que sabe que de uno por uno se salvan multitud. ¿Puede Dios sufrir que los demás se pierdan por ese no quiero seguirte de ese elegido, no puede sufrirlo. A Dios le duele mucho, le duele mucho. Hoy, queridos hermanos, vivimos en un mundo muy sentimental, muy afectivo. Pidamos al Señor amarle de veras, a apreciarlo de veras, a apreciarlo de veras. Que nos ayude a vivir en nuestra vida con rectitud, con delicadeza, es verdad. Hay que tener delicadeza con los sentimientos, pero hay que madurar en este amor apreciativo, en esa rectitud. Y también aquí, esa rectitud de saber compadecerse, compadecerse. El que se compadece no vive centrado en sí, vive hacia afuera, como Jesús. No vive sus sentimientos, que le puede doler a uno dejar a su padre o a su madre o contradecir a los demás. Duele eso. ¿A quién le es agradable ser a veces un aguafiestas? ¿A quién le agrada? Pero si a veces hay que ser así, hay que ser incómodos, es por el bien, es por el verdadero amor. Pidamos ese amor grande, paciente con nosotros, paciente con los demás, sufrido con los demás, sufrido. Nada más, queridos hermanos.
2: Reflexionamos brevemente sobre el Evangelio y la homilía que acabamos de escuchar.

0: Oremos a Dios Padre, en Cristo nos bendice con toda clase de bienes.
1: Por nuestro Santo Padre, el Papa Francisco, y por todos los obispos, para que guíen fielmente al pueblo de Dios, roguemos al Señor.
2: Te lo pedimos, Señor.
1: Por los que rigen los destinos de los pueblos, para que protejan la libertad de los ciudadanos y gobiernen con rectitud y justicia, roguemos al Señor.
2: Te lo pedimos, Señor.
1: Por los enfermos, los hambrientos, los emigrantes y los que no tienen trabajo, por todos los que sufren, para que sean aliviados en sus necesidades, roguemos al Señor.
2: Te lo pedimos, Señor.
1: Por los que estamos aquí reunidos, para que vivamos en amor fraterno y formemos una comunidad de fe, esperanza y amor en el seno de la Iglesia, roguemos al Señor.
2: Te lo pedimos, Señor.
1: Por las intenciones y necesidades de los que guían nuestras comunidades, roguemos al Señor.
2: Te lo pedimos, Señor.
1: Por nuestros enfermos y nuestros difuntos, roguemos al Señor.
2: Te lo pedimos, Señor.
1: Por nuestros bienhechores vivos y difuntos, roguemos al Señor.
2: Te lo pedimos, Señor.
0: Señor Dios nuestro, atiende nuestras súplicas, que tu palabra nos convierta. Por Jesucristo nuestro Señor.
2: Amén.

0: hermanos, para que este sacrificio mío y de ustedes sea agradable a Dios Padre Todopoderoso.
1: El Señor reciba de tus manos este sacrificio para alabanza y gloria de su nombre, para nuestro bien y el de toda su santa Iglesia.
0: Mira, Señor, los dones de tu Iglesia en oración y concede a quienes van a recibirlos crecer continuamente en santidad por Jesucristo nuestro Señor.
1: Amén.
0: El Señor esté con ustedes.
1: Y con tu espíritu.
0: Levantemos el corazón.
1: Lo tenemos levantado hacia el Señor.
0: Demos gracias al Señor nuestro Dios.
1: Es justo y necesario.
0: En verdad, es justo y necesario, es nuestro deber y salvación. Darte gracias siempre y en todo lugar, Señor Padre Santo, Dios Todopoderoso y Eterno. Tú eres el Dios vivo y verdadero. El universo está lleno de tu presencia, pero sobre todo, has dejado la huella de tu gloria en el hombre creado a tu imagen. Tú lo llamas a cooperar con el trabajo cotidiano en el proyecto de la creación y le das tu espíritu para que sea artífice de justicia y de paz en Cristo el hombre nuevo. Por eso, unidos a los ángeles y a los santos, cantamos con alegría el himno de tu alabanza.

Padre misericordioso, te pedimos humildemente por Jesucristo, tu Hijo, nuestro Señor, que aceptes y bendigas estos dones. Este sacrificio santo y puro que te ofrecemos, ante todo por tu Iglesia santa y católica, para que le concedas la paz, la protejas, la congregues en la unidad y la gobiernes en el mundo entero, con tu servidor el Papa, con nuestro arzobispo Javier y todos los demás obispos que, fieles a la verdad, promueven la fe católica y apostólica. Acuérdate, Señor, de tus hijos.

Ellos mismos te ofrecen este sacrificio de alabanza a ti, eterno Dios, vivo y verdadero. Reunidos en comunión con toda la Iglesia, veneramos la memoria ante todo de la gloriosa siempre Virgen María, Madre de Jesucristo nuestro Dios y Señor, la de su esposo San José, la de los santos apóstoles y mártires, Pedro y Pablo, Andrés, Santiago y Juan, Tomás, Santiago, Felipe, Bartolomé, Mateo, Simón y Tadeo, Lino, Cleto, Clemente, Sixto, Cornelio, Cipriano, Lorenzo, Crisógono, Juan y Pablo, Cosme y Damián, y la de todos los santos. Por sus méritos y oraciones, concédenos en todo tu protección, por Cristo nuestro Señor. Amén. Acepta, Señor, en tu bondad, esta ofrenda de tus siervos y de toda tu familia santa. Ordena en tu paz nuestros días, líbranos de la condenación eterna y cuéntanos entre tus elegidos, por Cristo nuestro Señor. Amén. Bendice y santifica, oh Padre, esta ofrenda, haciéndola perfecta, espiritual y digna de ti, de manera que sea para nosotros cuerpo y sangre de tu Hijo amado, Jesucristo nuestro Señor, el cual, la víspera de su pasión, tomó pan en sus santas y venerables manos. Y elevando los ojos al cielo, hacia ti Dios, Padre suyo, todopoderoso, dando gracias, te bendijo, lo partió y lo dio a sus discípulos diciendo: tomad y comed todos de él, porque esto es mi cuerpo, que será entregado por vosotros.

Del mismo modo, acabada la cena, tomó este cáliz glorioso en sus santas y venerables manos. Dando gracias, te bendijo y lo dio a sus discípulos, diciendo: Tomad y bebed todos de él, porque este es el cáliz de mi sangre, sangre de la alianza nueva y eterna, que será derramada por vosotros y por muchos para el perdón de los pecados. Haced esto en conmemoración mía.

0: Este es el sacramento de nuestra fe.
1: Anunciamos tu muerte, proclamamos tu resurrección. Ven, Señor Jesús.
0: Por eso, Padre, nosotros, tus siervos y todo tu pueblo santo, al celebrar este memorial de la muerte gloriosa de Jesucristo, tu Hijo, nuestro Señor, de su santa resurrección del lugar de los muertos y de su admirable ascensión a los cielos, te ofrecemos, Dios de gloria y majestad, de los mismos bienes que nos has dado, el sacrificio puro, inmaculado y santo, pan de vida eterna y cáliz de eterna salvación. Mira con ojos de bondad esta ofrenda.

quita y acéptala, como aceptaste los dones del justo Abel, el sacrificio de Abraham, nuestro padre en la fe, y la oblación pura de tu sumo sacerdote, Melquisedec. Te pedimos humildemente, Dios Todopoderoso, que esta ofrenda sea llevada a tu presencia hasta el altar del cielo por manos de tu ángel, para que cuanto recibimos el cuerpo y la sangre de tu Hijo, al participar aquí de este altar, seamos colmados de gracia y bendición por Cristo nuestro Señor. Amén. Acuérdate también, Señor, de tus hijos que nos han precedido con el signo de la fe y duermen ya el sueño de la paz.

0: A ellos, Señor, y a cuantos descansan en Cristo, concédeles el lugar del consuelo, de la luz y de la paz, por Cristo nuestro Señor. Amén. Y a nosotros, pecadores, siervos tuyos, que confiamos en tu infinita misericordia, admítenos en la asamblea de los santos apóstoles y mártires, Juan el Bautista, Esteban, Matías y Bernabé, Ignacio, Alejandro, Marcelino y Pedro, Felicidad y Perpetua, Águeda, Lucía, Inés, Cecilia, Anastasia y de todos los santos, y acéptanos en su compañía, no por nuestros méritos, sino conforme a tu bondad. Por Cristo, Señor nuestro, por quien sigues creando todos los bienes, los santificas, los llenas de vida, los bendices y los repartes entre nosotros. Por Cristo, con Él y en Él, a ti, Dios Padre omnipotente, en la unidad del Espíritu Santo, todo honor y toda gloria, por los siglos de los siglos.
1: Amén.
0: Fieles a la recomendación del Salvador y siguiendo su divina enseñanza, nos atrevemos a decir: Padre nuestro que estás en el cielo, santificado sea tu nombre, venga a nosotros tu reino, hágase tu voluntad en la tierra como en el cielo. Danos hoy nuestro pan de cada día, perdona nuestras ofensas como también nosotros perdonamos a los que nos ofenden, no nos dejes caer en la tentación y líbranos del mal. Líbranos de todos los males, Señor, y concédenos la paz en nuestros días, para que, ayudados por tu misericordia, vivamos siempre libres de pecado y protegidos de toda perturbación, mientras esperamos la gloriosa venida de nuestro Salvador Jesucristo.
1: Tuyo es el reino, tuyo el poder y la gloria por siempre, Señor.
0: Señor Jesucristo, que dijiste a tus apóstoles: la paz les dejo, mi paz les doy, no tengas en cuenta nuestros pecados, sino la fe de tu Iglesia, y conforme a tu palabra, concédele la paz y la unidad, tú que vives y reinas por los siglos de los siglos.
1: Amén.
0: La paz del Señor esté siempre con ustedes.
1: Y con tu espíritu.
0: Dense fraternalmente la paz.

0: Este es el Cordero de Dios que quita el pecado del mundo. Dichosos los invitados a la cena del Señor.
1: Señor, no soy digno de que entres en mi casa, pero una palabra tuya bastará para sanarme.
2: En estos momentos en que obviamente no puedes comulgar de forma sacramental, sí lo puedes hacer de forma espiritual. La Iglesia nos estimula a multiplicar siempre que podamos estas comuniones espirituales, que puedes hacer en estos términos o parecidos. Creo, Señor Jesús, que estás realmente presente en el Santísimo Sacramento del altar. Me pesa de verdad haberte ofendido. Te amo sobre todas las cosas y deseo con ardor recibirte. Pero ya que no puedo hacerlo ahora sacramentalmente, ven al menos espiritualmente a mi corazón. Quisiera recibirte con todo el amor, la pureza, la humildad y la fe que tuvo la Santísima Virgen María para recibirte. Quédate conmigo y no permitas que jamás me aparte de ti.

0: Oremos. Alimentados con esta Eucaristía, te pedimos, Señor, que cuantas veces celebramos este sacramento, se acreciente en nosotros el fruto de la salvación por Jesucristo nuestro Señor.
1: Amén.
0: El Señor esté con ustedes.
1: Y con tu espíritu.
0: La bendición de Dios Todopoderoso, Padre, Hijo y Espíritu Santo, descienda sobre ustedes.
1: Amén.
0: Pueden ir en paz.
1: Demos gracias a Dios.

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1: 12 de la noche y 3 minutos.
2: A esta hora nos unimos en oración con el rezo de este Santo Rosario por todos los que se han encomendado a nuestras oraciones.
3: Santo Rosario, por la señal de la Santa Cruz de nuestros enemigos, líbranos, Señor Dios nuestro, en el nombre del Padre y del Hijo y del Espíritu Santo.
4: Amén.
3: Acto de contrición.
5: Señor mío Jesucristo, Dios y hombre verdadero, Creador, Padre y Redentor mío, por ser vos quien sois bondad infinita y porque os amo sobre todas las cosas, me pesa de todo corazón haberos ofendido. También me pesa porque podéis castigarme con las penas del infierno. Ayudado de vuestra divina gracia, propongo firmemente nunca más pecar, confesarme y cumplir la penitencia que me fue impuesta. Amén.
3: Un credo al Sagrado Corazón de Jesús.
5: Creo en Dios, Padre Todopoderoso, Creador del cielo y de la tierra. Creo en Jesucristo, su único Hijo, nuestro Señor, que fue concebido por obra y gracia del Espíritu Santo. Nació de Santa María Virgen, padeció bajo el poder de Poncio Pilato, fue crucificado, muerto y sepultado, descendió a los infiernos, al tercer día resucitó de entre los muertos, subió a los cielos y está sentado a la derecha de Dios Padre Todopoderoso. Desde allí ha de venir a juzgar a vivos y muertos. Creo en el Espíritu Santo, la Santa Iglesia Católica, la comunión de los santos, el perdón de los pecados, la resurrección de la carne y la vida eterna. Amén.
3: Ofrecemos este Santo Rosario por nuestras intenciones. Misterios dolorosos del Santo Rosario. Primer misterio. La oración del Señor en el huerto. En medio de su angustia, oraba con más intensidad. Abba, Padre, tú lo puedes todo. Aparta de mí este cáliz, pero no se haga como yo quiero, sino como tú quieres. Padre nuestro que estás en el cielo, santificado sea tu nombre. Venga a nosotros tu reino, hágase tu voluntad en la tierra como en el cielo.
6: Danos hoy nuestro pan de cada día, perdona nuestras ofensas, como también nosotros perdonamos a los que nos ofenden. No nos dejes caer en la tentación y líbranos del mal. Amén.
3: Dios te salve María, llena eres de gracia, el Señor es contigo. Bendita tú eres entre todas las mujeres, y bendito es el fruto de tu vientre, Jesús.
6: Santa María, Madre de Dios, ruega por nosotros pecadores, ahora y en la hora de nuestra muerte. Amén.
3: Dios te salve, María, llena eres de gracia, el Señor es contigo. Bendita tú eres entre todas las mujeres, y bendito es el fruto de tu vientre, Jesús.
6: Santa María, Madre de Dios, ruega por nosotros pecadores, ahora y en la hora de nuestra muerte. Amén.
3: Dios te salve, María, llena eres de gracia, el Señor es contigo. Bendita tú eres entre todas las mujeres, y bendito es el fruto de tu vientre, Jesús.
6: Santa María, Madre de Dios, ruega por nosotros pecadores, ahora y en la hora de nuestra muerte. Amén.
3: Dios te salve, María, llena eres de gracia, el Señor es contigo. Bendita tú eres entre todas las mujeres, y bendito es el fruto de tu vientre, Jesús.
6: Santa María, Madre de Dios, ruega por nosotros pecadores, ahora y en la hora de nuestra muerte. Amén.
3: Dios te salve, María, llena eres de gracia, el Señor es contigo. Bendita tú eres entre todas las mujeres, y bendito es el fruto de tu vientre, Jesús.
6: Santa María, Madre de Dios,
3: tu vientre, Jesús.
6: Santa María, Madre de Dios, ruega por nosotros pecadores,
4: ahora y en la hora de nuestra muerte. Amén.
7: Dios te salve, María, llena eres de gracia, el Señor es contigo. Bendita tú eres entre todas las mujeres, y bendito es el fruto de tu vientre, Jesús.
4: Santa María, Madre de Dios, ruega por nosotros, pecadores, ahora y en la hora de nuestra muerte. Amén.
7: Dios te salve, María, llena eres de gracia, el Señor es contigo. Bendita tú eres entre todas las mujeres, y bendito es el fruto de tu vientre, Jesús.
4: Santa María, Madre de Dios, ruega por nosotros, pecadores, ahora y en la hora de nuestra muerte. Amén.
7: Dios te salve, María, llena eres de gracia, el Señor es contigo. Bendita tú eres entre todas las mujeres, y bendito es el fruto de tu vientre, Jesús.
4: Santa María, Madre de Dios, ruega por nosotros, pecadores, ahora y en la hora de nuestra muerte. Amén.
7: Dios te salve, María, llena eres de gracia, el Señor es contigo. Bendita tú eres entre todas las mujeres, y bendito es el fruto de tu vientre, Jesús.
4: Santa María, Madre de Dios, ruega por nosotros, pecadores, ahora y en la hora de nuestra muerte. Amén.
7: Dios te salve, María, llena eres de gracia, el Señor es contigo. Bendita tú eres entre todas las mujeres, y bendito es el fruto de tu vientre, Jesús.
4: Santa María, Madre de Dios, ruega por nosotros, pecadores, ahora y en la hora de nuestra muerte. Amén.
7: Dios te salve, María, llena eres de gracia, el Señor es contigo. Bendita tú eres entre todas las mujeres, y bendito es el fruto de tu vientre, Jesús.
4: Santa María, Madre de Dios, ruega por nosotros, pecadores, ahora y en la hora de nuestra muerte. Amén.
7: Gloria al Padre, y al Hijo, y al Espíritu Santo.
4: Como era en el principio, ahora y siempre, por los siglos de los siglos. Amén.
8: María, Madre de gracia, Madre de piedad y misericordia, defiéndenos del enemigo y ampáranos, ahora y en la hora de nuestra muerte. Amén. Oh Jesús mío, perdonad nuestros pecados, librarnos del fuego del infierno, llevad al cielo a todas las almas, especialmente a las más necesitadas de vuestra misericordia.
3: Segundo misterio: la flagelación del Señor. Y Pilato, queriendo complacer a la gente, les soltó a Barrabás, y a Jesús, después de azotarlo, lo entregó para que lo crucificaran. Padre nuestro que estás en el cielo, santificado sea tu nombre. Venga a nosotros tu reino, hágase tu voluntad en la tierra como en el cielo.
6: Danos hoy nuestro pan de cada día, perdona nuestras ofensas, como también nosotros perdonamos a los que nos ofenden. No nos dejes caer en la tentación y líbranos del mal. Amén.
7: Dios te salve, María, llena eres de gracia, el Señor es contigo. Bendita tú eres entre todas las mujeres y bendito es el fruto de tu vientre, Jesús.
4: Santa María, Madre de Dios, ruega por nosotros, pecadores, ahora y en la hora de nuestra muerte. Amén.
7: Dios te salve, María, llena eres de gracia, el Señor es contigo. Bendita tú eres entre todas las mujeres, y bendito es el fruto de tu vientre, Jesús.
4: Santa María, Madre de Dios, ruega por nosotros, pecadores, ahora y en la hora de nuestra muerte. Amén.
7: Dios te salve, María, llena eres de gracia, el Señor es contigo. Bendita tú eres entre todas las mujeres, y bendito es el fruto de tu vientre, Jesús.
4: Santa María, Madre de Dios, ruega por nosotros, pecadores, ahora y en la hora de nuestra muerte. Amén.
7: Dios te salve, María, llena eres de gracia, el Señor es contigo. Bendita tú eres entre todas las mujeres, y bendito es el fruto de tu vientre, Jesús.
4: Santa María, Madre de Dios, ruega por nosotros, pecadores, ahora y en la hora de nuestra muerte.

0: parte. Amén.
1: Dios te salve, María, llena eres de gracia, el Señor es contigo. Bendita tú eres entre todas las mujeres, y bendito es el fruto de tu vientre, Jesús.
0: Santa María, Madre de Dios, ruega por nosotros, pecadores, ahora y en la hora de nuestra muerte. Amén.
1: Dios te salve, María, llena eres de gracia, el Señor es contigo. Bendita tú eres entre todas las mujeres, y bendito es el fruto de tu vientre, Jesús.
0: Santa María, Madre de Dios, ruega por nosotros, pecadores, ahora y en la hora de nuestra muerte. Amén.
1: Dios te salve, María, llena eres de gracia, el Señor es contigo. Bendita tú eres entre todas las mujeres, y bendito es el fruto de tu vientre, Jesús.
0: Santa María, Madre de Dios, ruega por nosotros, pecadores, ahora y en la hora de nuestra muerte. Amén.
1: Dios te salve, María, llena eres de gracia, el Señor es contigo. Bendita tú eres entre todas las mujeres, y bendito es el fruto de tu vientre, Jesús.
0: Santa María, Madre de Dios, ruega por nosotros, pecadores, ahora y en la hora de nuestra muerte. Amén.
1: Dios te salve, María, llena eres de gracia, el Señor es contigo. Bendita tú eres entre todas las mujeres, y bendito es el fruto de tu vientre, Jesús.
0: Santa María, Madre de Dios, ruega por nosotros, pecadores, ahora y en la hora de nuestra muerte. Amén.
1: Dios te salve, María, llena eres de gracia, el Señor es contigo. Bendita tú eres entre todas las mujeres, y bendito es el fruto de tu vientre, Jesús.
0: Santa María, Madre de Dios, ruega por nosotros, pecadores, ahora y en la hora de nuestra muerte. Amén.
1: Gloria al Padre, y al Hijo, y al Espíritu Santo.
0: Como era en el principio, ahora y siempre, por los siglos de los siglos. Amén.
2: María, Madre de Gracia, Madre de Piedad y Misericordia, defiéndenos del enemigo y ampáranos, ahora y en la hora de nuestra muerte. Amén. Oh Jesús mío, perdonad nuestros pecados, librarnos del fuego del infierno, llevad al cielo a todas las almas, especialmente a las más necesitadas de vuestra misericordia.
1: Tercer misterio: la coronación de espinas. Los soldados se llevaron a Jesús al pretorio, lo desnudaron y, trenzando una corona de espinas, se la ciñeron en la cabeza y se burlaban de él. Padre nuestro que estás en el cielo, santificado sea tu nombre, venga a nosotros tu reino, hágase tu voluntad en la tierra como en el cielo.
0: Danos hoy nuestro pan de cada día, perdona nuestras ofensas, como también nosotros perdonamos a los que nos ofenden. No nos dejes caer en la tentación y líbranos del mal. Amén.
1: Dios te salve, María, llena eres de gracia, el Señor es contigo. Bendita tú eres entre todas las mujeres, y bendito es el fruto de tu vientre, Jesús.
0: Santa María, Madre de Dios, ruega por nosotros pecadores, ahora y en la hora de nuestra muerte. Amén.
1: Dios te salve, María, llena eres de gracia, el Señor es contigo. Bendita tú eres entre todas las mujeres, y bendito es el fruto de tu vientre, Jesús.
0: Santa María, Madre de Dios, ruega por nosotros pecadores, ahora y en la hora de nuestra muerte. Amén.
1: Dios te salve, María, llena eres de gracia, el Señor es contigo. Bendita tú eres entre todas las mujeres, y bendito es el fruto de tu vientre, Jesús.
0: Santa María, Madre de Dios, ruega por nosotros pecadores, ahora y en la hora de nuestra muerte. Amén.
1: Dios te salve, María, llena eres de gracia, el Señor es contigo. Bendita tú eres entre todas las mujeres, y bendito es el fruto de tu vientre, Jesús.
0: Santa María, Madre de Dios, ruega por nosotros pecadores, ahora y en la hora de nuestra muerte. Amén.
1: Dios te salve, María, llena eres de gracia, el Señor es contigo. Bendita tú eres entre todas las mujeres, y bendito es el fruto de tu vientre, Jesús.
0: Santa María, Madre de Dios, ruega por nosotros pecadores, ahora y en la hora de nuestra muerte. Amén.
1: Dios te salve, María, llena eres de gracia, el Señor es contigo. Bendita tú eres entre todas las mujeres, y bendito es el fruto de tu vientre, Jesús.
0: Santa María, Madre de Dios, ruega por nosotros pecadores, ahora y en la hora de nuestra muerte. Amén.
1: Dios te salve, María, llena eres de gracia, el Señor es contigo. Bendita tú eres entre todas las mujeres, y bendito es el fruto de tu vientre, Jesús.
0: Santa María, Madre de Dios, ruega por nosotros pecadores, ahora y en la hora de nuestra muerte. Amén.
1: Dios te salve, María, llena eres de gracia, el Señor es contigo. Bendita tú eres entre todas las mujeres, y bendito es el fruto de tu vientre, Jesús.
0: Santa María, Madre de Dios, ruega por nosotros pecadores, ahora y en la hora de nuestra muerte. Amén.
1: Dios te salve, María, llena eres de gracia, el Señor es contigo. Bendita tú eres entre todas las mujeres, y bendito es el fruto de tu vientre, Jesús.
0: Santa María, Madre de Dios, ruega por nosotros pecadores, ahora y en la hora de nuestra muerte. Amén.
1: Dios te salve, María, llena eres de gracia, el Señor es contigo. Bendita tú eres entre todas las mujeres, y bendito es el fruto de tu vientre, Jesús.
0: Santa María, Madre de Dios, ruega por nosotros pecadores, ahora y en la hora de nuestra muerte. Amén.
1: Gloria al Padre, y al Hijo, y al Espíritu Santo.
0: Como era en el principio, ahora y siempre, por los siglos de los siglos. Amén.
2: María, Madre de gracia, Madre de piedad y misericordia, defiéndenos del enemigo y ampáranos, ahora y en la hora de nuestra muerte. Amén. Oh Jesús mío, perdonad nuestros pecados, libradnos del fuego del infierno, llevad al cielo a todas las almas, especialmente a las más necesitadas de vuestra misericordia.
1: Cuarto misterio: Jesús con la cruz a cuestas. Tomaron a Jesús, y cargando él mismo con la cruz, salió al sitio llamado de la calavera, que en hebreo se dice Gólgota. Padre nuestro que estás en el cielo, santificado sea tu nombre, venga a nosotros tu reino, hágase tu voluntad en la tierra como en el cielo.
0: Danos hoy nuestro pan de cada día, perdona nuestras ofensas, como también nosotros perdonamos a los que nos ofenden. No nos dejes caer en la tentación, y líbranos del mal. Amén.
1: Dios te salve, María, llena eres de gracia, el Señor es contigo. Bendita tú eres entre todas las mujeres, y bendito es el fruto de tu vientre, Jesús.
0: Santa María, Madre de Dios, ruega por nosotros pecadores, ahora y en la hora de nuestra muerte. Amén.
1: Dios te salve, María, llena eres de gracia, el Señor es contigo. Bendita tú eres entre todas las mujeres, y bendito es el fruto de tu vientre, Jesús.
0: Santa María, Madre de Dios, ruega por nosotros pecadores, ahora y en la hora de nuestra muerte. Amén.
1: Dios te salve, María, llena eres de gracia, el Señor es contigo. Bendita tú eres entre todas las mujeres, y bendito es el fruto de tu vientre, Jesús.
0: Santa María, Madre de Dios, ruega por nosotros pecadores, ahora y en la hora de nuestra muerte. Amén.
1: Dios te salve, María, llena eres de gracia, el Señor es contigo. Bendita tú eres entre todas las mujeres, y bendito es el fruto de tu vientre, Jesús.
0: Santa María, Madre de Dios, ruega por nosotros pecadores, ahora y en la hora de nuestra muerte. Amén.
1: Dios te salve, María, llena eres de gracia, el Señor es contigo. Bendita tú eres entre todas las mujeres, y bendito es el fruto de tu vientre, Jesús.
0: Santa María, Madre de Dios, ruega por nosotros pecadores, ahora y en la hora de nuestra muerte. Amén.
1: Dios te salve, María, llena eres de gracia, el Señor es contigo. Bendita tú eres entre todas las mujeres, y bendito es el fruto de tu vientre, Jesús.
0: Santa María, Madre de Dios, ruega por nosotros pecadores, ahora y en la hora de nuestra muerte. Amén.
1: Dios te salve, María, llena eres de gracia, el Señor es contigo. Bendita tú eres entre todas las mujeres, y bendito es el fruto de tu vientre, Jesús.
0: Santa María, Madre de Dios, ruega por nosotros pecadores,
3: ahora y en la hora de nuestra muerte. Amén.
1: Dios te salve, María, llena eres de gracia, el Señor es contigo. Bendita tú eres entre todas las mujeres, y bendito es el fruto de tu vientre, Jesús.
3: Santa María, Madre de Dios, ruega por nosotros, pecadores, ahora y en la hora de nuestra muerte. Amén.
1: Dios te salve, María, llena eres de gracia, el Señor es contigo. Bendita tú eres entre todas las mujeres, y bendito es el fruto de tu vientre, Jesús.
3: Santa María, Madre de Dios, ruega por nosotros, pecadores, ahora y en la hora de nuestra muerte. Amén.
1: Dios te salve, María, llena eres de gracia, el Señor es contigo. Bendita tú eres entre todas las mujeres, y bendito es el fruto de tu vientre, Jesús.
3: Santa María, Madre de Dios, ruega por nosotros, pecadores, ahora y en la hora de nuestra muerte. Amén.
1: Gloria al Padre, y al Hijo, y al Espíritu Santo.
3: Como era en el principio, ahora y siempre, por los siglos de los siglos. Amén.
2: María, Madre de gracia, Madre de piedad y misericordia, defiéndenos del enemigo y ampáranos, ahora y en la hora de nuestra muerte. Amén. Oh Jesús mío, perdonad nuestros pecados, librarnos del fuego del infierno, llevad al cielo a todas las almas, especialmente a las más necesitadas de vuestra misericordia.
1: Quinto misterio: la crucifixión y muerte del Señor. Y cuando llegaron al lugar llamado la Calavera, lo crucificaron. Vinieron las tinieblas sobre toda la tierra hasta la hora nona. Y Jesús, clamando con voz potente, dijo: Padre, a tus manos encomiendo mi espíritu. Y dicho esto, expiró. Padre nuestro que estás en el cielo, santificado sea tu nombre. Venga a nosotros tu reino, hágase tu voluntad en la tierra como en el cielo.
0: Danos hoy nuestro pan de cada día, perdona nuestras ofensas, como también nosotros perdonamos a los que nos ofenden. No nos dejes caer en la tentación y líbranos del mal. Amén.
1: Dios te salve, María, llena eres de gracia, el Señor es contigo. Bendita tú eres entre todas las mujeres, y bendito es el fruto de tu vientre, Jesús.
3: Santa María, Madre de Dios, ruega por nosotros, pecadores, ahora y en la hora de nuestra muerte. Amén.
1: Dios te salve, María, llena eres de gracia, el Señor es contigo. Bendita tú eres entre todas las mujeres, y bendito es el fruto de tu vientre, Jesús.
3: Santa María, Madre de Dios, ruega por nosotros, pecadores, ahora y en la hora de nuestra muerte. Amén.
1: Dios te salve, María, llena eres de gracia, el Señor es contigo. Bendita tú eres entre todas las mujeres, y bendito es el fruto de tu vientre, Jesús.
3: Santa María, Madre de Dios, ruega por nosotros, pecadores, ahora y en la hora de nuestra muerte. Amén.
1: Dios te salve, María, llena eres de gracia, el Señor es contigo. Bendita tú eres entre todas las mujeres, y bendito es el fruto de tu vientre, Jesús.
3: Santa María, Madre de Dios, ruega por nosotros, pecadores, ahora y en la hora de nuestra muerte. Amén.
1: Dios te salve, María, llena eres de gracia, el Señor es contigo. Bendita tú eres entre todas las mujeres, y bendito es el fruto de tu vientre, Jesús.
3: Santa María, Madre de Dios, ruega por nosotros, pecadores, ahora y en la hora de nuestra muerte. Amén.
1: Dios te salve, María, llena eres de gracia, el Señor es contigo. Bendita tú eres entre todas las mujeres, y bendito es el fruto de tu vientre, Jesús.
3: Santa María, Madre de Dios, ruega por nosotros, pecadores, ahora y en la hora de nuestra muerte. Amén.
1: Dios te salve, María, llena eres de gracia, el Señor es contigo. Bendita tú eres entre todas las mujeres, y bendito es el fruto de tu vientre, Jesús.
3: Santa María, Madre de Dios, ruega por nosotros, pecadores, ahora y en la hora de nuestra muerte. Amén.
1: Dios te salve, María, llena eres de gracia, el Señor es contigo. Bendita tú eres entre todas las mujeres, y bendito es el fruto de tu vientre, Jesús.
3: Santa María, Madre de Dios, ruega por nosotros, pecadores, ahora y en la hora de nuestra muerte. Amén.
1: Dios te salve, María, llena eres de gracia, el Señor es contigo. Bendita tú eres entre todas las mujeres, y bendito es el fruto de tu vientre, Jesús.
3: Santa María, Madre de Dios, ruega por nosotros, pecadores, ahora y en la hora de nuestra muerte. Amén.
1: Dios te salve, María, llena eres de gracia, el Señor es contigo. Bendita tú eres entre todas las mujeres, y bendito es el fruto de tu vientre, Jesús.
3: Santa María, Madre de Dios, ruega por nosotros, pecadores, ahora y en la hora de nuestra muerte. Amén.
1: Gloria al Padre, y al Hijo, y al Espíritu Santo.
3: Como era en el principio, ahora y siempre, por los siglos de los siglos. Amén.
2: María, Madre de gracia, Madre de piedad y misericordia, defiéndenos del enemigo y ampáranos, ahora y en la hora de nuestra muerte. Amén. Oh Jesús mío, perdonad nuestros pecados, libradnos del fuego del infierno, llevad al cielo a todas las almas, especialmente a las más necesitadas de vuestra misericordia.
1: Letanías lauretanas. Señor, ten piedad.
3: Señor, ten piedad.
1: Cristo, ten piedad.
3: Cristo, ten piedad.
1: Señor, ten piedad.
3: Señor, ten piedad.
1: Cristo, óyenos.
3: Cristo, óyenos.
1: Cristo, escúchanos.
3: Cristo, escúchanos.
1: Dios Padre Celestial,
3: ten misericordia de nosotros.
1: Dios Hijo Redentor del mundo,
3: ten misericordia de nosotros.
1: Dios Espíritu Santo,
3: ten misericordia de nosotros.
1: Trinidad Santa, un solo Dios,
3: ten misericordia de nosotros.
1: Santa María,
3: ruega por nosotros.
1: Santa Madre de Dios,
3: ruega por nosotros.
1: Santa Virgen de las Vírgenes,
3: ruega por nosotros.
1: Madre de Cristo,
3: ruega por nosotros.
1: Madre de la Iglesia,
3: ruega por nosotros.
1: Madre de Misericordia,
3: ruega por nosotros.
1: Madre de la Divina Gracia,
3: ruega por nosotros.
1: Madre de la Esperanza,
3: ruega por nosotros.
1: Madre Purísima,
3: ruega por nosotros.
1: Madre Castísima,
3: ruega por nosotros.
1: Madre Intacta,
3: ruega por nosotros.
1: Madre Incorrupta,
3: ruega por nosotros.
1: Madre Inmaculada,
3: ruega por nosotros.
1: Madre amable,
3: ruega por nosotros.
1: Madre admirable,
3: ruega por nosotros.
1: Madre del buen consejo,
3: ruega por nosotros.
1: Madre del Creador,
3: ruega por nosotros.
1: Madre del Salvador,
3: ruega por nosotros.
1: Virgen prudentísima,
3: ruega por nosotros.
1: Virgen digna de veneración,
3: ruega por nosotros.
1: Virgen digna de alabanza,
3: ruega por nosotros.
1: Virgen poderosa,
3: ruega por nosotros.
1: Virgen clemente,
3: ruega por nosotros.
1: Virgen fiel,
3: ruega por nosotros.
1: Espejo de justicia,
3: ruega por nosotros.
1: Trono de la sabiduría,
3: ruega por nosotros.
1: Causa de nuestra alegría,
3: ruega por nosotros.
1: Vaso espiritual,
3: ruega por nosotros.
1: Vaso digno de honor,
3: ruega por nosotros.
1: Vaso insigne de devoción,
3: ruega por nosotros.
1: Rosa mística,
3: ruega por nosotros.
1: Torre de David,
3: ruega por nosotros.
1: Torre de marfil,
3: ruega por nosotros.
1: Casa de oro,
3: ruega por nosotros.
1: Arca de la Alianza,
3: ruega por nosotros.
1: Puerta del cielo,
3: ruega por nosotros.
1: Estrella de la mañana,
3: ruega por nosotros.
1: Salud de los enfermos,
3: ruega por nosotros.
1: Refugio de los pecadores,
3: ruega por nosotros.
1: Consuelo de los migrantes,
3: ruega por nosotros.
1: Consoladora de los afligidos,
3: ruega por nosotros.
1: Auxilio de los cristianos,
3: ruega por nosotros.
1: Reina de los ángeles,
3: ruega por nosotros.
1: Reina de los patriarcas,
3: ruega por nosotros.
1: Reina de los profetas,
3: ruega por nosotros.
1: Reina de los apóstoles,
3: ruega por nosotros.
1: Reina de los mártires,
3: ruega por nosotros.
1: Reina de los confesores,
3: ruega por nosotros.
1: Reina de las vírgenes,
3: ruega por nosotros.
1: Reina de todos los santos,
3: ruega por nosotros.
1: Reina concebida sin pecado original,
3: ruega por nosotros.
1: Reina asunta al cielo,
3: ruega por nosotros.
1: Reina del Santísimo Rosario,
3: ruega por nosotros.
1: Reina de la familia,
3: ruega por nosotros.
1: Reina de la paz,
3: ruega por nosotros.
1: Mediadora maternal de todas las gracias,
3: ruega por nosotros.
1: Nuestra Señora del Encuentro con Dios,
3: ruega por nosotros.
1: Cordero de Dios, que quitas los pecados del mundo,
3: perdónanos, Señor.
1: Cordero de Dios que quitas los pecados del mundo,
3: escúchanos, Señor.
1: Cordero de Dios que quitas los pecados del mundo,
3: ten misericordia de nosotros.
1: Ruega por nosotros, Santa Madre de Dios,
3: para que seamos dignos de alcanzar las promesas de nuestro Señor Jesucristo.
1: Oremos. Te rogamos, Señor y Dios nuestro, que concedas a nosotros, tus siervos, gozar de perpetua salud de alma y cuerpo, y por la gloriosa intercesión de la bienaventurada siempre Virgen María, ser librados de la tristeza presente y disfrutar de la eterna alegría. Por Cristo nuestro Señor.
3: Amén.
1: Por las intenciones del Sumo Pontífice, para ganar las indulgencias concedidas. Padre nuestro que estás en el cielo, santificado sea tu nombre. Venga a nosotros tu reino, hágase tu voluntad en la tierra como en el cielo.
3: Danos hoy nuestro pan de cada día, perdona nuestras ofensas, como también nosotros perdonamos a los que nos ofenden. No nos dejes caer en la tentación, y líbranos del mal. Amén.
1: Dios te salve María, llena eres de gracia, el Señor es contigo. Bendita tú eres entre todas las mujeres, y bendito es el fruto de tu vientre, Jesús.
3: Santa María, Madre de Dios, ruega por nosotros, pecadores, ahora y en la hora de nuestra muerte. Amén.
1: Gloria al Padre, y al Hijo, y al Espíritu Santo.
3: Como era en el principio, ahora y siempre, por los siglos de los siglos. Amén.
1: Por las benditas almas del purgatorio. Padre nuestro que estás en el cielo, santificado sea tu nombre. Venga a nosotros tu reino. Hágase tu voluntad en la tierra como en el cielo.
3: Danos hoy nuestro pan de cada día. Perdona nuestras ofensas, como también nosotros perdonamos a los que nos ofenden. No nos dejes caer en la tentación y líbranos del mal. Amén.
1: Dios te salve, María, llena eres de gracia, el Señor es contigo. Bendita tú eres entre todas las mujeres, y bendito es el fruto de tu vientre, Jesús.
3: Santa María, Madre de Dios, ruega por nosotros, pecadores, ahora y en la hora de nuestra muerte. Amén.
1: Gloria al Padre, y al Hijo, y al Espíritu Santo.
3: Como era en el principio, ahora y siempre, por los siglos de los siglos. Amén.
1: Por las intenciones del reinado de María y sus miembros. Padre nuestro que estás en el cielo, santificado sea tu nombre. Venga a nosotros tu reino. Hágase tu voluntad en la tierra como en el cielo.
3: Danos hoy nuestro pan de cada día. Perdona nuestras ofensas, como también nosotros perdonamos a los que nos ofenden. No nos dejes caer en la tentación y líbranos del mal. Amén.
1: Dios te salve, María, llena eres de gracia. El Señor es contigo. Bendita tú eres entre todas las mujeres, y bendito es el fruto de tu vientre, Jesús.
3: Santa María, Madre de Dios, ruega por nosotros, pecadores, ahora y en la hora de nuestra muerte. Amén.
1: Gloria al Padre, y al Hijo, y al Espíritu Santo.
3: Como era en el principio, ahora y siempre, por los siglos de los siglos. Amén.
1: Una salve al Inmaculado Corazón de María.
2: Dios te salve, Reina y Madre de Misericordia, vida, dulzura y esperanza nuestra. Dios te salve, a ti llamamos los desterrados hijos de Eva, a ti suspiramos gimiendo y llorando en este valle de lágrimas. Ea pues, Señora abogada nuestra, vuelve a nosotros esos tus ojos misericordiosos, y después de este destierro, muéstranos a Jesús, fruto bendito de tu vientre. Oh clementísima, oh piadosa, oh dulce siempre Virgen María, ruega por nosotros, Santa Madre de Dios, para que seamos dignos de alcanzar las promesas de nuestro Señor Jesucristo. Amén.
1: Ave María Purísima,
3: sin pecado concebida.

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1: 12:43.
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4: ¿Quién, cuando ha tenido alguna cruz o algún dolor, piensa, Dios mío, cómo puedo yo ofrecerlo o santificarme a través de este dolor? Porque el dolor es un misterio que hay que aceptar, y cuando no lo entendemos hay que decirle al Señor que, aunque no lo entendemos, pero lo aceptamos porque viene de su mano generosa. Es precisamente de lo que vamos a hablar, queridos oyentes, en este nuevo programa que estamos haciendo en directo desde la ciudad de Barcelona, aquí en España, para Radio Católica Mundial. Y voy a saludar primero a mis compañeros aquí en Barcelona, a Carlos Quequesana en el control y, como siempre, en conexión con nuestro compañero de Radio Católica Mundial, Jorge Graña, en la ciudad de Birmingham, en Alabama. Bueno, y antes de presentarles a nuestra invitada, vamos a decir las preguntas del concurso de esta semana. La primera: ¿cómo se llamaba el lugar en el que el patriarca Abraham recibió la visita de tres ángeles? Segunda: cada uno de los evangelistas tiene un símbolo. ¿Cuál es el del San Juan Evangelista, el símbolo de él? Y tercera: ¿quién fue el primer mártir del cristianismo y dónde se relata su martirio? Bueno, y hoy nos vamos a Estados Unidos, bueno, en conexión, porque vamos a un sitio muy especial. Tenemos allí a nuestra invitada, Gisela Zalamea, que está en el Santuario Nacional del Padre Pío en Estados Unidos. Gisela es una laica consagrada y trabaja en la diócesis de Allentown, en Pensilvania, y está dedicada a los asuntos hispanos y es asistente de misión y programación de este Centro Nacional del Padre Pío en Estados Unidos, específicamente en Bartow, Pensilvania. Bueno, la vamos a saludar. Gisela, muy buenos días.
5: Muy buenos días, hermana Dolores. Buenos días a todos nuestros oyentes de Radio Católica Mundial. Un saludo fraternal y, como diría el Padre Pío y todo franciscano de corazón, paz y bien. Paz y bien a todos los que nos escuchan y a todos sus familiares, a sus seres queridos y a las personas de bien. Y bueno, solo como nota graciosa, cuando decías las preguntas, decías, yo las quiero contestar, hermana Dolores. ¡Qué ganas de contestarlas! Sí, bueno, eso ya para que nuestros oyentes se animen a participar. Sí. Y eso, conozcan la Sagrada Escritura, la vida de los santos, la historia de nuestra Iglesia, que eso es, debería ser nuestro gozo, nuestro solaz, nuestro alimento espiritual.
4: Así es, yo creo que va a ser un programa muy bonito, y además, como Gisela sabe mucho, ella es allí la encargada, la asistente de misión y programación del Centro Nacional del Padre Pío, y precisamente vamos a hacer algunos programas más del Padre Pío en diferentes aspectos de su vida. Hoy me propuso Gisela pues hablar de, y yo le dije que claro, por supuesto que sí, porque nos va a venir muy bien a todos el misterio del dolor y la enseñanza que nos da el Padre Pío a todos nosotros, porque además, Gisela, ¿verdad?, el Padre Pío es muy conocido y hay mucha gente que es muy devota, muy devoto del Padre Pío.
5: Ciertamente, sí, el Padre Pío se ha ganado, como el título de este programa, es un padre, el Padre Pío Cirineo para nuestro mundo de hoy. Ciertamente el Padre Pío ha significado para muchas almas, y eso me toca verlo cada día que estoy ahí en el centro, almas que recurren a él en momentos de dolor, en momentos de angustia. Se ha convertido en ese refugio, en esa ancla espiritual, una persona modélica a la cual ver de cómo llevar la voluntad de Dios, cuando esa voluntad de Dios, llamémosla de esta manera, pienso yo que, bueno, la voluntad de nuestro Señor siempre es como ese pan, ¿no? Ese pan que le decimos a Dios, danos, Señor, el pan nuestro de cada día.
4: Sí.
5: Y ese pan a veces es salado o ese pan a veces es dulce. El dulce, pues, cuando tenemos consolaciones, tenemos alegrías, tenemos cosas que nos van muy bien, que va según nuestro querer. Y bueno, salado cuando a veces es todo lo contrario, porque a veces el pan es salado y salado.
4: Así, ¿no?, es.
5: Entonces, pero igual fíjense que todo eso es alimento, alimento para el alma. Y bueno, me ha tocado ver mucho eso del Padre Pío, ver que las personas recurren a él, el Padre Pío es muy generoso. Bueno, esa frase que él dice, ¿no?, que una vez que él agarra un alma, él no la suelta.
4: ¡Uy, qué impresionante!
5: Y ciertamente eso da mucha alegría, y lo sigue haciendo desde el cielo. Se ve cómo él sigue obrando con las almas de forma, con gracias espirituales, con gracias de curación. Tengo, ahora se me viene a la mente una anécdota muy, muy, muy cortita.
4: Sí.
5: Habían dejado, el santuario consta con dos estatuas, digamos, del Padre Pío en tamaño natural, bueno, varias, pero hay dos situadas en dos partes bastante icónicas del centro. Una es, le llamamos el Salón de Espiritualidad, que es un sitio más grande, que ahí albergamos unas 500 personas, y la otra está en la capilla, que es donde está el Santísimo, que es la réplica de la capilla de San Giovanni Rotondo, donde el Padre Pío celebró durante 40 años. Bueno, la cuestión es que las personas llegan ahí, le llevan flores, y bueno, yo tenía que pasar unas flores de un sitio a otro sitio. Y bueno, pues saqué de un sitio unas rosas que alguien le había llevado, unas rosas amarillas muy bonitas, muy frescas, y recuerdo que las llevé de una estatua, de la estatua del Centro de Espiritualidad, a la estatua que está en la capilla. Y cuando las ponía a sus pies, de repente uno le dice una oración al Padre Pío, ¿no? Digo, Padre, acuérdate de tu amigo que te trajo estas rosas.
4: Ay,
5: acuérdate.
4: Sí.
5: Yo, por supuesto, sin saber, ni yo no sé nada de lo que le pasó. O sea, no sabía en ese momento nada de lo que le pasó a esa persona, simplemente como alguien cumple un encargo y dice, mira, acuérdate de aquel amigo tuyo que te trajo las rosas. Bueno, hermana, tú podrás creer que esas rosas amarillas duraron 2 meses.
4: Uy.
5: Sin marchitarse.
4: Qué
5: impresión. Y yo ya al mes me asusté, porque a mí se me había olvidado ir a cambiarle el agua, porque es una de las cosas, pues, que también pues estoy a cargo, ¿no?, del santuario, de que esté bien, ¿no? Cuando pasó el mes dije, anda, esto está todo aquí. Y estaban frescas. Y yo dije, anda. Y lo primero que se me vino a la cabeza fue, el Padre Pío está en ese negocio. El Padre Pío está en ese negocio. Después de los 2 meses ya empezaron un poquito a mostrar señales de marchitarse. Y esa persona regresó y dijo, ay, ya cambió las flores. Me dice, digo, sí, estoy a punto de cambiarlas. Me dice, el Padre Pío ya me resolvió un asunto muy importante que tenía entre manos, que me traía con dolores de cabeza.
4: Sí,
5: pero, o sea, y tú dices, o sea, y en realidad yo pienso, pues a lo mejor el signo era para mí, mi pobre personita, porque, como te digo, o sea, es que no me interesaba, pero a mí no era de mi incumbencia todo lo que iba detrás de ese gesto, ¿no? Pero simplemente como ser mensajero, portador, padre, acuérdate de tu amigo o tu amiga que te trajo estas rosas.
4: Sí.
5: Y efectivamente, el padre lo resolvió. O sea, a lo que voy es que el padre se ha convertido en ese ese punto de referencia, ¿no? Porque al fin y al cabo uno quiere a los santos porque los santos nos llevan a Jesús. Al fin y al cabo nuestro punto es nuestro Señor Jesucristo, la Virgen Santísima, su Madre. Y los santos pues son quienes nos enseñan a amar mejor a Dios. Y bueno, pues uno tiene esa gracia de ver, ¿no?, cómo Dios toca las almas, sigue tocando a las almas a través del Padre Pío.
0: Así es. Bueno, Gisela, ¿cómo vamos a hacer? Este será el primer programa de más que vamos a hacer, porque el Padre Pío nos enseña muchos aspectos en la vida espiritual, y no solo para los religiosos, para todos nosotros. Y hoy precisamente vamos a tocar el aspecto del dolor físico, porque ¿quién no tiene un dolor físico? Un simple dolor de cabeza, son pequeñas cruces, ¿verdad?, que Dios nos manda, cosas que uno a veces no cae en la cuenta que es Dios, pero sí es Dios el que va poniendo estas piedrecitas en nuestra vida. Gisela, te quería preguntar, ¿qué aspectos del dolor físico aparece en la vida del Padre Pío? Porque algunos son impresionantes. Cuando estábamos preparando este programa con Gisela, esto de toda la sangre que él derramaba cuando celebraba la misa es impresionante. Pues
5: sí,
0: Gisela,
5: así es.
0: Cuéntanos un poquito.
5: Bueno, pues sí, bueno, tocando ese mismo tema, como tú dices, pues sí, poca gente pues sabe que Padre Pío en realidad derramaba una taza de sangre al día. Y bueno, pues el padre siempre, bueno, el padre era manojo de dolores, porque como dicen, las llagas de Jesús, nuestro Señor, que él se dignó imprimir en su cuerpo, no eran una condecoración, no eran, o sea, era el reflejo externo de esa unión de su alma con Jesús crucificado, porque tiene aquí, justamente encontré un pequeño librito que me encanta. Entonces dice, Padre Pío dice en una de sus cartas, ¿no?, ¿cómo es posible ver a Dios hacer duelo por todo el mal, por todo el mal que hay en el mundo, y no condolerse con él? Sí. Entonces es eso, porque a veces nos olvidamos, hermana, y esto lo vemos como en el mundo de hoy, ¿no? A veces, y no es crítica, pero por ejemplo uno va a la Santa Misa y dice, pues sí, es la mesa del Señor, la comida fraternal de nuestro Señor Jesucristo, pero uno no puede dejar de olvidar que es el sacrificio incruento de nuestro Señor, pero sacrificio al fin, un calvario. Entonces el Padre Pío amaba tanto a Jesucristo, que es eso, cuando uno ama a una persona, lo de esa persona lo hago mío, sus dolores son míos, sus alegrías son mías, sus intereses son míos. Entonces, él amaba a ese Cristo crucificado que se agotó por nosotros, como dice San Pablo, ¿no?, que se anonadó a sí mismo y se entregó. Entonces, el Padre Pío en ese amor dice, pues, ¿qué es eso? Que no puede. Entonces llegó a tal esa identificación de su alma, de su corazón con Jesucristo, pues que el Señor simplemente quiso hacerlo visible como testimonio para el mundo. Sin embargo, eso, como te digo, pues eso, unas llagas, no es que es vivir con unas llagas permanentes, unas llagas que se como todo, como uno tiene una herida, pues se hace pues una, no sé, no me sale la palabra, digamos, más educada, pero cuando se le sale la costrita que se le hace cuando uno tiene una, se le cierra, pero uno hace un movimiento y eso se te puede abrir. Sí. Eso es la realidad. Tú, por ejemplo, qué sé yo, te haces una herida, te caes, te raspas la rodilla bien se cierra, pero si te arrodillas o flexionas la pierna, pues eso se abre. Pues eso le pasaba al Padre Pío. Yo a veces me pongo a pensar cuando veo, bueno, personalmente, ¿no?, cuando cojo a veces el teléfono móvil, el celular, como le digan, pienso, el Padre Pío no podía coger nada en sus manos, porque las manos estaban constantemente hinchadas, y eso, sí. Si él hacía esa flexión de los dedos de nuestra mano, cada oyente o donde esté, haga la prueba, coja ahora lo que tenga en sus manos, un vaso con agua o el teléfono, el móvil, el celular. Ese movimiento que nosotros hacemos con normalidad, para el Padre Pío era una tortura. Uf. Luego también, por ejemplo, sus pies estaban llagados, y por eso en las fotografías o en las pequeñas que existen, pues, vídeos, pequeños vídeos del Padre caminando, el Padre camina con una forma un poco rara. Sí. Por eso, porque estaba hinchado. Hay una anécdota muy curiosa que me llamó la atención. Aquí en el centro del Padre Pío, ¿por qué es tan importante? Porque fuera de Italia, el Centro Nacional del Padre Pío, acá en Bartow, Pensilvania, posee la mayor cantidad de reliquias auténticas del Padre Pío fuera de Italia. Entonces, entre esos, hay cositas que él usaba, por ejemplo, cuando su papá, el papá del Padre Pío, Don Nuncio, le iba a visitar, pues a él le gustaba jugar la baraja española, la sota de bastos y todo esto. Y bueno, pues el Padre Pío, por darle gusto a su papá, jugaba una o dos partiditas. Pero el coger las cartas le suponía al Padre Pío una pequeña tortura. Pero él, por darle gusto a su papá, él jugaba una partidita con él, una o dos partiditas. Pero son cositas que tú dices, fíjate, ese dolor que se lleva con garbo, que se lleva con elegancia espiritual, porque lo he aceptado de corazón. Lo acepté porque es mi medio de unirme a mi Cristo crucificado, al amor de mi vida. Entonces, dolores físicos. Y bueno, el Padre Pío también le daban unos fiebrones, le daban unas fiebres de más de 40 grados, que eso científicamente era un misterio, cómo el Padre podía aguantar todo eso. Luego, por supuesto, todos los viernes del año eran los viernes de la pasión, que el Señor le hacía sentir como a Gemma Galgani también y otros santos estigmatizados de forma particular, la noche del jueves para el viernes, todo el viernes una agonía, pues el Padre era el día en que más sufría, porque era como si todas las llagas se le abrieran, porque el Padre tenía la llaga del costado, la llaga del hombro también. Y bueno, pues era una constante, esos dolores, ¿no?, que son constantes. Y bueno, el padre también tuvo enfermedades, o sea, aparte de las llagas, estamos hablando de que el Padre Pío tuvo enfermedades, el Padre Pío a veces le daban, no podía comer, le daban muchas náuseas, inapetente, o tenía hambre y lo que comía, pues su estómago no lo aguantaba. En fin, una época de su vida, el Padre Pío tuvo cáncer. En el año 58 tuvo un cáncer diagnosticado y fue cuando la Virgen de Fátima le hizo esa gracia, que lo curó.
0: Sí.
5: El Padre Pío estaba muy malito. Pero voy al hecho de que, fíjense que, aunque él sea un místico de unas alturas muy, muy, muy grandes, pero también de alguna forma podemos decir él conoció también lo que nosotros, digamos, el todo cristiano de a pie también vive, ¿no? Una fiebre, un malestar estomacal, o nuestros hermanos que a lo mejor están enfermos ahora mismo y padecen un cáncer, algunos con esperanza, otros, pues eso, con la lucha del día a día. Pero voy al hecho de que el sufrimiento para el Padre Pío fue un camino, y que esa es la idea, que el sufrimiento es un medio de santificación, un medio de unión con Dios. Y por ejemplo, Juan Pablo II, en esa carta que tiene, que es hermosísima, San Juan Pablo II, la Salvifici Doloris, el dolor salvífico, el Papa habla de que el sufrimiento se convierte él mismo en sacramento de redención. ¿Cuántas personas a través del dolor es como cuando realmente conectamos con Dios y se convierte para nosotros en camino de redención? Que de otra forma quizás ni de Dios nos acordamos, que eso, pues que vivimos la vida, pues eso, disfrutándola al máximo y ya me arrepentiré. Si cuando esté a punto de morir, seguro que me voy a tener como arrepentirme, seguro que como yo soy bueno, no mato, no robo, no hago nada malo, seguro que tengo asegurada esa gracia. Pues no. Y mira, Dios, que nos quiere más, pues nos manda a lo mejor una enfermedad y para regresar sobre nuestros pasos, para virar sobre nuestra vida y decir, mira, Señor, pues ahora que la enfermedad me tumba, ahora tengo como tiempo, ahora tengo la cabeza, tengo la conciencia de ir a ti, ¿no? Y eso, el dolor físico, pues es una cosa muy importante. Ya San Alfonso decía, ¿no?, el don de la enfermedad, el don del dolor es una bendición. Es un arma de doble filo, ciertamente, porque hay quien se rebota y hay quien pues lo aprovecha, ¿no? Y al fin y al cabo, como decía al principio, hermana, es el pan nuestro de cada día que el Señor nos da. Y pues eso, uno puede ese pan comerlo con agradecimiento y con gusto, o lo puede comer, mira, con asco, lo puedo comer a regañadientes, lo puedo comer porque no hay otra cosa más para comer. O sea, es como yo decida emplear, decida posponer mis ojos en el Señor, ¿no? Y decir, mira, Señor, pues sí, esto es lo que hay, ¿no?
0: Sí, qué bien explicado. Y además es que, hablando Gisela, me hacía caer en la cuenta cuántas veces tenemos estas pequeñas cruces que, si las aceptamos, Dios nos da la gracia para poderlas llevar. Y a veces las despreciamos, y es como despreciar diamantes que son los que en el cielo nos van a dar ese grado de gloria. Y cuántas veces los sufrimientos, pues no los queremos, los rechazamos. Por eso hay que estar bien tonificados espiritualmente, para que en cada sufrimiento caigamos en la cuenta que no es al azar que lo tenemos, es Dios.
5: Sí.
0: Como decía algún santo, ¿verdad, Gisela? Que es que Dios me visita con ese sufrimiento.
5: Mira, justamente cae en mis manos, estoy dando la vuelta a la paginita, unos escritos del Padre Pío, unas pequeñas frases de sus cartas. Dice, queremos caminar derechos, dice él. Apliquémonos nosotros mismos a ir por la puerta más fácil. A veces queremos ser ángeles, pero somos negligentes de ser buenos.
0: Así
5: en el sentido
0: es.
5: De que ser bueno en lo que tengo a mano, como decías tú, esas pequeñas cruces que tengo en el día, una contrariedad, pues qué fácil es explotar ante una contrariedad, qué difícil es morderme la lengua y decir, bueno, vamos a solucionarlo con calma y tranquilidad.
0: Así
5: o sea, es eso, ¿no? Entonces, bueno, el Padre Pío también decía, por ejemplo, el no dormirse en la oración, bueno, eso ya, el luchar por no cubrirse uno con imperfecciones espirituales, pero convencerse uno mismo de que eso es lo que nos va a molestar hasta el fin de nuestra vida, he ahí nuestra gran miseria, nuestra cruz diaria envuelta en el sufrimiento, que es suficientísimo para santificarnos. Dice, no necesitamos buscar por cosas extraordinarias o extraordinarias mortificaciones o maceraciones. Si el Señor nos llama a los grandes picos, nos llevará por allí. Y si no, nosotros tenemos simplemente que ir por el camino ordinario, que es estos pequeños sufrimientos que... Porque el Padre Pío hablaba de como hablamos del sufrimiento, hablamos del sufrimiento físico, pero el Padre Pío también habla del sufrirse a uno mismo.
0: Ay,
5: ¿no?
0: Sí.
5: El sufrirse. Y ya, pues, y cada cual póngase ahí qué es lo que uno tiene. El Padre Pío, por ejemplo, él tenía mucho genio. El Padre Pío era una persona de pocas palabras, pero tenía su genio. A mí me encanta ese vídeo que hay de cuando... Hay un vídeo que la gente lo puede encontrar en YouTube de las misas del Padre Pío, ¿no? Que la gente madrugaba a las 3 de la mañana, porque el Padre celebraba 3 y media o 4 de la mañana, esas misas duraban 3 horas, y claro, la gente entraba en tromba a la iglesia, entonces claro, entraba y entraban, pues eso, como, perdona la palabra, como ganado, o sea, y el Padre antes de empezar la misa se da la media vuelta y empieza una filipica, como, o sea, bien firme, como diciendo, por favor, no entren así a la casa de Dios, pero bien, bien, o sea, molesto.
0: Estilo italiano, molesto. Napolitano.
5: Muy italiano, muy así. Y entonces él decía, pues si es que... O sea, y él se daba golpes de pecho en decir, pues sí, esto es lo que hay. Pero él decía, esto es lo que tengo que sufrirme. O sea, aparte de los dolores que estamos diciendo, dolores físicos, es ese sufrirse a uno mismo que desde que te levantas hasta que te vas a dormir y así 24 horas al día, 7 días a la semana y todo el año y los años que Dios te dé... Pues sufrirse, porque ciertamente yo puedo decir, yo soy así, pero no tengo que morir así.
0: Así es.
5: O sea, decía nuestra hermana Josefina, queridísima hermana Josefina, decía, ok, muy bien, naciste así, pero no tienes que morir así. El hecho de que el Padre Pío sabía sus imperfecciones personales y no se vale, como dicen hoy en día, no, yo soy así, bueno, y que me acepten. Bueno, un momentito. Uh-huh. Si ese yo soy así le hace daño al prójimo, pues así como usted quisiera que no le trataran de esa manera, pues también tiene una obligación de cambiarse a sí mismo. Entonces, ese sufrirse, porque es una lucha del día a día, pues eso es un camino de santificación.
0: Así es.
5: Y ahí está el sufrirse, ¿no?
0: Sufrir lo que Dios me mande, sufrir a los demás y sufrirse a uno mismo. Bueno, pues Gisela, vamos a hacer la primera pausa, porque tienes muchas cosas que contarnos, porque ahora vamos, después de la pausa, vamos a entrar en ese misterio del dolor moral, que si el físico es, valga la redundancia, doloroso, quizás el dolor moral es todavía más, porque el físico, bueno, me pueden poner, yo qué sé, una anestesia o, bueno, algo. Pero uh-huh. el moral, ¿quién me lo puede? ¿Quién? Porque al fin y al cabo yo puedo desahogarme con alguien, pero luego me quedo yo a solas conmigo mismo, uh-huh. solo ante Dios. Y claro, ahí tengo que estar hasta que Dios, pues, y Dios está, pero el dolor moral también es muy, uh-huh. hay que pedir la gracia del Señor para saberlo llevar. Y de esto vamos a hablar después de tener, es desahogarme con alguien, pero luego me quedo yo a solas conmigo mismo, uh-huh. solo ante Dios. Y claro, ahí tengo que estar hasta que Dios, pues, y Dios está, pero el dolor moral también es muy, hay que pedir la gracia del Señor para saberlo llevar. Y de esto vamos a hablar después de tener esta primera pausa.
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0: Estamos con Gisela Zalamea, que es la asistente de misión y programación del Centro Nacional del Padre Pío en Estados Unidos, en Barto, en Pensilvania, por si quieren ir a visitarlo. Ella está, la pueden conocer, está allí y también se encarga de los asuntos hispanos. Estamos hablando de el Padre Pío como un cirineo para el mundo de hoy, que es precisamente el título que le hemos puesto al programa. Gisela, ¿cómo se percibe el dolor moral en las vivencias del Padre Pío? O también en sus escritos, porque uno en cartas que escribe, ahí sí que plasma muy bien lo que uno puede estar sufriendo.
5: Así es. El Padre Pío, bueno, él tenía su director espiritual y él mantenía una correspondencia bastante rica con su director espiritual, y de ahí, pues gracias a Dios, esas cartas se han conservado, porque sus directores espirituales lo tenían en gran concepto, porque normalmente él pedía que esas cartas se quemaran. Pero gracias a Dios, Dios no quiso, no permitió que eso sucediera, y por eso se conocen testimonios de su vida interior. Y bueno, cada persona, puedo decir, cada persona es eso, un universo de vida interior. Como decía Benedicto XVI, ¿no? cada alma tiene su propio camino de santificación, como Dios es infinito. En este caso, el Padre Pío tiene una frase que a mí me encanta, que está en el museo y cada vez que paso por ahí me gusta mirarla y cómo saborearla. El Padre Pío dice: yo soy un misterio para mí mismo. Muy breve, pero y luego uno lo conecta con varias experiencias que él tiene. Por ejemplo, tengo aquí ante mis ojos un escrito que él dice: el Padre Pío se siente inútil para todo. Y mucho más ante Dios, que se ve cada vez más grande a los ojos de su mente, y siempre lo ve en el cielo de su alma, pero por más que él vea eso en él, a la vez hay como una niebla gruesa. Él siente que el Señor está cerca, pero al mismo tiempo lo ve muy muy muy lejos, y esto pone a su alma como en un círculo de hierro, como rodeada en un círculo de hierro, y él por una parte teme, y por otra parte teme ofender a Dios en todo. Y por otra, se siente que tiene un deseo de Dios tan grande, que esas contradicciones, esas paradojas, ¿no?, infinitas, de cuando uno ve lo grande que es Dios, y como uno recuerda a San Pedro, ¿no?, que le decía al Señor: no me toques, no soy digno. Pero a la vez ese no soy digno es un grito interior: pero te necesito, porque sin ti no puedo, ¿no? Es muy hermoso, ¿no?, ver eso. Y por ejemplo, el Padre Pío también, como lo tocamos brevemente, ¿no?, el Padre Pío tenía ese dolor moral. El Señor quiso que el Padre Pío de alguna forma participara también en ese pedacito de Getsemaní, esa agonía. El Padre Pío dice que él siente su alma consumida por el amor de su prójimo, que no ama a Dios y que lo ofende constantemente. ¿Cuánto sufro en ver que no solamente no es Jesús amado o o buscado por los hombres, pero lo que es peor, que es constantemente insultado y sí, mucho, mucho peor, que lo blasfeman constantemente. Yo quisiera morir o al menos quedarme sordo en vez de escuchar

0: todas estos a estos hombres abusar tanto de Dios. Oh Dios mío, hazme morir antes que estar en la presencia de esos que te ofenden. O sea, es ese como, incluso, a ver, como decía una persona muy querida, mutatis mutandis, cambiando lo que tiene que cambiarse. Cuando uno escucha que ofenden a alguien, un ser querido, uno se le revuelve.
1: Sí.
0: A ver, los insultos no son contra mí, pero es que yo no se revuelve porque insultan a la persona que ama. Pues así el Padre Pío. Otro tipo de sufrimientos espirituales, pues el Padre Pío, pues él era también, recibía asaltos del demonio. Él decía, me encuentro a veces en las manos del demonio, en las garras del demonio que lucha tanto por arrematarme de mi Jesús. Dice, el demonio no se cansa de armarme la guerra. Él quiere tomar la pequeña fortaleza de mi alma, asaltándome por donde puede. Que él me grita, me ruge, usa todos sus esfuerzos para arrancar a mi Jesús del corazón. Pero él está bien dentro. Pero eso no significa que no sufriera, ¿no?
1: Sí.
0: Y luego también eso que dice, el Señor me da un pequeño gusto de su pasión. La angustia, las heridas. Es como que su corazón no pudiera, ¿cómo decirlo? No pudiera con tanta, eso uno escucha y dice, esto suena abrumante, ¿no? Esto suena imposible de. Pero sin embargo, es ese misterio de ese amor que redime, ¿no? Y bueno, cada persona, como digo, todos tenemos nuestras cruces interiores, todos tenemos nuestras cargas, nuestros pesos, y ciertamente todas esas noches oscuras que cada persona puede tener, al final de esa noche oscura, como decía San Juan de la Cruz, pues está ese Espíritu Santo, esa llama de amor viva que está en todos los santos, que es el Espíritu Santo, y como somos templo del Señor, pues esa llama está ahí, que es la que los mantiene vivos en realidad. Es eso, no perder la esperanza. Y el Padre Pío, pues eso, tiene esa frase, ¿no?, que es muy famosa: reza, espera y no te preocupes. Reza, sí. Espera y no te preocupes. Y eso que él, fíjate, eso que decía él a sus hijos espirituales, a la misma vez se lo decía a sí mismo, porque uno ve, Padre Pío, cuando escribe estas cartas y uno ve las fotografías, uno lo ve en los videos que hay de él, uno dice, bueno, el hombre está tranquilo, el hombre está rezando todo el día, pero uno no sabe la agonía interior que él llevaba por dentro. Y luego las persecuciones en su misma congregación, en sus mismos hermanos, las persecuciones externas. Recordemos que el Padre Pío también pasó por la cruz de un tiempo que sufrió rechazo por parte de las autoridades eclesiásticas. El padre estuvo como viviendo en un exilio, sí. No podía confesar, no podía celebrar misa en público. O sea, en fin, son tantos tormentos morales que por supuesto que lo harían dudar. ¿Será que esto viene de Dios? ¿Será que el demonio me está engañando? Y sin embargo, mira, reza, espera y no te preocupes. Y al final, pues el Señor fue, cuando lo vio conveniente, cuando en su infinita sabiduría vio conveniente que esa prueba tenía que terminar, terminaba. ¿Y qué sacaba Dios de todo eso? Que el santo brillara cada vez más.
1: Así es.
0: Porque al fin y al cabo eso es lo que, sí, que Dios quiere, ¿no?
1: Te quería preguntar esto que estás contando del Padre Pío y de todos los santos han tenido este dolor moral, esta prueba, que son pruebas del Señor. ¿Cómo está plasmado en algún escrito de él? Porque claro, ante una prueba moral que uno lo ve todo, porque a lo mejor también algún oyente nuestro está pasando por momentos también difíciles interiormente. Entonces, ¿qué hacía el Padre? Porque creo ha dicho una palabra clave, es esperar, esperar, porque a veces uno dice, no, ¿y qué hago para salir de este estado? ¿Qué hago? ¿Cómo? Uh-huh. Y no, a veces es que no hay que hacer nada, ¿no? Quiero
0: Así
1: a ver
0: es.
1: Si nos puede explicar un poquito, porque a veces queremos movernos mucho y lo empeoramos todo.
0: Así es.
1: Sí.
0: El Padre Pío dice que en una de sus cartas dice, yo, a pesar de todo esto, yo lloro como un niño.
1: Sí.
0: O sea, es necesario llorar, es necesario digamos, el hecho de que uno sufra no significa que tenga que sufrir estoicamente, ay, que me aguanto y que no sé. No. Derramar tu corazón ante Dios, lloraba así como nuestro Señor Jesucristo en la agonía. El Señor lloraba y lloró y sudó sangre. Es decir, sin embargo, me es lícito derramarme en toda mi debilidad, en toda mi pequeñez ante ese dolor que me aplasta, que me oprime, sabiendo que el Dios que me ama me va a sacar. Es decir, eso precisamente, como decíamos, que me resulta tan abrumador y que parece por encima de mis fuerzas. Pues precisamente porque es por encima de tu fuerza, uno no va a poder hacerlo por sí mismo. Te toca esperar, y por eso la virtud de la esperanza aquí es valiosísima, y recordemos que esa virtud se nos es infundida por el bautismo. La fe, la esperanza y la caridad son virtudes teologales, que son regalos que el Señor nos ha dado sin mérito nuestro, pero es ponerlo en acción. Es como cuando se me da un ingrediente para hacer una buena comida, pero soy yo el que uso o no lo uso, lo tengo a mi disposición, pero soy yo el que lo pone en acción o no. Y pues así la esperanza. Qué difícil es confiar, hermana. Qué difícil es confiar en Dios. Qué difícil es abandonarse a su amor providente.
1: Y sobre todo,
0: no dudar nunca.
1: Sí, Gisela, cuando no tengo la evidencia de que Dios está detrás de eso que me está mandando, porque uno podría pensar, bueno, esto es a causa de lo que ofendo al Señor, esto es un castigo de Dios. O sea, uno no tiene la evidencia de por qué está sufriendo eso. Entonces, eso quizá, Gisela, no sé si te parece a ti también, eso quizás aumenta más el dolor de...
0: Por supuesto.
1: Porque la incógnita, decía nuestro padre Molina, el inspirador de NSE, que no hay cosa que más dolor cause en el psiquismo humano, que es como la incógnita de no saber.
0: Así es, el no saber.
1: El no saber, porque el psiquismo humano es de, y esto por qué, y esto, y cuando le dan la respuesta ya me quedo tranquilo.
0: Descansa.
1: Pero eso, pero en estas pruebas que no sé nada de que por qué Dios me manda esto, por qué lo otro, será de Dios, será del demonio, seré yo. Claro, eso es terrible.
0: Por supuesto, pero sin embargo, fíjate, precisamente has dicho algo muy bonito, ¿no? El psiquismo descansa cuando tiene una certeza, ¿no?
1: Sí.
0: Porque propio del entendimiento, buscar la luz.
1: Exacto.
0: Pero creo que una luz que no va a cambiar nunca, hermana, que como es el cielo y la tierra pasarán, pero sus palabras no pasarán, es que Dios me ama.
1: Exacto.
0: Y que Dios no permite que nada que me ocurra no sea para mi mayor bien. Entonces, esa luz siempre está ahí, hermana. Y a veces es uno que las tinieblas, las tinieblas o el ¿cómo se dice? La niebla que me rodea en mis momentos de dolor. Es como cuando llueve, ¿no? Y tenemos las nubes negras, pero es que arriba de las nubes que hay un sol.
1: Así es.
0: Un sol que no deja de alumbrar. Y por eso, qué hermoso, por eso Cristo es el sol. Cristo es ese sol que no se apaga, ¿no? El sol que no conoce el ocaso. Pues no. Recordarnos que el sol sigue iluminando, las nubes están negras, pero las nubes se van a disipar, la tormenta pasará, la lluvia que como dicen se dice en inglés, llueve gatos y perros y gatos, muy, muy, muy gráfico eso, llueven perros y gatos, truenos, relámpagos, pero arriba, miles arriba, está un sol que no se apaga. Pues creo que esa es la esperanza de saber, esa es la certeza de la fe, y esa fe que está con esa seguridad. Ahí podríamos decir que podríamos ejercitar nuestro entendimiento.
1: Así
0: sé que Dios me ama, sé que Dios no me va a abandonar, sé que todo pasa, pero su amor no. Entonces, y ahí está la esperanza, por eso el Padre Pío reza, espera y no te preocupes.
1: Así es, qué bonito. Bueno, vamos a la segunda pausa para que nuestros oyentes también mediten todo lo que estamos hablando, que es precioso, pero ya cada uno en su vida va experimentando este dolor. Pero qué bien lo ha dicho Gisela, espera, espera, porque Dios está está ahí detrás, aunque tú no lo veas, aunque no Así lo sientas. Dios uh-huh. está y no puede no estar, porque Dios Así está es. En todas partes y nos envuelve y todo. Entonces, esa es la esperanza. Bueno, vamos a hacer esta pausa donde vamos a dar el correo electrónico por si algún oyente quiere hacer alguna pregunta o quiere que hagamos algún programa con respecto al Padre Pío de algún tema especial del santo.
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1: Bueno, ya estamos en esta última parte del programa, pero antes, Gisela, de terminar, que lo vamos a hacer también rezando las tres Ave María, hay algo que precisamente hemos titulado el programa San Pío, un cirineo para nuestro mundo. ¿Por qué? Podríamos decir que es un cirineo, que es alguien que me ayuda a llevar algo. ¿Por qué, Gisela?
0: Sí, porque mira, en el Padre Pío puedes pedir su intercesión para pedir luz de cómo llevar las cruces que cada uno tenga, que cada uno tenga, de cual cruces de toda índole, porque como hemos dicho, el Padre Pío, pues eso es como un diamante, ¿no? Un diamante que brilla a la luz de Dios, pero cada cara de ese diamante es una cara con dolor, dolores físicos, dolores espirituales, dolores morales, dolores propios y los dolores de la humanidad, porque el Padre Pío, al ser sacerdote de Cristo, cuyo principal oficio fue celebrar la Santa Misa y salvar las almas a través de la confesión, pues el Padre cargaba con esos pecados de los hombres. Porque recordemos que es verdad que uno va, se confiesa con el sacerdote y muy bien, se me perdonan los pecados y el Padre te pone una penitencia. Pero, hermanos, pongámonos la mano en el pecho. Muchas veces esa penitencia es tan leve de acuerdo a la cantidad de pecados que uno pone. Uno dice, sí, pone la misericordia y déjase lo demás. Sí, pero ¿y dónde queda mi expiación? Uh-huh. Y el Padre Pío pues tomaba sobre sí esa expiación y esos dolores que él tenía como expiación por los pecados de sus penitentes. Ya lo decía el cura de Ars, San Juan María Vianney, que él a los pecadores que iban con él los confesaba y los absolvía y les daba una penitencia que él veía que lo podrían cumplir. Pero él, el cura de Ars, él tomaba sobre sí penitencias más duras para expiar por esos pecados de los demás. Entonces, claro, hoy en día dice, pues, ¿qué hago yo? Porque a veces se nos olvida que tenemos que expiar también, que tenemos que por eso existe el purgatorio después de la muerte, por eso existen las penitencias. Y a veces los dolores en el mundo, como decíamos, son dolores de redención, sí, porque me acuerdo de Dios, pero también me sirve para purgar mis culpas. Uno da la catequesis, uno dice, fíjate, uno el alma es como una pared blanca, ¿no? Y en esa pared, cuando cometo un pecado, es como si clavase un clavo. Muy bien, tú vas, te confiesas, la confesión te quita el clavo. Pero ¿qué pasa? ¿Qué quedó ahí en la pared? ¿Qué quedó, hermano?
1: Sí, claro,
0: en la pared
1: quedó
0: un hueco, ¿verdad? Pero ¿qué tengo que hacer? Yo tengo que hacer para que esa pared quede completamente blanca. Claro. Tengo que trabajar, tengo que pues repararla, tengo que rellenarla, tengo que pintarla. Pues ese proceso de reparación es lo que se llama la expiación, la reparación. Entonces, a veces el Padre Pío es cirineo porque también nos recuerda que también necesitamos ser reparadores. Necesitamos expiar, necesitamos eso, recurrir al Señor, a su Espíritu Santo, para que cada uno de nosotros seamos dóciles a sus inspiraciones de la manera como el Espíritu Santo, como Dios, desea que nosotros expiemos y reparemos. Una manera puede ser, pues eso, aceptar los sufrimientos que Dios me mande, como la Virgen Santísima le dijo a los pastorcitos de Fátima, queréis ofreceros para expiar en reparación de los pecados cometidos contra el Inmaculado Corazón de María. En esos niños inocentes, contra los pecados cometidos contra el Inmaculado Corazón de María. Pues nosotros, que no somos tan inocentes, pues los propios pecados ajenos, porque somos la familia de Dios, unos responsables por los otros en ese cuerpo místico de Cristo. Entonces el Padre Pío se convierte en cirineo, primero porque él cargó sobre él esos pecados de la humanidad como sacerdote víctima, a imitación de la víctima que es Cristo, ¿no? pero luego también esa vida de sufrimiento, pues llevarla con esa actitud de amor, de expiación, de actitud de reparación, sobre todo más que nada un amor muy grande, muy ardiente al Sagrado Corazón de Jesús, a la Santísima Virgen, y ese sirineo pues que me ayuda a llevar mi cruz en el camino. Y también uno dice, pues el sirineo seguramente iba detrás de Cristo o delante de Cristo, pero al fin y al cabo cada cual tiene que tomar su cruz y seguir a Jesús. Y bueno, pues este sirineo que es el Padre Pío, pues es el que está ahí también, que nos ayuda a llevar esa cruz nuestra, ¿no?
1: Así es. Gisela, te quería preguntar también una cosita antes de rezar, que nos quedan todavía algunos minutos. En algún programa dijimos que una cruz, dos cruces, pesa menos que una. Si yo estoy centrada en mi cruz, mi dolor.
0: Así es.
1: Y me olvido del pobre que está al lado, el pobre en el sentido de que sufre mucho, pero es que yo estoy centrada en mi cruz, pues me pesa demasiado. Pero dicen que dos cruces pesan menos que una, y esto lo podríamos relacionar un poquito con lo que estás diciendo del Padre Pío. Él también llevaba, háblanos un poquito de esto, de yo llevo la cruz, ayudo al otro y la mía ya casi no me pesa porque casi me olvido de ella.
0: Claro, porque el Padre Pío, pues en ese amor de Cristo, porque es que vuelvo y repito, hermana, es el Padre Pío es un camino para llegar a Jesucristo. ¿Por qué? Porque él se metió en ese corazón de Dios y quería sentir cómo sentía Jesús. Uno piensa, pues Jesús, feliz en el cielo, ¿qué tenía que venir aquí abajo a la tierra a pagar por nosotros pecadores? Él podía vivir con el Padre Eterno tan tranquilos, no nos necesita. Sí. Pero en su amor dice, pues yo pago por el hombre, yo me entrego por el hombre. Entonces, y el Padre Pío dice, pues sí, yo estoy aquí muerto de dolores, que me muero con las fiebres, que me muero con los dolores de pecho, que me muero con las náuseas, que tengo las llagas que no me dejan caminar, que no me dejan hacer una vida normal. Pero en eso ve al crucificado y dice, tu cruz es más grande.
1: Así es.
0: Ve a las almas que están agobiadas por pecados, por sufrimientos personales, por sufrimientos de los familiares. Dices, la cruz de ellos es más grande. Entonces es eso, es como que uno se achica para ver en el otro y compadecerse con el otro. Recordemos que el amor es compasivo, el sentir compasión o que me tengan compasión no es humillarme, al contrario, es hacerme partícipe del amor de Dios, es un acto de amor, ¿no? El que yo sienta compasión o el ser objeto de compasión es algo muy noble. Y claro, y por eso el Padre Pío sus cruces, pues las llevaba con amor. No, pues, alegría. Llegó un momento en que decía, yo no puedo vivir sin sufrir. Eso me mire, tengo una frase que dice aquí, sufro y sufro mucho, pero gracias al querido Jesús, al buen Jesús, siento que todavía tengo un poco de fuerzas que me quedan. Pero ¿qué es la criatura? ¿Qué criatura no, que no puede hacer esto o algo o mucho más si Jesús no la ayuda? No deseo al menos en esta vida ser relevado, ser aliviado de la cruz, porque sufriendo con Jesús es muy querido para mí. Mientras contemplo la cruz de Jesús sobre sus hombros, no puedo sino sentirme fortalecido y exulto en un santo gozo. Es decir, si el amor de mi vida, mi Dios, lo llevó, pues yo con él. Y al fin y al cabo es él el que lo lleva por mí. Es decir, es todo una, como decir, como una combinación, ¿no? Una combinación y así al infinito. Y así como el Padre Pío, pues también nosotros, bautizados, nosotros, templos del Espíritu Santo, herederos del cielo por adopción, que tenemos tanto que nos espera. Ahora me acordé de esa frase de San Francisco, es tanto el bien que espero que toda pena me es gozo. Y eso podría decir que el Padre Pío lo vivió pues al 100%, ¿no?
1: Sí, qué bonito que sea un santo que es quizás no modelo nuestro en el sentido de que vayamos a tener también los estigmas. No, eso es si Dios lo quiere bien, y si no lo quiere, pues también. Pero sí que todos tenemos ese denominador común de enseñarnos unos a otros, y en esto los santos son modelo, cómo hay que llevar el sufrimiento, prescindiendo si tengo la llaga, los estigmas.
0: Exacto.
1: Es decir, eso ya Dios es secundario, pero sí nos enseñan a todos cómo llevarlo, porque a lo mejor Gisela, yo misma, o Carlos, o Jorge, que está allí en Alabama, tenemos otra cruz, y no tendremos quizás los estigmas, pero también Dios nos manda una cruz que sabe cuál es la que nos está mandando. Entonces, el Padre Pío sabe, nos está enseñando que hay que permanecer, porque como muy bien lo dijo Gisela, me gustó mucho, de encima de las nubes, cuando uno monta en un avión y hay muchas nubes, al pasar el avión las nubes se ve un cielo azul, ¿no? Y las nubes están
0: debajo.
1: Sí,
0: es hermoso.
1: Es muy bonito, y así lo mismo espiritualmente, pues estamos siendo probados, pero Dios está ahí porque Dios me ama. No olvidemos que Dios no solamente es mi creador, es que Dios es mi padre, que es mucho más que ser simplemente creador mío, es mi padre que me ama.
0: Bueno, esposo de nuestras almas.
1: Exactamente.
0: Salvador nuestro.
1: Qué
0: todo.
1: Bonito. Así es. Qué bonito este programa, ojalá nos haya ayudado mucho. Ya vamos a invitar a Gisela a otros programas, que nos siga contando un poquito sobre el Padre Pío, para que sea también modelo nuestro en nuestro diario vivir y en cómo saber llevar esos sufrimientos, esa enfermedad que Dios sin duda pues nos va a mandar a cada uno de nosotros. Vamos entonces a rezar las tres Ave Marías como es costumbre en el programa. María, Madre mía, por el poder que te concedió el Padre, líbranos de caer en pecado. Dios te salve, María, llena eres de gracia, el Señor es contigo. Bendita tú eres entre todas las mujeres, y bendito es el fruto de tu vientre, Jesús.
0: Santa María, Madre de Dios, ruega por nosotros pecadores, ahora y en la hora de nuestra muerte. Amén.
1: María, Madre mía, por la sabiduría que te concedió el Hijo, líbranos de caer en pecado.
0: Dios te salve, María,
1: llena eres de gracia, el Señor es contigo. Bendita tú eres entre todas las mujeres, y bendito es el fruto de tu vientre, Jesús.
0: Santa María, Madre de Dios, ruega por nosotros pecadores, ahora y en la hora de nuestra muerte. Amén.
1: María, Madre mía, por el amor que te concedió el Espíritu Santo, líbranos de caer en pecado. Dios te salve, María, llena eres de gracia, el Señor es contigo. Bendita tú eres entre todas las mujeres, y bendito es el fruto de tu vientre, Jesús.
0: Santa María, Madre de Dios, ruega por nosotros pecadores, ahora y en la hora de nuestra muerte. Amén.
1: Bueno, Gisela, y si queremos ir a visitar al Padre Pío, ¿podemos ir allí al Centro Nacional?
0: Claro que sí, el Centro Nacional del Padre Pío aquí en Bartow, Pensilvania, le llamamos la Casa del Padre Pío en Estados Unidos.
1: Sí.
0: Y tenemos, gracias a Dios, Santa Misa, los sacramentos. Abrimos de 9 de la mañana, hora de Estados Unidos, 9 de la mañana a 4:30 de la tarde. Y bueno, pues ahí pueden visitar nuestra página web, padrepio.org. Tenemos ahí en nuestra página web pueden ver las fotografías del Centro Nacional, y pueden también, si quieren agendar una visita, si quieren agendar grupos que visiten el santuario, pues se hace visitas guiadas, se da información sobre el santuario, se habla sobre la espiritualidad del santo, y todos bienvenidos, eso, para pasar un día con San Pío de Pietrelcina.
1: Qué bien, así que cuando vayan a visitar, pregunten, o ella misma les va a recibir, Gisela.
0: Seguramente, sí.
1: Y además,
0: si hablan en español,
1: ella. Y si hablan
0: en español,
1: inglés, también ella.
0: La seguidora, sí.
1: El idioma que deseen. Bueno, Gisela, no va a ser ni la primera ni la última vez que vamos a estar con Gisela. Ha sido un programa precioso y esperamos en breve tenerla en un nuevo programa sobre el Padre Pío, que tiene muchas cosas que contarnos. Muchísimas gracias, Gisela, por habernos acompañado.
0: Gloria a Dios, y así sea, hermana Dolores. Muchísimas gracias.
1: Bueno, pues nada más, queridos oyentes, pongamos en práctica todo lo que Gisela nos ha dicho de cómo llevar la cruz, imitando al Padre Pío, que es aceptando y estando ahí quietecitos hasta que Dios quiera, pues ya quitarnos esa cruz, mandarnos otra, etcétera. Bueno, nada más, les deseo a todos, como siempre lo hago, y que es casi lo principal, ¿no?, que Jesús, María y José siempre nos guarden bajo su manto, nos protejan y, por supuesto, nos cuiden de todo mal. Bueno, un cordial saludo.
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2: Un cordialísimo saludo a todos nuestros radioyentes en el día de hoy, este programa que lo estamos haciendo nuevamente gracias a Dios, gracias también a la ayuda, iba a decir gracias a Dios, por supuesto, eso es lo primero, pero gracias también a Daniela Hurtado, que está hoy, como la mayoría de los días en este programa, está hoy con nosotros también. Comenzamos con San José, nuestro queridísimo San José. San José, el más grande en el cielo, después de la Virgen y de Jesús, por supuesto. Él, el más grande, más que San Juan Bautista, más que los apóstoles, más que todos los santos que ahora hay en el cielo, más que toda la corte celestial de querubines, serafines, potestades, etc. Más. La dignidad de San José es muy grande. Y miren qué humilde se le ve en las iglesias. Siempre, casi siempre, con el niño en los brazos. Y el niño... A mí me encanta una imagen que hay dándole un beso en la mejilla a San José, pero un beso fuerte, porque se le ve la imagen de San José un poquito como desvirtuada, un poquito la cara, como si el niño le estuviera dando un beso muy apretado a San José. ¡Qué bonita es esa imagen! Pues siempre San José con el niño, siempre, qué cerca. ¿Algún santo lo ha tenido tan cerca? Y por 30 años... todos los días, al lado, mirándole. No creo. ¿Y alguien ha tenido a la Virgen aquí en esta tierra durante 30 años tan cerca como la tuvo San José? A la reina del universo. ¿Alguien la ha tenido? A la Madre de Dios, la Purísima. ¿Alguien la ha tenido tan cerca? Así. Comiendo con ella, ayudándola. Vamos, es que la dignidad de San José es muy grande. Vivir con Dios en mi casa de Nazaret 30 años, que no son uno y dos, son 30 años. Imagínense, teniendo a la fuente de la gracia a mi lado, ¿cómo no inundaría? Esa es una de las razones que dice Santo Tomás de la grandeza de San José. ¿Cómo no inundaría la fuente de la gracia a San José, que estaba cerca de él? Y cuando era bebé, ¿cuántas veces lo acunaría San José? Lo llevaría en sus brazos mientras a lo mejor la Virgen iba a la fuente. ¿Ustedes se dan cuenta lo que es tener a la fuente de la gracia en mi casa, en mis brazos, escuchando lo que le enseño? ¿Ustedes se dan cuenta? Bueno, por eso es grande San José. Y dice este padre que les estoy hablando, José Luis Irízar, en unos artículos preciosos que tiene sobre San José, dice, en el punto quinto, José superior a los apóstoles en dignidad y santidad. Y miren qué bonito lo que dice. Entre los diversos ministerios que hay en la Iglesia de Dios, el más noble ministerio,

el ministerio de los apóstoles, como está ordenado, en cierto modo, a hacernos hijos de Dios, claro, porque Jesús le dijo, id y bautizad, ¿no? Bueno, y bajo este punto de vista ocupa él el primer lugar, pues como dice Santo Tomás, el primer y dignísimo grado que Cristo instituyó fue el apostólico. Dios puso en primer lugar en la Iglesia a sus apóstoles. Sí, pero esperen. Y dice el autor, pero San José los supera. Bien. Ay, me encanta este padre Irízar. Ay, estos autores son los que a mí me gustan, los que hablan así de San José. Y entonces está diciendo el padre, ciertamente, el primer, o Santo Tomás, y dignísimo grado que Cristo instituyó fue el apostólico, en el nombrar apóstoles. Pero dice, pero San José lo supera a todos en dignidad. Claro, por lo que al principio les dije, porque su ministerio, su labor, miren qué lógico. La labor de San José no se dirige a las criaturas como el de los apóstoles, sino que su labor va directamente dirigida sobre el mismo Creador, Jesús, en el hogar de Nazaret. Por esto, Suárez, un gran teólogo, afirma lo mismo que Santo Tomás, diciendo, este ministerio de San José estuvo íntimamente unido con la persona de Cristo y su dignidad es la más próxima, la dignidad de San José, a la dignidad de la Madre de Dios. Y no es extraño, porque todas las acciones de San José se dirigían a Jesús, y aun las mismas que directamente tocaban a María, indirectamente eran hechas por San José. ¡Ay! ¡Ay, gracias! Estos padres que hablan, estos teólogos que hablan así de San José, estos son los que valen, estos. ¿Se dan cuenta? Luego San José es mucho más que los apóstoles, que San Juan Bautista, que todos. Porque ellos tuvieron una misión hacia las almas. Pero es que San José tuvo una misión hacia Dios. ¿Qué es más? ¿Qué eleva más en dignidad? Claro, si yo tengo una misión directamente con Dios. Los apóstoles, llenos de Dios, tienen una misión con las almas, en cuanto a llevarles la gracia de Dios a través de los sacramentos. Pero es que San José, Dios Padre, le puso una misión directamente con el manantial de la gracia, que es Cristo. Luego, evidente, la grandeza de San José es mucho más que la de cualquier apóstol. ¿Se dan cuenta? Ay, el que no lo crea y no lo acepte, bueno, está, perdónenme, ciego espiritualmente. Yo no soy teóloga y lo veo claro. ¿Ven? Ustedes también, seguramente, porque aman mucho a San José y tenemos que defender sus grandezas. Claro. ¿Ven? Creo que está contenta la Virgen. Sí. Sí. Que ensalcemos a su José, cómo no. Y el programa hoy, como estos días lo estamos haciendo, les voy a hacer una pregunta. Va todo relacionado. ¿Nunca han pensado cómo andan de parecido a Jesús? ¿Nunca lo han pensado? ¿Yo me pareceré a Jesús o no? ¿O no? ¿O soy un antitestimonio? Y eso que estoy en los caminos de Dios. Yo me parezco a Jesús porque en la carta a los romanos, un momentito que la voy a buscar, en la carta a los romanos, capítulo
8. Eso ya lo tendrían que saber. Versículo. Un momentito, que lo estoy buscando. El 28 dice, sabemos que Dios hace concurrir todas las cosas para bien de los que le aman, ¿verdad? Sabemos Romanos 8:28, que ahí dice que todo lo que me pasa, Dios lo permite para bien. Pero vean lo que sigue. Para bien de los que le aman. Y el versículo 29, porque a los que de antes conoció, a nosotros, a esos los predestinó a nosotros. Pero miren lo que dice, ¿a qué nos predestinó Dios Padre? A ser conformes, a parecernos con, a la imagen de su Hijo. Nos destinó para parecernos a Cristo. Ahí lo pone en la carta a los Romanos, capítulo 8, versículo 29. Nos destinó a ser conformes a la imagen de su Hijo. Y entonces yo pregunto, ¿hemos pensado si nosotros realmente nos parecemos a Jesús? ¿Los rasgos de nuestra alma se parecen a los de Jesús? ¿O soy opuesto por el diámetro a lo que debiera ser? Y eso que llevamos vida espiritual. Y cuando hablan con nosotros, se podría decir alguien de nosotros, me parece como si estuviera hablando con Jesús. ¡Qué afabilidad! ¡Qué amor! ¡Qué limpieza de alma irradia esta persona! ¿Pero qué es? ¿Qué es? Claro, lleva a Cristo dentro. ¿Pero de nosotros se puede decir eso? ¿Se puede decir eso? Y cuando nos contemplan y decimos algo, normalmente dicen, va, esto es de Dios. Lo que está diciendo esta persona, esto es del Espíritu Santo. Esta persona está llena del Espíritu Santo. Piensen, ¿se podría decir de cada uno de nosotros esos? Y estamos llamados a ser imagen de Cristo, otros Cristo. Tú cuando actúas, ¿se podría decir que eres imagen de Jesús? Y que todos, cuando te ven, podrían decir, ahí va Jesús. ¿Saben lo que decían de Santa Catalina de Génova? ¿Saben lo que decían de ella? Que más de una vez se veía en su rostro, fíjense, de Santa Catalina de Génova, no de Siena, de Génova, que era el rostro de Jesús, fíjense, hasta aparentemente. Y de Santa Isabel de la Trinidad Carmelita, se decía que en sus últimos tiempos, cuando ya la santidad le había consumado, estaba ya con esa santidad, decían de ella que su rostro tomaba parecidos. Miren, qué misterio, que el rostro de Santa Isabel de la Trinidad se parecía a la Santa Faz. ¡Qué misterio! ¡Qué misterio! Pues parecerte a Dios solo depende de ti, no de Él. Porque Él ya te da la gracia. Depende de ti. Depende de ti. Sí. Vamos a escuchar una canción y seguimos hablando de esto. Ya verán que esto nos plantea a nosotros, nos cuestiona mucho. Yo pienso que ya voy siendo santa porque ya hago 5 horas de oración diaria. Pero en ti se ve el rostro de Jesús. ¿En tu mirada es limpia o tienes malas intenciones? ¿Tu mirada es limpia? ¿O por dentro piensas mal de todo el mundo? Eso se refleja en la mirada. Ah, ¿qué tendrá que ver la mirada con eso? Uy, tiene que ver mucho. El cuerpo y el alma van muy unidos. Sí. ¿Tú reflejas a Cristo o reflejas al otro, al de abajo, en tus actitudes, que a veces son de malicia, que a veces son de envidia? ¡Oh! Estamos podridos por dentro. Por fuera, a lo mejor no. Aparentamos bien,
y por dentro. Yo soy sano espiritualmente, mi alma es sana, yo me preocupo que yo por dentro cada día más sea sano, una persona sana, o estoy con ese pudrimiento que hasta en mis acciones se deja un rasgo. Bueno, vamos a escuchar una canción, ya volvemos.

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0: Pues seguimos cuestionándonos. Esa es la mejor pregunta que nosotros nos podemos hacer en esta vida. ¿Por qué de lo único que nos van a pedir el examen final? Yo me he parecido a Cristo. En el amor, por supuesto. Pero es que el amor se tiene que demostrar con obras. ¡Ay! El amor no es abstracto. Yo no puedo decir, yo amo a la humanidad. ¡Ay! Tú no amas a nadie. Pero yo sí puedo decir, yo amo a mi esposo aunque me crucifica. Eso sí. Y como lo amas, mira, me trago todo lo que él me hace. ¡Ah! Y me lo trago con una sonrisa. Y me hace por dentro sangrar, pero él no lo nota. Yo te diría, ay, tú vas para santa. Claro. Y él no lo nota. ¿No lo nota? No, hermana, porque yo se lo he ofrecido a Jesús. Pero me martiriza y yo hago como si no pasara nada. Yo le diría, ay, mire, usted es más santa que cualquier teólogo. Ahí está demostrando los quilates de su santidad. ¡Ahí! Ese es el amor verdadero. ¡Ese! Porque amar en la alegría, en el gozo, es muy fácil. Pero amar en el dolor, y en el dolor que me produce mi cónyuge, mis hijos, mis amistades, y amar con una sonrisa, y seguir la conversación donde me han ultrajado y seguirla en vez de quedarme callado, porque quedarme en silencio es fácil. Eso es santo. Callar en una conversación que se me ultraja indirectamente, pero yo las capto todas. Yo lo capto todo lo que me hacen y yo callo. Eso es santo, pero vean, no es heroico. No. No, te falta el último grado para parecerte a Dios. Porque una persona atea también puede callar y no lo ofrece a Dios. No le vale de nada. Te falta otro escalón ya, el perfecto. Callas. Estás desgarrado tu espíritu. Ah, pero yo guardo silencio. Así ya. No. Otra cosa más. Un grado más, que es el último. Sonríe y sigue la conversación. A ver si eres capaz. Sigue la conversación como si no fuera contigo ese ultraje. ¡Ah! Me hierve la sangre. Claro que te va a hervir, pero te parecerás a Cristo. ¿Y sabes lo que aprenderás? Esto todo lo hace el amor. Esto todo es lo que significa que el amor es paciente, que el amor es benigno. No crean que es una palabra bonita. Esta persona, ¿qué paciente es? Sí, demostremos si es paciente de verdad. Pero por dentro, por fuera también, pero por dentro también. Y haciendo ese ejercicio, aprenderemos a solver, es decir, tragar ingratitudes sin una queja, sin un lamento, y todavía más heroico, sin desahogarte con nadie. Ay, hermana, demasiado para mí. Pues sí, por eso hay tan pocos santos. Sí, sí, sí. ¿Se dan cuenta? ¿Se dan cuenta lo que es cuando Jesús dijo, aprende de mí que soy manso y humilde de corazón? ¿Cuánto tuvo que tragar el Señor? Porque era manso de corazón. Por eso la santidad, ¿qué es? Identificarme con Cristo en el amor. Y el amor es paciente, longánime, benigno, no es envidioso. Ay. Sí, sí. Y llegará un momento, ¿saben lo que sucederá? Que a lo largo del día no me hará falta decir, ay, este sacrificio por Jesús, esto lo voy a ofrecer por Jesús. No, ni siquiera pensarás que lo haces por Jesús, sino que lo harás automáticamente con amor porque sientes a Jesús a tu lado. Mientras más mueras al yo, al orgullo, más sentirá a tu lado Jesús y por ende serás el amor de Dios en ti se transformará al exterior, que lo verán todos, pero no te va a dar vanidad, en paciencia, longanimidad, benignidad, que es aguantar pero con buena cara. Esos son los rasgos externos del amor. Si no, no hay amor. Créanme, no hay amor. Hay filantropía. ¿Saben lo que es la filantropía? La bondad natural, sin relación a Dios. Una persona buena y amable y que no cree en Dios, eso no es amor de Dios. Eso es filantropía, que es comportarse externamente, pero de una manera natural, porque yo de mi natural soy así, con esa bondad. Pero si no hago relación a Dios, no me vale nada, lo dice San Pablo. Aunque mueva montañas, aunque dé mi vida en el fuego, si no lo hago por amor a Dios, si no tengo caridad a Dios, que es tener a Dios en mí, no me vale de nada. Luego, eso es una bondad natural, pero no me vale de nada. Pero sí me vale a una persona que no crea, en cuanto que presiono a Dios, que le gusta esa bondad natural, para que me dé la gracia de la conversión. Sí, sí. ¿Ven? Pues miren, los santos, todos, lean Vida de Santo. Por eso yo les digo a las personas que vienen a hablar aquí, les digo, tiene que leer Vidas de Santo y tiene que llevar un plan de vida espiritual, hacer la oración todos los días. Le ponemos una serie de libros para que lea y entre ellos Vidas de Santo, que son los mejores hijos de la Iglesia, se dice en la oración final el 1 de noviembre. Fiesta de todos los santos. Los santos son los mejores hijos de la Iglesia. Pues en la vida de los santos, ¿qué hay? Fracasos, tragar saliva, sonreír y callar, perdonar, ceder. Y a la malicia de los demás, que ellos se daban cuenta, no eran tontos, correspondían con bondad. A las durezas de los demás respondían con dulzura. Y vean, a costa de este esfuerzo se hicieron santos. Sí. Tragar, tragar, tragar. ¿Y qué tengo que tragar, hermana? La muerte. Como dice Santa Teresa, hay que tragar la muerte, pero sin morir. ¿Y qué es la muerte para mí? Esa injuria que te hacen y Dios te pide por dentro tragar y sonreír y volver a actuar con esa persona como si no me hubiera hecho nada. Oh, esto lo hacen los santos. ¿El resto de los católicos qué hacemos? Nada. No buscamos la santidad porque no buscamos lo heroico, pero se puede hacer lo heroico, no es utopía. No. Se puede, pero cuesta mucho, pero se puede, claro que se puede. Y vean, solo es dar el primer paso. ¡Solo! Al principio será el Everest, que es el pico, la cumbre más alta, allí en el Himalaya, en Nepal, que es un país, allí en el Himalaya, en Asia. Es la cumbre más alta del mundo, el Everest. Mide como 8.800 y pico metros. Al principio para mí será el Everest. Oh, para llegar hasta allá arriba hay que tener mucha fuerza de voluntad. Pero llego allí y luego cualquier cumbre de los Pirineos, de los Alpes, de los Andes, me parecerá pequeña comparado con el Everest. Claro. Porque el primer paso es muy difícil porque mi orgullo no me lo permite. Pero es precisamente a mi orgullo a quien yo tengo que aplastar. Mi orgullo es mi peor enemigo. Pero no es el demonio. Pero el demonio no te puede tocar. Y el orgullo lo llevas dentro. El demonio no te toca porque Dios no lo permite. Te tienta, sí, pero no te toca el alma. Pero tu orgullo es que lo llevas contigo a todas partes. ¡Ay! Y tu orgullo, vean. Tu orgullo, y el mío también, por Dios, cuando yo le digo tú, es yo también. Tu orgullo es el enemigo número uno contra Dios. Sí. Tu orgullo es el enemigo principal que tiene Dios en ti. Sí. Tu soberbia es el enemigo principal tuyo contra Dios. Y vean Jesús lo que ha hecho por ti, morir en la cruz. Pues tu orgullo es lo que te mata a Dios en ti, lo que te mata la vida de Dios en ti. El orgullo te pudre por dentro, es tumor, es un cáncer del alma. ¿Y cuántos orgullos tenemos, verdad, durante el día? Pequeñitos, pero los tenemos. Y eso mata la vida de Dios. Te mata la vida de Dios en ti. El orgullo te pudre por dentro. Es tumor. Es un cáncer del alma. ¿Y cuántos orgullos tenemos, verdad, durante el día? Pequeñitos, pero los tenemos. Y eso mata la vida de Dios en mí. El orgullo me hunde. Estoy anulado para la vida espiritual y estoy anulado para la santidad, porque el orgullo es un cortocircuito con Dios. ¿Y qué es la humildad? ¡Ah! ¡Oh! La humildad es una vía ancha, directa, donde me vienen todas las bendiciones de Dios. ¿Ven por qué el amor es paciente, longánime, benigno, no es envidioso? ¿Ven que nos está retratando San Pablo? Los males llevamos un muladar dentro. ¡Ay, el demonio qué malo es conmigo! Mira, el malo contigo es tuyo, el orgullo, ese es tu enemigo número uno. Sí. Bueno, vamos a escuchar una canción y ya volvemos.
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0: Bueno, nos escribió también un establecimiento, no voy a decir el nombre porque lo hacemos así, un establecimiento, un comercio de aquí de Medellín pidiendo la novena poderosa. Entonces, con muchísimo gusto se la voy a enviar también, lo mismo que creo que fue Ernesto que lo nombré, sí, Ernesto, que lo nombré ayer. Y también, aún no he podido, Ernesto, pero se la voy a enviar. La caridad no es envidiosa. Es tan mezquino ser envidioso. Y mezquino, mezquino, mezquino, mezquino cuando soy envidioso con las cosas de Dios. ¡Ay, qué mezquino! ¡Ah! Da repugnancia. ¡Ay! Esta persona se convirtió por esa persona y siempre venía a mi grupo de oración y nunca logramos que se convirtiera. Y ahora mira, con este otro, esta persona o este otro grupo de oración se convirtió. Y me da como una cosita de que no fuera con mi grupo de oración. Ay, hasta en las cosas de Dios, la envidia nos carcome. ¿Y saben qué es la envidia santa? No, la envidia santa. Hay una envidia que es santa, pero es buena. Y hay una envidia maligna, demoníaca. La demoníaca ya se las he explicado. La santa es, ay, qué persona tan buena, qué envidia. Yo también quiero ser así para agradar a Dios como agrada a esta persona. Esa es una envidia santa porque me alegro del bien de esa persona y yo quiero ser así también para agradar a Dios. ¿Ven? Pero no se pongan por modelo nunca a una persona. Esta es la puntilla que quería decirles. Dice San Juan de la Cruz, no te pongas nunca como modelo a una persona, por más santa que sea. Nunca digas, ay, yo quiero imitar a esta persona, qué buena es, yo quiero ser como ella. ¡Jamás! No imites, no quieras poner por modelo a una persona, dice San Juan de la Cruz, por más santo que sea, porque tarde o temprano te defraudará. Entonces, claro, te defraudó y te desanimaste y te hundiste. ¿Ven? ¿Qué intuición tienen los santos? Nunca te pongas por modelo, dice San Juan de la Cruz, en sus avisos, a un ser humano, por más santo que sea, porque tarde o temprano te defraudarás. Y no por eso no, es que no tenga que amar a nadie, los tengo que amar. Pero modelos, Jesús, María y José. Esos, que no me van a defraudar nunca. ¿Ven? Los santos también, porque son los que han llegado a la perfección en el amor. Sí. La envidia separa, la envidia marca distancia, la envidia crea partidismos. Y hace mi alma no grandeza, sino villanía. Ah, la envidia. Me alegro. ¿Saben lo que es la definición de la envidia? Es que yo tengo satisfacción o tristeza, insatisfacción o tristeza del bien ajeno. Me da envidia de que el otro sea más santo que yo. ¡Ay, qué mala que es! Sí. Y luego dice San Pablo, seguimos, ¿qué es la caridad? ¿Cómo se manifiesta? La caridad dice, ahora otra cosa negativa que no es. Al principio dice, la caridad es paciente, positivo, longánime, positivo, longánime, longo, largo. Un corazón que sabe digerir todo lo que le echan. Y aguanta. Y aguanta, y aguanta, y no explota. ¿Por qué? Porque el amor da anchura de corazón. Y digiere esto de esta persona, y digiere lo otro de esta persona, y sangro por dentro, pero voy digiriendo. ¡Ay! ¿Quién te da ese poder de digerir lo malo? El amor. Porque Dios es así, y tú estás llamado a ser otro Cristo, lo dice San Pablo, alter Christus. Y ahora dice San Pablo una cosa negativa que no hay que ser. Vean. ¡Ay, San Pablo nos retrata a todos! la caridad no, la persona que tiene amor de Dios no es jactanciosa. Jactanciosa. Es decir, la persona que tiene amor de Dios no se adula a ella misma. No busca la vanagloria, que todos le aplaudan. No es frívola. ¿Ven? ¿La jactancia qué es? En cuanto a lo contrario a la humildad, es ¿qué es? Ay, esta persona que jactanciosa es. ¿Qué es? Es como si yo me adulara a mí mismo, como un pavo real. Abre el plumaje para que lo vean. Pura vanidad. Sí, somos pavos reales. Para lucirnos. Yo me jacto de todo lo que Dios me ha dado. Ah, pero me jacto, en vez de agradecimiento a Dios, lo hago adulándome a mí mismo con vanidad. Sí. Pues dice San Pablo que el amor no es jactancioso. No. No. No. ¿Ven? Arrogante. ¡Ay! Qué horrible una persona arrogante, ¿verdad? ¡Ah! Como que no gusta, por más belleza que tenga externa. ¡Ay! ¡Qué arrogancia, por Dios! ¡Qué arrogancias! ¡Qué insolente esta persona! ¡Uy! ¿Se dan cuenta? ¿Se dan cuenta? A una vanidad. A una vanidad. Que alardeo de mí mismo. ¿Para qué? Para que mi fama suba. Y vean que Jesús dice, el que se humilla será ensalzado. Sí. Sí. Y que me vean qué bien llevo este asunto. Qué bien. Ay, qué difícil es esconderse cuando uno practica la virtud. Porque nuestro amor propio tiende a que lo vean todos para vanagloriarse. Sí. Ay, estamos re mal. Iba a decir mal, pero dije re mal. Pero no estamos ya muertos, es decir, que tenemos esperanza. Yo es que lo pongo todo así para que veamos qué mal y que tengamos un odio santo a nosotros mismos, para amar solo a Dios y no a nosotros. Y a nosotros en la medida en que amamos a Dios en nosotros, porque tenemos mucha dignidad, ¿ven? Bueno, vamos a recibir a Dora. Dora, aunque me faltan 4 minuticos, hoy tengo que terminar a -10, pero la voy a recibir. Adelante, Dora.
1: Ay, hermanita, el Señor me la bendiga. Habla usted tan lindo que contagia. Quería hacerle una preguntita en cuanto al amor, que yo no sé cómo manejar esta situación. Yo trato hasta lo máximo de vivir en amor. Trato pues hasta lo máximo de la Eucaristía y todo. Pero tengo el esposo y mi hija son de un carácter demasiado pesado. Entonces yo muchas veces no sé ni cómo actuar. Muchas veces vengo de la Eucaristía y la niña me responde mal. Entonces yo a veces digo, Dios mío, cómo pierdo la comunión. Y otras veces entonces digo yo, pero entonces yo cómo hago. O sea, quiero no perder la comunión. Entonces guardo mejor silencio. Y yo me entro para mi cuarto y después pienso, no, pero es que yo tengo que reprender. Entonces yo me pongo en un parandón que, para no querer irritarme, yo prefiero mejor ignorar. Y yo no sé, hermanita, hasta qué punto estoy haciendo bien. No sé, hermanita, quiero que usted me dé una dirección.
0: Bueno, muy bien, Dora. Le puedo responder brevemente, porque ya casi tengo que terminar. Pero mire, ciertamente esto que he dicho yo, eso no quita el que un padre o una madre tenga que reprender, y lo tiene que hacer con control. Eso es lo que nos falta a nosotros, reprendemos, pero sin control. Entonces nos desautorizamos. Lo peor que hay para perder autoridad es el descontrol. Me desautorizo totalmente porque la otra persona piensa que la estoy corrigiendo para yo desfogar mi ira, que tengo toda junta, y entonces la desfogo con esa persona. Entonces, ciertamente, lo que estoy diciendo no quita que un padre, cuando ve, ven, porque yo dije una vez, se irradia también con la inteligencia, es decir, diciendo lo que es recto y lo que está mal, al que yerra. Hay que decir, mire, esto no está bien, esto tampoco. Entonces, yo a mi hija, ¿qué le tengo que decir? Hija mía, no está bien que tú a una madre respondas así, Dora, pero con control. Y viene otra vez, déjame en paz. Hija mía, no, no. Si tú estás bajo mi techo, tienes que respetar. Y si usted lo hace así con control, Dora, y llega un momento en que su hija no, guarde entonces silencio. Porque si ve que no es eficaz, no. Espere y encomiéndela a Dios con su silencio. Y haga el bien al mal. Responda al mal de su hija con el bien de usted, que es el de Dios. Y ya verá la transformación que va a surgir. Porque ya usted la ha corregido, pero su hija no escucha. Entonces usted responda al mal con el bien. Y ya verá lo que hace la humildad de usted. Por comportarse usted así con humildad, Dora. Y no por eso deje de comulgar, solamente deje de comulgar cuando esté en pecado mortal. Si no, comulgue siempre, porque el demonio también nos pone trampa cuando hemos cometido alguna falta que no es pecado. Ay, yo no soy digna de comulgar. Sí, comulgue, porque el demonio quiere también evitar que comulguemos, porque la comunión me da fortaleza a mi alma para seguir, seguir, seguir. Bueno, pues ya me despido. Que la Santísima Virgen y San José les acompañen siempre.

oración a San José pidiéndole la docilidad al Espíritu Santo. Oh glorioso San José, fiel cooperador del Espíritu Santo en la encarnación del Verbo y en los primeros pasos de la redención, consígueme la gracia de aceptar siempre las inspiraciones divinas del Espíritu Santo y de realizarlas fielmente, según el mismo Santo Espíritu, así sea.

0: Dice San Juan: queridísimos, amémonos los unos a los otros, porque el amor es que sea de Dios sale y nada más que de Dios. En el infierno no hay amor. Si hubiese amor, allí estaría Dios. El amor es el instinto del bien. En el infierno no hay bien. Si hubiese bien, ahí está Dios. Para encontrarse con la vida, en el infierno no hay vida. Si hubiese vida, ahí estaría Dios. En el infierno reina la muerte, una vida que toda ella es muerte. La muerte solo es la vida podrida. Eso es la muerte. La vida podrida, eso es la muerte.
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1: 2:37.
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4: Hola amigos, ¿cómo están? Nosotras muy bien, gracias a Dios, animadas para continuar hablando con ustedes, compartiendo con ustedes en este programa de Virtudes Cristianas. Les saluda la hermana Paula. Vamos a continuar hoy con el tratado de la conformidad con la voluntad de Dios. Y sobre todo los invitamos a que pongan hoy mucha atención porque el tema que vamos a tocar es importante. Yo creo que para todos,
5: importantísimo,
4: que es el de la conformidad con la voluntad de Dios en la enfermedad. Porque miren, la mayoría de las personas del mundo sufren enfermedades. Y si no han sufrido, pues sufrirán.
5: La sufriremos,
4: así es. Así que mucho nos puede ayudar este programa. Saludamos a nuestras hermanas. Hermana Ramona, ¿cómo estás?
5: Muy bien, ya me anticipé a hablar, a participar en el programa antes de saludar a nuestros amigos, pero ahora con mucha alegría. Saludamos a todos nuestros amigos, sobre todo en este tema tan necesario, porque la decrepitud de nuestra salud o va a venir por los años o va a venir en plena juventud, en la plenitud de la vida, y va a echar por tierra muchas de nuestras esperanzas, de nuestros sueños, de nuestras ilusiones. Y no se trata de querer huir de la enfermedad, sino de saber aceptarla, saber encajarla en nuestra vida, saber vivir con ella, saber aceptarla de corazón y, por tanto, hacer felices con nuestra enfermedad a las personas que nos rodean, y no lo que algunas veces puede suceder, que la enfermedad es precisamente como un estigma que va a encajarla en nuestra vida. Saber vivir con ella, saber aceptarla de corazón y, por tanto, hacer felices

0: aquí junto a las hermanas y esperamos que ustedes también. Y en este tema que es tan importante, como ellas lo decían, y hacer de alguna manera poder desarrollar ese tema tan importante y aplicarlo también en esa bienaventuranza que nos dice el Señor, bienaventurados los que lloran, porque en el fondo esa cruz que tenemos es por seguir a Cristo, es porque Él nos quiere llevar al cielo y nos tenemos que ser partícipes de ese dolor, que en el fondo no es un mal, es un bien si lo miramos sobrenaturalmente. Ojalá que todos participemos de este programa y nos aprovechemos de él.
1: Bueno, así que con estos ánimos vamos a comenzar a ver qué nos dice el Padre Rodríguez en su capítulo 16 de la conformidad que hemos de tener con la voluntad de Dios en las enfermedades. Dice así: así como la salud es un don de Dios, así también lo es la enfermedad, ojalá lo comprendiéramos, la cual nos envía el Señor para nuestra prueba, corrección y enmienda, y para otros muchos bienes y provechos que se suelen seguir de ella, como es conocer nuestra flaqueza, desengañarnos de nuestra vanidad, despegarnos del amor de las cosas de la tierra y de los apetitos de la sensualidad, adelgazar los bríos y fuerzas de nuestro mayor enemigo, que es la carne, acordarnos que no es esta nuestra patria, sino una como venta donde andamos desterrados y otras cosas semejantes. Por lo cual dijo el sabio: la enfermedad grave hace templada y fuerte al alma, y así hemos de estar tan conformes con la voluntad de Dios en la enfermedad como en la salud, aceptándola como venida de la mano de Dios nuestro Señor cuando Él fuere servido de enviárnosla. Decía uno de aquellos padres antiguos a un discípulo suyo que estaba enfermo: hijo, no te entristezcas con la enfermedad, antes da muchas gracias a Dios por ella, porque si eres hierro, con el fuego perderás el orín, y si eres oro, con el fuego quedarás probado. Gran virtud es, dice, y gran religión, hacer gracias a Dios en la enfermedad. ¡Qué verdad esta! Ojalá nos convenciéramos de que, así como la salud es un gran don de Dios que muy pocas veces agradecemos, la enfermedad es un don también, un don grandísimo de Dios. Aquí el Padre Rodríguez nos ha enumerado algunos de los beneficios que se nos vienen por la enfermedad, muchísimos, y lo vemos en la vida de los santos. La mayoría de los santos es asombroso, con unas enfermedades impresionantes, y muchas personas que no eran santas, que estaban alejadas de Dios, precisamente se acercaron a Dios por la enfermedad. En ese momento de dolor, de sufrimiento, de soledad, es cuando Dios suele aprovechar para entrar en el alma, porque nos despegamos de los bienes de la tierra, dejamos de estar pensando tanto en las comodidades y en lo demás para pensar más en nuestra alma. Por eso Dios muchas veces nos la envía para que nos acordemos de Él o para darnos algún otro beneficio de los que nos ha enumerado el Padre Rodríguez. Por eso debemos caer en la cuenta y saber agradecer a Dios en la enfermedad en vez de quejarnos, porque ¿qué sacamos con quejarnos? Sufrir doblemente. En cambio, ver a Dios detrás de esa enfermedad, la mano amorosa de Dios que quiere sacar algún provecho de ahí.
2: Y uno preguntará, ¿pero qué provecho se puede sacar de la enfermedad? Es cierto que en el momento que llega, nunca vamos a ver una ventaja, al contrario, vamos a ver todo un desastre. Imaginemos en una familia donde el esposo sufre pues un terrible derrame, una parálisis, y él era el único que trabajaba y que sostenía a su familia. Pues en ese momento, ¿qué sucede? Es un caos.
1: Una desgracia.
2: ¿Qué bien se sigue de allí? Ninguno, porque inclusive pues la mamá tendrá que ponerse a trabajar, los hijos tendrán que privarse pues de pequeños caprichos, pequeñas cositas, pequeños gustos que facilitaban la convivencia, que hacían más placentera nuestra existencia. O quizá alguno de ellos también se tenga que poner a trabajar porque no vale, no basta el sueldo de la madre. Y uno dice, pero qué bien se puede servir de ahí, ¿de qué puede servir un hombre cuando estaba en la plenitud de su vida, ahora postrado en una cama como un inútil? Es verdad que a los ojos humanos y a primera vista es una gran desgracia, una gran tragedia para esa familia. Pero repetimos siempre esa frase tan profunda del Señor a San Pedro: mira, Pedro, lo que yo hago ahora, lo que Dios permite,

0: Ahora tú no lo entiendes, lo entenderás después. Una enfermedad permite ejercitar muchas virtudes, primero en la persona que está padeciendo la enfermedad y segundo permite practicar muchas virtudes a las personas que están alrededor de un enfermo. Y precisamente Dios se vale de eso para alejarnos de unos peligros que nosotros no éramos conscientes.
1: Y también no olvidemos, amigos, lo principal en todo este tratado de la conformidad con la voluntad de Dios y en realidad en todos estos programas en los que vamos a comentar Dios mediante todo el libro del Padre Rodríguez, hay que tener presente una cosa, no olvidarla, que hay que ver todo como todas las cosas como las ve Dios. Entonces, humanamente, como en ese caso que nos ponía la hermana Ramona, ciertamente no se ve ningún provecho. Antes parece que se destroza la familia, que todos tienen que estar sufriendo. Pero si se ven las cosas con los ojos de Dios, no hay que olvidar que lo más importante es salvar el alma y nuestra unión con Dios. Como dijo el Señor, ¿de qué le vale a un hombre ganar el mundo entero si pierde su alma? Entonces, puede ser que ciertamente en este mundo pues suframos, pero ¿qué es mejor, sufrir unos cuantos años en este mundo o sufrir por toda una eternidad? Pues mejor sufrir aquí un poquito que no condenarnos al infierno y por este poquito que suframos aquí ganar el cielo, una eternidad feliz donde ya no va a haber ningún dolor, como se describe el cielo, el conjunto de todos los bienes sin mezcla de mal alguno. Por eso, no perder de vista este punto principal, porque claro, si miramos las hojas, las cosas con ojos terrenos, pues ahí sí que nos estrellamos y no vamos a ver nunca provecho en la enfermedad.
2: De verdad que tenemos que tener la mirada fija en el Señor y ver que hay un plan en su divina providencia. Creer que es omnipotente, poderoso, bueno. Además que en el Evangelio nos dice que Él a los que más ayudaba, a los que más quería con su corazón misericordioso, era justamente a los débiles, a los enfermos. A eso vino, a sanar a los que sufren. Muchas veces nos impacientamos y nos hacemos tantas preguntas, es como una ansia que tenemos de por qué sufrimos, por qué padecemos. Y en vez de abandonarnos con los ojos cerrados en los brazos del Padre Celestial, todo lo tiene previsto, eso lo tenemos que tener en cuenta, todo Él lo sabe, todo entra en sus planes, siempre son buenos. Es Dios, es nuestro Padre Celestial. Hasta de los pajarillos se ocupa Dios, ¿cuánto más no se ocupará de nosotros? No nos tenemos que rebelar, amigos, no nos tenemos que rebelar contra su voluntad. Y es por eso este capítulo, conformidad en ese plan. Muchas veces ponemos malas caras, no queremos aceptar eso que nos ha mandado, y de ahí, si lo sabemos sobrenaturalizar, cuántos bienes, como decía la hermana, muchos santos se han santificado justamente con una enfermedad y hasta han hecho milagros para otros. Y quizás nosotros podamos hacer milagros en el bien de la salvación de las almas. Y no tanto por estar sanos, sino enfermos.
1: Y bueno, ya que hemos visto un poco la teoría, vamos ahora a la práctica. Bueno, hermana, demuéstreme con ejemplos cómo es verdad que la enfermedad ayuda a unir más a Dios o trae la felicidad o nos trae bienes. Bueno, pues vamos a compartir con ustedes algunos ejemplos de santos que se han santificado, personas que se han hecho mejores gracias a la enfermedad. Pero esto lo vamos a ver, queridos amigos, dentro de unos instantes. Así que te esperamos, no te muevas.

0: Queridos amigos, seguimos con ustedes en Virtudes Cristianas. Estarán deseosos de conocer ejemplos de personas que se han acercado más a Dios o se han santificado, o Dios ha podido entrar en sus vidas, precisamente, quien lo creyera, gracias a la enfermedad. Parece paradójico, pero no. Así son los caminos de Dios. En realidad, los caminos de Dios para los hombres siempre son paradójicos. Pero entonces esto nos puede ayudar para que aceptemos, si Dios nos ha visitado con su cruz de la enfermedad, aprendamos a ver su mano bondadosa y aprendamos a sacar los tesoros que Él nos está brindando con esa enfermedad. A propósito de esto, yo recuerdo el ejemplo del famoso joven, lo conocerán ustedes, Jaime Le Breton, un joven que cuando tenía 18 años salió de su casa y se alistó en el ejército. Esto fue en la Primera Guerra Mundial. Y en una ocasión que estaba con sus compañeros, uno de ellos tomó una granada, le quitó el seguro, jugando, ¿no? Y se la tiró a Jaime. Y la granada le explotó. Este joven de 20 años, un joven con todo un futuro por delante, se vio de pronto en el hospital.
1: Destrozado.
0: Destrozado. Ciego de los dos ojos y manco de las dos manos. Y las dos manos arribita, o sea, desde el hombro. Doble amputación, cuádruple, podríamos decirlo. Un joven así, ¿qué futuro tiene? Una persona totalmente inútil que le tienen ya que hacer prácticamente, pues lo tienen que hacer todo y para toda la vida. Pues al principio Jaime tampoco lo entendía, empezó a rebelarse, ¿por qué, Dios mío? ¿Por qué? Si Dios existe, si Dios es bueno, ¿por qué permite esto? ¿Cómo tronchó mi vida? Denme algo para quitarme la vida, porque así no se puede vivir. Estas eran las reacciones de Jaime. Pero poco a poco, gracias a la ayuda de algún sacerdote, una religiosa que estaban junto a él, Jaime empezó a descubrir a Dios en su enfermedad. Empezó a descubrir que Dios no le mandaba esa enfermedad para castigarlo, se la mandaba para abrirle horizontes que él nunca había sospechado. Y gracias a esa enfermedad, Jaime se convirtió en un joven lleno de alegría, lleno de fe, de vitalidad, porque encontró a Dios y encontró con Dios su felicidad. Pues este es uno de los ejemplos, hay muchísimos. Nuestra hermana María Teresa también nos tiene otro. A ver si quieres compartirlo con nuestros amigos.
2: Claro que sí, hermanas y queridos amigos, porque muchas veces creemos que el apostolado es movimiento, es actividad. Y en sí es una actividad, sí, para salvar almas. Pero muchas veces creemos que el estar enfermos ya somos inútiles, no servimos para nada. Como el caso de Santa Liduvina, que nació en 1380 en una villa no lejana de la Haya, en Holanda, llamada Giedam. Su padre era el sereno de la ciudad, familia normal, sin llamar la atención ni por su apellido, ni por su dinero, ni por otra cualidad. A pesar de ello, el Señor la tenía predestinada para hacer famosa a aquella familia, a nuestra niña, que sin ser ningún prodigio empezaría a llamar la atención porque se la veía muy recogida y más entregada a la oración, soledad y mortificación que lo que solían hacer las niñas. Pronto le salieron pretendientes, pero los rechazó como fruto del voto de virginidad que desde hacía algún tiempo tenía hecho. La hora de Dios la esperaba en una fiesta de la Virgen María. Era el 2 de febrero, fiesta de la presentación del Señor y purificación de la Virgen María, cuando unas amigas la invitaron a ir a patinar con ellas sobre la nieve. Por darle gusto aceptó, se cayó y se hizo un mal terrible en el pecho, que ya nunca le desapareció. Más aún, fue origen de otros muchos males que la aquejaron durante toda su vida. Es casi imposible cómo el cuerpo humano puede resistir tantas y tan crueles enfermedades como desde esta fecha se cebaron sobre el cuerpo de Liduvina. Liduvina procuraba tener siempre presente al Señor en su pasión y muerte, y esto le daba fuerzas y alientos para soportar cuantas dificultades y dolores le sobrevenían. A los atroces tormentos físicos vinieron a añadirse los morales, ya que pasó por terribles tentaciones de falta de fe, de miedo a condenarse, de noches oscuras de su espíritu. Y así no solo un año o dos, sino hasta 40 años, entregada a los dolores de todo tipo, que todos comprendían era imposible soportarlos a no haber sido ayudada de la divina gracia. Liduvina sabía que el dolor, unido al de Cristo, tiene valor redentor. Y por eso, queridos amigos, ella supo ofrecer todo por la salvación de los hombres. Su dolor fue fecundo. Muchas veces creemos que el apostolado es hacer mucha actividad, muchos trabajos, y no sabemos, quizás en el cielo nos vamos a dar cuenta que esa fecundidad que aparentemente fue por nuestro trabajo, quizás fue por muchas almas que pudieron ofrecer como Santa Liduvina sus dolores, su enfermedad, por la salvación de esas almas.
0: Es verdad, este ejemplo de Santa Liduvina es impresionante. Aquí lo hemos leído muy resumido. Esta santa es la patrona precisamente de los enfermos crónicos, porque difícilmente, como dice muy bien aquí, nos leyó nuestra hermana María Teresa, difícilmente se encontrará una santa que haya padecido tanto en su cuerpo, tantas enfermedades, a raíz de esta caída que sufrió patinando a los 15 años fue. Y desde ahí, 33 años en cama. Pero no creamos que al principio lo aceptó así.
1: Fue muy duro.
0: Fue muy duro,
1: ella.
0: Claro. Imagínense, una joven de 15 años, este mal de pecho, se le partió la columna y a partir de ahí fue inválida. Y ella, claro, se rebeló diciendo, pero yo con 15 años, inválida, ¿para qué voy a servir ya? Se me ha tronchado también toda mi vida. Y en una ocasión, recuerdo, cuando leí la historia, el Señor... en sueños, o se le apareció y le dijo, bueno, Liduvina, ¿qué prefieres? 33 años postrada en cama, sufriendo terribles enfermedades, o 5 horas en el purgatorio. ¿Y saben qué dijo?
2: 5 horas en el purgatorio.
0: Pues todos diríamos,
2: más cortito, ¿no?
1: Claro, más cortito, yo prefiero...
0: A 33 años sufriendo así, dijo, Señor, 5 horas. Efectivamente, bueno, el Señor le tomó la palabra y Liduvina murió. Y resulta que estaba en el purgatorio sufriendo horrores, horrores, lo que ella nunca se había imaginado y lo que nosotros no nos imaginamos tampoco. Y ya no soportó más, se le hacía eterno esas 5 horas. Y vio por allí pasar un ángel y lo llamó y le dice, oye, por favor, dile a Dios que hicimos un trato y que yo tenía que estar aquí 5 horas, pero aquí llevo más de 5 años. El ángel fue, habló con Dios. Y volvió donde Liduvina y le dice, ¿sabes, Liduvina, cuánto tiempo llevas apenas en el purgatorio? 5 minutos. Tus parientes ni siquiera se han enterado de que tú has muerto. Tu cuerpo no se ha enfriado. ¿Y crees que ya has pasado 5 años? Y ante esto, la santa le pidió a Dios y le dijo, Dios mío, vuélveme a la tierra. Yo prefiero estar 33 años sufriendo y con mérito y con fruto a seguir pasando aquí este martirio. Y efectivamente, así fue, el Señor le concedió volver, y a partir de ahí, un terrible martirio, que indecible de verdad, pero por esto fue Santa Liduvina. Ese dolor la configuró con Cristo y la unió más a Dios y la hizo una gran santa.
1: Es muy difícil aceptar la enfermedad cuando uno la está pasando, cuando tenemos la suerte de estar sanos, gracias a Dios. Pues es muy fácil predicarles a los demás, miren, hay que tener conformidad, hay que aceptarlo, pero es muy difícil cuando uno está pasando en esos momentos. Miren, tengamos paciencia, esperemos las primeras impresiones, nos va a pasar como a Santa Liduvina, nos vamos a rebelar, vamos a rechazarlo. Dejemos que esa primera impresión pase y luego con serenidad vayamos pensando, vayamos aceptándolo, vayamos, lo más importante, pidiéndole a Dios y a la Virgen que nos ayuden a aceptarlo. Y ya veremos cuando haya pasado esta primera impresión negativa, cómo esa cruz que nos parecía hundir no nos hunde, sino que la misma cruz es la que nos está sosteniendo.
0: Bueno, queridos amigos, ya hemos llegado al final de este programa, pero no se preocupen, recién estamos empezando, hay mucho que hablar de este tema. Así que los invitamos, esperamos que no se pierdan esta cita que les damos para que sigamos juntos hablando de cómo poder conformarnos con la voluntad de Dios en la enfermedad y cómo saber sacar provecho de esa enfermedad que Dios en su infinita bondad nos manda. Así que nos despedimos de ustedes, las hermanas Ramona, María Teresa y Paula, y los esperamos en el próximo programa de Virtudes Cristianas.
1: Hasta pronto, amigos.
2: Mucho ánimo, amigos.
0: Adiós, amigos.

0: a la hora de las tres, imploren mi misericordia, especialmente por los pecadores. Y aunque sea por un brevísimo momento, sumérgete en mi pasión, especialmente en mi desamparo en el momento de la agonía. Esta es la hora de la gran misericordia para el mundo entero. Te permitiré entrar dentro de mi tristeza mortal. En esta hora no le rehusaré nada al alma que me lo pida por los méritos de mi pasión.
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1: 3:03.
2: Coronilla de la Divina Misericordia. Padre nuestro que estás en el cielo, santificado sea tu nombre. Venga a nosotros tu reino. Hágase tu voluntad en la tierra como en el cielo.
3: Danos hoy nuestro pan de cada día. Perdona nuestras ofensas, como también nosotros perdonamos a los que nos ofenden. No nos dejes caer en la tentación y líbranos del mal. Amén.
2: Dios te salve, María, llena eres de gracia, el Señor es contigo. Bendita tú eres entre todas las mujeres y bendito es el fruto de tu vientre, Jesús.
3: Santa María, Madre de Dios, ruega por nosotros pecadores, ahora y en la hora de nuestra muerte. Amén.
4: Creo en Dios Padre Todopoderoso, Creador del cielo y de la tierra. Creo en Jesucristo, su único Hijo, nuestro Señor, que fue concebido por obra y gracia del Espíritu Santo, nació de Santa María Virgen, padeció bajo el poder de Poncio Pilato, fue crucificado, muerto y sepultado, descendió a los infiernos, al tercer día resucitó de entre los muertos, subió a los cielos y está sentado a la derecha de Dios Padre Todopoderoso. Desde allí ha de venir a juzgar a vivos y muertos. Creo en el Espíritu Santo, la Santa Iglesia Católica, la comunión de los santos, el perdón de los pecados, la resurrección de la carne y la vida eterna. Amén.
2: Dios mío, ven en mi auxilio.
3: Señor, date prisa en socorrerme. Gloria al Padre, y al Hijo, y al Espíritu Santo, como era en el principio, ahora y siempre, por los siglos de los siglos. Amén.
2: Padre eterno, te ofrezco el cuerpo y la sangre, el alma y la divinidad de tu amadísimo Hijo, nuestro Señor Jesucristo, en expiación por nuestros pecados y por los del mundo entero. Por su dolorosa pasión,
3: ten misericordia de nosotros y del mundo entero.
2: Por su dolorosa pasión,
3: ten misericordia de nosotros y del mundo entero.
2: Por su dolorosa pasión,
3: ten misericordia de nosotros y del mundo entero.
2: Por su dolorosa pasión,
3: ten misericordia de nosotros y del mundo entero.
2: Por su dolorosa pasión,
3: ten misericordia de nosotros y del mundo entero.
2: Por su dolorosa pasión,
3: ten misericordia de nosotros y del mundo entero.
2: Por su dolorosa pasión,
3: ten misericordia de nosotros y del mundo entero.
2: Por su dolorosa pasión,
3: ten misericordia de nosotros y del mundo entero.
2: Por su dolorosa pasión,
3: ten misericordia de nosotros y del mundo entero.
2: Por su dolorosa pasión,
3: ten misericordia de nosotros y del mundo entero.
2: Padre eterno, te ofrezco el cuerpo y la sangre, el alma y la divinidad de tu amadísimo Hijo, nuestro Señor Jesucristo, en expiación por nuestros pecados y por los del mundo entero. Por su dolorosa pasión,
3: ten misericordia de nosotros y del mundo entero.
2: Por su dolorosa pasión,
3: ten misericordia de nosotros y del mundo entero.
2: Por su dolorosa pasión,
3: ten misericordia de nosotros y del mundo entero.
2: Por su dolorosa pasión,
3: ten misericordia de nosotros y del mundo entero.
2: Por su dolorosa pasión,
3: ten misericordia de nosotros y del mundo entero.
2: Por su dolorosa pasión,
3: ten misericordia de nosotros y del mundo entero.
2: Por su dolorosa pasión,
3: ten misericordia de nosotros y del mundo entero.
2: Por su dolorosa pasión,
3: ten misericordia de nosotros y del mundo entero.
2: Por su dolorosa pasión,
3: ten misericordia de nosotros y del mundo entero.
2: Por su dolorosa pasión,
3: ten misericordia de nosotros y del mundo entero.
2: Padre eterno, te ofrezco el cuerpo y la sangre, el alma y la divinidad de tu amadísimo Hijo, nuestro Señor Jesucristo, en expiación por nuestros pecados y por los del mundo entero. Por su dolorosa pasión,
3: ten misericordia de nosotros y del mundo entero.
2: Por su dolorosa pasión,
3: ten misericordia de nosotros y del mundo entero.
2: Por su dolorosa pasión,
3: ten misericordia de nosotros y del mundo entero.
2: Por su dolorosa pasión,
3: ten misericordia de nosotros y del mundo entero.
2: Por su dolorosa pasión,
3: ten misericordia de nosotros y del mundo entero.
2: Por su dolorosa pasión,
3: ten misericordia de nosotros y del mundo entero.
2: Por su dolorosa pasión,
3: ten misericordia de nosotros y del mundo entero.
2: Por su dolorosa pasión,
3: ten misericordia de nosotros y del mundo entero.
2: Por su dolorosa pasión,
3: ten misericordia de nosotros y del mundo entero.
2: Por su dolorosa pasión,
3: ten misericordia de nosotros y del mundo entero.
2: Padre eterno, te ofrezco el cuerpo y la sangre, el alma y la divinidad de tu amadísimo Hijo, nuestro Señor Jesucristo, en expiación por nuestros pecados y por los del mundo entero. Por su dolorosa pasión,
3: ten misericordia de nosotros y del mundo entero.
2: Por su dolorosa pasión,
3: ten misericordia de nosotros y del mundo entero.
2: Por su dolorosa pasión,
3: ten misericordia de nosotros y del mundo entero.
2: Por su dolorosa pasión,
3: ten misericordia de nosotros y del mundo entero.
2: Por su dolorosa pasión,
3: ten misericordia de nosotros y del mundo entero.
2: Por su dolorosa pasión,
3: ten misericordia de nosotros y del mundo entero.
2: Por su dolorosa pasión,
3: ten misericordia de nosotros y del mundo entero.
2: Por su dolorosa pasión,
3: ten misericordia de nosotros y del mundo entero.
2: Por su dolorosa pasión,
3: ten misericordia de nosotros y del mundo entero.
2: Por su dolorosa pasión,
3: ten misericordia de nosotros y del mundo entero.
2: Padre eterno, te ofrezco el cuerpo
3: y la sangre de nosotros y del mundo entero.
2: Por su dolorosa pasión,
3: ten misericordia de nosotros y del mundo entero.
2: Por su dolorosa pasión,
3: ten misericordia de nosotros y del mundo entero.
2: Por su dolorosa pasión,
3: ten misericordia de nosotros y del mundo entero.
2: Padre eterno, te ofrezco el cuerpo y la sangre, el alma y la divinidad de tu amadísimo Hijo, nuestro Señor Jesucristo, en expiación por nuestros pecados y por los del mundo entero. Por su dolorosa pasión,
3: ten misericordia de nosotros y del mundo entero.
2: Por su dolorosa pasión,
3: ten misericordia de nosotros y del mundo entero.
2: Por su dolorosa pasión,
3: ten misericordia de nosotros y del mundo entero.
2: Por su dolorosa pasión,
3: ten misericordia de nosotros y del mundo entero.
2: Por su dolorosa pasión,
3: ten misericordia de nosotros y del mundo entero.
2: Por su dolorosa pasión,
3: ten misericordia de nosotros y del mundo entero.
2: Por su dolorosa pasión,
3: ten misericordia de nosotros y del mundo entero.
2: Por su dolorosa pasión,
3: ten misericordia de nosotros y del mundo entero.
2: Por su dolorosa pasión,
3: ten misericordia de nosotros y del mundo entero.
2: Por su dolorosa pasión,
3: ten misericordia de nosotros y del mundo entero.
2: Santo Dios, santo fuerte, santo inmortal,
3: ten misericordia de nosotros y del mundo entero.
2: Santo Dios, santo fuerte, santo inmortal,
3: ten misericordia de nosotros y del mundo entero.
2: Santo Dios, santo fuerte, santo inmortal,
3: ten misericordia de nosotros y del mundo entero.

Acto de consagración a Jesús misericordioso. Oh Jesús misericordioso, tu bondad es infinita y los tesoros de tu gracia son inagotables. Me abandono a tu misericordia que sobrepuja a todas tus obras. Me consagro enteramente a ti para vivir bajo los rayos de tu gracia y de tu amor que brotaron de tu corazón traspasado en la cruz. Quiero dar a conocer tu misericordia por medio de las obras de misericordia corporales y espirituales, especialmente con los pecadores, consolando y asistiendo a los pobres, afligidos y enfermos. Mas tú me protegerás como cosa tuya, pues todo lo temo de mi debilidad y todo lo espero de tu misericordia. Que toda la humanidad comprenda el abismo insondable de tu misericordia, a fin de que poniendo toda su esperanza en ella, pueda ensalzarla por toda la eternidad. Amén.

0: Novena a Nuestra Señora la Virgen del Carmen. Por la señal de la Santa Cruz de nuestros enemigos, líbranos, Señor Dios nuestro. En el nombre del Padre, del Hijo y del Espíritu Santo. Amén. Acto de contrición. Señor mío Jesucristo, Dios y hombre verdadero, Creador, Padre y Redentor mío, por ser vos quien sois bondad infinita, y porque os amo sobre todas las cosas, me pesa de todo corazón de haberos ofendido. También me pesa porque podéis castigarme con las penas del infierno. Ayudado de vuestra divina gracia, propongo firmemente nunca más pecar, confesarme y cumplir la penitencia que me fuera impuesta. Amén. Día octavo. Oh Virgen del Carmen, María Santísima, que ejerces tu especial protección en la hora de la muerte para con los que devotamente visten tu santo escapulario, a fin de que logren por medio de la verdadera penitencia salir de esta vida en gracia de Dios y librarse de las penas del infierno. Te ruego, Señora, me asistas, ampares y consueles en la hora de mi muerte y me alcances verdadera penitencia, perfecta contrición de todos mis pecados, encendido amor de Dios y ardiente deseo de verle y gozarle, para que mi alma no se pierda ni condene, sino que vaya segura a la felicidad eterna de la gloria. Así, Señora, te lo suplico humildemente, diciendo: Dios te salve María, llena eres de gracia, el Señor es contigo. Bendita tú eres entre todas las mujeres, y bendito es el fruto de tu vientre, Jesús.
1: Santa María, Madre de Dios, ruega por nosotros pecadores, ahora y en la hora de nuestra muerte. Amén.
0: Dios te salve María, llena eres de gracia, el Señor es contigo. Bendita tú eres entre todas las mujeres, y bendito es el fruto de tu vientre, Jesús.
1: Santa María, Madre de Dios, ruega por nosotros pecadores, ahora y en la hora de nuestra muerte. Amén.
0: Dios te salve María, llena eres de gracia, el Señor es contigo. Bendita tú eres entre todas las mujeres, y bendito es el fruto de tu vientre, Jesús.
1: Santa María, Madre de Dios, ruega por nosotros pecadores, ahora y en la hora de nuestra muerte. Amén.
0: Gloria al Padre, y al Hijo, y al Espíritu Santo.
1: Como era en el principio, ahora y siempre, por los siglos de los siglos. Amén. Oración final para todos los días. Virgen Santísima del Carmen, yo deseo que todos, sin excepción, se cobijen bajo la sombra protectora de tu santo escapulario, que todos estén unidos a ti, Madre mía, por los estrechos y amorosos lazos de esta tu querida insignia. Oh hermosura del Carmelo, míranos postrados reverentes ante tu sagrada imagen y concédenos benigna tu amorosa protección. Te recomiendo las necesidades de nuestro Santísimo Padre el Papa y las de la Iglesia Católica nuestra Madre, así como las de mi nación y las de todo el mundo, las mías propias y las de mis parientes y amigos. Mira con ojos de compasión a tantos pobres pecadores, herejes y cismáticos, como ofenden a tu divino Hijo, y a tantos infieles como gimen en las tinieblas del paganismo, que todos se conviertan y te amen, Madre mía, como yo deseo amarte ahora y por toda la eternidad. Así sea.

Mi alma y Dios. He alzado mi alma a ti, Señor, como si llevase una vasija a una fuente. Lléname, pues, ya que he alzado mi alma a ti. San Agustín. Mi alma y Dios. Un tiempo para meditar.

Las almas murciélagos. ¿Quién no conoce al infeliz murciélago? Tan tímido que no se atreve a volar más que de noche. De pupila tan blanda que es enemigo irreconciliable de la luz del día. Y tan cortito de pies y endeble de alas que cuando se posa en tierra no puede levantar por sí solo el vuelo. Y hay tantas almas murciélagos. ¿Les cuadran tan bien a no pocas esas singularidades? Pues qué, ¿no conocéis a los católicos a oscuras? En el rinconcito del coro de la iglesia, en la penumbra del hogar doméstico, en la intimidad de amigos del mismo pensar y sentir, ¿cuántos católicos hay? Pero, en mitad de la calle y del día, cuando hay que contestar a una blasfemia, en mitad de la tertulia del café, cuando se discute y se niega y se blasfema todo, en las relaciones mercantiles, políticas, artísticas, en las que de ordinario nadie se preocupa del aspecto religioso y moral, en medio de las diversiones, modas y espectáculos públicos de los que tan mal paradas salen la fe, la piedad y la pureza. ¿Verdad que en medio de todo eso hay muy pocos católicos? ¿Verdad, por consiguiente, que merecen llamarse católicos a oscuras? A oscuras digo, porque no profesan su catolicismo y su piedad cristiana a la luz del día, sino a la sombra. Y además, porque parecen dominados por un tenaz miedo a que se les muestre toda la luz de la fe que dicen profesar. Dos miedos, el de la luz del día y el de la luz de la fe. Tienen miedo no solo de ser vistos, sino de ver. Obispo Manuel González, del libro Granitos de Sal.

El hombre es la preocupación de Dios. El amor arrastra y sujeta. ¿Cuál es la obra del amor? La salvación y al pobre, la felicidad de la salvación al machacado, al hundido y al pecador.

por más que estemos cerrados al reino de Dios y lo contradigamos, el amor de Dios aguarda, espera a mi puerta, como dice bien la Sagrada Escritura, a los hielos, a los fríos, ahí aguarda a que yo le abra. Solo pide una cosa: ábreme, porque la última palabra, por cosas malas que hayas hecho, siempre la tiene el amor. Oh amor infinito de Dios, oh misericordia incalculable, inmedible, el amor siempre a tu alcance.

Esta misma enseñanza es la de la narración del libro del profeta Jonás. Tú tienes lástima, Jonás, de un ricino que tú no hiciste crecer. Y no voy yo a tener lástima de Nínive, ese gran enemigo tuyo. Esa gran ciudad donde hay más de 120.000 niños, que no distingue la derecha y la izquierda, y una gran cantidad de animales, y los voy a dejar perecer. Precioso broche del Antiguo Testamento que abre a los caminos espaciosos del amor del nuevo. Dios ama también al malo y al opresor que me oprime y da la vida por mí.

El corazón noble es agradecido, decía el padre Molina. El que es noble es agradecido. 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Porque Dios mira la generosidad de tu corazón y te lo retribuye. Y a lo mejor le estás pidiendo la conversión de tu esposo. Y al ser tú generoso, Dios te premia. Pues mira, eres tan bueno, tan buena, ayudando a la obra de Dios, que te has merecido la conversión de este familiar. Solo por ayudar a la obra de Dios, para que Dios salve almas a través de la emisora, que toda es de Dios. ¿Ven? Estas son las matemáticas de Dios. Mientras más generoso seas, más te bendice Dios, porque Dios es pura generosidad. Tu millón es nada, pero sí lo que vale es la generosidad que hay detrás de ese dinero. Eso es lo que ve Dios. Dios le da igual las matemáticas de Dios. Mientras más generoso seas, más te bendice Dios, porque Dios es pura generosidad. Tu millón es nada.

Pero dice Sión: Dios me ha abandonado. El Señor se ha olvidado de mí. ¿Acaso olvida una mujer a su niño de pecho, sin compadecerse del hijo de sus entrañas? Pues aunque esas llegasen a olvidar, yo no te olvido. Míralo, en las palmas de mis manos te tengo tatuada, tus muros están ante mí perpetuamente. Palabras del profeta Isaías, capítulo 49, versículo 14.

El amor de Dios no se basa en la respuesta del niño. El amor de Dios se basa en él. Tiene algo de irrenunciable, de imprescindible. Dios tiene un amor lleno de pasión maternal. La pasión maternal pasa a ser como el fondo del corazón de Dios.

pasa a ser aquello que con mucho revela de la mejor manera el amor divino. Me da su profundidad. Dios ama como nadie puede amar, como nadie sabe amar. Ni hombre alguno, ni mujer alguna han podido jamás amar así.

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1: 3:59 a.m.
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0: Amigos oyentes, reciban todos ustedes un cordialísimo saludo. Gracias por estar en nuestra sintonía. Bienvenidos a Unidos en la Verdad, este programa en el que estamos reflexionando en el ciclo de espiritualidad. Ya hemos avanzado un poco en el tema de la vida interior. Vamos a continuar con este tema que nos ayuda a vivir, conocer y vivir mejor nuestra vida de fe. Recuerden, Jorge Hernández les acompaña en la realización de este espacio bajo la dirección general de Nidia Alzate y con la asistencia técnica de y con la programación de Gloria Ríos. Bueno, hoy en el programa pasado, pues recordarán que dijimos que nos hacíamos una pregunta y es, bueno, entonces ya sabemos la importancia de la vida interior, ya sabemos un poco como la necesidad también y el norte de lo que esto requiere, y nos hacíamos una pregunta, y era muy concreta, era ¿por dónde comenzar? Y la respuesta a esa pregunta la orientamos justamente por donde tenemos que comenzar cualquier proceso en la vida de la fe y en la vida de la espiritualidad, y es la conversión. Recuerden, la conversión no como un simple cambio de circunstancias, sino como una transformación, ¿ya? En la que la paz interior tiene que ser justamente, y la búsqueda de esa armonía en la relación con Dios, son las que tienen que marcar la pauta de nuestro comportamiento cristiano. Pero, con todo lo que dijimos de lo que refiere la conversión, no era suficiente. Porque resulta de que a esa pregunta de por dónde empezar, con esa respuesta de que por la conversión, aclarando que el concepto que nosotros teníamos de conversión tiene que variar, es decir, tiene en el sentido, no que lo diga yo, sino que debemos ser más profundos a la hora de concebir y de verdaderamente arraigar en nosotros este estado de vida. ¿Cierto? Porque sin la conversión no hay posibilidad de acceso a Dios. Eso es una de las claves que reiteradamente la Sagrada Escritura y la Iglesia pues predican en todos los procesos de fe. Entonces, el punto de partida es la conversión, pero tenemos que comprender qué es la conversión, que no se trata simplemente de cambiar externamente de comportamientos, porque eso es relativamente muy fácil, ¿ya? Así como es de fácil volver a esos comportamientos, y ahí es donde el sacramento de la penitencia se convierte en un lavadero de culpas y no justamente en un encuentro de reconciliación y de perdón auténtico. Bueno, decíamos que comprendiendo bien la conversión como un vertirse en Dios, el asumir el molde de Dios para poder estar en comunión con Él y vivir esta vida que Él nos tiene, experimentando toda la vida las situaciones de la debilidad humana y entendiendo que es un proceso constante, nunca nos convertimos totalmente ni del todo, estamos en un camino en el que vamos y volvemos, pero nos vamos transformando. ¿Sí? Es como lo que les decía, es la imagen mental que nos tenemos que hacer de una espiral hacia arriba, ¿no? La espiral va dando un círculo, va abrazando la vida, pero va elevándose, ¿no? Nunca deja de dar la vuelta en la que se experimenta lo humano y lo divino, pero va hacia arriba, ¿no? Es el dibujo que solía usar, o con el que se representa la teología del encuentro del Papa Juan Pablo II. A esa pregunta, ¿por dónde empezar? Habiendo aclarado por dónde la conversión, entendiendo qué es la conversión, entonces le viene o le sobreviene otra pregunta, que es nuestro programa del día de hoy, queridos amigos oyentes. Bueno, ya sabemos qué es, pero entonces, ¿por dónde vamos a concretamente a coger esto para la vida? Ya teóricamente y en el ámbito más general ya sabemos qué es, listo, lo comprendimos. Supongamos que así sea. Pero ya yo soy una mujer casada, soy un hombre trabajador, soy un empresario, soy un apóstol de la pastoral, soy un sacerdote, soy una religiosa. Bueno, entonces, ¿por dónde voy a comenzar esto? Digo esto, lo digo con todo respeto, hablando de los sacerdotes y las religiosas, en el sentido de que todos necesitamos la conversión. No en el sentido de que yo tenga la facultad de orientarles, no, sino que para saber que todos, y lo ha dicho el Papa Francisco, todos necesitamos constantemente de la conversión. Entonces, aquí cabemos todos, ¿no? Y por eso hago esa alusión, no por otra cosa. Entonces vamos a definir ya concretamente en esa situación en la que yo me encuentro, según mi estado de vida, independientemente incluso de ese estado, entonces yo, ¿qué es lo que yo tengo que tener en cuenta ya, aquí, ahora, por dónde empezar y a qué ir apuntándole? Eso es lo que yo quiero que en el programa del día de hoy podamos reflexionar. ¿A qué puedo ir apuntándole yo para verdaderamente lograr esa conversión? Paréntesis pequeñito. Recuerden que les decía que una de las grandes dificultades de la vida cristiana es esa insatisfacción que tenemos de que caminamos y caminamos, pero sí, íbamos teniendo como experiencias de temporales de felicidad o de espiritualidad, pero realmente sigue habiendo como en nosotros un vacío, un deseo, como que no logramos transformarnos cuando somos sensatos, ¿no? Cuando somos insensatos no nos damos cuenta de esas realidades. Y ahí, entonces es como ese sinsabor de por qué. Pues ese sinsabor es lo que tenemos que desterrar de la vida, porque es asumir lo concreto de nuestra realidad y ver en ella y sentir en ella el actuar de Dios. Entonces, para uno poder concretar el camino que debe emprender de la conversión, debe tener presente y ante todo que nosotros siempre estamos frente a lo adverso. Por eso vuelvo y les digo la reflexión que yo les hacía, dos posiciones frente a lo adverso, o un comportamiento apático, que es pelear, luchar y oponerse, o un comportamiento ataráxico, que es asumir lo adverso para transformarlo desde dentro. Ahí se sitúa el plano propio de la conversión. Siempre tengo lo adverso en mí interiormente y también lo adverso a mí exteriormente. Siempre lo tendré. Mientras estemos en esta temporalidad humana, siempre contaremos con eso, ¿ya? Lo adverso interiormente, ese no comprender lo que me pasa, ese querer hacer el bien pero hacerlo malo, como dijo el apóstol San Pablo, ese aquello del hijo mayor y de los dos hijos del padre del evangelio, que uno dijo, el padre le dijo ve y dijo no, pero fue, y el otro le dijo sí, pero no fue. Esa contrariedad que hay en nosotros interiormente, como esa también imposibilidad, deseando muy bien las cosas, pero imposibilitados interiormente. Y también externamente, ¿no? Porque nosotros nos acomodamos en lo externo, y en esa satisfacción que nos da lo externo, pues vamos encontrando que vamos aprobando lo malo y lo vamos justificando como bueno. Entonces, en esa dinámica, que no es para nada edificante, ni mucho menos evangélica, es donde tenemos que situar nosotros nuestra necesidad de conversión, sobre todo porque necesitamos no desterrar lo adverso, sino aprender a superarlo desde dentro, pero y sobre todo con unos comportamientos que sean dignos de nuestra identidad de hijo de Dios, de nuestra identidad de creyentes, porque la razón de ser creyente le imprime al hombre un comportamiento positivo, bueno. De lo contrario, el cristianismo sería una religión absurda, y no lo es. No es una religión absurda, es una religión de crecimiento, de elevar, de dignificar, de dar sentido. Y para dar sentido siempre tenemos que estar enfocados hacia lo bueno, hacia la bondad, hacia la verdad, hacia la justicia, hacia la paz, hacia las cosas más nobles, típicas y características del buen Dios que vino a revelar Jesús de Nazaret. De tal manera, mis queridos amigos oyentes, que si nosotros nos fijamos, primero tenemos que partir de eso, y lo decíamos nosotros. Quizás nos hace falta, antes de ir a lo concreto de esas instancias, decir unas cuantas cositas de, bueno, ¿qué tengo que tener en cuenta yo para poder emprender o continuar o meterme bien? Porque en eso podemos estar todos, todos nos vamos del mismo modo, en el camino de la conversión, para poder adquirir vida interior, para poder tener esa unión, esa perfección y esa iluminación de Dios. Recuerden que la conversión tiene unos pasos, y si usted no da esos pasos, nunca podrá evidenciar unos signos. Yo no los voy a exponer porque creo que los expuse una vez en un programa, pero se los voy a recordar hoy en este programa, se los voy a recordar para que los tengan en don y esa iluminación de Dios. Recuerden que la conversión tiene unos pasos, y si usted no da esos pasos, nunca podrá evidenciar unos signos. Yo no los voy a exponer porque creo que los expuse una vez en un programa, pero se los voy a recordar hoy en este programa, se los voy a recordar para que los tengan en cuenta y para que de ellos se valgan. Recuerden, la conversión, también como la vida interior, siempre requiere unos pasos para luego dar unos signos. Siempre en esa lógica, pasos para dar signos, no al revés. Entonces se los voy a indicar para que los tengan en cuenta y si es del caso, pues los podemos reflexionar en otro programa que ya lo habíamos reflexionado anteriormente, pero vale la pena. Recuerden que la conversión siempre debe partir del reconocimiento del propio límite. Cuando nosotros no reconocemos nuestro propio límite, es imposible. El que no se diga la verdad de sí mismo, es imposible. Es imposible que emprenda un camino de conversión. Emprenderá caminos de cambio. Ya cambia cosas y se alegra y se satisface, pero interiormente sigue habiendo una insatisfacción. Entonces no hay proyecto de realización. Entonces, primer paso para la conversión siempre es reconocer el propio límite. Siempre. En segundo lugar, para una buena conversión, que es permanente, recuerden, ya desterramos eso de que yo ya me convertí, ¿no? O de que cuando yo he, no, siempre estamos en un proceso, porque esa es la dinámica humana, un proceso envolvente y avanzante, si me permiten ese concepto, envolvente y avanzante, progresivo. Entonces, reconocer el propio límite y segundo, identificar con razón y con corazón el bien que hemos dañado. Mire, esto es muy importante, casi nadie lo reflexiona. Y es interesante, los que saben de teología moral comprenderán que aquí está el meollo del por qué las personas no se transforman o no emprenden un proceso real de conversión. No hay una identificación con razón y con corazón, con las dos cosas. Con razón y con corazón. Con razón, porque siempre tengo que discernir la verdad de las cosas. y con corazón, porque siempre tengo que experimentar qué me está haciendo feliz. Entonces, con razón y con corazón, yo tengo que identificar el bien que se ha dañado. Y uno puede dañar un bien en Dios, uno puede dañar un bien en uno mismo, o uno puede dañar un bien en el otro. Entonces, en esa triple dimensión, Dios, el otro y yo, yo debo descubrir para poder convertirme, ¿no? Porque eso es lo que está generando insatisfacción. Entonces, si yo reconozco mi propio límite, soy irascible, soy hablantinoso, soy murmurador, soy egoísta, soy ladrón, soy asesino. Si yo no reconozco mi propio límite, es imposible que yo me identifique el bien que he dañado, porque de entrada soy necio y el necio es irreflexivo. Entonces el necio no identifica, ni con razón ni con corazón. El necio actúa, ¿ya? Entonces, reconocer el propio límite, primer paso. Segundo paso, identificar con razón y con corazón el bien que se ha dañado. Asumirlo. Tercero, creer en una nueva posibilidad. A mí esto me parece fantástico. Si uno no cree, alma adentro, como dicen las abuelas, si uno no cree, alma adentro, desde el punto de vista de la fe y también desde el punto de vista de lo humano, que hay una nueva posibilidad, la conversión no tiene sentido. No tiene, sería un esfuerzo inútil.

Es decir, lo que ilusiona, lo que mueve, lo que lanza hacia adelante es creer que hay una nueva posibilidad y a eso le apunto, por eso la quiero abrazar. Es como, no sé cómo decirles, es una dinámica que a mí me gusta mucho porque si yo voy teniendo en cuenta estas cositas, yo voy creyendo que o que he hecho un mal proceso de conversión o que nunca lo he hecho o que estoy a las puertas de poder hacer uno verdaderamente eficaz. Entonces, el tercer aspecto, el tercer paso sería creer en una nueva posibilidad. Y siempre esa nueva posibilidad está en Jesús de Nazaret, desde el punto de vista cristiano, ¿cierto? Jesús de Nazaret, Él es la nueva posibilidad. Su palabra, su acción, sus signos, su misterio, todo lo de Jesús es para mí una nueva posibilidad. Todo el Evangelio está presentado al lector como una nueva posibilidad de ser hombres y mujeres en Dios. Todo el Evangelio. Esa es la clave de los Evangelios. Nueva posibilidad de los hombres en Dios. Así también lo debemos leer nosotros entonces. Bueno, entonces, si crees en una nueva posibilidad, pues bueno, ¿reconoces el propio límite? Sí. ¿Identificas con razón y con corazón el bien dañado? Sí. ¿Crees en una nueva posibilidad? Sí. Listo. Estás dando pasos. Esos son los pasos. Dar esos pasos es ya estar en la conversión. ¿Ve? Dar esos pasos es ya estar en la conversión. El cuarto paso, antes de que nos vamos a la pausa, voy a decirlos todos antes de la pausa. El cuarto paso es aceptar la gracia y desterrar el pecado. Hay una determinación, eso lo podemos llamar así, una determinación. Como usted le creyó a esa nueva posibilidad, entonces esa nueva posibilidad es de Jesús y de su gracia. Acepte esa gracia y destierre de su vida todas las acciones contrarias a esa gracia. De lo contrario, si no hay esto, conversión no hay. Desterrar el pecado y aceptar la gracia. Ese es el cuarto paso. ¿Cuánto se demora eso? Mucho. Pues porque usted está en esa dinámica de despegarse y apegarse. Pero si da el paso, cada vez estará más avanzado, ¿no? Bien. Y quinto, que me parece muy importante, es esforzarse en poner medios humanos. Ponga medios humanos. No crea que todo le va a venir como una lluvia de luz divina. Ponga medios humanos. Usted tiene posibilidades. Si usted pone los medios para contradecir la gracia y asumir el pecado, usted también tiene los medios para esforzarse en desterrarlos y asumir la gracia. Así de sencillo. A usted no le viene de arriba una luz divina que le dice, caiga, métase ahí, peque. No. Son los medios humanos los que lo llevan allá. Pues entonces, con esos mismos medios humanos con los que es capaz de asumir el mal, con esos medios mismos humanos, después de que acepte la gracia, póngalos en función de vivir de esa gracia. La tarea está hecha. Lo que pasa es que no nos esforzamos. Y por eso el quinto paso es ese, esforzarse en poner medios humanos. Pues bueno, esos medios humanos que usted va a poner son los que vamos a reflexionar a continuación en nuestro programa. Entonces ya vamos a caerle ahí. Jorge, entonces, ¿qué tengo yo? ¿Desde dónde puedo yo hacer ese ejercicio? Listo, entonces lo vamos a hacer. Vamos a concretar esos esfuerzos humanos, esos medios humanos que usted va a poner para la vida de la gracia, que es la vida de la conversión. Vamos a hacer una muy breve pausa, queridos amigos oyentes, en nuestro programa, a escuchar esta melodía y ya regresamos.

Continuamos entonces en nuestra reflexión en Unidos en la Verdad sobre eso que vamos a comprender ya en lo real, en lo cotidiano de la persona, con sus situaciones, a qué debe mirar y hacia dónde lo debe enfocar para decir que puede estar en un proceso de conversión. Recuerden, se los reitero, no podemos señalar tiempos exactos, no. No, la conversión no tiene una regla, un metro, una medida, un cronómetro por el que uno pueda decir, mire ya, no. Siempre es interesante considerar que es en el tiempo que Dios quiera, porque solo Dios conoce nuestra propia dinámica y solo nosotros de cara a Dios podemos saber en lo complejo que somos y con lo complicados que nos ponemos, podemos saber cuánto tiempo dura esto. Lo único que sí tengo yo cierto, pobremente desde mi formación, es que eso no tiene término. Toda la vida nos estamos convirtiendo, toda la vida nos estamos convirtiendo. Toda la vida estamos entendiendo bien la conversión. Porque si entendemos que era marihuanero y ya no lo soy, era alcohólico y ya no lo soy, para mí eso no es conversión. Que era musulmán y ahora soy cristiano, eso no es conversión. Que era, no, la conversión es de tomar el molde de, eso es en lo más propio, ¿no? Bueno, entonces vamos a señalar, ¿qué les digo yo? Cuatro o cinco cositas que me parece interesante que reflexionemos en este programa sobre ya, yo concretamente en esto, qué voy viendo, por dónde lo cojo, porque sí, dejar de tomar, dejar de mirar mujeres ajenas u hombres ajenos, dejar de murmurar, son cosas que pueden cambiar circunstancialmente, pero circunstancialmente también pueden volver, ¿cierto? Entonces, ¿cómo hacer para que eso no vuelva? O sea, ¿cómo cambiar desde dentro la actitud para que ejerzamos lo que dijo el apóstol San Pablo, a lo que se refirió que era la conversión, una metanoia, un cambio de mentalidad? Entonces, atentos, que vamos entonces a desarrollar pues este momento. Vamos a ver, ¿qué es lo primero que tenemos que ver? Y miren que lo que les voy a decir tiene que ver con los pasos que les señalé, que son de la conversión, reconocer el propio límite, identificar con razón y corazón el bien dañado, creer en una nueva posibilidad, aceptar la gracia y desterrar el pecado, y quinto, esforzarse en poner medios humanos. Esos cinco pasos que son propios de la conversión los vamos a traducir aquí. ¿Cómo empiezo yo a verlos? ¿Cómo empiezo yo a verlos? ¿Qué es lo primero que tú y yo tenemos que hacer para querer entrar en un camino de conversión? Es identificar los defectos de nuestro temperamento y de nuestro carácter. San Ignacio de Loyola, el iniciador de los retiros espirituales o de los ejercicios espirituales, o uno de sus grandes exponentes, no voy a decir que fue el iniciador, pero sí uno de sus más grandes exponentes, tiene en su método algo que es verdaderamente interesante, y él lo llama principio y fundamento. Es decir, cuando el hombre no mira esta realidad propia por donde le está siendo afectada la vida, que es el temperamento y el carácter, porque es lo que nos domina, ahí está la mayoría de las distintas acciones que nos llevan a la maldad, en el carácter y en el temperamento. Entonces apuntémosle a mirar los defectos de nuestro temperamento y de nuestro carácter. Identifiquémoslo. Hay gente que es irascible y se niega a reconocer que es irascible. Yo tengo un caso concreto muy cercano en el que esta anécdota se las he contado muchas veces y se las volveré a contar porque para mí fue la mejor lección en este sentido. Hace muchísimos años,
Cuando yo estaba en los procesos del camino sacerdotal, muy al comienzo, tenía yo unos 20 años, tenía un compañero, estábamos en una ciudad distinta a la nuestra, y nos tocaba vivir, éramos unos 20 seminaristas, y estábamos, convergíamos de distintas ciudades del país. Y bueno, saben ustedes que la convivencia no siempre es fácil. Pues resulta de que había un compañero de una región del país con el cual se nos dificultaba entrar en armonía de relación. Era tirante, había malas expresiones, había malas disposiciones, de vez en cuando una pelea, en fin. Total, un día, en una corrección fraterna, pues al padre Julano le dijimos pues que la situación tenía que tener algún remedio porque no, eso no estaba favoreciendo la vida del seminario. Entonces, bueno, hablamos y entonces, ¿qué es lo que pasa? Ah, mire, es que con tal Julano no hemos podido porque es muy difícil, porque siempre que estamos hablando con él, su temperamento es fuerte, es agresivo, es irascible. Y alguien dijo, lo que pasa es que con Julanito no se puede hablar porque siempre contesta con cuatro piedras en la mano, ¿no? Esa expresión tan típica, pues, nuestra paisa, con cuatro piedras en la mano. Y el padre se refirió a ese Julano y le dijo, Julanito, ¿es verdad lo que están diciendo sus compañeros? Y entonces el compañero le respondió al padre, ¿cuáles cuatro piedras? ¿Cuáles cuatro piedras? O sea, todo quedó dicho. Con ese ejemplo de ese Julano, que siempre me ha llamado la atención, es evidente, no tenían que decir nada más. El padre no tenía que indagar nada más, ya le dio la razón. Miren la necedad del Julano. Señalado de tener un temperamento agresivo, indagado sobre ese temperamento, no se da cuenta de que es objetivo y es real y que está causando un daño. Y al ser indagado, responde positivamente con la actitud con la que es acusado para descubrir que sí es verdad, pero él no se da cuenta. Él cree que con su respuesta está negando que no es verdad, que es irascible y que es agresivo, pero lo demuestra. En la vida ordinaria, la conversión no se da justamente por esta actitud de este Julano, porque estamos tan acomodados en nuestro propio comportamiento, del temperamento y del carácter, que no dimensionamos el daño que le hacemos a las personas cuando entran en relación con nosotros. Entonces nos conformamos con creer que los demás ya se acomodaron, ya se ajustaron, ya me aceptaron como era. Entonces yo traigo a mi vida la sentencia de que genio y figura hasta la sepultura. Y me siento. Ahí conversión no hay. Por muy dadivoso que sea con los pobres, por muy generoso que sea con los necesitados, por muy generoso que sea con la limosna parroquial, o con el diezmo, o con alguna asociación benéfica, si usted no hace conciencia, no identifica los defectos del temperamento y del carácter, no empezará nunca un proceso de conversión, porque ese, como les digo, según San Ignacio, es el origen de todas las distorsiones de la gracia. Por ahí se cuelan todas las desviaciones de la vida de la fe por el temperamento y por el carácter. Así lo dijo, léanse por ejemplo Introducción a la vida devota de San Francisco de Sales, que es un libro muy bueno, y encontrarán que él, que fue llamado el santo de la dulzura, justamente
Lo que lo llevó a la santidad fue el vencimiento de los aspectos, de los defectos del carácter y del temperamento. Es interesante la vida de ese santo para uno ver en qué consiste justamente la conversión. Y a mí me parece que por ahí nosotros también podemos guiarnos a una buena, a una buen, un buen inicio. Por favor, deténgase. Sea consciente, deténgase, aprenda a hacer silencio en su casa, en su cuarto, no sé, retírese, busque un espacio, se quiera verdaderamente hacer un proceso real de conversión, deténgase, deténgase. Este afán en el que vivimos no nos permite detenernos y trate de mirar esos defectos del carácter. Si no es capaz de identificarlos, hay muchos medios. Hable con su mejor amiga, con su mejor amigo. Vaya donde su director espiritual, o donde su párroco, o donde una religiosa, o donde un laico que pueda ayudarle a discernir y a encaminar verdaderamente por donde usted podría empezar a ver qué es eso que lo domina y que usted no se da cuenta. Hay gente compulsiva. Y la compulsión también es un defecto del carácter, además que es una enfermedad psicológica. La compulsión también es, porque la compulsión normalmente lleva al afán, y el afán hace ser brusco, ¿no? El afán lleva a ser mediocre. El afán también puede llevar a ser humillativo, despreciativo. Entonces mire que el gran afán, que es el pecado del que nadie se confiesa, lo diré siempre, puede generar muchas acciones y desviaciones del carácter que incurren en faltas a la caridad, es decir, que incurren dañando el bien. Y por eso los estamos enfocando aquí. Un psicólogo perfectamente, y los que nos escuchan y son psicólogos saben que esto también es muy provechoso independientemente de los ámbitos de la fe, ¿no? Descubrir esto y mejorar esto es muy provechoso para la vida humana independientemente de los ámbitos de la fe. Pero miren ustedes, cuando nosotros lo enfocamos desde la persona, que siempre será el sujeto, siempre. Aquí no estamos hablando de un palo, ni de una lámpara, ni de nada. Estamos hablando de la persona. Entonces esa persona que tiene todas esas dimensiones biológica, psíquica, espiritual, todo eso, siempre esa misma persona será la que debe entrar en esta dinámica, ¿no? No es por partes, ¿no? No es que aquí solo entre lo espiritual a la conversión, no, a la conversión tiene que entrar todo lo que el hombre es, su dimensión biológica, psíquica y espiritual. Y miren cómo lo psíquico aquí está saliendo a flote para en beneficio del cuerpo espiritual y del biológico, si ¿sí lo ven? Entonces, esa identificación de los defectos del carácter y del temperamento es muy provechosa en cuanto que si miramos, arrancamos con un buen pie, arrancamos con un buen pie. En las cerrazones o en los encerramientos, que se suele decir, no hay objetividad, ¿no? En esas sentencias que nos declaramos a nosotros mismos, es que yo soy así, ¿cierto? Y si con eso no le sirvo, o si con eso no nos relacionamos, entonces rompamos, o mejor yo no quiero relacionarme ni con usted ni con Dios. Eso es una pobreza, tanto humana como espiritual. No, eso es señalar que el hombre está limitado desde el origen, y eso no es verdad. Todo hombre tiene una proyección y una meta y un camino hacia el cual avanzar. Ahora, no se autolimite usted. Obviamente que todo esto, queridos amigos oyentes, lo tenemos que estar haciendo asistidos por el Espíritu Santo y animados por la gracia. De lo contrario, esto nos va a causar mucho dolor. ¿Cierto? Porque nadie, hay muchas personas que dicen, no, es que si yo dejo de ser así me dominan, es que si yo dejo de ser así se me montan encima, es que si yo dejo de ser así entonces pierdo autoridad, es que si yo dejo de ser así entonces las cosas no funcionan. Y vamos sacando mal las razones que justifican el impedimento.
que las posibilidades que nos lanzan a cambiarlo. Ven ustedes, pero deténgase, deténgase, mire los defectos de su carácter. Desconvénzase de que usted es tan bueno como parece. Me van a perdonar esa expresión, pero sí. Desconvénzase de que usted es tan bueno como parece o como lo perciben y verá que cuando usted se baja de ese butaco, va a empezar a ver que las relaciones cambian y las cosas cambian. Y va a empezar a sentir unos grados de felicidad que lo van a encaminar a Dios, porque la meta es descubrir la felicidad en Dios. Eso es muy interesante. Defectos del carácter y del temperamento. Identifíquelos, cópielos, coja un cuadernito, compre un cuadernito gruesecito y empiece y titúlelo así: El proceso de mi conversión. El proceso de mi conversión. Ya. Y entonces usted empieza por ahí. Voy a dar estos pasos, voy a dar estos, estos son los pasos que debo dar y estos son las instancias en las que empiezo yo a caminar. Voy a empezar por aquí, por reconocer, identificar los defectos de mi carácter y de mi temperamento y el alcance que esos defectos tienen. Ay, Dios mío, si nos diéramos cuenta de eso, seríamos mejores. Si nos diéramos, si primero los identificamos, defectos del carácter, y luego nos damos cuenta de el efecto que están teniendo en los demás, empezaríamos a decir, ay, bendito, esto no es justo con esta persona, esto no es justo con mi esposa, ni con mi esposo, ni con mis hijos, ni con mis amigos, ni con mis fieles de la parroquia, ni con mis hermanos de comunidad, ni con mis compañeros de pastoral, esto no es justo. Esto no es así, esto no es lo que el sello que quiere Dios cuando me llamó, cuando me quiso para la vida cristiana. Vas bien, si haces eso, vas bien, ya empezaste, ya estás en el proceso, sin contentarte nunca. Contentarte sí, conformarte no. Ya les hablaré yo en uno de los programas que vienen de esas tres grandes realidades que son la confrontación, la confortación y la conformación en el proceso de la conversión. Pero ya vendrá luego. Ahora, entonces, lo que también nosotros vamos a mirar, pero que lo vamos a reflexionar después de que volvamos de esta otra breve pausa y escuchemos esta melodía.

De regreso, pues, de esta pausa, digamos el otro momento, el cotidiano, ya. Entonces ya tiene una tarea y es va a revisar los defectos de su carácter y de su temperamento. Listo. Los va a empezar a anotar en ese cuaderno que se va a llamar el proceso de mi conversión. Que si usted llega a hacerlo bien algún día, eso va a servir como testimonio para que lo beatifiquen. No, como un testamento para que lo beatifiquen y para que reconozcan sus virtudes heroicas y lo lancen a los altares. ¿Por qué no? Claro, los santos nunca se imaginaron y así fueron que llegaron a los altares. Por ahora aspiremos a que iniciemos un buen proceso, lo demás yo lo dirá el Señor. Pero coja ese cuaderno, llámelo así, el proceso de mi conversión, Julanito de tal, y empiece. Segundo, que va a reflexionar, a lo que le va a apuntar. ¿Cuánto va a durar esa determinación? Por eso les digo, ninguna de estas cosas tiene un tiempo exacto. Eso puede durar poco como puede durar mucho, toda la vida. Yo no les puedo decir cuánto dura eso, ni se los voy a garantizar tampoco. Ese no es el tenor de esta reflexión. Estamos tratando de reflexionar de que hay en la vida de la fe, en la verdad de la fe, la necesidad de la vida interior y que en esa vida interior, ¿cómo se logra? ¿Cómo se logra? Pues se logra iniciando por la conversión. ¿Y cómo se hace la conversión? Dando unos pasos. ¿Y cuáles son esos pasos? Pues mire, estos y estos y estos. ¿Y en qué se concretan? Se concretan en esto. Uno, los defectos del carácter y segundo, que me parece más interesante todavía, porque esto sí que daña los procesos de conversión, y es identificar serenamente, escuchen bien ese adjetivo que les estoy poniendo, identificar serenamente, serenamente, los impulsos de los deseos. Los impulsos de los deseos. ¿Por qué? Precisamente por eso. Porque nosotros creemos que todo lo que viene como un impulso es porque es bueno. Y no todos los impulsos de los deseos lanzan al bien. Hay gente que las acciones de rabia, que las acciones de mal, o que las acciones contrarias o desdicientes o malsonantes las justifican, ah, no, es que me salió, es que si me salió así es porque así, así, así era, ah, ese soy yo, está muy parecido a lo del anterior. Tanto a los deseos como en los comportamientos simples, como son las reacciones, como de los impulsos de los deseos que buscan complacencias. Y se buscan complacencias en el ámbito afectivo, en el ámbito sexual, en el ámbito económico, en el ámbito relacional. Es decir, las complacencias no solamente tienen que ver con la parte sexual, también tienen que ver y los deseos están enfocados a todo eso del ser humano. El problema es que en un ambiente de la Edad Media los deseos entraron a ser como muy despectivos y empezaron a representar solo los impulsos de la libido. Y eso no es así. El hombre tiene deseos, ¿eh? Y ahí tiene deseos buenos, ¿ya? Pero los impulsos de esos deseos, cuando no están

tan enfocados a la proyección del bien se convierten en tendencias que van a desdecir y a arruinar la felicidad del hombre. Entonces, esos deseos, pues hay que enfocarlos, hay que detectarlos, hay que identificarlos cuando verdaderamente son deseos que van a edificar y cuando son deseos que están justificando mis maneras de actuar. El Evangelio es claro, por ejemplo, el Señor dijo a los discípulos: he deseado enormemente comer esta Pascua con vosotros. Fíjense ustedes que ahí ya hay un deseo muy bueno, muy bueno, muy bueno hay un deseo ahí. Entonces, es interesante que nosotros veamos, que identifiquemos los impulsos de esos deseos. ¿Por qué? Porque cuando yo identifico esos impulsos, me estoy dando cuenta, si yo estoy haciendo mi propio querer, o sea, mi propia voluntad, o si verdaderamente yo estoy movido por alguien y estoy siendo guiado por alguien con mayúscula, que es Dios, o también por alguien con minúscula, que es una persona que me domina, que me sujeta, que sí, o sea, hasta dónde los deseos que yo tengo verdaderamente están enfocados a una realización de bien, hasta dónde ellos van señalándome instancias de crecimiento, o hasta dónde son solamente instancias de complacencia, como les dije ahora, en lo afectivo, en lo sexual, en lo relacional, no, en lo personal, en lo comportamental, hasta dónde son solamente instancias de complacencia. Entonces, tienen que dar ese paso. Ojalá no fueran instancias de complacencia. Ojalá los impulsos de los deseos fueran proyecciones siempre de realizaciones y nunca de complacencias. Jorge, pero si es que los seres humanos necesitamos complacencias, ¿cómo hacemos los seres humanos para sustraernos de esa realidad que nos es propia en lo humano de la complacencia? Sí. Es decir, los impulsos de los deseos deben llegar hasta su límite. Con eso ya te digo, tienen un límite. El deseo de los esposos el deseo que es natural en los esposos, por ejemplo, para sus relaciones, para su convivencia, ese deseo no les otorga una facultad del abuso, por ejemplo, que es lo que suele pasar. Hay muchas personas que buscan el matrimonio, que son novios y que no pueden tener relaciones sexuales y buscan el matrimonio solamente como una instancia legítima para poder tener relaciones sexuales. Eso no es así. Eso es extralimitar, es decir, eso es no ver que están poniendo el deseo por encima de la gracia, pero lo están legitimando con una acción sacramental. Eso es muy peligroso. Entonces, los deseos descubiertos también tienen un límite, y hasta ese límite es que hay que llegar. ¿Quién señala ese límite? Ese límite lo señala el bien que le imprime Dios al corazón del hombre. Y el Evangelio es el camino para conocer, la acción de Jesús es el camino para conocer hasta dónde llega ese límite del deseo del hombre. Cuando ese límite empieza a saborear las acciones de maldad o de destrucción o de mal, de malignidad, sepa que ya ese deseo es perverso, ¿ya? Ese impulso de deseo es perverso y no es edificante. Córtelo. Mire, por eso le estoy diciendo que cuáles eran esos medios humanos que había que poner. Córtelo. Si usted ya identificó en el primer lugar el carácter y sabe qué es lo que lo domina en el carácter, el temperamento, ahora también puede ponerle un freno a
a la extralimitación del deseo, a ese impulso, porque sabe que está pasando la raya. Pero detéctelo, dese a la tarea, eso no se lo va a detectar nadie a usted. Detéctelo usted. Fíjese usted, usted que conoce su intimidad, usted que conoce, que se conoce, si es sensato, porque si es necio, este ejercicio no le sirve para nada. Pues entonces mire a ver hasta dónde esos impulsos de los deseos están sobrepasando la raya y el límite del bien. O sea, ya están saboreando las acciones contradictorias del bien, que es la maldad. Eso es muy interesante, eso es un ejercicio muy, muy propio para uno entrar en este, es como medios humanos que yo debo poner, entrar en este camino de conversión y abrazar la vida interior finalmente. Vuelvo y les digo, la vida interior no es una cosa que uno compra con méritos, no, es una cosa que construye Dios en nuestro interior, pero que nos pide y nos pone en función de ello. Pues pongamos nosotros también, ¿cierto? Y voy a terminar el programa del día de hoy con otro medio humano que nosotros debemos poner identificando para ver cómo nos encaminamos a la conversión. Son las tendencias de la imagen. Esto sí que es destructivo en el proceso de la conversión. Las tendencias de la imagen. Es decir, las tendencias de la imagen están representadas en la vanagloria, la presunción y el protagonismo. Como no queremos renunciar a la vanagloria, a la satisfacción que nos da esa, este trabajo, este puesto, este lugar en la casa, este lugar en el barrio, este lugar en la parroquia, ¿ya? Las tendencias de la imagen son un impedimento para un proceso auténtico de conversión, porque queremos conservar nuestra vanagloria, nuestro puestecito, nuestro lugarcito, nuestra imagen, por eso llaman tendencias de la imagen. Vanagloria, presunción y protagonismo. Apúntele a eso. A mí me gustaría que este punto, los que pertenecen a las pastorales parroquiales, lo discernieran bien, porque es uno de los grandes peligros que afectan la vida pastoral y la vida comunitaria. No hay conversión en los miembros de la pastoral cuando hay dominio en las tendencias de la imagen, en conservarse con vanagloria, creyéndose uno muy espiritual, muy querido, muy católico, muy presumido. Incluso en el medio sacerdotal y en el medio religioso, todavía esto pasa. Esto pasa. Nadie está exento de esto. ¿Ya? La posición que da el sacerdocio genera más grados o más peligros de presunción que otra ocasión. O sea que también hay que cuidarse de no caer. Y del protagonismo. El mejor. El mejor. El mejor. Lo mejor y el mejor. No. Siempre hay que apuntar a lo más bueno y al más bueno. Porque lo mejor y el mejor implica competir y aplastar. El bueno y lo más bueno implica crecer y ayudar, que es distinto. ¿Ven? Bueno, amigos oyentes, dejémoslo hasta ahí. Reflexionaremos sobre estas otras cositas en el próximo programa de Unidos en la Verdad, donde retomaremos estos medios humanos que ponemos para iniciar la conversión como camino a la vida interior. Gracias por haber estado con nosotros y no se despeguen de nuestra emisora, sigan en nuestra sintonía.

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1: 4:59 a.m.
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3: Amados hermanos, en nuestro Señor Jesucristo y la Virgen María, Dios misericordioso y clemente, tardo a la cólera y rico en amor y fidelidad, que mantiene su amor por mil generaciones, que perdona la iniquidad, la rebeldía y el pecado, pero no los deja impunes. Dios perdona el pecado, pero lo que en aquello en que tú has pecado, tienes que repararlo. Dios te perdona la culpa, pero tú tienes que expiar la pena, tienes que reparar la falta. No basta con haberte arrepentido. Dios exige en su justicia vindicativa la reparación del pecado. Ninguna perfección de Dios puede ser mayor que otra. La caridad no puede ser mayor que la grandeza. La hermosura no puede ser mayor que la bondad. La misericordia no puede ser mayor que la justicia. Pero lo que sí puede ser es que Dios muestre más unos atributos que otros, es decir, haga obras más grandes de caridad que de poder. Y por eso dice la Sagrada Escritura, y su misericordia es sobre todas sus obras. Parecería como Dios en la Sagrada Escritura se ha querido revelar como un Dios rico en misericordia. No porque no sea justo, también es justo, pero ha querido, conoce la psicología del ser humano y quiere atraernos hacia él por el amor. Pero es justo, justo Dios. Le dijo Jesús a Santa Faustina, en el diario de la Divina Misericordia, en el número 1720, escribe, soy santo, soy tres veces santo, y siento aversión por el menor pecado. El menor de los pecados me horroriza, pero cuando los pecadores se arrepienten, mi misericordia no tiene límite. Mi misericordia no conoce límites. No puedo amar al alma manchada por un pecado. Pero cuando se arrepiente, entonces mi generosidad para ella no conoce límites. Mi misericordia la abraza y justifica. Vean ahora qué bonito. Yo persigo a los pecadores con mi misericordia en todos sus caminos. Y mi corazón se alegra cuando ellos vuelven a mí. Dios persigue al pecador, lo persigue con remordimientos de conciencia, con desgracias, con fracasos económicos, desgracias afectivas. Dios persigue al pecador en todos sus caminos, también a través de la bondad. Y mi corazón se alegra cuando ellos vuelven a mí. Olvido las amarguras que dieron de beber a mi corazón y me alegro de su retorno. Di a los pecadores que ninguno escapará de mis manos. Si huyen de mi corazón misericordioso, caerán en mis manos justas. Di a los pecadores que siempre los espero, que escucho atentamente el latir de sus corazones para saber cuándo latirán para mí. Escribe que les hablo a través de los remordimientos de conciencia, a través de los fracasos y los sufrimientos, a través de las tormentas y los rayos. Habla con la voz de la Iglesia, hablo con la voz de la Iglesia, y si frustran mis gracias, me molesto con ellos dejándoles, abandonándoles a sí mismos, y les doy lo que desean, la condenación, porque se dejan llevar de sus malas inclinaciones y el Señor respeta la libertad del ser humano. Es una pugna entre Dios y el pecador, ¿eh? Dios forzando, pero no es un forzar físicamente, porque Dios no te fuerza físicamente, pero sí moralmente hablando. Y Dios forcejando por entrar dentro de ti, en pugna contra la mala inclinación, contra el mal vicio que hay en ti, contra ese pecado, está pugna. Dios lucha por entrar dentro de ti. Sigue Jesús a Santa Faustina. Precioso este texto del diario de la Divina Misericordia. Los peores pecadores podrían convertirse en santos extraordinarios si confiaran en mi misericordia. Mi misericordia solo puede alcanzarse con un vaso, y este vaso es la confianza. Cuanto mayor es la confianza, más se obtiene. Para mí es una alegría cuando los pecadores recurren a mi misericordia, entonces los colmo más allá de lo que ellos esperaban. Es lo que San Claudio de la Colombier, en su famoso también acto de la confianza, él formula. Tiene esta oración preciosa San Claudio de la Colombier. Dice así San Claudio: estoy tan convencido, Dios mío, de que velas sobre todos los que esperan en ti y de que no puede faltar cosa alguna a quien aguarda de ti todas las cosas, que he determinado vivir de ahora en adelante sin ningún cuidado, descargando en ti todas mis solicitudes. En paz me duermo y enseguida descanso, porque tú, Señor, me has confirmado singularmente en la esperanza. Está citando al Salmo 4, el versículo 10. Este salmo lo tienen que meditar todos aquellos que padecen insomnio. Estamos preocupados y cavilosos y cavilosos, dándole vueltas. Y dice Jesús: ¿quién a base de mucho pensar va a poder aumentar un codo a su estatura? Es una manera metafórica también de hablar, porque no se está refiriendo a la estatura del cuerpo. Se está refiriendo: ¿quién a base de mucho cavilar y pensar va a solucionar los problemas que tiene? ¿No ves que tú a ti mismo, por ti mismo, abandonado a ti mismo, nada tiene solución? Aunque el Señor quiere que pensemos un poco cómo solucionar las cosas, a Dios rogando y con el mazo dando, como dice el refrán. Pero no quiere el Señor la preocupación excesiva. Te quiere confiado y colgado completamente de Él. Una vez que haces de tu parte todo lo que está, una vez que intentas llevar buen comportamiento moral, el Señor hará el resto. Él arreglará, Él abrirá camino. Y tú abandónate confiado a las manos de Dios. Esto es una de las cosas que más hiere el corazón de Jesús. Nuestra falta de confianza en Él. Porque todo lo queremos solucionar nosotros. Todo lo queremos prever. Todo lo queremos medir. Tenemos poca audacia y poco riesgo por la causa de Dios y de su Evangelio. Estamos llenos de miedos. Sigue el santo: despójenme en buena hora los hombres de los bienes y de la honra. Prívenme de las fuerzas e instrumentos de serviros las enfermedades. Pierda yo por mí mismo vuestra gracia pecando, que no por eso perderé la esperanza, antes la conservaré hasta el postrer suspiro de mi vida, y vanos serán los esfuerzos de todos los demonios del infierno para arrancármela. La confianza en el corazón de Jesús. Que otros esperen la dicha de sus riquezas o de sus talentos. Que descanse en otros en la inocencia de su vida o en la esperanza de sus penitencias, o en la multitud de sus buenas obras, o en el fervor de sus oraciones. En cuanto a mí, toda mi confianza se funda en mi misma confianza, porque tú, Señor, me has confirmado singularmente en la esperanza. Confianza semejante jamás salió fallida a nadie. y nadie esperó en el Señor y quedó confundido. Así que seguro estoy de ser eternamente bienaventurado, porque espero firmemente serlo. Y porque eres tú, Dios mío, de quien lo espero, en ti, Señor, he esperado, no quedaré defraudado, avergonzado. Confianza, ese es el vaso que exige el corazón de Jesús, confianza. Pero no es confianza para seguir pecando, ¿eh? Bueno, ahora sigo pecando, ya después. Yo confío en que el Señor me va a perdonar. A lo mejor te encuentra la muerte en pecado mortal y te traga el infierno. Vigilad. Esta mañana yo te decía, espabílate. Sigue Jesús el 10 de octubre de 1937 a Santa Faustina. En medio de una enorme luz, decía la santa, he visto el abismo de mi nulidad y me he acurrucado en el corazón de Jesús con tanta confianza que aunque hubiera tenido bajo mi conciencia todos los pecados de los condenados, no habría dudado de la divina misericordia, sino que me habría precipitado con corazón contrito en el abismo de tu amor, Señor Jesús. Bien sé que no me habrías rechazado, sino que habrías perdonado con la mediación de tu sacerdote, la confesión. Los pecadores reciben principalmente la misericordia de Dios mediante la confesión. Jamás dudes y jamás desconfíes de la misericordia de Dios. Conocer demasiado, conozco que por mí soy frágil y mudable. Sé cuánto pueden las tentaciones contra las virtudes más robustas. He visto caer las estrellas del cielo y las columnas del firmamento, pero nada de eso logra acobardarme. Mientras yo espere, estoy a salvo de toda desgracia, y de que esperaré siempre estoy cierto, porque espero también esta esperanza invariable. En fin, para mí es seguro que nunca será demasiado lo que espere de ti, y que nunca tendré menos de lo que hubiera esperado. Por tanto, la desgracia, y de que esperaré siempre estoy cierto, porque espero también esta esperanza invariable. En fin, para mí es seguro que nunca será demasiado lo que espere de ti, y que nunca tendré menos de lo que hubiera esperado. Por tanto, espero que me sostendrás firme en los riesgos más inminentes y me defenderás en medio de los ataques más furiosos y harás que mi flaqueza triunfe de los más espantosos enemigos. Espero que tú me amarás a mí siempre y que te amaré a ti sin intermisión y para llegar de un solo vuelo con la esperanza hasta donde puede llegarse, espero a ti mismo de ti mismo, oh Criador mío, para el tiempo y la eternidad. Amén. Así recitaba San Claudio de la Colombier su famoso acto de confianza. Nada jamás va a poder apartar mi confianza de la misericordia de Dios. Gran confianza para nosotros tener un Padre que, siendo infinitamente justo y siendo infinitamente misericordioso, se inclina más a ser piadoso y benigno que justiciero. ¿Quién podrá contar los pecados del hombre desde Adán hasta los del último que exista sobre la tierra? Representémoslos por una cifra que llegara desde aquí hasta la estrella más lejana del cielo. Supongamos que cada uno de los hombres fuese reo de todos esos pecados. Comparemos ahora ese número de pecados con la misericordia de Dios. Todavía ésta sobrepuja a la maldad de los hombres infinitamente. Mi misericordia es más grande que todas las miserias de tu alma y las del mundo entero, dijo Jesús a Santa Faustina. Por tu alma bajé del cielo a la tierra, me dejé clavar en la cruz y permití que mi sagrado corazón fuera abierto por una lanza, para así poder abrir la fuente de mi misericordia. cuando tú te acercas a la confesión, a esa fuente de mi misericordia, siempre fluye sobre tu alma la sangre y el agua que brotó de mi corazón y se ennoblece tu alma. Al confesarte, debes saber que yo te mismo te espero en el confesonario, oculto en el sacerdote. Porque no es ese hombre que está ahí el que te absuelve, es Cristo Jesús que a través del sacerdote te absuelve de tus pecados. Es Cristo el que te absuelve. Sigue, es el sacramento de la penitencia el que allana el camino a cada uno. En este sacramento cada hombre puede experimentar de manera singular la misericordia, es decir, el amor que es más fuerte que el pecado. Y qué mezquino es el entendimiento humano y qué mezquino el corazón humano que cuando el hombre es pecador se atreve a pensar que es mayor su perversidad que la misericordia divina. La misericordia es la virtud que inclina a compadecerse de las miserias ajenas y remediarla. Para entender de algún modo lo que es la misericordia de Dios con los pecadores, bastará la consideración siguiente. ¿Cuántas almas habrá en el cielo que fueron pecadoras en un tiempo? Si se quitan los niños inocentes, la gran mayoría de los adultos que están en el cielo fueron pecadores, porque la mayoría de los hombres no conservan la inocencia bautismal, sino que se manchan con pecados graves. Pues, ¿qué misericordia tan inefable no fue esperar que se convirtieran y se santificaran y luego enviarles la muerte y así llevarlas al cielo? ¿Qué hubiera sido de la Magdalena, de Pedro, del buen ladrón, de San Agustín, de San Ignacio e innumerables santos, si cuando estaban en pecado les hubiera Dios enviado la muerte? Hoy no serían santos, ¿comprenden? Ustedes mismos

examinen ustedes sus propias vidas, mi propia vida. Hagamos un examen de conciencia. Si hace años atrás o en algún momento de mi vida Dios me hubiese enviado a la muerte, ¿tendría yo ahora la posibilidad de ir al cielo o estaría ya en el infierno? ¡Qué gran misericordia la de Dios! Gran miseria es la pobreza, la vejez desvalida y la enfermedad. Y mucho mayor todo eso con la miseria del alma es el olvido de Dios, la vida indiferente o culpable. Pues bien, ¿cuántas personas llenas de esas miserias no mueren santamente en los hospitales y casas de misericordia asistidas por religiosos y religiosas? ¡Qué misericordioso es Dios que cuando el mundo desecha al hombre y hasta los hijos consideran carga insoportable acoger a sus padres y sustentarlos, entonces Dios los recibe en los brazos de su bondad para aliviar las miserias corporales y lo que es infinitamente más, salvar sus almas? Nosotros tenemos una residencia aquí en Pachillá y también la tenemos en Trujillo, y esto cada vez lo vemos más. Personas que llevaban 40, 50 años alejados de Dios, y el Señor permite que caigan en nuestras residencias para que antes que se mueran, dar la oportunidad de que reciban sacramentos. Bendito tú si caes en una residencia de estas. Es la bondad y la misericordia de Dios. Pero si Dios es misericordioso con los pecadores, ¿cuánto más con los justos? Porque los preserva del pecado. Y si por fragilidad caen en él, los levanta enseguida. Y así los mantiene hasta la muerte. ¿Qué luz les da para conocer a Dios, conocer la culpa, conocer la vida, sentir la muerte, la eternidad? ¿Cómo los protege con su santo temor, con su predilección, con su especial providencia? ¿Cómo les provee de lo necesario para la vida y convierte sus miserias materiales en misericordias inefables? Porque si permite que padezcan trabajos, es para enriquecerlos en el espíritu. De modo que cuando el mundo juzga que los buenos son desgraciados y que Dios no tiene misericordia de ellos, entonces es cuando Dios ejercita con ellos su mayor misericordia, enviándoles pruebas y dificultades para purificar el alma. Se cuenta en la vida de Sor Benigna Consolata, en la Segunda Guerra Mundial, ella estaba en Italia y le preguntó a Jesús que por qué permitía que muriesen tantos jóvenes en la guerra. Y Jesús le dijo a Sor Benigna Consolata, es que permito la guerra para que se salven esos jóvenes. Y la religiosa no entendió a qué se refería Jesús. Y entonces Jesús le dijo, mira, si yo dejo que se queden en sus casas, se consumen por los vicios. Pero si hago que vengan a la guerra, por el temor a la muerte, se confiesan, se mueren y se van al cielo. ¡Qué sabiduría la de Dios, eh! Por eso permito la guerra. Si les dejo en sus casas, se consumen por los vicios. Si hago que vengan a la guerra, por temor a la muerte, se confiesan, se mueren en la guerra y se van al cielo. Por eso la guerra es un gesto de la misericordia de Dios también. Es un gesto de la misericordia de Dios la guerra. Y le siguió preguntando Sor Benigna Consolata. Y Jesús le dijo, ¿y por qué crees tú que hago que los ricos pierdan todo su patrimonio? Y Jesús le dijo, claro, porque cuando están en la abundancia no se acuerdan de mí, pero cuando están en la miseria, en la pobreza y en la necesidad, acuden a mí. ¿Ven por qué España está como está? Porque estaba muy alejada de Dios, y ahora Dios permite la crisis y mete la crisis económica para que los hombres acudamos a Dios, porque se creían muy seguros de sí mismos, que querían prescindir de Dios, gobiernos ateos, que engendra pueblo ateo, y entonces Dios, así, pues mira lo que te da tener un gobierno ateo, agnóstico, relativista. Es un castigo, pero un castigo medicinal de la misericordia de Dios también, para ver si nos volvemos a él. España, la sociedad actual, se ha alejado mucho de Dios, mucho de Dios.

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1: 5 de la mañana y 29 minutos.
2: Al iniciar la semana, pedimos al Señor que sea nuestra luz, nuestra guía durante toda nuestra jornada. Y a la Santísima Virgen María también nos dirigimos con gran confianza. Ella es nuestra madre y vela por cada uno de nosotros. En este Santo Rosario pedimos por las intenciones y necesidades del Padre Francisco Diego Restrepo Arango, por María Romelia Tamayo Lopera y por el eterno descanso del alma de Alicia Arango Velázquez, por las intenciones y necesidades del Papa León XIV y las del Arzobispo de Medellín, Monseñor Ricardo Tobón Restrepo.
3: Decía el gran Papa Juan Pablo II: «Cuántas gracias he recibido de la Santísima Virgen a través del Rosario. Él nos dio personalmente ejemplo y testimonio al rezarlo completo cada día. Tú también puedes experimentar esa ternura de la Madre que Dios te ha dado para guiarte en este mundo y encaminar tus pasos a la vida eterna». A continuación, te invitamos a compartir con nosotros el rezo del Santo Rosario, la oración mariana, que es un compendio del Evangelio. 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Mediante el rosario, por tu fe conseguirás abundantes gracias, como recibiéndolas de las mismas manos de la Madre del Redentor.

0: Rezo del Santo Rosario. Por la señal de la Santa Cruz, de nuestros enemigos, líbranos, Señor Dios nuestro, en el nombre del Padre, y del Hijo, y del Espíritu Santo. Amén.
1: Señor mío Jesucristo, Dios y hombre verdadero, Creador, Padre y Redentor mío, por ser vos quien sois bondad infinita, y porque os amo sobre todas las cosas, me pesa de todo corazón de haberos ofendido. También me pesa porque podéis castigarme con las penas del infierno. Ayudado de vuestra divina gracia, propongo firmemente nunca más pecar, confesarme y cumplir la penitencia que me fuere impuesta. Amén.
0: Misterios dolorosos. Primer misterio, la oración del Señor en el huerto.

0: Jesús, puesto de rodillas, oraba diciendo: «Padre, si quieres, aparta de mí este cáliz, pero no se haga mi voluntad sino la tuya». Y entrando en agonía, oraba con más intensidad. Y le vino un sudor como de gotas de sangre que caían hasta el suelo. Muchos siguen a Jesús hasta el partir del pan, mas pocos hasta beber el cáliz de la pasión. Muchos honran sus milagros, mas pocos siguen el vituperio de la cruz. Demanda a Dios sentimiento, dolor y confusión, porque el Señor va a la pasión por nuestros pecados. Padre nuestro que estás en el cielo, santificado sea tu nombre, venga a nosotros tu reino, hágase tu voluntad en la tierra como en el cielo.
1: Danos hoy nuestro pan de cada día, perdona nuestras ofensas, como también nosotros perdonamos a los que nos ofenden. No nos dejes caer en la tentación y líbranos del mal. Amén.
0: Dios te salve María, llena eres de gracia, el Señor es contigo. Bendita tú eres entre todas las mujeres, y bendito es el fruto de tu vientre, Jesús.
1: Santa María, Madre de Dios, ruega por nosotros, pecadores, ahora y en la hora de nuestra muerte. Amén.
0: Dios te salve, María, llena eres de gracia, el Señor es contigo. Bendita tú eres entre todas las mujeres, y bendito es el fruto de tu vientre, Jesús.
1: Santa María, Madre de Dios, ruega por nosotros, pecadores, ahora y en la hora de nuestra muerte. Amén.
0: Dios te salve, María, llena eres de gracia, el Señor es contigo. Bendita tú eres entre todas las mujeres, y bendito es el fruto de tu vientre, Jesús.
1: Santa María, Madre de Dios, ruega por nosotros, pecadores, ahora y en la hora de nuestra muerte. Amén.
0: Dios te salve, María, llena eres de gracia, el Señor es contigo. Bendita tú eres entre todas las mujeres, y bendito es el fruto de tu vientre, Jesús.
1: Santa María, Madre de Dios, ruega por nosotros, pecadores, ahora y en la hora de nuestra muerte. Amén.
0: Dios te salve, María, llena eres de gracia, el Señor es contigo. Bendita tú eres entre todas las mujeres, y bendito es el fruto de tu vientre, Jesús.
1: Santa María, Madre de Dios, ruega por nosotros, pecadores, ahora y en la hora de nuestra muerte. Amén.
0: Dios te salve, María, llena eres de gracia, el Señor es contigo. Bendita tú eres entre todas las mujeres, y bendito es el fruto de tu vientre, Jesús.
1: Santa María, Madre de Dios, ruega por nosotros, pecadores, ahora y en la hora de nuestra muerte. Amén.
0: Dios te salve, María, llena eres de gracia, el Señor es contigo. Bendita tú eres entre todas las mujeres, y bendito es el fruto de tu vientre, Jesús.
1: Santa María, Madre de Dios, ruega por nosotros, pecadores, ahora y en la hora de nuestra muerte. Amén.
0: Dios te salve, María, llena eres de gracia, el Señor es contigo. Bendita tú eres entre todas las mujeres, y bendito es el fruto de tu vientre, Jesús.
1: Santa María, Madre de Dios, ruega por nosotros, pecadores, ahora y en la hora de nuestra muerte. Amén.
0: Dios te salve, María, llena eres de gracia, el Señor es contigo. Bendita tú eres entre todas las mujeres, y bendito es el fruto de tu vientre, Jesús.
1: Santa María, Madre de Dios, ruega por nosotros, pecadores, ahora y en la hora de nuestra muerte. Amén.
0: Dios te salve, María, llena eres de gracia, el Señor es contigo. Bendita tú eres entre todas las mujeres, y bendito es el fruto de tu vientre, Jesús.
1: Santa María, Madre de Dios, ruega por nosotros, pecadores, ahora y en la hora de nuestra muerte. Amén.
0: Gloria al Padre, y al Hijo, y al Espíritu Santo,
1: como era en el principio, ahora y siempre, por los siglos de los siglos. Amén.
2: María, Madre de gracia, Madre de piedad y misericordia, defiéndenos del enemigo y ampáranos, ahora y en la hora de nuestra muerte. Amén. Oh Jesús mío, perdonad nuestros pecados, librarnos del fuego del infierno, llevad al cielo a todas las almas, especialmente a las más necesitadas de vuestra misericordia.
0: Segundo misterio, la flagelación del Señor. Pilato se dirigió de nuevo a los judíos y les dijo: «Yo no encuentro en él ninguna culpa. Hay entre vosotros la costumbre que os suelte uno por la Pascua. ¿Queréis, pues, que os suelte al rey de los judíos?» Entonces gritaron de nuevo: «A este no, a Barrabás». Barrabás era un ladrón. Entonces Pilato tomó a Jesús y mandó que lo azotaran.

espectáculo el más horrendo que el mundo vio ni jamás verá. Los hombres azotando al Hijo de Dios a la vista de su eterno Padre y de todos los ángeles del cielo, sin que haya nadie que se lo estorbe. Oh Jesús mío, por los méritos de vuestra cruel flagelación, haced florecer en todas las almas la pureza y la mortificación.

0: Padre nuestro que estás en el cielo, santificado sea tu nombre. Venga a nosotros tu reino. Hágase tu voluntad en la tierra como en el cielo.
1: Danos hoy nuestro pan de cada día. Perdona nuestras ofensas, como también nosotros perdonamos a los que nos ofenden. No nos dejes caer en la tentación y líbranos del mal. Amén.
0: Dios te salve María, llena eres de gracia, el Señor es contigo. Bendita tú eres entre todas las mujeres y bendito es el fruto de tu vientre, Jesús.
1: Santa María, Madre de Dios, ruega por nosotros pecadores, ahora y en la hora de nuestra muerte. Amén.
0: Dios te salve María, llena eres de gracia, el Señor es contigo. Bendita tú eres entre todas las mujeres, y bendito es el fruto de tu vientre, Jesús.
1: Santa María, Madre de Dios, ruega por nosotros pecadores, ahora y en la hora de nuestra muerte. Amén.
0: Dios te salve María, llena eres de gracia, el Señor es contigo. Bendita tú eres entre todas las mujeres, y bendito es el fruto de tu vientre, Jesús.
1: Santa María, Madre de Dios, ruega por nosotros pecadores, ahora y en la hora de nuestra muerte. Amén.
0: Dios te salve María, llena eres de gracia, el Señor es contigo. Bendita tú eres entre todas las mujeres, y bendito es el fruto de tu vientre, Jesús.
1: Santa María, Madre de Dios, ruega por nosotros pecadores, ahora y en la hora de nuestra muerte. Amén.
0: Dios te salve María, llena eres de gracia, el Señor es contigo. Bendita tú eres entre todas las mujeres, y bendito es el fruto de tu vientre, Jesús.
1: Santa María, Madre de Dios, ruega por nosotros pecadores, ahora y en la hora de nuestra muerte. Amén.
0: Dios te salve María, llena eres de gracia, el Señor es contigo. Bendita tú eres entre todas las mujeres, y bendito es el fruto de tu vientre, Jesús.
1: Santa María, Madre de Dios, ruega por nosotros pecadores, ahora y en la hora de nuestra muerte. Amén.
0: Dios te salve María, llena eres de gracia, el Señor es contigo. Bendita tú eres entre todas las mujeres, y bendito es el fruto de tu vientre, Jesús.
1: Santa María, Madre de Dios, ruega por nosotros pecadores, de Dios, ruega por nosotros pecadores, ahora y en la hora de nuestra muerte. Amén.
0: Dios te salve María, llena

0: Madre de Dios, ruega por nosotros pecadores, ahora y en la hora de nuestra muerte. Amén.
1: Dios te salve María, llena eres de gracia, el Señor es contigo. Bendita tú eres entre todas las mujeres, y bendito es el fruto de tu vientre, Jesús.
0: Santa María, Madre de Dios, ruega por nosotros pecadores, ahora y en la hora de nuestra muerte. Amén.
1: Dios te salve María, llena eres de gracia, el Señor es contigo. Bendita tú eres entre todas las mujeres, y bendito es el fruto de tu vientre, Jesús.
0: Gloria, Santa María, Madre de Dios, ruega por nosotros pecadores, ahora y en la hora de nuestra muerte. Amén.
1: Gloria al Padre, y al Hijo, y al Espíritu Santo.
0: Como era en el principio, ahora y siempre, por los siglos de los siglos. Amén. María, Madre de gracia, Madre de piedad y misericordia, defiéndenos del enemigo y ampáranos, ahora y en la hora de nuestra muerte. Amén. Oh Jesús mío, perdonad nuestros pecados, librarnos del fuego del infierno, llevad al cielo a todas las almas, especialmente a las más necesitadas de vuestra misericordia. Tercer misterio, la coronación de espinas. Los soldados del procurador llevaron a Jesús al pretorio y reunieron en torno a él a toda la cohorte. Lo desnudaron, le pusieron una túnica roja y trenzaron una corona de espinas. Se la pusieron en la cabeza y en su mano derecha una caña. Se arrodillaban ante él y se burlaban diciéndole: «Salve, Rey de los judíos». Nos cuenta Santa Teresa. Entrando un día en el oratorio, vi una imagen que habían traído allí de Cristo muy llegado y tan devota que viéndola me turbé de ver lo que el Señor pasó por nosotros. Fue tanto lo que sentí de lo mal que había agradecido aquellas llagas que el corazón me parece se me partía. Ponte tú mismo en el lugar del que padece y mira lo que sentirías si en una parte tan sensible como la cabeza te hincasen muchas y muy agudas espinas que penetrasen hasta los huesos. Padre nuestro que estás en el cielo, santificado sea tu nombre, venga a nosotros tu reino, hágase tu voluntad en la tierra como en el cielo.
1: Danos hoy nuestro pan de cada día, perdona nuestras ofensas, como también nosotros perdonamos a los que nos ofenden. No nos dejes caer en la tentación y líbranos del mal. Amén.
0: Dios te salve María, llena eres de gracia, el Señor es contigo. Bendita tú eres entre todas las mujeres, y bendito es el fruto de tu vientre, Jesús.
1: Santa María, Madre de Dios, ruega por nosotros pecadores, ahora y en la hora de nuestra muerte. Amén.
0: Dios te salve, María, llena eres de gracia, el Señor es contigo. Bendita tú eres entre todas las mujeres, y bendito es el fruto de tu vientre, Jesús.
1: Santa María, Madre de Dios, ruega por nosotros pecadores, ahora y en la hora de nuestra muerte. Amén.
0: Dios te salve, María, llena eres de gracia, el Señor es contigo. Bendita tú eres entre todas las mujeres, y bendito es el fruto de tu vientre, Jesús.
1: Santa María, Madre de Dios, ruega por nosotros pecadores, ahora y en la hora de nuestra muerte. Amén.
0: Dios te salve, María, llena eres de gracia, el Señor es contigo. Bendita tú eres entre todas las mujeres, y bendito es el fruto de tu vientre, Jesús.
1: Santa María, Madre de Dios, ruega por nosotros pecadores, ahora y en la hora de nuestra muerte. Amén.
0: Dios te salve, María, llena eres de gracia, el Señor es contigo. Bendita tú eres entre todas las mujeres, y bendito es el fruto de tu vientre, Jesús.
1: Santa María, Madre de Dios, ruega por nosotros pecadores, ahora y en la hora de nuestra muerte. Amén.
0: Dios te salve, María, llena eres de gracia, el Señor es contigo. Bendita tú eres entre todas las

0: mujeres, y bendito es el fruto de tu vientre, Jesús.
1: Santa María, Madre de Dios, ruega por nosotros, pecadores, ahora y en la hora de nuestra muerte. Amén.
0: Dios te salve, María, llena eres de gracia, el Señor es contigo. Bendita tú eres entre todas las mujeres, y bendito es el fruto de tu vientre, Jesús.
1: Santa María, Madre de Dios, ruega por nosotros, pecadores, ahora y en la hora de nuestra muerte. Amén.
0: Dios te salve, María, llena eres de gracia, el Señor es contigo. Bendita tú eres entre todas las mujeres, y bendito es el fruto de tu vientre, Jesús.
1: Santa María, Madre de Dios, ruega por nosotros, pecadores, ahora y en la hora de nuestra muerte. Amén.
0: Dios te salve, María, llena eres de gracia, el Señor es contigo. Bendita tú eres entre todas las mujeres, y bendito es el fruto de tu vientre, Jesús.
1: Santa María, Madre de Dios, ruega por nosotros, pecadores, ahora y en la hora de nuestra muerte. Amén.
0: Dios te salve, María, llena eres de gracia, el Señor es contigo. Bendita tú eres entre todas las mujeres, y bendito es el fruto de tu vientre, Jesús.
1: Santa María, Madre de Dios, ruega por nosotros, pecadores, ahora y en la hora de nuestra muerte. Amén.
0: Gloria al Padre, y al Hijo, y al Espíritu Santo.
1: Como era en el principio, ahora y siempre, por los siglos de los siglos. Amén.
2: María, Madre de gracia, Madre de piedad y misericordia, defiéndenos del enemigo y ampáranos, ahora y en la hora de nuestra muerte. Amén. Oh Jesús mío, perdonad nuestros pecados, librándonos del fuego del infierno, llevad al cielo a todas las almas, especialmente a las más necesitadas de vuestra misericordia.
0: Cuarto misterio: Jesús con la cruz a cuestas. Pilato entonces se lo entregó para que fuera crucificado. Tomaron pues a Jesús, y él, con la cruz a cuestas, salió hacia el lugar llamado de la calavera, en hebreo Gólgota. Cristo sufrió sus penas solo, mas para llevar la cruz quiso que un cireneo le ayudara. No basta la cruz de Cristo si tú no llevas resignadamente la tuya. No hay que mirar de dónde nos vienen las cruces, aunque parezca que nos vienen de nuestros familiares, superiores o demás personas. Es Dios quien las permite para probar nuestro amor.
1: Padre nuestro que estás en el cielo, santificado sea tu nombre, venga a nosotros tu reino, hágase tu voluntad en la tierra como en el cielo.
0: Danos hoy nuestro pan de cada día. Perdona nuestras ofensas, como también nosotros perdonamos a los que nos ofenden. No nos dejes caer en la tentación y líbranos del mal. Amén.
1: Dios te salve María, llena eres de gracia, el Señor es contigo. Bendita tú eres entre todas las mujeres, y bendito es el fruto de tu vientre, Jesús.
0: Santa María, Madre de Dios, ruega por nosotros, pecadores, ahora y en la hora de nuestra muerte. Amén.
1: Dios te salve, María, llena eres de gracia, el Señor es contigo. Bendita tú eres entre todas las mujeres, y bendito es el fruto de tu vientre, Jesús.
0: Santa María, Madre de Dios, ruega por nosotros, pecadores, ahora y en la hora de nuestra muerte. Amén.
1: Dios te salve, María, llena eres de gracia, el Señor es contigo. Bendita tú eres entre todas las mujeres, y bendito es el fruto de tu vientre, Jesús.
0: Santa María, Madre de Dios, ruega por nosotros, pecadores, ahora y en la hora de nuestra muerte. Amén.
1: Dios te salve, María, llena eres de gracia, el Señor es contigo. Bendita tú eres entre todas las mujeres, y bendito es el fruto de tu vientre, Jesús.
0: Santa María, Madre de Dios, ruega por nosotros, pecadores, ahora y en la hora de nuestra muerte. Amén.
1: Dios te salve, María, llena eres de gracia, el Señor es contigo. Bendita tú eres entre todas las mujeres, y bendito es el fruto de tu vientre, Jesús.
0: Santa María, Madre de Dios, ruega por nosotros, pecadores, ahora y en la hora de nuestra muerte. Amén.
1: Dios te salve María, llena eres de gracia, el Señor es contigo. Bendita tú eres entre todas las mujeres, y bendito es el fruto de tu vientre, Jesús.
0: Santa María, Madre de Dios, ruega por nosotros, pecadores, ahora y en la hora de nuestra muerte. Amén.
1: Dios te salve María, llena eres de gracia, el Señor es contigo. Bendita tú eres entre todas las mujeres, y bendito es el fruto de tu vientre, Jesús.
0: Santa María, Madre de Dios, ruega por nosotros, pecadores, ahora y en la hora de nuestra muerte. Amén.
1: Dios te salve María, llena eres de gracia, el Señor es contigo. Bendita tú eres entre todas las mujeres, y bendito es el fruto de tu vientre, Jesús.
0: Santa María, Madre de Dios, ruega por nosotros, pecadores, ahora y en la hora de nuestra muerte. Amén.
1: Dios te salve María, llena eres de gracia, el Señor es contigo. Bendita tú eres entre todas las mujeres, y bendito es el fruto de tu vientre, Jesús.
0: Santa María, Madre de Dios, ruega por nosotros, pecadores, ahora y en la hora de nuestra muerte. Amén.
1: Dios te salve María, llena eres de gracia, el Señor es contigo. Bendita tú eres entre todas las mujeres, y bendito es el fruto de tu vientre, Jesús.
0: Gloria, Santa María, Madre de Dios, ruega por nosotros, pecadores, ahora y en la hora de nuestra muerte. Amén.
1: Gloria al Padre, y al Hijo, y al Espíritu Santo.
0: Como era en el principio, ahora y siempre, por los siglos de los siglos. Amén. María, Madre de gracia, Madre de piedad y misericordia, defiéndenos del enemigo y ampáranos, ahora y en la hora de nuestra muerte. Amén. Oh Jesús mío, perdonad nuestros pecados, librarnos del fuego del infierno, llevad al cielo a todas las almas, especialmente a las más necesitadas de vuestra misericordia. Quinto misterio, la crucifixión y muerte del Señor. Lo crucificaron y con él a otros dos, uno a cada lado y en el centro Jesús. Estaban junto a la cruz de Jesús su madre y la hermana de su madre, María de Cleofás y María Magdalena. Jesús, viendo a su madre, dijo: «Mujer, he ahí a tu hijo». Después dice al discípulo: «He ahí a tu madre». E inclinando la cabeza, entregó el espíritu. ¿Qué flechas de amor salen de esas llagas para herir a los más endurecidos corazones? ¿Qué llamas para abrasar los corazones más helados? ¿Qué cadenas parten de ese costado abierto para atar los corazones más rebeldes? ¿Quién no se conmueve al ver a la Madre de Dios que contempla a su Hijo muriendo en tan horrendo suplicio? Madre de piedad, Madre mía, haz que arda mi corazón en el amor de tu Hijo y así pueda consolar tu inmenso dolor. Padre nuestro que estás en el cielo, santificado sea tu nombre. Venga a nosotros tu reino. Hágase tu voluntad en la tierra como en el cielo.
1: Danos hoy nuestro pan de cada día. Perdona nuestras ofensas, como también nosotros perdonamos a los que nos ofenden. No nos dejes caer en la tentación y líbranos del mal. Amén.
0: Dios te salve, María. Llena eres de gracia. El Señor es contigo. Bendita tú eres entre todas las mujeres, y bendito es el fruto de tu vientre, Jesús.
1: Santa María, Madre de Dios, ruega por nosotros, pecadores, ahora y en la hora de nuestra muerte. Amén.
0: Dios te salve, María, llena eres de gracia, el Señor es contigo. Bendita tú eres entre todas las mujeres, y bendito es el fruto de tu vientre, Jesús.
1: Santa María, Madre de Dios, ruega por nosotros, pecadores, ahora y en la hora de nuestra muerte. Amén.
0: Dios te salve, María, llena eres de gracia, el Señor es contigo. Bendita tú eres entre todas las mujeres, y bendito es el fruto de tu vientre, Jesús.
1: Santa María, Madre de Dios, ruega por nosotros, pecadores, ahora y en la hora de nuestra muerte. Amén.
0: Dios te salve, María, llena eres de gracia, el Señor es contigo. Bendita tú eres entre todas las mujeres, y bendito es el fruto de tu vientre, Jesús.
1: Santa María, Madre de Dios, ruega por nosotros, pecadores, ahora y en la hora de nuestra muerte. Amén.
0: Dios te salve, María, llena eres de gracia, el Señor es contigo. Bendita tú eres entre todas las mujeres, y bendito es el fruto de tu vientre, Jesús.
1: Santa María, Madre de Dios, ruega por nosotros, pecadores, ahora y en la hora de nuestra muerte. Amén.
0: Dios te salve, María, llena eres de gracia, el Señor es contigo. Bendita tú eres entre todas las mujeres, y bendito es el fruto de tu vientre, Jesús.
1: Santa María, Madre de Dios, ruega por nosotros, pecadores, ahora y en la hora de nuestra muerte. Amén.
0: Dios te salve, María, llena eres de gracia, el Señor es contigo. Bendita tú eres entre todas las mujeres, y bendito es el fruto de tu vientre, Jesús.
1: Santa María, Madre de Dios, ruega por nosotros, pecadores, ahora y en la hora de nuestra muerte. Amén.
0: Dios te salve, María, llena eres de gracia, el Señor es contigo. Bendita tú eres entre todas las mujeres, y bendito es el fruto de tu vientre, Jesús.
1: Santa María, Madre de Dios, ruega por nosotros, pecadores, ahora y en la hora de nuestra muerte. Amén.
0: Dios te salve, María, llena eres de gracia, el Señor es contigo. Bendita tú eres entre todas las mujeres, y bendito es el fruto de tu vientre, Jesús.
1: Santa María, Madre de Dios, ruega por nosotros, pecadores, ahora y en la hora de nuestra muerte. Amén.
0: Dios te salve, María, llena eres de gracia, el Señor es contigo. Bendita tú eres entre todas las mujeres, y bendito es el fruto de tu vientre, Jesús.
1: Santa María, Madre de Dios, ruega por nosotros, pecadores, ahora y en la hora de nuestra muerte. Amén.
0: Gloria al Padre, y al Hijo, y al Espíritu Santo.
1: Como era en el principio, ahora y siempre, por los siglos de los siglos. Amén.
2: María, Madre de gracia, Madre de piedad y misericordia, defiéndenos del enemigo y ampáranos, ahora y en la hora de nuestra muerte. Amén. Oh Jesús mío, perdonad nuestros pecados, librándonos del fuego del infierno, llevad al cielo a todas las almas, especialmente a las más necesitadas de vuestra misericordia.
0: Letanías lauretanas. Señor, ten piedad.
1: Señor, ten piedad.
0: Cristo, ten piedad.
1: Cristo, ten piedad.
0: Señor, ten piedad.
1: Señor, ten piedad.
0: Cristo, óyenos.
1: Cristo, óyenos.
0: Cristo, escúchanos.
1: Cristo, escúchanos.
0: Dios Padre Celestial,
1: ten misericordia de nosotros.
0: Dios Hijo Redentor del mundo,
1: ten misericordia de nosotros.
0: Dios Espíritu Santo,
1: ten misericordia de nosotros.
0: Trinidad Santa, un solo Dios,
1: ten misericordia de nosotros.
0: Santa María,
1: ruega por nosotros.
0: Santa Madre de Dios,
1: ruega por nosotros.
0: Santa Virgen de las Vírgenes,
1: ruega por nosotros.
0: Madre de Cristo,
1: ruega por nosotros.
0: Madre de la Iglesia,
1: ruega por nosotros.
0: Madre de la Divina Gracia,
1: ruega por nosotros.
0: Madre Purísima,
1: ruega por nosotros.
0: Madre Castísima,
1: ruega por nosotros.
0: Madre Intacta,
1: ruega por nosotros.
0: Madre Incorrupta,
1: ruega por nosotros.
0: Madre Inmaculada,
1: ruega por nosotros.
0: Madre amable,
1: ruega por nosotros.
0: Madre admirable,
1: ruega por nosotros.
0: Madre del buen consejo,
1: ruega por nosotros.
0: Madre del Creador,
1: ruega por nosotros.
0: Madre del Salvador,
1: ruega por nosotros.
0: Virgen prudentísima,
1: ruega por nosotros.
0: Virgen digna de veneración,
1: ruega por nosotros.
0: Virgen digna de alabanza,
1: ruega por nosotros.
0: Virgen poderosa,
1: ruega por nosotros.
0: Virgen clemente,
1: ruega por nosotros.
0: Virgen fiel,
1: ruega por nosotros.
0: Espejo de justicia,
1: ruega por nosotros.
0: Trono de la sabiduría,
1: ruega por nosotros.
0: Causa de nuestra alegría,
1: ruega por nosotros.
0: Vaso espiritual,
1: ruega por nosotros.
0: Vaso digno de honor,
1: ruega por nosotros.
0: Vaso insigne de devoción,
1: ruega por nosotros.
0: Rosa mística,
1: ruega por nosotros.
0: Torre de David,
1: ruega por nosotros.
0: Torre de marfil,
1: ruega por nosotros.
0: Casa de oro,
1: ruega por nosotros.
0: Arca de la alianza,
1: ruega por nosotros.
0: Puerta del del cielo,
1: ruega por nosotros.
0: Estrella de la mañana,
1: ruega por nosotros.
0: Salud de los enfermos,
1: ruega por nosotros.
0: Refugio de los pecadores,
1: ruega por nosotros.
0: Consoladora de los afligidos,
1: ruega por nosotros.
0: Auxilio de los cristianos,
1: ruega por nosotros.
0: Reina de los ángeles,
1: ruega por nosotros.
0: Reina de los patriarcas,
1: ruega por nosotros.
0: Reina de los profetas,
1: ruega por nosotros.
0: Reina de los apóstoles,
1: ruega por nosotros.
0: Reina de los mártires,
1: ruega por nosotros.
0: Reina de los confesores,
1: ruega por nosotros.
0: Reina de las vírgenes,
1: ruega por nosotros.
0: Reina de todos los santos,
1: ruega por nosotros.
0: Reina concebida sin pecado original,
1: ruega por nosotros.
0: Reina asunta al cielo,
1: ruega por nosotros.
0: Reina del Santísimo Rosario,
1: ruega por nosotros.
0: Reina de la familia,
1: ruega por nosotros.
0: Reina de la paz,
1: ruega por nosotros.
0: Mediadora maternal de todas las gracias,
1: ruega por nosotros.
0: Nuestra Señora del Encuentro con Dios,
1: ruega por nosotros.
0: Cordero de Dios que quita los pecados del mundo,
1: perdónanos, Señor.
0: Cordero de Dios que quita los pecados del mundo,
1: escúchanos, Señor.
0: Cordero de Dios que quita los pecados del mundo,
1: ten misericordia de nosotros.
0: Ruega por nosotros, Santa Madre de Dios,
1: para que seamos dignos de alcanzar las promesas de nuestro Señor Jesucristo.
0: Oremos. Te rogamos, Señor y Dios nuestro, que concedas a nosotros, tus siervos, gozar de perpetua salud de alma y cuerpo, y por la gloriosa intercesión de la bienaventurada siempre Virgen María, ser librados de la tristeza presente y disfrutar de la eterna alegría. Por Cristo nuestro Señor.
1: Amén.
0: Por las intenciones del Sumo Pontífice para ganar las indulgencias concedidas. Padre nuestro que estás en el cielo, santificado sea tu nombre. Venga a nosotros tu reino. Hágase tu voluntad en la tierra como en el cielo.
1: Danos hoy nuestro pan de cada día. Perdona nuestras ofensas, como también nosotros perdonamos a los que nos ofenden. No nos dejes caer en la tentación y líbranos del mal. Amén.
0: Dios te salve, María, llena eres de gracia, el Señor es contigo. Bendita tú eres entre todas las mujeres, y bendito es el fruto de tu vientre, Jesús.
1: Santa María, Madre de Dios, ruega por nosotros, pecadores, ahora y en la hora de nuestra muerte. Amén.
0: Gloria al Padre, y al Hijo, y al Espíritu Santo,
1: como era en el principio, ahora y siempre, por los siglos de los siglos. Amén.
0: Por las benditas almas del purgatorio. Padre nuestro que estás en el cielo, santificado sea tu nombre. Venga a nosotros tu reino. Hágase tu voluntad en la tierra como en el cielo.
1: Danos hoy nuestro pan de cada día. Perdona nuestras ofensas, como también nosotros perdonamos a los que nos ofenden. No nos dejes caer en la tentación y líbranos del mal. Amén.
0: Dios te salve, María, llena eres de gracia, el Señor es contigo. Bendita tú eres entre todas las mujeres, y bendito es el fruto de tu vientre, Jesús.
1: Santa María, Madre de Dios, ruega por nosotros, pecadores, ahora y en la hora de nuestra muerte. Amén.
0: Gloria al Padre, y al Hijo, y al Espíritu Santo,
1: como era en el principio, ahora y siempre, por los siglos de los siglos. Amén.
0: Por nuestras intenciones. Padre nuestro que estás en el cielo, santificado sea tu nombre. Venga a nosotros tu reino. Hágase tu voluntad en la tierra como en el cielo.
1: Danos hoy nuestro pan de cada día. Perdona nuestras ofensas, como también nosotros perdonamos a los que nos ofenden. No nos dejes caer en la tentación y líbranos del mal. Amén.
0: Dios te salve, María, llena eres de gracia, el Señor es contigo. Bendita tú eres entre todas las mujeres, y bendito es el fruto de tu vientre, Jesús.
1: Santa María, Madre de Dios, ruega por nosotros, pecadores, ahora y en la hora de nuestra muerte. Amén.
0: Gloria al Padre, y al Hijo, y al Espíritu Santo,
1: como era en el principio, ahora y siempre, por los siglos de los siglos. Amén.
0: Un credo al Sagrado Corazón de Jesús.
2: Creo en Dios Padre Todopoderoso, Creador del cielo y de la tierra. Creo en Jesucristo, su único Hijo, nuestro Señor, que fue concebido por obra y gracia del Espíritu Santo. Nació de Santa María Virgen, padeció bajo el poder de Poncio Pilato, fue crucificado, muerto y sepultado. descendió a los infiernos, al tercer día resucitó de entre los muertos, subió a los cielos y está sentado a la derecha de Dios Padre Todopoderoso. Desde allí ha de venir a juzgar a los vivos y a los muertos. Creo en el Espíritu Santo, la Santa Iglesia Católica, la comunión de los santos, el perdón de los pecados, la resurrección de la carne y la vida eterna. Amén.
0: Una salve al Inmaculado Corazón de María.
2: Dios te salve, Reina y Madre de Misericordia, vida, dulzura y esperanza nuestra. Dios te salve. A ti llamamos los desterrados hijos de Eva. A ti suspiramos gimiendo y llorando en este valle de lágrimas. Ea pues, Señora abogada nuestra, vuelve a nosotros esos tus ojos misericordiosos, y después de este destierro, muéstranos a Jesús, fruto bendito de tu vientre. Oh clementísima, oh piadosa, oh dulce siempre Virgen María, ruega por nosotros, Santa Madre de Dios, para que seamos dignos de alcanzar las promesas de nuestro Señor Jesucristo. Amén.
0: Ave María Purísima,
1: sin pecado concebida.

0: El ángel del Señor anunció a María.
1: Y concibió por la gracia del Espíritu Santo.
0: Dios te salve, María, llena eres de gracia, el Señor es contigo. Bendita tú eres entre todas las mujeres, y bendito es el fruto de tu vientre, Jesús.
1: Santa María, Madre de Dios, ruega por nosotros pecadores, ahora y en la hora de nuestra muerte. Amén.
0: He aquí la esclava del Señor.
1: Hágase en mí según tu palabra.
0: Dios te salve, María, llena eres de gracia, el Señor es contigo. Bendita tú eres entre todas las mujeres, y bendito es el fruto de tu vientre, Jesús.
1: Santa María, Madre de Dios, ruega por nosotros pecadores, ahora y en la hora de nuestra muerte. Amén.
0: Y el Verbo se hizo carne.
1: Y habitó entre nosotros.
0: Dios te salve, María, llena eres de gracia, el Señor es contigo. Bendita tú eres entre todas las mujeres, y bendito es el fruto de tu vientre, Jesús.
1: Santa María, Madre de Dios, ruega por nosotros pecadores, ahora y en la hora de nuestra muerte. Amén.
0: Ruega por nosotros, Santa Madre de Dios,
1: para que seamos dignos de alcanzar las promesas de nuestro Señor Jesucristo.
0: Te suplicamos, Señor, que derrames tu gracia sobre nuestras almas, para que, habiendo conocido por el anuncio del ángel la encarnación de tu Hijo Jesucristo, por los méritos de su pasión y cruz, seamos llevados a la gloria de la resurrección, por el mismo Jesucristo nuestro Señor.
1: Amén.
0: Gloria al Padre y al Hijo y al Espíritu Santo,
1: como era en el principio, ahora y siempre, por los siglos de los siglos. Amén.
0: Ave María Purísima,
1: sin pecado concebida.

0: contigo. Bendita tú eres entre todas las mujeres, y bendito es el fruto de tu vientre, Jesús.
1: Santa María, Madre de Dios, ruega por nosotros, pecadores, ahora y en la hora de nuestra muerte. Amén.
0: María, Madre mía, por la sabiduría que te concedió el Hijo, líbrame de caer en pecado. Dios te salve, María, llena eres de gracia, el Señor es contigo. Bendita tú eres entre todas las mujeres, y bendito es el fruto de tu vientre, Jesús.
1: Santa María, Madre de Dios, ruega por nosotros, pecadores, ahora y en la hora de nuestra muerte. Amén.
0: María, Madre mía, por el amor que te concedió el Espíritu Santo, líbrame de caer en pecado. Dios te salve, María, llena eres de gracia, el Señor es contigo. Bendita tú eres entre todas las mujeres, y bendito es el fruto de tu vientre, Jesús.
1: Santa María, Madre de Dios, ruega por nosotros, pecadores, ahora y en la hora de nuestra muerte. Amén.
0: Ofrecimiento de obras. Por la señal de la Santa Cruz de nuestros enemigos, líbranos, Señor Dios nuestro, en el nombre del Padre, y del Hijo, y del Espíritu Santo.
2: Amén.
0: Divino Corazón de Jesús, por medio del Corazón Inmaculado de María Santísima, os ofrezco las oraciones, obras y trabajos del presente día, para reparar las ofensas que se os hacen, y por las demás intenciones por las cuales os inmoláis continuamente en el altar. Os las ofrezco en especial por el Papa y por las intenciones del apostolado de la oración de este mes.
3: Tomad, Señor, y recibid toda mi libertad, mi memoria, mi entendimiento y toda mi voluntad. Todo mi haber y mi poseer, vos me lo disteis. A vos, Señor, lo torno. Todo es vuestro. Disponed de ello a toda vuestra voluntad. Dadme vuestro amor y vuestra gracia, que ésta me basta. Amén.
4: Oh Señora mía, oh Madre mía, yo me ofrezco del todo a vos, y en prueba de mi filial afecto, os consagro en este día mis ojos, mis oídos, mi lengua, mi corazón, en una palabra, todo mi ser. Ya que soy todo vuestro, oh Madre de bondad, guardadme y defendedme como cosa y posesión vuestra. Amén.
0: Oh custodio y padre de vírgenes, glorioso San José, a cuya fiel guarda fueron encomendados la misma inocencia Cristo Jesús y la Virgen de las Vírgenes María. Por estos dos seres queridos, Jesús y María, os ruego y suplico me alcancéis la gracia que, manteniéndome puro en la mente, limpio en el corazón y casto en el cuerpo, sea siempre siervo fiel de Jesús y María. Amén.
5: Ángel de la guarda, dulce compañía, no me desampares de noche ni de día, no me dejes solo que me perdería, ni vivir ni morir en pecado mortal. Jesús en la vida, Jesús en la muerte, Jesús para siempre. Amén, Jesús.
6: Hoy celebramos la fiesta de un santo que fue el santo de los enfermos y que es patrono de los enfermeros, San Camilo de Lelis.
7: San Camilo de Lelis. Camilo fue un serafín de caridad en carne humana. Dios le confió la misión de fundar una orden de caridad y sacrificio con los enfermos. Se enternecía solo de verlos y auxiliaba a cualquier pobre, por asquerosa que fuera su enfermedad. Les daba de comer con gran amor y reverencia, pues miraba en cada uno de ellos a Jesús. Se le encontró una vez, arrodillado y besando las llagas de uno de los pobres enfermos del hospital, como si fueran bellas flores, y decía: «Señor mío, alma mía, regalo de mi corazón, ¿qué más puedo hacer por tu servicio? Y enseñaba a sus religiosos ante el lecho de uno de sus enfermos. Hijos míos, estas son las flores y preciosísimas perlas con que hemos de coronarnos en el cielo si dejamos de tener horror a semejantes miserias. Había nacido en el año 1550. Camilo tenía un carácter batallador, resuelto, impetuoso, tenaz. A los 17 años, era un joven soldado empobrecido por el vicio del juego y enfermo de una llaga en la pierna que le duraría toda la vida. Alguien le sugirió ir a Roma para curarse al Hospital de Santiago. Tras restablecerse, Camilo pasaba su juventud entre batallas, juego, mendicidad. Después se empleó de peón de construcción en un convento de los capuchinos. Tocado por la gracia de Dios, se convirtió de su mala vida e ingresó en aquel convento a los 25 años. La antigua llaga de su pierna se reabrió. Volvió al hospital de Roma, pero dando ejemplo de humildad y oración. Aquel centro se distinguía por el poco cuidado que los enfermos recibían. Camilo, nombrado mayordomo, reúne a su alrededor un grupo de hombres que quieren consagrarse al cuidado amoroso de aquellos seres tan abandonados. Pero no fue comprendido, y todos fueron despedidos del hospital. El grupo no se disolvió. Se instalaron en una pobre casita y trabajaron en otro centro, el Hospital del Espíritu Santo. No tienen comparación los macabros hospitales de entonces con los de ahora. Personal mal pagado, falta total de higiene y de ventilación, el triste estado de abandono que sufrían los enfermos, aún peor si estaban desahuciados y moribundos, los malos tratos, etcétera, etcétera. La labor de Camilo de Lelis fue realmente heroica. A este ministerio, los ministros de los enfermos, como se llamaban los religiosos de San Camilo, incluyeron el de los encarcelados y el de los moribundos en sus propias casas, que no estaban mejor que los del hospital. La medicina no estaba avanzada y las epidemias eran frecuentes. Peste, cólera, y aterrorizaban a la sociedad. Los nuevos religiosos tuvieron que hacer frente a esta oleada de epidemias, sin merma de su entrega a pesar de ver que la muerte les diezmaba también a ellos. La orden se extendió a otras ciudades donde la solicitaban: Nápoles, Milán, Génova. Nadie llevaba ventaja a Camilo de Lelis en caridad y entusiasmo, quien reservaba para sí lo más humillante y penoso. Y no le faltaron penas, como a todos los santos. Se presentaron obstáculos a que su obra se desarrollara según la inspiración que él, como fundador, había recibido de Dios. Él debía cuidar, y así lo hizo, con humildad y firmeza, de que la inspiración recibida se realizara. También él estuvo enfermo, de la pierna, de la hernia, un estómago inapetente, lo que no le impidió pasar sus días con sus enfermos, con innumerables anécdotas de caridad para con ellos. Toda esta fuerza la recibía en la mucha oración a los pies del crucifijo. San Camilo de Lelis murió consumido por el trabajo en el año 1614. No hay nada más sencillo que su vida y ascética. Se basa en este principio evangélico: el Señor muestra que el prójimo es imagen suya y anuncia que en el juicio final premiará como hecho a él mismo lo que se haya hecho a los pobres. En consecuencia, hay que servir a los pobres por Dios sin poner límite alguno, como San Camilo de Lelis.

María, Madre mía, por el poder que te concedió el Padre, líbrame de caer en pecado. Dios te salve, María, llena eres de gracia, el Señor es contigo.

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1: ¿Qué te dice Jesús hoy en el Evangelio? El Evangelio de hoy está tomado de San Mateo, capítulo 11, versículos del 20 al 24. Jesús se pone a maldecir a las ciudades que no han acogido su mensaje y dice: ¡Ay de ti, Corosaín! ¡Ay de ti, Betsaida! Porque si en Tiro y en Sidón se hubieran hecho los milagros que se han hecho en ti, hace tiempo se habrían convertido. En el día del juicio habrá menos rigor para Tiro y Sidón que para ustedes. Comienza un periodo crítico en el ministerio de Jesús, pues muchos lo abandonan. Las maldiciones dirigidas contra las ciudades que han rehusado seguir su llamada a la penitencia hacen resaltar la gravedad del aviso divino. Un día el juicio divino caerá inexorablemente sobre aquellos que hayan rechazado a su enviado. Y ese mismo aviso del Señor es para todos los tiempos y para todas las almas. ¿Cuántos milagros, cuántos signos, cuántas gracias, cuánta misericordia ha tenido el Señor con nosotros? Y a pesar de eso, los hombres seguimos rechazándolo. Dios ha tenido con nosotros a lo largo de nuestra vida muchos detalles de amor. Nos ha perdonado una y mil veces y aún está dispuesto a seguir haciéndolo. Nos llama por activa y por pasiva y espera con paciencia que respondamos. Pero espera esa respuesta. ¿Y en qué consiste esa respuesta al Señor? ¿Qué es lo que Él espera de nosotros? Una sola cosa: que no pequemos. El pecado es lo único que aleja a Dios de nuestra alma. Me refiero al pecado voluntario y deliberado, a ese estado, digamos, habitual de permanecer anclado en mis 13, sin querer romper con esas cadenas que me separan de Dios. Cuando uno peca y se arrepiente, Dios lo perdona. Y si peca mil veces y mil veces se arrepiente, Él sigue perdonando la última como la primera. El problema es cuando no queremos arrepentirnos, cuando a pesar de saber que estamos obrando mal, no queremos cambiar, cuando no ponemos los medios para ser mejores. Por eso decimos en el Salmo: un corazón contrito y humillado, tú no lo desprecias. Contrito quiere decir dolido, pesaroso, afligido, arrepentido. Es decir, me duele haber ofendido a Dios, no quiero volver a hacerlo. Y si caigo es por debilidad, no por maldad. Ese corazón Dios no lo rechaza. Y hay dos clases de contrición: la contrición perfecta y la imperfecta, que es llamada también atrición. La perfecta es cuando ese dolor brota del amor que tengo a Dios. Me duele haber ofendido a Dios por ser Él tan bueno, porque no merece que yo le ofenda. Y la contrición imperfecta o atrición es cuando me duele el pecado, pero por la fealdad del pecado, por su bajeza o por temor al infierno. Es decir, no es un dolor puramente por Dios. Sin embargo, también es bueno, porque me aleja del mal y ayuda al hombre a salir del pecado mortal. Ciertamente, hermanos, que debemos aspirar siempre a tener una contrición perfecta de nuestros pecados, por pequeños que sean. Quien aspira a crecer en santidad y en amor a Dios, no debe contentarse con temer el infierno, sino aspirar a preferir morir antes que pecar aún venialmente, por puro amor a Dios. Y nunca debemos perder tampoco la esperanza del perdón de Dios, porque una de las tácticas más corrientes del demonio es llevar a las almas a la desesperación, con lo que se cierran la posibilidad de ser perdonados. Fue lo que le pasó a Judas. Fijémonos que el pecado de Pedro fue quizá más grave que el de Judas. Sin embargo, Pedro lloró su pecado amargamente y confió en el perdón de Jesús. Pero Judas, aunque se arrepintió también amargamente, se desesperó. No confió, no creyó en la misericordia de Dios y por eso se perdió. Por eso, hermanos, pidamos a la Virgen que nos conceda un corazón contrito y humillado, un corazón blando, que no nos endurezcamos en el pecado, que no lo hagamos un hábito en nuestra vida. Pidámosle que nuestro amor a Dios sea tan grande que nos duela ofenderlo y que siempre confiemos en su misericordia.

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0: Libro tercero de la Consolación Interior. Capítulo 44. Que no se deben buscar las cosas exteriores.
1: Hijo, es conveniente que ignores muchas cosas y te reputes como muerto sobre la tierra. Asimismo, que te hagas sordo a muchas cosas y pienses más en lo que conviene para tu paz. Es más útil apartar la vista de lo que no te agrada y dejar a cada uno con su parecer, que no empeñarse en disputas y altercados. Si estuvieses bien con Dios y atendieses a su juicio, fácilmente te darías por vencido. Oh Señor, ¿a qué hemos llegado? Se llora por un daño temporal, por una pequeña ganancia se fatiga y trabaja, y el daño espiritual se pasa en olvido y apenas tarde vuelve a la memoria. Lo que poco o nada aprovecha es atendido, y lo que es sumamente necesario se olvida y descuida, porque todo hombre se va a lo exterior, y si presto no vuelve en sí, permanece en ellas de buen grado.

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0: Hola amigos, bienvenidos en este martes a estas horas litúrgicas. Los saludamos como siempre las hermanas María Teresa y Paula, quien les está hablando con mucha alegría de nuevo de encontrarnos con ustedes para unirnos en la oración. La oración unida tiene mucha más fuerza, por eso el Señor lo dijo: donde dos o tres están reunidos en mi nombre, allí estoy yo en medio de ellos. Y aquí, gracias a Dios, somos más de dos o tres. Estamos todos unidos en esta oración, por eso podemos pensar con certeza, podemos saber que Dios está aquí en medio de nosotros. Aprovechémonos, queridos amigos, de esta presencia divina para pedirle al Señor todo lo que necesitamos, para pedirle por nuestras familias, por cada uno de nosotros, por el mundo entero. Vamos a dejar que lo salude nuestra hermana María Teresa. Bienvenida, hermana.
1: ¿Cómo está, querida hermana? ¿Cómo están, queridos amigos oyentes? Sí, realmente la oración es tan importante para todo ser, para todos nosotros, y realmente nuestra vida tiene que ser una continua presencia de Dios, una continua oración, ayudándonos, ejaculatorias, que nos ayuden a este caminar, a este continuo caminar. Estamos destinados para el cielo, tenemos que desear el cielo, estar unidos a Dios. Por eso tenemos que empezar en esta tierra. Todo nos debe ayudar para afianzar nuestros pasos en ese sendero. El dolor, la alegría, el trabajo, el descanso, el éxito, el fracaso. Y esta oración, estos laudes que vamos a rezar ahora con tanta intensidad, tenemos que hacerlo para que también nos ayude a encontrarnos con nuestro Dios.
0: Bueno amigos, tomaremos este oficio de laudes del martes de la tercera semana del Salterio en la página 1170. Señor, ábreme los labios,
1: y mi boca proclamará tu alabanza.
0: Venid, adoremos al Señor, Dios soberano.
1: Venid, adoremos al Señor, Dios soberano.
0: Venid, aclamemos al Señor, demos vítores a la roca que nos salva. Entremos a su presencia dándole gracias, aclamándolo con cantos.
1: Venid, adoremos al Señor, Dios soberano.
0: Porque el Señor es un Dios grande, soberano de todos los dioses. Tiene en su mano la cima de la tierra, son suyas las cumbres de los montes. Suyo es el mar, porque Él lo hizo, la tierra firme que modelaron sus manos.
1: Venid, adoremos al Señor Dios soberano.
0: Entrad, postrémonos por tierra, bendiciendo al Señor Creador nuestro, porque Él es nuestro Dios y nosotros su pueblo, el rebaño que Él guía.
1: Venid, adoremos al Señor Dios soberano.
0: Ojalá escuchéis hoy su voz, no endurezcáis el corazón como en Meribá, como el día de Masá en el desierto, cuando vuestros padres me pusieron a prueba y me tentaron, aunque habían visto mis obras.
1: Venid, adoremos al Señor Dios soberano.
0: Durante 40 años aquella generación me asqueó y dije: es un pueblo de corazón extraviado, que no reconoce mi camino. Por eso he jurado en mi cólera que no entrarán en mi descanso.
1: Venid, adoremos al Señor Dios soberano.
0: Gloria al Padre, y al Hijo, y al Espíritu Santo, como era en el principio, ahora y siempre, por los siglos de los siglos. Un pueblo de corazón extraviado que no reconoce mi camino. Por eso he jurado en mi cólera que no entrarán en mi descanso.
1: Venid,

0: Dios. Padre nuestro, que en los cielos estás, haz a los hombres iguales, que ninguno se avergüence de los demás, que todos al que gime den consuelo, que todos al que sufre del hambre la tortura, le regalen en rica mesa de manteles blancos, con blanco pan y generoso vino, que no luchen jamás, que nunca emerjan entre las áureas mieses de la historia, sangrientas amapolas las batallas.
1: Luz, Señor, que ilumine las campiñas y las ciudades, que a los hombres todos, en sus destellos mágicos, envuelva luz inmortal. Señor, luz de los cielos, fuente de amor y causa de la vida.
0: Gloria al Padre, y al Hijo, y al Espíritu Santo. Amén.
1: Señor, has sido bueno con tu tierra, has perdonado la culpa de tu pueblo. Señor, has sido bueno con tu tierra, has restaurado la suerte de Jacob, has perdonado la culpa de tu pueblo, has sepultado todos sus pecados, has reprimido tu cólera, has frenado el incendio de tu ira.
0: Restáuranos, Dios Salvador nuestro, cesa en tu rencor contra nosotros. ¿Vas a estar siempre enojado o a prolongar tu ira de edad en edad?
1: ¿No vas a devolvernos la vida para que tu pueblo se alegre contigo? Muéstranos, Señor, tu misericordia y danos tu salvación.
0: Voy a escuchar lo que dice el Señor. Dios anuncia la paz a su pueblo y a sus amigos, y a los que se convierten de corazón.
1: La salvación está ya cerca de sus fieles, y la gloria habitará en nuestra tierra. La misericordia y la fidelidad se encuentran, la justicia y la paz se besan.
0: La fidelidad brota de la tierra, y la justicia mira desde el cielo. El Señor nos hará la lluvia, y nuestra tierra dará su fruto.
1: La justicia marchará ante él, la salvación seguirá sus pasos.
0: Gloria al Padre, y al Hijo, y al Espíritu Santo.
1: Como era en el principio, ahora y siempre, por los siglos de los siglos. Amén.
2: Señor, has sido bueno con tu tierra, has perdonado la culpa de tu pueblo.
1: Mi alma te ansía de noche, Señor, mi espíritu madruga por ti. Tenemos una ciudad fuerte, apuesto para salvarla murallas y baluartes.
0: Abrid las puertas para que entre un pueblo justo que observa la lealtad. Su ánimo está firme y mantiene la paz, porque confía en ti.
1: Confiad siempre en el Señor, porque el Señor es la roca perpetua.
0: La senda del justo es recta, tú allanas el sendero del justo. En la senda de tus juicios, Señor, te esperamos, ansiando tu nombre y tu recuerdo.
1: Mi alma te ansía de noche, mi espíritu en mi interior madruga por ti, porque tus juicios son luz de la tierra y aprenden justicia los habitantes del orbe.
0: Señor, tú nos darás la paz, porque todas nuestras empresas nos las realizas tú.
1: Gloria al Padre, y al Hijo, y al Espíritu Santo.
0: Como era en el principio, ahora y siempre, por los siglos de los siglos. Amén.
2: Mi alma te ansía de noche, Señor, mi espíritu madruga por ti.
1: Ilumina, Señor, tu rostro sobre nosotros. El Señor tenga piedad y nos bendiga. Ilumine su rostro sobre nosotros. Conozca la tierra tus caminos, todos los pueblos tu salvación.
0: Oh Dios, que te alaben los pueblos, que todos los pueblos te alaben.
1: Que canten de alegría las naciones, porque riges el mundo con justicia. Riges los pueblos con rectitud y gobiernas las naciones de la tierra.
0: Oh Dios, que te alaben los pueblos, que todos los pueblos te alaben.
1: La tierra ha dado su fruto, nos bendice el Señor nuestro Dios. Que Dios nos bendiga, que le teman hasta los confines del orbe.
0: Gloria al Padre, y al Hijo, y al Espíritu Santo.
1: Como era en el principio, ahora y siempre, por los siglos de los siglos. Amén.
2: Ilumina, Señor, tu rostro sobre nosotros.
1: Nosotros hemos visto y damos testimonio de que el Padre envió a su Hijo para ser Salvador del mundo. Quien confiese que Jesús es el Hijo de Dios, Dios permanece en él y él en Dios.

0: Dios mío, peña mía, refugio mío, Dios mío.
1: Dios mío, peña mía, refugio mío, Dios mío.
0: Mi alcázar, mi libertador.
1: Refugio mío, Dios mío.
0: Gloria al Padre y al Hijo y al Espíritu Santo.
1: Dios mío, peña mía, refugio mío, Dios mío.
0: El Señor nos suscitó una fuerza de salvación, según lo había predicho por boca de sus profetas. Bendito sea el Señor Dios de Israel, porque ha visitado y redimido a su pueblo, suscitándonos una fuerza de salvación en la casa de David, su siervo, según lo había predicho desde antiguo por boca de sus santos profetas.
1: Es la salvación que nos libra de nuestros enemigos y de la mano de todos los que nos odian, realizando la misericordia que tuvo con nuestros padres, recordando su santa alianza y el juramento que juró a nuestro padre Abraham.
0: Para concedernos que, libres de temor, arrancados de la mano de los enemigos, le sirvamos con santidad y justicia en su presencia todos nuestros días.
1: Y a ti, niño, te llamarán profeta del Altísimo, porque irás delante del Señor a preparar sus caminos, anunciando a su pueblo la salvación, el perdón de sus pecados.
0: Por la entrañable misericordia de nuestro Dios, nos visitará el sol que nace de lo alto, para iluminar a los que viven en tinieblas y en sombra de muerte, para guiar nuestros pasos por el camino de la paz.
1: Gloria al Padre, y al Hijo, y al Espíritu Santo.
0: Como era en el principio, ahora y siempre, por los siglos de los siglos. Amén.
1: El Señor nos suscitó una fuerza de salvación, según lo había predicho por boca de sus profetas.
0: Adoremos a Cristo, que con su sangre ha adquirido el pueblo de la nueva alianza, y digámosle suplicantes.
1: Acuérdate, Señor, de tu pueblo.
0: Rey y Redentor nuestro, escucha la alabanza que te dirige tu Iglesia en el comienzo de este día.
1: Y haz que no deje nunca de glorificar tu majestad.
0: Que nunca, Señor, quedemos confundidos
1: los que en ti ponemos nuestra fe y nuestra esperanza.
0: Mira compasivo nuestra debilidad y ven en ayuda nuestra,
1: ya que sin ti no podemos hacer nada.
0: Acuérdate de los pobres y desvalidos.
1: Que el día que hoy empieza les traiga solaz y alegría.
0: Por las intenciones del Sumo Pontífice y las necesidades de la Santa Madre Iglesia, por intercesión de Santa María Virgen y de todos los santos, roguemos al Señor.
1: Te rogamos, óyenos.
0: Ya que deseamos que la luz de Cristo ilumine a todos los hombres, pidamos al Padre que a todos llegue el reino de su Hijo.
2: Padre nuestro que estás en el cielo, santificado sea tu nombre.

0: nuestras ofensas, como también nosotros perdonamos a los que nos ofenden. No nos dejes caer en la tentación y líbranos del mal.
1: Dios Todopoderoso, de quien dimana la bondad y hermosura de todo lo creado, haz que comencemos este día con ánimo alegre y que realicemos nuestras obras movidos por el amor a ti y a los hermanos. Por nuestro Señor Jesucristo, tu Hijo, que vive y reina contigo en la unidad del Espíritu Santo y es Dios por los siglos de los siglos.
2: Amén.
1: El Señor nos bendiga, nos guarde de todo mal y nos lleve a la vida eterna.
2: Amén.

Bendito seas, Señor, por tu infinita bondad, porque pones con amor sobre espinas de dolor rosas de conformidad. Será el amor que viniere en buena hora recibido. Venga bien, pues Dios lo quiere. ¿Qué me importa haberme herido si es mi Dios el que me hiere? Saber sufrir y tener el alma recia y curtida es lo que importa saber. La ciencia del padecer es la ciencia de la vida. Él nos enseña a tener siempre el alma percibida, y a esperar y a no temer, y a dar su justo valer a las cosas de la vida. Por eso, Dios y Señor, porque con amor me hieres, porque con inmenso amor pruebas con mayor dolor a las almas que más quieres, porque sufrir es curar las llagas del corazón, porque sé que me has de dar consuelo y resignación a medida del pesar. Por tu bondad y tu amor, porque lo mandas y quieres, porque es tuyo mi dolor, bendita sea, Señor, la mano con que me hieres.

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Eso es lo que ve Dios. 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Ve la generosidad.

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1: 7:04 a.m.
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Nuevamente les damos la bienvenida a Tu Palabra es Luz, este espacio de reflexión y encuentro con Dios que sigue hablando al corazón, la palabra de Dios que sigue siendo sostén de nuestra vida cristiana. Jorge Hernández, quien les habla y realiza para ustedes este programa, con la asistencia técnica de Gloria Ríos. Como hemos prometido, pues ya vamos a abordar algunos de los aspectos fundamentales de algunos de los capítulos que el libro del Apocalipsis nos ofrece. Ya hemos hecho una ambientación general, creo que suficientemente para comprender cómo de qué va el libro, qué nos vamos a encontrar. Y sería bueno ya puntualizarle a algunos de los relatos. Siempre con la salvedad de que comprender y explicar el Apocalipsis no es fácil, porque si de suyo la sola lectura es difícil, también lo es muchas veces su comprensión y también su explicación. Pero que el Señor nos ayude a hacer un esfuercito para que algo de lo que estos contenidos nos refieren, pues lo podamos comprender y también lo podamos traducir. Al menos también para que tengamos un conocimiento ya general de toda la Sagrada Escritura. Nos centraremos hoy en el capítulo 1, en los versículos del 1 al 3 del libro del Apocalipsis. Si ustedes recuerdan, dijimos que eso es lo que nosotros llamamos un prólogo, ¿no? Un prólogo, o sea, aquello en favor de la palabra, ¿no? Aquello en favor de la palabra, en favor de lo que se va a decir. Y el capítulo 1, versículos del 1 al 3, que es ese prólogo, hace parte de una gran introducción que el libro trae, ¿no? La gran introducción es del versículo 1 al versículo 20, pero se distingue claramente un prólogo de una introducción. Lo primero que se nos ofrece es el mismo título del libro y la bienaventuranza. Es muy curioso porque prácticamente es el único libro de la Biblia que nos explica su nombre. Literalmente. Es el único libro de la Biblia que nos explica qué significa su nombre. Y eso ya dice mucho, porque si tiene que explicarlo el escritor, ya nos revela la complejidad de lo que va a escribir después. De entrada, tiene que explicarnos el título. Nos va a decir que Apocalipsis es revelación de Jesucristo. Así lo leen ustedes, abran sus Biblias. Revelación de Jesucristo que Dios le dio. Miren las palabras. Revelación de Jesucristo. El que se revela es Jesús. Que Dios le dio, o sea, que el Padre le dio a Jesús para mostrar a sus siervos, o sea, a la iglesia, lo que ha de suceder enseguida. Y que Jesús la manifestó a su siervo Juan, el apóstol, el que escribe este libro, mediante el ángel que le envió. O sea, hay que tomar esas comas y detenerse en cada una de ellas y nos damos cuenta que por sí solo, pues el libro ya nos va diciendo qué significa revelación de Jesucristo. Y si es una revelación de Jesucristo, lo primero que tenemos que comprender es que Jesucristo no ha venido a atemorizar al mundo, que Jesucristo no ha venido a condenar al mundo. Que Jesucristo no ha venido a asustar al mundo, sino que la revelación, o sea, cómo Jesús se da a conocer, es en el misterio de lo que el Padre quiso en él. Vino a ser amor, vino a ser misericordia, vino a ser perdón, vino a ser cercanía, vino a ser compañía, sanación, liberación. Eso vino a ser Jesús, vino a ser consuelo, vino a ser esperanza. Entonces cuando dice revelación de Jesucristo, es decir,
que Jesús fue el que se dio a conocer. ¿Por qué? Porque el Padre le impuso esa misión. Porque el Padre le encomendó dar a conocer al mundo el misterio de su amor. Decirle al mundo lo que ha de suceder cuando se deja transformar por el amor. Por tanto, cuando en este libro dice lo que ha de suceder, no lo entendamos todo literalmente como una cosa del futuro y meramente, diríamos, excepcional, misteriosa. No, lo que ha de suceder es lo que ha de hacer Dios con amor en el mundo. Eso es lo que ha de suceder. Cuando dice revelación de Jesucristo que le dio Dios para mostrar a sus siervos lo que ha de suceder, está mostrando que Jesús vino a cumplir la voluntad del Padre porque el Padre se la dio, lo que Dios le dio. Y él se está dando a conocer. ¿En qué? En dimensiones de amor. ¿Y qué es lo que ha de suceder? Lo que ha de pasar cuando los creyentes, los siervos, que dice aquí, acogen ese amor, viven de ese amor, acogen esa esperanza, viven de esa esperanza. Lo que ha de suceder cuando el creyente se deja amar por Jesús y ama a los demás. Lo que ha de suceder cuando el creyente se deja perdonar por Dios y perdona a los demás. Entonces, hay que abrirle al Apocalipsis esa dimensión de brazos acogedores que tiene para acercar a Dios y no tanto ese aspecto de dedo señalador de castigo o de condenación. Porque eso no es lo que vino a revelar Jesús. Jesús vino a revelar el amor del Padre. Por tanto, esta introducción, este prólogo, lo que hace es decirnos eso, revelación de Jesucristo que le dio Dios para mostrar a su siervo lo que ha de suceder enseguida, y él, Jesús, se la manifestó a su siervo Juan. Él se está acreditando, se está autoacreditando. ¿Cómo se la dio a conocer? Mediante un ángel. Mediante un ángel le dio a conocer toda esta dimensión del amor de Dios. Entonces, al último libro del canon del Nuevo Testamento, que es este, el libro del Apocalipsis, se da el nombre de eso, ¿no? Se le da ese nombre, Revelación Apocalipsis. Revelación es Apocalipsis. Apocalipsis es revelación, manifestación, darse a conocer. Así se nos dio. Es al último libro del canon del Nuevo Testamento, que es este, el libro del Apocalipsis, se da el nombre de eso, ¿no? Se le da ese nombre, Revelación Apocalipsis. Revelación es Apocalipsis. Apocalipsis es revelación, manifestación, darse a conocer. Así se nos dio a conocer Dios. Y en él, en este libro, que ya hemos dicho muchas introducciones, se revelan las realidades que el hombre no puede alcanzar por sí mismo mediante una experiencia de reflexión, o sea, mediante el mero asunto de la razón. Es un libro que necesariamente necesita el auxilio de la gracia, necesita de el auxilio divino, y por eso el autor quiere mostrar lo que Dios revela mediante imágenes, mediante símbolos, mediante parábolas, mediante comparaciones, mediante colores, ya mediante metáforas. ¿Por qué? Porque el hombre necesita ilustraciones. Todos nosotros necesitamos ilustraciones. Baste recordar, por ejemplo, que todos nosotros cuando éramos pequeños, la primera forma de conocimiento que nosotros tuvimos, aun cuando no sabíamos hablar y aun cuando no teníamos capacidad de razón suficiente y autónoma, nuestros padres para educarnos usaban imágenes, usaban comparaciones, usaban metáforas. En nuestra experiencia cotidiana eso nos resulta muy fácil de comprender. Ya no sabíamos que era amarillo, pero papá y mamá
nos traían figuras amarillas, ¿no? No sabíamos que era grande y que era pequeño, pero papá y mamá nos traían puntos de comparación, este con este. Entonces esa mnemotecnia que con nosotros usaron nuestros padres o abuelos o tutores para enseñarnos a conocer, es la misma que utiliza el apóstol San Juan en el libro del Apocalipsis para enseñar a conocer a los cristianos el misterio de Dios. ¿Por qué? Porque de entrada, como nosotros cuando éramos pequeños, no tenemos la capacidad de captarlo de golpe, así. Jesús es, entonces usa imágenes, usa colores, usa símbolos, usa metáforas, usa pleonasmos, usa, ¿qué más les digo yo? Comparaciones, usa todo lo que tenga a la mano para hacerle más fácil al hombre la comprensión. Entonces, cuando nosotros leemos el libro del Apocalipsis y en este caso lo que se nos va a revelar, hay que comprender que lenguaje literario está usando el apóstol para hacernos comprender una realidad más profunda, ¿no? Es decir, recuerden, por ejemplo, cuando éramos pequeños, que le hacíamos al papá las preguntas: ¿y por qué? ¿Y por qué? ¿Y por qué? Y papá o mamá, para referirse a algo, decía: es como tal cosa. Muy grande, muy grande, muy grande, muy grande. Más grande que el mar. Entonces, esas metáforas nos hacían captar algo esencial. Papá me quiere, mamá me ama, me cuida, es más grande que... ¿Ve? Entonces, obviamente y físicamente, papá no es más grande que el mar, pero me estaba diciendo que el amor que me tenía era tan alto y tan grande como el cielo, por ejemplo. Eso físicamente es imposible, o sea, literalmente no se entendía así. Pero nosotros con eso captábamos lo esencial del amor de papá o de mamá. El libro del Apocalipsis hay que leerlo como en esa clave. Hay que saber que el apóstol está usando un lenguaje en algunas ocasiones exagerado, en algunas ocasiones bastante simbólico, pues por los interlocutores y también por los

oyentes a los que destina su escrito, y que aquí por eso va a decir libro de la revelación, ¿no? Libro de la revelación. Entonces, para que mediante esos ejemplos, comparaciones, metáforas, exageraciones, nosotros comprendamos y lleguemos a conocer qué es eso que el Señor nos quiere revelar. Bueno, en esta primera fase, que llamamos fase preparatoria del libro que acabamos de leer, versículos del 1 al 3 del capítulo 1, que es como esa fase preparatoria de la salvación y de la lectura, Dios había hecho decir a su pueblo, por medio de profetas, cuáles eran en cada caso, según la época, época de reyes, época de jueces, época de patriarcas, época de catequistas, en cada una de sus épocas, a través de los profetas, en el Antiguo Testamento, Dios iba dando a conocer cuáles eran sus intenciones para con el pueblo. Y también cómo se debía entender esa historia que Dios estaba tejiendo para el pueblo. El profeta tenía esa misión de esclarecerle al pueblo cuál era el designio de Dios. ¿Por qué? Porque el pueblo no tenía las condiciones intelectivas, captativas, no razonables, para captar de golpe toda la acción de Dios. Entonces el profeta era un intérprete de la acción de Dios, de lo que Dios hace, de lo que Dios había hecho, de lo que Dios hace y de lo que Dios hará, ¿no? Un poco, ¿por qué? Porque él tiene esa cualidad, Dios le dio ese don. Entonces, cuando todo eso se cumple y los profetas fungen en Israel esa misión hasta la venida del Salvador, ¿no? Hasta que entra el tiempo propio culminante de la salvación, en la que, como dice la carta a los hebreos en el capítulo 1, nos habló por el Hijo, ¿no? Abran la carta a los hebreos y verá que van a encontrar que dice que diversos modos y distintas maneras habló Dios a nuestros padres mediante ta, ta, ta, ta. Y dice, y ahora nos ha hablado por el Hijo. Ahora, el Hijo ya es el que nos habla. Por tanto, el Hijo viene a concluir, Jesús viene a concluir como esa, como ese aspecto profético en el que Dios prefiguraba su acción. Pues bueno, Jesús ya no va a prefigurar la acción de Dios. Jesús ya ejecuta la acción de Dios. No como un profeta que anuncia a Dios, sino como Dios mismo encarnado en la historia actuando. Esa es la diferencia. Por eso Jesús es el punto de ruptura, es el punto culminante en el que parte la historia en dos, ¿no? Antes de él, después de él, efectivamente, porque él no habla de Dios, él es Dios actuando y hablando como Dios. Esto es muy importante, porque de esta visión que les acabo de decir, es de donde se pegan algunas comunidades pseudo-cristianas para decir que Jesucristo sí era hijo de Dios, pero no era Dios. O sea, que Jesucristo era hijo de Dios, como es hijo de Dios usted y yo, pero que no era Dios. No, Jesucristo es el Hijo de Dios, Dios en persona. Él es el reflejo de su gloria. Él la impronta de su ser. Él sostiene el universo con su palabra poderosa. Así dice, léanlo y verá, en la carta a los hebreos, en el capítulo 1. Es que es hermosísima, la Biblia es hermosísima por donde usted quiera que la coge. Pues bueno, vamos a escuchar esta melodía y ya regresamos.

Se entiende como una vocación, ¿no? El profeta se entiende como una vocación, es un llamado de Dios, un llamado de Dios. Podemos leer la vocación de Isaías, podemos leer la vocación de Jeremías, la de Ezequiel, la de Amós, la de Oseas, y nos damos cuenta que el profeta es un llamado, ¿no? Dios le llama y le pide justamente lo envía a ciertas condiciones y a ciertas acciones. Pues bien, entonces ahora aparecen en el Nuevo Testamento otra serie de profetas, ¿no? Un poco en conexión, en consonancia con esa visión de profetas del Antiguo Testamento, pero el profeta del Nuevo Testamento es un llamado por Jesucristo. Esta es la nota distintiva. Mientras que en el Antiguo Testamento el profeta es llamado por el Padre para anunciar la venida de Jesús, el profeta del Nuevo Testamento es un profeta llamado por Jesús. Y de Jesús recibe también lo que tiene que anunciar, ¿no? O sea, lo que tiene que anunciar de él, ¿no? Lo que tiene que anunciar de él. Entonces, el mensaje de Cristo glorificado, resucitado y glorificado por amor, es, como les digo yo, como lo era también esa predicación terrena suya, la de Jesús, revelando a Dios, mostrando lo que él había recibido del Padre. Por tanto, ahora los profetas o los apóstoles, que los podemos llamar sin ningún temor, del mismo modo, reciben de Jesús el llamado para anunciar lo que han recibido de él, lo que han recibido de él, lo que han tomado de Jesús. Por eso estamos explicando este prólogo en el que decíamos revelación, así como dice, revelación de Jesucristo, que Dios le dio para mostrar a sus siervos lo que ha de suceder enseguida, y él la manifestó a su siervo Juan, mediante el ángel que le envió. Entonces, ahí nosotros nos encontramos perfectamente ya el perfil, o sea, ¿por qué necesitamos acreditar que Juan es un profeta o un siervo o un enviado de Cristo para anunciar lo que Cristo le quiere manifestar, que revele, que cuente? Ese es el cambio, o sea, la transición que hay que hacer entre tanto los profetas del Antiguo Testamento como en la misión que tienen los apóstoles. Ahora, hay que decirlo, que al igual que la palabra de Yahvé, por ejemplo, predicada en los profetas como Oseas, que es uno de los profetas más místicos del Antiguo Testamento, que esa palabra que fue dirigida a los profetas, también en el libro del Apocalipsis se muestra cómo esa palabra es dirigida a los apóstoles. Por eso Juan está diciendo, y él se la manifestó o él se la reveló a su siervo Juan, ¿no? A su siervo Juan. Y ciertamente no es para darse aquí unos champú o unos protagonismos, sino para mostrar que efectivamente no va a contar cosas que a él se le ocurren, o no va a decir cosas que a él le parecen, sino que lo que va a contar, que lo que va a hacer, que lo que va a decir es justamente lo que el Señor quiere comunicar. Por tanto, volvemos a lo que dice el Concilio Vaticano II en la Constitución Dogmática Dei Verbum sobre la Divina Revelación, cuando habla de la Sagrada Escritura como fuente, cuando nos dice que ¿con qué espíritu ha de ser leída la Sagrada Escritura? Con el mismo espíritu con que fue escrita. Entonces, si el libro del Nuevo Testamento, que es el Apocalipsis, Juan se está acreditando que no va a hablar lo que él quiere, sino lo que recibe de Jesús,
y por tanto él lo va a traducir a los hermanos, con ese mismo espíritu hay que leer ese texto, ese libro. Y si es un libro de consolación, de revelación de la acción de Dios, así hay que leerse, así debe leerse. Entonces, por eso aquí, cuando se nos va a hablar de estos eventos, por ejemplo, que va a ser una nota característica del libro del Apocalipsis, hablar como de eventos futuros, y por eso ustedes escucharon en ese versículo que leímos enseguida, lo que va a suceder enseguida, uno pretendería comprender que ese enseguida está encerrado estricta y únicamente en términos de tiempo cronológico, es decir, de este reloj. Enseguida, 10 minutos, enseguida, media hora, enseguida, 2 años, enseguida, 10 años. No. El enseguida, vamos a comprenderlo un poco. ¿Por qué? Porque en la perspectiva de Dios, en la perspectiva de Dios, que es de donde debemos leer todo el libro, especialmente este prólogo, todo futuro próximo o remoto, desde la perspectiva divina, desde la perspectiva de Dios, todo futuro, vuelvo y digo remoto o próximo, es un enseguida. Por tanto, como ustedes ven, eso ya nos ayuda a despojarnos como de la visión cronológica, ¿no? De reloj, de medida, y nos adentra como en otra perspectiva. Todo, vuelvo y repito esta frase que la preparé pues como con cierto énfasis. Desde la perspectiva divina, todo futuro, próximo o remoto, es un enseguida. No va a tener medida de tiempo en el reloj. Es un enseguida en Dios. Y Dios es eterno, y Dios es infinito, inconmensurable. Por tanto, un enseguida en la Biblia, en este caso en el libro del Apocalipsis, no es tanto en inmediato de ese tiempo, sino del tiempo de Dios, del amor que Él quiere, ¿no? De lo que Él quiere manifestar y revelar. Cabe decir que en el género literario profético del Antiguo Testamento y también en parte del Nuevo, por lo regular, casi que se diseña como una visión de profundidad, ¿no? Como que todo lo que dicen trata de ir profundo, como a descubrir algo muy profundo, muy grande. Y eso que intenta decir el profeta, y en este caso el apóstol, como que borra esa perspectiva de tiempo. ¿Ya? Y entonces cuando dicen enseguida, casi que es una expresión para hablar de que lo hará Dios, en su tiempo, a su modo, con su gracia, con su amor, en su misericordia, lo hará Dios. Queda abierta la posibilidad con un enseguida, como dice el texto hoy, que enseguida es que el hombre queda abierto, es esperando en Dios. Sin límite de tiempo. Sin límite de tiempo. Entonces, ahí nosotros entramos a ver y a quitarle al Apocalipsis ese rasgo que tiene de temor porque diseña eventos futuros y el futuro es próximo, como que es un ladrillo que se nos va a caer encima porque está próximo y qué miedo que nos ocurra eso. No, el enseguida en el Apocalipsis es un tiempo permanente en el que Dios va actuando. En Dios todo es futuro, porque Él es futuro perenne. En Dios todo es presente, porque es un eterno presente. Y en Dios todo es pasado, porque Él ha hecho la historia y la ha mantenido.
Eso es bonito comprenderlo en el libro del Apocalipsis. Por tanto, cuando a nosotros se nos dice en este prólogo que lo que ha de suceder enseguida no es tanto esperen mañana, pasado, dentro de 2 días, tal cosa como hacen todos estos grupos que intentan asustar a los fieles porque tienen que hacer o cual cosa y tal otra porque ya va a pasar esto. No, no, no. Al menos bíblicamente eso no es lo que quiere decir. Que lo quieran decir desfigurando la Sagrada Escritura es distinto. Pero que la Escritura a nosotros nos diga que el hombre, que el creyente se inscribe leyendo a Dios para tenerle miedo a los al futuro, como si Dios se desentendiera de su misericordia en el futuro y quedara desprovista de su acción y al hombre le aconteciera lo más catastrófico del futuro. Eso no es cristiano. Eso no es de un cristiano. Eso no tiene nada de cristiano. Con ese enseguida, el hombre queda abierto a la fe, al amor, a la esperanza, al plan salvífico de Dios. Queda abierto y vigilante, enfocado a cómo debe disponerse el hombre a que Dios lo consuele en sus aflicciones. Que Dios lo levante de sus desesperanzas, que Dios lo saque de sus tristezas. Por tanto, los siervos, los creyentes, a los que se revela este libro, a los que se les da a conocer, es para que lleguen a creer más y mejor en Jesús. No es para que le tengan miedo, sino para que lleguen a conocerlo y a creerle más. Tengan en cuenta que para la época en que Juan escribe, el conocimiento que los oyentes y lectores tenían de muchos episodios de la Sagrada Escritura, de muchos episodios de la realidad circunvecina de Israel, como los imperios, ellos lo conocían. Por tanto, Juan va a tomar esas realidades y las va a simbolizar, porque a nosotros nos cuesta más aún todavía el comprender eso, pues porque estamos a 2000 o más de 2000 años de esas realidades que ellos, esos otros lectores, tenían. Por tanto, en nosotros el trabajo es más que multiplicado. Por eso la lectura se nos vuelve aburridora, se nos vuelve compleja y hasta podemos llegar a malinterpretarla, ¿no? Hasta malinterpretarla. Entonces, así pues, lo que Juan presenta en su escrito, aquí en este prólogo, es revelación. Es un hecho que está garantizado, ya lo obró Cristo y él lo va a transmitir. ¿Por qué? Porque un ángel, que es el medio por el cual Dios se valió para comunicarlo, lo va a mostrar, no lo va a mostrar a los creyentes. Es la revelación de Dios en Jesucristo, que por medio de un ángel llega hasta Juan. Miren la escala. Dios, Jesucristo, un ángel y Juan. Y esta cadena, Dios, Jesucristo, un ángel, Juan, va a mostrar la fiabilidad del origen hasta el final. Lo fiable que es el origen hasta el último destinatario. Fiel es Dios, Padre que inició la obra. Sí, muy bien. Pues fiel es Juan que transmite eso, que el Padre en Jesucristo, por medio de un ángel, le reveló a él. O sea, no hay ruptura. No hay ruptura. Eso es lo que nosotros llamamos la línea indefectible de la tradición. La línea indefectible de la tradición. Y en esa cadena de tradición, cuando se intercala este ángel entre Jesucristo y Juan, también, porque eso también es una, diríamos, una forma muy típica de representar en el Antiguo Testamento la acción de Dios, se vale Dios del que quiere y de cómo quiere para mostrar lo que quiere. Eso es lo que está diciendo Juan.
y se ha valido de él. Se ha valido de él, un siervo, es decir, un hombre insignificante, pero que en esa insignificancia va a comunicar es lo que Dios ha querido. Fijémonos cómo, por ejemplo, dice Juan que él da testimonio de la palabra de Dios y del testimonio de Jesucristo, de todo cuanto vio, ¿no? De todo cuanto vio. Y es que el quehacer que incumbe a San Juan como a un siervo de Jesús, ese quehacer es el servicio del testimonio, dar testimonio. Quizás la palabra clave más característica para identificar a un cristiano. Más que funcionario, más que apóstol, más que no sé qué, más que no sé cuánta, más que no sé cuánta. Fiel es Dios y llama a que al que él elige dé testimonio de Jesucristo, porque es el que lo ha ungido. Y tras esta función de dar testimonio, podemos decir sin temor alguno que desaparece totalmente la persona, que ya no soy yo, dice Pablo en una de sus cartas, ya no soy yo quien hablo, ya no soy yo quien vive. Ya no soy yo quien oye, ya no soy yo quien ama. ¿Sigue estando en esta corporalidad la disposición? Sí, pero en cuanto que llamado por Jesús, ungido por Jesús, destinado por Jesús, el que aparece es Él, el que oye es Él, el que ama es Él, el que vive es Él, Jesús. Son bonitas esas palabras del apóstol. Y por tanto, Juan se presenta como un apóstol fidedigno, muy fiel, muy, muy, muy fiel. Fiel a Jesucristo.

Y de la fidelidad de la que hablábamos hace un rato, entonces se desprende que todo el Apocalipsis es incluso, como veremos, ante todo y sobre todo, la interpretación o la exposición de la persona y de la obra de Jesús en cuanto a su significado para la historia y para el mundo. Por eso, dirá en el versículo 3a, bienaventurado el que lee, esto ya es para usted y para mí, ¿cierto? Bienaventurado el que lee y los que escuchan las palabras de esta profecía y guardan lo escrito en ella. Fíjense cómo conecta directamente con los evangelios, por ejemplo, con el capítulo quinto del Evangelio de Mateo y con el capítulo octavo del Evangelio de Lucas, donde nos están mostrando las bienaventuranzas. Bienaventurado el que lee. ¿Usted lee la escritura, lee el Apocalipsis? Bueno, bienaventurado el que lee. ¿Y escucha lo que lee? Como Felipe con el eunuco de la reina de Cándaces. ¿Y escucha, entiende lo que lee? Bueno, a veces entiendo, a veces no, pero puedo entender. Alguien me debe servir de guía. Entonces dice el apóstol Juan en Apocalipsis, bienaventurado, dichoso, el que lee la palabra y los que escuchan las palabras de estas profecías que él está escribiendo y guardan lo escrito en ella. Entonces, leer, escuchar y guardar. Grábense estos tres verbos. Leer no es suficiente. Escuchar es un segundo paso y guardar es lo mejor que podemos hacer. Porque después de haberse dado en la inscripción de este libro todos los datos necesarios sobre el origen del libro, el contenido y el modo de la revelación, que es de Jesús, como también sobre su transmisión a los hermanos o su recepción,

0: Juan va terminando este prólogo con una felicitación, porque esto que acabamos de ver es como una felicitación, una bienaventuranza. Bienaventurado el lector, bienaventurados los oyentes. Y así San Juan da por supuesto que la revelación de Jesucristo se lee públicamente a los fieles en la asamblea cultual. Yo recuerdo que les dije que el libro del Apocalipsis es ante todo un libro que es para las asambleas litúrgicas, para la educar a la comunidad cristiana en la lectura de la palabra de Dios. Entonces, esta transmisión se efectúa tanto a través de Juan a los cristianos de esas siete iglesias que hablamos en el programa anterior, de esas siete iglesias, como a la iglesia del futuro, o sea, así como a la iglesia que llega hasta nuestros días, es decir, 21 siglos después. Entonces, por tanto, Juan da la señal, le dice a usted y a mí hoy en el tiempo, mire, la palabra escrita por unción del Espíritu, revelada por Jesús, es para que las personas la lean, la escuchen y la guarden en el corazón. El que lea, escuche y guarde es un bienaventurado. Y por tanto ya está captando la revelación de Jesús. Por tanto, ya está entrando en el misterio de su amor. Ya va entrando en el cumplimiento de su promesa. Ya va viviendo la experiencia de su cercanía, ¿no? Ya va viviendo la experiencia de su cercanía. Entonces, es bien interesante, pues, que comprendamos, por ejemplo, de la cercanía de Dios, porque miren que incluso el versículo 3, que tiene otro apartado, termina diciendo el versículo 3, pues el tiempo está cerca. Vuelvo y digo, un enseguida en Dios, desde la perspectiva divina, mi frase del día es esta, todo tiempo próximo o remoto es un enseguida, que solamente revela el modo de actuar de Dios, no los minutos, los días y las horas en que acontecen o acontecerán las cosas. Ese reloj lo tiene que botar un cristiano. Si quiere vivir feliz en Dios, debe botar ese reloj que le causa los miedos a los eventos. Entonces dice Juan en el versículo 3b de este prólogo que hemos comentado hoy, pues el tiempo está cerca. ¿Por qué dice Juan que el tiempo está cerca? Tal vez a fin de subrayar lo apremiante del llamamiento contenido en la bienaventuranza, como un signo de exclamación, ¿no? El tiempo está cerca. En algunas ocasiones, en el libro del Apocalipsis, Juan le añadirá, el tiempo está cerca, la venida se aproxima, ven Señor Jesús, un maranata, ¿no? Un maranata, un ven Señor Jesús, que es lo que nosotros proclamamos, básicamente, los católicos en el tiempo del Adviento, ¿no? Un maranata permanente, un ven Señor Jesús. Además, porque Jesús, para nosotros, no viene solamente en un tiempo, viene permanentemente. Todos los días que usted celebra la Eucaristía es una venida de Jesús. Todos los días que lee la palabra de Dios, el Evangelio, es una venida de Jesús. Todos los días que usted ama a un hermano y se deja amar por él, es una venida de Jesús al mundo. Entonces esa expresión, ven Señor, no es en tiempos y espacios incalculados que solamente no. Viene el Señor permanente, vino en la historia, en el seno de María, viene ahora actualmente a nosotros mediante la acción de la gracia sacramental y vendrá como promesa de futuro. Pero futuro próximo o remoto es un enseguida en Dios. Revela es su amor, consuela con su amor, alegra con su amor. Entonces, de pronto, tal vez el evangelista San Juan, cuando nos usó esta expresión de que el tiempo está cerca, tenemos que ubicarnos en el contexto en el que están las comunidades cristianas de esas siete iglesias a las que Juan predica, porque evidentemente son comunidades que están en la transición entre el paganismo y el cristianismo, entre el judaísmo y el cristianismo. Por tanto, para depurar y hacer visible la grandeza del amor de Jesús, entonces Juan, con un lenguaje, invita, ¿no? Por ejemplo, les voy a poner un ejemplo. Cuando éramos pequeños y nos iban a llevar de paseo o nos iban a llevar a algún lugar, nuestra madre nos decía que nos organizáramos pronto. Vístase, báñese, vístase, organícese. Y resulta de que uno se demoraba por alguna cosa y bueno, y la mamá venía para hacernos y para motivarnos en nuestro empeño. La mamá venía y nos decía, muévase, que ya su papá nos dejó, o muévase, que nos va a dejar el bus, o muévase, que ya nos cogió la tarde. La tarde no cogía a nadie, el bus no nos deja, el papá tampoco. Pero aquel discurso era una expresión que creaba un sentimiento en el niño, o en el que fuera, para que procurara agilizar su estado y se dispusiera pronto a estar listo. Pues bueno, cuando Juan dice en el libro del Apocalipsis, el tiempo está cerca, es una expresión que usa justamente en esta perspectiva, ¿no? Para motivar en los creyentes la acción de la conversión, la transición del paganismo al cristianismo, la transición del judaísmo al cristianismo, y para mostrar que no se podía perder el tiempo aplazándolo, diciéndole, buscando excusas para no aceptar a Jesucristo como el verdadero Señor y Dios. A mí me parece muy interesante eso. Porque ese cerca, ese cerca que dice San Juan en este prólogo, como que es el que expresa mejor ese enseguida de Dios, ¿no? Ese enseguida de Dios, ese manifestación de su amor que no conoce reloj, días, horas. Porque si con la primera venida de Cristo el tiempo adquirió un sentido grande, lo cambió, lo llenó de vida, con la venida en el seno virginal, en el pesebre, Cristo inundó el tiempo de una nueva perspectiva. Con su presencia en el mundo y su muerte en la cruz, ese tiempo se vio lleno de una gran esperanza. Pero una vez acontecida la muerte y la resurrección de Jesús, el tiempo se abre a la infinitud. ¿Por qué? Porque fue abierto por el amor. Entonces, en esa apertura de amor del tiempo que Jesús abre con su muerte en cruz y su resurrección, es cuando vale la pena que el apóstol nos diga enseguida. ¿En cuál enseguida? En ese enseguida del tiempo del amor pleno y eterno que Dios abre con su cruz y su resurrección para que los hombres de todos los tiempos, cronológicamente hablando, entren a descubrirlo. Y prueba de ello es que eso es verdad, porque si ese tiempo hubiera sido cronológico, determinado 2, 3, 4 años, la iglesia de Cristo hubiera sido de 4, 5, 10 o 20 años para ese tiempito. Pero como quedamos abiertos a la infinitud que no tiene límite, hoy existimos como iglesia gracias a esa apertura de tiempo, de amor, de ese cerca de Dios, de ese enseguida de Dios que todavía se realiza. Y usted y yo estamos sumergidos en ese enseguida de Dios. Y los que vengan 100 años después de nosotros estarán sumergidos en ese enseguida de Dios. Entonces ya el libro, el prólogo, nos quita, nos descontamina esa mirada caótica, esa mirada tenebrosa de adentrarnos a ver qué es lo que vamos a encontrar aquí. Por eso el prólogo es en favor de lo que se va a decir durante todo el libro. Y me parece, por eso le dediqué este programa completo solo al prólogo, porque me parece interesante que nosotros, así dispuestos, también nos atrevamos pues a elevar la mirada a Dios, que nos atrevamos a decir qué esperamos de Dios, con cuánto nos movemos a desear ese Dios que está cerca. Cerca está el Señor, decimos en el tiempo del Adviento. Cerca está el Señor, cerca está el Señor. Pero cerca, ¿cómo? ¿Cuál es la disposición que el creyente tiene, que tú tienes para la cercanía de Dios? Para el tiempo que Dios te da para amarlo y conocerlo, para el tiempo que Dios te da para acogerlo en el corazón, para el tiempo que Dios te pone para reconocerlo en los hermanos, para servirlo en la comunidad, para glorificarlo en la liturgia. No sé, para expresar que verdaderamente tus labios profesan lo que tu corazón cree y que verdaderamente en todos estos años de vida católica que llevas, has aprendido a leer, a escuchar y a asumir, ¿no? O sea, a interiorizar lo que Dios ha querido. O sea, que el libro del Apocalipsis nos pone como en una especie de contemplación de nuestra vida cristiana, de nuestro modo de ser católicos, de nuestro modo de ser de Cristo. Y eso sí me parece muy interesante. Pues bien, hasta aquí nuestro programa del día de hoy. Nos escucharemos en otra emisión de Tu Palabra es Luz.
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2: Son las 8 en punto.

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0: a Solo el amor crea, el programa dedicado a resaltar el amor, la vida, todo el contenido y la belleza del Evangelio de la vida. Soy la hermana Alejandra del equipo de NSA Argentina. Antes de empezar, doy un cordial saludo a Jorge Graña, que nos acompaña desde los estudios en Alabama, a la hermana Ofelia, que está en la parte técnica en los estudios de Argentina en Buenos Aires, y por supuesto, le damos la bienvenida a todos nuestros oyentes de habla hispana de Radio Católica Mundial y a los oyentes de NSE Internacional. Bueno, pues dice Benedicto XVI, cada vez más, incluso sin darse cuenta, las personas están inmersas en una dimensión virtual a causa de mensajes audiovisuales que acompañan su vida desde la mañana hasta la noche. Los más jóvenes que han nacido ya en esta situación parecen querer llenar de música, de imágenes, cada momento vacío, casi por el miedo de sentir precisamente este vacío. Se trata de una tendencia que siempre ha existido, especialmente entre los jóvenes y en los contextos urbanos más desarrollados, pero hoy ha alcanzado tal nivel que se habla de una mutación antropológica. Algunas personas ya no son capaces, esto sigue diciendo Benedicto XVI, no son capaces de permanecer mucho tiempo en silencio y en soledad. Bueno, mientras se va conectando nuestra invitada de hoy, que tiene ciertos problemas porque ella está desde Madrid, quiero comentarles que hoy vamos a hablar de una droga que mata. De la droga silenciosa del siglo XXI, como ya muchos especialistas denominan a los celulares, como se llaman allí en América, en España, desde donde nos va a hablar esta invitada, los móviles. Y para arrojar algunos datos, el 78% de la población mundial de 10 años en adelante tiene un teléfono celular, esto según la Unión Internacional de Telecomunicaciones. Las cifras indican que en el continente americano, en Europa y Asia, la penetración de Internet supera en promedio el 80% de la población. El uso de móviles en Estados Unidos es casi universal, con el 98% de la población poseyendo uno y el 91% usando teléfonos inteligentes. El uso de datos móviles es intensivo, con planes ilimitados comunes. Bueno, pues he querido arrojar estos datos a nivel internacional porque este programa llega a muchos países, pero como nuestra invitada de hoy nos va a hablar desde Madrid, vamos a dar algunas cifras de España. Según el Instituto Nacional de Estadística, en España el 94,8%, es decir, casi el 95%, por no decir el 100%, de los adolescentes en la ESO, es decir, en la educación secundaria, tienen un teléfono móvil con conexión a Internet. Y el 72% lo recibe a los 12 años, mostrando una tendencia a una adquisición cada vez más temprana. Según la Agencia de Salud Pública de Barcelona, los adolescentes usan dispositivos digitales una media de 8 horas al día, dedicando 4 horas al móvil, mayoritariamente en redes sociales. El 31,6% de los adolescentes pasa más de 5 horas diarias en Internet, porcentaje que sube al 49,6%, es decir, al 50%, casi la mitad, los fines de semana. Bueno, pues la relación entre el uso de dispositivos y los problemas de salud mental es clara, con un aumento de depresión, de ansiedad, de suicidio. El ciberacoso es otra de las preocupaciones, el acceso a la pornografía desde estos celulares y la evidencia científica por todos lados concluye que los riesgos superan los beneficios del uso temprano de dispositivos en niños y adolescentes. En nuestros hogares, la realidad, en la escuela, nuestros hijos se encuentran inmersos en un entorno donde la tecnología tiene un papel fundamental. Y yo no sé si hemos pensado en cómo puede afectar a su desarrollo intelectual, si hemos tenido en cuenta los riesgos por este uso desmedido 8 horas al día en algunos casos por consumir contenido. En la escuela nuestros hijos se encuentran inmersos en un entorno donde la tecnología tiene un papel fundamental y yo no sé si hemos pensado en cómo puede afectar a su desarrollo intelectual, si hemos tenido en cuenta los riesgos por este uso desmedido, 8 horas al día en algunos casos por consumir contenido inapropiado para su edad, en todo el tiempo que dejan de hacer actividades realmente positivas para el desarrollo de nuestros niños, de nuestros jóvenes. Hay expertos que piden retrasar la entrega del móvil a los hijos y apostar por una mayor calidad de vida. Bueno, pues si crees que tus hijos se merecen otro tipo de infancia o adolescencia, no te pierdas el programa de hoy. Creo que realmente os va a gustar, que es una apuesta directa por la vida de nuestros seres más queridos, como son nuestros hijos, y diría mejor, por toda la familia. Nuestra invitada de hoy se llama María Gijón, hemos logrado ya conectarla. Ella es la presidenta de la Asociación Adolescencia Libre de Móviles de la Comunidad de Madrid. Bienvenida, María.
1: Muchas gracias.
0: Gracias
1: Encantada
0: a ti
1: de
0: por
1: estar
0: estar
1: aquí
0: hoy con
1: con vosotras.
0: Nosotros. Igualmente. María, quiero que nuestros oyentes te conozcan, así que voy a presentarte muy brevemente. María Gijón divulga en Educar Sin Palabras, arroba Educar Sin Pantallas en Instagram, compartiendo información para reflexionar sobre el uso excesivo de los dispositivos en nuestra vida en general y en particular en la infancia y la adolescencia. Comparte recursos e ideas para ayudar a las familias a reducir el uso y ofrecer alternativas de ocio. Imparte charlas para alumnado, familias y empresas sobre el tema. Es autora del libro Tú puedes dejar tu móvil si sabes cómo. Y bueno, pues como ya he mencionado anteriormente, es presidenta de la Asociación Adolescencia Libres de Móviles de Madrid. Sobre la que en primer lugar, María, quisiéramos que nos cuentes un poquito cómo surge esta asociación.

0: asociación, qué proponen, aunque el nombre ya dice mucho, y quiénes forman parte de esta asociación.
1: Sí, pues bueno, nosotras surgimos a raíz del movimiento de adolescencia libre de móviles que surgió en un pueblecito de Barcelona, en el que, bueno, varias madres en el parque hablaban sobre la preocupación, ¿no?, de tener que entregar un móvil a los 12 años con el paso al instituto, que es algo que en España está bastante instaurado, como dar el móvil en esa franja de edad, ¿no? Y ellas tenían claro que no querían hacerlo, pero solas no se veían capaces. Entonces tuvieron la idea de hacer un pacto de familias, de acordar entre distintas madres, si ninguna lo da, pues no existe esa presión social porque los demás amigos no las tienen, ¿no? Y bueno, al fin, eso se convirtió en un chat de barrio, en un chat de la comunidad, saltó a España muy rápido y en Madrid nos encontrábamos muchas familias con la misma inquietud, lo que pasa que no nos habíamos juntado, ¿no? Y entonces a raíz de esto nos unimos. Somos familias de todo tipo y condición, de todo tipo de creencias, ideologías, rurales, más de ciudad, de zonas más pobres o más ricas. O sea, de todo tipo, porque al final nos hemos dado cuenta que esto es un problema de salud pública que nos atañe a todas las familias, seamos de donde seamos, ¿no? Y bueno, nos constituimos en asociación porque nos parece importante no solo unirnos como familias, sino dar un paso más, ¿no? Tener una actividad y un pulso institucional para conseguir cosas de cara a las leyes también y a los centros educativos. Y bueno, es una de nuestras actividades principales.
0: Has hablado ahora del pulso institucional. Yo te quería preguntar, por un lado, ¿cuál es el testimonio de las familias que participan, ¿no?, de esta iniciativa? Pero también, ¿cómo reaccionan los centros? Porque en muchos centros los móviles forman parte de la vida académica, ¿no? Entonces, ahora que has hablado del pulso institucional, me interesa saber también cómo reaccionan los centros, ¿no? Y bueno, las familias, ¿qué
1: Claro.
0: dicen al respecto?
1: Claro, las familias de la asociación, bueno, al final somos familias que si estás en la asociación ya tienes una conciencia bastante bastante amplia, ¿no?, de lo que sucede con los efectos de las pantallas, pero también vienen
0: Sí.
1: muchas familias necesitando ayuda y soporte para ver cómo gestionar este tema en casa, ¿no? Nuestros ejes principales es sensibilizar y concienciar a la sociedad, acompañar y ayudar a las familias. Y la otra pata es la incidencia institucional, ¿no? ¿Qué ocurre? Que no, la problemática no solo son los móviles. Por eso desde ALMA en Madrid nos preocupa, por supuesto, el retraso de la entrega de un móvil, pero también las tablets en los colegios, que era una
0: Claro.
1: cuestión que aquí en España en general y en Madrid en particular se estaba convirtiendo en una problemática bastante amplia. Pues al final tenían pantallados a niñas y a niños 4 horas al día con una tablet, más luego el móvil, ¿no? En el caso de los centros con el móvil, Madrid ya tenía una ley que prohibía la tenencia del móvil en los centros escolares. Es verdad que no se cumplía hasta que surgió este movimiento y nos pusimos como más firmes. Entonces, más o menos eso está solventado. Muchos centros, vamos, está prohibido en todos los centros. Lo que pasa que no todos los centros gestionan esa prohibición igual. Algunos centros recogen el móvil a la entrada y lo entregan a la salida, quien lo trae, y otros centros no lo recogen. Por lo tanto, si encuentran a algún móvil, lo requisan, pero ahí nosotras sabemos perfectamente que el móvil se está usando. Es imposible
0: Claro.
1: creer que los adolescentes tienen un móvil en la mochila 8 horas apagado o sin sacarlo del bolsillo, ¿no? Entonces, una parte muy importante es concienciar de que no vale solo con prohibir que se saque, porque al final lo sacan en los baños o en otros momentos, ¿no? Y también incidir en la responsabilidad civil que tienen las familias de esos menores que saquen el móvil y hagan, por ejemplo, una foto pues de contenido inadecuado y la compartan, pero también el colegio como responsable civil subsidiario. Entonces, nosotros informamos mucho de este tema para que la gente sea consciente de lo que implica llevar el móvil al colegio o al instituto. Pero bueno, en eso digamos que es en lo que estamos un poco más avanzados y actualmente están prohibidos y cada vez hay más centros más concienciados. Es un poco más en el tema de las tablets en los coles, donde nos cuesta un poco más, aunque también tuvimos mucha incidencia institucional. Estuvimos en la Asamblea de Madrid, como si fuese, bueno, la Asamblea Parlamentaria de la Comunidad de Madrid, compareciendo para conseguir una ley que retirase las tablets one to one de primaria, y lo conseguimos. Ahora tenemos que conseguirlo en secundaria también.
0: Entiendo que, a ver, que tanto los padres como los hijos que sustentan, o mejor dicho, son los padres, ¿no?, los que sustentan esta decisión, tienen que haberse preparado desde antes, ¿no? Me refiero a que esto es un punto en la educación a que no podemos llegar si antes no hemos trabajado en nuestros hijos otros aspectos, porque ustedes proponen entregar el móvil lo más tarde posible, ¿no? Entiendo que entre los 16 y hasta 18 años, esto de algunos expertos, ¿no? Hablo de trabajar
1: Exacto.
0: aspectos como la disciplina, erradicar el capricho, como fomentar amistades, poner, lo digo porque es que si no, la, digamos como que el prurito que tienen siempre los padres es mi hijo se va a quedar en un vacío, ¿no? Porque como la mayoría de sus amigos tiene móviles, todos conversan por redes sociales, pues mi hijo va a estar como en un vacío. Entonces, digo que a la hora de tomar esa decisión, tienen que haberla preparado de antemano, ¿verdad? No es que te quito el móvil y ya está.
1: Sí. No, no, no, absolutamente. Nosotras lo comparamos con la educación vial. Desde que una niña o un niño anda prácticamente, les enseñamos cómo se cruza, dónde hay que mirar, errores que cometen otros conductores o peatones, etcétera, ¿no? Y además es un mensaje que repetimos todas y cada una de las veces que vamos andando por la calle o en coche, ¿no? Cógeme de la mano, mira, antes esto, es algo que se repite. Pues esto es lo mismo. Tenemos que explicarles desde que son muy pequeñitos, primero los efectos. Eso es educación digital responsable también. O sea, es explicarles todo ese coste que va a tener para ellos utilizarlo, de la misma forma que también hacemos con el tabaco, ¿no? Por ejemplo, y poniendo ejemplos de familiares cercanos que tengan algún problema de salud, pues lo mismo con los dispositivos, ¿no? Y en efecto, no entregar pantallas antes de las edades adecuadas, ¿no? Por ejemplo, en España, la Asociación Española de Pediatría ya, y luego corroborado por muchas sociedades científicas más, han dicho que es cero pantallas de 0 a 6 años. Esto es fundamental porque si nosotros entregamos una tablet o dejamos que tengan acceso a videojuegos o que estén todo el día en YouTube, siendo más pequeños, en la tablet o en la tele de casa, ¿cómo vamos a decir desde luego que el móvil no? ¿No? Al final,
0: Claro.
1: el móvil es una extensión, como su propio nombre indica, móvil, la podemos llevar a cualquier parte, pero el diseño y las consecuencias de esas pantallas y de esas aplicaciones son las mismas, ¿no? Y sabemos que esas consecuencias son terribles, especialmente en la primera infancia, ¿no? Por el coste en su neurodesarrollo, en las habilidades de lenguaje, en su expresión. Bueno, luego toda la capacidad de memoria, de concentración, de atención, de poner el foco. Y luego yo siempre insisto muchísimo en el coste de oportunidad, todo lo que dejan de hacer cuando tienen una pantalla delante, ¿no? Algo tan importante como la interacción humana, como relacionarse con otras personas, como fomentar la empatía. Y esa empatía se desarrolla en contacto con otras personas, ¿no? Mirándonos a los ojos. Cuando tienes una relación de contacto, ¿no? Cuando le pones la mano en el hombro a otra persona, bueno, todas estas relaciones dejan de tenerlas, ¿no? Y también insistimos mucho, además, porque cuando dicen se van a quedar solos, sin el móvil, etcétera, no es cierto. O sea, el móvil, lo único que para lo que les sirve a nivel relación social, me refiero, es para quedar. Una vez que quedan, llevan todos el móvil y no hablan en esas quedadas, ¿no?
0: Así.
1: Y estoy segura que muchas de las que están escuchando han visto bancos llenos de adolescentes o de niños incluso más pequeños, todos cada
0: Sí,
1: uno con
0: sí.
1: su móvil y sin hablar, ¿no? Entonces necesitan salir a la naturaleza, hacer deporte, tener contacto y actividades culturales, y sobre todo relaciones personales, relaciones humanas en persona, ¿no? O sea, que verdaderamente aprendan a gestionar esos conflictos, a recibir una mirada que a lo mejor no te gusta, pero te está diciendo que lo que estás diciendo es aburrido o que es molesto, y tú cambias tu tono de voz o cambias el mensaje. Todo esto dejan de hacerlo y lo pierden en cuanto están en el mundo digital. Entonces, por supuesto, hay que hacer ese trabajo desde bien pequeños. Y especialmente con el móvil, nosotras recomendamos, si por ejemplo en las charlas, desde cuarto de primaria, desde que tienen unos 8 años, Depende del país. Si hay países, como nos están escuchando mucho en Latinoamérica, pues si hay países en los que el móvil se entregue antes de los 12 o los 10, pues esto se adelanta a los 6, ¿no? O sea, el caso es que 3 o 4 años antes ya tienes que ir haciendo ese trabajo previo para avisarles de que no van a tener ese dispositivo mientras no llegue una ley, ¿no? Y el por qué. Y además enseñarles cuando hay gente que está separada de su grupo, pues vamos a un restaurante y la familia no está hablando entre ellos, ¿no? Poner en valor lo que nosotros sí hacemos, mirar a esa familia, qué triste que no están hablando entre ninguno de ellos y nosotros estamos aquí disfrutando de una comida hablando entre los cuatro, ¿no? Por ejemplo. O qué pena ese padre en el parque que se está perdiendo todo lo que hace su hijo porque está mirando el móvil, ¿no? Ponerlo con ejemplos negativos también, y en otras personas y en personas adultas, para que vean también que el foco no lo ponemos solo en ellos, es un problema que también nos afecta a los adultos. Lo que pasa que hay una gran diferencia, que nuestro neurodesarrollo está completado y el suyo no. Entonces, los efectos en niñas, niños y adolescentes son mucho más devastadores que en los adultos.
0: Ahora que te escuchaba hablar, María. A ver, siempre nos hemos un poco, entre comillas, quejado, ¿no?, del comportamiento adolescente, que obviamente pues es inmaduro, está en formación, pero hoy en día sí que estamos experimentando ya las consecuencias, el bajo rendimiento académico, esta de la escasez de habilidades sociales que tú comentabas, el tema de la salud física también por el sedentarismo, ¿no? Ya ni hablar de la salud mental o el acceso a la pornografía, la violencia, el desorden en general. Ahora que te
1: Sí.
0: escucho hablar, no sé si estás de acuerdo que el reducir, evitar móviles se suprime directamente la causa de muchísimos problemas que acucian a los jóvenes de hoy, ¿no?
1: Totalmente, totalmente. O sea, hay evidencia científica suficiente para saber que hay una correlación directa en los problemas de salud mental y también en el de salud física. Porque decías el tema del sedentarismo, que es muy importante, pero es que también es el tema de la falta de sueño. O sea, esas horas, esos datos que decías al inicio, no nos cuadran, digamos, con las horas de
0: Del
1: estar en el
0: día.
1: colegio, más si luego hacen actividades, le está robando horas al sueño, ¿no? Y esa falta de sueño no solo es cansancio y peor rendimiento escolar, que también nos incita a comer peor, debilita el sistema inmune, tienen problemas cardiovasculares. Entonces, ¿qué ocurre? Que son tantos los factores que inciden y es tan multidimensional, ¿no? Este problema, que muchas veces nadie le quiere, no lo quiere asociar directamente, ¿no? A lo mejor tienes un problema, pues eso, de regulación del sueño y no crees que solo es el móvil, ¿no? ¿Será que tengo otro problema físico? O lo mismo con el sedentarismo. Y sin embargo, con la salud mental estamos viendo años después y durante, pues por ejemplo, todos los temas de ansiedad que están teniendo, ¿no? ¿Esa ansiedad viene de algo directo, de uso concreto, de un videojuego, de un tal? No, viene de ese desasosiego y de ese malestar que sabemos que produce cuando estás muchas horas en redes, por muchas cosas. Una, por supuesto, es estar recibiendo contenido súper rápido y variante todo el rato, pero que en realidad no te llena, ¿no? Que no llega, no se queda en la superficie. Pero también es una comparación constante con todo el mundo y a todos los niveles, no solo a niveles físicos y estéticos, que afectan más a las chicas, por ejemplo, sino a niveles profesionales, escolares. El otro día justo hablaba con unas madres de los problemas que están teniendo de ansiedad muchas adolescentes en la prueba de acceso a la universidad, ¿no? Que era una prueba que para todos los que la hemos hecho, pues ha sido un reto, pero nunca supuso problemas de ansiedad en términos generales, ¿no? Pues yo personalmente creo que llegan ya con un desgaste de su autoestima y de su valía y de estar comparándose todo el rato desde hace años. Sin darse cuenta de que es porque han estado viendo redes, ¿no? Que cuando llega algo más complicado no saben afrontarlo, no saben sostenerlo, ¿no? Y yo, por un lado las redes sociales y por otro lado la falta de nuevo de interacción humana, ¿no? De habilidades sociales y de, pues eso, de gestionar los problemas, porque al final las redes sociales y el consumo digital, pues nos anestesia un poco, ¿no? Y lo podemos notar incluso con una serie. Entonces, esa sensación de anestesiados todo el rato, cuando te toca enfrentarte a algo más difícil en la vida, te parece un mundo. y tienen que aprender esos pequeños hitos, como era un examen de la selectividad, era un pequeño hito que hacías a los 18 años y ahora no son capaces, ¿no? O les cuesta una barbaridad. Entonces, sí, desde luego, a niveles de salud mental lo estamos viendo también desde niñas y niños muy pequeños, ¿no? Y correlaciona totalmente con el smartphone y con las redes sociales.
0: Ahora que hablabas de las redes sociales y esta cantidad de información que se meten a veces, bueno, que nos metemos lamentablemente porque estamos también sumergidos los adultos, ¿no? Pero en este caso estamos
1: Sí.
0: hablando de los jóvenes, esta cantidad de información que se meten y que no llenan. Tengo delante aquí un cómics que me han pasado en que un niño le dice a su padre, papá, un cómics, un TVO, ¿no? También para América. En que un niño le dice a su padre, papá, nosotros en el cole para estudiar usamos la tablet, el móvil, el celular, el ordenador. ¿Y tú qué usabas, papá? Y entonces el padre le responde, la cabeza. Hijo, nosotros para pensar usábamos la cabeza. Claro, no sé si estás de acuerdo en que adquirir conocimientos y llenarnos, adquirir conocimientos es necesario, pero me refiero a llenarnos la cabeza de información. No es pensar, ¿no? Y que esa capacidad de reflexión, esa inteligencia que se flexiona sobre sí misma, es gravemente lesionada con el uso de móviles a temprana edad y, en otras palabras, que van quitando esa capacidad de pensar y que los robotizan a nuestros jóvenes, ¿no?
1: Absolutamente, absolutamente, porque si hablamos del consumo en redes sociales, primero que es infinito, siempre hay más, entonces nunca te da una
0: Siempre.
1: sensación de completitud, ¿no? De he terminado esto y he aprendido de la A a la Z y ahora lo repaso. Segundo, que muchas veces es superficial, ¿no? De cualquier tema, ya sea medicina, y ahora con lo de Artemis, con cualquier tema, parece que ya con un poquito
0: Sí.
1: todo el mundo sabe, ¿no? De ese tema o de geopolítica, en cuanto hay un problema, lo que sea. Entonces no aprenden a profundizar. Y luego, en el caso de las redes sociales, también tenemos todo el tema de las noticias falsas. Entonces, creen que aquello que han leído o escuchado a su influencer de referencia o a quien sea es la verdad absoluta, ¿no? El algoritmo también promueve que solo veas aquellas cosas que reafirman tus creencias o tu ideología o tus intereses. Entonces, también dejas de ver versiones contrarias, ¿no? Que te hagan pensar. Eso por un lado en las redes sociales, por otro la educación con pantallas en todo tipo de tablets, etcétera, que hace que sean aplicaciones de juego. Entonces, simplemente yo aprendo a poner la respuesta correcta, ¿no? O a rellenar lo que tengo que hacer. En base a una gratificación que voy a obtener, unas estrellitas o unos puntos o unos tal. No, no se desarrolla el placer de aprender, ¿no? y de saber y de conocer. Entonces, es fundamental que desde las escuelas, y si no es posible desde la escuela porque pues a la que la llevas no lo hacen, se haga en casa, promover mucho el debate, los puntos de vista contrarios, el porqué de las cosas, dudar de todo, porque estamos hablando ahora mucho de las redes, pero tenemos aquí ya el problema de la IA, ¿no? Y de ChatGPT.
0: Sí.
1: Entonces, lo mismo, ¿no? Yo siempre recomiendo a todas las familias que no dejen utilizar una aplicación, mucho menos la IA, a sus hijas o hijos hasta que no dominen aquello que esa aplicación hace, ¿no? Eso lo tenemos muy claro con la calculadora. Nadie le deja una calculadora a un niño de primaria para que sume o reste o multiplique o divide porque está aprendiendo. Sin embargo, cuando ya estás en secundaria, como esa operación la dominas, sí que la usas. Y sin embargo, les estamos dejando que hagan en ChatGPT porque es que esto es más rápido, ¿no? Pues es lo mismo. ChatGPT es muy útil para los adultos para algunas cosas, pero siempre que no te esté sustituyendo una capacidad, sino complementando algo que tú sabes y que te está ayudando en el... Bueno, a gestionar tu tiempo, ¿no? A hacer algo en menos tiempo, no sustituyendo la capacidad intelectual que lo genera.
0: Así es, usándolo como una herramienta que es lo que tiene que ser y no supliendo a la persona. María, ustedes que se
1: Exacto.
0: han rodeado de especialistas específicamente en este tema, ¿no? Creo que esta pregunta es la pregunta que hacen todos los padres siempre. ¿A qué edad consideran que se puede dar el móvil sin hacer daño a la vida personal, académica de los niños y jóvenes? Y también, ¿cómo entregarlo? Porque ayer, por ejemplo, leía un psicólogo que decía, bueno, pues yo por mí que se lo compre él mismo a los 18 años. Antes uno decía, bueno, si quiere un coche, que se lo compre. Pues yo digo, mi hijo si quiere un móvil,
1: Claro.
0: pues que se lo compre él mismo a los 18 años, ¿no? y también cómo gestionar esa entrega del móvil, ¿no? Porque es como barra libre o cómo
1: Claro.
0: sería.
1: No. En efecto, especialmente los psiquiatras que tenemos más cercanos y de, bueno, muy renombrados, nos dicen los 18 años. Y yo creo que vamos a llegar a eso por ley, me refiero, igual que llegamos
0: Sí.
1: a los 18 en el tabaco o en el alcohol y antes estaban en edades más bajas, ¿no? Es
0: Sí.
1: verdad que al final la sociedad a veces necesita pasos intermedios. Y por eso nosotros ahora mismo decimos 16, ¿no? Porque es un cambio radical
0: Claro.
1: de dar el teléfono en barra libre, digamos, ¿no? A muchas niñas y niños a no dar nada. Entonces, pero para personalmente y vamos, y desde la asociación también creemos, pues que va a ser un paso social, de la misma forma que la prohibición del tabaco empezó en hospitales y en aviones y ahora está en bares y en todo tipo de sitios públicos, si lo entendemos, pero si hubiesen prohibido todo a la vez, no se hubiese entendido igual, ¿no? Entonces, la edad sería en 18. Si es antes, que son los 16, por ejemplo, o alguien no aguanta o tiene otro tipo de situaciones, que nos encontramos, por ejemplo, con familias separadas que la madre no quiere entregarlo, pero el padre lo entrega antes, ¿no? O,
0: Ya,
1: pues
0: sí.
1: yo diría que intentemos que no sea antes de los 15, 16, por favor. O sea, como edad hay límite, ¿no? Y luego, una vez que, bueno, y lo primero, también un tema muy importante, porque se entrega muchas veces la primera vez por una necesidad de comunicación, ¿no? De, no, es que empieza a ir solo al colegio para que me llame o va a no sé dónde sola. Bueno, pues para eso existen teléfonos sin internet, de llamada como el Nokia de toda la vida o tal, que pueden llamarnos. También existen ya smartphones. Que vienen capados por defecto, sin, o sea, sin acceso ni a redes sociales, ni a porno, ni a videojuegos, ni a contenido adulto, ni de apuestas, ¿no? Entonces, eso ya viene capado por defecto. Hay algunos teléfonos que incluso tienen capado WhatsApp, porque WhatsApp es una red social para adolescentes igualmente, o sea, y cada vez más, porque WhatsApp va integrando en sus funciones más cosas de más utilidades de red social para que estés más tiempo en la aplicación. Entonces, digamos que esa sería la progresión, ¿no? Tener después ese tipo de teléfono. Y si ya, pues por lo que sea, tiene que ser un smartphone con internet, por supuesto, buscar el mejor control parental, que ya digo que no hay control parental efectivo al 100%, que se lo saltan perfectamente, que encima, como ya lo ponemos a edades más mayores, ¿no? Porque un control parental a lo mejor con 8 años no se lo saltan, pero con 14 se saltan prácticamente todos,
0: Totalmente,
1: ¿no? Pero sí que, como llevamos ya años explicándoles el por qué, el que no se usa, el que ta, ta, ta, ta, poner unas normas, especialmente en casa. No se usa en las comidas, por ejemplo, tampoco lo usamos los adultos, las comidas son un momento de relación familiar, ¿no? Y para estar juntos. No se usa en la habitación para que evitar ni en el baño,
0: exacto.
1: para evitar esos momentos privados o las horas de por la noche. Y no se hace multipantalla, no se está viendo la tele y además estoy viendo con el móvil, ¿no? Eso que hace que al final reduzcamos las horas en casa bastante a un uso del móvil puntual. Yo recomiendo mucho también tener un parking de móviles en casa, en la entrada, se pone una cajita de cartón o una bandeja y lo dejamos ahí todos, también las personas adultas, de forma que vamos dando ejemplo para que si necesitas llamar o consultar algo, vas a ese sitio y lo haces. No es lo mismo que llevar el móvil encima todo el día por la casa, ¿no? Y
0: Totalmente.
1: de hecho, yo he escrito un. En el libro que acabo de publicar, pues tú puedes dejar tu móvil si sabes cómo, que está dirigido a personas adultas, aunque tiene un 20% de herramientas para ayudar a las familias y para menores. Comparto todo este tipo de tips fáciles, ¿no? Al final hemos leído muchísima evidencia científica, tenemos muchísimos estudios, hay muchos libros que sustentan esto y muy súper interesantes, pero las familias y los adultos entramos como trucos más fáciles, ¿no? Quitar las notificaciones, tener la pantalla en blanco y negro que la hace menos atractiva, ponernos horarios para consultar WhatsApp, ¿no? Entonces, todo esto que debemos ir implementando los adultos, una vez que entregamos el móvil, se lo trasladamos. Pero ellos han visto que llevábamos años haciéndolo nosotros, ¿no? Como, claro, como un uso más saludable, digamos.
0: Perfecto. María, tenemos que ir a la pausa y volvemos enseguida. Voy a dar los teléfonos para los oyentes que nos están escuchando y que quieran intervenir también. Gratuitamente desde Estados Unidos y Puerto Rico pueden comunicarse al 1-866-398-6377. Desde otros países pueden llamar al 1-205-271-2976. En Argentina pueden llamar o mandar mensaje de WhatsApp al 54-911-4093-9575. Vamos a la pausa y regresamos en unos minutitos.
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1: Estamos en Solo el Amor Crea. Para los que se incorporan ahora a nuestra programación, estamos con María Gijón, presidenta de ALMA, la Asociación Adolescencia Libre de Móviles, de Celulares, de la Comunidad de Madrid, cuya misión es difundir, concienciar y sensibilizar sobre los efectos del entorno digital en todos los menores, desde los 0 hasta los 18 años. No tiene sentido retrasar la entrega de un smartphone si desde la infancia se fomenta el uso de dispositivos digitales. Muchas familias comparten esta preocupación por el impacto del mundo digital en nuestros niños y en nuestros adolescentes y por eso se unen en torno a esta iniciativa. María, antes de ir a los audios de alguno de nuestros oyentes, al leer esta definición, estas premisas de la asociación, escribe desde los 0 años, ¿no? Entiendo que esto lo tienen que haber pensado, que no es fruto del azar, no es un error de transcripción. Me llama la atención, pero también lo quiero comentar contigo, porque esto creo que alguna vez lo hemos visto. ¿A quién se le ocurre dar a un bebé un móvil o un dispositivo, ¿no? ¿Y con qué objeto? Porque creo que si ustedes lo han puesto esto también es por algo, ¿no? María, ¿estás ahí? ¿Hola?
2: Sí, espera.
1: Ah, perdona. Sí. Entiendo que les tiene que haber también... Sí, ahora sí te escucho, sí.
2: Ah, vale. Sí, en efecto, o sea, nosotras repetimos constantemente la recomendación de los pediatras, que es 0 pantallas de 0 a 6, y algo que hemos visto que en los últimos años ha ido creciendo es el empantallamiento digital, el chupete digital que llamamos, ¿no?, a bebés. O sea, desde bebés que están en el carrito, que ni siquiera están incorporados, o sea, que están tumbados hacia arriba y lo llevan sujeto con una... con un artilugio, hasta bebés en restaurantes de 1 o 2 años, que están igual con el móvil. Hemos visto situaciones en las que la madre está con un móvil y el bebé con otro, o sea, ni siquiera es que le haya dejado un segundo el teléfono, sino que ya van con 2 dispositivos, ¿no? Entonces, esto nos parece crucial porque estamos destrozando esos cerebros desde bebés, ¿no? Y luego revertir eso va a ser muy costoso. Y como decía antes, al llegar a los 12, si tú ya has empantallado a tu hijo desde los 2 años, a los 12 ya ha visto todo el contenido que no tenía que ver, ya ha tenido acceso seguro. Por supuesto, ya está hackeado su sistema cerebral, ¿no? Y su sistema de recompensa. Entonces, necesitamos preocuparnos de la infancia y la adolescencia de los 0 a los 18 años, en todos y cada uno de los años.
1: Sí, María, esto me parece que es una situación que la habéis abordado muy acertadamente, porque realmente es una droga que no tiene límites, ¿no? Que no se ve, pero que no tiene límites y que cuando ya estamos atajando consecuencias, pero es imposible, ¿no? Como suele suceder con la droga. Hemos recibido algunos audios, dime.
2: No, te iba a decir solo en relación a la droga, que en efecto estamos ante una situación de una droga, pero encima socialmente bien vista. Nadie vería bien que le mojásemos el chupete a un bebé en alcohol para que se durmiera un ratito, ¿no? Ni que le diéramos un cigarro, ni otro tipo de droga siendo más mayores, ¿no? Y sin embargo esto... tenemos que llegar al momento en el que, vamos, yo creo que va a llegar en el que esté mal visto hacer esto, pero no podemos dejar que se pierdan tantos niños y adolescentes por el camino.
1: Así es. Vamos a escuchar los audios, hermana Ofelia. A ver.
3: Hola, soy Maribel. Felicito a los que promueven esta iniciativa, porque realmente los niños y los jóvenes pierden mucho con los móviles.

0: comentaros que me parece una excelente iniciativa, que rezo por ella y que creo que debería también existir una fundación así para los adultos, para los padres de familia, porque a veces mandamos un doble mensaje a nuestros hijos. Por un lado, les queremos limitar el uso de estos dispositivos y por otro lado, pues los padres también los usamos sin límites en muchas ocasiones y perdemos autoridad. No sé si coincidís conmigo en que esto tiene que ver básicamente con la comodidad. Nos hemos vuelto demasiado cómodos. Nos cansamos pronto, nos cuesta mantener las indicaciones y mantener la disciplina en nosotros mismos. Creo que necesitaríamos agruparnos para lograr este objetivo y creo que sería una buena empresa. Quiero también, aprovecho la ocasión para saludar a María con mucho cariño, mandaros mucho ánimo a todos los que formáis parte de esta iniciativa y saludos especiales también a mi querida hermana Alejandra y para todo el equipo de Solo el Amor Crea. Un abrazo grande. Gracias.
1: Muchas gracias, Olga. ¿Qué te parece, María, los padres, ¿no? Dando el ejemplo siempre.
2: Exacto. A eso me refería antes. O sea, tenemos que dar ejemplo y, pero siempre manteniendo la diferencia entre los efectos en su neurodesarrollo y en nosotros, ¿no? Yo les explico también muchas veces a mis hijos o a otras personas que esto es como una casa, ¿no? Los cimientos tienen que ser sólidos y tienen que ser buenos, tienen que tener unos buenos valores, tienen que tener una buena autoestima, tienen que saber relacionarse, ¿no? Y esos cimientos son la infancia y la adolescencia. Luego, el uso que damos nosotros los adultos es la reforma que esa casa necesita con el tiempo, ¿no? Entonces, cuanto mejor conservemos a lo largo del tiempo esa casa, también a nivel, por ejemplo, nutricional, ¿no? Significa que nosotros como adultos debemos comer saludable, etcétera, pero la incidencia en nuestra salud no es tanta como si desde la infancia y la adolescencia no se ha construido bien esa casa en la que vamos a vivir, a nivel físico nuestro cuerpo o nuestra cabeza, ¿no? Entonces, sabiendo bien esa diferencia, porque también ocurre que a veces vamos a tomar una cerveza delante de nuestros hijos, o la gente que fume, a lo mejor le han visto fumar y tú le sigues diciendo que no es bueno el alcohol ni el tabaco. Como decía, como esto es una droga un poco ambivalente, que está bien vista, que necesitamos para trabajar, que tiene partes buenas, es más compleja, ¿no? De catalogar, explicarles muy bien la diferencia en el neurodesarrollo y dar ejemplo, obviamente. Con esas normas que decía en casa, por ejemplo, ya son un buen ejemplo.
1: Olga comentaba recién el tema de la comodidad, ¿no? No sé a ti qué te parece. Claro, es mucho más cómodo darle a un hijo un móvil que...
2: Absolutamente, sí, en efecto. Entonces, aquí yo sí que soy sincera, en retrasar la entrega de un smartphone cuesta y es duro, es parte de la crianza. Cuando tenemos hijas o hijos, la tenemos como una responsabilidad, ¿no? Y queremos lo mejor para ellos y esa educación cuesta y cuesta más poner límites. También se lo explicamos así a nuestros hijos, ¿no? Para mí sería más fácil comprar patatas fritas, donuts y chuches. Pizza y hamburguesas y tener la tele puesta todo el día y no me tendría que pelear nunca con nadie ni tener que hacer esfuerzos, ¿no? Pero eso no es educar ni es una crianza saludable, ¿no? Entonces, tenemos de verdad que gastar la comodidad en otras cosas porque sobre todo es una inversión a futuro, ¿no? Si esa comodidad de darle una tableta a un niño de 2 años por ahorrarnos estar jugando media hora, lo vamos a pagar con su irascibilidad, con su falta de capacidad de frustración y con su falta de capacidad de foco, por ejemplo, dentro de 5 años, ¿no? Entonces,
1: Claro.
2: y lo mismo en la adolescencia, luego en la juventud. Y también aquí hago un llamamiento a todas las personas que no tienen hijas o hijos, que esto es un problema de salud pública, es un problema social. Es un problema de la sociedad que vamos a tener en un futuro, ¿no? De los médicos, las juezas, los policías, de las personas que nos van a cuidar, a atender, a gobernar, a sostener en un futuro. No pueden ser personas que no sean capaces de gestionar su frustración, que no tengan empatía, que no tengan foco, que no tengan capacidad de memorización, ¿no? Que

0: único vamos va a poder curar así, ¿no? Entonces, por eso es un problema de responsabilidad colectiva de toda la sociedad, tengas hijas o hijos o no los tengas.
1: Perfecto, María. Siguiente audio, hermana Ofelia.
2: Hola, me llamo Antonio. Soy de Colombia y mis hijas no tienen móvil. Lo más difícil para mi hija adolescente por ahora es ver que muchos de sus compañeros sí tienen teléfono y redes sociales. A veces siente esa presión de no quedarse fuera y lo entendemos. Pero como padres creemos que proteger su infancia y su bienestar emocional es más importante que seguir una moda. Estamos convencidos de que con el tiempo nos lo agradecerá. Hoy vemos que disfruta de otras cosas, le gusta leer, se concentra en sus estudios, conversa más con nosotros y vive su día a día con menos ansiedad y dependencia de una pantalla. Creo que es fundamental que los padres entendamos, estemos presentes, que acompañemos a nuestros hijos, que pongamos límites y que les enseñemos que no necesitan un móvil para disfrutar, aprender o sentirse valiosos. Un saludo y enhorabuena por el programa de hoy.
1: Muchas gracias, Antonio, desde Colombia también. Le mandamos un saludo. Antonio hablaba también de tener alternativas, ¿no?, para nuestros hijos. La lectura, el pasar tiempo en familia, todo lo que tú también nos habías comentado, María.
0: Exacto. A mí me gustaría felicitar a Antonio porque, pues porque es un esfuerzo y yo lo llamo la travesía del desierto de los 12 a los 16 en concreto, que es cuando más nos va a costar, ¿no? Entonces, cada año o cada dos años ya, pues ya llevamos un 25%, hay que felicitarse, ¿no? Y las alternativas es fundamental. Intentar guardar un trocito de tiempo de calidad para estar en familia y jugar a juegos de mesa. Buscar alternativas, el dinero que no nos vamos a gastar en un móvil o en un videojuego, en una consola, etcétera, invertirlo en ir al cine o al teatro o en un concierto, buscar planes, que existen planes para adolescentes, aunque no, parezca más difícil que planes para la infancia, ¿no? Y promover siempre alternativas sin pantallas de deporte, de naturaleza, las hay gratuitas, o sea, es posible. Dedicar un poquito, digamos, del tiempo de la semana a prever estas alternativas, porque sí que es verdad, con la comida procesada es más fácil comprar una pizza que tener los ingredientes preparados y saludables para hacerla, ¿no? Entonces, esto es lo mismo, es más fácil poner una pantalla que haber mirado la programación del cine o de conciertos o de actividades lúdicas, ¿no? Y guardar ese ratito, pero bueno, merece la pena. O sea que enhorabuena.
1: Perfecto. Muy bien, María, vamos con el siguiente audio.
3: Muy buenas tardes, hermana. Muy buenas tardes, audiencia. La verdad es que estoy escuchando el programa y me parece interesantísimo el tema que están tratando, ¿no? Tengo yo tres niñas y, bueno, siempre hemos tenido la lucha con el tema de móviles. Al principio, con la mayor, la aguantamos hasta los 16, casi con los 17, pero éramos los, pues eso, lo que han dicho en el programa, muy, muy bien dicho, éramos los, como los raros, ¿no?, de la clase por no tener el móvil. Y con la mediana, al final, a los 16, se lo dimos también. Y también lo hubiésemos tenido, nos hubiese gustado haber aguantado hasta la mayoría de edad. Y ahora con la pequeña estamos aguantando, le hemos dado un móvil, pues el típico Nokia de estos, sin redes sociales ni nada, solo con telefonía. Y la verdad es que está encantada. Hombre, de vez en cuando dice, jolín, a ver si tal, siempre tiran un poquito de la cuerda y tal. Pero como ella la podemos llamar cuando va sola al cole y tal, y ella nos puede llamar a nosotros, pues la verdad es que está resultando bastante fácil. No hay tanta lucha como con las mayores, que tuvimos una lucha más intensa.
1: Bueno, pues muchas gracias al último oyente por el mensaje. Si es la lucha que tienen en todas las familias. Nos queda un minuto, María, estamos llegando al final del programa. María, como la verdad que es felicitarles, felicitar a los padres por esta iniciativa que celebramos, que damos todo nuestro apoyo a esos padres que se comprometen con la educación de sus hijos, porque como tú decías, están incidiendo directa o indirectamente en el futuro de la sociedad. Son una luz de esperanza para el mundo y bueno, pues demuestran que el amor realmente es creativo. Así que muchas gracias, María.
0: Muchas gracias a vosotras y nada, solo por finalizar, decirles a estos padres que hablaban al final que pongamos en valor esa diferencia de no entregar el móvil, ¿no? Que son niñas y niños que, privilegiados, a los que le estamos regalando vida y regalando infancia y adolescencia, y que sean conscientes de ese esfuerzo que estamos haciendo por ellos, que lo van a valorar.
1: Perfecto. Pues un saludo a todos nuestros oyentes, un saludo a Jorge Graña, Alabama, la hermana Ofelia en Argentina, y hasta el martes que viene, si Dios quiere.
0: Muchas gracias.

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1: Son las 9 en punto.
2: La Virgen Santísima ha prometido siempre estar de nuestro lado. Ella asegura para nosotros esa presencia amorosa del Señor y nos trae su gracia porque de ella está llena. Ella nos cubre con su manto. Ella nos asegura también el camino al cielo. Ella ruega por nosotros. Y por eso nosotros, suplicantes, acudimos a ella con todas nuestras intenciones y necesidades. A esta hora, dirijámosle al Señor nuestra oración a través de la Virgen para implorarle su gracia y su bendición, y que ella interceda por nosotros. En este Santo Rosario, le rogamos hoy por las intenciones y necesidades de Leonel Ángel Monsalve, Olga Beatriz Moreno, Felipe Jiménez Melguizo, por las intenciones y necesidades del Papa León XIV y del Arzobispo de Medellín.
3: Santo Rosario, por la señal de la Santa Cruz de nuestros enemigos, líbranos, Señor Dios nuestro, en el nombre del Padre y del Hijo y del Espíritu Santo.
4: Amén.
3: Acto de contrición.
5: Señor mío Jesucristo, Dios y hombre verdadero, Creador, Padre y Redentor mío, por ser vos quien sois bondad infinita, y porque os amo sobre todas las cosas, me pesa de todo corazón haberos ofendido. También me pesa porque podéis castigarme con las penas del infierno. Ayudado de vuestra divina gracia, propongo firmemente nunca más pecar, confesarme y cumplir la penitencia que me fue impuesta. Amén.
3: Un credo al Sagrado Corazón de Jesús.
5: Creo en Dios, Padre Todopoderoso, Creador del cielo y de la tierra. Creo en Jesucristo, su único Hijo, nuestro Señor, que fue concebido por obra y gracia del Espíritu Santo. Nació de Santa María Virgen. Padeció bajo el poder de Poncio Pilato. Fue crucificado, muerto y sepultado. Descendió a los infiernos. Al tercer día resucitó de entre los muertos, subió a los cielos y está sentado a la derecha de Dios Padre Todopoderoso. Desde allí ha de venir a juzgar a vivos y muertos. Creo en el Espíritu Santo, la Santa Iglesia Católica, la comunión de los santos, el perdón de los pecados, la resurrección de la carne y la vida eterna. Amén.
3: Ofrecemos este Santo Rosario por nuestras intenciones. Misterios dolorosos del Santo Rosario. Primer misterio: la oración del Señor en el huerto. En medio de su angustia, oraba con más intensidad. Abba, Padre, tú lo puedes todo. Aparta de mí este cáliz, pero no se haga como yo quiero, sino como tú quieres. Padre nuestro que estás en el cielo, santificado sea tu nombre, venga a nosotros tu reino, hágase tu voluntad en la tierra como en el cielo.
6: Danos hoy nuestro pan de cada día, perdona nuestras ofensas, como también nosotros perdonamos a los que nos ofenden. No nos dejes caer en la tentación y líbranos del mal. Amén.
3: Dios te salve, María, llena eres de gracia, el Señor es contigo. Bendita tú eres entre todas las mujeres y bendito es el fruto de tu vientre, Jesús.
6: Santa María, Madre de Dios, ruega por nosotros pecadores, ahora y en la hora de nuestra muerte. Amén.
3: Dios te salve, María, llena eres de gracia, el Señor es contigo. Bendita tú eres entre todas las mujeres, y bendito es el fruto de tu vientre, Jesús.
6: Santa María, Madre de Dios, ruega por nosotros, pecadores, ahora y en la hora de nuestra muerte. Amén.
3: Dios te salve, María, llena eres de gracia, el Señor es contigo. Bendita tú eres entre todas las mujeres, y bendito es el fruto de tu vientre, Jesús.
6: Santa María, Madre de Dios, ruega por nosotros, pecadores, ahora y en la hora de nuestra muerte. Amén.
3: Dios te salve, María, llena eres de gracia, el Señor es contigo.
4: Bendita tú eres entre todas las mujeres, y bendito es el fruto de tu vientre, Jesús.
6: Santa María, Madre de Dios, ruega por nosotros pecadores, ahora y en la hora de nuestra muerte. Amén.
4: Dios te salve, María, llena eres de gracia, el Señor es contigo. Bendita tú eres entre todas las mujeres, y bendito es el fruto de tu vientre, Jesús.
6: Santa María, Madre de Dios, ruega por nosotros pecadores, ahora y en la hora de nuestra muerte. Amén.
4: Dios te salve, María, llena eres de gracia, el Señor es contigo. Bendita tú eres entre todas las mujeres, y bendito es el fruto de tu vientre, Jesús.
6: Santa María, Madre de Dios, ruega por nosotros pecadores, ahora y en la hora de nuestra muerte. Amén.
4: Dios te salve, María, llena eres de gracia, el Señor es contigo. Bendita tú eres entre todas las mujeres, y bendito es el fruto de tu vientre, Jesús.
6: Santa María, Madre de Dios, ruega por nosotros pecadores, ahora y en la hora de nuestra muerte. Amén.
4: Dios te salve, María, llena eres de gracia, el Señor es contigo. Bendita tú eres entre todas las mujeres, y bendito es el fruto de tu vientre, Jesús.
6: Santa María, Madre de Dios, ruega por nosotros pecadores, ahora y en la hora de nuestra muerte. Amén.
4: Dios te salve, María, llena eres de gracia, el Señor es contigo. Bendita tú eres entre todas las mujeres, y bendito es el fruto de tu vientre, Jesús.
6: Santa María, Madre de Dios, ruega por nosotros pecadores, ahora y en la hora de nuestra muerte. Amén.
4: Dios te salve, María, llena eres de gracia, el Señor es contigo. Bendita tú eres entre todas las mujeres, y bendito es el fruto de tu vientre, Jesús.
6: Santa María, Madre de Dios, ruega por nosotros pecadores, ahora y en la hora de nuestra muerte. Amén.
4: Gloria al Padre, y al Hijo, y al Espíritu Santo.
6: Como era en el principio, ahora y siempre, por los siglos de los siglos. Amén.
5: María, Madre de gracia, Madre de piedad y misericordia, defiéndenos del enemigo y ampáranos, ahora y en la hora de nuestra muerte. Amén. Oh Jesús mío, perdonad nuestros pecados, librarnos del fuego del infierno, llevad al cielo a todas las almas, especialmente a las más necesitadas de vuestra misericordia.
3: Segundo misterio: la flagelación del Señor. Y Pilato, queriendo complacer a la gente, les soltó a Barrabás, y a Jesús, después de azotarlo, lo entregó para que lo crucificaran. Padre nuestro que estás en el cielo, santificado sea tu nombre. Venga a nosotros tu reino, hágase tu voluntad en la tierra como en el cielo.
6: Danos hoy nuestro pan de cada día, perdona nuestras ofensas, como también nosotros perdonamos a los que nos ofenden. No nos dejes caer en la tentación y líbranos del mal. Amén.
4: Dios te salve, María, llena eres de gracia, el Señor es contigo. Bendita tú eres entre todas las mujeres, y bendito es el fruto de tu vientre, Jesús.
6: Santa María, Madre de Dios, ruega por nosotros pecadores, ahora y en la hora de nuestra muerte. Amén.
4: Dios te salve, María, llena eres de gracia, el Señor es contigo. Bendita tú eres entre todas las mujeres, y bendito es el fruto de tu vientre, Jesús.
6: Santa María, Madre de Dios, ruega por nosotros pecadores, ahora y en la hora de nuestra muerte. Amén.
4: Dios te salve, María, llena eres de gracia, el Señor es contigo. Bendita tú eres entre todas las mujeres, y bendito es el fruto de tu vientre, Jesús.
6: Santa María, Madre de Dios, ruega por nosotros pecadores, ahora y en la hora de nuestra muerte. Amén.
4: Dios te salve, María, llena eres de gracia, el Señor es contigo. Bendita tú eres entre todas las mujeres, y bendito es el fruto de tu vientre, Jesús.
6: Santa María, Madre de Dios, ruega por nosotros pecadores, ahora y en la hora de nuestra muerte. Amén.
4: Dios te salve, María, llena eres de gracia, el Señor es contigo. Bendita tú eres entre todas las mujeres, y bendito es el fruto de tu vientre, Jesús.
6: Santa María, Madre de Dios, ruega por nosotros pecadores,
7: ahora y en la hora de nuestra muerte. Amén.
4: Dios te salve, María, llena eres de gracia, el Señor es contigo. Bendita tú eres entre todas las mujeres, y bendito es el fruto de tu vientre, Jesús.
7: Santa María, Madre de Dios, ruega por nosotros pecadores, ahora y en la hora de nuestra muerte. Amén.
4: Dios te salve, María, llena eres de gracia, el Señor es contigo. Bendita tú eres entre todas las mujeres, y bendito es el fruto de tu vientre, Jesús.
7: Santa María, Madre de Dios, ruega por nosotros pecadores, ahora y en la hora de nuestra muerte. Amén.
4: Dios te salve, María, llena eres de gracia, el Señor es contigo. Bendita tú eres entre todas las mujeres, y bendito es el fruto de tu vientre, Jesús.
7: Santa María, Madre de Dios, ruega por nosotros pecadores, ahora y en la hora de nuestra muerte. Amén.
4: Dios te salve, María, llena eres de gracia, el Señor es contigo. Bendita tú eres entre todas las mujeres, y bendito es el fruto de tu vientre, Jesús.
7: Santa María, Madre de Dios, ruega por nosotros pecadores, ahora y en la hora de nuestra muerte. Amén.
4: Dios te salve, María, llena eres de gracia, el Señor es contigo. Bendita tú eres entre todas las mujeres, y bendito es el fruto de tu vientre, Jesús.
7: Santa María, Madre de Dios, ruega por nosotros pecadores, ahora y en la hora de nuestra muerte. Amén.
4: Gloria al Padre, y al Hijo, y al Espíritu Santo,
7: como era en el principio, ahora y siempre, por los siglos de los siglos. Amén.
5: María, Madre de Gracia, Madre de Piedad y Misericordia, defiéndenos del enemigo y ampáranos, ahora y en la hora de nuestra muerte. Amén. Oh Jesús mío, perdonad nuestros pecados, librándonos del fuego del infierno, llevad al cielo a todas las almas, especialmente a las más necesitadas de vuestra misericordia.
4: Tercer misterio: la coronación de espinas. Los soldados se llevaron a Jesús al pretorio, lo desnudaron y, trenzando una corona de espinas, se la ciñeron en la cabeza y se burlaban de él. Padre nuestro que estás en el cielo, santificado sea tu nombre, venga a nosotros tu reino, hágase tu voluntad en la tierra como en el cielo.
6: Danos hoy nuestro pan de cada día, perdona nuestras ofensas, como también nosotros perdonamos a los que nos ofenden. No nos dejes caer en la tentación y líbranos del mal. Amén.
4: Dios te salve, María, llena eres de gracia, el Señor es contigo. Bendita tú eres entre todas las mujeres y bendito es el fruto de tu vientre, Jesús.
7: Santa María, Madre de Dios, ruega por nosotros pecadores, ahora y en la hora de nuestra muerte. Amén.
4: Dios te salve, María, llena eres de gracia, el Señor es contigo. Bendita tú eres entre todas las mujeres, y bendito es el fruto de tu vientre, Jesús.
7: Santa María, Madre de Dios, ruega por nosotros pecadores, ahora y en la hora de nuestra muerte. Amén.
4: Dios te salve, María, llena eres de gracia, el Señor es contigo. Bendita tú eres entre todas las mujeres, y bendito es el fruto de tu vientre, Jesús.
7: Santa María, Madre de Dios,
4: tu vientre, Jesús.
7: Santa María, Madre de Dios, ruega por nosotros pecadores, ahora y en la hora de nuestra muerte. Amén.
4: Dios te salve, María, llena eres de gracia, el Señor es contigo. Bendita tú eres entre todas las mujeres, y bendito es el fruto de tu vientre, Jesús.
7: Santa María, Madre de Dios, ruega por nosotros pecadores, ahora y en la hora de nuestra muerte. Amén.
4: Dios te salve, María, llena eres de gracia, el Señor es contigo. Bendita tú eres entre todas las mujeres, y bendito es el fruto de tu vientre, Jesús.
7: Santa María, Madre de Dios, ruega por nosotros pecadores, ahora y en la hora de nuestra muerte. Amén.
4: Dios te salve, María, llena eres de gracia, el Señor es contigo. Bendita tú eres entre todas las mujeres, y bendito es el fruto de tu vientre, Jesús.
7: Santa María, Madre de Dios, ruega por nosotros pecadores, ahora y en la hora de nuestra muerte. Amén.
4: Dios te salve, María, llena eres de gracia, el Señor es contigo. Bendita tú eres entre todas las mujeres, y bendito es el fruto de tu vientre, Jesús.
6: Santa María, Madre de Dios, ruega por nosotros pecadores, ahora y en la hora de nuestra muerte. Amén.
4: Dios te salve, María, llena eres de gracia, el Señor es contigo. Bendita tú eres entre todas las mujeres, y bendito es el fruto de tu vientre, Jesús.
6: Santa María, Madre de Dios, ruega por nosotros pecadores, ahora y en la hora de nuestra muerte. Amén.
4: Dios te salve, María, llena eres de gracia, el Señor es contigo. Bendita tú eres entre todas las mujeres, y bendito es el fruto de tu vientre, Jesús.
6: Santa María, Madre de Dios, ruega por nosotros pecadores, ahora y en la hora de nuestra muerte. Amén.
4: Dios te salve, María, llena eres de gracia, el Señor es contigo. Bendita tú eres entre todas las mujeres, y bendito es el fruto de tu vientre, Jesús.
6: Santa María, Madre de Dios, ruega por nosotros pecadores, ahora y en la hora de nuestra muerte. Amén.
4: Dios te salve, María, llena eres de gracia, el Señor es contigo. Bendita tú eres entre todas las mujeres, y bendito es el fruto de tu vientre, Jesús.
6: Santa María, Madre de Dios, ruega por nosotros pecadores, ahora y en la hora de nuestra muerte. Amén.
4: Gloria al Padre, y al Hijo, y al Espíritu Santo.
6: Como era en el

0: misericordia, defiéndenos del enemigo y ampáranos, ahora y en la hora de nuestra muerte. Amén. Oh Jesús mío, perdonad nuestros pecados, libradnos del fuego del infierno, llevad al cielo a todas las almas, especialmente a las más necesitadas de vuestra misericordia.
1: Cuarto misterio. Jesús con la cruz a cuestas. Tomaron a Jesús, y cargando él mismo con la cruz, salió al sitio llamado de la calavera, que en hebreo se dice Gólgota. Padre nuestro que estás en el cielo, santificado sea tu nombre, venga a nosotros tu reino, hágase tu voluntad en la tierra como en el cielo.
2: Danos hoy nuestro pan de cada día, perdona nuestras ofensas, como también nosotros perdonamos a los que nos ofenden. No nos dejes caer en la tentación, y líbranos del mal. Amén.
1: Dios te salve, María, llena eres de gracia, el Señor es contigo. Bendita tú eres entre todas las mujeres, y bendito es el fruto de tu vientre, Jesús.
2: Santa María, Madre de Dios, ruega por nosotros pecadores, ahora y en la hora de nuestra muerte. Amén.
1: Dios te salve, María, llena eres de gracia, el Señor es contigo. Bendita tú eres entre todas las mujeres, y bendito es el fruto de tu vientre, Jesús.
2: Santa María, Madre de Dios, ruega por nosotros pecadores, ahora y en la hora de nuestra muerte. Amén.
1: Dios te salve, María.

0: María, llena eres de gracia, el Señor es contigo. Bendita tú eres entre todas las mujeres, y bendito es el fruto de tu vientre, Jesús.
1: Santa María, Madre de Dios, ruega por nosotros, pecadores, ahora y en la hora de nuestra muerte. Amén.
0: Dios te salve, María, llena eres de gracia, el Señor es contigo. Bendita tú eres entre todas las mujeres, y bendito es el fruto de tu vientre, Jesús.
1: Santa María, Madre de Dios, ruega por nosotros, pecadores, ahora y en la hora de nuestra muerte. Amén.
0: Dios te salve, María, llena eres de gracia, el Señor es contigo. Bendita tú eres entre todas las mujeres, y bendito es el fruto de tu vientre, Jesús.
1: Santa María, Madre de Dios, ruega por nosotros, pecadores, ahora y en la hora de nuestra muerte. Amén.
0: Dios te salve, María, llena eres de gracia, el Señor es contigo. Bendita tú eres entre todas las mujeres, y bendito es el fruto de tu vientre, Jesús.
1: Santa María, Madre de Dios, ruega por nosotros, pecadores, ahora y en la hora de nuestra muerte. Amén.
0: Dios te salve, María, llena eres de gracia, el Señor es contigo. Bendita tú eres entre todas las mujeres, y bendito es el fruto de tu vientre, Jesús.
1: Santa María, Madre de Dios, ruega por nosotros, pecadores, ahora y en la hora de nuestra muerte. Amén.
0: Dios te salve, María, llena eres de gracia, el Señor es contigo. Bendita tú eres entre todas las mujeres, y bendito es el fruto de tu vientre, Jesús.
1: Santa María, Madre de Dios, ruega por nosotros, pecadores, ahora y en la hora de nuestra muerte. Amén.
0: Dios te salve, María, llena eres de gracia, el Señor es contigo. Bendita tú eres entre todas las mujeres, y bendito es el fruto de tu vientre, Jesús.
1: Santa María, Madre de Dios, ruega por nosotros, pecadores, ahora y en la hora de nuestra muerte. Amén.
0: Dios te salve, María, llena eres de gracia, el Señor es contigo. Bendita tú eres entre todas las mujeres, y bendito es el fruto de tu vientre, Jesús.
1: Santa María, Madre de Dios, ruega por nosotros, pecadores, ahora y en la hora de nuestra muerte. Amén.
0: Gloria al Padre, y al Hijo, y al Espíritu Santo.
1: Como era en el principio, ahora y siempre, por los siglos de los siglos. Amén.
2: María, Madre de gracia, Madre de piedad y misericordia, defiéndenos del enemigo y ampáranos, ahora y en la hora de nuestra muerte. Amén. Oh Jesús mío, perdonad nuestros pecados, libradnos del fuego del infierno, llevad al cielo a todas las almas, especialmente a las más necesitadas de vuestra misericordia.
0: Quinto misterio: la crucifixión y muerte del Señor. Y cuando llegaron al lugar llamado la calavera, lo crucificaron. Vinieron las tinieblas sobre toda la tierra hasta la hora nona. Y Jesús, clamando con voz potente, dijo: Padre, a tus manos encomiendo mi espíritu. Y dicho esto, expiró. Padre nuestro que estás en el cielo, santificado sea tu nombre. Venga a nosotros tu reino, hágase tu voluntad en la tierra como en el cielo.
1: Danos hoy nuestro pan de cada día, perdona nuestras ofensas, como también nosotros perdonamos a los que nos ofenden. No nos dejes caer en la tentación y líbranos del mal. Amén.
0: Dios te salve, María, llena eres de gracia, el Señor es contigo. Bendita tú eres entre todas las mujeres, y bendito es el fruto de tu vientre, Jesús.
1: Santa María, Madre de Dios, ruega por nosotros, pecadores, ahora y en la hora de nuestra muerte. Amén.
0: Dios te salve, María, llena eres de gracia, el Señor es contigo. Bendita tú eres entre todas las mujeres, y bendito es el fruto de tu vientre, Jesús.
1: Santa María, Madre de Dios, ruega por nosotros, pecadores, ahora y en la hora de nuestra muerte. Amén.
0: Dios te salve, María, llena eres de gracia, el Señor es contigo. Bendita tú eres entre todas las mujeres, y bendito es el fruto de tu vientre, Jesús.
1: Santa María, Madre de Dios, ruega por nosotros, pecadores,
3: ahora y en la hora de nuestra muerte. Amén.
0: Dios te salve, María, llena eres de gracia, el Señor es contigo. Bendita tú eres entre todas las mujeres, y bendito es el fruto de tu vientre, Jesús.
3: Santa María, Madre de Dios, ruega por nosotros, pecadores, ahora y en la hora de nuestra muerte. Amén.
0: Dios te salve, María, llena eres de gracia, el Señor es contigo. Bendita tú eres entre todas las mujeres, y bendito es el fruto de tu vientre, Jesús.
3: Santa María, Madre de Dios, ruega por nosotros, pecadores, ahora y en la hora de nuestra muerte. Amén.
0: Dios te salve, María, llena eres de gracia, el Señor es contigo. Bendita tú eres entre todas las mujeres, y bendito es el fruto de tu vientre, Jesús.
3: Santa María, Madre de Dios, ruega por nosotros, pecadores, ahora y en la hora de nuestra muerte. Amén.
0: Dios te salve, María, llena eres de gracia, el Señor es contigo. Bendita tú eres entre todas las mujeres, y bendito es el fruto de tu vientre, Jesús.
3: Santa María, Madre de Dios, ruega por nosotros, pecadores, ahora y en la hora de nuestra muerte. Amén.
0: Dios te salve, María, llena eres de gracia, el Señor es contigo. Bendita tú eres entre todas las mujeres, y bendito es el fruto de tu vientre, Jesús.
3: Santa María, Madre de Dios, ruega por nosotros, pecadores, ahora y en la hora de nuestra muerte. Amén.
0: Dios te salve, María, llena eres de gracia, el Señor es contigo. Bendita tú eres entre todas las mujeres, y bendito es el fruto de tu vientre, Jesús.
3: Santa María, Madre de Dios, ruega por nosotros, pecadores, ahora y en la hora de nuestra muerte. Amén.
0: Dios te salve, María, llena eres de gracia, el Señor es contigo. Bendita tú eres entre todas las mujeres, y bendito es el fruto de tu vientre, Jesús.
3: Santa María, Madre de Dios, ruega por nosotros, pecadores, ahora y en la hora de nuestra muerte. Amén.
0: Gloria al Padre, y al Hijo, y al Espíritu Santo.
3: Como era en el principio, ahora y siempre, por los siglos de los siglos. Amén.
2: María, Madre de gracia, Madre de piedad y misericordia, defiéndenos del enemigo y ampáranos, ahora y en la hora de nuestra muerte. Amén. Oh Jesús mío, perdonad nuestros pecados, libradnos del fuego del infierno, llevad al cielo a todas las almas, especialmente a las más necesitadas de vuestra misericordia.
0: Letanías lauretanas. Señor, ten piedad.
3: Señor, ten piedad.
0: Cristo, ten piedad.
3: Cristo, ten piedad.
0: Señor, ten piedad.
3: Señor, ten piedad.
0: Cristo, óyenos.
3: Cristo, óyenos.
0: Cristo, escúchanos.
3: Cristo, escúchanos.
0: Dios Padre Celestial,
3: ten misericordia de nosotros.
0: Dios Hijo Redentor del mundo,
3: ten misericordia de nosotros.
0: Dios Espíritu Santo,
3: ten misericordia de nosotros.
0: Trinidad Santa, un solo Dios,
3: ten misericordia de nosotros.
0: Santa María,
3: ruega por nosotros.
0: Santa Madre de Dios,
3: ruega por nosotros.
0: Santa Virgen de las Vírgenes,
3: ruega por nosotros.
0: Madre de Cristo,
3: ruega por nosotros.
0: Madre de la Iglesia,
3: ruega por nosotros.
0: Madre de Misericordia,
3: ruega por nosotros.
0: Madre de la Divina Gracia,
3: ruega por nosotros.
0: Madre de la Esperanza,
3: ruega por nosotros.
0: Madre Purísima,
3: ruega por nosotros.
0: Madre Castísima,
3: ruega por nosotros.
0: Madre Intacta,
3: ruega por nosotros.
0: Madre Incorrupta,
3: ruega por nosotros.
0: Madre Inmaculada,
3: ruega por nosotros.
0: Madre amable,
3: ruega por nosotros.
0: Madre admirable,
3: ruega por nosotros.
0: Madre del buen consejo,
3: ruega por nosotros.
0: Madre del Creador,
3: ruega por nosotros.
0: Madre del Salvador,
3: ruega por nosotros.
0: Virgen prudentísima,
3: ruega por nosotros.
0: Virgen digna de veneración,
3: ruega por nosotros.
0: Virgen digna de alabanza,
3: ruega por nosotros.
0: Virgen poderosa,
3: ruega por nosotros.
0: Virgen clemente,
3: ruega por nosotros.
0: Virgen fiel,
3: ruega por nosotros.
0: Espejo de justicia,
3: ruega por nosotros.
0: Trono de la sabiduría,
3: ruega por por nosotros.
0: Causa de nuestra alegría,
3: ruega por nosotros.
0: Vaso espiritual,
3: ruega por nosotros.
0: Vaso digno de honor,
3: ruega por nosotros.
0: Vaso insigne de devoción,
3: ruega por nosotros.
0: Rosa mística,
3: ruega por nosotros.
0: Torre de David,
3: ruega por nosotros.
0: Torre de marfil,
3: ruega por nosotros.
0: Casa de oro,
3: ruega por nosotros.
0: Arca de la Alianza,
3: ruega por nosotros.
0: Puerta del Cielo,
3: ruega por nosotros.
0: Estrella de la Mañana,
3: ruega por nosotros.
0: Salud de los enfermos,
3: ruega por nosotros.
0: Refugio de los pecadores,
3: ruega por nosotros.
0: Consuelo de los migrantes,
3: ruega por nosotros.
0: Consoladora de los afligidos,
3: ruega por nosotros.
0: Auxilio de los cristianos,
3: ruega por nosotros.
0: Reina de los ángeles,
3: ruega por nosotros.
0: Reina de los patriarcas,
3: ruega por nosotros.
0: Reina de los profetas,
3: ruega por nosotros.
0: Reina de los apóstoles,
3: ruega por nosotros.
0: Reina de los mártires,
3: ruega por nosotros.
0: Reina de los confesores,
3: ruega por nosotros.
0: Reina de las vírgenes,
3: ruega por nosotros.
0: Reina de todos los santos,
3: ruega por nosotros.
0: Reina concebida sin pecado original,
3: ruega por nosotros.
0: Reina asunta al cielo,
3: ruega por nosotros.
0: Reina del Santísimo Rosario,
3: ruega por nosotros.
0: Reina de la Familia,
3: ruega por nosotros.
0: Reina de la Paz,
3: ruega por nosotros.
0: Mediadora maternal de todas las gracias,
3: ruega por nosotros.
0: Nuestra Señora del Encuentro con Dios,
3: ruega por nosotros.
0: Cordero de Dios que quitas los pecados del mundo,
1: perdónanos, Señor.
0: Cordero de Dios que quitas los pecados del mundo,
1: escúchanos, Señor.
0: Cordero de Dios que quitas los pecados del mundo,
1: ten misericordia de nosotros.
0: Ruega por nosotros, Santa Madre de Dios,
1: para que seamos dignos de alcanzar las promesas de nuestro Señor Jesucristo.
0: Oremos. Te rogamos, Señor y Dios nuestro, que concedas a nosotros, tus siervos, gozar de perpetua salud de alma y cuerpo, y por la gloriosa intercesión de la bienaventurada siempre Virgen María, ser librados de la tristeza presente y disfrutar de la eterna alegría. Por Cristo nuestro Señor.
1: Amén.
0: Por las intenciones del Sumo Pontífice, para ganar las indulgencias concedidas. Padre nuestro que estás en el cielo, santificado sea tu nombre. Venga a nosotros tu reino, hágase tu voluntad en la tierra como en el cielo.
1: Danos hoy nuestro pan de cada día, perdona nuestras ofensas, como también nosotros perdonamos a los que nos ofenden. No nos dejes caer en la tentación y líbranos del mal. Amén.
0: Dios te salve María, llena eres de gracia, el Señor es contigo. Bendita tú eres entre todas las mujeres, y bendito es el fruto de tu vientre, Jesús.
1: Santa María, Madre de Dios, ruega por nosotros, pecadores, ahora y en la hora de nuestra muerte. Amén.
0: Gloria al Padre, y al Hijo, y al Espíritu Santo.
1: Como era en el principio, ahora y siempre, por los siglos de los siglos. Amén.
0: Por las benditas almas del purgatorio. Padre nuestro que estás en el cielo, santificado sea tu nombre. Venga a nosotros tu reino, hágase tu voluntad en la tierra como en el cielo.
1: Danos hoy nuestro pan de cada día, perdona nuestras ofensas, como también nosotros perdonamos a los que nos ofenden. No nos dejes caer en la tentación y líbranos del mal. Amén.
0: Dios te salve María, llena eres de gracia, el Señor es contigo. Bendita tú eres entre todas las mujeres, y bendito es el fruto de tu vientre, Jesús.
1: Santa María, Madre de Dios, ruega por nosotros, pecadores, ahora y en la hora de nuestra muerte. Amén.
0: Gloria al Padre, y al Hijo, y al Espíritu Santo.
1: Como era en el principio, ahora y siempre, por los siglos de los siglos. Amén.
0: Por las intenciones del reinado de María y sus miembros. Padre nuestro que estás en el cielo, santificado sea tu nombre. Venga a nosotros tu reino. Hágase tu voluntad en la tierra como en el cielo.
1: Danos hoy nuestro pan de cada día. Perdona nuestras ofensas, como también nosotros perdonamos a los que nos ofenden. No nos dejes caer en la tentación y líbranos del mal. Amén.
0: Dios te salve María, llena eres de gracia, el Señor es contigo. Bendita tú eres entre todas las mujeres, y bendito es el fruto de tu vientre, Jesús.
3: Santa María, Madre de Dios, ruega por nosotros pecadores, ahora y en la hora de nuestra muerte. Amén.
0: Gloria al Padre, y al Hijo, y al Espíritu Santo.
3: Como era en el principio, ahora y siempre, por los siglos de los siglos. Amén.
0: Una salve al Inmaculado Corazón de María.
2: Dios te salve, Reina y Madre de Misericordia, vida, dulzura y esperanza nuestra. Dios te salve, a ti llamamos los desterrados hijos de Eva, a ti suspiramos gimiendo y llorando en este valle de lágrimas. Ea pues, Señora abogada nuestra, vuelve a nosotros esos tus ojos misericordiosos, y después de este destierro, muéstranos a Jesús, fruto bendito de tu vientre. Oh clementísima, oh piadosa, oh dulce siempre Virgen María, ruega por nosotros, Santa Madre de Dios, para que seamos dignos de alcanzar las promesas de nuestro Señor Jesucristo. Amén.
0: Ave María Purísima,
1: sin pecado concebida.

0: Historia de la Iglesia Católica. Edad Nueva. Período II. De Lutero a la Paz de Westfalia. 1517 a 1648. Progresos de la Iglesia en las misiones.
1: El movimiento de rejuvenecimiento y avance de la Iglesia Católica se confirma plenamente con el desarrollo que experimentaron las misiones católicas precisamente a lo largo del siglo XVI y primera mitad del XVII. Por esto, se puede afirmar que, desde el punto de vista territorial, el aumento que recibió la Iglesia Católica con las inmensas conquistas de ultramar compensaba cumplidamente las pérdidas causadas por el protestantismo en Europa.
0: Ideas y principios fundamentales.
1: Observemos, en primer lugar, que Lutero y el protestantismo en general no manifestaron durante mucho tiempo ningún interés por las misiones propiamente tales. Ocupados exclusivamente en ensanchar lo más posible su poder y en conquistar más y más territorios en Europa, olvidaron por completo lo que fue característico del cristianismo desde un principio: el impulso de conquista de los infieles.
0: Características de las nuevas misiones.
1: Ante todo, es necesario tener presentes las características de la obra misionera del siglo XVI. Tanto en la Antigüedad como en la Edad Media, los misioneros católicos se limitaban a los pueblos limítrofes. Pero ahora, los misioneros tenían que trasladarse a un campo sumamente lejano para trabajar con personas enteramente distintas por su raza y su carácter, y, por consiguiente, tenían que vencer dificultades mucho mayores. Además, en la Antigüedad, el cristianismo había tenido que realizar un trabajo individual por medio de la convicción de los paganos, y en la Edad Media, el trabajo del misionero iba más bien dirigido a atraer a los reyes o a los jefes. Ahora, en cambio, debía seguirse un término medio, combinando los dos sistemas y utilizándolos según las circunstancias, si bien se tendía cada vez más al sistema individual y de convicción personal. En tercer lugar, debe tenerse presente el aumento creciente de las fuerzas que tomaban parte en la obra de evangelización de los nuevos territorios descubiertos, principalmente de las órdenes religiosas, no solo las antiguas, sino también las nuevas, en particular la Compañía de Jesús. Este aumento creciente de fuerzas no solo contribuyó a dar mayor volumen a la obra de evangelización, sino, sobre todo, introdujo en la Iglesia nuevos métodos de apostolado en las misiones.
0: El papado, guía de la obra misionera.
1: Los verdaderos directores en la gran obra misionera fueron los papas. Ya Alejandro VI, con sus dos célebres bulas de 1493, había marcado efectivamente su papel de verdadero director y guía de todos los trabajos de evangelización en las misiones. Pero el primer papa que, después de la gran decadencia a que había llegado la Iglesia a principios del siglo XVI y después de las escisiones protestantes, reanudó el espíritu misionero y las ansias de conquista de la Iglesia Católica, fue Paulo III. Y notan oportunamente algunos historiadores que no es una casualidad que el primer papa que tomó con seriedad en el Concilio de Trento la verdadera reforma de la Iglesia fuera también el primero que manifestara un positivo interés por la obra de las misiones. En la bula Veritas Ipsa de 1537, defiende los derechos de hombre en favor de los pobres indios. De una manera semejante manifestaron sus simpatías por los indios y dieron nuevas disposiciones sobre su instrucción los papas Pío V y Pío XIII. Sin embargo, hasta el año 1622 no se llegó al establecimiento de un organismo definitivo, es decir, la Congregación de Propaganda, que pudiera organizar y dar unidad a la obra de las misiones. Entre tanto, aunque bajo la dependencia de los romanos pontífices y siguiendo sus instrucciones, eran los reyes de España y Portugal los que llevaban la iniciativa en el inmenso trabajo de evangelización del mundo gentil.
0: La obra de España y Portugal en las misiones.
1: En todo este punto son fundamentales las bases que pone el historiador belga Van der Essen hablando de la obra misionera de España. El papel, dice, desempeñado por España y Portugal en la empresa misionera del Nuevo Mundo es debido ante todo a su espíritu católico. A continuación, cita el mismo autor diversos pasajes de la Recopilación de las Leyes de Indias, donde se establece que el objeto primordial de las conquistas es la propagación de la fe católica. Luego se copian unas célebres palabras de Hernán Cortés. Ahora bien, como nota expresamente el mismo Van der Essen, sería autor diversos pasajes de la Recopilación de las Leyes de Indias, donde se establece que el objeto primordial de las conquistas es la propagación de

0: pueblos vivían realmente su religión, mezclando íntimamente su fe con la vida de cada día. Por esto, la mezclan en todas las grandes empresas en las que intervienen, aunque tengan un carácter puramente material.
1: El Patronato Español, Vicariato Regio.
0: Es bien conocido el hecho que en España y Portugal se fue formando un conjunto de privilegios y facultades especiales de sus reyes y gobiernos en orden a la dirección de los asuntos eclesiásticos en los territorios de misiones, que es lo que se ha designado como patronato o vicariato regio, en torno al cual existen en la actualidad múltiples discusiones. Y ante todo, no hay duda que las concesiones o privilegios contenidos en el patronato llegaron a alcanzar una amplitud extraordinaria. Pero tan extraordinarias concesiones otorgadas por los papas obligaban estrechamente a los monarcas españoles y portugueses al trabajo de evangelizar a todos los indígenas. Por esto, en todos los documentos en que se hacen tales concesiones a los monarcas españoles o portugueses, se carga su conciencia sobre la obligación que contraían de procurar la conversión de los infieles con el sostenimiento de los misioneros y de las misiones. Por una parte, pues, no debe sorprendernos que los romanos pontífices concedieran tan extraordinarios poderes a los monarcas de España y Portugal, porque, ocupados ellos en tiempo del Renacimiento en otros asuntos, sin contar con elementos suficientes para atender a una obra de tanta envergadura, y sobre todo, entrado ya el siglo XVI, habiendo crecido tan extraordinariamente los territorios de misiones y estando los papas tan ocupados con los principios y desarrollo de la Reforma Católica, descargaron sus conciencias en los únicos que disponían de los medios necesarios para tamaña empresa y parecían como instrumentos providenciales en aquellos tiempos, como eran los reyes de España y Portugal. Ciertamente, el patronato y sus concesiones dieron ocasión a España y Portugal para muchas injerencias dañinas a la Iglesia, ya que, pasándose en las concesiones del patronato, se cometieron muchos abusos de los que se lamentaban tristemente San Francisco Javier y otros misioneros. Pero no puede desconocerse que fueron mucho mayores los bienes que trajo a la obra misionera que los daños que le ocasionó. Resumiendo todo este punto, el historiador belga antes citado Van der Essen escribe: se puede afirmar que, hablando en general, los españoles y los portugueses cumplieron en gran parte el deber que les impuso el romano pontífice. En las leyes, decretos e instrucciones referentes al Nuevo Mundo ponen en primer término los intereses de la conversión. Los conquistadores iban decididos a combatir con el hierro y el fuego a los que no aceptaban la fe que les predicaban ante todos los misioneros. Tal vez nos parezca bárbaro hoy día el método, pero es necesario situarlo en el ambiente del siglo XVI si no queremos condenarnos a no entender nada de los acontecimientos. Así, continúa el mismo autor, es justo constatar que españoles y portugueses, en virtud de sus leyes de patronato, promovieron sin descanso la conversión e instrucción de los indios, establecieron una jerarquía eclesiástica, crearon parroquias, protegieron a los misioneros.
1: El padre Bartolomé de las Casas.
0: Para terminar estas observaciones fundamentales, queremos tocar brevemente el punto tan traído y llevado en nuestros días sobre la conducta de los colonos o encomenderos españoles o portugueses con los indígenas, a lo cual ha dado pie principalmente el padre Bartolomé de las Casas. Este insigne dominico se dirigió en 1502 a América, ingresó en la Orden Dominicana y se entregó con verdadero apasionamiento a la obra de evangelización de los naturales. El trato que daban muchos de los encomenderos a sus indios lo indignó de tal manera que hizo una serie de viajes a Europa con el objeto de mejorar la situación de los indígenas.

0: las de América. El regente Cisneros y posteriormente Carlos V y Felipe II dieron gran importancia a sus representaciones e incluso en 1544 lo nombraron obispo de Chiapas, pero poco después volvió a España, donde continuó trabajando hasta su muerte en la defensa de los indios. Son célebres, entre otras, sus obras La destrucción de las Indias y La historia apologética de las Indias. Indudablemente, Las Casas fue un misionero de un celo verdaderamente apostólico y de un heroísmo ejemplar. Sin embargo, no puede negarse que cometió algunas exageraciones que fueron en parte el motivo de obtener poco resultado en sus propios trabajos. Así, por ejemplo, atestigua que los españoles aniquilaron en Haití a unos 3 millones de indios cuando toda su población no llegaba a un tercio de millón. Generaliza demasiado al suponer que los españoles no hacían más que matar y al citar ejemplos de inauditas crueldades. Su primer plan era apoyarse únicamente en elementos indígenas, pero bien pronto se convenció de que, dado el carácter indolente y flojo de aquellos indios, necesitaba otras fuerzas más robustas y así admitió la importación de negros. Cometía, pues, él mismo con estos negros lo que reprendía en los colonos. En este punto nos parece bien el juicio ecuánime de conjunto que emite Van der Essen cuando dice: «Ciertamente los conquistadores buscaban muchas veces el oro y las especias, y sus sórdidos negocios mercantiles mancharon la obra misionera. Pero nosotros no podemos generalizar la existencia de estos abusos, y aún debemos acordarnos que en la mayor parte de los casos eran los misioneros los que elevaban la voz para defender la vida o los derechos de las poblaciones indígenas. Hubo en verdad abusos y contra ellos clamó muchas veces el mismo San Francisco Javier y aún él mismo fue víctima de ellos, pero no era esto lo ordinario, como lo prueba, entre otras cosas, el hecho de la gran fusión que hubo entre los españoles y los naturales, a diferencia de los colonos ingleses y holandeses que tendían a eliminar a los indígenas y rarísimas veces se fundían con ellos».
1: En el próximo capítulo de Historia de la Iglesia Católica, Progresos de la Iglesia en las Misiones. Continuación.

El corazón noble es agradecido, decía el padre Molina. El que es noble es agradecido. 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Porque nuestra emisora no se pone propaganda mundana. 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Gratuito totalmente para el bien de ustedes. El que da no pierde, gana. El que da recibe centuplicado, porque Dios mira la generosidad de tu corazón y te lo retribuye. Y a lo mejor le estás pidiendo la conversión de tu esposo y al ser tú generoso, Dios te premia. Pues mira, eres tan bueno, tan buena, ayudando a la obra de Dios, que te has merecido la conversión de este familiar, solo por ayudar a la obra de Dios, para que Dios salve almas a través de la emisora, que toda es de Dios. ¿Ven? Estas son las matemáticas de Dios. Mientras más generoso seas, más te bendice Dios, porque Dios es pura generosidad. Tu millón es nada, pero sí lo que vale es la generosidad que hay detrás de ese dinero. Eso es lo que ve Dios. Dios le da igual 5.000 pesos que 1.000.000. Ve la generosidad.

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1: Son las 10 en punto.
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2: Bienvenidos, amados radioyentes, a este su programa Contacto Espiritual, Contacto con María. Una vez más nos encontramos aquí para todos unidos en un esfuerzo común como fieles católicos de la Santa Madre Iglesia, buscar el que nuestra Madre Inmaculada sea cada vez más amada de todos, cada vez sea la fuente de toda nuestra esperanza, como decía San Bernardo en aquella frase suya tan bella: oh María, tú eres la razón de toda mi esperanza. Porque en el plan divino que queremos respetar en nuestra Santa Madre Iglesia Católica y que queremos seguir, porque queremos al tiempo ser fieles a Dios y a su proyecto salvador, la Virgen Inmaculada, nuestra dulce madre, es ese ser materno que tiene siempre que estar para que Dios pueda comunicarse, para que Dios pueda seguir salvando, para que Dios nos siga auxiliando en una época, esta en la que vivimos, llena de tantas tragedias y sufrimientos, llena de tanta confusión, llena de tanto dolor, llena, en una palabra, de tantas circunstancias para nosotros, humanamente hablando, insuperables. Necesitamos de ella. Solo ella puede auxiliarnos en este entretejido de imposibles que de alguna manera componen el rosario de nuestra vida. Ella tiene que ser, conforme lo es en el plan divino, esa figura central que en nuestras almas obra el milagro de unión, de la unión con Jesucristo, su divino Hijo, y en Él con la Santísima Trinidad, con nuestro Dios, uno y trino, en orden a que con la justa relación que debemos siempre tener de cara a nuestro Dios por una vida santa, que sólo la podremos lograr en el corazón inmaculado de la Virgen, contentemos a un Dios tan infinitamente bueno y al tiempo tan lamentablemente lastimado y herido por los pecados del hombre. Decía San Francisquito de Fátima ante la visión de ese Dios maravilloso que brotó del corazón inmaculado de la Virgen en Fátima, cuando ella abriendo sus manos les comunica aquella misma luz divina que era el mismo Dios, y decía él: y cómo estábamos ardiendo en Dios, pero no nos quemábamos. Y luego el niño, en su reflexión personal, se dolía de una realidad. Dios es tan bueno, Dios es tan bueno, ¿eh? Porque había conocido de esa manera íntima quién Dios es. Lamentablemente a veces nosotros podemos atribuirnos lo del dicho popular: el ladrón juzga por su condición. Y como nosotros somos pobres pecadores, con un corazón endurecido muchas veces, con sentimientos muy negativos muchas veces, parece que ponemos en Dios esos sentimientos por momentos. Cuando no nos sentimos a gusto con su providencia, para echarle a él la culpa, para decirle: tú eres el culpable de lo que me pasa. El malo eres tú. El que tiene sentimientos malos eres tú, porque mira lo que me está pasando. Y en ese sentir que no advertimos muchas veces, blasfemo, y si se quiere sacrílego, porque no estamos respetando la verdad absoluta de un Dios infinitamente bueno y misericordioso, que ha muerto en una cruz una vez que se hizo hombre de la segunda persona trinitaria por nosotros, y ha sacrificado a su Madre Inmaculada junto a la cruz por nosotros, para podernos salvar, para abrirnos un paraíso que estaba cerrado para nosotros por toda la eternidad. No caemos en la cuenta de toda esa bondad infinita de ese Dios que no puede permitir en nosotros nada que no sea para nuestro bien, y ciegos en nuestro egoísmo le echamos la culpa y ponemos en él sentimientos que son nuestros, porque si hay alguien malo, ese es cada uno de nosotros, ese soy yo, porque somos pecadores. Si hay alguien que realmente hace daño a otros, ese soy yo, eso somos nosotros cuando pecamos. Si hay alguien que tiene sentimientos malos, inclinaciones malas en el corazón, basta que cada cual se analice ante las consecuencias del pecado original y del pecado personal y advertirá que el mal no está en Dios y que no puede mirar a Dios para quererlo convertir en un espejo, el hombre, de su maldad propia, sino que tiene que respetar que ese Dios que es infinitamente bueno y misericordioso tiene que sacrificarse en una cruz, tiene que escoger el instrumento de la cruz para que nosotros podamos sanar y purificarnos de tantos sentimientos e inclinaciones malas. Y cuando el médico divino aplica la medicina o permite en el transcurso de nuestras vidas el sufrimiento, el dolor, la tragedia, la angustia, la enfermedad, no está haciendo sino agotando su ingenio divino en orden a ponernos en una situación que nos lleve al cielo, que nos ayude a más salvarnos, a conquistar un cielo más feliz por toda la eternidad, y en base a nuestros sufrimientos, si lo asumimos con resignación, si asumimos esa realidad del sufrir, puede constituirse en una fuente de méritos maravillosos que, unidos a la pasión suya misma en la cruz y de su Madre al pie de la cruz, será la fuente de salvación para muchos. Será la fuente de conversión para muchos pecadores y fuente de liberación para muchas almas del purgatorio. Dios no puede ser sino amor y no puede obrar sino en base al amor. Y si cuando la madre quiere sanar al niño y aplicarle la medicina en la herida que tiene, el niño al sentir el dolor llora, la madre no va a dejar de curarlo porque sabe que si no, esa herida puede matar al niño. Puede llegar una infección mayor que acabe con su vida y ella lo quiere salvar. Ella lo quiere con vida y lo quiere sano. Y por tanto va a buscar el aplicar la medicina, aunque le duela al niño y llore, con tal de que la herida cicatrice y no se infecte. Lo mismo hace nuestra Divina Madre con nuestras almas. Ella no puede apartarse en nada del plan divino. Por tanto, solo ella puede alcanzarnos, Dios, el aplicarnos esa medicina que para nosotros es tan amarga muchas veces, tan dolorosa en otras, porque sencillamente hace de alguna manera avivarse el dolor de nuestras insuperables heridas, incurables heridas por el pecado, y que necesariamente tiene ella que, a través de la purificación junto a su Divino Hijo, obrar en nosotros, en orden a mantenernos con vida y en orden a salvarnos. Si ella nos dejase víctimas de nuestros egoísmos, de la lujuria, de la envidia, de la pereza, de la gula, de los pecados capitales en una palabra, si nos dejase víctimas de nuestras iras y corajes y resentimientos y venganzas, si nos dejase víctimas del hedonismo en el cual queremos vivir dando solo placeres a nuestra existencia humana y llegando de tal manera a concentrarnos en nuestra existencia humana y en los placeres que sentimos, que cometiendo una injusticia infinita quisiéramos hasta olvidarnos de Dios y del cielo que nos promete, para conformarnos con estas cosas que no se pueden comparar con su Creador, y cometiendo un acto de traición, preferir lo creado al que las creó, aparte de la injusticia que he señalado infinita, si la Virgen nos deja en esa serie de malas inclinaciones que todos tenemos y que seamos víctimas de nuestras malas percepciones, de nuestro egoísmo y de nuestra maldad, sencillamente perecemos entonces. Si ella nos dejase, sin duda pereceríamos sin remedio. No podríamos ya salvarnos, no podríamos ya sanar, y caminaríamos de seres que se comportan mal en seres que se comportan peor y que son cada vez peor en su interior. Por eso necesitamos de esta feliz madre, para que ella restañe nuestras heridas, para que ella cicatrice todas esas heridas de maldad que tenemos en nuestras almas a causa del pecado original y del pecado personal, si es que en realidad queremos ir al cielo, si es que en realidad queremos ser buenos, si es que a fondo queremos santificarnos. No se trata de que Dios tenga un plan de infelicidad temporal para nosotros. Se trata de que Dios en nuestra Madre Inmaculada tiene un plan maravilloso para nosotros, pero de cara a la eternidad. Porque en el mundo hay demasiada maldad para que queramos convertirlo en nuestro paraíso. Miren las víctimas del aborto. Miren las víctimas de la droga. Miren las víctimas de las guerras. Miren cuántos hoy en día blasfeman contra Dios en las calles. Miren las misas negras que se ofrecen, injuriando, pisoteando, conculcando los absolutos derechos divinos para cederlos a Satanás. Miren todo este culmen de males que no podemos describir. Y no seamos insensatos. No podemos convertir un mundo en el que a causa del pecado original y de la influencia del mundo demonio y la carne, con esas inclinaciones tan depravadas que a nivel carnal tenemos como seres humanos después del pecado original, no podemos mirar un mundo así como el nuestro. No podemos querer seguir enfermos, querer seguir en nuestro egoísmo siendo malos, querer de alguna manera contribuir al mal inmenso de la humanidad, añadiendo también el nuestro. Debemos renunciar a eso. Sabemos que este mundo después del pecado original ya no es nuestro destino. Y nunca de hecho lo fue. Porque por eso en el paraíso Adán fue puesto a la prueba. Porque Dios no quiere darnos algo bueno y hermoso, pero infinitamente superior a Él. Él quiere dársenos así, como se dio el primero al seno purísimo de la Virgen, y nunca de hecho lo fue. Porque por eso en el paraíso Adán fue puesto a la prueba. Porque Dios no quiere darnos algo bueno y hermoso, pero infinitamente superior a Él. Él quiere dársenos así, como se dio el primero al seno purísimo de la Virgen y se entregó en ella a la humanidad, y como a través de la carne de ella, que formó su realidad humana, se nos quedó en la Eucaristía, para entregarse a nosotros de continuo, porque nos ama, porque quiere darnos el infinito a cambio de lo temporal, porque quiere darnos lo santo y hermoso a cambio de lo feo, a cambio de lo asqueroso del pecado y sus consecuencias, a cambio de la degradación del mismo hombre. En estas realidades en las que nos encontramos y que son para nosotros, como lo podemos percibir a diario en las noticias que escuchamos, sencilla y simplemente amorosas. No, Dios nos libre que queramos estar en este mundo para ser cómplices de las maldades que contemplamos y que no queramos que este mundo sea transformado totalmente a través de almas santas y a través de la justicia de un Dios que su redención es universal y que quiere dar a luz otra existencia pura y limpia de toda maldad. No queramos entorpecer semejante plan, sino formar parte del mismo. Solo en la Virgen se puede lograr. Vamos a una pausa y continuamos en breve.

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Ella me consoló amorosamente diciéndome: "No temas, serás mi verdadera hija, y yo seré siempre tu buena madre". Estas palabras me tranquilizaron tanto que no me dejaron duda alguna de que se cumplirían a pesar de la oposición de los hombres. Esas palabras son de Santa Margarita María de Alacoque, que nos llenan a nosotros de consuelo. Por eso en este su programa Contacto Espiritual queremos particularmente insistir en el amor a la Señora, en el amor a la Madre, en la entrega y consagración de nuestros seres a ella como único, solo y consolador remedio para nuestra salvación, para nuestra santificación y por ello al tiempo, para la salvación del mayor número de almas y la liberación del mayor número de almas del purgatorio. Quizá no caemos en la cuenta de la gran responsabilidad a la que se nos llama cuando la Virgen Inmaculada nos acoge como a Santa Margarita María de Alacoque como hijos, nos estrecha junto a su corazón dulcísimo, nos expresa dulcemente como madre que no quiere jamás perdernos y al tiempo nos susurra de manera confidencial y amorosa que quiere que nos unamos a ella de la manera más profunda, en la imitación más perfecta, en orden a con ello lograr el mayor bien sobre los hijos de Dios, que es la mayor salvación posible de las almas y la mayor liberación posible de las almas del purgatorio, mediante nuestra configuración con nuestra Madre Inmaculada, en especial al pie de la cruz y durante los años de su soledad, que fueron la fuente de tantos y tan para nosotros inmerecidos méritos, y gracias a los cuales podemos decir hoy con orgullo y dicha: soy católico, pertenezco a la verdadera Iglesia y la única instituida por Jesucristo nuestro Señor, porque la Virgen en su misericordiosísimo ternura materna me ha guardado, me ha escogido, me ha salvado del error y aquí me tiene. Y no para que yo viva ahora egoístamente la dicha de estar en la verdadera Iglesia y de tener la verdadera fe, sino para que precisamente porque ella ha tenido para conmigo tanto amor, tanta misericordiosa ternura, tanto perdón, tanto olvido de mis miserias y de mis faltas y pecados, por los cuales tenía todo derecho a rechazarme, ahora yo me vuelvo en gratitud a ella con todas las fuerzas de mi ser y le diga ahora: Madre, ¿cómo te pago el inmenso bien que me estás haciendo? ¿Cómo te pago la inmensa misericordia con la que me amas? ¿Cómo te pago el entretejido y el rosario de bendiciones que a cada instante recibo de ti? Porque todo cuanto recibo de bueno, y particularmente el que me sostengas en estado de gracia, el que me libres del pecado mortal, y tantas veces, gracias a ti, hasta del pecado venial, todo lo debo a tu sola intervención, a tu solo cariño materno. ¿Cómo te pago ahora beneficios tan grandes? Cada día, con todos los beneficios que recibo de la creación, los alimentos que puedo tener para no morir de hambre, el oxígeno que no me niega la atmósfera para poder respirar y no morir intoxicado o asfixiado, la luz del sol que impone sobre mí y da luz para mí, una nutrición que necesito para tener salud en mi existencia humana. Y así podríamos ir por todas y cada una de las criaturas hechas por Dios y cómo contribuyen en el plan divino y en el plan materno de la Virgen para nuestro bien y cómo todo se lo debemos a ella en el plan divino. Y no podemos menos, insisto una vez más, que decirle: Madre, ¿qué hago por ti?
¿Qué me toca hacer por ti? ¿Cómo puedo de alguna manera pagarte? Aunque sé que nunca lograré pagarte como te lo mereces, todo lo que has hecho por mí. Nunca podré pagarte como te lo mereces, ni a ti ni a tu hijo, todo lo que tú y tu hijo han hecho por mí. Ahora déjame hacer todo lo que está de mi parte, de forma que agote yo todos mis esfuerzos y energías amándote, y en ese amarte, sacrificarme por ti para brindarte el mayor servicio amoroso que tú deseas de mí, y que yo sé que es que contribuya mediante una vida santa a la conversión de los pecadores, al bien de las benditas almas del purgatorio, a la salvación de todos los agonizantes, ya que de alguna manera evitemos que el mayor número posible de almas caiga al infierno. Sí, Madre, haces tanto por mí, has hecho tanto por mí y harás tanto por mí, que me veo como acorralado ante un maravilloso y único destino: serte grato, serte agradecido, devolverme con todas las fuerzas de mi ser hacia solo los intereses de tu corazón inmaculado, que no son sino en tu amor materno el mayor bien de la humanidad, el mayor bien de las criaturas de Dios. Por eso debemos recapacitar, porque sería una gran ingratitud que después de la Virgen haber hecho, hacer y seguir haciendo hasta el fin tanto bien a favor nuestro, bendecirnos tanto, enriquecernos tanto, protegernos tanto, amarnos tanto, que ahora nosotros le devolvamos migajas de un pobre amor para con quien tanto ha hecho por nosotros, porque queremos todavía ser víctimas de nuestro egoísmo y en ese sentido darle las espaldas a una madre que nos quiere liberar de él. No es justo decir a una madre tan buena y que quiere hacerte bueno que tú quieres seguir siendo malo. Eso no se hace. Por eso pidamos a la Virgen que a todos nos auxilie, para que podamos cooperar con ella en el bien de las almas y respetar esa centralidad maravillosa que el mismo Dios uno y trino en Jesucristo le ha brindado a favor nuestro y en nuestras vidas, constituyéndola incluso hasta en la dueña de nuestras almas en Dios. Sí, porque esa ha sido la voluntad divina. Ahora, para compartir con ustedes una hermosa anécdota que siempre pone de realce la intervención amorosa y tan poderosa de la Virgen, quería comentar brevemente aquella aparición que tuvo San Francisco de Asís cuando se encontraba en aquella pequeña iglesia consagrada a Nuestra Señora de los Ángeles, que fue la dama de sus amores místicos. Inicia su congregación precisamente allí, en esa pequeña iglesia entonces que pertenecía a los benedictinos y que él ocupó y que devotamente reconstruyó, ¿sí?, y que la llamó la Porcíncula. En esa pequeña iglesia tuvo una manifestación. Él le cogió tanto cariño a esa pequeña iglesia consagrada a la Virgen, esa pequeña ermita consagrada a la Virgen, y recibió de la Virgen gracias tan extraordinarias, tan maravillosas ahí, que se enamoró de ese lugar. Y de hecho fue el punto de la inspiración máxima de San Francisco para emprender la fundación de su obra, y fue el centro de su fundación, siempre. Y le toma tal cariño San Francisco de Asís, que una vez que se aparece en el Señor, nuestro divino Salvador y la Santísima Virgen, él le pide al Señor
que le conceda a todos los que entren a la porcíncula una indulgencia plenaria, remisión de pena y culpa. A todo el que visite la porcíncula, porque él había recibido allí gracias tan extraordinarias que de alguna manera quería que los otros participasen de ella. El Señor Jesús se quedó en silencio y no le contestó a la petición. Entonces el serafín de Asís se vuelve a la Santísima Virgen y se lo pide a ella. Madre, concédemelo. La Santísima Virgen, volviéndose a Jesús, cuenta la historia, le sonrió. Imagínense ustedes la hermosura de una sonrisa de María, que sencillamente extasía el cielo. Vuelve loco de alegría al mismo Dios. La Virgen le sonríe, y Jesús, vencido por la sonrisa de su madre ante la petición del serafín de Asís, le concede a San Francisco lo que pide, pero antes le manda que vaya donde el Papa, que después de superar ciertas dificultades, acabó concediéndolo una vez al año. El milagro de que al entrar en esa iglesia el día prefijado se gane la indulgencia plenaria, remisión de pena y culpa de toda la vida. ¿Por qué? Por la sonrisa de María. Vamos a una pausa y continuamos en breve.

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0: Pero lo que más particularmente debe movernos a honrarla, a la Virgen, es el gran bien que con ella recibiremos. Así decía San Juan Bautista de la Salle. Y es la realidad. ¿Por qué honrar tanto a la Virgen? ¿Por qué amarla tanto? Porque todos los tesoros divinos Jesucristo los concentró en su corazón inmaculado en el momento de la cruz para que sólo ahí los encontrásemos. Por eso muchas veces se afirma: sin María no hay Dios, sin María no hay cielo, porque es la única puerta del paraíso. Sólo a través de su corazón inmaculado podemos llegar al corazón sacratísimo de Jesús, ser en ella introducidos en el sacratísimo corazón de Jesús y así en la Santísima Trinidad. María es para nosotros el medio necesario de la intimidad con Dios. Manifestaba a una mística, la Santísima Virgen, que aunque a veces aparece solo el Señor en las manifestaciones que Él puede hacer a los santos y en concreto que a ella hacía, a esta mística, el Señor directamente, manifestaba a la Virgen que ella siempre estaba presente y que ella oía toda la conversación y disfrutaba de esa especie de intimidad del Señor con esa alma estando ya presente. Y ella participaba de ella secretamente. Ella le expresa a la mística que el Señor no hace nada en las almas sino con ella, y que cuando ella también obra en las almas, el Señor Jesús está con ella. Se da esa unidad maravillosa. Se cuenta de aquel gran hombre que murió en olor de santidad, el padre Rodrigo Molina Rodríguez, que estando una vez hablando a un grupo de sus hijos de manera privada, centraba su conversación en Jesucristo nuestro Señor, por ser él un alma muy cristocéntrica. Lo hacía con tal fuerza y con tal unción y con tal centralidad en Jesucristo que una de sus hijas espirituales le preguntó, por ser muy devota de la Virgen, un alma muy de la Virgen, muy suya, le preguntó: Padre, ¿y María? Parecía ella no verla presente la explicación que estaba dando este místico y santo sacerdote, el padre Rodrigo Molina. Y entonces el padre, como sorprendido, le dice: Pero, ¿cómo que hay María? En Cristo nunca me la separen de Cristo. Como ven, es el común sentir de las almas santas. Es la lógica divina. De tal manera Dios ha unido a la Santísima Trinidad misma, el ser de la Santísima Virgen, elevando la familia suya en el orden hipostático, en cuyo seno se realiza la encarnación del Verbo mediante la unción y posesión de ella del Espíritu Santo. De tal manera esto sucede que ahora la Santísima Trinidad no quiere obrar si ella no está presente y si no es con ella, porque es su hija predilecta. Por eso explicaba el mismo padre Rodrigo Molina, en un bello texto que tiene comentando la acción del Espíritu Santo, y dice que el Espíritu Santo no está de manera transeúnte en María, no fecunda y se va, sino que está de manera permanente, posesiva en María. Por eso es bien llamada ella su esposa y el Espíritu Santo su esposo. Se apropió de ella de manera absoluta, impregnó su ser de su presencia y María en su libre albedrío. Y en el heroísmo de su fiat, se vuelve con todo el ímpetu de su ser, sin conocer jamás propia voluntad en sí ninguna, a ese divino espíritu que le invade para dejarse guiar por Dios hacia las fronteras del infinito. Por eso es tan importante. Por eso debemos aceptar la enseñanza de los santos, que donde está Jesús, necesariamente está María, porque así Dios lo ha querido. Y donde está María, necesariamente está Jesús, porque este es el plan de Dios. ¿Eh? Por eso debemos, en este sentido, no impedir en absoluto el plan de Dios. Al contrario, asumirlo con humildad y gozo. ¿Tenemos una llamada? Sorel, buenas, ¿cómo está? ¿Puede usted, sí,
1: padre,
0: hablarnos?
1: Muy buenos días, ¿cómo está? Qué alegría escucharlo.
0: Pues
1: no quería dejar de pasar este día y darle las gracias por estos programas tan hermosos sobre la Virgen. Porque la verdad es que nos falta amarla muchísimo, ¿sí? Y no vamos a llegar a amarla como la amado Jesús. Pero ahora que usted hablaba de cuando San Francisco de Asís le pidió ese favor a Jesús, y fue a María y la Virgen sonrió, o sea, me provocaba llorar. Sí, porque es muy bonito, padre, a mí me alegra mucho cuando los sacerdotes hablan de la Virgen, porque no todos hablan de ella y me da pesar. Ella nos ama muchísimo y siempre nos lleva a Él, y quiere el bien para todos. Padre, me alegra escucharlo. Muchísimas gracias por estos programas. Que Dios lo bendiga, la Virgen lo acompañe.
0: Gracias, Orel. Dios le guarde y la Virgen. Si menciona usted un punto que es muy, muy cierto, muy verdadero, porque estamos pasando en una época de mucha confusión, de lamentable confusión. El reverendo padre Rodrigo Molina, en una de sus predicaciones, señalaba cómo estamos pasando por una era glacial en el amor a la Santísima Virgen. Se le ha arrinconado, decía él, se le ha querido olvidar, su pretexto de un falso ecumenismo. Fíjense que es una especie de traición que muchas veces, sin darse cuenta, invade el corazón de muchos ministros de Dios en la Iglesia Católica, cuando ellos piensan que si ellos de alguna manera centran más su predicación en Jesús, que así podrán congraciarse mejor con los hermanos separados y buscar una unión que ellos anhelan. Pero no se puede querer congraciarse y buscar una unión con hombres dando las espaldas a la Madre. No se puede olvidar tantos beneficios que hemos obtenido a lo largo de la historia y tantas maravillas que ha obrado la Virgen en los santos que tanto la han amado, porque no hay uno solo que no la haya amado con un amor apasionado y santo. Es imposible negarse a toda esa historia, a toda esa tradición, a toda esa riqueza, los monumentos de nuestra fe, que a gritos nos están diciendo: la Virgen es nuestra madre, la necesitamos, es esencial a nuestro catolicismo. Y muchas veces no caemos en la cuenta que precisamente cuanto más lejos es toda esa tradición, a toda esa riqueza, los monumentos de nuestra fe, que a gritos nos están diciendo: la Virgen

fe católica o aún de los paganos. Solo la Virgen tiene la llave de la apertura a la Iglesia Santa de Dios, y si la desechamos, sencillamente estamos impidiendo en lo que está de nuestra parte que eso se realice. Ya explicábamos en el programa anterior cómo la intercesión de la Santísima Virgen no solamente es del cielo a la tierra, sino de la tierra al cielo. Es decir, es que no puede llegar ninguna oración al cielo si no es a través de la Virgen. Por eso alguien me preguntó en una de las llamadas que recibí la vez pasada, pero entonces los santos, y yo le dije, excelente, los santos debemos amarlos, debemos tenerle mucha devoción y debemos pedirle mucho. Pero ellos no se van a salir de ese orden porque sencillo y simplemente es el más conveniente. Van a ir a la Madre. Van a pedir a través de ella. Porque como mediadora universal de todas las gracias, es la que tiene el poder de sanarlo todo en nosotros. De sanar estas desgraciadas divisiones en las que ha caído la humanidad por el pecado. Recuerden que el protestantismo, como toda división en el cristianismo y el cisma que existe de Oriente, solo brota del pecado del hombre. Y ha salido precisamente de miembros que eran entonces de la Iglesia y que saliendo se llevaron en poses y a muchos. Miguel Cerurario, Focio, en los grandes cismas de Oriente que no se han logrado remediar ahora mismo, han puesto en cisma, en rompimiento con la verdadera Iglesia de Cristo, en no comunión con ella, a multitudes de seres humanos. Por otra parte, Lutero, me decía el gran teólogo, el padre Brian Harrison, muy fiel a la Santa Madre Iglesia, amigo personal de Benedicto XVI y de San Juan Pablo II, fue convertido del anglicanismo al catolicismo y es un ferviente católico y muy sabio. Y me decía, Lutero ha sido el peor enemigo de la Iglesia en los últimos 1000 años. ¿Ven? ¿Y qué razón tenía? Fue un sacerdote católico Lutero el que obra la espantosa división que descuartizó Europa, rompiendo la unidad del catolicismo y apartando de la Iglesia un sinnúmero de almas, y todavía sufrimos las consecuencias. Junto a él Zwinglio, en Suiza, Calvino, Enrique VIII sumergiendo en las tinieblas a Inglaterra entera, donde solos San Juan Fisher confiesa la fe con su sangre, pero muchos de los jerarcas de entonces y de los pertenecientes al sacerdocio de entonces prefirieron congraciarse con un rey adúltero a seguir sometidos a la verdadera y única Iglesia de Cristo, apartando Inglaterra prácticamente casi en su totalidad de la verdadera comunión con la Iglesia de Cristo. Otro rompimiento brutal. Todo ha salido de la Iglesia, tristemente. Y esta es la realidad que tenemos que afrontar. No podemos ahora, dando las espaldas a la Madre, que es la única capaz de unir en el Espíritu Santo a los hijos de Dios, querer solucionar una división que el pecado del hombre ha hecho, que la han hecho sacerdotes, obispos, reyes católicos, que rompieron con la Iglesia y dejaron de serlo. No podemos pretender una unión iniciada por el pecado, sin aquella que es la única llamada a restaurar el pecado junto a su Hijo, en el plan divino. No se puede prescindir de la Virgen. Es un gran error que Sorolli ha señalado muy claramente. Y lo sufrimos mucho. San Bernardo, ¿saben cómo afirmaba que era una frase que le gustaba mucho al santo sacerdote Rodrigo Molina? ¿Saben cómo afirmaba él referente a la Virgen? De María nunquam satis. De María nunca bastante.
cuanto más de ella mejor.

fe, porque él sabía, como él mismo lo describe en sus escritos, San Bernardo, que María es como el cuello a través del cual llegan todas las gracias al mundo, al cuerpo místico, a las almas. ¿Ve? Por eso es cierto. Y no me extraña que se haya conmovido Sorelli cuando me hablaba de la sonrisa de la Virgen. Cuando yo leía eso por primera vez, también me estremecí de gozo y tuve que quitar la vista del libro donde lo leía para clavar la mirada en la Virgen y asombrarme de su amor y deleitarme deliciosamente a lo divino en lo hermoso de su sonrisa, la sonrisa de María. No se puede expresar el encanto que esparce esa sonrisa en todo el cielo, en el mismo Dios, y cómo es capaz de cambiar a más misericordia, pareciendo rebasar los límites de una justa misericordia, ¿sí?, la bondad misma del Señor. Por eso debemos pedirle eso. Madre, sonríele a Jesús a favor nuestro, para que Él nos bendiga y nos perdone, para que Él nos conceda gracias que no merecemos pero que necesitamos, en orden a vencer estos males que a todos nos circundan y que amenazan la perdición de nuestras almas en el infierno. Sonríe, Madre nuestra, amorosamente ante tu Hijo, para que derritas en misericordia su corazón sacratísimo y tenga bien concedernos mucho más de lo que jamás podríamos merecer y de lo que aún Él en su infinita misericordia desea concedernos, para que por ti se asegure la salvación de nuestras almas. Porque sin ti nadie está seguro, nadie puede nada, nadie es nada, ni logrará nada. Es el plan de Dios que hay que respetar. Decía San Juan Bautista de la Salle, María está levantada sobre todas las criaturas por la abundancia de gracias que ha recibido y no tiene semejante ninguna criatura. Y por la pureza de su vida, es por nadie igualada. Tengan en cuenta esto. ¿Cómo voy a prescindir de la Virgen cuando busco algo de Dios, como es que se conviertan los protestantes, o que se conviertan los paganos, o que se conviertan los musulmanes, cuando ella es la única que puede sonreír a Dios, a Jesús, para alcanzarnos una misericordia en este mundo que nuestros pecados no merecen? No, grave error es prescindir de la Virgen, y más que error grave, es un error mortal. Ahogamos en nuestra misma impotencia y planes, entre comillas, teológicos, un plan salvador infinitamente más abundante y rico si sabemos poner en su centro a nuestra Madre Inmaculada, la Madre de Cristo Dios, la Virgen Santísima. Y el tiempo se nos acaba. Les voy a dar mi bendición para finalizar el programa y a todos los deseo muy en el corazón de la Virgen. La bendición de Dios Todopoderoso, Padre, Hijo y Espíritu Santo descienda sobre ustedes y les acompañe siempre y les guarde en su corazón omnipotente e inmaculada nuestra dulce Madre, María, la siempre Virgen, Madre de Dios.

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1: Son las 11 en punto.
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3: Seguimos con el desconocido primer mandamiento de la ley de Dios. Y el padre Antonio Ruiz nos acompaña felizmente para continuar con las preguntas que nos van clarificando y aterrizando lo que nos dice el mismo Catecismo de la Iglesia Católica a partir del número 2083. Padre, ante todo, bienvenido. Muchas gracias por acompañarnos.
4: Muchas gracias a ustedes también.
3: Padre, ¿se puede pecar contra la fe? O sea, he sido un poco torpe al decirlo. No conviene pecar contra la fe, pero ¿cuáles son esos pecados contra la fe?
4: Así es, ¿cómo se peca?
3: Correcto.
4: Ciertamente, el pecado contra la fe se llama la incredulidad. Es el menosprecio, como dice el Catecismo de la Iglesia Católica en el número 2089, es el menosprecio. Bueno, eso importa poco, no se le da importancia a las cosas de la fe, la revelación, la palabra de Dios, todo aquello que es respecto al trato con Dios, pues no me importa, no me interesa. Ese es un menosprecio. Eso es incredulidad a aquello lo que Dios ha revelado, o el rechazo. Una cosa es la incredulidad, el menosprecio, y otra cosa es el rechazo voluntario de prestar el sentimiento. Pues eso yo no lo creo. O sea, que Dios dice esto, pues yo no me lo creo. Pues no, eso no es así. ¿Por qué? Porque yo no lo creo. No, eso no puede ser. Entonces, pero que es Dios el que lo dice, que está la revelación que tenemos. No, yo eso no lo creo. A mí, por ejemplo, ¿no? El infierno. No me hable usted de eso. Yo no creo que exista el infierno. Si Dios es bueno, no puede existir el infierno. Pero lo ha dicho el mismo Dios. O sea, Jesucristo vino y nos habló del infierno. Lo tenemos en la doctrina de la Iglesia. Pero es una revelación divina, lo han dicho los profetas, lo han dicho, o sea, en la sagrada revelación, la revelación divina es una verdad que está manifestada clarísimamente, expresamente. Y además tenemos, es un dogma de fe, hay obligación de creerlo para poder salvarse. No, yo no lo creo. El que no le da importancia peca por incredulidad. El que lo rechaza plenamente peca por hereje, rechazar, negación pertinaz. Pero está, si yo te demuestro que está revelado en la Sagrada Escritura, en la tradición, que nuestro Señor Jesucristo habló de ello, que lo dijo afirmativamente, pues no creo. Pero está ahí, y además los concilios y tal. Cuando ya te pongo las pruebas delante y sigo negando pertinazmente, pues no lo creo, eso se llama herejía. Es el pecado de la herejía. Entonces, contra la fe, la duda consentida sobre una verdad revelada, o que eso está revelado, o lo que dice la revelación, ya es pecar contra la fe. La incredulidad, cuando no le damos importancia, lo despreciamos, puede ser así, puede ser de otra manera, yo, mira, no quiero meterme en problemas, me da igual, no le doy. Eso es incredulidad. La herejía, esta negación pertinaz, es decir, el terco, la cabeza dura, el que no acepto, ni aunque te lo ponga delante, pero mira, si Jesucristo dijo, si esto, si aquello, y entonces por más pruebas teológicas que le dé, pues no, ese es el pertinaz. Entonces, este es de entre, todos son pecados, no quiere decir que todos sean iguales, no, la incredulidad no es igual que la herejía. Se peca por la apostasía. Es el rechazo de la fe cristiana total. Entonces, todo eso del cristianismo, ese es un invento de los curas, de las monjas, eso no, nada. Entonces yo rechazo totalmente, no es un punto de la fe, es todo. Lo rechazo todo, yo no creo ni en Jesucristo, ni en la Virgen, ni en los santos, ni en el cielo, ni en el infierno, no creo nada. Yo creo solamente en lo que veo, lo que toco. A mí no me vengan con esa, no. Este es el que fue bautizado, me refiero, ¿no? Una persona bautizada ha recibido la fe de la Iglesia, ha recibido una catequesis para su primera comunión y ahora cambia de fe y se va a cualquier cosa, al budismo, se va
3: a la nueva era,
4: se va a cualquier cosa, o simplemente yo soy ateo, yo no creo nada. ¿Ve? Este es el que llamamos apóstata. Es la apostasía, es el rechazo de la fe cristiana. Y el cismático es el que rechaza una parte, principalmente es rechazar al Papa. No, yo el Papa no, lo que es la revelación sí, creo en los sacramentos, creo en el sacerdocio, creo en esto, lo que Dios ha revelado, pero en el Papa no. Entonces, eso de tener una autoridad que me venga a decir, imponer, no, pero el resto sí.
3: Padre, lo mismo ocurriría con las personas que dicen yo creo en Cristo, pero no creo en la Iglesia.
4: Claro, pero ese anda más en la apostasía. Porque creer en Cristo, pero no creer en la obra de Cristo, es tampoco creer en Cristo. Porque si creyera en Cristo, creería lo que Él ha hecho. Pero sí, es que a veces no está definido. O sea, esto es como un... ¿ve?
3: Un abanico.
4: Un abanico, entonces decir, es como... pongamos un ejemplo más así, la comida, ¿cuándo es perfecta? El punto de sal a uno le gusta con más, a otro le gusta con menos, si tiene más arroz, si tiene más esto o lo otro, bueno, cada uno puede echarle a su gusto, ¿no? Bien, la comida, más o menos, pero es que la fe no es así. La fe no es que yo le pongo, yo creo más en el cielo, pero no creo en el infierno, yo creo en los santos, pero no creo en este santo no me gusta, pero este sí. Entonces, oiga, no es cuestión de elegir qué es lo que me gusta creer y qué es lo que no me gusta creer. Es que la fe es la revelación divina. Y ahí es donde yo tengo que poner mi fe en lo que Dios ha revelado. Y ha revelado la Iglesia y ha revelado al Papa, etc. Entonces hay que creer, punto. Y ya para lo último sería la superstición.
3: Por exceso de fe, digamos. Eso sería, es que esa persona ya cree... No es que no crea, es que cree en cosas que no debería creer.
4: Exactamente, que si cree que si das una vuelta te va a dar buena suerte, que si no sé qué, que si le rezas esto, la Virgen, o el santo, o el no sé qué, o el no sé cuánto, que para que te conceda esto tienes que rezarle con una rodilla, pero si es la derecha, porque si es la izquierda ya no te lo cumple. Eso ya es exceso, eso es la credulidad, el creer demasiado, el creer cosas que no tienen fundamento para creer, va contra la fe. Entonces, es que a mí me dijeron, pues en el pueblo aquí tenemos la tradición de que si pasas por debajo de la escalera te va a traer mala suerte, si pasa un gato negro que te va a traer no sé qué. Crees en todo, crees en cualquier cosa, eso es superstición. Entonces, resumiendo, tenemos lo que es cualquier una duda, ¿no? Consentida, voluntaria, es decir, sé que no debería de dudar en esto, de que Dios es bueno, etcétera, pero sí, yo esto dudo. La duda consentida, tenemos la incredulidad, la herejía, la apostasía, el cisma, la superstición.
3: Bueno, amigos, veremos también cómo combatir estos pecados contra la fe. Muchas veces puede ocurrir que una persona crea cometer un pecado contra la fe y en el fondo lo que tiene es falta de formación. A lo mejor está dudando de algo porque en el fondo es que no se ha preparado, no se ha tomado la molestia de estudiar ese tema, que sí que le convencería mucho más si lee el catecismo o no, si tiene más digamos, más cultura, pues que lea a Santo Tomás de Aquino, no sé si me explico.
4: Así
3: o
4: es.
3: No es. O sea, en algunos casos se puede
4: eso,
3: dar.
4: Eso es como el cura de Ars, que viene uno que le dice, mire, padre, yo soy ateo. Se le queda mirando y dice, ¿ha estudiado la teología de Santo Tomás? Y dice, no. ¿Habrá estudiado por lo menos la de San Buenaventura? No. ¿Ha estudiado el catecismo? No. ¿Ha estudiado otra cosa? No. Dice, usted es un ignorante, no es un ateo. Entonces, este es el problema de algunos, que se creen ateos y lo que son ignorantes completos.
3: Padre, en cuanto... Ya hemos visto los pecados contra la fe, siguiendo con el primer mandamiento, amarás a Dios sobre todas las cosas. Y en cuanto a la esperanza, ¿qué manda el primer mandamiento?
4: La esperanza, diríamos... Ese primer mandamiento, como habíamos dicho en otro programa, de amar a Dios sobre todas las cosas, incluye esperar en lo que Dios me promete, me dice, tener firme mi esperanza, mi confianza, saber que eso es lo que Dios no miente, ni se engaña, entonces ni se equivoca, ni me miente, ni me engaña a mí, entonces, y sabe lo que dice. Tengo que creerlo, aunque yo no vea cómo, cuándo, de qué manera se va a cumplir. Entonces, la esperanza es aguardar confiadamente la bendición divina y la bienaventuranza o la bienaventurada visión beatífica de Dios. La esperanza es también el temor de ofender a Dios, de ofender el amor de Dios y provocar su castigo. Entonces, ¿cuándo peco yo contra la esperanza? Con la desesperación, con la presunción.
3: También son como dos contrarios.
4: Dos contrarios, es el exceso y el defecto. El exceso, la presunción, creer Dios me va a ayudar, entonces puedo hacer esto, lo otro, meterme en un peligro, en una situación donde puedo perder la fe o puedo caer en pecado, pero no, Dios me va a ayudar. O contra la vida. Yo puedo ir a uno, yo me encomiendo a Dios y ahora el Señor me protege, venga, y me lanzo a hacer cosas que estoy poniendo en riesgo mi vida o la de los demás. Entonces eso es un pecado de presunción, va contra la esperanza. No esperes que Dios te ayude en la imprudencia, en aquello que yo estoy haciendo sin tener la promesa de Dios de que te va a ayudar en eso. Entonces, el santo que hace, diríamos, cosas que sería meterse en el fuego con santos que se han metido en un horno de fuego y que han salido indemnes.
3: Sí, tenemos al profeta Daniel,
4: por ejemplo, pero él no fue por voluntad.
3: No fue voluntad, es verdad, lo echaron al horno.
4: San Francisco, que estaba dispuesto a meterse en el horno o en un camino de fuego, para demostrar la fe verdadera, entonces confiando en Dios, etcétera. El sultán fue el que dijo no, porque si se mete y sale sin quemarse, me tengo yo que convertir. Y no, eso no lo quiero. Mejor que no se meta, porque lo había decidido. Entonces, la imprudencia cuando uno se mete es el pecado de exceso, presunción. Y la desesperación es cuando ya pierdo toda esperanza. De tal manera que en vez de confiar en Dios, entonces ya... ya Dios no puede conmigo, yo soy demasiado pecador, Dios no puede, no, entonces he perdido mi esperanza porque no creo que Dios me pueda ayudar. Entonces, los pecados contra la esperanza, contra este primer mandamiento en lo que es la esperanza, cuando uno pierde el temor de ofender a Dios y de provocar su castigo, uno se cree que cualquier cosa que Dios le tiene que proteger, que Dios le va a iluminar, que Dios le va a salvar, y entonces abusa de ello. Y cuando uno, yo ya he pecado, que ya no, Dios conmigo no puede, ya, o sea, que yo ya he perdido la esperanza por mis muchos pecados, porque yo soy así, etcétera, entonces no ve que Dios te ofrece el amor de Dios, el perdón, y tiene los sacramentos, pídele perdón y Dios te perdona. No, ya Dios no me puede perdonar porque yo he cometido un pecado muy grave, porque yo soy muy malo, porque yo soy así. Entonces esa desesperación o desesperanza. Entonces son los dos extremos que tenemos que evitar en la virtud de la esperanza.
3: Nos vamos, padre, entonces a la virtud.
4: Desesperación o desesperanza. Entonces, son los dos extremos que tenemos que evitar en la virtud de la esperanza.
3: Nos vamos, padre, entonces a la virtud de la caridad. Y ya tendríamos completa en este primer mandamiento las tres virtudes teologales. Si le parece bien, ¿verdad?
4: Sí.
3: Entonces, lo mismo, ¿no? En cuanto al amor o caridad, ¿qué abarca cuando decimos amar a Dios sobre todas las cosas? ¿Qué es lo que abarca este mandamiento?
4: Creer en el amor de Dios, la fe. De aquí se sigue la correspondencia a este amor de Dios, mediante el amor sincero, verdadero. Amar a Dios por ser Él quien es, por Él mismo, y a las criaturas, los hombres, los ángeles, por Dios y a causa de Dios. Entonces, amar a una persona por Dios, esta persona es un enemigo, es una persona así. ¿Qué es amarle? ¿Tenerle cariño, afecto, una...? No, estoy que me guardo de él porque sé que me viene a hacer daño. Pero amarle es querer que se salve, querer que se convierta, no desearle la condenación. Entonces, cuando yo te deseo un mal eterno, la condenación, no es amor, te estoy odiando, estoy queriendo mal. Ahora, amar... Cuando Dios nos manda amar a nuestros enemigos, no es tenerle una simpatía, abrirle la puerta de la casa, no. Defiéndete de él. Y si te viene a agredir, quitarte la vida, quitarte la fe, o quitarte los medios de subsistencia, puedo defenderme incluso hasta la muerte del agresor injusto. Ese que viene a robar, a matar y a destruir, a secuestrar, pues oiga, me tengo que defender. Eso lo quiere Dios. Y sin embargo, me manda a amarle. ¿Cómo es que yo me puedo defender? Incluso matándole. Porque veo que es la única. O me mata o lo mato. Entonces, yo tengo responsabilidades. Tengo mi familia. Tengo niños. Tengo personas a mi cargo. Y yo no puedo perder la vida porque todos ellos van detrás. Entonces, tengo que quitarle la vida a este antes de que me haga daño a mí y a los míos. Claro, en esas circunstancias extremas, que son circunstancias extremas.
3: Pero se dan,
4: uh-huh. Como usted acaba de decir, se dan. Entonces, tenemos que tener clara cuál es la enseñanza y la doctrina. Pues en las circunstancias extremas, yo tengo que estar dispuesto incluso a quitarle la vida para poder salvar a estas, porque salvar no solamente es que vivan, salvar es que no les quiten la fe, que no les quiten los medios de subsistencia, que no los esclavicen, que no les quiten lo que más vale. Entonces, la libertad, la dignidad, ¿no? Entonces, que no violen a mis mujeres, a mis niñas, a mis hijos, etcétera, varones y mujeres, ¿no? Que no violen a nadie. Entonces, que no les quiten la comida, que no se mueran de hambre y que puedan vivir en paz. Entonces, y que no les quiten la fe. Y si por ello tengo que acabar con el agresor injusto, entonces no le estoy... Pero eso es odio. No, eso... Eso no es ni odio ni amor, simplemente es defensa propia. Pero lo puedes hacer con mucho odio o lo puedes hacer incluso con amor. O sea, yo quiero que te salves, pídele perdón a Dios, pero no puedo permitir que hagas el mal. Porque si te dejase, harías más pecados y la condenación sería peor para ti. Entonces, tengo que eliminarte para que no hagas este mal. Pero es por amor a los míos.
3: Claro. Y porque no tengo otra solución.
4: Y porque no tengo otra solución.
3: Porque si tuviera otra, tendría que aplicarla.
4: Antes que esa, otra menos agresiva, menos peligrosa.
3: Sí, padre, lo que nos prohíbe el primer mandamiento es el odio, en todos los casos. Bueno, el odiar el mal o el odiar al diablo, por ejemplo, en el cual no hay ningún bien, sí que lo permite.

0: permite el primer mandamiento, odiar el mal.
1: Lo manda, sí.
0: Lo manda.
1: No, no es que lo permite, es que lo manda. O sea,
0: odiar el mal, pero no odiar a la persona que comete el mal.
1: A la persona que comete el mal, no. Pero el mal es el que hay que odiar. Entonces, todo lo que es ofensa de Dios, hay que odiarlo. ¿Ve? Entonces, yo odio el mal, pero no a la persona. De suyo el diablo quisiéramos que no lo hubiera hecho. ¿Ve? Pero lo hizo. No puedo querer al diablo como lo que hizo. Es criatura de Dios, hay que respetarlo. Entonces, se le respeta por ser una criatura, pero no se ama lo que hizo. Por eso,
0: ni lo que hace.
1: Ni lo que hace, ni lo que hizo, rebelarse contra Dios, y esa rebeldía sigue en su acción. Pero es una criatura, por eso Dios es que no lo destruye. Porque si no lo respetara, la obra creadora lo destruiría. Pero amar, propiamente desear el bien, a él ya no se puede desear porque ya ha tomado su definición, su vida ya está determinada. A los condenados tampoco, yo ya no los puedo amar. Pero como yo no sé si son condenados, están condenados o no, no tengo ni que extender el odio a todo el mundo, los que se han condenado, los que se van a condenar, los que se condenarán. Uh-huh. No. Simplemente eso, la misericordia de Dios, claro. Y que Dios haga como vea. Uh-huh. Ahora, yo, en concreto, ¿qué es lo que tengo que hacer? En esta... ¿cuál es la pregunta?
0: Pues es, en cuanto al amor, yo creo que ya está
1: contestado.
0: ¿Cómo
1: se pega contra la caridad
0: y el amor
1: de Dios?
0: Todavía no. En cuanto al amor o caridad, ¿qué abarca este primer mandamiento? Usted nos lo ha explicado muy bien.
1: Sí. Entonces hemos dicho lo que es el amor.
0: Ahora sí, nos vamos, padre, si le parece bien, a preguntar, claro, en la parte negativa, ¿no? ¿Cómo, cuáles son los pecados contra el amor a Dios?
1: Explíquenos. Contra este mandamiento.
0: Sí.
1: Lo primero sería, si tenemos la obligación de desear el bien, de amar, este es el desear el bien, la indiferencia, que se descuida, se rechaza, no se considera la persona... la caridad divina, el amor de Dios, yo, la indiferencia ante el amor de Dios, eso ya es pecar contra el amor de Dios. Mí no, yo no le deseo nada, etcétera, pero bien, que él siga su camino y yo el mío. Ya eso está mal. La tibieza. Entonces, la tibieza es una vacilación, una negligencia en responder al amor divino, que puede indicar la negación a entregarse al poder y ponderar y aceptar y vivir el amor de caridad, el amor divino. Y la acedia o pereza espiritual, esto es un pecado que corresponde a este, el primer mandamiento, a la caridad, y es aquellos que les causa malestar el rezar, el trato con Dios, la misa, los sacramentos, la vida espiritual, todo lo que sea, vida espiritual, rezar, eso, es que no me... Esta es la acedia, o acedía.
0: Padre, discúlpeme, llegados aquí, una aclaración importante, puede ser que a una persona, por lo que sea, pues se le hace pesado, una ceremonia larga, o yo qué sé, pero igualmente lo hace. O sea, el sentir que se hace pesado no es ningún pecado, porque realmente a
1: el
0: veces...
1: El sentirlo pesado, no.
0: A veces es, lo es.
1: Que claro. A veces es una tentación, no es acedia.
0: Correcto.
1: Entonces, una cosa es tener la tentación de...
0: Sí.
1: Otra cosa es el consentir o el tener esa disposición. Yo, para estas cosas, a mí no me...
0: Claro, ya voluntariamente una decisión.
1: Voluntariamente es un dejarse llevar, claro, porque una tentación es una tentación. Pero yo no quiero, me siento, pongámoslo más claro, mire, me da pereza de ir a misa, eso de ir a misa los domingos, uy, hoy es domingo, yo podría irme todo el día por ahí, al campo, uh-huh, a la playa, o a no sé qué, a visitar familia, ay, ir a misa, es que dejarme llevar, esa es la acidia. Ahora decir, no, esto es una tentación, no, yo quiero esto, voy a rezar, voy a pedirle a Dios, voy a ir a misa, esto es lo que yo quiero, pero siento la tentación. Como tentación no es pecado. Como tentación, además, tengo un mérito. Pero cuando uno empieza a decaer, ya reza mal, lo reza el rosario, pues con distracciones, mirando la televisión o el móvil o no sé qué, distraído, sus oraciones las hace, incluso en misa se pone a mirar el móvil, no digo ya oraciones que tenga para rezar, uh-huh. sino que se pone a mirar el móvil, los mensajitos, claro. las cosas, o un video. Entonces, cuando ya estoy consintiendo, ahí sí estoy pecando de el pecado de la acedía.
0: Pues padre, seguro que hay más materia, ¿verdad?, sobre esto. ¿Qué le parece que lo dejemos para otra ocasión?
1: Para otra ocasión, porque el tiempo se nos va.
0: Bueno, padre, muchísimas gracias por habernos aclarado tantos temas del desconocido primer mandamiento. Se dice rápido, ¿eh? Amarás a Dios sobre todas las cosas. Fíjense todo lo que abarca. Vamos a despedirnos con la bendición sacerdotal, si le parece bien.
1: El Señor esté con vosotros.
0: Y con tu espíritu.
1: Y la bendición de Dios Todopoderoso, Padre, Hijo y Espíritu Santo, descienda sobre vosotros.
0: Amén.

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1: 11 de la mañana y 30 minutos.
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0: Bienvenidos amigos a este rezo de la hora intermedia. La que corresponde a este momento del día es la hora de sexta y vamos a rezar la hora de sexta de este martes de la tercera semana del Salterio. Como lo hacemos habitualmente, vamos a dar las páginas del diurnal para que puedan ustedes, si lo desean, rezar junto a nosotros. Todo, con excepción del himno, lo van a encontrar a partir de la página número 1176. 1176. Todo del martes de la tercera semana. Dije que la excepción era el himno, porque el quinto de la hora de sexta que hemos elegido para este día martes está a partir de la página número 860. 860. Y allí pueden dejar la marquita porque es donde vamos a comenzar. Dios mío, ven en mi auxilio.
1: Señor, date prisa en socorrerme.
0: Gloria al Padre, y al Hijo, y al Espíritu Santo, como era en el principio, ahora y siempre, por los siglos de los siglos. Amén. Aleluya. El trabajo nos urge, nos concentra y astilla. Poco a poco la muerte nos hiere y purifica.
1: Señor del universo, con el hombre te alías. En nuestra actividad, tu fuerza como vibra.
0: Señor de los minutos, intensa compañía, gracias por los instantes que lo eterno nos hilan.
1: Gracias por esta pausa, contigo en la fatiga.
0: Contigo hay alegría. Amén. Amar es cumplir la ley entera. Salmo 118. Cuánto amo tu voluntad. Todo el día la estoy meditando. Tu mandato me hace más sabio que mis enemigos, siempre me acompaña. Soy más docto que todos mis maestros, porque medito tus preceptos.
1: Soy más sagaz que los ancianos, porque cumplo tus leyes. Aparto mi pie de toda senda mala, para guardar tu palabra. No me aparto de tus mandamientos, porque tú me has instruido.
0: Qué dulce al paladar tu promesa, más que miel en la boca. Considero tus decretos y odio el camino de la mentira.
1: Gloria al Padre, y al Hijo, y al Espíritu Santo.
0: Como era en el principio, ahora y siempre, por los siglos de los siglos. Amén.
1: Amar es cumplir la ley entera.
0: Acuérdate, Señor, de la comunidad que adquiriste desde antiguo. Salmo 73, primera parte. ¿Por qué, oh Dios, nos tienes siempre abandonados y está ardiendo tu cólera contra las ovejas de tu rebaño?
1: Acuérdate de la comunidad que adquiriste desde antiguo, de la tribu que rescataste para posesión tuya, del monte Sión donde pusiste tu morada.
0: Dirige tus pasos a estas ruinas sin remedio. El enemigo ha arrasado del todo el santuario. Rugían los agresores en medio de tu asamblea, levantaron sus propios estandartes.
1: En la entrada superior abatieron a hachazos el entramado. Después, con martillos y mazas, destrozaron todas las esculturas.
0: Prendieron fuego a tu santuario, derribaron y profanaron la morada de tu nombre. Pensaban, acabaremos con ellos, e incendiaron todos los templos del país.
1: Ya no vemos nuestros signos, ni hay profeta. Nadie entre nosotros sabe hasta cuándo.
0: ¿Hasta cuándo, Dios mío, nos va a afrentar el enemigo? ¿No cesará de despreciar tu nombre el adversario? ¿Por qué retraes tu mano izquierda y tienes tu derecha escondida en el pecho?
1: Pero tú, Dios mío, eres rey desde siempre. Tú ganaste la victoria en medio de la tierra.
0: Gloria al Padre, y al Hijo, y al Espíritu Santo.
1: Como era en el principio, ahora y siempre, por los siglos de los siglos. Amén.
0: Acuérdate, Señor, de la comunidad que adquiriste desde antiguo. Levántate, Señor, defiende tu causa. Salmo 73, segunda parte. Tú hendiste con fuerza el mar, rompiste la cabeza del dragón marino. Tú aplastaste la cabeza del Leviatán, se la echaste en pasto a las bestias del mar. Tú alumbraste manantiales y torrentes, tú secaste ríos inagotables.
1: Tuyo es el día, tuya la noche. Tú colocaste la luna y el sol. Tú plantaste los linderos del orbe. Tú formaste el verano y el invierno.
0: Tenlo en cuenta, Señor, que el enemigo te ultraja, que un pueblo insensato desprecia tu nombre. No entregues a los buitres la vida de tu tórtola, ni olvides sin remedio la vida de tus pobres.
1: Piensa en tu alianza, que los rincones del país están llenos de violencias. Que el humilde no se marche defraudado, que pobres y afligidos alaben tu nombre.
0: Levántate, oh Dios, defiende tu causa, recuerda los ultrajes continuos del insensato, no olvides las voces de tus enemigos, el tumulto creciente de los rebeldes contra ti.
1: Gloria al Padre, y al Hijo, y al Espíritu Santo.
0: Como era en el principio, ahora y siempre, por los siglos de los siglos. Amén.
1: Levántate, Señor, defiende tu causa.
0: Lectura del libro del Deuteronomio. Si hay entre los tuyos un pobre, un hermano tuyo, en una ciudad tuya, en esa tierra tuya que va a darte el Señor, tu Dios, no endurezcas el corazón ni cierres la mano a tu hermano pobre. Ábrele la mano y préstale a la medida de su necesidad. Palabra de Dios.
1: Te alabamos, Señor.

0: Señor, tú escuchas los deseos de los humildes.
1: Les prestas oído y los animas.
0: Oremos. Oh Dios, que revelaste a Pedro tu plan de salvar a todas las naciones, danos tu gracia para que todas nuestras acciones sean agradables a tus ojos y útiles a tu designio de amor y salvación universal. Por Jesucristo nuestro Señor.
1: Amén.
0: Bendigamos al Señor.
1: Demos gracias a Dios.

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1: Novena a Nuestra Señora la Virgen del Carmen. Por la señal de la Santa Cruz de nuestros enemigos, líbranos, Señor Dios nuestro. En el nombre del Padre, del Hijo y del Espíritu Santo. Amén. Acto de contrición. Señor mío Jesucristo, Dios y hombre verdadero, Creador, Padre y Redentor mío, por ser vos quien sois bondad infinita, y porque os amo sobre todas las cosas, me pesa de todo corazón de haberos ofendido. También me pesa porque podéis castigarme con las penas del infierno. Ayudado de vuestra divina gracia, propongo firmemente nunca más pecar, confesarme y cumplir la penitencia que me fuera impuesta. Amén. Día octavo. Oh Virgen del Carmen, María Santísima, que ejerces tu especial protección en la hora de la muerte para con los que devotamente visten tu santo escapulario, a fin de que logren por medio de la verdadera penitencia salir de esta vida en gracia de Dios y librarse de las penas del infierno. Te ruego, Señora, me asistas. Amén. María Santísima, que ejerces tu especial protección en la hora de la muerte para con los que devotamente visten

0: de verle y gozarle, para que mi alma no se pierda ni condene, sino que vaya segura a la felicidad eterna de la gloria. Así, Señora, te lo suplico humildemente, diciendo: Dios te salve María, llena eres de gracia, el Señor es contigo. Bendita tú eres entre todas las mujeres, y bendito es el fruto de tu vientre, Jesús.
1: Santa María, Madre de Dios, ruega por nosotros pecadores, ahora y en la hora de nuestra muerte. Amén.
0: Dios te salve María, llena eres de gracia, el Señor es contigo. Bendita tú eres entre todas las mujeres, y bendito es el fruto de tu vientre, Jesús.
1: Santa María, Madre de Dios, ruega por nosotros pecadores, ahora y en la hora de nuestra muerte. Amén.
0: Dios te salve María, llena eres de gracia, el Señor es contigo. Bendita tú eres entre todas las mujeres, y bendito es el fruto de tu vientre, Jesús.
1: Santa María, Madre de Dios, ruega por nosotros pecadores, ahora y en la hora de nuestra muerte. Amén.
0: Gloria al Padre, y al Hijo, y al Espíritu Santo.
1: Como era en el principio, ahora y siempre, por los siglos de los siglos. Amén. Oración final para todos los días. Virgen Santísima del Carmen, yo deseo que todos, sin excepción, se cobijen bajo la sombra protectora de tu santo escapulario, que todos estén unidos a ti, Madre mía, por los estrechos y amorosos lazos de esta tu querida insignia. Oh hermosura del Carmelo, míranos postrados reverentes ante tu sagrada imagen y concédenos, benigna, tu amorosa protección. Te recomiendo las necesidades de nuestro Santísimo Padre el Papa y las de la Iglesia Católica nuestra Madre, así como las de mi nación y las de todo el mundo, las mías propias y las de mis parientes y amigos. Mira con ojos de compasión a tantos pobres pecadores, herejes y cismáticos, como ofenden a tu divino Hijo, y a tantos infieles como gimen en las tinieblas del paganismo. Que todos se conviertan y te amen, Madre mía, como yo deseo amarte ahora y por toda la eternidad, así sea.

El corazón noble es agradecido, decía el padre Molina. El que es noble es agradecido. 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Y a lo mejor le estás pidiendo la conversión de tu esposo y al ser tú generoso, Dios te premia. Pues mira, eres tan bueno, tan buena, ayudando a la obra de Dios, que te has merecido la conversión de este familiar, solo por ayudar a la obra de Dios, para que Dios salve almas a través de la emisora, que toda es de Dios. ¿Ven? Estas son las matemáticas de Dios. Mientras más generoso seas, más te bendice Dios, porque Dios es pura generosidad. Tu millón es nada, pero sí lo que vale es la generosidad que hay detrás de ese dinero. Eso es lo que ve Dios. Dios le da igual 5.000 pesos que 1.000.000. Ve la generosidad.

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1: Son las 12 en punto.
0: Hoy es 14 de julio. Celebramos en la iglesia la memoria litúrgica de San Camilo de Lelis, apóstol de los enfermos. Día para agradecer y recordar a nuestros amigos, oyentes y benefactores que celebran el don de la vida que el Señor les ha regalado, deseando que el buen Dios, a través de Nuestra Señora del Encuentro y de San José, otorgue larga vida, salud y mucha paz a quienes hoy cumplen sus años. Por eso, hoy felicitamos a Jaime Adolfo Hidárraga, Liliana Patricia Arcesio, Mercedes María Cardona, Bernardo Elkin Franco y John Leiber Ríos. Que esta fecha del cumpleaños sea el motivo especial para entregar y ofrecer a Dios la gratitud por los bienes recibidos y de implorar de Él toda su bendición. Con tal ocasión, NSE Radio agradece su apoyo en nuestra labor evangelizadora y en correspondencia implora en este Santo Rosario todas las gracias materiales y espirituales para cada uno.

con el más profundo agradecimiento en el Inmaculado Corazón de la Santísima Virgen María, nuestra Inmaculada Madre, deseamos felicitar, agradecer a estos benefactores que son los que hacen posible que nuestra radio esté viva y que pueda seguir impartiendo el mensaje del Evangelio, el mensaje de salvación, la debida instrucción, la debida luz a tantas almas que están de ello necesitadas. Nuestro agradecimiento reiterado se expresa a ellos en este momento y todos aquellos que cumplen hoy año queremos desearles en el Inmaculado Corazón de la Virgen y en el Sacratísimo Corazón de Jesús las más colmadas y desbordantes bendiciones y gracias y los mayores y mejores beneficios para el tiempo y la eternidad. Y les imparto ahora la bendición. Y la bendición de Dios Todopoderoso, en y a través del Inmaculado Corazón de la Santísima Virgen María, Padre, Hijo y Espíritu Santo, descienda sobre todos ustedes y les acompañe siempre. Muy feliz y santo cumpleaños.

0: el ángel del Señor anunció a María.
1: Y concibió por la gracia del Espíritu Santo.
0: Dios te salve, María, llena eres de gracia, el Señor es contigo. Bendita tú eres entre todas las mujeres, y bendito es el fruto de tu vientre, Jesús.
1: Santa María, Madre de Dios, ruega por nosotros pecadores, ahora y en la hora de nuestra muerte. Amén.
0: He aquí la esclava del Señor.
1: Hágase en mí según tu palabra.
0: Dios te salve, María, llena eres de gracia, el Señor es contigo. Bendita tú eres entre todas las mujeres, y bendito es el fruto de tu vientre, Jesús.
1: Santa María, Madre de Dios, ruega por nosotros pecadores, ahora y en la hora de nuestra muerte. Amén.
0: Y el Verbo se hizo carne.
1: Y habitó entre nosotros.
0: Dios te salve, María, llena eres de gracia, el Señor es contigo. Bendita tú eres entre todas las mujeres, y bendito es el fruto de tu vientre, Jesús.
1: Santa María, Madre de Dios, ruega por nosotros pecadores, ahora y en la hora de nuestra muerte. Amén.
0: Ruega por nosotros, Santa Madre de Dios,
1: para que seamos dignos de alcanzar las promesas de nuestro Señor Jesucristo.
0: Te suplicamos, Señor, que derrames tu gracia sobre nuestras almas, para que, habiendo conocido por el anuncio del ángel la encarnación de tu Hijo Jesucristo, por los méritos de su pasión y cruz, seamos llevados a la gloria de la resurrección, por el mismo Jesucristo nuestro Señor.
1: Amén.
0: Gloria al Padre y al Hijo y al Espíritu Santo,
1: como era en el principio, ahora y siempre, por los siglos de los siglos. Amén.
0: Ave María Purísima,
1: sin pecado concebida.

Decía el gran Papa Juan Pablo II: ¿cuántas gracias he recibido de la Santísima Virgen a través del Rosario? Él nos dio personalmente ejemplo y testimonio al rezarlo completo cada día. Tú también puedes experimentar esa ternura de la Madre que Dios te ha dado para guiarte en este mundo y encaminar tus pasos a la vida eterna. A continuación, te invitamos a compartir con nosotros el rezo del Santo Rosario, la oración mariana, que es un compendio del Evangelio. Medita mientras rezas cada uno de los misterios de la vida de Jesús. Juntos vamos a aprender de María a contemplar la belleza del rostro de Cristo y a experimentar la profundidad de su amor. Mediante el rosario, por tu fe conseguirás abundantes gracias, como recibiéndolas de las mismas manos de la Madre del Redentor.

0: Rezo del Santo Rosario. Por la señal de la Santa Cruz, de nuestros enemigos, líbranos, Señor Dios nuestro, en el nombre del Padre, y del Hijo, y del Espíritu Santo. Amén.
1: Señor mío Jesucristo, Dios y hombre verdadero, Creador, Padre y Redentor mío, por ser vos quien sois, bondad infinita, y porque os amo sobre todas las cosas, me pesa de todo corazón de haberos ofendido. También me pesa porque podéis castigarme con las penas del infierno. Ayudado de vuestra divina gracia, propongo firmemente nunca más pecar, confesarme y cumplir la penitencia que me fuere impuesta. Amén.
0: Misterios dolorosos. Primer misterio, la oración del Señor en el huerto.

0: Jesús, puesto de rodillas, oraba diciendo: «Padre, si quieres, aparta de mí este cáliz, pero no se haga mi voluntad sino la tuya». Y entrando en agonía, oraba con más intensidad. Y le vino un sudor como de gotas de sangre que caían hasta el suelo. Muchos siguen a Jesús hasta el partir del pan, mas pocos hasta beber el cáliz de la pasión. Muchos honran sus milagros, mas pocos siguen el vituperio de la cruz. Demanda a Dios sentimiento, dolor y confusión, porque el Señor va a la pasión por nuestros pecados. Padre nuestro que estás en el cielo, santificado sea tu nombre, venga a nosotros tu reino, hágase tu voluntad en la tierra como en el cielo.
1: Danos hoy nuestro pan de cada día, perdona nuestras ofensas, como también nosotros perdonamos a los que nos ofenden. No nos dejes caer en la tentación y líbranos del mal. Amén.
0: Dios te salve María, llena eres de gracia, el Señor es contigo. Bendita tú eres entre todas las mujeres, y bendito es el fruto de tu vientre, Jesús.
1: Santa María, Madre de Dios, ruega por nosotros, pecadores, ahora y en la hora de nuestra muerte. Amén.
0: Dios te salve, María, llena eres de gracia, el Señor es contigo. Bendita tú eres entre todas las mujeres, y bendito es el fruto de tu vientre, Jesús.
1: Santa María, Madre de Dios, ruega por nosotros, pecadores, ahora y en la hora de nuestra muerte. Amén.
0: Dios te salve, María, llena eres de gracia, el Señor es contigo. Bendita tú eres entre todas las mujeres, y bendito es el fruto de tu vientre, Jesús.
1: Santa María, Madre de Dios, ruega por nosotros, pecadores, ahora y en la hora de nuestra muerte. Amén.
0: Dios te salve, María, llena eres de gracia, el Señor es contigo. Bendita tú eres entre todas las mujeres, y bendito es el fruto de tu vientre, Jesús.
1: Santa María, Madre de Dios, ruega por nosotros, pecadores, ahora y en la hora de nuestra muerte. Amén.
0: Dios te salve, María, llena eres de gracia, el Señor es contigo. Bendita tú eres entre todas las mujeres, y bendito es el fruto de tu vientre, Jesús.
1: Santa María, Madre de Dios, ruega por nosotros, pecadores, ahora y en la hora de nuestra muerte. Amén.
0: Dios te salve, María, llena eres de gracia, el Señor es contigo. Bendita tú eres entre todas las mujeres, y bendito es el fruto de tu vientre, Jesús.
1: Santa María, Madre de Dios, ruega por nosotros, pecadores, ahora y en la hora de nuestra muerte. Amén.
0: Dios te salve, María, llena eres de gracia, el Señor es contigo. Bendita tú eres entre todas las mujeres, y bendito es el fruto de tu vientre, Jesús.
1: Santa María, Madre de Dios, ruega por nosotros, pecadores, ahora y en la hora de nuestra muerte. Amén.
0: Dios te salve, María, llena eres de gracia, el Señor es contigo. Bendita tú eres entre todas las mujeres, y bendito es el fruto de tu vientre, Jesús.
1: Santa María, Madre de Dios, ruega por nosotros, pecadores, ahora y en la hora de nuestra muerte. Amén.
0: Dios te salve, María, llena eres de gracia, el Señor es contigo. Bendita tú eres entre todas las mujeres, y bendito es el fruto de tu vientre, Jesús.
1: Santa María, Madre de Dios, ruega por nosotros, pecadores, ahora y en la hora de nuestra muerte. Amén.
0: Dios te salve, María, llena eres de gracia, el Señor es contigo. Bendita tú eres entre todas las mujeres, y bendito es el fruto de tu vientre, Jesús.
1: Santa María, Madre de Dios, ruega por nosotros, pecadores, ahora y en la hora de nuestra muerte. Amén.
0: Gloria al Padre, y al Hijo, y al Espíritu Santo,
1: como era en el principio, ahora y siempre, por los siglos de los siglos. Amén.
2: María, Madre de gracia, Madre de piedad y misericordia, defiéndenos del enemigo y ampáranos, ahora y en la hora de nuestra muerte. Amén. Oh Jesús mío, perdonad nuestros pecados, librarnos del fuego del infierno, llevad al cielo a todas las almas, especialmente a las más necesitadas de vuestra misericordia.
0: Segundo misterio, la flagelación del Señor. Pilato se dirigió de nuevo a los judíos y les dijo: «Yo no encuentro en él ninguna culpa. Hay entre vosotros la costumbre que os suelte uno por la Pascua. ¿Queréis, pues, que os suelte al rey de los judíos?» Entonces gritaron de nuevo: «A este no, a Barrabás». Barrabás era un ladrón. Entonces Pilato tomó a Jesús y mandó que lo azotaran.

espectáculo el más horrendo que el mundo vio ni jamás verá. Los hombres azotando al Hijo de Dios a la vista de su eterno Padre y de todos los ángeles del cielo, sin que haya nadie que se lo estorbe. Oh Jesús mío, por los méritos de vuestra cruel flagelación, haced florecer en todas las almas la pureza y la mortificación. Jamás verá. Los hombres azotando al Hijo de Dios a la vista de su eterno Padre y de todos los ángeles del cielo, sin que haya nadie que se lo estorbe. Oh Jesús mío, por los méritos de vuestra cruel flagelación, haced florecer en todas las almas la pureza y la mortificación.

0: Padre nuestro que estás en el cielo, santificado sea tu nombre. Venga a nosotros tu reino. Hágase tu voluntad en la tierra como en el cielo.
1: Danos hoy nuestro pan de cada día. Perdona nuestras ofensas, como también nosotros perdonamos a los que nos ofenden. No nos dejes caer en la tentación y líbranos del mal. Amén.
0: Dios te salve María, llena eres de gracia, el Señor es contigo. Bendita tú eres entre todas las mujeres y bendito es el fruto de tu vientre, Jesús.
1: Santa María, Madre de Dios, ruega por nosotros pecadores, ahora y en la hora de nuestra muerte. Amén.
0: Dios te salve María, llena eres de gracia, el Señor es contigo. Bendita tú eres entre todas las mujeres, y bendito es el fruto de tu vientre, Jesús.
1: Santa María, Madre de Dios, ruega por nosotros pecadores, ahora y en la hora de nuestra muerte. Amén.
0: Dios te salve María, llena eres de gracia, el Señor es contigo. Bendita tú eres entre todas las mujeres, y bendito es el fruto de tu vientre, Jesús.
1: Santa María, Madre de Dios, ruega por nosotros pecadores, ahora y en la hora de nuestra muerte. Amén.
0: Dios te salve María, llena eres de gracia, el Señor es contigo. Bendita tú eres entre todas las mujeres, y bendito es el fruto de tu vientre, Jesús.
1: Santa María, Madre de Dios, ruega por nosotros pecadores, ahora y en la hora de nuestra muerte. Amén.
0: Dios te salve María, llena eres de gracia, el Señor es contigo. Bendita tú eres entre todas las mujeres, y bendito es el fruto de tu vientre, Jesús.
1: Santa María, Madre de Dios, ruega por nosotros pecadores, ahora y en la hora de nuestra muerte. Amén.
0: Dios te salve María, llena eres de gracia, el Señor es contigo. Bendita tú eres entre todas las mujeres, y bendito es el fruto de tu vientre, Jesús.
1: Santa María, Madre de Dios, ruega por nosotros pecadores, ahora y en la hora de nuestra muerte. Amén.
0: Dios te salve María, llena eres de gracia, el Señor es contigo. Bendita tú eres entre todas las mujeres, y bendito es el fruto de tu vientre, Jesús.
1: Santa María, Madre de Dios, ruega por nosotros pecadores, ahora y en la hora de nuestra muerte. Amén.
0: Dios te salve María, llena eres de gracia, el Señor es contigo. Bendita tú eres entre todas las mujeres, y bendito es el fruto de tu vientre, Jesús.
1: Santa María, Madre de Dios, ruega por nosotros pecadores, ahora y en la hora de nuestra muerte. Amén.
0: Dios te salve María, llena eres de gracia, el Señor es contigo. Bendita tú eres entre todas las mujeres, y bendito es el fruto de tu vientre, Jesús.
1: Santa María, Madre de Dios, ruega por nosotros pecadores, ahora y en la hora de nuestra muerte. Amén.
0: Dios te salve María, llena eres de gracia, el Señor es contigo. Bendita tú eres entre todas las mujeres, y bendito es el fruto de tu vientre, Jesús.
1: Gloria, Santa María, Madre de Dios, ruega por nosotros pecadores, ahora y en la hora de nuestra muerte. Amén.
0: Gloria al Padre, y al Hijo, y al Espíritu Santo.
1: Como era en el principio, ahora y siempre, por los siglos de los siglos. Amén. María, Madre de gracia, Madre de piedad y misericordia, defiéndenos del enemigo y ampáranos, ahora y en la hora de nuestra muerte. Amén. Oh Jesús mío, perdonad nuestros pecados, librarnos del fuego del infierno, llevad al cielo a todas las almas, especialmente a las más necesitadas de vuestra misericordia.

0: Tercer misterio, la coronación de espinas. Los soldados del procurador llevaron a Jesús al pretorio y reunieron en torno a él a toda la cohorte. Lo desnudaron, le pusieron una túnica roja y trenzaron una corona de espinas. Se la pusieron en la cabeza y en su mano derecha una caña. Se arrodillaban ante él y se burlaban diciéndole: «Salve, rey de los judíos». Nos cuenta Santa Teresa. Entrando un día en el oratorio, vi una imagen que habían traído allí de Cristo muy llegado y tan devota que viéndola me turbé de ver lo que el Señor pasó por nosotros. Fue tanto lo que sentí de lo mal que había agradecido aquellas llagas que el corazón me parece se me partía. Ponte tú mismo en el lugar del que padece y mira lo que sentirías si en una parte tan sensible como la cabeza te hincasen muchas y muy agudas espinas que penetrasen hasta los huesos. Padre nuestro que estás en el cielo, santificado sea tu nombre, venga a nosotros tu reino, hágase tu voluntad en la tierra como en el cielo.
1: Danos hoy nuestro pan de cada día, perdona nuestras ofensas, como también nosotros perdonamos a los que nos ofenden. No nos dejes caer en la tentación y líbranos del mal. Amén.
0: Dios te salve, María, llena eres de gracia, el Señor es contigo. Bendita tú eres entre todas las mujeres, y bendito es el fruto de tu vientre, Jesús.
1: Santa María, Madre de Dios, ruega por nosotros, pecadores, ahora y en la hora de nuestra muerte. Amén.
0: Dios te salve, María, llena eres de gracia, el Señor es contigo. Bendita tú eres entre todas las mujeres, y bendito es el fruto de tu vientre, Jesús.
1: Santa María, Madre de Dios, ruega por nosotros, pecadores, ahora y en la hora de nuestra muerte. Amén.
0: Dios te salve, María, llena eres de gracia, el Señor es contigo. Bendita tú eres entre todas las mujeres, y bendito es el fruto de tu vientre, Jesús.
1: Santa María, Madre de Dios, ruega por nosotros, pecadores, ahora y en la hora de nuestra muerte. Amén.
0: Dios te salve, María, llena eres de gracia, el Señor es contigo. Bendita tú eres entre todas las mujeres, y bendito es el fruto de tu vientre, Jesús.
1: Santa María, Madre de Dios, ruega por nosotros, pecadores, ahora y en la hora de nuestra muerte. Amén.
0: Dios te salve, María, llena eres de gracia, el Señor es contigo. Bendita tú eres entre todas las mujeres, y bendito es el fruto de tu vientre, Jesús.
1: Santa María, Madre de Dios, ruega por nosotros, pecadores, ahora y en la hora de nuestra muerte. Amén.
0: Dios te salve, María, llena eres de gracia, el Señor es contigo. Bendita tú eres entre todas las mujeres, y bendito es el fruto de tu vientre, Jesús.
1: Santa María, Madre de Dios, ruega por nosotros, pecadores, ahora y en la hora de nuestra muerte. Amén.
0: Dios te salve, María, llena eres de gracia, el Señor es contigo. Bendita tú eres entre todas las mujeres, y bendito es el fruto de tu vientre, Jesús.
1: Santa María, Madre de Dios, ruega por nosotros, pecadores, ahora y en la hora de nuestra muerte. Amén.
0: Dios te salve, María, llena eres de gracia, el Señor es contigo. Bendita tú eres entre todas las mujeres, y bendito es el fruto de tu vientre, Jesús.
1: Santa María, Madre de Dios, ruega por nosotros, pecadores, ahora y en la hora de nuestra muerte. Amén.
0: Dios te salve, María, llena eres de gracia, el Señor es contigo. Bendita tú eres entre todas las mujeres, y bendito es el fruto de tu vientre, Jesús.
1: Santa María, Madre de Dios, ruega por nosotros, pecadores, ahora y en la hora de nuestra muerte. Amén.
0: Dios te salve, María, llena eres de gracia, el Señor es contigo. Bendita tú eres entre todas las mujeres, y bendito es el fruto de tu vientre, Jesús.
1: Santa María, Madre de Dios, ruega por nosotros, pecadores, ahora y en la hora de nuestra muerte. Amén.
0: Gloria al Padre, y al Hijo, y al Espíritu Santo.
1: Como era en el principio, ahora y siempre, por los siglos de los siglos. Amén.
0: María, Madre de Gracia, Madre de Piedad y Misericordia, defiéndenos del enemigo y ampáranos, ahora y en la hora de nuestra muerte. Amén. Oh Jesús mío, perdonad nuestros pecados, librarnos del fuego del infierno, llevad al cielo a todas las almas, especialmente a las más necesitadas de vuestra misericordia. Cuarto misterio: Jesús con la cruz a cuestas. Pilato entonces se lo entregó para que fuera crucificado. Tomaron pues a Jesús, y él, con la cruz a cuestas, salió hacia el lugar llamado de la calavera, en hebreo Gólgota. Cristo sufrió sus penas solo, mas para llevar la cruz quiso que un cireneo le ayudara. No basta la cruz de Cristo si tú no llevas resignadamente la tuya. No hay que mirar de dónde nos vienen las cruces, aunque parezca que nos vienen de nuestros familiares, superiores o demás personas. Es Dios quien las permite para probar nuestro amor.
1: Padre nuestro que estás en el cielo, santificado sea tu nombre. Venga a nosotros tu reino. Hágase tu voluntad en la tierra como en el cielo.
0: Danos hoy nuestro pan de cada día. Perdona nuestras ofensas, como también nosotros perdonamos a los que nos ofenden. No nos dejes caer en la tentación y líbranos del mal. Amén.
1: Dios te salve María, llena eres de gracia, el Señor es contigo. Bendita tú eres entre todas las mujeres, y bendito es el fruto de tu vientre, Jesús.
0: Santa María, Madre de Dios, ruega por nosotros, pecadores, ahora y en la hora de nuestra muerte. Amén.
1: Dios te salve María, llena eres de gracia, el Señor es contigo. Bendita tú eres entre todas las mujeres, y bendito es el fruto de tu vientre, Jesús.
0: Santa María, Madre de Dios, ruega por nosotros, pecadores, ahora y en la hora de nuestra muerte. Amén.
1: Dios te salve María, llena eres de gracia, el Señor es contigo. Bendita tú eres entre todas las mujeres, y bendito es el fruto de tu vientre, Jesús.
0: Santa María, Madre de Dios, ruega por nosotros, pecadores, ahora y en la hora de nuestra muerte. Amén.
1: Dios te salve María, llena eres de gracia, el Señor es contigo. Bendita tú eres entre todas las mujeres, y bendito es el fruto de tu vientre, Jesús.
0: Santa María, Madre de Dios, ruega por nosotros, pecadores, ahora y en la hora de nuestra muerte. Amén.
1: Dios te salve María, llena eres de gracia, el Señor es contigo. Bendita tú eres entre todas las mujeres, y bendito es el fruto de tu vientre, Jesús.
0: Santa María, Madre de Dios, ruega por nosotros, pecadores, ahora y en la hora de nuestra muerte. Amén.
1: Dios te salve María, llena eres de gracia, el Señor es contigo. Bendita tú eres entre todas las mujeres, y bendito es el fruto de tu vientre, Jesús.
0: Santa María, Madre de Dios, ruega por nosotros, pecadores, ahora y en la hora de nuestra muerte. Amén.
1: Dios te salve María, llena eres de gracia, el Señor es contigo. Bendita tú eres entre todas las mujeres, y bendito es el fruto de tu vientre, Jesús.
0: Santa María, Madre de Dios, ruega por nosotros, pecadores, ahora y en la hora de nuestra muerte. Amén.
1: Dios te salve María, llena eres de gracia, el Señor es contigo. Bendita tú eres entre todas las mujeres, y bendito es el fruto de tu vientre, Jesús.
0: Santa María, Madre de Dios, ruega por nosotros, pecadores, ahora y en la hora de nuestra muerte. Amén.
1: Dios te salve María, llena eres de gracia, el Señor es contigo. Bendita tú eres entre todas las mujeres, y bendito es el fruto de tu vientre, Jesús.
0: Santa María, Madre de Dios, ruega por nosotros, pecadores, ahora y en la hora de nuestra muerte. Amén.
2: Dios te salve María, llena eres de gracia, el Señor es contigo. Bendita tú eres entre todas las mujeres, y bendito es el fruto de tu vientre, Jesús.
0: Gloria, Santa María, Madre de Dios, ruega por nosotros, pecadores, ahora y en la hora de nuestra muerte. Amén.
2: Gloria al Padre, y al Hijo, y al Espíritu Santo.
0: Como era en el principio, ahora y siempre, por los siglos de los siglos. Amén. María, Madre de gracia, Madre de piedad y misericordia, defiéndenos del enemigo y ampáranos, ahora y en la hora de nuestra muerte. Amén. Oh Jesús mío, perdonad nuestros pecados, librarnos del fuego del infierno, llevad al cielo a todas las almas, especialmente a las más necesitadas de vuestra misericordia. Quinto misterio, la crucifixión y muerte del Señor. Lo crucificaron y con él a otros dos, uno a cada lado y en el centro Jesús. Estaban junto a la cruz de Jesús su madre y la hermana de su madre, María de Cleofás, y María Magdalena. Jesús, viendo a su madre, dijo: «Mujer, he ahí a tu hijo». Después dice al discípulo: «He ahí a tu madre». E inclinando la cabeza, entregó el espíritu. ¿Qué flechas de amor salen de esas llagas para herir a los más endurecidos corazones? ¿Qué llamas para abrasar los corazones más helados? ¿Qué cadenas parten de ese costado abierto para atar los corazones más rebeldes? ¿Quién no se conmueve al ver a la Madre de Dios que contempla a su Hijo muriendo en tan horrendo suplicio? Madre de piedad, Madre mía, haz que arda mi corazón en el amor de tu Hijo y así pueda consolar tu inmenso dolor. Padre nuestro que estás en el cielo, santificado sea tu nombre, venga a nosotros tu reino, hágase tu voluntad en la tierra como en el cielo.
1: Danos hoy nuestro pan de cada día, perdona nuestras ofensas, como también nosotros perdonamos a los que nos ofenden. No nos dejes caer en la tentación y líbranos del mal. Amén.
0: Dios te salve María, llena eres de gracia, el Señor es contigo. Bendita tú eres entre todas las mujeres, y bendito es el fruto de tu vientre, Jesús.
2: Santa María, Madre de Dios, ruega por nosotros, pecadores, ahora y en la hora de nuestra muerte. Amén.
0: Dios te salve, María, llena eres de gracia, el Señor es contigo. Bendita tú eres entre todas las mujeres, y bendito es el fruto de tu vientre, Jesús.
2: Santa María, Madre de Dios, ruega por nosotros, pecadores, ahora y en la hora de nuestra muerte. Amén.
0: Dios te salve, María, llena eres de gracia, el Señor es contigo. Bendita tú eres entre todas las mujeres, y bendito es el fruto de tu vientre, Jesús.
2: Santa María, Madre de Dios, ruega por nosotros, pecadores, ahora y en la hora de nuestra muerte. Amén.
0: Dios te salve, María, llena eres de gracia, el Señor es contigo. Bendita tú eres entre todas las mujeres, y bendito es el fruto de tu vientre, Jesús.
2: Santa María, Madre de Dios, ruega por nosotros, pecadores, ahora y en la hora de nuestra muerte. Amén.
0: Dios te salve, María, llena eres de gracia, el Señor es contigo. Bendita tú eres entre todas las mujeres, y bendito es el fruto de tu vientre, Jesús.
2: Santa María, Madre de Dios, ruega por nosotros, pecadores, ahora y en la hora de nuestra muerte. Amén.
0: Dios te salve, María, llena eres de gracia, el Señor es contigo. Bendita tú eres entre todas las mujeres, y bendito es el fruto de tu vientre, Jesús.
2: Santa María, Madre de Dios, ruega por nosotros, pecadores, ahora y en la hora de nuestra muerte. Amén.
0: Dios te salve, María, llena eres de gracia, el Señor es contigo. Bendita tú eres entre todas las mujeres, y bendito es el fruto de tu vientre, Jesús.
1: Santa María, Madre de Dios, ruega por nosotros pecadores, ahora y en la hora de nuestra muerte. Amén.
0: Dios te salve, María, llena eres de gracia, el Señor es contigo. Bendita tú eres entre todas las mujeres, y bendito es el fruto de tu vientre, Jesús.
1: Santa María, Madre de Dios, ruega por nosotros pecadores, ahora y en la hora de nuestra muerte. Amén.
0: Dios te salve, María, llena eres de gracia, el Señor es contigo. Bendita tú eres entre todas las mujeres, y bendito es el fruto de tu vientre, Jesús.
1: Santa María, Madre de Dios, ruega por nosotros pecadores, ahora y en la hora de nuestra muerte. Amén.
0: Dios te salve, María, llena eres de gracia, el Señor es contigo. Bendita tú eres entre todas las mujeres, y bendito es el fruto de tu vientre, Jesús.
1: Santa María, Madre de Dios, ruega por nosotros pecadores, ahora y en la hora de nuestra muerte. Amén.
0: Gloria al Padre, y al Hijo, y al Espíritu Santo.
1: Como era en el principio, ahora y siempre, por los siglos de los siglos. Amén.
0: María, Madre de gracia, Madre de piedad y misericordia, defiéndenos del enemigo y ampáranos, ahora y en la hora de nuestra muerte. Amén. Oh Jesús mío, perdonad nuestros pecados, librarnos del fuego del infierno, llevad al cielo a todas las almas, especialmente a las más necesitadas de vuestra misericordia. Letanías lauretanas. Señor, ten piedad.
1: Señor, ten piedad.
0: Cristo, ten piedad.
1: Cristo, ten piedad.
0: Señor, ten piedad.
1: Señor, ten piedad.
0: Cristo, óyenos.
1: Cristo, óyenos.
0: Cristo, escúchanos.
1: Cristo, escúchanos.
0: Dios Padre Celestial,
1: ten misericordia de nosotros.
0: Dios Hijo Redentor del mundo,
1: ten misericordia de nosotros.
0: Dios Espíritu Santo,
1: ten misericordia de nosotros.
0: Trinidad Santa, un solo Dios,
1: ten misericordia de nosotros.
0: Santa María,
1: ruega por nosotros.
0: Santa Madre de Dios,
1: ruega por nosotros.
0: Santa Virgen de las Vírgenes,
1: ruega por nosotros.
0: Madre de Cristo,
1: ruega por nosotros.
0: Madre de la Iglesia,
1: ruega por nosotros.
0: Madre de la Divina Gracia,
1: ruega por nosotros.
0: Madre Purísima,
1: ruega por nosotros.
0: Madre Castísima,
1: ruega por nosotros.
0: Madre Intacta,
1: ruega por nosotros.
0: Madre Incorrupta,
1: ruega por nosotros.
0: Madre Inmaculada,
1: ruega por nosotros.
0: Madre amable,
1: ruega por nosotros.
0: Madre admirable,
1: ruega por nosotros.
0: Madre del buen consejo,
1: ruega por nosotros.
0: Madre del Creador,
1: ruega por nosotros.
0: Madre del Salvador,
1: ruega por nosotros.
0: Virgen prudentísima,
1: ruega por nosotros.
0: Virgen digna de veneración,
1: ruega por nosotros.
0: Virgen digna de alabanza,
1: ruega por nosotros.
0: Virgen poderosa,
1: ruega por nosotros.
0: Virgen clemente,
1: ruega por nosotros.
0: Virgen fiel,
1: ruega por nosotros.
0: Espejo de justicia,
1: ruega por nosotros.
0: Trono de la sabiduría,
1: ruega por nosotros.
0: Causa de nuestra alegría,
1: ruega por nosotros.
0: Vaso espiritual,
1: ruega por nosotros.
0: Vaso digno de honor,
1: ruega por nosotros.
0: Vaso insigne de devoción,
1: ruega por nosotros.
0: Rosa mística,
1: ruega por nosotros.
0: Torre de David,
1: ruega por nosotros.
0: Torre de marfil,
1: ruega por nosotros.
0: Casa de oro,
1: ruega por nosotros.
0: Arca de la alianza,
1: ruega por nosotros.
0: Puerta del cielo,
1: ruega por nosotros.
0: Estrella de la mañana,
1: ruega por nosotros.
0: Salud de los enfermos,
1: ruega por nosotros.
0: Refugio de los pecadores,
1: ruega por nosotros.
0: Consoladora de los afligidos,
1: ruega por nosotros.
0: Auxilio de los cristianos,
1: ruega por nosotros.
0: Reina de los ángeles,
1: ruega por nosotros.
0: Reina de los patriarcas,
1: ruega por nosotros.
0: Reina de los profetas,
1: ruega por nosotros.
0: Reina de los apóstoles,
1: ruega por nosotros.
0: Reina de los mártires,
1: ruega por nosotros.
0: Reina de los confesores,
1: ruega por nosotros.
0: Reina de las vírgenes,
1: ruega por nosotros.
0: Reina de todos los santos,
1: ruega por nosotros.
0: Reina concebida sin pecado original,
1: ruega por nosotros.
0: Reina asunta al cielo,
1: ruega por nosotros.
0: Reina del Santísimo Rosario,
1: ruega por nosotros.
0: Reina de la familia,
1: ruega por nosotros.
0: Reina de la paz,
1: ruega por nosotros.
0: Mediadora maternal de todas las gracias,
1: ruega por nosotros.
0: Nuestra Señora del encuentro con Dios, pecados,
1: ruega por nosotros.
0: Cordero de Dios que quita los pecados del mundo,
1: perdónanos, Señor.
0: Cordero de Dios que quita los pecados del mundo,
1: escúchanos, Señor.
0: Cordero de Dios que quita los pecados del mundo,
1: ten misericordia de nosotros.
0: Ruega por nosotros, Santa Madre de Dios,
1: para que seamos dignos de alcanzar las promesas de nuestro Señor Jesucristo.
0: Oremos. Te rogamos, Señor y Dios nuestro, que concedas a nosotros, tus siervos, gozar de perpetua salud de alma y cuerpo, y por la gloriosa intercesión de la bienaventurada siempre Virgen María, ser librados de la tristeza presente y disfrutar de la eterna alegría. Por Cristo nuestro Señor.
1: Amén.
0: Por las intenciones del Sumo Pontífice para ganar las indulgencias concedidas. Padre nuestro que estás en el cielo, santificado sea tu nombre. Venga a nosotros tu reino. Hágase tu voluntad en la tierra como en el cielo.
1: Danos hoy nuestro pan de cada día. Perdona nuestras ofensas, como también nosotros perdonamos a los que nos ofenden. No nos dejes caer en la tentación y líbranos del mal. Amén.
0: Dios te salve, María. Llena eres de gracia. El Señor es contigo. Bendita tú eres entre todas las mujeres, y bendito es el fruto de tu vientre, Jesús.
1: Santa María, Madre de Dios, ruega por nosotros, pecadores, ahora y en la hora de nuestra muerte. Amén.
0: Gloria al Padre, y al Hijo, y al Espíritu Santo.
1: Como era en el principio, ahora y siempre, por los siglos de los siglos. Amén.
0: Por las benditas almas del purgatorio. Padre nuestro que estás en el cielo, santificado sea tu nombre. Venga a nosotros tu reino. Hágase tu voluntad en la tierra como en el cielo.
1: Danos hoy nuestro pan de cada día. Perdona nuestras ofensas, como también nosotros perdonamos a los que nos ofenden. No nos dejes caer en la tentación y líbranos del mal. Amén.
0: Dios te salve, María. Llena eres de gracia. El Señor es contigo. Bendita tú eres entre todas las mujeres, y bendito es el fruto de tu vientre, Jesús.
1: Santa María, Madre de Dios, ruega por nosotros, pecadores, ahora y en la hora de nuestra muerte. Amén.
0: Gloria al Padre, y al Hijo, y al Espíritu Santo.
1: Como era en el principio, ahora y siempre, por los siglos de los siglos. Amén.
0: Por nuestras intenciones. Padre nuestro que estás en el cielo, santificado sea tu nombre. Venga a nosotros tu reino. Hágase tu voluntad en la tierra como en el cielo.
1: Danos hoy nuestro pan de cada día. Perdona nuestras ofensas, como también nosotros perdonamos a los que nos ofenden. No nos dejes caer en la tentación y líbranos del mal. Amén.
0: Dios te salve, María. Llena eres de gracia. El Señor es contigo. Bendita tú eres entre todas las mujeres, y bendito es el fruto de tu vientre, Jesús.
1: Santa María, Madre de Dios, ruega por nosotros, pecadores, ahora y en la hora de nuestra muerte. Amén.
0: Gloria al Padre, y al Hijo, y al Espíritu Santo.
1: Como era en el principio, ahora y siempre, por los siglos de los siglos. Amén.
0: Un credo al Sagrado Corazón de Jesús.
3: Creo en Dios Padre Todopoderoso, Creador del cielo y de la tierra. Creo en Jesucristo, su único Hijo, nuestro Señor, que fue concebido por obra y gracia del Espíritu Santo, nació de Santa María Virgen, padeció bajo el poder de Poncio Pilato, fue crucificado, muerto y sepultado, descendió a los infiernos, al tercer día resucitó de entre los muertos, subió a los cielos y está sentado a la derecha de Dios Padre Todopoderoso. Desde allí ha de venir a juzgar a los vivos y a los muertos. Creo en el Espíritu Santo, la Santa Iglesia Católica, la comunión de los santos, el perdón de los pecados, la resurrección de la carne y la vida eterna. Amén.
0: Una salve al Inmaculado Corazón de María.
3: Dios te salve, Reina y Madre de Misericordia, vida, dulzura y esperanza nuestra. Dios te salve. A ti llamamos los desterrados hijos de Eva. A ti suspiramos gimiendo y llorando en este valle de lágrimas. Ea pues, Señora abogada nuestra, vuelve a nosotros esos tus ojos misericordiosos. Y después de este destierro, muéstranos a Jesús, fruto bendito de tu vientre. Oh clementísima, oh piadosa, oh dulce siempre Virgen María, ruega por nosotros, Santa Madre de Dios, para que seamos dignos de alcanzar las promesas de nuestro Señor Jesucristo. Amén.
0: Ave María Purísima,
2: sin pecado concebida.

Alzado mi alma a ti, Señor, como si llevase una vasija a una fuente. Lléname, pues, ya que he alzado mi alma a ti. San Agustín. Mi alma y Dios. Un tiempo para meditar.

La madre Genoveva Torres, fundadora de las Hermanas del Sagrado Corazón y de los Santos Ángeles, popularmente llamadas angélicas, tenía mucha devoción al ángel de la guarda. Entre los favores que ella atribuía a su fiel compañero está el que contamos a continuación y que ella narró varias veces a sus hijas espirituales. Lo reproducimos textualmente de una biografía publicada un par de años antes de su beatificación por el Papa Juan Pablo II, hecha en Roma. Las religiosas angélicas se dedican a ofrecer un clima de hogar en sus residencias a señoras y señoritas que, no pudiendo vivir en familia, viven en soledad. El domingo 22 de diciembre de 1912 era un día desapacible en Zaragoza. Llovía y hacía un viento muy fuerte cuando la madre Genoveva, ella sola, se encaminaba hacia la estación del ferrocarril con su muleta y cargada de paquetes. Por si fuera poco, ha facturado un colchón que tiene que recoger ella misma en Calatayud, donde debía hacer transbordo para tomar otro tren que la llevara a Valencia, su destino. En el camino empieza a nevar copiosamente. Cuando se para el tren, se baja como puede y llega penosamente a la sala de espera. Antes ha recogido el colchón y en la sala, completamente vacía aquellas horas, tiene que esperar por espacio de 4 horas. En esto, ve aparecer un joven alto, fornido y robusto como un roble, quien después de saludarla muestra su extrañeza al ver que viaja sola y en aquellas condiciones. Llega por fin el tren y los mismos mozos de estación que ya la conocían la suben en una silla al departamento. De pronto llega otra vez el joven y se sienta a su lado. Arrecia el frío. El tren no lleva calefacción. Ella se siente un poco desconcertada, algo temerosa y con el rubor de verse allí sola con aquel joven. Ni siquiera se atreve a tomar el pequeño bocadillo que llevaba para el viaje. Llegan a Valencia y el joven la ayuda a bajar. Le dice que si tiene más equipaje y al indicarle lo del colchón, pide que le dé el resguardo y él mismo corre a recogerlo. «Espere aquí», vuelve a decirle cuando llega, «mientras voy a buscar un coche». La invita después a subir y cuando llegan a la casa lo va descargando todo por su cuenta. Mientras Genoveva saluda y habla con la portera, el joven desaparece. No volvió a verle más.

luchas y padecimientos me fortalecerá para caminar hacia Dios. El ángel está siempre a mi lado. Yo le daré gusto viviendo en paz. Beata Genoveva Torres.

ángel de la guarda es el mejor amigo de mi alma. A él acudiré en mis necesidades de alma y cuerpo, pues en mis tristezas

Bendición de la mesa. Te damos gracias, Señor, por todos los beneficios que recibimos de tu mano. Bendice los alimentos que vamos a tomar y haz que nos aprovechen para ocuparnos en tu santo servicio. Padre nuestro que estás en el cielo, santificado sea tu nombre. Venga a nosotros tu reino, hágase tu voluntad en la tierra como en el cielo. Danos hoy nuestro pan de cada día, perdona nuestras ofensas, como también nosotros perdonamos a los que nos ofenden. No nos dejes caer en la tentación y líbranos del mal. Amén.

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1: ¿Qué te dice Jesús hoy en el Evangelio? El Evangelio de hoy está tomado de San Mateo, capítulo 11, versículos del 20 al 24. Jesús se pone a maldecir a las ciudades que no han acogido su mensaje y dice: ¡Ay de ti, Corosaín! ¡Ay de ti, Betsaida! Porque si en Tiro y en Sidón se hubieran hecho los milagros que se han hecho en ti, hace tiempo se habrían convertido. En el día del juicio habrá menos rigor para Tiro y Sidón que para ustedes. Comienza un período crítico en el ministerio de Jesús, pues muchos lo abandonan. Las maldiciones dirigidas contra las ciudades que han rehusado seguir su llamada a la penitencia hacen resaltar la gravedad del aviso divino. Un día el juicio divino caerá inexorablemente sobre aquellos que hayan rechazado a su enviado. Y ese mismo aviso del Señor es para todos los tiempos y para todas las almas. ¿Cuántos milagros, cuántos signos, cuántas gracias, cuánta misericordia ha tenido el Señor con nosotros? Y a pesar de eso, los hombres seguimos rechazándolo. Dios ha tenido con nosotros a lo largo de nuestra vida muchos detalles de amor. Nos ha perdonado una y mil veces y aún está dispuesto a seguir haciéndolo. Nos llama por activa y por pasiva y espera con paciencia que respondamos. Pero espera esa respuesta. ¿Y en qué consiste esa respuesta al Señor? ¿Qué es lo que Él espera de nosotros? Una sola cosa: que no pequemos. El pecado es lo único que aleja a Dios de nuestra alma. Me refiero al pecado voluntario y deliberado, a ese estado, digamos, habitual de permanecer anclado en mis 13, sin querer romper con esas cadenas que me separan de Dios. Cuando uno peca y se arrepiente, Dios lo perdona. Y si peca mil veces y mil veces se arrepiente, Él sigue perdonando la última como la primera. El problema es cuando no queremos arrepentirnos. Cuando a pesar de saber que estamos obrando mal, no queremos cambiar. Cuando no ponemos los medios para ser mejores. Por eso decimos en el Salmo: un corazón contrito y humillado, tú no lo desprecias. Contrito quiere decir dolido, pesaroso, afligido, arrepentido. Es decir, me duele haber ofendido a Dios, no quiero volver a hacerlo. Y si caigo es por debilidad, no por maldad. Ese corazón Dios no lo rechaza. Y hay dos clases de contrición: la contrición perfecta y la imperfecta, que es llamada también atrición. La perfecta es cuando ese dolor brota del amor que tengo a Dios. Me duele haber ofendido a Dios por ser Él tan bueno, porque no merece que yo le ofenda. Y la contrición imperfecta o atrición es cuando me duele el pecado, pero por la fealdad del pecado, por su bajeza o por temor al infierno. Es decir, no es un dolor puramente por Dios. Sin embargo, también es bueno, porque me aleja del mal y ayuda al hombre a salir del pecado mortal. Ciertamente, hermanos, que debemos aspirar siempre a tener una contrición perfecta de nuestros pecados, por pequeños que sean. Quien aspira a crecer en santidad y en amor a Dios, no debe contentarse con temer el infierno, sino aspirar a preferir morir antes que pecar aún venialmente, por puro amor a Dios. Y nunca debemos perder tampoco la esperanza del perdón de Dios, porque una de las tácticas más corrientes del demonio es llevar a las almas a la desesperación, con lo que se cierran la posibilidad de ser perdonados. Fue lo que le pasó a Judas. Fijémonos que el pecado de Pedro fue quizá más grave que el de Judas. Sin embargo, Pedro lloró su pecado amargamente y confió en el perdón de Jesús. Pero Judas, aunque se arrepintió también amargamente, se desesperó. No confió, no creyó en la misericordia de Dios y por eso se perdió. Por eso, hermanos, pidamos a la Virgen que nos conceda un corazón contrito y humillado, un corazón blando, que no nos endurezcamos en el pecado, que no lo hagamos un hábito en nuestra vida. Pidámosle que nuestro amor a Dios sea tan grande que nos duela ofenderlo y que siempre confiemos en su misericordia.

0: Hoy celebramos la fiesta de un santo que fue el santo de los enfermos y que es patrono de los enfermeros, San Camilo de Lelis.
1: San Camilo de Lelis. Camilo fue un serafín de caridad en carne humana. Dios le confió la misión de fundar una orden de caridad y sacrificio con los enfermos. Se enternecía solo de verlos y auxiliaba a cualquier pobre, por asquerosa que fuera su enfermedad. Les daba de comer con gran amor y reverencia, pues miraba en cada uno de ellos a Jesús. Se le encontró una vez arrodillado y besando las llagas de uno de los pobres enfermos del hospital, como si fueran bellas flores, y decía: «Señor mío, alma mía, regalo de mi corazón, ¿qué más puedo hacer por tu servicio?». Y enseñaba a sus religiosos ante el lecho de uno de sus enfermos: «Hijos míos, estas son las flores y preciosísimas perlas con que hemos de coronarnos en el cielo si dejamos de tener horror a semejantes miserias». Había nacido en el año 1550. Camilo tenía un carácter batallador, resuelto, impetuoso, tenaz. A los 17 años, era un joven soldado empobrecido por el vicio del juego y enfermo de una llaga en la pierna que le duraría toda la vida. Alguien le sugirió ir a Roma para curarse, al hospital de Santiago. Tras restablecerse, Camilo pasaba su juventud entre batallas, juego, mendicidad. Después se empleó de peón de construcción en un convento de los capuchinos. Tocado por la gracia de Dios, se convirtió de su mala vida e ingresó en aquel convento a los 25 años. La antigua llaga de su pierna se reabrió. Volvió al hospital de Roma, pero dando ejemplo de humildad y oración. Aquel centro se distinguía por el poco cuidado que los enfermos recibían. Camilo, nombrado mayordomo, reúne a su alrededor un grupo de hombres que quieren consagrarse al cuidado amoroso de aquellos seres tan abandonados. Pero no fue comprendido, y todos fueron despedidos del hospital. El grupo no se disolvió. Se instalaron en una pobre casita y trabajaron en otro centro, el Hospital del Espíritu Santo. No tienen comparación los macabros hospitales de entonces con los de ahora. Personal mal pagado, falta total de higiene y de ventilación, el triste estado de abandono que sufrían los enfermos, aún peor si estaban desahuciados y moribundos, los malos tratos, etcétera, etcétera. La labor de Camilo de Lelis fue realmente heroica. A este ministerio, los ministros de los enfermos, como se llamaban los religiosos de San Camilo, incluyeron el de los encarcelados y el de los moribundos en sus propias casas, que no estaban mejor que los del hospital. La medicina no estaba avanzada y las epidemias eran frecuentes: peste, cólera, y aterrorizaban a la sociedad. Los nuevos religiosos tuvieron que hacer frente a esta oleada de epidemias, sin merma de su entrega, a pesar de ver que la muerte les diezmaba también a ellos. La orden se extendió a otras ciudades donde la solicitaban: Nápoles, Milán, Génova. Nadie llevaba ventaja a Camilo de Lelis en caridad y entusiasmo, quien reservaba para sí lo más humillante y penoso. Y no le faltaron penas, como a todos los santos. Se presentaron obstáculos a que su obra se desarrollara según la inspiración que él, como fundador, había recibido de Dios. Él debía cuidar, y así lo hizo, con humildad y firmeza, de que la inspiración recibida se realizara. También él estuvo enfermo, de la pierna, de la hernia, un estómago inapetente, lo que no le impidió pasar sus días con sus enfermos, con innumerables anécdotas de caridad para con ellos. Toda esta fuerza la recibía en la mucha oración a los pies del crucifijo. San Camilo de Lelis murió consumido por el trabajo en el año 1614. No hay nada más sencillo que su vida y ascética. Se basa en hermosos con innumerables anécdotas de caridad para con ellos. Toda esta fuerza la recibía en la mucha oración a los pies del crucifijo. San Camilo de Lelis murió consumido por el trabajo en el año 1614. No hay nada más sencillo que su vida y ascética. Se basa en este principio evangélico. El Señor muestra que el prójimo es imagen suya y anuncia que en el juicio final premiará como hecho a él mismo

lo que se haya hecho a los pobres. En consecuencia, hay que servir a los pobres por Dios sin poner límite alguno, como San Camilo de Lelis.

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1: Las enfermedades llevadas con paciencia afligen el cuerpo, pero enriquecen el alma. 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

Quizás eres una persona apostólica y te encuentras enfermo o enferma. Y entonces tu dolor es que no puedes tener grandes actividades de apostolado. A lo mejor tú piensas, sí, ni grandes ni pequeñas, porque no me muevo de la cama. Pero piensa un poquito. Más que tus obras, te busca el Señor a ti. Puedes amar, puedes orar, puedes sufrir, pero no con un sufrimiento, digamos, inútil, sino puedes ofrecer tu sufrimiento. Es más, ¿cuántas veces, a lo mejor un sacerdote, un misionero, un predicador, los apóstoles, digamos, de hoy, pues a lo mejor cosechan brillantes triunfos, ¿no?, de personas que se convierten, o de, como comentábamos ayer, pues de multitudes que asisten a una santa misa y que incluso se sanan físicamente? Y esto es debido a la oración y al sacrificio de almas ocultas, como tú. Esto nos lo explica muy bien la Sagrada Escritura. Mientras, en el libro de Josué, mientras unos combaten como Josué, otros oran como Moisés. Estos son los tres dones más preciosos que puedes ofrecer a Jesús. Ya estaban simbolizados por los presentes valiosos que le trajeron los magos de Oriente. ¿Lo recuerdas? Le trajeron lo más grande que podía haber: oro, incienso y mirra. La mirra es amarga. Esto es amor, oración y sacrificio. La enfermedad no tienes que pensar que es lo mismo que incapacidad para el apostolado. No, no, no. Es solo un cambio de método. Ahora pasas a un apostolado oculto, pero más eficaz. Primero porque lo elige Dios. Tú no lo has elegido. Cuando no se puede hacer lo que se quiere, hay que hacer lo que se puede. Y como decía un gran santo de Madrid, España, el padre Rubio, hay que querer lo que Dios hace. No podrás realizar muchas cosas, no puedes moverte, pero puedes padecer. No podrás hablar con muchas personas, pero puedes orar en el silencio. No podrás labrar la tierra, ¿no?, como se suele decir, trabajando, sintiendo que estás haciendo algo útil, pero la puedes regar, pues quizás con tus sudores y tus lágrimas. Incluso, pues eso, confinado en una cama, o pasando de la cama al sillón, del sillón al baño y del baño otra vez a la cama. Son situaciones en que es probada nuestra fe, porque nos sentimos humanamente relegados. Y precisamente lo que tú puedes hacer ahora o padecer, eso para un cristiano es lo más útil y, te diré, lo más necesario, lo que nadie quiere: la cruz. El mundo se salva por aquellos que parecen no hacer nada. Son como Jesús en Belén, o en los 30 años de Nazaret, o en el Calvario, o en la Eucaristía. Parece que no hace nada ahí Jesús, y nos está salvando también. Decía Santa Teresa del Niño Jesús, yo creo que le podemos dar el primer premio al dolor aceptado, ¿no? A los 24 años, ver cómo tu cuerpo se consume en una tuberculosis. Y ella escribe: con el dolor se salvan muchas almas. Incluso se salvan más almas con el dolor que con los más brillantes sermones.

El Papa Pío XII, un hombre de sabiduría profundísima y de una gran santidad, decía que los enfermos en el cielo van a conocer de cuántas cosas le tiene que dar gracias el mundo de los sanos. A los enfermos le tienen que dar gracias. Por lo tanto, la enfermedad no es inútil, ni es un estorbo, ni para ti, ni para los demás. A veces, el estar enfermo hace que uno necesita la ayuda para levantarse, para escribir, qué sé yo, para comer, y le parece que uno está molestando continuamente a los demás. Y eso no es verdad. En último caso, aunque te pongan mala cara para servirte y ayudarte, tú les estás haciendo un gran favor, porque en ti se están ganando el cielo. Esto lo dice Jesús muy clarito en el Evangelio. Y si te preguntasen, ¿y qué haces por la sociedad ahí con tu enfermedad? Tú podrías responder como lo hizo Santa Bernardita, con sencillez, otra santa que ella murió joven, murió hacia los 33 años, creo, y ella tenía asma durante toda su vida. Ella respondió firmemente, ¿que cuál es mi empleo? Pues hago empleo de enferma. Sí, este es mi empleo, mi oficio, estar enferma. Y no se sentía inútil, porque tenía fe. Efectivamente, tú también puedes sentirte, voy a decir algo un poco fuerte, orgulloso y satisfecho, porque el sufrir con Cristo es lo que más vale. Decía el cardenal Merry del Val, un hombre encantador que fue secretario de Estado del Papa Pío X. No te lamentes de no poder mucho. Quedarse a los pies de nuestro Señor y ofrecer mucho, ya es hacer mucho. Y mejor, mucho mejor que otras cosas. Está lleno de sentido común. El Papa Pío XII, en su encíclica sobre el cuerpo místico, nos dice que el cristianismo es el que ha revelado la gran utilidad de los inútiles, de los que el mundo piensa que son inútiles. Recuerden todos que su dolor no es inútil, sino que para ellos y para la Iglesia ha de ser de gran provecho, con tal que lo lleven con paciencia y lo ofrezcan a Dios. San Pablo, que es tan agudo, en su primera carta a los Corintios, nos habla de esa comparación de los cristianos con un cuerpo. Y dice, los miembros del cuerpo que aparecen más débiles son los más necesarios. La enfermedad, como todas las gracias extraordinarias que Dios reparte en su Iglesia, no solamente son para bien de la persona que las recibe. Si tú estás enfermo, por ejemplo, no son solo para ti esas gracias, sino para común utilidad de todo el cuerpo místico. En el cielo, allí sí que veremos las grandes obras que ha realizado Dios por medio de los enfermos. Como dice Jesús, los últimos serán los primeros. Se verá la importancia que tuvieron. Veremos la gran actividad espiritual que estuvo oculta bajo una aparente pasividad corporal. Pasividad viene de pasión, de soportar, de aguantar. ¿Cuántas vidas inútiles en apariencia y en realidad muy fecundas? El padre Mateo Crowley, el propagador de la devoción al Sagrado Corazón de Jesús, decía, por experiencia, más vale un solo día de verdadero amor e inmolación de sí mismo que un largo y brillante apostolado de años, pero vulgar.

Convéncete, y me lo digo a mí misma también, más apostolado harás con el dolor bien llevado que con cualquier actividad. Ese es el apostolado que Dios mismo te ha señalado. Y al Señor hay que servirle como Él quiera, donde Él quiera, no como a ti o a mí nos guste. San Juan de Ávila le escribía, para consolarlo, a un sacerdote enfermo y le dice: no se meta usted a pensar lo que haría si estuviera sano. Alégrese de estar enfermo por todo el tiempo que Dios quiera. Y Teresa Neumann, una mujer que recibió los estigmas de Cristo en Alemania durante el siglo XX, escribe: preferiría trabajar, pero si Dios quiere que sufra, estoy conforme con ello. Así pues, con solo aceptar, puedes hacer ahora el bien que antes no hiciste. Fíjate, sin moverte, sin trabajar, serás un apóstol inmóvil y fecundo. Este capítulo lo hemos querido titular Fortaleza en la debilidad, y ahora San Pablo nos lo va a explicar. Esta frase es maravillosa, está en la segunda carta a los Corintios, capítulo 12. Me complazco en las enfermedades, pues cuando parezco débil, entonces es cuando soy fuerte. Es la divina paradoja del dolor. Precisamente cuando me faltan las fuerzas, entonces es cuando soy más poderoso. La debilidad es tu fuerza. Lo que creías inútil estorbo, resulta que es poderoso motor. Y entonces nuestros hospitales, nuestras clínicas, nuestros enfermos han de ser como grandes embalses espirituales que, ocultos en las montañas, como los sanatorios a veces, están proporcionando luz y energía espiritual al resto del mundo. Lo mismo que en la naturaleza ocurre en lo sobrenatural. Las fuerzas más poderosas están ocultas y son como solemnemente silenciosas. El cardenal Newman ya está canonizado, decía: muy importante será el dolor cuando Jesús quiso tomarlo libremente sobre sí para hacer nuestra redención. No lo huyó. Desde entonces, nada grande se hace sin sufrimientos y sin humillación. Y en cambio, con estos medios, todo es posible. El dolor puede ser como una poderosa palanca en tus manos, con tal de que pongas bien el punto de apoyo en el corazón de Jesús, uniéndolo al dolor de Él, al amor de Él. Tu dolor es omnipotente.

Fíjate lo que nos dice otro santo que tiene una sabiduría extraordinaria. Más gloria se da a Dios en una hora de sufrimiento, lo mismo de antes, con filial sumisión, que en muchos días de trabajo con menor amor. Este es San Francisco de Sales. Es que no estamos acostumbrados a medir las cosas así. Las medimos con mentalidad mundana. ¿Qué tal estás? Muy bien, muy fuerte. Cuando en realidad, para un cristiano, estar débil de salud no quiere decir que esté mal. Si ama a Dios. El que sufre tiene un gran valimiento ante Dios. Qué impresionante es esta frase. Cuanto más y mejor sufras, mayor será tu influencia espiritual. De todos modos, cualesquiera que seas tú con la enfermedad, ya no eres un cualquiera. Ahora, como siempre, Dios escoge lo débil y lo que no vale nada para hacer grandes obras. ¿Y sabes por qué? Para que la excelencia del poder sea de Dios y no parezca nuestra. Nadie va a estar como vanidoso, ¿no?, de encontrarse mal. Ya en esos momentos no le quedan muchas energías para presumir. Porque las obras de Dios las hace Él mismo. Por eso, Él elige los instrumentos como un pintor que escoge los pinceles. Y a veces, muchas veces, escoge los que aparentemente valen poco y pueden poco. Le gusta más trabajar así. El mundo lo hizo de la nada. La iglesia, con unos pobres pescadores, le gusta valerse de lo más débil humano para mostrar su fortaleza divina. En una frase lo resume perfectamente San Francisco de Sales. Dios es el gran obrero. Con pobres instrumentos, sabe hacer obras excelentes. Pues ya que tú y yo podemos tan poco, pongámonos a disposición del que todo lo puede. Y ahí sí, hará grandes cosas por medio nuestro. Dile, Señor, cuenta conmigo. Pero no cuando hago lo que yo quiero, sino ahora que todo te lo ofrezco para salvarte muchas almas por el camino que tú quieras.

Hemos llegado al fin de este capítulo 13, tal como estamos grabando este audiolibro, tomándolo de una obra escrita por el padre Juan Fernández Piera, El Kempis del Enfermo. Queremos agradecer a este autor, a este sacerdote, también a Raúl García desde el control, a Salvador Buenaga, que ha compuesto la música, a todos ustedes por escuchar. Y bueno, me despido por el momento, porque pronto estaremos continuando con esta meditación. La hermana Carmen Frauca desde NSE Radio en Barcelona.

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0: Amigos, bienvenidos a este programa, a esta edición de En Familia. Uno de los problemas que preocupan mucho a las familias es la droga. Todas las formas, en realidad, de intoxicación, de dependencia, que pueden afectar a los, incluso a los padres, en algunos casos, como es el alcoholismo, de una forma demasiado corriente, ¿verdad? Sí. Demasiado habitual. Y también, como no, el tabaquismo, pero creo que de una forma mucho más grave, que duda cabe, las drogas. Este va a ser el tema que hoy tocaremos y para ello saludamos, como siempre, a nuestra compañera en este espacio, que es madre de familia, por lo tanto sabe perfectamente lo que supone de preocupación para un padre o una madre ver a su hijo involucrado en un tema como estos.
7: Exactamente.
0: Amelia Martínez, ¿cómo estás?
7: Gracias, muy bien.
0: Amelia, ¿qué te parece si ya la última vez habíamos dejado al doctor Luis Riesgo, el que nos guía en este trabajo, que especialista en orientación familiar, psicólogo, que nos explicará lo que es la droga? Vamos a darlo ya, creo, por sabido, ¿eh?, para no repetir continuamente lo mismo. En cambio, hoy podríamos hablar de por qué, qué es lo que hace que la droga haga daño, cuáles son los factores somáticos, físicos y psíquicos, porque todo está muy unido, que hace que se produzca esa dependencia tan cruel de un organismo hacia una sustancia. ¿Nos quieres comentar a lo mejor las palabras que se utilizan para explicar esto?
7: Bueno, hay varias formas, ¿no? La primera es la habituación.
0: Habituación.
7: O sea, nos habituamos a tomar algo. Esto supone un cierto acostumbramiento, para entendernos, al consumo de una sustancia de tal forma, sin que necesariamente suponga incrementar su dosificación progresivamente, puede causar o no dependencia física, pero determina antes o después casi siempre una dependencia psíquica, es decir, a nivel mental. Vamos a ir dependiendo de esa sustancia que en un principio la hemos ido tomando de una forma a lo mejor no habitual, pero ha ido pasando a ser ya un hábito poco a poco y pasa ya a tener una dependencia física o psíquica.
0: Psíquica, fíjate, empieza por la psíquica, es muy curioso, es decir, aunque mi cuerpo todavía no lo necesite, pero mi mente sí, porque yo me he acostumbrado a eso y me he convencido de que yo quiero y necesito eso. Una vez que ya mi mente está convencida, poco falta para que se convierta ya en un hábito, en un vicio, lo que se suele llamar. El hábito de una cosa negativa es un vicio. Vamos a continuar. ¿Qué viene después de la habituación?
7: Bueno, luego pasamos, ya lo que usted comenta, a una dependencia física, que esta es la progresiva adaptación biológica de nuestro organismo a la presencia de la droga. De forma que se interrumpe su consumo, es decir, que si un día no queremos consumirlo, se alteran algunas constantes biológicas de nuestro organismo, con lo cual realmente vemos que necesitamos físicamente tomarlo porque o estamos más agresivos, o estamos más deprimidos, o estamos más alterados. Este efecto puede corregirse con la administración de un antagonismo competitivo de esa sustancia concreta.
0: Un antagonista como puede ser, bueno, yo sé que normalmente para esto de la rehabilitación de toxicómanos, por ejemplo, aquí en España hay una famosa sustancia que se usa para estos casos, ¿no? Que ahora mismo no la tengo en mente, pero enseguida nos acordaremos, que se usa
7: metadona.
0: Exactamente, la metadona. Que se trata de eso, ¿no? Sustituir la droga por otra sustancia que va a tener unos efectos similares, pero ¿qué ocurre? Que también nos habituamos a ella. Claro, va a ser una manera de desintoxicarnos paulatina, ¿no?
7: Exactamente. Entonces, al conjunto de todas estas manifestaciones que aparecen ya físicamente, cuando la cosa ya es muy, muy, muy obvia, se conoce con el término de síndrome de abstinencia.
0: El síndrome de abstinencia, entonces, es lo que experimenta una persona que ya tiene una dependencia física a una sustancia, cuando no la puede tomar.
7: Exactamente. Manifestaciones que aparecen ya físicamente, cuando la cosa ya es muy, muy, muy obvia, se conoce con el término de síndrome de abstinencia.
0: El síndrome de abstinencia, entonces, es

0: lo que experimenta una persona que ya tiene una dependencia física a una sustancia cuando no la puede tomar.
1: Exactamente.
0: Esto lo podemos notar en el tabaco también.
1: Sí.
0: Por ejemplo, un conductor, pues que una persona que está acostumbrada a fumar y entonces o está en un avión y donde no puede fumar y el vuelo dura 12 horas, pongamos, pues esta persona a lo mejor en un principio va a sufrir y va a temblar y va a sudar y va a estar incómoda y va a estar mal hasta que no pueda fumar ese cigarro, ¿no?
1: Exactamente, y eso es un síndrome de abstinencia que se puede dar en cualquier sustancia, inclusive tomando café. A veces uno está tan habituado a tomar café después de comer o en el desayuno, o a veces muchísimos más, o a media mañana, sí, o a media tarde, que el hecho físico de no tomarlo te produce una especie como de
0: que te falta algo.
1: De que te falta algo, de nerviosismo que no sabes por qué, y es eso, un síndrome de abstinencia de algo que tú ya necesitas tomar.
0: Que has hecho, te has hecho esclavo de ello, ahí está el problema. Continuemos, después de esa dependencia física, ¿qué viene?
1: Bueno, también hay una dependencia, evidentemente, psíquica, o sea, de lo que es la psique, de lo que es la mente, ¿no? Consiste en un conjunto de modificaciones psicológicas y comportamentales producidas por el consumo de la droga, casi siempre experimentada con sensación de bienestar, que despiertan en su consumidor el deseo irresistible de conseguirla y usar de ella crónicamente, es decir, usar de ella habitualmente, ¿no? O sea, ya nuestra mente ya desea de una forma irresistible consumirla, porque claro, nos produce un cierto bienestar, evidentemente, a corto término. Claro,
0: es curioso,
1: está,
0: porque nos habla el doctor Riesgo de casi siempre experimentada con sensación de bienestar. Este casi siempre, lástima que él no esté ahora aquí con nosotros para explicarnos, ya a lo mejor se lo podremos preguntar. Resulta que no es siempre así. Recuerdo lo que nos explicaba el doctor Jerónimo Barrio, hablándonos precisamente de la dependencia al tabaco. Y era una cosa muy similar, muy curiosa, Amelia. Nos decía cómo la primera vez que, por ejemplo, que una persona fuma, que suele ser un adolescente para creerse mayor y tal, todos hemos caído en esto,
1: sí,
0: más o menos, pues es muy desagradable. La primera experiencia te produce sofoco, amargor, dolor de cabeza, ahogo, en fin. Y en algunos casos hasta vómito. Y es muy curioso porque entonces no se trata de una sensación placentera, sino que ahí la persona lo que busca es eso, parecer mayor, formar parte de un grupo, que ya no lo consideren pequeño, que no lo tomen, no sé. Entonces, eso es más fuerte aún que la sensación desagradable y por eso es muy curioso, soporta eso y después cree que el fumar es un placer. Pero en realidad, nos decía el doctor Barrio, no fue así en un principio, no fue un placer, sino que el cuerpo simplemente, lo que vamos a explicar a continuación, experimenta lo que se llama el fenómeno de la tolerancia, y es decir, ahora lo vamos a explicar, ¿no? Que el cuerpo mismo deja de producir una sustancia que antes el cuerpo producía, porque como ya le viene dada de fuera, entonces, ¿qué pasa? Que ya, cuando ya no tomas eso, pues te falta esa sustancia, te falta. Ese es un poquito el drama de las drogas. Quería comentarte esto porque no siempre se trata de un placer, ¿eh? Incluso en las drogas, supongo que en la mayoría de los casos sí, lo que atrae a la persona a drogarse es esa especie de placer, ¿no?, que produce, porque si no uno diría, ¿por qué?
1: Bueno, yo lo que creo que pasa también, y a lo mejor lo que el doctor Riesgo nos quiere comentar un poco, es el placer cuando ya la persona de alguna forma se ha habituado, ya su cuerpo se ha hecho tolerante a esa sustancia, y entonces sí que hay ese cierto placer porque tu cuerpo te lo demanda. Evidentemente, como usted dice, al principio de cualquier dependencia de estas características, sea la droga, sea el alcohol, sea fumar, sean muchas dependencias, hay un cierto dolor o un cierto rechazo, ¿no? Porque, por ejemplo, pues el tabaco pues no es agradable, o a lo mejor tomarte un whisky tampoco es agradable, o un anís, o cualquiera de estas bebidas un poco más fuertes, pues no son agradables, pero la persona, y volveríamos aquí a algún tema que ya hemos tratado muchas veces, generalmente uno no lo hace solo, ¿no? Lo hace en grupo, lo hace pues porque el grupo clase ha traído esta botella de ginebra, o porque el grupo clase ha traído este porro o esta otra sustancia. Entonces, una vez más, por el mimetismo, por el deseo de ser como los demás, para que no digan que tú eres un mojigato, para que tú no digan que eres una monja, pues entonces, siempre con

0: en tono peyorativo, evidentemente, nunca como nada positivo.
1: Sí.
0: La persona humana, que somos débiles, caemos y decimos, bueno, no, no, yo quiero ser el primero y el más moderno.
1: Y es muy curioso.
0: Y si hay que tirarse por la ventana, me tiro por la
1: sí,
0: ventana.
1: Es muy
0: ¿No?
1: curioso esto. Iba bien hacer aquí una pequeña parada, porque estamos hablando sobre todo a nuestros oyentes que son padres de familia, que se ven afectados, quizás que tienen hijos pequeñitos como tú, que todavía no tienen este problema, pero que quieren estar prevenidos y saber de qué va para evitar en lo posible este terrible problema. Y entonces a lo mejor se trata de educar a los hijos de tal manera que comprendan en qué está la verdadera personalidad. Adelante.
0: De estos temas, ahora, cuando vayamos profundizando en este tema tan importante y tan complejo, yo creo que lo podemos tocar porque exactamente como usted comenta, hermana, bueno, no hay recetas mágicas, pero una vez más la educación en la familia y los padres va a ser el primer escalón o la primera pauta que tenemos para intentar dar a nuestros hijos esa personalidad para que ellos, que se van a encontrar, porque nos hemos encontrado todos con esa
1: tentación
0: que pasa por delante tuyo, pues puedan decir que no, ¿no? Puedan decir abiertamente que no. Pero yo creo que esto lo podemos tocar un poquito más adelante.
1: Me parece muy bien porque nos falta todavía explicar este fenómeno de lo que se llama la tolerancia, que también científicamente se habla de ella en el tema del alcoholismo o del tabaquismo. O sea, la tolerancia es esa, ya la reacción del cuerpo que ya lo necesita. Vamos a explicarlo un poquito
0: Exactamente.
1: más.
0: Consiste en la necesidad progresiva que tiene el organismo de aumentar la cantidad de la sustancia administrada para obtener los mismos efectos, los efectos que decíamos que luego pueden ser más o menos placenteros, que inicialmente se conseguía con una dosis mucho mejor.
1: Mucho menor, porque el cuerpo ya lo ha asimilado, ¿no? Necesita más para sentir lo mismo.
0: Esto, por ejemplo, también nos pasa, y muchos de nuestros oyentes lo sabrán, pues con los medicamentos. Cuando una persona se está acostumbrando a tomar una pastilla para dormir, que en principio pues no es nada malo, si una persona pues ya por sus problemas, por la edad, pero hay que tener mucho cuidado porque realmente todos nos hemos dado cuenta que empezamos con una pastilla y al final necesitamos tres para poder dormir, lo cual quiere decir que la tolerancia, este fenómeno, bueno, pues nos afecta a todos y tenemos que tener mucho cuidado, inclusive en cosas tan pequeñas como podía ser una medicación.
1: Sí, sí, que ciertamente tiene mucha importancia. Me alegro mucho que hayas tocado esto, porque estamos en una época en que hay mucha, mucha dependencia de las medicinas y a veces no es benéfica para la salud, lo cual es el colmo, porque se supone que una medicina tiene que ser buena para la salud.
0: Y bueno, y como conclusión, para que todos los oyentes lo tengan claro, saber esto, ¿no? Que la tolerancia siempre pasa por esa necesidad de ir incrementando la dosis de lo que nos estemos tomando. No nos creamos o no se crea la gente joven, los adolescentes que nos estén escuchando, que uno va a tomar un día un porro, una calada de alguna sustancia de las que ahora citaremos también, y ahí se va a quedar. No, no, amigos míos, esto va a ir a más, porque estas cosas siempre suelen ir a más.
1: Sí, sí, esto es muy importante. Mira, hasta tal punto, te voy a contar lo que también el doctor Barrio nos comentaba, que, por ejemplo, un joven que ha tomado la costumbre de beber alcohol, la primera vez, pues, le hizo efecto y se sentía, a lo mejor, pues, borracho, como se suele decir, ebrio, ¿no? Perdía el equilibrio y no sabía muy bien, la primera vez. Supongamos bebiendo tres vasos de vino, pongamos la primera vez. Pero la segunda vez, bebe esos tres vasos de vino y se encuentra normal, perfecto. Y nos decía el doctor, precisamente por encontrarse perfectamente y que él puede hacer las mismas actividades con ese vino dentro, significa que ya su cuerpo se ha habituado. Entonces, el creer él que está muy bien, porque dice, no, si yo puedo conducir no me pasa nada, yo me puedo beber 3 litros de vino y no me pasa nada. Amigo, precisamente porque te parece que no te pasa nada, porque tú te sientes igual, quiere decir que tu cuerpo ya lo ha asimilado y estás necesitando cada vez más. Luego, ese síntoma de que no me pasa nada es muy curioso porque me está determinando que sí me pasa.
0: Exactamente.
1: O sea, que si yo me bebo y me encuentro mal, pues eso demuestra que por lo menos todavía no estoy del todo habituado, ¿no? Es muy curioso. Esto es muy bueno saberlo para nosotros mismos. A continuación, podríamos pasar, como tú decías, a nombrar un poquito la clasificación de las drogas, ¿no? Según la Organización Mundial de la Salud, el doctor Riesgo justamente nos trae aquí una pequeña lista Y una pequeña distinción, ¿no?, según el tipo de sustancia, que creo que es interesante. ¿Qué nos dice Amelia?
0: Bueno, la Organización Mundial de la Salud tiene una lista importante de lo que son las drogas, ¿no? Entonces tenemos varios tipos. Vamos a escuchar con atención para saber si algún familiar o alguien cercano nombra estas cosas. Saber de lo que estamos, lo que tenemos entre manos, ¿no? Primero, el tipo opiáceo. En esta categoría entraría lo que es la morfina, la heroína, la codeína, productos sintéticos, la metadona. Todos estos producen una dependencia emocional intensa, una dependencia física que podemos clasificar como grave, marcada por la tolerancia.
1: Claro, una tolerancia fuerte, que quiere decir que voy a necesitar, como tú decías, cada vez más.
0: Más, exactamente.
1: Esto está demostrado, ¿no? Y es curioso porque esta tolerancia está cruzada con drogas afines, es decir, que voy a necesitar no solamente esto, sino el complemento de otras.

0: tolerancia.
1: Este,
0: Pero
1: sí.
0: sí tengamos en cuenta que una dependencia emocional marcada, es decir, que emocionalmente necesitamos de estas sustancias, con lo cual una vez más estamos enganchados y dependemos de unas sustancias.
1: También es bueno saber que no provoca prácticamente tolerancia. ¿Qué quiere decir esto? Que si nosotros tenemos un hijo, un amigo, o nosotros mismos, nuestros oyentes, alguno pues está con este problema y solamente en su vida pues se ha dedicado a fumar marihuana, pues sabemos que va a ser mucho más fácil, de hecho es totalmente posible, y él lo tiene que hacer, deshabituarse de esa droga. Es decir, lo puede hacer, está en su mano, porque el cuerpo no ha llegado a asimilarlo de tal forma que necesita cada vez más. Esto también lo debe saber, que su dependencia de esta sustancia es prácticamente psíquica. Luego basta que se convenza de que no le haga falta, y le hará falta un acto de voluntad para superarlo, pero nada más.
0: Exactamente.
1: Lo cual no era cierto cuando con los de tipo opiáceo, como el opio, morfina, heroína, codeína, etcétera.
0: Exactamente. Tenemos otra categoría, que son el tipo alucinógeno. Estos son, bueno, estos, el LSD, que es sintético, la mescalina, y otros como la psilocibina, etcétera. Producen una dependencia emocional intensa, sin dependencia física y tolerancia.
1: Pero tolerancia sí. Él va, claro, van distinguiendo los
0: claro.
1: diferentes tipos. Pasemos al tipo cocaína. Aquí, cocaína y hojas de coca originan una dependencia emocional marcada. También dependencia física y también tolerancia. Es decir, que cada vez necesitaremos más cuando nos hemos acostumbrado a tomarla, ¿no? Sepamos que la cocaína administrada intravenosamente ocasiona una fuerte dependencia física. Esto ya vamos viendo un poquito los peligros que acechan a cada uno de estos tipos.
0: Exactamente. Entramos en otro tipo que son tipo solventes volátiles.
1: Volátiles significa que, igual que el alcohol, si lo dejamos al aire libre, se evapora. ¿Cuáles son estos?
0: El tolueno, la acetona, tetracloruro de carbono, cloroformo. Estos desarrollan una cierta dependencia psíquica, sin dependencia física, pero una fuerte tolerancia.
1: Es decir, que cada vez se necesitará más, ¿no?
0: Exactamente.
1: Sí, entre estos creo que podría entrar el pegamento, que desgraciadamente pues en algunos países, en muchos países de América, los niños pobres, incluso de la calle, se han acostumbrado a drogarse con un pegamento muy fuerte que simplemente pues inhalan, lo ponen en una bolsa plástica y inhalan ese aire y de esta sustancia volátil que les destroza las neuronas.
0: Esto lo hemos visto en muchos programas, se puede observar esto que usted comenta. Hay otro tipo que es el tipo tabaco, son productos nicotínicos y producen una dependencia emocional fuerte, una dependencia física leve y una tolerancia variable.
1: Sí.
0: Variable. Y pasamos a otro grupo que son los productos barbitúricos.
1: Quizás los que tú nombrabas antes, es decir, muchas veces lo que llamamos medicinas.
0: Las medicinas, exactamente. Producen una dependencia emocional intensa, una dependencia física muy grave, tolerancia, aunque menos marcada que con la heroína o la morfina. Y también una tolerancia cruzada, lo que habíamos visto en el tipo opiáceo, con el alcohol y con otros productos.
1: Perfecto. Los productos ahora anfetamínicos. Ustedes habrán oído hablar de cómo hay algunos estudiantes y también deportistas que se drogan con este tipo de, con las anfetaminas, que son unas sustancias que aparentemente multiplican la potencia, la energía, el aguante, la resistencia, el ánimo, como que le ponen a uno pues muy eufórico, y pueden producir un esfuerzo prolongado con mayor intensidad. ¿Pero qué pasa? Porque aparentemente es tentador, ¿no? Uno dice, pues mira, si voy a estudiar mucho o voy a ser el mejor deportista. ¿Qué pasa? Que las anfetaminas producen dependencia emocional intensa. También dependencia física, aunque leve. Psicosis, incluso durante el uso. Y marcada dependencia física si se administra por vena. Estamos viendo a través de esta pequeña descripción que la administración de drogas por vena afecta mucho más a la dependencia física, porque metiéndolo directamente en la sangre es evidente que es inmediatamente absorbido por el organismo y, por lo tanto, claro, mucho más difícil de sacar, ¿no?, con la tolerancia que eso supone. Terminemos con

0: los productos etílicos.
1: Bueno, los productos etílicos causan también una dependencia emocional fuerte.
0: Es el alcohol.
1: El alcohol, de una dependencia física, cuando el uso es prolongado e intenso, y una tolerancia también cruzada con otros sedantes. Y también establece una tolerancia, cada vez necesitamos más, lo que antes estábamos comentando, ¿no?
0: Uh-huh.
1: Pues ya no es suficiente dos vasos de vino o tres vasos de vino, sino a lo mejor pues la botella de vino. Entonces, bueno, vemos que nuestro cuerpo va necesitando cada vez más.
0: Bueno, hemos llegado a un momento en que creo que sería interesante interrogarnos un poquito sobre las causas de la droga, de este fenómeno que ha tomado tales proporciones. Por lo tanto, vamos a pedirle al doctor en riesgo que nos responda a esta pregunta. ¿Cuáles son las causas de la droga?
2: Fabriciano Jiménez Cubero es tajante. El hedonismo, el afán de placer, es la motivación principal para la drogadicción. Por su parte, Eduardo Baselga, doctor en sociología por la Universidad de Nueva York y experto en el tema, es de la opinión de que los jóvenes se drogan, sobre todo, por el deseo de placer, y los más jóvenes por imitación, por moda. Junto a esas causas que podríamos llamar próximas, hay otras más remotas que tienen su origen en la sociedad, en la familia y en los mismos jóvenes. En primer lugar, en la sociedad. La droga es una tentativa de llenar el vacío interior producido por las formas de vida de nuestro siglo, sostiene Peter Laurie. Y el profesor Baselga, los jóvenes que se drogan no lo hacen por soportar el hambre física, como le ocurre al indiecito que toma coca, sino por sobrellevar su hambre moral. En los países superdesarrollados, como Estados Unidos, el drogadicto, en la mayoría de los casos, dispone de comida abundante y de sexo hasta la saciedad, pero tiene una gran indigencia de valores familiares, religiosos, humanos. Nada espera de la vida y busca en la droga una experiencia nueva que le lleve al éxtasis. Unamos a lo anterior el abuso de fármacos. Es el caso del enfermo que se habitúa a la morfina, del actor que toma barbitúricos, del estudiante que consume anfetaminas y los intereses económicos que se mueven detrás de todo esto. Causas, pues, en la sociedad y también en la familia. La explicación de que haya tantos drogadictos, dice la Organización Mundial de la Salud, se ha de buscar en el afán de imitar a los compañeros, pero a la vez en el desinterés de los padres, en la falta de disciplina en el hogar y en el bajo rendimiento en los estudios.
0: Ciertamente, como nos explicaba el doctor Riesgo, unas causas muy variadas y que debemos, yo creo que este programa, Amelia, lo dedicamos a la familia, que lo están escuchando padres y madres de familia, incluso pues los hermanos, los hijos. ¿Cuáles de estas causas te parece que debemos vigilar mucho en nuestro hogar? Porque es fácil que existan, que se den causas que luego, si están presentes en nuestro hogar, no nos extrañemos que nuestros hijos terminen pues con las drogas.
1: Bueno, yo creo que es bastante claro y lo hemos comentado muchas veces, ¿no? La desunión en la familia. Entonces, la desunión y la falta de amor en la familia, pues sería ese primer paso que nosotros como padres podemos evitar. Porque tal vez hay otros puntos como los compañeros o la escuela o el medio ambiente que nos sea un poco más difícil, ¿no?
0: Sí.
1: Pero el que realmente haya amor, haya unidad en la familia y en la familia se eduque en valores cristianos y en valores de verdad fuertes, de ayuda a los demás, pues yo creo que es un primer punto en el cual podemos nosotros partir y educar correctamente a nuestros hijos.
0: Aunque esto, Amelia, y tú bien lo sabes, aunque sea con una hija pequeña, cueste trabajo y cueste esfuerzo. E incluso esta unión entre los esposos, a veces hay momentos en la vida en que todo es muy fácil y otros que no es fácil. Pero veamos aquí si merece la pena luchar por la unión en la familia, por todo lo que esto comporta, ¿no?
1: Bueno, yo creo que todos los padres y todas las madres de familia que nos están escuchando saben que luchar por sus hijos es lo más importante y que uno lo hace todo por ellos.
0: Pero fíjate, uno lo hace todo por ellos y, sin embargo, en nuestra sociedad hay muchos, demasiados jóvenes que se drogan y que mueren incluso a causa de la droga. Luego, yo no quiero aquí, además es el fin del programa, pero no quisiera aquí echar la culpa siempre a las familias, ni mucho menos. ni mucho menos. Pero una parte de responsabilidad sí que hay.
1: Es evidente que en la familia somos responsables de muchas cosas, y aquí hay una parte. Lo que pasa es que el problema realmente, hermana, es muy complejo y hay que abordarlo desde muchos puntos de vista. Pero la familia es un peldaño, y es un peldaño o es una pieza,
0: sí,
1: muy importante.
0: Y tanto. Vamos a verlo la próxima vez en este programa En Familia, en que continuaremos reflexionando con Amelia Martínez y con ustedes, amigos oyentes, sobre el tema de la droga que amenaza a nuestras familias. Muchas gracias.
3: Dice San Juan: queridísimos, amémonos los unos a los otros, porque el amor es que Theo, de Dios sale y nada más que de Dios. En el infierno no hay amor. Si hubiese amor, allí estaría Dios. El amor es el instinto del bien. En el infierno no hay bien. Si hubiese bien, ahí está Dios. Para encontrarse con la vida. En el infierno no hay vida. Si hubiese vida, allí estaría Dios. En el infierno reina la muerte, una vida que toda ella es muerte. La muerte solo es la vida podrida. Eso es la muerte. La vida podrida. Eso es la muerte.
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1: Son las 2 en punto.
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3: La palabra de Dios es tan rica y está tan llena de paradojas que nos hace continuamente extasiarnos, nos hace salir de nuestros esquemas. Estoy pensando en, por ejemplo, parecen juegos de palabras, pero no lo son. Están haciendo referencia a la profundidad de nuestro ser cuando dice, por ejemplo, Jesús, que vean con su corazón. O sea, me refiero a que muchas veces los distintos sentidos humanos están conectados. ¿Por qué les digo esto que les parece tan raro? Porque el programa de hoy lo queremos titular Guarda silencio para ver la hermosura de Dios. Y uno diría, bueno, una cosa es el oído y otra cosa es la vista. ¿Cuál es ese silencio que hemos de guardar para ver la hermosura de Dios? ¿Qué tiene que ver una cosa con la otra? ¿No se trata de ver? ¿Es que la falta de silencio me impide ver? ¿De qué me están hablando?, dirán los oyentes. Bueno, pues vamos a saludar a nuestra hermana Dolores Eugenio, que es la que ha elegido este título. Bienvenida, hermana Dolores.
4: Gracias, hermana Carmen. Y contestando a tu pregunta, es una maravilla porque no solamente nos vamos a ir al plano espiritual de ver la maravilla de Dios dentro de mí, en mi alma, porque Dios está en mi alma cuando estoy en gracia de Dios. Veo, cuando tengo ese silencio interior, veo la hermosura de Dios dentro de mí, es decir, la obra que está haciendo Él en mi alma, pero también la puedo ver exteriormente. ¿En qué sentido? Cuando yo guardo ese silencio de Dios, me lleno de Dios, todo lo de fuera, lo que está a mi alrededor, lo veo, como decía la madre Santa Laura Montoya, lo veo con los ojos de Dios, es decir, con más misericordia. Así que, hermana Carmen, no solamente veo en mi interior con los ojos espirituales, sino también externamente la forma de ver a los demás, las circunstancias que me rodean, todo lo veo lleno de esa hermosura de Dios que es todo amor, invadiéndolo todo. Así que de eso va a tratar el programa de hoy.
3: Bueno, esto se presenta interesante. Muchas gracias. Vamos a escuchar, pues, las palabras que nos han inspirado también este título, que son las del padre Rodrigo Molina, el inspirador de NSE, entre otras muchas obras que él puso en marcha durante su fecunda vida sacerdotal. Y ya saben que el padre Rodrigo Molina murió en el año 2002, que está muy presente entre nosotros a través de su palabra, sobre todo, que está ungida de Espíritu Santo. Y ahora mismo vamos a escuchar estos extractos de conferencias espirituales que él dictó y sobre este tema, guarda silencio para ver la hermosura de Dios.

La hermosura condensa todo el ser de Dios y todos sus atributos. Cada atributo divino pone su pincelada a esa hermosura que luce espléndida. Por eso Dios al universo, a su universo, del todo, como dice San Juan de la Cruz, del todo lo dejó vestido de él y dignidad, una hermosura digna, digna, recta. Para esto te doy un consejo: cultiva el silencio, aquella consigna de San Juan de la Cruz: callar y obrar. Callar para en el silencio unirme a Dios. Ese silencio de la oración y de la acción callada, la acción callada.

0: El padre Molina ha hecho doble referencia a San Juan de la Cruz, doctor de la Iglesia, que ustedes seguramente han oído hablar de él, y además poeta maravilloso de Dios, que nos dice, entre otras cosas, lo que recordaba el padre Molina, que el Señor ha dejado al universo vestido de hermosura y dignidad, y que para captar de dónde viene, de dónde proviene la hermosura y dignidad del universo, necesito cultivar el silencio. Me gustaría hablar ahora con nuestra hermana Dolores y con todos ustedes de esta acción callada a la que el Padre nos invita. Es decir, lo primero, no nos invita a un farniente, que dicen los italianos, a un estar ocioso, sin hacer nada. Hay personas que a lo mejor piensan, por ejemplo, aquellos que se burlan de los monasterios contemplativos porque piensan que es algo inútil en la sociedad y que no se produce nada. ¡Qué gran error! Primero porque es, yo creo que es donde, bueno, aunque espiritualmente se produce muchísimo más, pero incluso desde el punto de vista del trabajo, creo que la hermana Dolores lo habrá experimentado también, pero vamos, yo en mi pequeñez lo he experimentado. Si he logrado, que ojalá en alguna ocasión de mi vida, todavía muy poco, estar un poco serena en presencia de Dios en algún momento, pues ese es el momento en que he podido trabajar mejor también y producir mejor. O sea que no está reñido la contemplación y la acción, ¿verdad, hermana Dolores?
1: Así es, que Dios quiere eso también. Nuestro espíritu está en un cuerpo y ese cuerpo nuestro físico nos tiene que ayudar precisamente no a rechazar a Dios, o pensamos muchas veces, no, se opone a mi avance espiritual este cuerpo, no. ¿Por qué muchas veces pensamos eso, que yo creo que está errado? Porque no lo hemos sabido, quizás por nuestros pecados o por nuestro no terminar de vencernos en eso que Dios nos pide y que le desagrada, no terminar como que de ver que nuestro cuerpo precisamente, y ahora que estamos hablando del silencio, ayuda a el espíritu, porque Dios nos ha hecho cuerpo y espíritu. Y estaba yo, cuando hablabas, pensando en nuestra, para ver la hermosura de Dios en este silencio al que se refiere el padre Molina, citando a San Juan de la Cruz. Es verdad, muchas veces pensamos que, bueno, ese silencio principalmente interior, que es que tenemos tanto ruido interno de tanto cosas que nos polarizan, tantas preocupaciones, tantas cosas que pensamos que nos turban y luego la realidad no se va a dar, son cosas imaginarias, cosas que nos perturban. Pues pensamos muchas veces como que hay que poner muchas cosas en nuestra alma para bueno, llegar a ese silencio, y precisamente el mismo San Juan de la Cruz nos dice que es que no hay que poner nada. Es que, y coincidiendo con el hermano Rafael, San Rafael también lo dice, es que no hay que poner nada para llegar. Hay que quitar lo que sobra en mí. Y sobra, ¿qué es lo que sobra? Todo eso que afea mi alma, mi espíritu. Entonces uno piensa, no, pero qué difícil es ese silencio. Y en el fondo, por supuesto, con la gracia de Dios, tan difícil, digo con la gracia de Dios, por supuesto, es quitar, ir quitando todo lo que sabemos que crea ruido, puede crear esta persona que yo no soporto, puede crear ruido esta situación que yo no acepto y que sé que Dios me lo pone para pulirme. Entonces, quitar todas esas como oposiciones que yo tengo, ir desalojando. Y creo que, hermana Carmen, que ese desalojo está produciendo precisamente ese silencio interior. No es poner nada, ya Dios está dentro. Ir quitando todo eso que nos sobra y que muchas veces pensamos que es algo imposible. Y yo creo que, bueno, Dios en el Evangelio nos dijo, sed perfectos, luego podemos todos.
0: Muy bien, ¡Qué barbaridad! Queridos amigos, tenemos tarea, una hermosísima tarea por delante, que me parece un poco, no sé si el padre hizo referencia a esto o fue en otro programa, a la de un escultor, ¿no? El escultor que tiene entre sus manos un bloque de mármol y no tiene, como dice muy bien la hermana Dolores, no tiene que añadirle nada para hacer una escultura, no tiene que andar pegándole como si dijéramos como unos pegotes de piedra, ¿no? Para adornar ese mármol, ¿no? Al contrario, tiene que ir para conseguir la figura que está buscando, perfecta, tiene que ir retirando lo que sobra. La figura está dentro, pero le sobra mucha piedra, ¿no? Entonces, es cierto. Y mientras hablabas, también quería yo terminar de explicitar lo que dijiste por si alguien, que no se confunda. Por ejemplo, lo que decías muy bien. A veces una fobia hacia una situación o una persona, algo que me es incómodo, que digo no lo soporto, eso mete mucho ruido en mi alma, me obsesiona, me preocupa y entonces no puedo estar en silencio ante Dios, en silencio interior, porque venga, me está viniendo esa obsesión una y otra vez a mi mente. Como algo, como una especie de fuente que emana, y como un molino que no deja de moler. Pero fíjense lo que son las cosas. Yo no puedo pretender quitar de mi mente esa idea, esa obsesión, mientras no muera a ella. A ver si me sé explicar. Yo no puedo pensar, ¡ay, Señor! Ahora no quiero pensar en esa persona que no soporto. ¡Ayúdame tú! ¡Oh, Señor, cuánto te amo! No es así, sino, Señor, mira qué miserable soy. ¿Por qué yo, con qué derecho digo que no soporto a esta persona? Ilumina mi alma, dime qué hay en mí que me impide amar a esta persona. Ayúdame a que yo la acepte y la ame. Conviértela, pero conviérteme también a mí, etcétera. Entonces sí, irá entrando la hermosura de Dios y el silencio. ¿No es verdad, hermana Dolores? O sea, no puedo pretender como apartar todo lo que me preocupa o me molesta en mi trato con Dios, como si fueran, ¿cómo decirlo?, carpetas que digo, las voy a dejar de lado y luego ya cuando sea las retomo, pero eso sí, no las quiero modificar. ¿Me explico, verdad?
1: Sí, así es, y además es que eso nos llevaría como a estar en una burbuja para que nadie me ataque, para que yo pueda enfrentarme, pero en cierta manera como ausentándome de la realidad. Y eso es verdad que son cosas como raras, porque no hay mayor cosa natural que el camino de natural, pero con ojos sobrenaturales, que el camino de la santidad. Pero ciertamente también hay muchas cosas que, debido a nuestro débil psiquismo, sí que hay que desconectar un poco, porque entonces me entran como esas obsesiones que me hacen un poquito de daño interior con ojos sobrenaturales, que el camino de la santidad. Pero ciertamente también hay muchas cosas que, debido a nuestro débil psiquismo, sí que hay que desconectar un poco, porque entonces me entran como esas obsesiones que me hacen un poquito de daño interiormente. Pero hay otras en que, bueno, esta persona me cae muy entonces ya no la vuelvo a hablar. No, es como dice también San Juan de la Cruz, donde no hay amor, ponga amor y sacará amor. No es que el católico, el que quiere la santidad, se ausente de todo lo que le rodea. No, también hay que afrontar esas cosas, porque precisamente vamos ganando virtud afrontarlas con el amor. Lo que pasa es que nosotros la afrontamos con herramientas naturales y claro, fallamos, porque todo tiene que estar impregnado e impulsado por la gracia de Dios. De manera que muy bien, hermana Carmen, lo que acabas de decir, es que no me puedo inhibir de todo lo que a mí supone una cruz, porque no es eso, sino saberla llevar, ayudados por la gracia de Dios, por supuesto, y con nuestro esfuerzo, que eso es también muy importante, el lo que hagamos.
0: Perfecto. ¿Qué te parece si nos disponemos para ya nuestra alma, seguramente a estas alturas del programa ya se va apaciguando? Qué bonito, ¿no? Nos vamos disponiendo para seguir escuchando lo que nos dice a continuación el padre Molina sobre, estamos ya en este tema de la acción callada y vamos a seguir profundizando.

¿Qué hacer, querido hermano? ¿Qué hacer frente a la catástrofe, frente al desastre, frente a la quiebra total de los valores y mandamientos divinos que reina hoy? ¿Qué hacer ante la muerte, que es la boca del embudo inesperada en tantos de nuestros seres queridos? Esa muerte que rompe el corazón, tantas muertes como estás viendo y oyendo, la traición de un amigo puñalada por la espalda, el daño grande de un enemigo peor que un veneno, frente a tantas catástrofes y contrariedades, desilusiones, decepciones que nos hunden y dramas que nos destrozan, frente a esos desastres, verdaderas hecatombes, como la espantosa destrucción aterradora e inmisericorde de Hiroshima en el Japón, que redujo la ciudad a cenizas y produjo en pocos minutos más de 200.000 muertos y heridos. Y así hoy con el alcohol, la droga, el sexo, el hambre, frente a tanto, tan variado, tan profundo, tan desgarrador y tan mal, tan mortal mal, ¿qué hacer? Adorar, amar a Dios, reparar a Dios, es lo que está haciendo. Ofrecer a Dios tu persona al servicio. Dios ha puesto el mundo en tus manos, las manos de tu libertad. Él

no fabricó la bomba atómica aterradora y destructora. Él no quiere el mal que te rodea, acosa, aniquila y mata. Me dirás, qué pesimismo. Por eso en el Evangelio no se lee que Jesús se ríe. Sí que lloró, pero reírse no se lee. No está el mundo para reír.

0: realismo del padre Molina, que nunca tuvo miedo a ver las cosas como son, a mirar el mal de frente, y que no tuvo miedo. Él se metió siempre en los lugares donde se necesitaba más esfuerzo, más compromiso para ayudar, como él decía muy bien, a los más machacados, a las personas que realmente tenían toda la carga encima de pobreza, problemas de todas clases, enfermedades, hambre. Ahí iba él. Y sigue yendo a través de los que lo seguimos, ¿verdad? El padre es realista y nos dice que frente a las dificultades del mundo, como hemos tocado antes, no se trata de huir, sino de adorar a Dios. Y yo retomaría aquí, con nuestra hermana Dolores, actuar, pero no tanto con nuestros comentarios. Claro, ahora en la radio, porque esta es nuestra tarea en este momento, ¿no? Enriquecernos unos a otros para después poder dar lugar a esa acción callada, hermana. ¿Estás de acuerdo?
1: Así es, y además me venía ahora, hermana Carmen, a medida que estabas hablando, me venía una idea preciosa, ¿no?, que quizás nos ha puesto Dios en nuestra mente, y es que uno, cuando decimos adorar a Dios, lo primero que se nos viene a la mente, y por supuesto esto es lo máximo que podemos hacer aquí en la tierra, adorarlo en el Santísimo Sacramento, ciertamente, pero también nos tendríamos que plantear o interiorizar, mejor dicho, ¿por qué no adoramos a Dios en cualquier circunstancia de la vida que nos ocurre? ¿Por qué no adoramos a Dios en esa persona que tal vez supone una cruz para mí? Es algo que, guiando a través de esa circunstancia, luego, si lo veo todo como que Dios lo está permitiendo para mi bien, debería de adorar esa circunstancia, en el sentido, diríamos, de verlo como venido de Dios para mí, para mi provecho espiritual. Así que qué bonito esto, el Padre, adorar a Dios, pero yo voy por la calle, yo puedo adorar a Dios en esa persona, no que adore a la persona, no, creo que se entiende la idea, adorar todo lo que Dios me envía en mi diario vivir. Y muchas veces yo creo, hermana Carmen, que no tenemos, como decía el primer corte de voz, ese silencio interior, porque es que nosotros como que no tenemos ojos espirituales para ver en los acontecimientos, en las personas, lo que me ocurre, para ver la mano de Dios. Como que no me creo que Dios está detrás de todo eso. Y yo creo que eso es como que nos hace un poco infelices, como que, ay, pero ¿dónde está Dios? Está muy lejos, pero no está aquí a mi lado. Sí, está en tu lado en todo lo que te ocurre a lo largo del día, que lo está permitiendo para bien de tu alma.
0: Queridos amigos, agradeciendo muchísimo este encuentro con ustedes, con la hermana Dolores, con las palabras del padre Molina, nos quedamos con este buen perfume, ¿no? Me ha gustado mucho la expresión esta de la acción callada, que es adoración. Yo puedo estar, como dice nuestra hermana Dolores, puedo estar trabajando, haciendo mi deber, por amor a Dios. De padre de familia, de madre de familia, en mi trabajo, ocupándome de la casa, lo que sea. Y en eso estoy adorando a Dios, porque lo estoy haciendo por amor, aunque quizás en ese momento no me acuerde. Pero si eso es lo que Dios quiere que yo haga ahora, le estoy adorando mejor al barrer la casa que si estuviera, perdonen lo que voy a decir, lo decía San Francisco de Sales, si estoy ahora adorando a Dios de rodillas en la iglesia, pero tendría que estar barriendo, porque es lo que Dios quiere para mí ahora, pues lo adoraré mejor barriendo en ese momento, porque hay un momento para cada cosa. Que Dios les bendiga a todos. Próximamente nos encontraremos en este programa La Verdad os hará libres.

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1: 2:30 p.m.
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4: Dice el Concilio Vaticano II: la liturgia es la fuente de donde emana toda la fuerza de la Iglesia. 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

0: La liturgia sería un cuerpo sin alma si no tuviera que ver con nuestra conversión, con nuestro cambio interior. Obviamente, la liturgia tiene mucho que ver con ese movimiento del alma hacia Dios. Y precisamente de esto queremos hablar hoy con el padre Miguel Ángel Ventanas, liturgista, canónigo de la catedral y de la diócesis de Plasencia. Y le vamos a dar la bienvenida, ante todo, como se debe hacer, y además muy agradecidos por su presencia en este programa. ¿Cómo está, padre?
1: Bien, gracias a Dios. Un saludo para todos.
0: Pues, padre, es verdad que la conversión es algo interior, pero ¿qué le diría usted, por ejemplo, a una persona que dice, yo no quiero acudir al sacramento de la confesión porque es más importante la penitencia interior y no lo exterior? Entonces esa persona dice que no quiere, que no considera necesario acercarse al sacerdote para celebrar ese sacramento de la penitencia o confesión. ¿Qué le diría usted?
1: Pues que le diría que qué seguridad tiene de recibir el perdón. No tiene seguridad ninguna.
0: Claro.
1: ¿No? Al contrario, se acude al sacramento y cumple con las condiciones necesarias para que el sacramento sea válido, tiene la seguridad del perdón, de que Dios ha perdonado su pecado, ¿no? Entonces, es necesario el sacramento, ¿no? Jesús envió a sus discípulos, a quien perdonéis los pecados, les quedan perdonados. Quienes se los retengáis, les quedan retenidos, ¿no? Y esa misión se ha continuado en la historia a través de la sucesión apostólica, ¿no? Donde, pues, uno tras otro, generación tras generación, de los sucesores de los apóstoles y ellos, a su vez, ordenando a los sacerdotes correspondientes, pues han transmitido este poder que Jesús ha confiado a su iglesia de perdonar los pecados, ¿no? Entonces, este otro invento, podemos decir, pues no tiene ningún sentido, sino que Jesús ha querido establecer el cauce concreto para ofrecernos el perdón, ¿no? Para que a la vez tengamos la seguridad también del perdón, cumpliendo las condiciones, como digo, debidas al sacramento, ¿no? Esto es lo que tengo que decir.
0: Pues está clarísimo. Qué bueno es, siempre como una catequesis de refresco, de rescate, recordar cuáles son esas condiciones para hacer una buena confesión, y veremos que son muy sencillas.
1: Son cinco. Toda la vida se ha aprendido en el catecismo. Examen de conciencia. Dolor de los pecados, propósito de enmienda, decir los pecados al confesor y cumplir la petición. Dolor de los pecados, pues ya sabemos, el examen de conciencia primero, y pues examinar nuestra vida a la luz de la palabra de Dios, de los mandamientos de Dios, de los mandamientos de la Iglesia, ¿no? Y darnos cuenta de aquello en lo que hemos ofendido a Dios y al prójimo, ¿no? Segundo, dolor, que es un sentimiento interior que da el Espíritu Santo, ¿no? La compunción, ¿no? El dolor por haber ofendido a Dios, por no haber correspondido a su amor y haber también ofendido al prójimo o no haber correspondido, ¿no? Porque el pecado puede ser también la omisión, ¿no? De no haber hecho lo que teníamos que hacer. Propósito de enmienda, es decir, no nos confesamos para seguir igual, sino con la ayuda de la gracia de Dios, que se nos da el sacramento, pues enmendar nuestra vida, ¿no? En cosas concretas. Decir los pecados al confesor es el momento del sacramento, podemos decir, donde debemos manifestar, como dice el Concilio de Trento, en número y en especie nuestros pecados. En número, porque no es lo mismo que hayamos cometido un pecado que hayamos cometido 10, ¿no? Del mismo género, quiero decir. La gravedad es mayor, ¿no? Y entonces necesitamos también, pues, ese número y la especie, es decir, el contenido de nuestro pecado, ¿no? Y las circunstancias que lo agravan, ¿no? Y circunstancias que agravan, ¿no?
0: ¿Nos puede dar un ejemplo, padre?
1: Hombre, pues hay muchos ejemplos, ¿no? Por ejemplo, no, pues no es lo mismo haber robado una vez que haber robado 10, ¿no? No es lo mismo haber robado, pues, un fruta en un campo porque que haber robado un banco, ¿no? Todo tiene su gravedad, ¿no? Y más si hay violencia, o sea, ¿no? La cosa se va agravando, ¿no? Entonces las circunstancias agravan, igual que en la vida civil, ¿no? El delito, pues también tiene sus agravantes, ¿no? Pues también en la vida espiritual, ¿no? Cumplir la penitencia, que es la satisfacción, que tiene que tener un carácter medicinal. Es decir, en nuestro pecado ofendemos a Dios, dañamos también a la Iglesia, de la que somos miembros, hacemos que su santidad, pues, de alguna manera quede herida, y entonces con la penitencia tenemos que restituir o de alguna manera sanar y sanar nosotros mismos, ¿no? Entonces debe ser equilibrada con la gravedad del pecado. Hemos cometido un pecado muy grave, pues, en rezar, muy bien rezar, pero con rezar unas oraciones no es suficiente, ¿no? Tenemos que dar signos para que la penitencia sea de verdad sanadora, ¿no? Siempre dentro de las posibilidades de la persona, ¿verdad? No se le puede pedir tampoco algo superior a sus posibilidades y a sus fuerzas, ¿no? Hay que tener en cuenta. Y eso, pues, los sacerdotes, los confesores, pues tienen que tenerlo en cuenta, ¿no? La posibilidad, la capacidad, la preparación de la persona que confiesa ese pecado, ¿no? En concreto.
0: Muy bien.
1: Eso sería.
0: Está muy bien, padre. Y entonces, la penitencia interior, que es la del corazón, la del alma, ¿cómo se
1: Claro,
0: puede expresar?
1: esa es la fundamental, porque si nos quedamos solo en lo exterior, ¿no? Como decía, del Antiguo Testamento se cubrían de saco, de ceniza, y con eso ya pensaban que ya lo habían hecho todo, ¿no? Sino que hay que ir a la conversión del corazón, a la penitencia interior. Sin ella, las obras exteriores quedan estériles, son engañosas, ¿no? Eso es fácil, ponerse un saco, como dice, de ceniza, incluso hacer algunas mortificaciones, pero si no hay un verdadero cambio interior, pues no sirven de nada, ¿no? La conversión interior hace que esos medios sean unos medios visibles que ayuden a esa penitencia, a ese cambio interior. La penitencia interior es una reorientación radical de toda la vida, un retorno, una conversión a Dios, ¿eh? Con todo nuestro corazón, una ruptura con el pecado, una aversión al mal, una repugnancia hasta las malas acciones que hemos cometido. Al mismo tiempo, es el deseo, el propósito de enmienda que hemos dicho ya, el deseo y la resolución de cambiar de vida. Primero, dolor, ¿no? Sentir repugnancia, dolor por haber, pero también el deseo de cambiar de vida con la esperanza de la misericordia divina. Y la confianza en su ayuda, que, como dice el Señor, sin mí no podéis hacer nada, ¿no? Y menos la conversión, ¿eh? La conversión es, en primer lugar, un don de Dios que hay que pedirle con mucha humildad, ¿no? La ayuda de la gracia, ¿no? Esta conversión del corazón va acompañada de dolor, de tristeza, que es también, pues, un fruto del espíritu, ¿no? La compunción, que se ha llamado siempre en la tradición de la Iglesia, ¿no? El dolor por el pecado cometido, por la ofensa a Dios, por la no correspondencia a su amor. Y es que el corazón del hombre está muchas veces endurecido, ¿no? Y hoy lo vemos con tristeza, ¿no? Tantas personas, pues, les resbala todo lo que viene de la fe, ¿no? O viven una fe a la carta, donde cogen lo que quieren, rechazan lo que no les gusta. O piensan que lo que dictamina la moda o la sociedad en la que vivimos, pues, es lo bueno. Y la palabra de Dios y el mandamiento de Dios, pues, sigue ahí firme, ¿no? A pesar de los cambios, ¿no? Es preciso, por tanto, que Dios dé al hombre un corazón nuevo, ¿eh? Derrama en nosotros un espíritu nuevo, danos un corazón nuevo. Conviértenos, Señor, Dios es quien nos da la fuerza para comenzar de nuevo, para convertirnos de nuestros pecados, ¿no? El Espíritu Santo es precisamente el que hace posible esto, porque es el que nos hace descubrir nuestro pecado, pero a la vez el Espíritu Santo también es el consolador. A la vez que nos desvela el pecado, nos da el consuelo y la gracia para convertirnos, para arrepentirnos, para volvernos al Señor, ¿no? Pues esto es un don de Dios que tenemos que pedir y luego poner de nuestra parte, claro. El esfuerzo que implica también la conversión, ¿no? Expresado en la penitencia exterior, en las obras de penitencia que Dios espera que también practiquemos, ¿no? Pero que sean siempre expresión de ese cambio, de esa conversión interior, que es la más importante.
0: Realmente, si uno recuerda su vida, no es verdad que los momentos incluso más felices a nivel personal, aunque ha supuesto un esfuerzo, como usted lo está explicando, la conversión también es pues un dolor por los pecados, un esfuerzo, pero son los momentos más felices y de la vida, precisamente.
1: Claro, porque la penitencia también es sanadora.
0: Sí.
1: Sana el pecado deja unas heridas, que pensamos que no pasa nada, no, pasa. Quedan unas heridas en nosotros y necesitamos sanarlas. Y eso, pues, la penitencia nos ayuda a sanarla y la gracia de Dios es la que cierra ya las heridas. Las cicatrices, podemos decir.
0: Qué hermosura. Y como usted lo ha explicado muy bien, el sacramento de la confesión hace que, tal como lo instituyó nuestro Señor Jesucristo, vemos al sacerdote que traza sobre nosotros la señal de la cruz y pronuncia las palabras: yo te absuelvo de tus pecados en el nombre del Padre y del Hijo y del Espíritu Santo. ¿Quién es ese yo?
1: Ese yo es el mismo Señor, que es el que perdona los pecados, ¿no? A través del sacerdote, aunque se le ha confiado ese ministerio. Pero cuando el sacerdote perdona, es Cristo quien perdona los pecados.
0: Ahí está. De ahí esa felicidad tan grandiosa que es, no se puede comparar con ninguna alegría de este mundo. Con razón Jesús dice: os daré un gozo que nadie os podrá quitar.
1: Arrebatar.
0: Y continuando con este tema, siguiendo el catecismo de la Iglesia Católica, Padre Miguel Ángel, a mí me gustaría, y creo que a nuestros oyentes también, que nos enseñe usted no solamente algunas oraciones o cómo reavivar en nosotros ese espíritu, pero antes que esto, algún canto que nos ayude también a
1: bueno,
0: poner.
1: Pues ahí lo que se llaman los salmos penitenciales.
0: Sí.
1: Están precisamente en esta línea, ¿no? El más famoso es el Salmo 50, el Miserere, el Salmo de oración de penitencia por excelencia, pero hay también otros, por ejemplo, el Salmo 129, que cantamos con esta melodía del maestro Manzano, que es muy conocida.

0: Este es un salmo precioso y con esta melodía nos encanta, de verdad que sí. Y padre, ¿cómo lo hacemos? Imagínese usted que estamos, todos somos pecadores, pero a veces hay personas, pues a lo mejor que no les nace ese espíritu de penitencia, de conversión, que hace muchos años que no se confiesan. Y bueno, ¿cómo hacer para reavivar ese fuego del corazón y ayudar al alma?
1: Pues a través de esas diversas formas de la vida penitencial en la Iglesia, ¿no? Las tradicionales pues son el ayuno, la oración, la limosna. Se nos recuerda cada año al inicio de la Cuaresma, el día de miércoles de ceniza. Son las formas tradicionales, como el quicio de esa conversión cuaresmal. Otras formas, claro, tradicionales, pues son el ayuno, la oración, la limosna. Se nos recuerda cada año al inicio de la Cuaresma, el día de miércoles de ceniza.

0: estaban preparándose al bautismo y no lo han recibido. Pero han recibido el bautismo, pues es de alguna manera lo que se llama el bautismo de sangre, ¿no? Que limpia todos los pecados y que nos une al Señor. Así lo han experimentado muchos mártires, ¿no? Que eran catecúmenos en el momento de la muerte. Los esfuerzos que hacemos por reconciliarnos con el prójimo, a veces cuesta, ¿no? Tomar la iniciativa y pedir perdón, lo siento, pues esperamos siempre que lo haga el otro, ¿no? Y a veces pues se perpetúan las enemistades, ¿no? Incluso entre las familias, entre los hermanos, ¿no? Por causa de las herencias y
1: Oh,
0: otras cosas.
1: eso es terrible.
0: Las lágrimas de penitencia, ¿no? Hay el Señor a quien le da el don de lágrimas, ¿sí? Por los pecados y son expresión también de esa penitencia, de esa conversión interior. La preocupación por la salvación del prójimo. No podemos llegar a Dios los unos sin los otros y por eso nos tiene que preocupar también la suerte del otro. La intercesión de los santos, claro. La Iglesia siempre suplica a los santos en los momentos importantes, pues también en nuestra conversión, ¿no? Ellos son modelos de fidelidad en el camino del Evangelio y algunos han sido también pecadores, convertidos, grandes santos, ¿no? Y entonces, pues, nos pueden ayudar también a nosotros en nuestra conversión. La práctica de la caridad que cubre una multitud de pecados, ¿no? La limosna, el servicio a los demás, voluntariado, tantas cosas que podemos hoy hacer, ¿no? La conversión en la vida cotidiana está, por tanto, hecha de gestos, como la atención a los pobres, el ejercicio y defensa de la justicia y del derecho, y la corrección fraterna. Esta se practica sobre todo, pues, en los monasterios, ¿no? El reconocimiento de las faltas, ¿no? En los monasterios hay un capítulo de faltas que se llama, ¿no? Donde uno delante de la comunidad reconoce sus faltas, ¿no? A la regla, al silencio, y es un ejercicio que también ayuda, ¿no? En esta conversión, ¿no? La revisión de vida, el examen de conciencia, la dirección espiritual, personas que nos ayudan, ¿no? Un sacerdote, un religioso que nos ayude en ese crecimiento interior, la aceptación de los sufrimientos, ¿no? Ofrecidos también por nuestra conversión, que la vida nos da, el padecer la persecución a causa de la justicia por el nombre de Jesús, tomar la cruz de cada día y seguir el camino seguro que es de la cruz. El que quiera ser discípulo mío, cargue con su cruz. Y me siga, sin inventárnosla, porque a veces nos inventamos cruces artificiales y no queremos aceptar la que la nuestra, ¿no? La que nos toca. Entonces hay que estar muy atento a esto, ¿no? ¿Sí? Hay que aceptar la que la vida nos da cada uno, llevarla como discípulos de Cristo. Todo esto nos ayuda en ese camino de conversión, como digo, que tiene su momento culminante en el sacramento de la penitencia que debemos practicar frecuentemente, como nos recomienda la Iglesia, y por lo menos una vez al año en peligro de muerte y si se ha de comulgar, como dicen los mandamientos de la Iglesia, ¿no? Como los pecados mortales, ¿no? Confesarlos al menos una vez al año, pero mejor si es frecuente y sobre todo si estamos con conciencia de pecado, para podernos acercar a la comunión necesitamos celebrar el sacramento de la fe.
1: Padre, recuérdenos, porque puede haber oyentes, personas que, bueno, pues desean confesarse, pero resulta que cuando llegan a la iglesia, pues no está el padre en el confesonario y les da como apuro ir a pedir al padre, como que es como molestarle al padre. ¿Qué le diría usted a los oyentes? ¿Cómo
0: Que
1: hacerlo?
0: no hay molestia ninguna, el sacerdote se ha ordenado para celebrar la Santa Misa y para confesar, son sus dos principales. Solo lo puede hacer él.
1: Claro.
0: Los demás en la iglesia pueden hacer otras cosas, pero eso solo lo puede hacer. Entonces, para eso se ha ordenado, se ha recibido la llamada del Señor. Entonces,

0: No puede ser nunca molestia, ¿no? Lo ideal es que haya un horario de confesiones, ¿no? En las parroquias, en los santuarios, que gracias a Dios en muchos lo hay, ¿no? Pero si no, pues si uno tiene una necesidad en ese momento que no puede dilatar, pues con toda confianza yo creo que debe acudir al sacerdote, ¿no? Van a pedir la celebración del sacramento.
1: Perfectamente. Es importantísimo, y de buena manera, claro, y si puede ser en una hora un poquito oportuna, pues, y si no,
0: Claro, para eso
1: ¿cuándo?
0: hay que ir con tiempo,
1: Claro.
0: porque no puede ser que falten 3 minutos para empezar la Santa Misa y queramos, porque hemos llegado en ese momento y a lo mejor sin hacer examen de conciencia ni nada, vamos, no puede ser, hay que preparar las cosas y hacerlas bien.
1: Claro que sí. Muy bien, bueno, yo creo que de verdad nuestros amigos oyentes que ya tenían deseos de confesarse, a lo mejor llevaban más tiempo, espero que este programa a todos nos anime, nos entusiasme para acudir a este sacramento, venciendo toda pereza, toda resistencia, porque es tan grande el bien que recibe nuestra alma. Pues padre, para terminar, quizás que nos recuerde usted pues alguna oración. Tengo aquí una oración mariana muy bonita que usted me envió alguna vez y pues es un ejemplo de cómo podemos incluso pues dejar hablar a nuestro corazón, ¿no? Para expresarle a la Virgen Santísima, nuestra Madre, a
0: Claro.
1: Jesús, en nuestro arrepentimiento.
0: La recitamos
1: Sí, adelante,
0: para
1: padre.
0: terminar. Es del canon de San Andrés de Creta. Y dice así: Madre de Dios, esperanza y protección de quien te celebra, líbrame del grave peso de mi pecado y envuélveme, Virgen soberana, en la transformación del arrepentimiento. Purísima Reina, Madre de Dios, esperanza de quien viene a ti, puerto de navegantes en tempestuoso mar, sobre mí con tus plegarias invoca el perdón del compasivo Creador e Hijo tuyo. Amén.
1: Amén. Si esto es solo un trocito de la oración, qué bonita tiene que ser toda entera. Bueno, padre, pues le damos las gracias por habernos acompañado y habernos recordado lo grandioso que es este sacramento de la confesión, de la penitencia, y por eso es tan, yo no sé, tan atacado, ¿verdad? Y por eso mismo, pues hay personas que quieren como olvidarlo, pero es un gran error. Le pedimos su bendición sacerdotal, Padre, para que hagamos caso de estas sabias palabras.
0: El Señor esté con vosotros.
1: Y con tu espíritu.
0: Y la bendición de Dios Todopoderoso, Padre, Hijo y Espíritu Santo, descienda sobre vosotros y os acompañe siempre.
1: Amén.

Pon todas tus preocupaciones en el regazo de Dios, arrójate en sus brazos y trabaja lo que puedas, pues con paz y confianza aprenderás a apoyarte en Dios cuando no tengas a nadie en quien apoyarte. Padre Rodrigo Molina.

0: A la hora de las tres, imploren mi misericordia, especialmente por los pecadores. Y aunque sea por un brevísimo momento, sumérgete en mi pasión, especialmente en mi desamparo en el momento de la agonía. Esta es la hora de la gran misericordia para el mundo entero. Te permitiré entrar dentro de mi tristeza mortal. En esta hora no le rehusaré nada al alma que me lo pida por los méritos de mi pasión.
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1: Son las 3 en punto.
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3: Padre nuestro que estás en el cielo, santificado sea tu nombre. Venga a nosotros tu reino. Hágase tu voluntad en la tierra como en el cielo.
4: Danos hoy nuestro pan de cada día. Perdona nuestras ofensas, como también nosotros perdonamos a los que nos ofenden. No nos dejes caer en la tentación y líbranos del mal. Amén.
3: Dios te salve, María, llena eres de gracia, el Señor es contigo. Bendita tú eres entre todas las mujeres y bendito es el fruto de tu vientre, Jesús.
4: Santa María, Madre de Dios, ruega por nosotros pecadores, ahora y en la hora de nuestra muerte. Amén.
5: Creo en Dios Padre Todopoderoso, Creador del cielo y de la tierra. Creo en Jesucristo, su único Hijo, nuestro Señor, que fue concebido por obra y gracia del Espíritu Santo, nació de Santa María Virgen, padeció bajo el poder de Poncio Pilato, fue crucificado, muerto y sepultado, descendió a los infiernos, al tercer día resucitó de entre los muertos, subió a los cielos y está sentado a la derecha de Dios Padre Todopoderoso. Desde allí ha de venir a juzgar a vivos y muertos. Creo en el Espíritu Santo, la Santa Iglesia Católica, la comunión de los santos, el perdón de los pecados, la resurrección de la carne y la vida eterna. Amén.
3: Dios mío, ven en mi auxilio.
4: Señor, date prisa en socorrerme. Gloria al Padre, y al Hijo, y al Espíritu Santo, como era en el principio, ahora y siempre, por los siglos de los siglos. Amén.
3: Padre eterno, te ofrezco el cuerpo y la sangre, el alma y la divinidad de tu amadísimo Hijo, nuestro Señor Jesucristo, en expiación por nuestros pecados y por los del mundo entero. Por su dolorosa pasión,
4: ten misericordia de nosotros y del mundo entero.
3: Por su dolorosa pasión,
4: ten misericordia de nosotros y del mundo entero.
3: Por su dolorosa pasión,
4: ten misericordia de nosotros y del mundo entero.
3: Por su dolorosa pasión,
4: ten misericordia de nosotros y del mundo entero.
3: Por su dolorosa pasión,
4: ten misericordia de nosotros y del mundo entero.
3: Por su dolorosa pasión,
4: ten misericordia de nosotros y del mundo entero.
3: Por su dolorosa pasión,
4: ten misericordia de nosotros y del mundo entero.
3: Por su dolorosa pasión,
4: ten misericordia de nosotros y del mundo entero.
3: Por su dolorosa pasión,
4: ten misericordia de nosotros y del mundo entero.
3: Por su dolorosa pasión,
4: ten misericordia de nosotros y del mundo entero.
3: Padre eterno, te ofrezco el cuerpo y la sangre, el alma y la divinidad de tu amadísimo Hijo, nuestro Señor Jesucristo, en expiación por nuestros pecados y por los del mundo entero. Por su dolorosa pasión,
4: ten misericordia de nosotros y del mundo entero.
3: Por su dolorosa pasión,
4: ten misericordia de nosotros y del mundo entero.
3: Por su dolorosa pasión,
4: ten misericordia de nosotros y del mundo entero.
3: Por su dolorosa pasión,
4: ten misericordia de nosotros y del mundo entero.
3: Por su dolorosa pasión,
4: ten misericordia de nosotros y del mundo entero.
3: Por su dolorosa pasión,
4: ten misericordia de nosotros y del mundo entero.
3: Por su dolorosa pasión,
4: ten misericordia de nosotros y del mundo entero.
3: Por su dolorosa pasión,
4: ten misericordia de nosotros y del mundo entero.
3: Por su dolorosa pasión,
4: ten misericordia de nosotros y del mundo entero.
3: Por su dolorosa pasión,
4: ten misericordia de nosotros y del mundo entero.
3: Padre eterno, te ofrezco el cuerpo y la sangre, el alma y la divinidad de tu amadísimo Hijo, nuestro Señor Jesucristo, en expiación por nuestros pecados y por los del mundo entero. Por su dolorosa pasión,
4: ten misericordia de nosotros y del mundo entero.
3: Por su dolorosa pasión,
4: ten misericordia de nosotros y del mundo entero.
3: Por su dolorosa pasión,
4: ten misericordia de nosotros y del mundo entero.
3: Por su dolorosa pasión,
4: ten misericordia de nosotros y del mundo entero.
3: Por su dolorosa pasión,
4: ten misericordia de nosotros y del mundo entero.
3: Por su dolorosa pasión,
4: ten misericordia de nosotros y del mundo entero.
3: Por su dolorosa pasión,
4: ten misericordia de nosotros y del mundo entero.
3: Por su dolorosa pasión,
4: ten misericordia de nosotros y del mundo entero.
3: Por su dolorosa pasión,
4: ten misericordia de nosotros y del mundo entero.
3: Por su dolorosa pasión,
4: ten misericordia de nosotros y del mundo entero.
3: Padre eterno, te ofrezco el cuerpo y la sangre, el alma y la divinidad de tu amadísimo Hijo, nuestro Señor Jesucristo, en expiación por nuestros pecados y por los del mundo entero. Por su dolorosa pasión,
4: ten misericordia de nosotros y del mundo entero.
3: Por su dolorosa pasión,
4: ten misericordia de nosotros y del mundo entero.
3: Por su dolorosa pasión,
4: ten misericordia de nosotros y del mundo entero.
3: Por su dolorosa pasión,
4: ten misericordia de nosotros y del mundo entero.
3: Por su dolorosa pasión,
4: ten misericordia de nosotros y del mundo entero.
3: Por su dolorosa pasión,
4: ten misericordia de nosotros y del mundo entero.
3: Por su dolorosa pasión,
4: ten misericordia de nosotros y del mundo entero.
3: Por su dolorosa pasión,
4: ten misericordia de nosotros y del mundo entero.
3: Por su dolorosa pasión,
4: ten misericordia de nosotros y del mundo entero.
3: Por su dolorosa pasión,
4: ten misericordia de nosotros y del mundo entero.
3: Padre eterno, te ofrezco el cuerpo y la sangre, el alma y la divinidad de tu amadísimo Hijo, nuestro Señor Jesucristo, en expiación por nuestros pecados y por los del mundo entero. Por su dolorosa pasión,
4: ten misericordia de nosotros y del mundo entero.
3: Por su dolorosa pasión,
4: ten misericordia de nosotros y del mundo entero.
3: Por su dolorosa pasión,
4: ten misericordia de nosotros y del mundo entero.
3: Por su dolorosa pasión,
4: ten misericordia de nosotros y del mundo entero.
3: Por su dolorosa pasión,
4: ten misericordia de nosotros y del mundo entero.
3: Por su dolorosa pasión,
4: ten misericordia de nosotros y del mundo entero.
3: Por su dolorosa pasión,
4: ten misericordia de nosotros y del mundo entero.
3: Por su dolorosa pasión,
4: ten misericordia de nosotros y del mundo entero.
3: Por su dolorosa pasión,
4: ten misericordia de nosotros y del mundo entero.
3: Por su dolorosa pasión,
4: ten misericordia de nosotros y del mundo entero.
3: Santo Dios, santo fuerte, santo inmortal,
4: ten misericordia de nosotros y del mundo entero.
3: Santo Dios, santo fuerte, santo inmortal,
4: ten misericordia de nosotros y del mundo entero.
3: Santo Dios, santo fuerte, santo inmortal,
4: ten misericordia de nosotros y del mundo entero.

Acto de consagración a Jesús misericordioso. Oh Jesús misericordioso, tu bondad es infinita y los tesoros de tu gracia son inagotables. Me abandono a tu misericordia que sobrepuja a todas tus obras. Me consagro enteramente a ti para vivir bajo los rayos de tu gracia y de tu amor que brotaron de tu corazón traspasado en la cruz. Quiero dar a conocer tu misericordia por medio de las obras de misericordia corporales y espirituales, especialmente con los pecadores, consolando y asistiendo a los pobres, afligidos y enfermos. Mas tú me protegerás como cosa tuya, pues todo lo temo de mi debilidad y todo lo espero de tu misericordia. Que toda la humanidad comprenda el abismo insondable de tu misericordia, a fin de que poniendo toda su esperanza en ella, pueda ensalzarla por toda la eternidad. Amén.

0: La Virgen Santísima ha prometido siempre estar de nuestro lado. Ella asegura para nosotros esa presencia amorosa del Señor y nos trae su gracia porque de ella está llena. Ella nos cubre con su manto. Ella nos asegura también el camino al cielo. Ella ruega por nosotros y por eso nosotros, suplicantes, acudimos a ella con todas nuestras intenciones y necesidades. A esta hora, dirijámosle al Señor nuestra oración a través de la Virgen para implorarle su gracia y su bendición, y que ella interceda por nosotros. En este Santo Rosario, le rogamos hoy por las intenciones y necesidades de Dalila Ledesma, Ángela María Mejía y del Padre Julio César Martínez.
1: Santo Rosario, por la señal de la Santa Cruz de nuestros enemigos, líbranos, Señor Dios nuestro, en el nombre del Padre, y del Hijo, y del Espíritu Santo.
2: Amén.
1: Acto de contrición.
2: Señor mío Jesucristo, Dios y hombre verdadero, Creador, Padre y Redentor mío, por ser vos quien sois bondad infinita, y porque os amo sobre todas las cosas, me pesa de todo corazón haberos ofendido. También me pesa porque podéis castigarme con las penas del infierno. Ayudado de vuestra divina gracia, propongo firmemente nunca más pecar, confesarme y cumplir la penitencia que me fue impuesta. Amén.
1: Un credo al Sagrado Corazón de Jesús.
2: Creo en Dios, Padre Todopoderoso, Creador del cielo y de la tierra. Creo en Jesucristo, su único Hijo, nuestro Señor, que fue concebido por obra y gracia del Espíritu Santo. Nació de Santa María Virgen, padeció bajo el poder de Poncio Pilato, fue crucificado, muerto y sepultado, descendió a los infiernos, al tercer día resucitó de entre los muertos, subió a los cielos y está sentado a la derecha de Dios Padre Todopoderoso. Desde allí ha de venir a juzgar a vivos y muertos. Creo en el Espíritu Santo, la Santa Iglesia Católica, la comunión de los santos, el perdón de los pecados, la resurrección de la carne y la vida eterna. Amén.
1: Ofrecemos este Santo Rosario por nuestras intenciones. Misterios dolorosos del Santo Rosario. Primer misterio. La oración del Señor en el huerto. En medio de su angustia, oraba con más intensidad. Abba, Padre, tú lo puedes todo. Aparta de mí este cáliz, pero no se haga como yo quiero, sino como tú quieres. Padre nuestro que estás en el cielo, santificado sea tu nombre. Venga a nosotros tu reino, hágase tu voluntad en la tierra como en el cielo.
2: Danos hoy nuestro pan de cada día, perdona nuestras ofensas, como también nosotros perdonamos a los que nos ofenden. No nos dejes caer en la tentación y líbranos del mal. Amén.
1: Dios te salve María, llena eres de gracia, el Señor es contigo. Bendita tú eres entre todas las mujeres, y bendito es el fruto de tu vientre, Jesús.
2: Santa María, Madre de Dios, ruega por nosotros pecadores, ahora y en la hora de nuestra muerte. Amén.
1: Dios te salve, María, llena eres de gracia, el Señor es contigo. Bendita tú eres entre todas las mujeres, y bendito es el fruto de tu vientre, Jesús.
2: Santa María, Madre de
1: tu vientre, Jesús.
2: Santa María, Madre de Dios, ruega por nosotros pecadores, ahora y en la hora de nuestra muerte. Amén.
1: Dios te salve, María, llena eres de gracia, el Señor es contigo. Bendita tú eres entre todas las mujeres, y bendito es el fruto de tu vientre, Jesús.
2: Santa María, Madre de Dios, ruega por nosotros pecadores, ahora y en la hora de nuestra muerte. Amén.
1: Dios te salve, María, llena eres de gracia, el Señor es contigo. Bendita tú eres entre todas las mujeres, y bendito es el fruto de tu vientre, Jesús.
2: Santa María, Madre de Dios, ruega por nosotros pecadores,
3: ahora y en la hora de nuestra muerte. Amén.
1: Dios te salve, María, llena eres de gracia, el Señor es contigo. Bendita tú eres entre todas las mujeres, y bendito es el fruto de tu vientre, Jesús.
3: Santa María, Madre de Dios, ruega por nosotros, pecadores, ahora y en la hora de nuestra muerte. Amén.
1: Dios te salve, María, llena eres de gracia, el Señor es contigo. Bendita tú eres entre todas las mujeres, y bendito es el fruto de tu vientre, Jesús.
3: Santa María, Madre de Dios, ruega por nosotros, pecadores, ahora y en la hora de nuestra muerte. Amén.
1: Dios te salve, María, llena eres de gracia, el Señor es contigo. Bendita tú eres entre todas las mujeres, y bendito es el fruto de tu vientre, Jesús.
3: Santa María, Madre de Dios, ruega por nosotros, pecadores, ahora y en la hora de nuestra muerte. Amén.
1: Dios te salve, María, llena eres de gracia, el Señor es contigo. Bendita tú eres entre todas las mujeres, y bendito es el fruto de tu vientre, Jesús.
3: Santa María, Madre de Dios, ruega por nosotros, pecadores, ahora y en la hora de nuestra muerte. Amén.
1: Dios te salve, María, llena eres de gracia, el Señor es contigo. Bendita tú eres entre todas las mujeres, y bendito es el fruto de tu vientre, Jesús.
3: Santa María, Madre de Dios, ruega por nosotros, pecadores, ahora y en la hora de nuestra muerte. Amén.
1: Dios te salve, María, llena eres de gracia, el Señor es contigo. Bendita tú eres entre todas las mujeres, y bendito es el fruto de tu vientre, Jesús.
3: Santa María, Madre de Dios, ruega por nosotros, pecadores, ahora y en la hora de nuestra muerte. Amén.
1: Dios te salve, María, llena eres de gracia, el Señor es contigo. Bendita tú eres entre todas las mujeres, y bendito es el fruto de tu vientre, Jesús.
3: Santa María, Madre de Dios, ruega por nosotros, pecadores, ahora y en la hora de nuestra muerte. Amén.
1: Gloria al Padre, y al Hijo, y al Espíritu Santo.
3: Como era en el principio, ahora y siempre, por los siglos de los siglos. Amén.
2: María, Madre de gracia, Madre de piedad y misericordia, defiéndenos del enemigo y ampáranos, ahora y en la hora de nuestra muerte. Amén. Oh Jesús mío, perdonad nuestros pecados, librarnos del fuego del infierno, llevad al cielo a todas las almas, especialmente a las más necesitadas de vuestra misericordia.
1: Segundo misterio: la flagelación del Señor. Y Pilato, queriendo complacer a la gente, les soltó a Barrabás, y a Jesús, después de azotarlo, lo entregó para que lo crucificaran. Padre nuestro que estás en el cielo, santificado sea tu nombre. Venga a nosotros tu reino, hágase tu voluntad en la tierra como en el cielo.
3: Danos hoy nuestro pan de cada día, perdona nuestras ofensas, como también nosotros perdonamos a los que nos ofenden. No nos dejes caer en la tentación y líbranos del mal. Amén.
1: Dios te salve, María, llena eres de gracia, el Señor es contigo. Bendita tú eres entre todas las mujeres, y bendito es el fruto de tu vientre, Jesús.
3: Santa María, Madre de Dios, ruega por nosotros, pecadores.

0: de nuestra muerte. Amén.
1: Dios te salve, María, llena eres de gracia, el Señor es contigo. Bendita tú eres entre todas las mujeres, y bendito es el fruto de tu vientre, Jesús.
0: Santa María, Madre de Dios, ruega por nosotros, pecadores, ahora y en la hora de nuestra muerte. Amén.
1: Dios te salve, María, llena eres de gracia, el Señor es contigo. Bendita tú eres entre todas las mujeres, y bendito es el fruto de tu vientre, Jesús.
0: Santa María, Madre de Dios, ruega por nosotros, pecadores, ahora y en la hora de nuestra muerte. Amén.
1: Dios te salve, María, llena eres de gracia, el Señor es contigo. Bendita tú eres entre todas las mujeres, y bendito es el fruto de tu vientre, Jesús.
0: Santa María, Madre de Dios, ruega por nosotros, pecadores, ahora y en la hora de nuestra muerte. Amén.
1: Dios te salve, María, llena eres de gracia, el Señor es contigo. Bendita tú eres entre todas las mujeres, y bendito es el fruto de tu vientre, Jesús.
0: Santa María, Madre de Dios, ruega por nosotros, pecadores, ahora y en la hora de nuestra muerte. Amén.
1: Dios te salve, María, llena eres de gracia, el Señor es contigo. Bendita tú eres entre todas las mujeres, y bendito es el fruto de tu vientre, Jesús.
0: Santa María, Madre de Dios, ruega por nosotros, pecadores, ahora y en la hora de nuestra muerte. Amén.
1: Dios te salve, María, llena eres de gracia, el Señor es contigo. Bendita tú eres entre todas las mujeres, y bendito es el fruto de tu vientre, Jesús.
0: Santa María, Madre de Dios, ruega por nosotros, pecadores, ahora y en la hora de nuestra muerte. Amén.
1: Dios te salve, María, llena eres de gracia, el Señor es contigo. Bendita tú eres entre todas las mujeres, y bendito es el fruto de tu vientre, Jesús.
0: Santa María, Madre de Dios, ruega por nosotros, pecadores, ahora y en la hora de nuestra muerte. Amén.
1: Dios te salve, María, llena eres de gracia, el Señor es contigo. Bendita tú eres entre todas las mujeres, y bendito es el fruto de tu vientre, Jesús.
0: Santa María, Madre de Dios, ruega por nosotros, pecadores, ahora y en la hora de nuestra muerte. Amén.
1: Dios te salve, María, llena eres de gracia, el Señor es contigo. Bendita tú eres entre todas las mujeres, y bendito es el fruto de tu vientre, Jesús.
0: Santa María, Madre de Dios, ruega por nosotros, pecadores, ahora y en la hora de nuestra muerte. Amén.
1: Gloria al Padre, y al Hijo, y al Espíritu Santo.
0: Como era en el principio, ahora y siempre, por los siglos de los siglos. Amén.
2: María, Madre de Gracia, Madre de Piedad y Misericordia, defiéndenos del enemigo y ampáranos, ahora y en la hora de nuestra muerte. Amén. Oh Jesús mío, perdonad nuestros pecados, librándonos del fuego del infierno, llevad al cielo a todas las almas, especialmente a las más necesitadas de vuestra misericordia.
1: Tercer misterio: la coronación de espinas. Los soldados se llevaron a Jesús al pretorio, lo desnudaron y, trenzando una corona de espinas, se la ciñeron en la cabeza y se burlaban de él. Padre nuestro que estás en el cielo, santificado sea tu nombre, venga a nosotros tu reino, hágase tu voluntad en la tierra como en el cielo.
3: Danos hoy nuestro pan de cada día, perdona nuestras ofensas, como también nosotros perdonamos a los que nos ofenden. No nos dejes caer en la tentación y líbranos del mal. Amén.
1: Dios te salve, María, llena eres de gracia, el Señor es contigo. Bendita tú eres entre todas las mujeres, y bendito es el fruto de tu vientre, Jesús.
0: Santa María, Madre de Dios, ruega por nosotros, pecadores, ahora y en la hora de nuestra muerte. Amén.
1: Dios te salve, María, llena eres de gracia, el Señor es contigo. Bendita tú eres entre todas las mujeres, y bendito es el fruto de tu vientre, Jesús.
0: Santa María, Madre de Dios, ruega por nosotros, pecadores, ahora y en la hora de nuestra muerte. Amén.
1: Dios te salve, María, llena eres de gracia, el Señor es contigo. Bendita tú eres entre todas las mujeres, y bendito es el fruto de tu vientre, Jesús.
0: Santa María, Madre de Dios, ruega por nosotros pecadores, ahora y en la hora de nuestra muerte. Amén.
1: Dios te salve, María, llena eres de gracia, el Señor es contigo. Bendita tú eres entre todas las mujeres, y bendito es el fruto de tu vientre, Jesús.
0: Santa María, Madre de Dios, ruega por nosotros pecadores, ahora y en la hora de nuestra muerte. Amén.
1: Dios te salve, María, llena eres de gracia, el Señor es contigo. Bendita tú eres entre todas las mujeres, y bendito es el fruto de tu vientre, Jesús.
0: Santa María, Madre de Dios, ruega por nosotros pecadores, ahora y en la hora de nuestra muerte. Amén.
1: Dios te salve, María, llena eres de gracia, el Señor es contigo. Bendita tú eres entre todas las mujeres, y bendito es el fruto de tu vientre, Jesús.
0: Santa María, Madre de Dios, ruega por nosotros pecadores, ahora y en la hora de nuestra muerte. Amén.
1: Dios te salve, María, llena eres de gracia, el Señor es contigo. Bendita tú eres entre todas las mujeres, y bendito es el fruto de tu vientre, Jesús.
0: Santa María, Madre de Dios, ruega por nosotros pecadores, ahora y en la hora de nuestra muerte. Amén.
1: Dios te salve, María, llena eres de gracia, el Señor es contigo. Bendita tú eres entre todas las mujeres, y bendito es el fruto de tu vientre, Jesús.
0: Santa María, Madre de Dios, ruega por nosotros pecadores, ahora y en la hora de nuestra muerte. Amén.
1: Dios te salve, María, llena eres de gracia, el Señor es contigo. Bendita tú eres entre todas las mujeres, y bendito es el fruto de tu vientre, Jesús.
0: Santa María, Madre de Dios, ruega por nosotros pecadores, ahora y en la hora de nuestra muerte. Amén.
1: Dios te salve, María, llena eres de gracia, el Señor es contigo. Bendita tú eres entre todas las mujeres, y bendito es el fruto de tu vientre, Jesús.
0: Santa María, Madre de Dios, ruega por nosotros pecadores, ahora y en la hora de nuestra muerte. Amén.
1: Gloria al Padre, y al Hijo, y al Espíritu Santo.
0: Como era en el principio, ahora y siempre, por los siglos de los siglos. Amén.
2: María, Madre de gracia, Madre de piedad y misericordia, defiéndenos del enemigo y ampáranos, ahora y en la hora de nuestra muerte. Amén. Oh Jesús mío, perdonad nuestros pecados, libradnos del fuego del infierno, llevad al cielo a todas las almas, especialmente a las más necesitadas de vuestra misericordia.
1: Cuarto misterio: Jesús con la cruz a cuestas. Tomaron a Jesús, y cargando él mismo con la cruz, salió al sitio llamado de la calavera, que en hebreo se dice Gólgota. Padre nuestro que estás en el cielo, santificado sea tu nombre, venga a nosotros tu reino, hágase tu voluntad en la tierra como en el cielo.
3: Danos hoy nuestro pan de cada día, perdona nuestras ofensas, como también nosotros perdonamos a los que nos ofenden. No nos dejes caer en la tentación, y líbranos del mal. Amén.
1: Dios te salve, María, llena eres de gracia, el Señor es contigo. Bendita tú eres entre todas las mujeres, y bendito es el fruto de tu vientre, Jesús.
0: Santa María, Madre de Dios, ruega por nosotros pecadores, ahora y en la hora de nuestra muerte. Amén.
1: Dios te salve, María, llena eres de gracia, el Señor es contigo. Bendita tú eres entre todas las mujeres, y bendito es el fruto de tu vientre, Jesús.
0: Santa María, Madre de Dios, ruega por nosotros pecadores, ahora y en la hora de nuestra muerte. Amén.
1: Dios te salve, María, llena eres de gracia, el Señor es contigo. Bendita tú eres entre todas las mujeres, y bendito es el fruto de tu vientre, Jesús.
0: Santa María, Madre de Dios, ruega por nosotros pecadores, ahora y en la hora de nuestra muerte. Amén.
1: Dios te salve, María, llena eres de gracia, el Señor es contigo. Bendita tú eres entre todas las mujeres, y bendito es el fruto de tu vientre, Jesús.
0: Santa María, Madre de Dios, ruega por nosotros pecadores, ahora y en la hora de nuestra muerte. Amén.
1: Dios te salve, María, llena eres de gracia, el Señor es contigo. Bendita tú eres entre todas las mujeres, y bendito es el fruto de tu vientre, Jesús.
0: Santa María, Madre de Dios, ruega por nosotros, pecadores, ahora y en la hora de nuestra muerte. Amén.
1: Dios te salve, María, llena eres de gracia, el Señor es contigo. Bendita tú eres entre todas las mujeres, y bendito es el fruto de tu vientre, Jesús.
0: Santa María, Madre de Dios, ruega por nosotros, pecadores, ahora y en la hora de nuestra muerte. Amén.
1: Dios te salve, María, llena eres de gracia, el Señor es contigo. Bendita tú eres entre todas las mujeres, y bendito es el fruto de tu vientre, Jesús.
0: Santa María, Madre de Dios, ruega por nosotros, pecadores, ahora y en la hora de nuestra muerte. Amén.
1: Dios te salve, María, llena eres de gracia, el Señor es contigo. Bendita tú eres entre todas las mujeres, y bendito es el fruto de tu vientre, Jesús.
0: Santa María, Madre de Dios, ruega por nosotros, pecadores, ahora y en la hora de nuestra muerte. Amén.
1: Dios te salve, María, llena eres de gracia, el Señor es contigo. Bendita tú eres entre todas las mujeres, y bendito es el fruto de tu vientre, Jesús.
0: Santa María, Madre de Dios, ruega por nosotros, pecadores, ahora y en la hora de nuestra muerte. Amén.
1: Dios te salve, María, llena eres de gracia, el Señor es contigo. Bendita tú eres entre todas las mujeres, y bendito es el fruto de tu vientre, Jesús.
0: Santa María, Madre de Dios, ruega por nosotros, pecadores, ahora y en la hora de nuestra muerte. Amén.
1: Gloria al Padre, y al Hijo, y al Espíritu Santo.
0: Como era en el principio, ahora y siempre, por los siglos de los siglos. Amén.
2: María, Madre de gracia, Madre de piedad y misericordia, defiéndenos del enemigo y ampáranos, ahora y en la hora de nuestra muerte. Amén. Oh Jesús mío, perdonad nuestros pecados, librarnos del fuego del infierno, llevad al cielo a todas las almas, especialmente a las más necesitadas de vuestra misericordia.
1: Quinto misterio: la crucifixión y muerte del Señor. Y cuando llegaron al lugar llamado la Calavera, lo crucificaron. Vinieron las tinieblas sobre toda la tierra hasta la hora nona. Y Jesús, clamando con voz potente, dijo: Padre, a tus manos encomiendo mi espíritu. Y dicho esto, expiró. Padre nuestro que estás en el cielo, santificado sea tu nombre. Venga a nosotros tu reino, hágase tu voluntad en la tierra como en el cielo.
3: Danos hoy nuestro pan de cada día, perdona nuestras ofensas, como también nosotros perdonamos a los que nos ofenden. No nos dejes caer en la tentación y líbranos del mal. Amén.
1: Dios te salve, María, llena eres de gracia, el Señor es contigo. Bendita tú eres entre todas las mujeres, y bendito es el fruto de tu vientre, Jesús.
0: Santa María, Madre de Dios, ruega por nosotros, pecadores, ahora y en la hora de nuestra muerte. Amén.
1: Dios te salve, María, llena eres de gracia, el Señor es contigo. Bendita tú eres entre todas las mujeres, y bendito es el fruto de tu vientre, Jesús.
0: Santa María, Madre de Dios, ruega por nosotros, pecadores, ahora y en la hora de nuestra muerte. Amén.
1: Dios te salve, María, llena eres de gracia, el Señor es contigo. Bendita tú eres entre todas las mujeres, y bendito es el fruto de tu vientre, Jesús.
0: Santa María, Madre de Dios, ruega por nosotros, pecadores, ahora y en la hora de nuestra muerte. Amén.
1: Dios te salve, María, llena eres de gracia, el Señor es contigo. Bendita tú eres entre todas las mujeres, y bendito es el fruto de tu vientre, Jesús.
0: Santa María, Madre de Dios, ruega por nosotros, pecadores, ahora y en la hora de nuestra muerte. Amén.
1: Dios te salve, María, llena eres de gracia, el Señor es contigo. Bendita tú eres entre todas las mujeres, y bendito es el fruto de tu vientre, Jesús.
0: Santa María, Madre de Dios, ruega por nosotros, pecadores,
3: ahora y en la hora de nuestra muerte. Amén.
1: Dios te salve, María, llena eres de gracia, el Señor es contigo. Bendita tú eres entre todas las mujeres, y bendito es el fruto de tu vientre, Jesús.
3: Santa María, Madre de Dios, ruega por nosotros, pecadores, ahora y en la hora de nuestra muerte. Amén.
1: Dios te salve, María, llena eres de gracia, el Señor es contigo. Bendita tú eres entre todas las mujeres, y bendito es el fruto de tu vientre, Jesús.
3: Santa María, Madre de Dios, ruega por nosotros, pecadores, ahora y en la hora de nuestra muerte. Amén.
1: Dios te salve, María, llena eres de gracia, el Señor es contigo. Bendita tú eres entre todas las mujeres, y bendito es el fruto de tu vientre, Jesús.
3: Santa María, Madre de Dios, ruega por nosotros, pecadores, ahora y en la hora de nuestra muerte. Amén.
1: Dios te salve, María, llena eres de gracia, el Señor es contigo. Bendita tú eres entre todas las mujeres, y bendito es el fruto de tu vientre, Jesús.
3: Santa María, Madre de Dios, ruega por nosotros, pecadores, ahora y en la hora de nuestra muerte. Amén.
1: Dios te salve, María, llena eres de gracia, el Señor es contigo. Bendita tú eres entre todas las mujeres, y bendito es el fruto de tu vientre, Jesús.
3: Santa María, Madre de Dios, ruega por nosotros, pecadores, ahora y en la hora de nuestra muerte. Amén.
1: Gloria al Padre, y al Hijo, y al Espíritu Santo.
3: Como era en el principio, ahora y siempre, por los siglos de los siglos. Amén.
2: María, Madre de gracia, Madre de piedad y misericordia, defiéndenos del enemigo y ampáranos, ahora y en la hora de nuestra muerte. Amén. Oh Jesús mío, perdonad nuestros pecados, librándonos del fuego del infierno, llevad al cielo a todas las almas, especialmente a las más necesitadas de vuestra misericordia.
1: Letanías lauretanas. Señor, ten piedad.
3: Señor, ten piedad.
1: Cristo, ten piedad.
3: Cristo, ten piedad.
1: Señor, ten piedad.
3: Señor, ten piedad.
1: Cristo, óyenos.
3: Cristo, óyenos.
1: Cristo, escúchanos.
3: Cristo, escúchanos.
1: Dios Padre Celestial,
3: ten misericordia de nosotros.
1: Dios Hijo Redentor del mundo,
3: ten misericordia de nosotros.
1: Dios Espíritu Santo,
3: ten misericordia de nosotros.
1: Trinidad Santa, un solo Dios,
3: ten misericordia de nosotros.
1: Santa María,
3: ruega por nosotros.
1: Santa Madre de Dios,
3: ruega por nosotros.
1: Santa Virgen de las Vírgenes,
3: ruega por nosotros.
1: Madre de Cristo,
3: ruega por nosotros.
1: Madre de la Iglesia,
3: ruega por nosotros.
1: Madre de Misericordia,
3: ruega por nosotros.
1: Madre de la Divina Gracia,
3: ruega por nosotros.
1: Madre de la Esperanza,
3: ruega por nosotros.
1: Madre Purísima,
3: ruega por nosotros.
1: Madre Castísima,
3: ruega por nosotros.
1: Madre Intacta,
3: ruega por nosotros.
1: Madre Incorrupta,
3: ruega por nosotros.
1: Madre Inmaculada,
3: ruega por nosotros.
1: Madre amable,
3: ruega por nosotros.
1: Madre admirable,
3: ruega por nosotros.
1: Madre del buen consejo,
3: ruega por nosotros.
1: Madre del Creador,
3: ruega por nosotros.
1: Madre del Salvador,
3: ruega por nosotros.
1: Virgen prudentísima,
3: ruega por nosotros.
1: Virgen digna de veneración,
3: ruega por nosotros.
1: Virgen digna de alabanza,
3: ruega por nosotros.
1: Virgen poderosa,
3: ruega por nosotros.
1: Virgen clemente,
3: ruega por nosotros.
1: Virgen fiel,
3: ruega por nosotros.
1: Espejo de justicia,
3: ruega por nosotros.
1: Trono de la sabiduría,
3: ruega por nosotros.
1: Causa de nuestra alegría,
3: ruega por nosotros.
1: Vaso espiritual,
3: ruega por nosotros.
1: Vaso digno de honor,
3: ruega por nosotros.
1: Vaso insigne de devoción,
3: ruega por nosotros.
1: Rosa mística,
3: ruega por nosotros.
1: Torre de David,
3: ruega por nosotros.
1: Torre de marfil,
3: ruega por nosotros.
1: Casa de oro,
3: ruega por nosotros.
1: Arca de la Alianza,
3: ruega por nosotros.
1: Puerta del cielo,
3: ruega por nosotros.
1: Estrella de la mañana,
3: ruega por nosotros.
1: Salud de los enfermos,
3: ruega por nosotros.
1: Refugio de los pecadores,
3: ruega por nosotros.
1: Consuelo de los migrantes,
3: ruega por nosotros.
1: Consoladora de los afligidos,
3: ruega por nosotros.
1: auxilio de los cristianos,
0: ruega por nosotros.
1: Reina de los ángeles,
0: ruega por nosotros.
1: Reina de los patriarcas,
0: ruega por nosotros.
1: Reina de los profetas,
0: ruega por nosotros.
1: Reina de los apóstoles,
0: ruega por nosotros.
1: Reina de los mártires,
0: ruega por nosotros.
1: Reina de los confesores,
0: ruega por nosotros.
1: Reina de las vírgenes,
0: ruega por nosotros.
1: Reina de todos los santos,
0: ruega por nosotros.
1: Reina concebida sin pecado original,
0: ruega por nosotros.
1: Reina asunta al cielo,
0: ruega por nosotros.
1: Reina del Santísimo Rosario,
0: ruega por nosotros.
1: Reina de la familia,
0: ruega por nosotros.
1: Reina de la paz,
0: ruega por nosotros.
1: Mediadora maternal de todas las gracias,
0: ruega por nosotros.
1: Nuestra Señora del Encuentro con Dios,
0: ruega por nosotros.
1: Cordero de Dios que quitas los pecados del mundo,
0: perdónanos, Señor.
1: Cordero de Dios que quitas los pecados del mundo,
0: escúchanos, Señor.
1: Cordero de Dios que quitas los pecados del mundo,
0: ten misericordia de nosotros.
1: Ruega por nosotros, Santa Madre de Dios,
0: para que seamos dignos de alcanzar las promesas de nuestro Señor Jesucristo.
1: Oremos. Te rogamos, Señor y Dios nuestro, que concedas a nosotros, tus siervos, gozar de perpetua salud de alma y cuerpo, y por la gloriosa intercesión de la bienaventurada siempre Virgen María, ser librados de la tristeza presente y disfrutar de la eterna alegría. Por Cristo nuestro Señor.
0: Amén.
1: Por las intenciones del Sumo Pontífice, para ganar las indulgencias concedidas. Padre nuestro que estás en el cielo, santificado sea tu nombre. Venga a nosotros tu reino, hágase tu voluntad en la tierra como en el cielo.
0: Danos hoy nuestro pan de cada día, perdona nuestras ofensas, como también nosotros perdonamos a los que nos ofenden. No nos dejes caer en la tentación y líbranos del mal. Amén.
1: Dios te salve María, llena eres de gracia, el Señor es contigo. Bendita tú eres entre todas las mujeres, y bendito es el fruto de tu vientre, Jesús.
0: Santa María, Madre de Dios, ruega por nosotros pecadores, ahora y en la hora de nuestra muerte. Amén.
1: Gloria al Padre, y al Hijo, y al Espíritu Santo.
0: Como era en el principio, ahora y siempre, por los siglos de los siglos. Amén.
1: Por las benditas almas del purgatorio. Padre nuestro que estás en el cielo, santificado sea tu nombre. Venga a nosotros tu reino. Hágase tu voluntad en la tierra como en el cielo.
0: Danos hoy nuestro pan de cada día. Perdona nuestras ofensas, como también nosotros perdonamos a los que nos ofenden. No nos dejes caer en la tentación y líbranos del mal. Amén.
1: Dios te salve, María, llena eres de gracia, el Señor es contigo. Bendita tú eres entre todas las mujeres, y bendito es el fruto de tu vientre, Jesús.
0: Santa María, Madre de Dios, ruega por nosotros pecadores, ahora y en la hora de nuestra muerte. Amén.
1: Gloria al Padre, y al Hijo, y al Espíritu Santo.
0: Como era en el principio, ahora y siempre, por los siglos de los siglos. Amén.
1: Por las intenciones del reinado de María y sus miembros. Padre nuestro que estás en el cielo, santificado sea tu nombre. Venga a nosotros tu reino. Hágase tu voluntad en la tierra como en el cielo.
0: Danos hoy nuestro pan de cada día. Perdona nuestras ofensas, como también nosotros perdonamos a los que nos ofenden. No nos dejes caer en la tentación y líbranos del mal. Amén.
1: Dios te salve, María, llena eres de gracia, el Señor es contigo. Bendita tú eres entre todas las mujeres, y bendito es el fruto de tu vientre, Jesús.
0: Santa María, Madre de Dios, ruega por nosotros pecadores, ahora y en la hora de nuestra muerte. Amén.
1: Gloria al Padre, y al Hijo, y al Espíritu Santo.
0: Como era en el principio, ahora y siempre, por los siglos de los siglos. Amén.
1: Una salve al Inmaculado Corazón de María.
0: Dios te salve, Reina y Madre de misericordia, vida, dulzura y esperanza nuestra. Dios te salve, a ti llamamos los desterrados hijos de Eva, a ti suspiramos gimiendo y llorando en este valle de lágrimas. Ea pues, Señora abogada nuestra, vuelve a nosotros esos tus ojos misericordiosos,
2: y después de este destierro, muéstranos a Jesús, fruto bendito de tu vientre. Oh clementísima, oh piadosa, oh dulce siempre Virgen María, ruega por nosotros, Santa Madre de Dios, para que seamos dignos de alcanzar las promesas de nuestro Señor Jesucristo. Amén.
1: Ave María Purísima,
3: sin pecado concebida.

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Oh Dios, qué precioso es tu amor. Tu amor hasta los cielos, hasta las nubes, tu verdad. En ti, la fuente de la vida, en tu luz, vemos la luz. Palabras del Espíritu Santo en el libro de los Salmos, Salmo 36, versículo 6 y siguiente. Y se acercó a Jesús un intelectual, uno de los escribas, y le preguntó: ¿cuál es el primero, es decir, el origen? ¿Qué es lo que encierra todos los preceptos de Dios? ¿Qué es lo que abarca las obediencias que Dios me manda? Y Jesús, en este momento cumbre de su evangelio, dice y contesta de esta manera: el primero, el origen, amarás al Señor tu Dios, el uno único, con todo tu corazón, con toda tu alma, con toda tu mente, con toda tu fuerza. Amarás al Señor tu Dios. Tu tensión, solo una, con exclusividad. Amarás al Señor tu Dios, el uno, el único, con toda tu fuerza, con todo tu corazón, con toda tu alma, toda tu vida. Es absorbente. Es lo de María, la única respuesta a este mandamiento, a sus exigencias, lo que comentábamos en la conferencia pasada. He aquí la esclava del Señor. No para quedarse pasivo, sino para convertirse todo en foco luminoso del mundo. Y este es, sigue el Evangelio diciéndome y matizando, el mayor de todos los mandatos. Y sí, y de este mandato, de este mandamiento, están colgados, toman fuerza, toman razón de ser, toman cuerpo todos los demás mandamientos. Es decir, todos los mandamientos son el séquito de este solo mandamiento. Amar con un centro único, uno, exclusivo. Por eso, a través de la unión, tenemos que ir ascendiendo hasta lograrnos en la unidad del cuerpo místico de Cristo. Este es el fundamento del cuerpo místico de Cristo. Todo lo que sea echar una mirada sobre el mundo y ver desigualdades es el reflejo de lo roto, quebrado y en pecado que está nuestro corazón. No se pueden admitir desigualdades. Hay un solo precepto: amar. Y el amor es una fuerza. Nada más, el amor es una fuerza
que pone en movimiento a todo mi ser para entregarme y darme. Eso es el amor. Una fuerza. Por eso, como el amor es una fuerza, necesita que no se le ponga resistencia. Eso es la dignidad. El no poner resistencia, el poner una pista amplia, anchurosa, que permita que la fuerza del amor traslade todo mi vehículo a su único centro, Dios, para la vida en unión y unidad por toda la eternidad. Por eso, en la obediencia está el secreto de la fecundidad apostólica. El no poner resistencia a esa fuerza y mensaje de Dios de amar. Cuanto más obra de pioneros realicen ustedes, de pioneros, de cabeza, mayor es la necesidad de estar íntimamente unidos a la única cabeza, origen de todo mando auténtico, Dios. Dios solo tiene un centro, el Padre. Por eso Jesús dice, yo de mí mismo no hago nada, no hago nada. Jesús obra de por sí, pero no obra desde sí. Obra de por sí, es activo, pero con dependencia, no desde sí, desde el Padre. Dios es unidad, es el centro y el peso y condensación del ser infinito. Y todo está llamado a incorporarse a Dios. ¿Y quién es la fuerza que, como a las limaduras de hierro, cuando aparece el campo magnético, se orientan? ¿Cuál es esa fuerza que orienta las limaduras de hierro? Esto se estudia en la física. Las líneas de fuerza magnética. ¿Cuáles son la línea? ¿Cuál es la línea de fuerza? ¿Cuál es la fuerza que consigue que yo me oriente hacia ese centro, hacia ese epicentro mío? Nada más que una: el amor. Pero el amor, como fuerza, un coche que tiene la fuerza del motor, necesita pista, necesita camino expedito. Eso es la dignidad, eso es la obediencia. Abrir pista libre, horizonte libre al amor. Grande es la obra. Horizonte libre al amor. Por eso, cuanto más obra de pioneros hagas, mayor es la necesidad de estar íntimamente unido a quien te manda. Todas las audacias apostólicas están permitidas cuando se está seguro de la obediencia del trabajador apostólico. ¡Ay! Si no hay obediencia, no se puede estar seguro. Pero no deben de ignorar que si la obediencia es muy exigente para el que obedece, también no lo es menos para el que ejerce autoridad. Mandar es un servicio. El que manda
tiene que escuchar con imparcialidad. El que manda tiene que inspeccionar, que ver, que conocer. El que manda tiene que rodearse de consejeros prudentes, sopesar con lealtad. Y después, como mero delegado de Dios, tiene que conocer a Dios para elegir lo que corresponde mejor a esa única voluntad de Dios que llevarlo a todos hacia Él. Este fue la vida de Jesús, un continuo ascender hacia el Padre. Sabiendo Jesús que había llegado su hora, la de ir al Padre, porque del Padre había salido y al Padre volvía, aquí está toda la obediencia de Dios. Del Padre había salido y al Padre iba, tienes que ir al Padre, unos obedeciendo y otros mandando, pero el que manda recibiendo los mensajes de Dios para transmitirlos y abrir pistas con sus mandamientos y prescripciones para Dios. El que manda debe intervenir ciertamente con firmeza cuando haya habido desviaciones. Si hay desviaciones en la pista, debe atajarlas para impedir errores, fracasos y quiebras. Perder la pista, la autopista, es perder el objetivo. El desobediente pierde la autopista. Y el que manda no cumple con su deber, sino señaliza bien y obliga a no salirse de la autopista. Por eso, todo seguidor de Cristo sabe bien que el banco de prueba de su fidelidad a Dios, la obediencia. ¿Quiere ser un hombre libre? Padre, si obedezco, no soy libre. No. Si obedeces, no eres independiente. Y eso es lo que tú eres, no independiente. ¿Quieres ser un hombre libre? Sé dependiente a Dios. Sé esclavo de lo que eres. Evita el colocarte entre los que se sirven de la libertad como cobertura de su maldad. ¿Cuánto hay de eso en el mundo de hoy? Yo soy libre para vivir mi desorden y maldad. Para eso no es la libertad. La libertad es una cualidad preciosa del amor. La libertad es la cualidad del amor, de tener la autopista, los caminos libres para vivir su bien y su verdad. La obediencia es el precio de la libertad. El que quiere ser libre tiene que pagar con moneda de obediencia. La obediencia es condición sine qua non de la unidad. Sin unidad estamos destruidos. ¡Qué grande es obediencia! La obediencia, precio de la libertad. La obediencia,
condición de la humanidad. Por eso, Jesús es el obediente. Esa es la cruz, el trono real donde Jesús se asienta. Es decir, obediente. ¿Es un trono agradable? No. Todo él es hordo, pero se sienta en él por pura obediencia. Esto deja vía libre al amor. Dios puede amar sin límite a través de este hombre crucificado. La cruz, ciertamente acontecimiento cruel, incomprensible. La cruz es el punto más bajo de la humillación de Jesús, pero es también el cimiento firme de su soberanía y divinidad. Es también la plataforma segura para lanzar al cohete del amor a su pista, a su órbita, en la que no encuentre obstáculos. Esto es la cruz. Obediencia, plataforma de lanzamiento del cohete, toda energía del amor. Por eso, la cruz encierra toda la sabiduría de Dios. ¿Saben en qué se reduce la sabiduría de Dios? Liberar el amor. Está encadenado en las redes de tu pluriegoísmo instintivo. Por eso la cruz es la sabiduría. Hay un solo mal. El amor está atado por los instintos. Eso es el rico malo, que les hablaré en la próxima conferencia. Todo instinto vive. Tremendo, tremendo es el rico malo. Es lo más opuesto a la cruz. Para el rico malo, solo existe la ley del dinero. Para el rico malo hay solo un humanismo. Producir más y mejor para enriquecerse y satisfacerse. A esto lo subordina todo. En tanto vale un hombre, en cuanto le vale para satisfacerse, para enriquecerse. Es lo más opuesto a la cruz. Lo más opuesto a la cruz. La pobreza extrema porque cotiza al hombre. El rico malo, la riqueza propia y conveniencia máxima, la vida hedonista porque desprecia al hermano. Todo enriquecimiento guardado sin un destino al bien común, es malo. Es malo. La cruz es el destinado todo entero al bien común. La mentalidad del rico malo es antihumana. Sacrifica al hombre y a la sociedad en el ara de su lucro. Tres cosas. De su ambición. De su satisfacción. Rico malo es fundamentalmente hedonista.
Hedonista significa maridado con el placer, lo más opuesto. ¿Ven la oposición? Ese es el hombre, eso soy yo, en pequeño. El rico malo, su ley fundamental. Triple, tiene tres caras. Es una pirámide triangular. Dinero, para el placer, para la ambición, para el confort. Dinero, la pirámide del montón de oro. Tres caras, un triedo de placer, de confort, de ambición. Rico malo tiene un solo criterio de selección, el lucro, la satisfacción, la ambición. Para ello, dinero, dinero, siempre dinero. Por algo mi Cristo roto, pobreza, pobreza, siempre pobreza. ¡Qué certero! Todo hoy lo mueve el dinero. Todo. Y hay dinero, hay servidor. Por eso 10 kilos de droga cuestan en origen $400. Pasa cuando la fuma el pobre machacao. 400.000. ¿Cuántas manos se habrán enriquecido con el hundimiento de ese hermano? Tú no sales a reparar. ¡Qué vida más contraria a la de Dios llevamos! ¡Qué vida tan contraria! ¡Tan contraria a mi Cristo roto! Estamos desconocidos, desconocidos. He aquí la gran divisa, la gran divisa del rico. Malo, o del rico bueno, que hay rico bueno, mucho rico bueno. La gran divisa del rico malo. Amar el dinero es el amor esencial para él. Es el rey absoluto. En su conciencia hay solo un cizcampeador, el dinero. El dinero campea sin cortapisa alguna. Para el rico malo, solo hay un honor, solo hay una fidelidad, solo hay una ley, solo hay una moral. Su lucro, su satisfacción, su ambición, la fiebre del lucro. Esa es su templo, ese es su altar. Ese es su becerro de oro. Por eso el interés, el gran corruptor de hoy día. Todo le está abierto, todo le está permitido. Todo. El dinero tiene la especialidad, esa propiedad de ser del color de mi deseo. ¿Quieres sexo? ¿Quieres droga? Te lo da el dinero. ¿Quieres ambición? Te lo da el dinero. Dinero, ese duro de plata, ese dólar de oro, te va resistiendo y cogiendo los matices. Tu deseo. ¡Qué daño a ti! Todos mis deseos primarios y egoístas
a mi servicio. Los cimientos de los edificios que se construye con el dinero son no los cantos redondos con que se amasa el hormigón, los huesos a mi servicio. Los cimientos de los edificios que se construye con el dinero son no los cantos redondos con que se amasa el hormigón, los huesos de los muertos que ha llevado a la vida. La palabra lucro hoy todo lo que. Ay, si estuvieses en los palacios de los gobiernos donde se dictan las leyes. Cuando aparecen y ponen de la parte de afuera razones para esta ley, en el fondo, terrible lucro, cae al que cae. Y eso soy yo en pequeño. Eso soy yo en pequeño. Las costumbres, las buenas, las leyes, la opinión pública inclina sus cabezas ante el lucro. El dinero ocupa el lugar privilegiado en la civilización de hoy. Es lo contrario a Jesús. Lo contrario a Jesús. ¡Cuán baldíos suelen ser los esfuerzos para cerrar las conciencias al lucro! Hasta los que se dicen seguidores del crucificado cierran al lucro. Al lucro malo. Examina tu conciencia a ver si no es así. Examínala, a ver si no es así. Habiendo un niño que se muere de hambre, habiendo tanto drogadicto, habiendo tantas mujeres perdidas y rotas en el sexo inmundo. Sí, el rico malo está siempre al acecho para explotar fraudulentamente las inclinaciones y necesidades más nobles del hombre, fomentándolas hasta el desorden más dañino y más grosero, siempre al acecho, para como sanguijuela chupar beneficio. Rico malo soy yo en parte. Examínense. El rico malo está dominado y devastado por esa cruel y tenaz pasión del afán del lucro, lo va a hundir hasta el más negro infierno. ¡Ay de vosotros los ricos, los malos! Lloraréis. Nuestras pasiones, nuestro sexo, nuestra ansia de felicidad, pobre juventud llena de esto. Nuestra ambición, la sana, son las circunstancias propicias que aprovecha el rico malo para lucrarse. La pobre juventud, ignorante y sin control, se permite que el rico malo inunde los medios de publicidad, lo consiga todo para desviar sanos instintos. El rico malo sabe echar leña al fuego y soplar. El rico malo hace las pasiones de la juventud intensas y devoradoras. El rico malo ofrece ante nuestros ojos los objetos de nuestras pasiones tan fuertemente como puede, para lucrarse luego.

con el ofrecernos su satisfacción, aunque nos vea dar nuestra vida en esa satisfacción que nos da. ¿Y no colaboras tú en esto en tu parte? ¿Por no unirte? ¿Quizás en el trabajo en que estás? ¿Quizás donde tienes el dinero en tu banco? Porque todo rico malo vive de los bancos. El rico malo juega y especula con nuestras pasiones. Es su negocio. Negocia con él. Sin corazón ninguno. Es frío. Calculador. Lo más opuesto. Lo más opuesto. Se conmueve ante la desgracia. El rico malo conoce y combina hábilmente las leyes psicológicas para crear en sus clientes, de forma insinuante y tentadora, tendencias irresistibles. No hay acto humano, por noble que sea, en el que no se cede el afán de lucro del rico mal. El rico malo, algunas instantáneas, crea la sociedad de consumo, donde echa el raíces. La sociedad de la abundancia, la sociedad de la opulencia, sabe muy bien que eso halaga mucho nuestro deseo de más y que nos va a hacer consumir desordenadamente con daño para nosotros y para los demás. ¿Y no fomento yo la sociedad de consumo? Ha conseguido crear en nosotros la necesidad del disfrute de muchos bienes no duraderos, falsos, cuero, oropel, y ha conseguido hacer de esa necesidad como una segunda naturaleza que va a estar siempre pidiendo consumo al rico malo y el víveres. Pero no solamente consigue que consumamos, qué tremendo es esto, consigue y atiza que derrochemos. Los Estados Unidos y nosotros en su grado lo mismo, podrían ahorrar si no derrochasen, fíjense, no quiten lo necesario, no, y lo conveniente, no, el derroche nada más. El 50% de lo que consumen. Teníamos para remediar el hambre del mundo. Eso, el rico malo. Como decía Ford, aquella frase tremenda. Una gran fábrica no puede tener humanidad. No puede tener compasión. No puede ser humano. Para dar salida a mis productos y vivir yo, hay que estimular el derroche. El derroche. Venga moda tras moda. Y para no quedarme atrás, cada temporada una moda diferente. Venga a derrochar. Tanto mis pasiones, mientras mueren de hambre millones, mientras mueren en sus vicios millones y millones. Qué tremendo es eso, qué tremendo. Ya les traeré datos esta tarde. Y en los Estados Unidos podrían ahorrar ese 50% sin disminuir ni su confort ni su capacidad portentosa de producción, solo
quitando el vergüenza. Qué malo es el rico malo, ¿eh? ¿Comprenden ahora el Evangelio? ¡Ay de vosotros ricos los que ahora reís! El rico malo que triunfa y que va, porque lloraréis. Habéis hecho mucho daño, habéis llegado muchas veces. Y yo soy rico malo, ¿eh? No digas esto es aquel, no, yo. Porque el gran Amazonas se forma de ríos pequeños, de arroyos pequeños. Yo soy el rico malo. ¿Y qué le ayudo? En la sociedad de consumo, y yo soy un consumista, he caído en eso. El rico malo sabe crear muy bien el ambiente. Todo queda supeditado a la satisfacción y al beneficio. Como para el beneficio hay que producir, para producir hay que dar salida a los productos, y para dar salida a los productos hay que crear necesidades, y para crear muchas necesidades y muy arraigadas hay que halagar las pasiones, excitarlas y arraigarlas. Por eso la sociedad de consumo en manos del rico malo no conoce ni admite cortapisa alguna que limite su lucro, ni costumbre alguna, ni moral alguna, ni ley alguna, humana o divina. Para el rico malo, fautor de la sociedad de consumo, existe solo un rey. El capricho de sus consumidores. Yo con mis caprichos colaboro a esto. Los instintos del consumidor. Por lo tanto, a atizarlos, a cultivarlos. Este es el único lema y comando. Atizar y cultivar los instintos. Por eso esas bodas ceñidas, que prácticamente es ir desnudo. Por eso esos bañadores, etcétera, etcétera, etcétera. Esas exhibiciones. ¿Saben interview cuando dio la escalada fuerte? Esto consta, estúdienlo. Cuando puso unos desnudos, empezó a poner desnudos totales, en concreto de Marisol, subió al millón de ejemplares. Nada más que poniendo los desnudos. ¿Ven? Nosotros, bobalicones, sin estar junto a la cruz de Cristo, siendo víctimas, para reparar, para remediar, para que Dios envíe grandes santos, gobernantes santos, que vayan poniendo freno a este desenfreno total que hoy vemos. Así subió interview. Eso lo saben todo técnico en publicidad. Sexo. Venta de sexo, como sea. Al millón de ejemplares. El desnudo en sus portadas. La de víctimas. Todo hombre que mira una mujer para desearla. Uf, fíjense. La de víctimas que esto trae consigo. Hundidas en el sexo más agobiante. Como el sexo necesita novedad, pues ya ahora se dan Estados Unidos, ya han acudido a la infancia, a los niños. En Los Ángeles solo hay 4.000 niños que posan para la prostitución. 4.000 niños. Bárbaro, bárbaro. Es el rico malo. ¿Y yo qué hago? Soy culpable. Veo a mi hermano quemarse y no pongo remedio. 4.000 niños. Porque el sexo necesita siempre manjar nuevo. Novedad, novedad. Novedad. Como no satisface, novedad, novedad, novedad. Y ahora viene lo de los niños. El rico malo. Su único lema, su ciencia y su moral, atizar y cultivar las pasiones. Los gustos, los deseos espontáneos de los instintos, por crudos que sean, hay que favorecerlos. Ellos serán los mejores.
mejores y más constantes consumidores. Un joven roto por la droga, al recibir esa necesidad que tiene de droga y de gastar 30, 40 dólares diarios, cuando no los tiene el crimen, ¿qué le importa al rico malo? Que consuma droga. El rico malo tiene corazón frío, tiene corazón duro. El rico malo, el daño causa. ¿Comprenden por qué Jesús tanto contra los ricos? Tanto contra los ricos. No el rico bueno, no. El rico malo. La pornografía, la explotación de la sexualidad es uno de los campos preferidos por el rico malo. Hoy en ese campo. Existe todo un sistema riquísimo para camuflar el tráfico de la prostitución, la trata de blanca. Existen los ojeadores, existen los cazadores, existen los corredores, existen los amos o patronos, toda una serie. Existen los avisadores que vigilan la policía por dónde va, por dónde viene, todo un montaje. Todo un montaje. Una organización francesa había comprado por 20.000 francos fuertes, antiguos, cada una de las prostitutas que tenía en su negocio. Y su negocio le rentaba 18 millones de francos al mes. Comprando, como se compran animales. ¿Y yo qué hago? ¿Comprenden la cruz de Cristo? La cruz encierra toda la sabiduría. En el crucificado anida todo el poder de Dios.

Padre nuestro que estás en el cielo, santificado sea tu nombre. Venga a nosotros tu reino. Hágase tu voluntad en la tierra como en el cielo. Danos hoy nuestro pan de cada día. Perdona nuestras ofensas, como también nosotros perdonamos a los que nos ofenden. No nos dejes caer en la tentación y líbranos del mal.

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0: Amigos oyentes, bienvenidos a estas vísperas. Los saludamos las hermanas María Teresa y Paula. Qué bueno que estén de nuevo con nosotros para ofrecerle al Señor este rezo en acción de gracias por tantos beneficios que Él nos ha concedido y también para pedirle tantas cosas que necesitamos nosotros personalmente, en nuestra familia, para nuestros seres queridos y también para el mundo entero. Tenemos que rezar unos por otros. Y sobre todo los católicos, los que somos los seguidores de Cristo, debemos amarnos como Cristo nos ha amado y amar a todo el mundo, no solo a los amigos, porque el Señor lo dice, en esto conocerán que sois mis discípulos, si os amáis unos a otros. Pero no solamente entre los que somos católicos, nuestro amor debe ser universal, como fue el amor de Cristo, que murió por todos los hombres. Vamos a rezar, pues, amigos, estas vísperas del martes de la tercera semana del Salterio, en la página 1180. Dios mío, ven en mi auxilio.
1: Señor, date prisa en socorrerme.
2: Gloria al Padre, y al Hijo, y al Espíritu Santo, como era en el principio, ahora y siempre, por los siglos de los siglos. Amén.
0: Aleluya. Estoy, Señor, en la ribera sola del infinito afán. Un niño grita entre las olas contra el viento yermo.
1: A través de la nada van mis caminos hacia el dolor más alto pidiendo asilo.
0: La espuma me sostiene y el verde frío de las olas me lleva pidiendo asilo.
1: Hacia el amor más alto que hay en mí mismo, la esperanza me arrastra pidiendo asilo.
0: Gloria al Padre, y al Hijo, y al Espíritu Santo. Amén. El Señor rodea a su pueblo. Los que confían en el Señor son como el monte Sión. No tiembla, está asentado para siempre.
1: Jerusalén está rodeada de montañas, y el Señor rodea a su pueblo, ahora y por siempre.
0: No pesará el cetro de los malvados sobre el lote de los justos, no sea que los justos extiendan su mano a la maldad.
1: Señor, concede bienes a los buenos, a los sinceros de corazón, y a los que se desvían por sendas tortuosas, que los rechace el Señor con los malhechores. Paz a Israel.
0: Gloria al Padre, y al Hijo, y al Espíritu Santo.
1: Como era en el principio, ahora y siempre, por los siglos de los siglos. Amén.
2: El Señor rodea a su pueblo.
0: Si no volvéis a ser como niños, no entraréis en el reino de los cielos. Señor, mi corazón no es ambicioso, ni mis ojos altaneros. No pretendo grandezas que superan mi capacidad, sino que acallo y modero mis deseos como un niño en brazos de su madre.
1: Espere Israel en el Señor, ahora y por siempre.
0: Gloria al Padre, y al Hijo, y al Espíritu Santo.
1: Como era en el principio, ahora y siempre, por los siglos de los siglos. Amén.
2: Si no volvéis a ser como niños, no entraréis en el reino de los cielos.
0: Has hecho de nosotros, Señor, un reino de sacerdotes para nuestro Dios. Eres digno, Señor Dios nuestro, de recibir la gloria, el honor y el poder, porque tú has creado el universo, porque por tu voluntad lo que no existía fue creado.
1: Eres digno de tomar el libro y abrir sus sellos, porque fuiste degollado, y con tu sangre compraste para Dios hombres de toda raza, lengua, pueblo y nación, y has hecho de ellos para nuestro Dios un reino de sacerdotes y reinan sobre la tierra.
0: Digno es el Cordero degollado de recibir el poder, la riqueza, la sabiduría, la fuerza, el honor, la gloria y la alabanza.
1: Gloria al Padre, y al Hijo, y al Espíritu Santo.
0: Como era en el principio, ahora y siempre, por los siglos de los siglos. Amén.
2: Has hecho de nosotros, Señor, un reino de sacerdotes para nuestro Dios.
0: Que vuestra caridad no sea una farsa. Aborreced lo malo y apegaos a lo bueno. Como buenos hermanos, sed cariñosos unos con otros, estimando a los demás más que a uno mismo. En la actividad no seáis descuidados, en el espíritu manteneos ardientes. Servid constantemente al Señor, que la esperanza os tenga alegres. Estad firmes en la tribulación, sed asiduos en la oración.

0: Tu palabra, Señor, es eterna, más estable que el cielo.
1: Tu palabra, Señor, es eterna, más estable que el cielo.
0: Tu fidelidad de generación en generación,
1: más estable que el cielo.
0: Gloria al Padre y al Hijo y al Espíritu Santo.
1: Tu palabra, Señor, es eterna, más estable que el cielo.
0: Se alegra mi espíritu en Dios, mi Salvador. Proclama mi alma la grandeza del Señor. Se alegra mi espíritu en Dios, mi Salvador, porque ha mirado la humillación de su esclava.
1: Desde ahora me felicitarán todas las generaciones, porque el Poderoso ha hecho obras grandes por mí. Su nombre es santo y su misericordia llega a sus fieles de generación en generación.
0: Él hace proezas con su brazo, dispersa a los soberbios de corazón, derriba del trono a los poderosos y enaltece a los humildes. A los hambrientos los colma de bienes y a los ricos los despide vacíos.
1: Auxilia a Israel su siervo, acordándose de la misericordia, como lo había prometido a nuestros padres, en favor de Abraham y su descendencia por siempre.
0: Gloria al Padre y al Hijo y al Espíritu Santo.
1: Como era en el principio, ahora y siempre, por los siglos de los siglos. Amén.
0: Se alegra mi espíritu en Dios, mi Salvador. Invoquemos a Dios que ha infundido la esperanza en nuestros corazones y digámosle:
1: Tú eres la esperanza de tu pueblo, Señor.
0: Te damos gracias, Señor, porque en Cristo tu Hijo hemos sido enriquecidos en todo,
1: en el hablar y en el saber.
0: En tus manos, Señor, están el corazón y la mente de los que gobiernan.
1: Dales, pues, acierto en sus decisiones para que te sean gratos en su pensar y obrar.
0: Tú que concedes a los artistas,
1: Señor,
0: te damos gracias, Señor, porque en Cristo tu Hijo hemos sido enriquecidos en todo,
1: en el hablar y en el saber.
0: En tus manos, Señor, están

0: fortaleza a los débiles, levanta a los caídos.
1: Tú que por boca de tu Hijo nos has prometido la resurrección en el último día.
0: No te olvides para siempre de los que ya han sido despojados de su cuerpo mortal.
1: Por las intenciones del Sumo Pontífice y las necesidades de la Santa Madre Iglesia, por intercesión de Nuestra Señora del Encuentro con Dios y de San José, roguemos al Señor.
0: Te rogamos, óyenos.
1: Unidos fraternalmente como hermanos de una misma familia, invoquemos al Padre común.
2: Padre nuestro que estás en el cielo, santificado sea tu nombre. Venga a nosotros tu reino. Hágase tu voluntad en la tierra como en el cielo. Danos hoy nuestro pan de cada día, perdona nuestras ofensas, como también nosotros perdonamos a los que nos ofenden. No nos dejes caer en la tentación y líbranos del mal.
1: Nuestra oración vespertina suba hasta ti, Padre de clemencia, y descienda sobre nosotros tu bendición. Así, con tu ayuda, seremos salvados ahora y por siempre. Por nuestro Señor Jesucristo, tu Hijo, que vive y reina contigo en la unidad del Espíritu Santo y es Dios por los siglos de los siglos.
0: Amén.
1: El Señor nos bendiga, nos guarde de todo mal y nos lleve a la vida eterna.
0: Amén.
3: Amados hermanos, en nuestro Señor Jesucristo y María Santísima, hemos de saber y estar bien penetrados de esta importante verdad, o confesión o condenación. Y teniendo en cuenta lo que nos dice nuestro Señor Jesucristo en el Evangelio de San Juan, capítulo 20, versículo 22 y 23, dicho esto, sopló sobre ellos y les dijo: recibid el Espíritu Santo. A quienes perdonéis los pecados les quedarán perdonados. A quienes los retengáis les quedarán retenidos. Es un mandato de Jesús, la santa confesión. Por eso, para los que han pecado mortalmente después del bautismo, la confesión o sacramento de la penitencia que fue instituido por Jesús para darle la gracia a los que desdichadamente la han perdido y para aumentarla a los que por fortuna la conservan, es el iris de paz que reconcilia a los pecadores con Dios. Es la única tabla a la que deben asirse los que naufragaron en el mar de la culpa y del pecado. Si quieren salvarse, es la sola medicina que se ofrece al cristiano. Si quieren sanar de las mortales heridas que en su alma han abierto los pecados, no deben echar en olvido que así como no obra la medicina, si no se administra en tiempo oportuno y del modo debido, tampoco el sacramento de la penitencia sanará tus dolencias espirituales si no los recibes al debido tiempo, ahora que es tiempo aceptable, y que son días de salud. Ni te aprovecharías si lo recibieras indignamente por falta de dolor, de examen, de propósito, de confesión o satisfacción. Pero ya que deseas recobrarlo con fruto, voy a enseñarte el modo cómo lo debes hacer. Primero, la fe, ver en el sacerdote a Jesucristo. Segundo, esperanza, el único tribunal en el que quien se acusa como reo es tratado como inocente. El confesor es ante todo un padre bueno, un padre misericordioso con nuestro Padre en el cielo. Y tercero, caridad, amor a Dios, confesarme como si esa fuera la última confesión de mi vida. Cuanto más acusador seas de ti mismo, Dios será más tu defensor. Y dos cosas para tener el privilegio en el día del juicio: acúsate a ti mismo y no acuses a nadie. Hay otras disposiciones también que son actuales. La primera, examen de conciencia. Y este examen de conciencia tiene que ser con frecuencia un examen con profundidad. Ver la raíz de los pecados sin ansiedad, con mucha confianza en Dios. Segundo, la contrición. A mayor contrición por las culpas, más gracias santificantes, más méritos, más gracias actuales y menos penas. Tercero, propósito firme de no volver a pecar. Aquí también incluir evitar las ocasiones que nos lleven a pecar.

Cuarto, confesión oral que sea una confesión humilde, íntegra. Es decir, yo tengo que mirar todos mis pecados. La integridad en la confesión compete al penitente. Y ya por último, satisfacción. Es decir, buscar que yo me duela para poder satisfacer por esos pecados cometidos. A continuación escucharemos un examen de conciencia que nos va a facilitar el poder hacer una buena confesión. Dios los bendiga y la Virgen les ilumine sus entendimientos para que puedan hacer una reconciliación con el Señor.

quinto mandamiento. No matar. Examinemos nuestra conciencia con respecto a este quinto mandamiento de la ley de Dios. La vida humana es sagrada. ¿He matado? ¿Me he atribuido el derecho de matar de modo directo y voluntario a un ser humano, sea el que sea? ¿Le he hecho a alguna persona algo con intención de provocar indirectamente su muerte? ¿Le he negado la asistencia a cualquier persona en estado de peligro? ¿O he llegado a herir a alguien? ¿He conducido irresponsablemente cualquier vehículo, colocando en riesgo mi vida y de los acompañantes? ¿He participado indirectamente y con conocimiento previo en cualquier acto donde se asesine a alguna persona y no he puesto mi total empeño para prevenirlo? ¿O he participado directa o indirectamente en algún aborto provocado? ¿He practicado la eutanasia, o sea, que he puesto fin a la vida de personas disminuidas, enfermizas o moribundas, o he consentido o ayudado a ello por acción o por omisión? Somos administradores y no propietarios de la vida que Dios nos ha confiado. ¿He intentado suicidarme? ¿He cooperado voluntariamente en el suicidio de alguien? El escándalo es la actitud o el comportamiento que induce a otro a hacer el mal. El que escandaliza se convierte en tentador de su prójimo y puede ocasionar la muerte espiritual. Por acción u omisión he escandalizado a alguien, arrastrándolo deliberadamente a una falta grave. Considero a mi cuerpo como un valor absoluto, llegando a sacrificar todo a él, a idolatrar la perfección física y el éxito deportivo, llevándome a un relativo culto al cuerpo. ¿He abusado de la comida, del alcohol o licores, del tabaco o cigarrillo o de las medicinas? ¿He usado drogas o sustancias alucinógenas? ¿He producido o traficado o negociado con sustancias que incitan prácticas graves contrarias a la ley moral? ¿O he usado mensajes subliminares para dominar la voluntad de las personas? ¿He puesto en peligro mi salud mental y espiritual al querer distraerme con música que contiene mensajes subliminares que incitan a prácticas de violencia, rebeldía y otras cosas contrarias a Jesucristo? ¿He participado directa o indirectamente en secuestros, actos de terrorismo o torturas? ¿He participado en amputaciones, mutilaciones o esterilizaciones realizadas a personas inconscientes? ¿He ayudado a los moribundos a permanecer dignamente sus últimos momentos, acompañándolos en oración y cuidando que reciban a tiempo los sacramentos? ¿Tengo en mi corazón un deseo de venganza por el mal que me han causado? ¿O siento odio, rencor o resentimiento por alguien, o le he deseado el mal? ¿He evitado todo conflicto, peleando o guerra a medida de mis capacidades?

15 minutos en compañía de Jesús sacramentado. Querido amigo, en la oración Jesús te habla. Él te dice: no es preciso, hijo mío, saber mucho para agradarme mucho. Basta que me ames con fervor. Háblame, pues, aquí sencillamente, como hablarías a tu madre, a tu hermano. ¿Necesitas hacerme en favor de alguien una súplica cualquiera? Dime su nombre, bien sea el de tus padres, bien el de tus hermanos y amigos. Dime enseguida qué quisieras que hiciese actualmente por ellos. Pide mucho, mucho, no vaciles en pedir. Me gustan los corazones generosos que llegan a olvidarse en cierto modo de sí mismos para atender a las necesidades ajenas. Háblame así, con sencillez, con llaneza, de los pobres a quienes quisieras consolar, de los enfermos a quienes ves padecer, de los extraviados que anhelas volver al buen camino, de los amigos ausentes que quisieras ver otra vez a tu lado. Dime por todos una palabra de amigo, palabra entrañable y fervorosa. Recuérdame que he prometido escuchar toda súplica que salga del corazón. ¿Y no ha de salir del corazón el ruego que me dirijas por aquellos que tu corazón especialmente ama? ¿Y para ti, no necesitas alguna gracia? Hazme, si quieres, una lista de tus necesidades y ven, léela en mi presencia. Dime francamente que sientes soberbia, amor a la sensualidad y al regalo, que eres tal vez egoísta, inconstante, negligente, y pídeme luego que venga en ayuda de los esfuerzos, pocos o muchos que haces, para quitar de ti tales miserias. Jesús sigue hablándote en la oración y te dice: no te avergüences, pobre alma. Hay en el cielo tantos justos, tantos santos de primer orden que tuvieron esos mismos defectos, pero rogaron con humildad y poco a poco se vieron libres de ellos. Ni menos vaciles en pedirme bienes espirituales y corporales: salud, memoria, éxito feliz en tus trabajos, negocios o estudios. Todo eso puedo darte y lo doy, y deseo que me lo pidas en cuanto no se oponga, sino que antes favorezca y ayude a tu santificación. Hoy por hoy, ¿qué necesitas? ¿Qué puedo hacer por tu bien? Si supieras los deseos que tengo de favorecerte, ¿traes ahora mismo entre manos algún proyecto? Cuéntamelo todo minuciosamente. ¿Qué te preocupa? ¿Qué piensas? ¿Qué deseas? ¿Qué quieres que haga por tu hermano, por tu amigo, por tu superior? ¿Qué desearías hacer por ellos? ¿Y por mí? ¿No sientes deseos de mi gloria? ¿No quisieras poder hacer algún bien a tus prójimos, a tus amigos, a quienes amas mucho y que viven quizá olvidados de mí? Dime qué cosa llama hoy particularmente tu atención, qué anhelas más vivamente y con qué medios cuentas para conseguirlo. Dime si te sale mal tu empresa y yo te diré las causas del mal éxito. ¿No quisieras que me interesase algo en tu favor? Hijo mío, soy dueño de los corazones y dulcemente los llevo, sin perjuicio de su libertad, a donde me place. ¿Sientes acaso tristeza o mal humor? Cuéntame, cuéntame, alma desconsolada, tus tristezas con todos sus pormenores. ¿Quién te hirió? ¿Quién lastimó tu amor propio? ¿Quién te ha despreciado? Acércate a mi corazón, que tiene bálsamo eficaz para curar todas esas heridas del tuyo. Dame cuenta de todo y terminarás en breve por decirme que, a semejanza de mí, todo lo perdonas, todo lo olvidas, y en pago
recibirás mi consoladora bendición. ¿Temes por ventura? ¿Sientes en tu alma aquellas vagas melancolías que no por ser infundadas dejan de ser desgarradoras? Échate en brazos de mi providencia. Contigo estoy, aquí. A tu lado me tienes. Todo lo veo, todo lo oigo. Ni un momento te desamparo. ¿Sientes desvío de parte de personas que antes te quisieron bien y ahora olvidadas se alejan de ti sin que las hayas dado el menor motivo? Ruega por ellas y yo las volveré a tu lado si no han de ser obstáculo a tu santificación. ¿Y no tienes tal vez alegría alguna que comunicarme? ¿Por qué no me haces partícipe de ella a fuerza de buen amigo? Cuéntame lo que desde ayer, desde la última visita que me hiciste, ha consolado y hecho como sonreír tu corazón. Quizá has tenido agradables sorpresas, quizá has visto disipados negros recelos, quizá has recibido faustas noticias, alguna carta o muestra de cariño. ¿Has vencido alguna dificultad o salido de algún lance apurado? Obra mía es todo esto, y yo te lo he proporcionado. ¿Por qué no has de manifestarme por ello tu gratitud y decirme sencillamente como un hijo a su padre: «Gracias, padre mío, gracias»? El agradecimiento trae consigo nuevos beneficios, porque al bienhechor le gusta verse correspondido. ¿Tampoco tienes promesa alguna para hacerme? Leo, ya lo sabes, en el fondo de tu corazón. A los hombres se les engaña fácilmente. A Dios no. Háblame, pues, con toda sinceridad. ¿Tienes firme resolución de no exponerte ya más a aquella ocasión de pecado? ¿De privarte de aquel objeto que te dañó? ¿De no leer más aquel libro que exaltó tu imaginación? ¿De no tratar más a aquella persona que turbó la paz de tu alma? ¿Volverás a ser dulce, amable y condescendiente con aquella otra a quien, por haberte faltado, has mirado hasta hoy como enemiga? Ahora bien, hijo mío, vuelve a tus ocupaciones habituales, al taller, a la familia, al estudio, pero no olvides los 15 minutos de grata conversación que hemos tenido aquí los dos, en la soledad del santuario. Guarda en cuanto puedas silencio, modestia, recogimiento, resignación, caridad con el prójimo. Ama a mi madre, que lo es también tuya, la Virgen Santísima, y vuelve otra vez mañana con el corazón más amoroso, más entregado a mi servicio. Querido oyente, Jesús quiere decirte: en mi corazón encontrarás cada día nuevo amor, nuevos beneficios, nuevos consuelos.

Jesús afirmó: Yo estaré con vosotros todos los días hasta el fin del mundo. ¿Quieres experimentar esta presencia divina, real, entrañable, transformadora? El mismo Jesús se ha quedado presente en la Eucaristía, reservada en nuestros sagrarios. Para contemplarlo con más intensidad, los fieles católicos acostumbramos a adorarlo de forma más solemne cuando el Santísimo Sacramento está expuesto en la custodia a vista de todos. Dentro de unos momentos tendrá lugar la bendición por parte del sacerdote con la custodia entre sus manos. Es el mismo Cristo Jesús el que te va a bendecir. Prepárate para este momento y con fe viva adora al Hijo de Dios, tu Salvador.

0: En este momento, Jesucristo nuestro Señor, que está presente en el Santísimo Sacramento de la Eucaristía, por manos del sacerdote te va a dar su bendición. Preséntate ante Él con toda tu humildad, con la misma fe de aquellos personajes del Evangelio que le decían: «No soy digno de que entres en mi casa, pero una palabra tuya bastará para sanarme». Oh Jesús, creo, adoro, espero y te amo. Puedes hacer tuyos los sentimientos de Santo Tomás de Aquino. Deja que tu ánimo se abra en esperanza a la contemplación de Cristo. Deja que tu corazón, sediento de alegría y de paz, le diga: «Buen pastor, pan verdadero, oh Jesús, piedad de nosotros, nútrenos y defiéndenos, llévanos a los bienes eternos en la tierra de los vivos. Tú que todo lo sabes y puedes, que nos alimentas en la tierra, conduce a tus hermanos a la mesa del cielo, a la alegría de tus santos».
1: Bendito sea Dios.
2: Bendito sea Dios.
1: Bendito sea su santo nombre.
2: Bendito sea su santo nombre.
1: Bendito sea Jesucristo, verdadero Dios y verdadero hombre.
2: Bendito sea Jesucristo, verdadero Dios y verdadero hombre.
1: Bendito sea el nombre de Jesús.
2: Bendito sea el nombre de Jesús.
1: Bendito sea su sacratísimo corazón.
2: Bendito sea su sacratísimo corazón.
1: Bendita sea su preciosísima sangre.
2: Bendita sea su preciosísima sangre.
1: Bendito sea Jesús en el Santísimo Sacramento del altar.
2: Bendito sea Jesús en el Santísimo Sacramento del altar.
1: Bendito sea el Espíritu Santo Paráclito.
2: Bendito sea el Espíritu Santo Paráclito.
1: Bendita sea la excelsa Madre de Dios, María Santísima.
2: Bendita sea la excelsa Madre de Dios, María Santísima.
1: Bendita sea su Santa e Inmaculada Concepción.
2: Bendita sea su Santa e Inmaculada Concepción.
1: Bendita sea su gloriosa Asunción.
2: Bendita sea su gloriosa Asunción.
1: Bendito sea el nombre de María Virgen y Madre.
2: Bendito sea el nombre de
1: Bendito sea San José, su castísimo.

0: esposo.
1: Bendito sea San José, su castísimo esposo.
0: Bendito sea Dios en sus ángeles y en sus santos.
1: Bendito sea Dios en sus ángeles y en sus santos.
0: Señor, danos almas víctimas.
1: Señor, danos almas víctimas.
0: Señor, danos muchas almas víctimas.
1: Señor, danos muchas almas víctimas.
0: Señor, danos muchos matrimonios, almas víctimas.
1: Señor, danos muchos matrimonios, almas víctimas.
0: Señor, danos muchos sacerdotes, almas víctimas.
1: Señor, danos muchos sacerdotes.

Dentro de unos instantes comenzará en Radio Nuestra Señora del Encuentro con Dios la Santa Misa. Es bueno que todos nos preparemos devotamente para escucharla y participar de esta Santa Misa en espíritu y de esta manera poder sacar el máximo fruto de ella. Jesús instituyó la Eucaristía para tres fines. Primero, para estar siempre presente con nosotros. Segundo, para ofrecerse por nosotros en el sacrificio del altar. Tercero, para darse como alimento espiritual en la Sagrada Comunión.

La misa es el sacrificio del cuerpo y la sangre de Cristo que se ofrece a Dios por ministerio del sacerdote en memoria y renovación del mismo sacrificio de la cruz. El sacrificio de la misa es el mismo sacrificio del Calvario. La única diferencia es que en la misa se da Jesús de forma incruenta y en el Calvario se dio de forma cruenta.

El sacrificio de la cruz bastó para redimirnos, porque es de valor infinito. Sin embargo, el sacrificio de la misa actualiza y perpetúa aquel sacrificio del Calvario, no para añadir eficacia al sacrificio de la cruz, sino para aplicarnos los méritos de la redención y los frutos del sacrificio del Calvario a nuestro tiempo de ahora.

Es Cristo quien actúa a través del sacerdote celebrante en la Santa Misa, y cuando éste pronuncia las palabras de la consagración, es el mismo Cristo quien las dice, por eso están en primera persona.

Relatando la última cena, el evangelista San Juan en su capítulo 13 nos dice: viendo Jesús que llegaba su hora de pasar de este mundo al Padre, habiendo amado a los suyos, los amó hasta el extremo.

0: En el nombre del Padre, y del Hijo, y del Espíritu Santo.
1: Amén.
0: La gracia de nuestro Señor Jesucristo, el amor del Padre y la comunión del Espíritu Santo estén con ustedes.
1: Y con tu espíritu.
0: Hermanos, para celebrar dignamente estos sagrados misterios, reconozcamos nuestros pecados.

0: Yo confieso ante Dios Todopoderoso y ante ustedes, hermanos, que he pecado mucho de pensamiento, palabra, obra y omisión. Por mi culpa, por mi culpa, por mi gran culpa. Por eso ruego a Santa María, siempre Virgen, a los ángeles, a los santos y a ustedes, hermanos, que intercedan por mí ante Dios nuestro Señor. Dios Todopoderoso, tenga misericordia de nosotros, perdone nuestros pecados y nos lleve a la vida eterna.
1: Amén.

0: Señor, que por medio de San Francisco Solano llevaste a muchos pueblos de América al seno de la Iglesia por sus méritos e intercesión, míranos con bondad y atrae hacia ti a los pueblos que aún no te conocen. Por nuestro Señor Jesucristo, tu Hijo, que vive y reina contigo en la unidad del Espíritu Santo y es Dios por los siglos de los siglos.
1: Amén.
2: Lectura de la primera carta del apóstol San Pablo a los Corintios. Hermanos, el mensaje de la cruz es necedad para los que están en vías de perdición, pero para los que están en vías de salvación, para nosotros, es fuerza de Dios. Dice la Escritura: destruiré la sabiduría de los sabios, frustraré la sagacidad de los sagaces. ¿Dónde está el sabio? ¿Dónde está el escriba? ¿Dónde está el sofista de nuestros tiempos? ¿No ha convertido Dios en necedad la sabiduría del mundo? Y como en la sabiduría de Dios el mundo no lo conoció por el camino de la sabiduría, quiso Dios valerse de la necedad de la predicación para salvar a los creyentes. Porque los judíos exigen signos, los griegos buscan sabiduría, pero nosotros predicamos a Cristo crucificado. Escándalo para los judíos, necedad para los gentiles, pero para los llamados judíos o griegos, un Mesías, que es fuerza de Dios y sabiduría de Dios. Pues lo necio de Dios es más sabio que los hombres, y lo débil de Dios es más fuerte que los hombres. Palabra de Dios.
1: Te alabamos, Señor.
2: Cuenten las maravillas del Señor a todas las naciones.
1: Cuenten las maravillas del Señor a todas las naciones.
2: Canten al Señor un cántico nuevo. Canten al Señor toda la tierra. Canten al Señor, bendigan su nombre.
1: Cuenten las maravillas del Señor a todas las naciones.
2: Proclamen día tras día su victoria. Cuenten a los pueblos su gloria, sus maravillas a todas las naciones.
1: Cuenten las maravillas del Señor a todas las naciones.
2: Familias de los pueblos, aclamen al Señor, aclamen la gloria y el poder del Señor, aclamen la gloria del nombre del Señor.
1: Cuenten las maravillas del Señor a todas las naciones.
2: Digan a los pueblos: el Señor es Rey, Él afianzó el orbe y no se moverá. Él gobierna a los pueblos rectamente.
1: Cuenten las maravillas del Señor a todas las naciones.

0: El Señor esté con ustedes.
1: Y con tu espíritu.
0: Lectura del Santo Evangelio según San Marcos.
1: Gloria a ti, Señor.
0: En aquel tiempo se apareció Jesús a los 11 y les dijo: Vayan al mundo entero y proclamen el Evangelio a toda la creación. El que crea y se bautice se salvará. El que se resista a creer será condenado. A los que crean les acompañarán estos signos. Echarán demonios en mi nombre, hablarán lenguas nuevas, cogerán serpientes en sus manos y si beben un veneno mortal, no les hará daño. Impondrán las manos a los enfermos y quedarán sanos. Después de hablarles, el Señor Jesús subió al cielo y se sentó a la derecha de Dios. Ellos se fueron a predicar el Evangelio por todas partes y el Señor cooperaba confirmando la palabra con señales que los acompañaban. Palabra del Señor.
1: Gloria a ti, Señor Jesús.
0: Muy queridos hermanos, en nuestro Señor y en nuestra Madre, la Virgen, hoy celebramos en la Iglesia la fiesta de San Francisco Solano. Sobre todo para Argentina y el Perú, es un recuerdo también muy, digamos, muy entrañable, porque es parte de la vida de estos dos pueblos, San Francisco Solano. También para España, porque él viene desde España. San Francisco Solano es parte de la, digamos, de este ramillete de santos que aparecieron en el siglo XVI aquí en América. No es muy conocido como Santa Rosa, San Martín de Porres, pero San Francisco Solano también tiene su lugar. Es uno de los sacerdotes franciscanos, misioneros, que llegan a América con un celo extraordinario, un anhelo grande, precisamente de hacer caso de estas palabras que dice el Señor en San Marcos: id al mundo entero. El que crea se salvará. El que cree y se bautiza, y el que se resista a creer será condenado. Este es como el cimiento que van a tener estos misioneros, porque saben estas palabras de Cristo. El camino de la salvación eterna pasa por la Iglesia. Y el que no la acoge, terrible realidad, hermanos, el que no acoge la predicación de la Iglesia de Cristo, entonces corre terrible riesgo, porque si muere si muere rechazando el mensaje de la Iglesia de Cristo, entonces, fíjate, ¿para qué? ¿Para qué la predicación? O sea, ¿para qué Jesucristo? ¿Para qué deja su Iglesia? Sino para que los hombres se salven. Y si los hombres lo rechazan, terrible realidad. Para este tiempo de San Francisco Solano, ya los misioneros están recorriendo toda América, ya están oyendo los pobladores de ese tiempo que hay un Dios que se ha hecho hombre, se ha hecho carne, un Dios que ha muerto en la cruz, también Él ha sufrido, pero nos deja a su Iglesia como la única barca, la única tabla de salvación, como el arca de Noé. Es la Iglesia, los que están en ella se salvan. Y por eso es el anhelo, el sufrimiento de los santos, de ver que hay tantos que no conocen esta tabla de salvación. Y por eso van a recorrer toda América. Y en esto San Francisco Solano es ejemplar, con tantos misioneros, cómo va a recorrer él hasta Tucumán, predicando sobre todo a los aborígenes. Y sobre todo lo que cuenta su historia, es la última parte de su vida, esos datos íntimos que hablan de un hombre todo lleno de Dios. San Francisco Solano regresa al Perú para vivir rodeado de sus hermanos frailes, pero sufre porque tiene unas enfermedades que le dejan postrado en la cama. ¿Y cómo le ven a él? Paciente, sufrido, sin quejarse, abrazado en tantas fiebres, y sin embargo él, mansísimo, lo que hace es orar. Orar, lo escuchaban cantar incluso a la Virgen, salmos, y como él decía que se sentía indigno de vivir él así rodeado de los ministros de Dios. Su maestro había muerto en la cruz y decía, y yo, aquí rodeado de tantos hermanos que me cuidan, que me quieren, se sentía así, no, se sentía humillado, pero también ahí resplandece el verdadero espíritu que palpitaba dentro de sí, porque en esos sufrimientos no se queja. En esos sufrimientos lo lleva con paciencia y con alegría. Y entonces sabe también que de allí él parte para la vida eterna. Y le veían también sus frailes, sus hermanos frailes, cómo oraba con tanto fervor. Tenía éxtasis. Y así se apaga este gran santo, gran misionero. Para nosotros, para nuestro tiempo, es también todo un modelo, porque nos va recordando lo que es la Iglesia. Si la Iglesia no es misionera, ¿cómo se puede notar su vida? Precisamente la Iglesia se nota su vida en la medida que es misionera. Es decir, el ser de la Iglesia de Cristo, la Iglesia católica, ha sido instituida ¿para qué? Para llevar a Cristo, porque Cristo es la luz que necesitan los hombres. Y la Iglesia nada más es eso, es el arca donde está todo el tesoro de la salvación. Y si los hombres no la conocen, no la conocen, corren riesgo terribilísimo. Si voluntariamente incluso la rechazan, terrible desgracia, hermanos, terrible, terrible. Hoy en día estamos también muy semejantes a los tiempos de este santo. Con ciertas diferencias, pero lo mismo, lo mismo. ¿Dónde los hombres se van a salvar sino en la Iglesia? Hoy también muchos no la conocen, a pesar de los medios de comunicación. Muchos tienen ideas desfiguradas de la Iglesia católica. Por eso urge, fíjate, urge, porque si los hombres lo rechazan, si los hombres la rechazan, corren riesgo de condenarse. Y si la rechazan formalmente, terrible, porque dice aquí Jesús, el que se resista a creer será condenado. O sea, se condena. Y tenemos nosotros, fíjate, normalmente un corazón sensible. Vemos sufrir a alguien, nos compadecemos. Fíjate, qué mayor drama que un hombre, que un hermano, esté rechazando su salvación eterna, que esté rechazando a la Iglesia, su vida. ¿No ves que eso le lleva a la condenación, a la desgracia mayor? Por eso ve ahí, esa es la reflexión que tienen los santos, estos santos misioneros. Tengo compasión del que sufre en su cuerpo, del que sufre enfermedades, tiene desgracias. Y no compadecerme de aquel que está enfermo en el alma y rechaza a Dios, rechaza a la Iglesia. Pasar indiferente, no conmoverme. Los santos, como San Francisco Solano, nos hablan de esto. No podemos quedarnos quietos. ¿Qué hacemos? Por ayudar a los hombres a que se encaminen a su salvación. En esto pues este gran santo es modelo, modelo. Con los sacrificios de esas épocas, que era caminar kilómetros y kilómetros, desde Lima hasta Tucumán, caminando. No podemos quedarnos quietos. ¿Qué hacemos? Por ayudar a los hombres a que se encaminen a su salvación.

0: ante este drama. ¿Qué hacemos? Tantos hermanos nuestros, hoy, fíjate, sobre todo seducidos por este mundo, seducidos, encantados por el pecado, desprecian a Dios, desprecian la Iglesia y viven sin importarles su salvación. Están como, ¿ven? Así, dormidos, dormidos, dormidos. Que la Virgen, pues, nos ayude, queridos hermanos, a ser sensibles a este drama que viven tantos hermanos nuestros, tantos hermanos nuestros.
1: Reflexionamos brevemente sobre el Evangelio y la homilía que acabamos de escuchar.

0: Mientras celebramos la memoria de San Francisco Solano, que hizo de su vida una entrega generosa al Evangelio, invoquemos la ayuda divina sobre la Iglesia y sobre todos los hombres. Para que la Iglesia promueva a todos los niveles la fidelidad al Evangelio, roguemos al Señor.
1: Te lo pedimos, Señor.
0: Para que el Señor ayude a los pastores a guiar a sus comunidades con su vida y ejemplo, roguemos al Señor.
1: Te lo pedimos, Señor.
0: Para que cuando celebramos la santidad de San Francisco Solano, recibamos el auxilio de su intercesión, roguemos al Señor.
1: Te lo pedimos, Señor.
0: Por las intenciones y necesidades de los que guían a nuestras comunidades, roguemos al Señor.
1: Te lo pedimos, Señor.
0: Por nuestros bienhechores vivos y difuntos, roguemos al Señor.
1: Te lo pedimos, Señor.
0: Por nuestros difuntos y nuestros enfermos, roguemos al Señor.
1: Te lo pedimos, Señor.
0: Dios Todopoderoso, te rogamos por intercesión de San Francisco Solano, que derrame sobre nosotros tu gracia salvadora y nos conceda servirte con entrega generosa. Por Jesucristo nuestro Señor.
1: Amén.

0: Oren, hermanos, para que este sacrificio mío y suyo sea agradable a Dios Padre Todopoderoso.
1: El Señor reciba de tus manos este sacrificio para alabanza y gloria de su nombre, para nuestro bien y el de toda su santa Iglesia.
0: Mira, Señor, los dones de tu Iglesia suplicante y concede que sean recibidos para crecimiento en santidad de los creyentes, te pedimos, Dios Todopoderoso, que por esta ofrenda que te presentamos aumentes nuestra fe, esperanza y caridad, y para que merezcamos conseguir lo que prometes, concédenos, por la intercesión de San Francisco Solano, amar tus preceptos, por Jesucristo nuestro Señor.
1: Amén.
0: El Señor esté con ustedes.
1: Y con tu espíritu.
0: Levantemos el corazón.
1: Lo tenemos levantado hacia el Señor.
0: Demos gracias al Señor nuestro Dios.
1: Es justo y necesario.
0: En verdad, es justo y necesario, es nuestro deber y salvación darte gracias siempre y en todo lugar, Señor Padre Santo, Dios Todopoderoso y Eterno, por Cristo Señor nuestro. Porque nos concedes la alegría de celebrar hoy la fiesta de San Francisco Solano, fortaleciendo a tu Iglesia con el ejemplo de su vida santa, instruyéndola con su palabra y protegiéndola con su intercesión. Por eso con los ángeles y con la multitud de los santos te cantamos el himno de alabanza, diciendo sin cesar.

Padre misericordioso, te pedimos humildemente por Jesucristo, tu Hijo nuestro Señor, que aceptes y bendigas estos dones, este sacrificio santo y puro que te ofrecemos, ante todo por tu Iglesia santa y católica, para que le concedas la paz, la protejas, la congregues en la unidad y la gobiernes en el mundo entero, con tu servidor el Papa León, con nuestro obispo Javier, con el obispo auxiliar Raúl y todos los demás obispos que, fieles a la verdad, promueven la fe católica y apostólica. Acuérdate, Señor, de tus hijos.

y de todos los aquí reunidos, cuya fe y entrega bien conoces, por ellos y todos los suyos, por el perdón de sus pecados y la salvación que esperan. Te ofrecemos y ellos mismos te ofrecen este sacrificio de alabanza, ti eterno Dios, vivo y verdadero. Reunidos en comunión con toda la Iglesia, veneramos la memoria ante todo de la gloriosa siempre Virgen María, Madre de Jesucristo, nuestro Dios y Señor, la de su esposo San José, la de los santos apóstoles y mártires, Pedro y Pablo, Andrés, Santiago y Juan, Tomás, Santiago, Felipe, Bartolomé, Mateo, Simón y Tadeo, Lino, Cleto, Clemente, Sisto, Cornelio, Cipriano, Lorenzo, Crisógono, Juan y Pablo, Cosme y Damián, y la de todos los santos. Por sus méritos y oraciones, concédenos en todo tu protección, por Cristo nuestro Señor. Amén. Acepta, Señor, en tu bondad esta ofrenda de tus siervos y de toda tu familia santa. Ordena en tu paz nuestros días, líbranos de la condenación eterna y cuéntanos entre tus elegidos, por Cristo nuestro Señor. Amén. Bendice y santifica esta ofrenda, Padre, haciéndola perfecta, espiritual y digna de ti, que se convierta para nosotros en el cuerpo y la sangre de tu Hijo amado, Jesucristo, nuestro Señor, el cual, la víspera de su pasión, tomó pan en sus santas y venerables manos, y elevando los ojos al cielo, hacia ti, Dios, Padre suyo todopoderoso, dando gracias, te bendigo, lo partió y lo dio a sus discípulos, diciendo: tomen y coman todos de él, porque esto es mi cuerpo, que será entregado por ustedes.

Del mismo modo, acabada la cena, tomó este cáliz glorioso en sus santas y venerables manos. Dando gracias, te bendijo, y lo dio a sus discípulos, diciendo: tomen y beban todos de él, porque este es el cáliz de mi sangre, sangre de la alianza nueva y eterna, que será derramada por ustedes y por muchos para el perdón de los pecados. Hagan esto en conmemoración mía.

0: Este es el misterio de la fe.
1: Anunciamos tu muerte, proclamamos tu resurrección. Ven, Señor Jesús.
0: Por eso, Padre, nosotros, tus siervos y todo tu pueblo santo, al celebrar este memorial de la muerte gloriosa de Jesucristo, tu Hijo, nuestro Señor, de su santa resurrección del lugar de los muertos y de su admirable ascensión a los cielos, te ofrecemos, Dios de gloria y majestad, de los mismos bienes que nos has dado, el sacrificio puro, inmaculado y santo, pan de vida eterna y cáliz de eterna salvación. Mira con ojos de bondad esta ofrenda y acéptala, como aceptaste los dones del justo Abel, el sacrificio de Abraham, nuestro padre en la fe, y la oblación pura de tu sumo sacerdote, Melquisedec. Te pedimos humildemente, Dios Todopoderoso, que esta ofrenda sea llevada a tu presencia hasta el altar del cielo por manos de tu ángel, para que cuanto recibimos el cuerpo y la sangre de tu Hijo, al participar aquí de este altar, seamos colmados de gracia y bendición por Cristo nuestro Señor. Amén. Acuérdate también, Señor, de tus hijos. Especialmente te pedimos por tu hijo Vicente Rojas, que nos ha precedido con el signo de la fe y duerme ya el sueño de la paz.

0: ellos, Señor, y a cuantos descansan en Cristo, concédeles el lugar del consuelo, de la luz y de la paz, por Cristo nuestro Señor. Amén. Y a nosotros, pecadores, siervos tuyos, que confiamos en tu infinita misericordia, admítenos en la asamblea de los santos apóstoles y mártires, Juan el Bautista, Esteban, Matías y Bernabé, Ignacio, Alejandro, Marcelino y Pedro, Felicidad y Perpetua, Águeda, Lucía, Inés, Cecilia, Anastasia y de todos los santos. Y acéptanos en su compañía, no por nuestros méritos, sino conforme a tu bondad. Por Cristo, Señor nuestro, por quien sigues creando todos los bienes, los santificas, los llenas de vida, los bendices y los repartes entre nosotros. Por Cristo, con Él y en Él, a ti Dios Padre omnipotente, en la unidad del Espíritu Santo, todo honor y toda gloria, por los siglos de los siglos.
1: Amén.
0: Fieles a la recomendación del Salvador, y siguiendo su divina enseñanza, nos atrevemos a decir: Padre nuestro que estás en el cielo, santificado sea tu nombre. Venga a nosotros tu reino, hágase tu voluntad en la tierra como en el cielo. Danos hoy nuestro pan de cada día. Perdona nuestras ofensas, como también nosotros perdonamos a los que nos ofenden. No nos dejes caer en la tentación y líbranos del mal. Líbranos de todos los males, Señor, y concédenos la paz en nuestros días, para que, ayudados por tu misericordia, vivamos siempre libres de pecado y protegidos de toda perturbación, mientras esperamos la gloriosa venida de nuestro Salvador Jesucristo.
2: Tuyo es el reino, tuyo el poder y la gloria por siempre, Señor.
0: Señor Jesucristo, que dijiste a tus apóstoles: la paz les dejo, mi paz les doy. No tengas en cuenta nuestros pecados, sino la fe de tu Iglesia. Y conforme a tu palabra, concédele la paz y la unidad, tú que vives y reinas por los siglos de los siglos.
2: Amén.
0: La paz del Señor esté siempre con ustedes.
2: Y con tu espíritu.
0: Dense fraternalmente la paz.

0: Este es el Cordero de Dios que quita el pecado del mundo. Dichosos los invitados a la cena del Señor.
1: Señor, no soy digno de que entres en mi casa, pero una palabra tuya bastará para sanarme.
2: En estos momentos en que obviamente no puedes comulgar de forma sacramental, sí lo puedes hacer de forma espiritual. La Iglesia nos estimula a multiplicar siempre que podamos estas comuniones espirituales que puedes hacer en estos términos o parecidos. Creo, Señor Jesús, que estás realmente presente en el Santísimo Sacramento del altar. Me pesa de verdad haberte ofendido. Te amo sobre todas las cosas y deseo con ardor recibirte. Pero ya que no puedo hacerlo ahora sacramentalmente, ven al menos espiritualmente a mi corazón. Quisiera recibirte con todo el amor, la pureza, la humildad y la fe que tuvo la Santísima Virgen María para recibirte. Quédate conmigo y no permitas que jamás me aparte de ti.

0: Oremos. Señor, por la eficacia de este sacramento, confirma a tus siervos en la verdadera fe para que la proclamen de palabra y de obra en todas partes, a ejemplo de San Francisco Solano, que por ella trabajó y consagró su vida. Por Jesucristo nuestro Señor.
1: Amén.
0: El Señor esté con ustedes.
1: Y con tu espíritu.
0: La bendición de Dios Todopoderoso, Padre, Hijo y Espíritu Santo, descienda sobre ustedes.
1: Amén.
0: Pueden ir en paz.
1: Demos gracias a Dios.
0: San Miguel Arcángel, defiéndenos en la batalla. Sé nuestro amparo contra la perversidad y acechanzas del demonio. Reprímale Dios, pedimos suplicantes, y tu príncipe de la milicia celestial, arroja al infierno con el divino poder a Satanás y a los otros espíritus malignos que andan dispersos por el mundo para la perdición de las almas. Amén.

Después de la Sagrada Comunión, la liturgia prescribe que haya un tiempo de acción de gracias por el inefable don recibido, que es el mismo Jesús. Después de comulgar, el Señor está realmente presente dentro de nosotros durante unos 20 minutos, que es el tiempo que tardan en disolverse las especies eucarísticas. Es el momento ideal para dar gracias al Señor por todos los beneficios recibidos, tanto materiales como espirituales. Pidamos al Señor nuestra conversión y la de nuestros familiares y amigos, por nuestra perseverancia en el camino del bien y todas aquellas gracias que más necesitamos y no sabemos pedir.

Oraciones de acción de gracias para después de la comunión. Tomad, Señor, y recibid toda mi libertad, mi memoria, mi entendimiento y toda mi voluntad, todo mi haber y mi poseer. Vos me lo disteis, a vos, Señor, lo torno. Todo es vuestro. Disponed de ello a toda vuestra voluntad. Dadme vuestro amor y vuestra gracia, que ésta me basta. Amén.

Alma de Cristo, santifícame. Cuerpo de Cristo, sálvame. Sangre de Cristo, embriágame. Agua del costado de Cristo, lávame. Pasión de Cristo, confórtame. Oh buen Jesús, óyeme. Dentro de tus llagas, escóndeme. No permitas que me aparte de ti. Del maligno enemigo, defiéndeme. En la hora de mi muerte, llámame y mándame ir a ti, para que con tus ángeles y santos te alabe y te bendiga por los siglos de los siglos. Amén.

Miradme, oh mi amado y buen Jesús, postrado ante vuestra santísima presencia. Os ruego con el mayor fervor, imprimáis en mi corazón vivos sentimientos de fe, esperanza y caridad, verdadero dolor de mis pecados y propósito firmísimo de jamás ofenderos, mientras que yo, con todo el amor y compasión de que soy capaz, voy considerando vuestras cinco llagas, teniendo presente aquello que dijo de vos, oh buen Jesús, el santo profeta David. Han taladrado mis manos y mis pies, y se pueden contar todos mis huesos.

Muéveme el verte clavado en esa cruz y escarnecido. Muéveme el ver tu cuerpo tan herido. Muéveme tus afrentas y tu muerte. Muéveme al fin tu amor, y en tal manera que aunque no hubiera cielo yo te amara, y aunque no hubiera infierno te temiera. No me tienes que dar porque te quiera, pues aunque lo que espero no esperara, lo mismo que te quiero te quisiera. Amén.

No me mueve mi Dios para quererte el cielo que me tienes prometido, ni me mueve el infierno tan temido para dejar por eso de ofenderte. Tú me mueves, Señor.

0: Novena a Nuestra Señora la Virgen del Carmen. Por la señal de la Santa Cruz de nuestros enemigos, líbranos, Señor Dios nuestro. En el nombre del Padre, del Hijo y del Espíritu Santo. Amén. Acto de contrición. Señor mío Jesucristo, Dios y hombre verdadero, Creador, Padre y Redentor mío, por ser vos quien sois bondad infinita, y porque os amo sobre todas las cosas, me pesa de todo corazón de haberos ofendido. También me pesa porque podéis castigarme con las penas del infierno. Ayudado de vuestra divina gracia, propongo firmemente nunca más pecar, confesarme y cumplir la penitencia que me fuera impuesta. Amén. Día octavo. Oh Virgen del Carmen, María Santísima, que ejerces tu especial protección en la hora de la muerte para con los que devotamente visten tu santo escapulario, a fin de que logren por medio de la verdadera penitencia salir de esta vida en gracia de Dios y librarse de las penas del infierno. Te ruego, Señora, me asistas, ampares y consueles en la hora de mi muerte y me alcances verdadera penitencia, perfecta contrición de todos mis pecados, encendido amor de Dios y ardiente deseo de verle y gozarle, para que mi alma no se pierda ni condene, sino que vaya segura a la felicidad eterna de la gloria. Así, Señora, te lo suplico humildemente, diciendo: Dios te salve María, llena eres de gracia, el Señor es contigo. Bendita tú eres entre todas las mujeres, y bendito es el fruto de tu vientre, Jesús.
1: Santa María, Madre de Dios, ruega por nosotros pecadores, ahora y en la hora de nuestra muerte. Amén.
0: Dios te salve María, llena eres de gracia, el Señor es contigo. Bendita tú eres entre todas las mujeres, y bendito es el fruto de tu vientre, Jesús.
1: Santa María, Madre de Dios, ruega por nosotros pecadores, ahora y en la hora de nuestra muerte. Amén.
0: Dios te salve María, llena eres de gracia, el Señor es contigo. Bendita tú eres entre todas las mujeres, y bendito es el fruto de tu vientre, Jesús.
1: Santa María, Madre de Dios, ruega por nosotros pecadores, ahora y en la hora de nuestra muerte. Amén.
0: Gloria al Padre, y al Hijo, y al Espíritu Santo.
1: Como era en el principio, ahora y siempre, por los siglos de los siglos. Amén. Oración final para todos los días. Virgen Santísima del Carmen, yo deseo que todos, sin excepción, se cobijen bajo la sombra protectora de tu santo escapulario, que todos estén unidos a ti, Madre mía, por los estrechos y amorosos lazos de esta tu querida insignia. Oh hermosura del Carmelo, míranos postrados reverentes ante tu sagrada imagen y concédenos, benigna, tu amorosa protección. Te recomiendo las necesidades de nuestro Santísimo Padre el Papa y las de la Iglesia Católica nuestra Madre, así como las de mi nación y las de todo el mundo, las mías propias y las de mis parientes y amigos. Mira con ojos de compasión a tantos pobres pecadores, herejes y cismáticos, como ofenden a tu divino Hijo, y a tantos infieles como gimen en las tinieblas del paganismo, que todos se conviertan y te amen, Madre mía, como yo deseo amarte ahora y por toda la eternidad. Así sea.

0: el ángel del Señor anunció a María.
1: Y concibió por la gracia del Espíritu Santo.
0: Dios te salve, María, llena eres de gracia, el Señor es contigo. Bendita tú eres entre todas las mujeres, y bendito es el fruto de tu vientre, Jesús.
1: Santa María, Madre de Dios, ruega por nosotros pecadores, ahora y en la hora de nuestra muerte. Amén.
0: He aquí la esclava del Señor.
1: Hágase en mí según tu palabra.
0: Dios te salve, María, llena eres de gracia, el Señor es contigo. Bendita tú eres entre todas las mujeres, y bendito es el fruto de tu vientre, Jesús.
1: Santa María, Madre de Dios, ruega por nosotros pecadores, ahora y en la hora de nuestra muerte. Amén.
0: Y el Verbo se hizo carne.
1: Y habitó entre nosotros.
0: Dios te salve, María, llena eres de gracia, el Señor es contigo. Bendita tú eres entre todas las mujeres, y bendito es el fruto de tu vientre, Jesús.
1: Santa María, Madre de Dios, ruega por nosotros pecadores, ahora y en la hora de nuestra muerte. Amén.
0: Ruega por nosotros, Santa Madre de Dios,
1: para que seamos dignos de alcanzar las promesas de nuestro Señor Jesucristo.
0: Te suplicamos, Señor, que derrames tu gracia sobre nuestras almas, para que, habiendo conocido por el anuncio del ángel la encarnación de tu Hijo Jesucristo, por los méritos de su pasión y cruz, seamos llevados a la gloria de la resurrección, por el mismo Jesucristo nuestro Señor.
1: Amén.
0: Gloria al Padre y al Hijo y al Espíritu Santo,
1: como era en el principio, ahora y siempre, por los siglos de los siglos. Amén.
0: Ave María Purísima,
1: sin pecado concebida.

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1: 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A Jesucristo es imposible conocerlo y no amarlo, amarlo y no seguirlo, seguirlo y no imitarlo. A continuación te ofrecemos un capítulo de La imitación de Cristo, por el venerable Tomás de Kempis.

0: Libro tercero, de la Consolación Interior. Capítulo 44. Que no se deben buscar las cosas exteriores.
1: Hijo, es conveniente que ignores muchas cosas y te reputes como muerto sobre la tierra. Asimismo, que te hagas sordo a muchas cosas y pienses más en lo que conviene para tu paz. Es más útil apartar la vista de lo que no te agrada y dejar a cada uno con su parecer, que no empeñarse en disputas y altercados. Si estuvieses bien con Dios y atendieses a su juicio, fácilmente te darías por vencido. Oh Señor, ¿a qué hemos llegado? Se llora por un daño temporal, por una pequeña ganancia se fatiga y trabaja, y el daño espiritual se pasa en olvido y apenas tarde vuelve a la memoria. Lo que poco o nada aprovecha es atendido, y lo que es sumamente necesario se olvida y descuida, porque todo hombre se va a lo exterior, y si presto no vuelve en sí, permanece en ellas de buen grado.

Consagración al Inmaculado Corazón de María, de la Sierva de Dios, Sor Lucía. A vos, oh Virgen María, Madre de Dios y Madre nuestra, a vuestro corazón inmaculado me consagro en plena entrega de donación al Señor. Tómame bajo tu maternal protección, defiéndeme de los peligros que me rodean. Ayúdame a vencer las tentaciones que me inclinan hacia el mal, a conservar la pureza de mi cuerpo, de mi espíritu y de mi corazón, para ser por ti llevada a Jesús tu Hijo e Hijo de Dios, para con Él ser consagrada sobre el altar y ofrecida al Padre, pequeñita hostia de amor, para eterna alabanza de la Santísima Trinidad, a quien adoro y amo, creo en su amor y espero en su misericordia, cantar contigo, oh María, para siempre, la alabanza de su gloria. Amén.

Dios mío, yo creo, adoro, espero y amo. Os pido perdón por los que no creen, no adoran, no esperan y no os aman.

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1: Son las 7 en punto.
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3: 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Los sueños de Don Bosco. Fenómeno característico de San Juan Bosco son los sueños de carácter trascendente. Todas las grandes empresas de su vida tienen su origen en sueños. Cuando él aseguró a sus hijos espirituales que en orden a la congregación no había dado un paso que no le fuera mandado, a los sueños aludía, por ser la vía común con que Dios le manifestaba su voluntad. En muchos de ellos no hay por qué ver especialísima intervención de Dios. En algunos, sobre todo en los proféticos, sí. Cuantos han pasado por los ambientes salesianos están acostumbrados a oír hablar de los llamados sueños de Don Bosco, denominación dada por él mismo. Los que vivieron con el santo nos dicen que soñar era en él cosa común. Se diría que, viviendo él continuamente unido al Señor, Dios se complacía en hablarle particularmente en sueños, quizás para no disminuirle el tiempo que él destinaba al trabajo. Algo parecido a lo que sucede con las narraciones de los profetas bíblicos, las escenas narradas en los sueños tienen cierto dramatismo impresionante. Versan sobre la Iglesia Católica, la Congregación Salesiana, el Oratorio de Valdoco. No faltan tampoco los referentes a personajes y asuntos particulares. ¿Qué pensaba Don Bosco de sus sueños? Al principio fue reacio en prestarles fe, atribuyéndolos a juegos de la propia fantasía, pero tuvo que convencerse de que no era solo fantasía y que por lo menos había que distinguir entre sueño y sueño. Habiéndolo consultado con su director espiritual, San José Cafaso, el santo sacerdote le contestó: «Puede usted estar tranquilo y dar fe a sus sueños». En la primera entrevista que tuvo con Pío IX, el Papa, entreviendo algo sobrenatural en él, le hizo muchas preguntas y acabó por ordenarle que escribiera esos sueños para edificación y norma de sus hijos espirituales.

Vamos a continuar el relato de este sueño que aparentemente duró unas 6 horas aproximadamente. El mismo Don Bosco fue el que lo contó. Estaba en un campo, hacemos un pequeño resumen. En un gran campo, se encuentra con un desconocido que no le quiere decir quién es, pero le dice que se dé prisa, que recoja higos. Juan Bosco le dice que no le gustan, sigue en el camino, se encuentran con una viña. También le mete mucha prisa para que tome de allí uvas. Y Juan Bosco no quiere. Y todavía no termina de decirle quién es este personaje, no se presenta. Y continúa el sueño de Don Bosco. Entonces sacó, no sé de dónde, una gran máquina, que no sabría describir, la cual constaba de una gran rueda. Y mientras la colocaba en el suelo, le pregunté, ¿qué significa esa rueda? La eternidad en las manos de Dios, me respondió. Y tomando la manivela de aquella rueda, la hizo girar. Después me dijo, toma el manubrio y dale una vuelta. Así lo hice. Y después mi acompañante añadió, ahora mira adentro. Observé la máquina y vi que tenía un gran cristal en forma